0: Ah, sí, le digo, no, pero... Y me dice, se fue nomás.
1: Y se fue. Es que a mí sí me gusta mucho realmente cuando uno está en una reunión de amigos y se pone y se divierte.
0: Claro, eso es lo que está bueno.
1: Qué lindo, Roberto, entre aperitivos, comida, sí, el humor del grupo.
0: Sí, un buen chiste siempre viene bien.
1: Un buen chiste o una anécdota, por más que uno la haya escuchado 20 veces, son claro, como esa anécdota de la colimba.
0: Sí, que uno la quiere seguir escuchando igual, además. Que diga, igual. Está esperando el momento en el que digas, va a decir.
1: Ojalá que la cuente.
0: Claro, exactamente.
1: Es hermoso, a mí sí me gusta. Qué lindo que es juntarse con los amigos, y más en estos momentos, donde uno está viviendo una realidad bastante pesada, sí, de vez en cuando encontrarse a comer un plato de polenta, un plato de sopa, simplemente una ronda de mates.
0: Y también no está lindo para hacer, para contar chistes, está lindo tomarse un vino, Adalberto.
1: Oh, y el vino
0: también,
1: abre el humor.
0: Sí, exactamente.
1: El vino abre el humor.
0: Y después empiezan los insultos al clérigo, cosas por
1: sí,
0: el
1: estilo. Ya uno sí después pierde un poco la elegancia y sí sale con la corbata de costado, sí, pero divertido y transpirado de la risa.
0: Primero viene la exaltación de la amistad, ¿vio? Que cómo te quiero, cómo te quiero.
1: Después un poco el desconocimiento,
0: sí,
1: para al fin terminar en un abrazo.
0: Exacto.
1: Y nos vemos la que viene.
0: Sí.
1: Qué lindo. Nosotros nos juntamos con la barra de los muchachos y de las chicas. Y siempre, por ejemplo, llevamos unos vinitos, unas comiditas, unas ensaladas, un salamín para estar. Y después, ahora incorporamos el helado. Antes no era tanto helado.
0: No hay que tomar helado, Adalberto.
1: ¿No le gusta?
0: A mí me gusta, pero hace muy mal el helado, ¿vio? Es pura crema eso, sí.
1: Qué rico.
0: Es rico, sí. ¿A usted cuál le gusta?
1: No, yo en mis tiempos buenos. Sí,
0: ¿San Bayón?
1: No, iba a los restaurantes,
0: sí,
1: y me pedía el bombón escocés que viene cubierto en chocolate, que si no le agarra bien la cuchara lo tenés que ir a buscar a la mesa de al lado. Si no pegás bien el cucharazo, anda corriendo como si fuese una bocha por el piso. Un día lo corté y se fue buscando, y yo andaba ahí arrodillado abajo de las mesas diciendo, ¿dónde está mi bombón suizo? No, es tremendo, pero qué rico que es.
0: Es difícil, hermano. ¿Sabes cuál es? Yo le paso un truco para que no le pase eso.
1: Métoselo todo en la boca. No. Queda como Kiko.
0: Hay que cortarlo con un cuchillo.
1: Cortarlo
0: a la mitad con un cuchillo, porque si no, pasa siempre eso, que se raja, y es cierto que cuando está en un boliche, está entre las piernas de las personas buscando, no da.
1: No, yo hago como Alfredo Casero cuando se enojó con Majulpo con un tenedor, golpeo así,
0: derecho.
1: Acá estoy yo, Maula. Acá estoy yo. Y ahí nomás sacrifico el bombón suizo.
0: Sí, bueno.
1: Le traje el chango nieto, ¿le
0: uy,
1: gusta?
0: Uy, qué lindo, sí, me encanta, claro.
1: Le quiero dedicar esta canción a Azucena, la tinga, tinga. Chacarera del rancho para vos, no te toques la venda que tenés en la panza.
0: Le puedo mandar un saludo a la tinga, yo también, a
2: todos.
0: Sí,
2: le claro mandamos todos, sí, un beso grande.
1: A todo el equipo, no hay que tocarse la venda que tiene en la panza.
3: No hay
1: te
3: que
1: la
3: tocar.
1: Saca el doctor el martes, faltan 3 días. Hay que tener paciencia. Ahora sí, Adalberto Flores, Chacarera del rancho. El chango nieto, hermosísimo. Se escucha con los ojos cerrados como la cantaba él.

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2: Damas y caballeros, grandes y chiquitos, gordos y bajitos, acá estamos con el gran momento de la rodillera de oro, porque tenemos que premiar a lo mejor del periodismo independiente. ¿Y qué tienen que hacer, señor Galende?
3: Por supuesto, estar atento a las palabras objetivas, bien, agudas, sí, certeras, ajá, honestas y genuinas de los periodistas que ejercen esta noble tarea de preguntar sin tapujos.
2: ¡Ay, amé! Ahora que pasó el Día del Periodista, señores, tengo cuatro candidatos.
4: ¡Ay, qué lindo!
2: ¿Y sabe qué, Magallanes? ¿Qué? Van a votar a través de YouTube, porque enseguida
4: bueno,
2: vamos a poner a los cuatro candidatos. Arrancamos con el primero, y es Luis. Luis sí sabe hacer algo, es comparar, Majulito querido. Y aunque comparar sea odioso, Luis periodismo, Majul, lo hace como ninguno, oigan.
5: Manuel Adorni mintió. ¿Cometió un delito? No lo sabemos. Y cuando se hacen las comparaciones necesarias, ¿qué habría que comparar? Bueno, yo tengo un hecho muy vívido que se lo quiero preguntar a Silvina Martínez. En un momento se le descubrió a Cristina Kirchner una caja de seguridad con más de 5 millones de dólares. No con medio palo, con más de 5 millones de dólares. Eso, más de 5 millones de dólares. ¿Eran en negro? ¿Eran en blanco? ¿Los habían declarado? No quiero hacer comparaciones odiosas.
2: Las comparaciones odiosas. Luisito, Luisito Majul, primer candidato.
4: Qué fenómeno, Luis,
2: ya lo escuchaste,
4: ¿no?
2: Ahí tenés.
4: Qué fenómeno, Luis. Estén atentos porque, como dijo Valeria, ustedes votan,
2: sí,
4: ustedes elijan, ¿eh? Si venís en el auto, parás un cachitito,
2: un toque,
4: pones nuestro canal de YouTube y en comentarios te van a salir las posibilidades de voto. Nos están mirando en la tele, pones en comentarios y ahí te sale la encuesta y votas.
2: Se despliega, además de Majul, ah, chicos, nos empieza a caer tan, pero tan bien Horacio Forever Young Kavak. Él quiere bancar a su amigo Manolo con la Villuya Coin y dibujó en el aire. Dibuje, maestro, dibuje.
6: Estamos hablando de una persona que tiene que tener 17 millones de dólares, Horacio. No 500 mil. Algo no cierran los números.
7: Lo que pasa también es que es tan inestable el Bitcoin, es tan volátil.
6: No, pero no pasa de un modo así, no
7: pero
6: es una
7: por ahí
6: radiografía, un electro.
7: Él debe haber elegido precisamente el año en el que dice yo invertí de tal fecha a tal fecha y imagino que le debe dar, porque tenés momentos en el que sube mucho y tenés momentos en el que baja y que bajó por valores por debajo de los que él había comprado, o sea,
6: sí,
7: tenés que elegir, viste, el momento indicado en el que decís, bueno, yo compré acá, salí acá y me da...
4: Es espectacular.
8: Es muy bueno. Igual hay que decir algo. Esto es de antes de la entrevista.
2: Sí.
8: Después de la entrevista no lo bancaba ni Kavak.
4: Para que no te banque Kavak.
8: Ni Kavak.
4: Se banca la de.
8: Sí.
4: La que se
8: tiene. Se reía de él en redes sociales. No.
4: Sí, escuché que solo el 0,006% de la humanidad ganó 300 mil dólares, sí, con los bitcoins en los últimos años.
8: Y uno, sí, lo tenemos nosotros.
4: Y uno lo tenemos, sí, nosotros.
2: Es que somos
4: un genio.
2: Somos únicos.
4: Es un genio.
8: No,
4: es un genio que
8: tuvo...
4: no toma todo por pelotudo.
8: No,
4: es un genio.
8: Claro. Además tuvo la diferencia de entre 2015 y 2023. No gastó un mango, vivió como un zaparrastroso inmundo.
2: La hizo bien,
8: haciéndose,
2: claro,
8: invitar cafés en
4: qué
8: los...
4: feo que hables de una persona humilde.
8: No, pero digo, es hermoso porque se autoflageló.
4: La, claro, ostentación es un pecado.
8: El lujo es vulgaridad.
2: Sí.
4: Dijo, ¿no? Adolfo Bioy Casares.
8: Y me conquistó, claro. La cita en la canción de Los Redondos.
4: De Los Redondos. Tírame otra.
2: Y además de Majul y Kavak, se viene la tercera, negro, porque acá tengo a Rubensillo Rabanal. Rubensillo Rabanal.
4: ¿Quién es el del
2: periodista optimista Rabanal? Y este ve el vaso medio lleno, negro. Como todos ustedes, manga de cucardo, chupachichi. Escuchen a mi primo, negro.
9: Y el gobierno de alguna manera se está privando, uh-huh, de festejar muy buenos números que está teniendo en la economía.
4: Sí.
9: Uno piensa, ¿qué pensará Luis Caputo en este momento? Que está remando y obteniendo muy buenos números en la economía, en colocaciones, en el mercado.
10: Baja de inflación. Arreglo con las universidades.
9: Exactamente. Sí, además, suba de calificación a la deuda argentina. Ayer fue un día de fiesta para los mercados.
4: Ayer fue un día de fiesta para los mercados.
8: Sí.
4: Yo me quiero imaginar a los despedidos de FATE, a los próximos despedidos de Pirelli, a los 300.000 desempleados, a los que trabajaban en las 25.000 pymes que cerraron, ¿cómo deben estar contentos con esta fiesta del mercado?
8: No, porque además él dice que es un día de fiesta, pero en marzo, porque esos 300.000 son desde que empezó el gobierno de Milei, y usted dice aflojó, ya está. No, no, en marzo fueron 10.728 trabajadores los que perdieron su empleo.
4: ¿Me repetís la cifra?
8: 10.728 trabajadores perdieron su trabajo en marzo.
4: Pero ¿sabe la felicidad de esos
8: 10.728 trabajadores?
4: ¿Qué deben tener cuando se dan cuenta que hay fiesta en los mercados? Mira el lado positivo. Estás muy politizado, Marcos. Demasiado politizado.
3: ¿Cuántos son los mercados, más o menos, en cantidad de gente, para tener una idea? Usted los conoce, me imagino, los mercados.
4: Los mercados.
8: Me pregunta si lo conoce.
3: Sí, claro.
8: Mirá lo que me pregunta. ¿Qué le hago? Sí. ¿Le contesto?
3: Sí, contésteme, sí, pero.
8: ¿Le contesto?
2: Sí, porque sí, vos, con tu altura.
3: Pero no con tono Adorni, contésteme normal, digamos.
8: Mirá lo que me pregunta este ignorante, ¿le contesto?
3: Sí, sí, claro, contésteme.
8: No, la realidad no sé.
3: No sabe cuántos son.
8: ¿Cuántos serán?
3: 200.
8: 200,
4: como mucho.
8: Bueno, entonces, esas 200 personas no pueden ser felices porque 300.000 están tristes. ¿Qué egoísmo la de las 300.000?
3: No, eso va al revés, diría. ¿Qué egoísmo la de las 200?
4: Dice que es la dictadura del número.
8: Parece que es un pecado ser feliz.
3: Sí.
2: ¿Viste? Tremendo, tremendo. Y nos vamos al cuarto candidato. Y como tiene sección propia, ya no nos visita tanto en esta rodillera. ¿Quién? Pero Esteban Trebuch tenía que estar en la defensa del gobierno en la semana del Bochorni.
4: ¡Bochorni!
0: Me quiero dejar por un momento de los tecnicismos, de la cripto, de la trazabilidad, del tema judicial, para hablar claro, ¿sí? Como el barrio. Este tipo es un mentiroso, le mintió al Congreso, ergo le mintió al país, probablemente le haya mentido al presidente, nos mintió a nosotros. ¿Puede un presidente de la nación mantener a un mentiroso al frente de la jefatura de gabinete? Es pregunta. Es más trágica que cómica la explicación que dio ayer Adorni. Yo sinceramente no lo puedo creer. A las 9 de la noche, mientras hacíamos el pase, te dije, me parece que va a ser un escándalo mayor al anterior. No me confundí. En la entrevista que tuvimos con el presidente, yo le dije, disculpame ese autorreferencial, presidente, el que miente es Adorni. ¿Te acordás? El que miente es Adorni.
4: Está bien, esta es una rodillera interesante.
3: Eso
4: está.
3: ¿Por qué?
4: A ver. Porque es una rodillera en la que le pega a Adorni para tratar de salvar a Milei. Hay que leer el subtexto, porque parece durísimo. Está pidiendo la renuncia por poco, Adorno. Sí,
3: claro.
4: Pero para tratar de salvarlo, le miente al presidente.
2: Está difícil,
4: nadie le miente al presidente. El presidente sabe todo.
8: Todos le piden la renuncia. Ahora, ¿por qué no le sueltan la mano? Es por complicidad, por amistad, por soberbia. Es una decisión política, un estilo de gobernar. ¿Por qué?
2: Por ser distinto.
3: Es un enigma, hay que preguntarle a ellos.
8: Oye, ¿de dónde sacó la guita?
3: Y ese tema.
8: Ese ¿De dónde la sacaste, Manuel?
3: ¿Quién se la dio, no?
8: ¿De todos sabemos que lo que decís es mentira. ¿De dónde la sacaste, Manuel?
2: Decilo, Manuel.
8: ¿De dónde la sacaste, Manuel? Son sobresueldos. Es de la estafa Libra. De los sobreprecios. ¿De dónde la sacaste, Manuel? Te lo pregunto como periodista, ¿eh? Si vos me decís que la encontraste en un pendrive, yo te creo.
3: Para mí debe haber una canasta de monedas en el patio de las Palmeras, en casa.
8: La encontré Rosa. En un pendrive, flaco.
3: Sí, bueno, pero también ahí en la canasta de monedas.
4: ¿Cómo era el pendrive?
8: Bigote. Sí, sí. No, como dije, si me dice que hizo, que fue al baño y sacó un socotroco de oro, también le creo, chico.
2: Y claro, hay que creer. Ya estamos con los cuatro. Vos votás a través de
8: YouTube.
2: De YouTube.
8: ¡Enganchense a YouTube, voten! ¿Quién?
2: Luis Majul. Horacito Cabas.
8: ¡Voten!
2: Rubencito Rabanal.
8: ¡Voten!
2: O Esteban Trebuch. ¡Vota, vota!
8: ¡Vota!
2: ¡Es difícil, dale!
8: ¡Vota!
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12: Buenas noches, Magallanes. Te hablamos de La Rioja. ¿Vas a entregar el puerto USB ahora, después de todo lo que hablaste del programa pasado?
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14: We'll be right back. Magallanes, me arde risa, hijo de mil. Me imagino a Patricia Bullrich corriéndose el pelito para atrás. No, me muero. Les mando un beso, chicos, no es el rey mucho. Los viernes, está bien, hay que reírse. Si no, te tenés que pegar un cochazo.
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0: Hola Magallanes, tirame un besito de Carlos de Ituzaingó.
1: Yo soy muy buen besador, porque la gente no, capaz que me ve como un periodista, que es lo que soy, un periodista que editorializa, que es lo que soy, un periodista que editorializa y aparte reflexiona, que es lo que soy. Pero si tengo una virtud,
2: a ver,
1: conté, de teoría, es el beso.
2: El saber besar.
1: Yo entreno mucho en el espejo.
2: ¿Dónde practicas?
1: En el espejo de mi casa. Mirá. Me autobeso.
3: A besa el espejo directamente.
1: Para practicar. Sí. Para ver si alguna vez me encuentro una cosa. Entonces lo que hago es, veo con el beso y hago. Y cierro los ojos.
2: Ay, qué lindo.
1: Porque yo me imagino que.
4: Se pone romántico. ¿Qué música piensa en la cabeza?
1: Besar con los.
4: Richard Clay.
1: Ricky Martin. Ah. Me gusta mucho Ricky Martin. ¿Tenés tu recuerdo ahí? Me autobeso con tu recuerdo.
4: Tu recuerdo sigue así,
3: como un aguacero.
1: Y abro la boca así. Y uff. Termina todo el espejo lengüetado fuerte.
4: Lo vamos a tener que ver ahora nosotros.
1: Hago así.
2: Rompe el botiquín.
1: Y cierro los ojos. Y me transo y muevo la cabeza así como diciendo.
2: Me quiero.
1: Como diciendo, imagínate. Si te
3: ¿de qué?
1: Si te que te ves.
4: Le hago una pregunta clave en todo. Sí,
1: que me imaginate cuando te ves, con lengua, decís, te hago la campanilla, te la utilizo de punching ball.
2: Bueno.
4: ¿Le da ansiedad a la nariz de la otra persona?
1: ¿Cómo?
4: Si le da ansiedad a la nariz de la otra persona.
1: No beso narigonas. Porque.
4: Es un problema ir de
1: No, porque me tengo que como que estacionar y terminás con tortícolis.
3: Claro.
1: La narigona tiene una fama, chicos, que dicen que son letales. Sí.
2: ¿En qué sentido lo dice?
1: No sabés, dicen que son. Es la característica, como las pelirrojas.
3: Magallanes, discúlpeme, pero usted practica frente al espejo.
1: Sí, me autobeso.
3: Se autobesa, pero ¿da alguna vez en su vida un beso de verdad?
1: Nunca tuve la oportunidad, pero siempre practico. Porque digo, quizás soy.
2: Hoy,
1: quizás soy bese.
3: O sea, le gustaría.
1: Oh. Voy a sortear un beso.
2: Sí. Ay, qué lindo.
1: Sorteo beso de lengua. Vamos a hablar con los oyentes después. Vamos a sortear un beso de lengua.
4: Hay dos que acá no participan.
3: Le está haciendo un feo.
1: ¿Me besarías?
4: No, porque soy parte del programa.
3: Claro, yo también.
4: Por eso le digo.
1: Pueden participar.
3: No, pero nosotros somos parte del programa.
4: Somos parte del programa.
1: Pueden participar. No quiero que.
4: Sería como corrupción. Venimos hablando de Adorni, que yo no sé qué. Nosotros tendríamos favoritismo. Porque usted nos quiere.
3: Favoritismo.
1: Tiene razón.
4: No nos deje participar nosotros.
1: Tiene razón.
4: Voy a renunciar. Ahí está, honor hermoso, maravilloso.
1: Yo pensé que renunciabas al programa para poder participar por mi beso.
4: No, sabe que no.
3: Está bien.
2: Me gusta.
1: ¿Dónde carajo estamos? ¿Estamos en la rodillera ahora o ya terminamos?
2: Ya terminamos.
1: Perdóname, dale.
5: Eje con eje, guitarra. Eje con eje, jazmín. Qué rápido que ruedan las cuerdas de ferrocarril.
1: Ay, me encanta.
5: Que pasa por Ubicajerea y lo maneja el motorman a Guabarrena.
1: A mí es el que me gusta, el que dice tres.
3: ¿Cómo?
1: Tres. El que dice tres, cuatro. Me encanta, el que me dice, no, fuimos los 30 que te. Me encanta, el que me dice, sí, cuatro.
6: Magallanes, acá te mando el Sapucay gay.
7: Hola, Magallanes, estuve todo el día buscando el pendrive y al final lo encontré, abajo de la cama, barriendo. Y resulta que tenía una foto de los chicos de cuando iban al jardín de infantes. ¡Te quiero matar! Ariel de Claypole.
8: Ok, se abre la buena idea. Ok, se abre la buena idea.
4: No está bien pasar estos mensajes.
2: Sí,
9: alegría ver que estaba Valeria, mujer fuerte ella, Hoy tuve sobredosis del gato cantando. Por favor, si eso no lesiona, Es una mujer muy fuerte. Te felicito, Valeria.
1: Canta muy bien, Gustavo, chicos.
4: No, no se metan en el mundo. Maravillosamente bien.
10: Que no venga cualquier maleta.
11: Magallanes, estoy tratando de cenar y no puedo. Me estás haciendo reír mucho. Me voy a ahogar con la papa y los huevos. Te amo, Magui.
1: Y yo a vos también, te quiero, gorda. Te quiero, gorda linda, mi gorda linda. ¿No querés participar por un beso mío, gorda linda? Gorda, que te muerdo todos los labios, gorda. Los cachetes te los muerdo todo, gorda. Tráeme uno de YouTube, boludo.
2: Ay, no, me encanta porque tenemos muchísimos mensajes. Sí. Vamos, voten, chicos. Marco, metralleta, citadini. ¿Por qué dice metralleta?
1: ¿Qué metralleta?
3: No sé por qué.
1: Yo le puse metralleta.
4: ¿Para qué? Ah, por sí, metralleta. Pero estamos hablando de mi pasado.
3: No.
2: Ah, bueno.
4: Es muy cierto. Importante decirlo. Igual no están escuchando.
2: Cerrá la cabeza y besame.
1: ¿Qué tiene que ver? Esto es un delirio. Qué lindo programa, qué lindo programa.
2: Zulma, por favor.
1: ¿Qué hacemos, che? Me encanta venir todos los viernes a encontrarme primero con ustedes.
2: Que practique con Zulma, te pido.
1: Amo este equipo de trabajo. Lo amo. Me parece un equipo maravilloso de gente hermosa. Me voy a poner sensible porque yo, aparte de ser multimillonario y cagar a mis empleados, tengo corazón.
2: Sí.
1: Me encanta verlos. Me encanta venir a hacer el programa. Bueno, me encanta que la gente nos diga qué lindo es encontrarlos, como ese muchacho que lo encontré, que era chofer de micro, que estaba ahí con unas nanas en la panza y que nos escucha. Me encantan los oyentes. Me encanta que nos juntemos todos los viernes a divertirnos un rato. Me encanta, muy bien, me gusta, me gusta de verdad.
2: Nos
1: me
2: está gustando esto,
1: gusta. Por eso ahora doy por terminado el programa.
4: No, falta una hora y
3: todavía media hora más. No muestre el culo otra vez. No, la idea no es esa, Magalhães.
4: Falta una hora, faltan 32 minutos, digo.
3: Justo había entrado con un elogio lindo respecto de su equipo de trabajo.
1: Me aburren.
2: Se aburre, pero...
1: Léeme otro mensaje.
2: ¿Querés que juguemos alguna otra cosa?
12: Magallanes, la san concha de Dios, la mejor compañía que hay en la radio. Qué para fino. Los que estamos rotos y solos, sí. Tienen que durar 3-4 horas el programa. Qué es bien. Muy buena. Abrazo, Javier de Junín.
1: Para los que están rotos y solos, yo les quiero decir algo. Mucho de lo que tuvo que ver en el homenaje al Indio Solari tiene que ver con los rotos y los solos.
3: Claro.
1: Y no tiene que ver con la capacidad económica de los rotos y los solos. El dinero no te arregla. Te hace algunas cosas más fáciles, pero la rotura y la soledad que atravesó Carlos Solari va por otro lado, por las grietas del alma, por las noches interminables de un adolescente, de un tipo grande. Ahí fue la semilla del Indio. En esa grieta. En la raja. Y después germinó.
2: Caló hondo.
1: Y fue el fruto, lo pudimos observar en la despedida. Por eso hay mucho que no entiende lo que pasa. No lo entienden desde un prejuicio, no lo entienden desde el desamor. Nosotros somos un programa que ama. Viene el informativo, ¿verdad?
2: Por supuesto.
1: Pero antes del informativo les quiero decir, en esa grieta, en la raja, y después germinó.
2: Caló hondo.
1: Y fue el fruto, lo pudimos observar en la despedida. Por eso hay mucho que no entiende lo que pasa.

0: Está el testigo protegido.
1: Sí.
0: Quizás venga Magú.
2: No, es que lo viene, están pidiendo, chopitea. Te iba a decir eso.
1: Hay un montón de cosas.
0: No va a alcanzar. El pulpo dice que no. No vamos. Es más, tenemos que hablar por mi beso con oyentes. Tenemos que hablar con mi beso.
1: Voy a soltar. Quédese entonces.
2: Tiene que venir algún oyente a la puerta de la radio.
0: Entra todo, sí, dijo quizás. Un amigo.
1: Sí.
0: Parece que no, pero después entra todo.
1: Bueno, quédese, quédese hasta las 12.
2: Se va acomodando todo.
1: Se puede quedar tranquilamente, Magallanes, no tengo ningún problema.
0: No, porque después viene Luciano Galende hasta las 2 de la mañana. Hoy una especie. ¿Sabe que me regaló una corbata hoy en la foto? Franco Bagnato.
1: Mire usted.
0: Tengo una corbata de Franco Bagnato, porro, a vos te digo, del informativo, hijo de puta. Tengo una foto de una corbata de Franco Bagnato.
2: Vos no tenés fe.
0: La concha de tu madre.
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4: Nueve y media de la noche en Buenos Aires, la temperatura 12 grados 4 décimas. En La Libertad Avanza también se despegan de Manuel Adorni. El diputado Lisandro Almirón dijo, solo pondría las manos en el fuego por el presidente y advirtió que la continuidad del funcionario es decisión de Javier Milei. El legislador lo dijo al referirse a la declaración jurada del jefe de gabinete. En la ciudad de Buenos Aires, la venta ilegal callejera subió más de 6% en el último año. Lo revela la Cámara Argentina de Comercio y Servicios. El rubro más vendido fue alimentos y bebidas, y la calle Perú, al 100, fue la cuadra más afectada por la venta ilegal. En Mallorca murió un argentino de 58 años en el incendio de un edificio de departamentos. Fue hallado sin vida en los pasillos de la novena planta del inmueble. Junto a él falleció una mujer de 68 años de nacionalidad británica, residente en otro apartamento del mismo bloque. Todo indica que murieron intoxicados por la densa humareda. Rodolfo Arruabarrena llegó al país para firmar su vínculo y comenzar su segundo ciclo en Boca. El técnico se comprometió a formar un equipo competitivo.
5: Ilusionado, pero también es inapropiado hablar, pues todavía no he firmado y espero poder estar a la altura y responder a la gente que ha confiado en mí y tratar de armar un equipo competitivo, un equipo que pueda demostrar y estar identificado con el hincha.
4: En la ciudad, la temperatura 12 grados 4 décimas, humedad 84%. 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
3: Hola, Magallanes. Sabes que yo tengo el botiquín del baño, el que tiene las tres puertitas. Entonces yo le abro las puertitas y me doy beso y como que soy swinger ahí. Entonces me beso así, como una partusa, porque me doy besos a mí mismo y me veo por todos lados besándome y...
4: Te quiero un montón.
5: Quiero ser el primero, quiero participar, Magallanes, Lorenzo y Lulú de Pinamar.
4: Bueno, chicas.
6: A la costa.
4: ¿Era varón?
6: Sí.
7: Magallanes, me excité con lo del beso al espejo, tarado. Casi llego, me faltó nada para llegar. Un ratito más. Hubiera explicado un ratito más y llegaba.
8: Por ahí estaba grave,
4: qué
8: lugar,
4: vicioso,
8: pero no llegó, ¿no?
7: Magallanes, soy Carlos de Ballester. La verdad que no te entiendo, porque vos sos gay y le querías ver el culo a la locutora. No, nada que ver.
4: No. Señor, yo soy heterosexual. Tengo un carnet.
6: ¿Entendió?
4: A mí me premiaron en Brasil por tener la cola cerrada.
8: Como Bolsonaro.
6: Claro.
4: Tengo el mismo premio que Javier Milei.
6: Exacto.
4: Que le dieron. Yo soy rabiosamente heterosexual. Tírame otro.
9: Soy Liliana, casi muero de la risa con la entrada de Magallanes de recién. Y bueno, quería participar por el regalo que hay para hoy. Mis últimos números del documento son 264.
6: Lo anotamos.
10: Hola, Magallanes.
4: ¿Cómo te va?
10: Burri cambia de partido como de calzón, pero de embajada no cambia, ¿eh? Se queda firme ahí, ¿eh? Ahora el 4 de julio la vemos ahí, seguro.
4: Seguro.
10: Gracias, Bursaco.
4: Gracias, pibe.
11: Noche y mañana. Magallanes, ¿qué te pasa vos con Lanús? ¿Qué problema tenés? Sí, Marina, de Lanús, obvio.
4: Es horrible Lanús.
8: No, es hermoso Lanús. ¿Cómo
4: es horrible? Lanús este y Lanús oeste compiten para ver cuál es más feo.
6: No, qué feo lo que decís.
4: No me gusta Lanús.
6: ¿No?
4: No me gusta Florencio Varela, no me gusta.
6: No
4: me gusta Moreno no me gusta ni el nombre, me gusta.
8: Morón le gusta. No,
4: me parece horrible. Vivir en Morón debe ser como una condena, vivir en Morón. No me gusta Bernal, no me gusta el nombre. Los Polvorines no me gusta.
6: Wilde.
8: Aedo.
4: Horrible, me parece. Sí. Me parece Villa Adelina, me parece horrible.
8: Carapachay.
4: Horrible Villa Dominico.
8: Hay
4: olor a caca en Villa Dominico. Me lo imagino, no, nunca fui, pero me imagino con olor a caca. Saumerios de caca ponen.
6: Esteleta es lindo.
4: Me imagino que en Avellaneda ponen saumerios de caca. No me gusta, chicos, no me gusta. A mí me gusta Mónaco.
6: Me gusta
4: Ibiza, me gusta. ¿Cómo se llama? La costa esa italiana. Que es
8: la costa amalfitana.
4: La
8: Toscana.
4: La Amalfitani, la Toscana. Me gusta esas cosas. Yo fui mucho ahí.
6: Marsella.
4: En Marsella.
8: ¿Dónde queda Marsella? Perdón.
4: ¿Viste? ¿Londres?
8: Sí.
4: Bueno.
8: Para el otro lado.
4: ¿Payas?
8: O sea, pasando Londres, o sea, para el norte.
4: Más para acá. ¿Viste la plaza?
8: No, para el sur.
4: ¿Viste la plaza?
8: Sí.
4: Haces dos países más.
8: Sí.
4: Y está ahí.
8: Y no, pero es el agua, porque es una isla.
4: Saltás. Tenés que saltar.
8: Ah, es saltar el agua.
4: Saltás el agua y ahí llegás.
8: Qué habilidad.
4: No, yo conozco mucho mundo, tengo mucho mundo.
8: Mire qué impresionante.
4: Fui al...
12: Yo de la radio aprendo mucho.
4: Ahí está, bueno. Fui, como se llama, me gusta. Mi lugar del mundo favorito, digo, ¿por qué no nací acá?
8: A ver, ¿cuál es?
4: Es
8: Neuchâtel, en Francia.
4: Oui.
8: Ah, le gusta Neuchâtel. Oh,
4: je m'appelle Magallan.
8: Ah, mire usted.
4: Je m'appelle Magallan.
8: Sí.
4: Me parece, no me gusta.
6: ¿Qué no te gusta?
4: Utizango, me parece horrible.
8: ¿Ituzaingó?
4: Horrible, me parece.
8: ¿No? ¿Ituzaingó?
4: El mar argentino me parece una oronga.
8: ¿Por qué?
4: Es marrón, tiene agua viva. Las gordas y las viejas con uno para arriba sacando almeja me parece lo peor del mundo. lo peor del mundo. No, les pegaría una patada en el culo a cada una.
8: Pero escúcheme, unos cortes.
4: Tomaría carrera para pegar una patada en el culo a la gorda que junta almeja, la remontaría hasta el cielo.
8: Y no pesca con medio mundo, cornalitos, ese tipo de cosas.
4: El gordo que va a pecar cornalito con
6: Santa Teresita,
4: ¿no? Sí, el olor a transpiración y bronceador que hay ahí, lo detesto. Y otra cosa que me gusta es cuando la gorda se pone con la cola mirando al mar para que lo chirleen la sola por la celulitis. Sueño con que venga una orca y la morfe. Digo, vení, que acá hay una gorda. Pero las orcas andan boludeando. Las orcas andan boludeando.
13: Bueno, está bien. Es así. Volvamos a Adorni. Hay que escucharlo a Adorni, ¿no? Porque la noticia contada de dos modos distintos tiene que ver con. Todos los audios van a tener que ver con Adorni. Porque está relacionado con algo que hemos escuchado y estamos completamente sorprendidos.
4: Sí, ¿qué es?
13: En 2013, este genio,
4: gracias.
13: Este monstruo, este animal de las finanzas y del mundo que se viene, porque en definitiva es el mundo que se viene.
6: Es verdad eso.
13: Vio lo que no estaba viendo nadie.
6: ¿Qué? Claro.
13: Y era que él ponía las únicas 200 lucas que dice que tenía, que no está muy claro que las tuviera, las invertía. Pasados los años, iba a conseguir $300,000. Okay. Algo que como era el 0,00006.
6: La vio.
13: O sea, es insólito. Sí, y además, de vuelta, vivió durante todo este tiempo como un rasca. ¿Para qué? Para que cuando llegara a ser funcionario, poder demostrar lo que había ganado en el sector privado.
4: Para no ostentar, y le puedo aumentar.
13: Ostentó como
4: un dato más.
13: Como tres versiones de Judas, ¿vio?
6: Claro.
4: Quiero felicitar al Colegio de Contadores, la Asociación de Contadores Argentino, por seguramente salió a manifestarse porque Adorni es contador.
6: Es verdad.
4: ¿Sabían que Adorni es contador?
6: Sí, es contador.
4: Entonces, me encanta la asociación que lo nuclea a todos los contadores, que deben estar orgullosos de uno de los suyos.
13: La creatividad.
4: Y que aparte que haya salido la asociación. ¿Cómo se llama la asociación de contadores? ¿Cómo mierda se llama?
13: El
4: Círculo de Contadores de la República Argentina, para que salga a realmente a decir, es uno de los nuestros. Lo felicito.
13: Lo raro es que se siguen conociendo audios, no llegamos a actualizarlos, de Adorni diciendo, no hace tanto, en 2021, en 2020, en 2022, que él no sabía un carajo de cripto, que no entendía nada.
4: Pero
13: en 2013 la rompió.
8: Pero es la suerte del principiante.
13: Impresionante. Pero perdió la memoria en el medio. Escúchenlo.
14: Indefectiblemente es el futuro, para mí, ¿no? En mi humilde opinión. Yo soy un tipo del dólar, en definitiva, ¿no? Me crié con el dólar y sin computadora. O sea que también me estoy adaptando. Bueno, vos también, en definitiva, todos nosotros
15: somos todos.
14: Tampoco tenemos
15: 15 años.
14: No somos tacones. Tampoco tenemos 15 años.
16: De 15.
14: Pero a mí me parece que es el futuro. Y me parece que dentro de las cripto, las monedas estables, me parece que conceptualmente son, no todas, y la gente tiene que investigar qué es cada una y dónde está el dónde tienen su valor cada una o su garantía cada una, pero me parece que es muy interesante en términos de lo que pueda generar, en términos de que la gente las empiece a usar.
13: Qué maravilla.
6: Ahí está.
13: Muy increíble.
6: Ahí lo tenés.
13: Increíble. En otro de los videos, que no lo vamos a pasar porque si no se vuelve largo, mostraba con como que subrayaba que había unos inversores que habían ganado un 10%.
8: Sí.
13: Ahora resulta que casi 5 años después, él te cuenta a vos que ganó un 150% de todas.
4: Qué capo.
13: Un genio.
8: Y eso era para alejarse de la vieja política también.
13: De la vieja política. Así totalmente dijo. Porque se quedan con la guita de nosotros. Bueno, pero también.
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13: Casi que esta canción fue compuesta para él, ¿no?
6: Y sí.
13: O sea, aunque no lo conocía, seguro.
4: ¿Se acuerda de su arrogancia, de la época de la arrogancia?
13: Hace un mes.
4: 40 días.
6: Nada. Ahí,
4: ¿se acuerda el destrato a todo el mundo?
6: La canchereada.
8: ¿Qué sos, juez? ¿Vos sos juez?
4: Yo de los que más me acuerdo.
13: Sos un periodista.
4: A Maradona también. ¿Se acuerda cuando empezó a decir el día de los zurdos y lo ninguneó Maradona?
6: ¿Te acuerdas?
13: Sí.
4: Por todo esto debe ser que la gente lo odia, porque Adorni lo odia.
13: Lo aborrece.
8: No lo quiere nadie.
13: Lo aborrece.
4: Mire, gente, para que Aracre le diga andate del país.
13: Andate del país.
6: Es un tema.
13: Increíble, no me ayude más. Tony, deja.
8: Fete.
4: Andate del país por tus hijos. Aparte fue.
13: Sí, tremendo.
4: Por tus hijos, andate del país.
13: Pero lo que pasa es que Adorni demuestra aquí, bueno, que esta canción casi que fue compuesta para él. Escucho.
18: Los tiempos judiciales en las dos causas
15: que están abiertas implican que en una es muy factible que lo llamen a indagatoria. ¿Va a ir a indagatoria o va a recurrir?
16: Pero primero que no sé ni de lo que me hablas, porque yo de términos jurídicos no entiendo.
13: Escuchame una cosa, yo soy el jefe de gabinete, hijo de puta. ¿Cómo no sé lo que es una indagatoria?
8: Porque yo de términos jurídicos no entiendo
13: nada. Términos jurídicos, no lo dicen. Esto, claro, ante las barbaridades que dijo, esto pasó completamente desapercibido. Cuando me lo mandó Alem, me dice, ¿vos estás escuchando lo mismo que yo? Sí. No sé lo que es una indagatoria, porque yo de cosas jurídicas no entiendo.
18: Claro. O sea, a veces jefe, no pasa, sí.
13: El jefe de gabinete de ministros.
18: Sí, a veces pasa, sí, a veces no entiendo, a veces entiendo.
13: Pero como siempre está la pornografía. Pero que esta vez no se la vamos a... O sea, es por sí, Adorni, claro. Pero no va a ser él. Él tiene episodios de pornografía explícita, digo, sí, casi claro. En toda sí, la causa sí, sí. Lo que se ve es eso, ¿no? Tan es así que hasta la empresa más importante de carrier de cable del país, en el medio de un partido de la selección y utilizando las famosas llama que llaman, terminó pasando esto.
19: ¿Qué promesa hiciste si salimos campeones, bebé?
20: Declaro la casa del country.
13: Tranquilo. Tranquilo. Es un mensaje mafioso hermoso también, ¿eh? Pero además de un mensaje mafioso hermoso, es este es la demostración de que ya está. Sí.
6: Ya está.
13: Que está en todos lados, ¿no?
8: Sí. En la llama que llama.
21: Chicos, solo hace falta. Nosotros estamos haciendo un programa de radio acá.
6: Exacto.
21: Tratamos temas serios de forma seria y temas. También nos cagamos de risa de estos chorros, ¿no? No hay que cagarse de risa de estos chorros. Hay que cagarse de risa y perder justicia también.
8: Claro, por supuesto. Sí.
21: El problemón de la Argentina es la justicia. Es un desastre.
6: Ahí está el tema.
21: Desde arriba hasta abajo es un desastre. Discúlpenme, yo soy amigo del juez. Es un desastre. Nosotros nos cagamos de risa de estos chorros. Nos cagamos de risa de los chorros. Nos cagamos de risa de nuestra desgracia también. De que nos tomen a todos por pelotudos. Nos cagamos de risa también de eso. Pero lo que tiene que haber acá es justicia. Mientras no haya justicia... Mientras los jueces vayan a las casas de los dueños de la Argentina a jugar al pádel, al fútbol o a recorrer el mundo gracias a las dádivas del Estado, acá no va a pasar nada. Nosotros nos recagamos de risa, pero también le pedimos a la gente que exija, hay que exigir. ¿Cómo puede ser que este chanta descomunal de Adorni con esa cara de paparulo galáctico nos trate a todos de imbéciles? ¿Cómo podemos permitir que esta manga de estafadores mundiales se plieguen, se construyan leyes para ellos y nosotros vemos que nuestros vecinos se quedan sin trabajo y sin comida? ¿Cómo se puede permitir eso? ¿Cómo se puede permitir que dos hermanos dirijan, póngale, los futuros de una patria tan rica, con tanta cultura como esta, y que te basuren desde el comienzo hasta el final, con arrogancia, con violencia? ¿Cómo podemos permitir que periodistas adictos al régimen, que engordan sus cuentas bancarias gracias a los favores de esta gestión, nos sigan mintiendo en la cara? ¿Cómo se puede permitir esto? Se lo digo de verdad, en el medio del chascarrillo, en el medio de todo, hay que organizarse y hay que salir a la calle, hay que organizarse y salir a la calle y a reclamar. ¿Cómo puede ser que el paparulo de Adorni piensa que nosotros nos podemos creer lo del pendrive, cuando vemos que hace unos años estaba con esa parrilla que es como la mía, inmunda como la mía, que en una pared revoque como la mía, diría cualquier oyente, porque yo tengo mucha guita? y piense que nos vamos a comer el verso del pendrive con 500.000 dólares. ¿Cómo podemos permitir que se sigan choreando el país delante de nuestros ojos? A despertar. Con una sonrisa, con chiste, con indignación. A despertar. A los dirigentes, le digo, a los que nos gobiernan, a los diputados, a los senadores, a los gobernadores. Este gordo ridículo te lo dice. Vamos, hermano, pongan los huevos en la mesa, pongan y organícense. Se los reclama el pueblo. Va a haber termos, va a haber. Yo sufro el hatereo permanente. Si yo les contara lo que son los mensajes que recibo, se alarmarían. Chicos, nos prohibieron el canal de YouTube. No podemos salir en ningún lado. Esta radio está sobreviviendo gracias a la ayuda de ustedes como oyentes. Esta radio molesta desde la mañana hasta la noche. Se lo puedo decir, se lo puede decir Luciano, se lo puede decir Marco, Valeria. La agresión permanente en la que nosotros estamos viviendo. Violencia total. Desde fotos con Falcon Verde hasta amenazas explícitas. Ahora, los que tienen que poner los huevos sobre la mesa son los dirigentes de este país. Dirigente, ¿a quién dirigís, hermano? A lo de la CGT le hablo, ¿a quién carajo dirigen? Este paréntesis de realidad en el medio del chiste es necesario porque no puede ser que sigamos soportando esta realidad obscena de que este pavote astronómico salga con esa cara a decir semejante pelotudez. El silencio es feroz. Porque el silencio te hace preguntar. Nosotros somos TM, todo Magallanes. Uh-huh. Estamos en esta radio, a esta hora, un viernes, para reír. Y también para pensar. Llévatelo, pulpo.
0: Todo Magallanes. El silencio testigo de un momento histórico que no sé por qué no quieren entender. Manga de cucaros soviéticos ensobrados, renegados de la vida. Quédate. Esto es TM.
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0: Gracias, gracias, gracias a todos los que participaron en esta rodillera de oro. Grandes candidatos. Quedó en el cuarto lugar Rabanal, 10%.
1: Rabanal.
0: Seguí participando.
1: Rabanal, no. Rabanal, no.
0: No. ¿Raba? No,
2: con una sola.
1: Ah, todo junto.
2: Sí, sí, la Rabanal.
0: Ah, porque la Raba.
1: Claro.
0: Ojo, cuidado. 12%, tercer puesto para Horacito Cava. ¡Qué lindo nuestro modelo! O sea que estamos entre Majul, Trebuk, Trebuk,
1: Majul. ¡Ay, qué difícil!
0: Bueno, pero hay mucha diferencia, porque el ganador con el 65% y el segundo con el 13% es un ganador nato. Así chiquitito como lo ves, Luisito Majul.
3: ¡Bravo! ¿Cometió un delito? No lo sabemos. Y cuando se hacen las comparaciones necesarias, ¿qué habría que comparar? Bueno, yo tengo un hecho muy vívido, que se lo quiero preguntar a Silvina Martínez. En un momento se le descubrió a Cristina Kirchner una caja de seguridad con más de 5 millones de dólares. No con medio palo, con más de 5 millones de dólares. Esos más de 5 millones de dólares, ¿eran en negro? Eran...
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1: El palo, ¿no, vale? El palo Pandolfo.
0: Ay, tu amor, palo.
1: Con Santi Motorizado. Poetas en la radio.
0: Belleza.

0: Hola, quiero saludarlos a todos los compañeros del árabe Ramil y decirles que yo soy la Tinga, la mamá del árabe, orgullosamente decir la madre del árabe. Les prometo no tocarme la venda de la panza. Es tentadora, pero no me la voy a tocar porque tengo un carteles por toda la habitación pegada como si fuera cuadros de Picasso. No tocar la venda de la panza, dice. Bueno, la saca el doctor el martes. Besos a todos y gracias. Gracias. Tenga, gracias por la
1: colaboración.
2: ¡Vamos, Tinga! ¡Hasta el martes!
1: ¡Un abrazo, Tinga!
3: ¡Te queremos, Tinga!
1: No se toca la venda, Tinga, no se toca.
3: Carteles por todos lados.
4: Como cuadros de Picasso, me
3: gusta. Te amamos, Tinga, el equipo te saluda.

0: Tranquila, gordas. Ahí para todas.
1: De a una. Hagan fila.
0: De a una, gordas.
1: Amores
2: no
1: míos.
2: No es un varón, era una mujer. Anto. A-N-T-O.
3: Es el gato.
2: Era un varón, era una mujer. De voz de mujer muy sensual. Anto. Se escuchó clarito. Sordos.
0: Sí, el gato.
3: El gato. Indignado.
1: Indignado porque no te...
4: Buenas, tengo un pendrive para vos. Saludo, Aldo de Paraná.
0: Aldo,
3: este
0: chico,
3: es Aldo, para este. Mí es Aldo. Sí.
0: Es Aldo, chico. Es Aldo.
1: El gato escuchando.
0: Escucho Anto.
4: A ver. Aldo de Paraná.
0: Aldo, chico.
3: No, dijo Aldo. Dijo.
4: Aldo de Paraná.
3: Dice Aldo.
0: Gato dijo Aldo. Si el gato dijo que es Anto, señora, le pido de acá de mi disculpa, Antonella. Te pido mi disculpa, pero Antonella.
3: No es Aldo.
1: Ay, Dios.
0: Y voy por su pendrive.
1: Amores míos, es viernes de regalo. 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Huguito, a disfrutarlo, mi vida.
5: Hola, Magallanes. Te quiero mucho, me hace reír mucho y yo te besaría toda, Magallanes.
0: Tranquila, gordas. Tranquila, gordas.
6: Buenas noches, ¿cómo andan, chicos?
0: Bien,
6: ¿qué
0: señora?
6: Manera de reír. Qué manera de reír. Me descompone a reír. Un saludo grande de Gabriel de Río Negro, de Villa Regina, provincia de Río Negro.
0: Muchas gracias. Y también queremos saludar a todos los que están del otro lado porque han venido los números y realmente yo no creo, me los paso por el tobillo.
3: No diga eso.
0: A los números, pero han venido y realmente demuestran que este equipo ha logrado que este programa sea un programa para todos ustedes y para toda la familia. Nos encanta venir acá. Nos ha quedado el testigo protegido afuera. Prometemos meterlo en el próximo viernes en la primera hora. ¿Le parece?
3: Ok, me parece bien.
0: El testigo protegido en la primera hora. Le quiero decir que ahora, después de este programa que está terminando en este momento, se nos hace cortísimo, viene un excelente programa de radio conducido, a mi criterio, por un monstruo radial llamado Luciano Valente.
1: Muchísimas gracias. Luciano Valente, sos el mejor.
3: Muchas gracias.
1: De number one.
0: Lo pienso de verdad, usted sabe mi respeto profesional, más allá de nuestra amistad, que es una hermandad a través de la vida.
3: Sí, totalmente de acuerdo, muchas gracias, Árabe.
0: Este programa, Magallanes, la primera incursión radial que hizo, la hizo con el señor Luciano Galende cuando lo convoca a trabajar en Radio América con el señor Sergio Salaza. Un programa que duraba cerca de 3-4 horas. Y lo hacíamos estas dos almas junto con Patricia Agostinelli, que era la locutora.
3: A Pato, claro.
0: Un saludo a Pato.
3: Le mandamos una.
0: Y así fue como Magallanes fue haciendo su caminito de la mano de Luciano Galende. Por eso es esta hermandad que siento cada vez que Luciano está cerca mío, el mejor asador de la República Argentina.
3: Muchas gracias.
0: Si hay alguien que me ha hermanado la vida también, es con el señor Marco Cittadini. Cuando Marco Cittadini, cuando vino el macrismo, hubo un señor que armó como una especie de arca, el señor Carlos Heller, y fuimos navegando en esa balsa por distintos medios de comunicación mientras éramos perseguidos por comunicar como comunicábamos. Y ahí lo conocí a Marco Cittadini. Marco Cittadini, mi abrazo, que te conocí desde antes, desde otra radio, y tiene un programón el día de mañana.
3: Sí, mañana a las 18 horas, 18:21. Vamos a estar con las palabras y las cosas.
0: Y si la vida me ha dado sorpresas, fue conocer a esta persona, Valeria, amiga. Una maravillosa comunicadora, creativa, formidable, que juega en todos los espacios de la cancha.
1: Jugamos, amigo.
0: Todo programa te queda chico. Es una alegría enorme poderte haberte conocido y compartir todos los viernes un programa de radio con vos,
1: con una
0: profesional de tu calidad y de tu calibre. Te lo digo sinceramente.
3: Qué lindo lo que le dijo también.
1: Basta, porque me vas a llorar.
0: Y está el Pulpo en la operación. Este aplauso para vos,
1: Pulpo.
0: Nos estamos retrasando un poquitito para el informativo. Si este programa tiene una razón de ser y un corazón, es por Alain Bullock.
1: Alain, sos lo más, Alain.
0: Que ha escrito las canciones, que las ha cantado, que no coordina el aire, que no para de pensar, que es un motor. Hoy en los mensajes estuvo un hombre que es radio. Funto, te amo. Gracias por estar, por participar.
1: Y por conseguir tantos gangosos, gracias.
0: Por conseguir tantos gangosos. Gracias Florencia en la transmisión, Flor, también. Gracias Flor por formar parte de este equipo. Marco Zenet, te adoramos.
1: Lo que le ponen.
0: Es el que mezcla las canciones, el que mezcla las canciones es él, Marco Zenet. Charlie Culota, también nos has dado una mano enorme. Ale Constantine, los mensajes, dale. Y
7: claro,
0: Alan,
7: están cortando, claro.
0: Te amamos, claro. Los amamos, gracias por querer este gracias, programa chicos. Y hacerlos nuestro. Al Zorro, a Stempelet, a todas las personas que siempre colaboran con nosotros. Esto es Todo Magallanes, somos una banda de rock haciendo un programa de radio. Ahora sí, ha llegado el final, los saludamos a todos ustedes, nos vemos el viernes que viene en otra cita impostergable. TM, Todo Magallanes, aniquiladores de la tristeza, sí, indignados, pero con una carcajada. Y para vos, Tinga, para vos, Caro, y para todos ustedes. ¡Chau, chau, chau, chau!
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9: Diez de la noche, 5 minutos, en Buenos Aires la temperatura 12 grados 4 décimas. Avanza la investigación contra Manuel Adorni por enriquecimiento ilícito. El fiscal Gerardo Policitas solicitó el historial laboral del jefe de gabinete y su esposa de 12 años atrás. Quiere saber en qué empresas trabajaron y sus recibos de sueldo para determinar de dónde salieron los $200.000 que Adorni colocó en Bitcoin. La diputada nacional Mónica Frade también denunció al funcionario.
10: Cuando él dice, sí, oculté bienes, evadí, voy a pagar lo que tenga que pagar, está diciendo, soy un delincuente, pero no tuve mala intención. Ahora, el artículo 293 del Código Penal pena a todo aquel que oculta documentación pública o falsea datos en documentación pública, que es el caso este. Es más, él dice no conocer que él tenía que denunciar cuando ingresó a la función pública sus bienes privados. No, realmente nos toma de estúpidos a todos.
9: Al respecto se refirió por Red 10 al legislador porteño Leandro Santoro.
11: Pensá que ellos se la pasaron haciendo campaña diciéndose evasores eran héroes, que los impuestos eran robos, que la justicia social era injusta. O sea, con toda esa manga de barbaridad, esa sarta de estupideces que dijeron durante tantos años, bueno, claro, aparece un ministro de ellos que va de impuestos, que miente, qué sé yo, y es normal. Lo que pasa es que lo que no es normal es que hayamos votado un gobierno de gente que decía semejante barbaridades, porque es Adorni con estas cosas, y el que no es normal es que hayamos votado este gobierno. O sea, lo que no es normal es que la gente naturalice que un presidente puede decir todas las cosas que dijo durante la campaña.
9: Mauricio Macri pidió a los diputados del PRO apoyar la interpelación de Manuel Adorni. El expresidente lo había solicitado tiempo atrás sin obtener resultados. Al recobrar fuerza el escándalo por enriquecimiento ilícito del jefe de gabinete, el escenario parece más favorable para que la oposición consiga los 130 votos que necesita en la Cámara Baja. Recordemos, se convocó una sesión especial para una moción de censura contra Manuel Adorni el martes 23 de junio. Autorizaron la Cámara Gesell para la hija de Barrelier, el principal imputado por la muerte de Agostina. Lo confirmó la abogada del padre de la víctima, Fernanda Alaniz.
12: Nosotros insistimos desde un principio con que la niña esta es una víctima secundaria, no que haya sufrido algún tipo de daño por parte de este entorno malicioso que tenía y en el que está envuelta, ¿no? No nos olvidemos que ha sido testigo presencial de más de un delito, entonces lo que no ha hecho ninguna persona del entorno de este pervertido lo hemos hecho nosotros, encargándonos de que esta niña tenga algún tipo de resguardo, y a través de la Cámara Gesell lo vamos a saber si ha sido víctima o si necesita algún tipo de contención, que entiendo que sí.
9: Fórmula 1 para Colapinto. Este fue el peor viernes de la temporada. Quedó la ubicación 15 en la segunda tanda del Gran Premio de Barcelona y se mostró preocupado por el rendimiento del auto.
13: Fue todo el viernes muy malo. Fue el peor viernes de la temporada, creo. En cuanto a balance de velocidad del auto, creo que fue muy, muy, muy malo. Siento que nos falta mucho, y en carrera especial estamos a años luz. Hoy directamente en la carrera está inmanejable el auto. Íbamos 4 o 5 segundos más lento que los autos de punta. Así que no, la verdad que en carrera mucho peor. Obviamente creo que se exageraron mucho más los problemas, pero fue un viernes muy malo. O sea, no me acordaba un viernes tan malo. Este año creo que no. Así que nada, mucho por trabajar a la noche y entender, porque si es por el calor o por la pista, por lo que sea, y va a ser un fin de duro. Pero nada, intentaremos hoy en la noche laburar mucho, mucho y cambiar mucho el auto para estar mejor.
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9: Debuta Estados Unidos ante Paraguay, la selección dirigida por el argentino Gustavo Alfaro. El presidente del vecino país, Santiago Peña, previo al encuentro, confió en que lograrán un triunfo.
7: Paraguay realmente está con una euforia tremenda y miles de compatriotas que vinieron hasta Los Ángeles para participar de este partido. El encargado de representar al gobierno americano va a ser el secretario Marco Rubio. Tenemos pactada una reunión en el medio término. Tenemos una relación excelente, una agenda realmente de colaboración muy, pero muy amplia. Así que la mitad del entretiempo, ¿verdad? Que ojalá Paraguay esté ya ganando ese partido. Vamos a tener la oportunidad también de tratar temas bilaterales. Gustavo Alfaro ha venido a sacar lo mejor de los jugadores paraguayos. Realmente ha sido maravilloso cómo ha sabido transmitir la visión que él tiene, pero también conectar con el pueblo paraguayo.
9: Más temprano, luego de la segunda inauguración del Mundial, los locales, Canadá, empataron 1-1 ante Bosnia-Herzegovina. En la ciudad, la temperatura 12 grados 4 décimas, humedad 84%. 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

0: Muy buenas noches, señoras, señores. Estamos dando comienzo a Esto es Todo, amigos. Ustedes saben que por las próximas dos horas, las y los vamos a acompañar con cosas que tenemos preparadas para ustedes, con un poco de información, humor, música, quehaceres. Está con nosotros, como siempre, ella, Irene Córdoba. ¿Qué haces, Córdoba? ¿Cómo estamos?
1: Ay, Lucho, muy bien, muy bien. Y contenta porque llegó el viernes, día de regalos. Sí. Bueno, ya saben, los oyentes que se comunican con nosotros y participan por grandes regalos para este viernes.
0: ¿Y en el día de hoy qué tenemos? Ah, ok, ahora vamos a...
1: Una sorpresa, sí, ya sí, te lo voy a contar en un ratito nada más. Sí, me parece. Mientras tanto, les aviso.
0: Mantengamos la tensión para este tema. Saludo a la señora Andrea Recupero. ¿Qué hace, Recupero? ¿Cómo estamos?
2: Muy bien, buenas noches.
0: ¿Todo bien?
2: Bien,
0: sí. Una semana interesante, ¿viste?
2: Mucho, mucho para comentar y muy pocas definiciones.
0: Sí.
2: Porque la verdad es que tanta expectativa, ¿no? ¿Cuántos meses?
0: Tres meses.
2: Sí. Tres meses de desgaste, cuatro meses prácticamente que el gobierno nacional no puede controlar la agenda. Fíjate, Lucho, que veníamos de un oficialismo implacable, ¿no? Que no se le podía meter un tema porque ellos todas las semanas, o a veces dos veces por semana, tenían un conejo y lo sacaban de la galera.
0: De un Adorni implacable.
2: Exacto, de un Adorni implacable. No solo Adorni, ¿no? Otro funcionario.
0: Sí, claro.
2: También.
0: Lo que pasa es que era el que hablaba mucho públicamente,
2: sí,
0: era Adorni.
2: Sí.
0: Que decía esto sí, esto no, esto sí, vos callate, sí, vos sí, hablabas, sí. No, todo eso, ¿no?
2: Sí. Bueno, la verdad es que tardó un montón y las explicaciones que dio respecto de su enriquecimiento no conformaron a nadie, ni siquiera al oficialismo.
0: Ahora vamos a retomar bien
2: sí,
0: sobre este
2: supuesto,
0: tema.
2: Sí, por supuesto, vamos a hablar de eso, sí. Vamos a hablar de la agenda del Congreso de la Nación, por
0: exacto,
2: supuesto. Tengo una encuesta muy fresquita que salió de la consultora Proyección, salió, mira, hace dos horas.
0: Sí, mira qué bien.
2: ¿Sobre qué, bueno, tema? Sobre
0: Adorni.
2: ¿Qué pasaría? Tiene varios capítulos, pero... El título es ¿qué pasaría en un eventual balotaje? Hay una fuerte polarización.
0: Sí, claro.
2: En este momento entre el electorado, bueno, Proyección conoces, Manu Zunino y el socio de Manu, que bueno, que vienen trabajando bastante, bastante bien y hacen mediciones interesantes. Así que tenemos para comentar.
0: En un ratito vamos a retomar esa encuesta y también todas las informaciones que tienen que ver con la semana que arrancó con el funeral del Indio,
2: exacto,
0: Solari el fin de semana, y la verdad es que fue una semana muy intensa en términos políticos y demás.
2: Un año de Cristina, ¿no?
0: Un año de Cristina con una marcha importantísima y un pedido ya cada vez más unificado de parte del peronismo. Sí, una serie de cosas que son interesantes para pensar un viernes sobre el fin de la semana. Aprovecho a saludarlo también al Pulpo Díaz, que está en la operación técnica. ¿Qué hace, Pulpo? ¿Cómo estamos? Cristina Chiesa, Mauro Gago con nosotros en la producción y la puesta al aire de este programa. Vamos a limpiarnos, acomodamos un poco, una cancioncita. Esa batería que sonaba como una palangana, que nadie sabía cómo hacían. Ahí va. Si el Pulpo me conoce, Alan. Claro, que te suba. Sí. Hit. Guillot y Turritot, así era la banda, y estamos escuchando Espora, Espora, Espora Amor.

0: Me acuerdo en la década del 80 se escuchaba esto mucho.
1: Claro, hit. Sí. Qué bueno que te acordás.
0: Me acuerdo, sí, de haber ido a bailarlos y a cantarles y cosas por el estilo. Córdoba querida, tenemos un número de teléfono para que la gente que nos está escuchando nos puede, se pueda comunicar con nosotros y dejarnos allí un mensaje de manera oral o escrita.
1: Ese número es el 11-23-66-0710.
2: Ángeles caídos.
0: Y además tenemos un súper regalo en el día de hoy, como todos los días viernes, porque nos ponemos regalones en Radio Díaz.
1: Así es. 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
1: Es el momento para empezar para...
0: Sí, para llegar tranquilo a la primavera, tranquila a la primavera y no empezar... Viste que en septiembre dieta, corre,
3: no arrancás en junio, sí, wow, no, te querés sacar agarra la primavera mal.
1: Claro. Cuando te querés sacar el poncho, no, no hay forma.
0: No, está todo inflamado, digamos. No se siente. Suena a otra época, ¿no?
1: Fue el álbum negro de Hit, sí. Así era, porque la tapa era negra, y revolucionaron todo, porque nadie entendía esta batería tan extraña, pero fue, marcaron una época, sí.
0: Y después tocaron mucho tiempo con Charlie, los tres.
1: Claro, sí.
0: Por eso también tenían una cosa de seguidores, ¿viste? Y de fanáticos.
1: Y de mucho respeto.
0: Exactamente, muy respetados eran,
1: tres, sí. Bullot y Turri y todo.
0: Por eso digo lo de la palangana, porque era un sonido que era Latam, único, sí. el del Charleston, el Charleston no, el redoblante, el redoblante de...
1: Sí.
0: De top, Repetimos una vez más, Córdoba, el teléfono para que se puedan comunicar con nosotros.
1: Es el 11-23-66-0710.
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0: Bueno, Andrés, a ver, obvio que fue una semana que arrancó con el tema del funeral del Indio Solari y el desconcierto que tenía el gobierno también durante el fin de semana.
3: Sí, tal cual.
0: No sabían qué decir mientras había un estallido de humanismo en las calles, una cosa amorosa, preciosa. A lo largo de la semana, por supuesto, que acá en el programa hablamos mucho sobre el tema y consultamos, pero entiendo que eso fue un comienzo de semana en donde el gobierno no pudo hacer otra cosa que quedarse en silencio y decir que no, como pasó con el pedido para velar al Indio, para hacer el funeral en el Congreso de la Nación, ¿no? Y después de eso quedó tomada la agenda por la intervención de Adorni en una charla. O sea, ya, a ver, el gobierno, todos los funcionarios del gobierno no dan entrevistas. Van a hablar con periodistas que son amigos de ellos y que concertan, se ponen de acuerdo sobre qué preguntar, qué no preguntar, cuándo una cosa. Eso es obvio porque, de todos modos, se vieron preguntas razonables en el...
3: Sí, las preguntas estuvieron bien.
0: Sí, sí, las preguntas... Lo que pasa es que también ahí el tema de la repregunta es lo que juega...
3: Faltaron.
0: Por eso, pero al margen del rol periodístico, no me quiero detener en esa parte porque... sino en el rol de Adorni, que es el jefe de gabinete.
3: Que es un funcionario público.
0: Y de altísimo nivel, exacto. O sea, de la primera línea del gobierno.
3: Que coordina a todos los ministros. Y a los no sé, creo que 2-3 minutos cabía la primera repregunta, que lógicamente nosotros no estamos para, coincido con vos, Lucho, para juzgar a nadie, las preguntas estuvieron. El asunto es que cuando Adorni dice, ahorré en negro,
0: sí.
3: Ahí ya la pregunta es, ¿qué es ahorrar en negro?
0: Ahorró en negro y además lo hizo como el 99% de los argentinos dijo, porque era una forma de escaparle a la vieja política.
3: Exacto. Primero dijo a la política.
0: ¿Eh?
3: Primero dijo a la política, después dijo a la vieja política. Sí, sí. Sí, sí.
0: Es mucho eso.
3: Es un montón. Pero además, a ver, ahorrar en negro, la verdad que es decir, gané en negro.
0: Claro.
3: O sea, recaudé en negro. Sigue sin explicar el origen de los fondos, porque en definitiva, yo... mucha gente lo interpretó como, bueno, compró dólares, ¿no? Compró dólares, dólar blue, dólar fantasma, dólar fuera del circuito oficial. Y interpretan eso como ahorrar en negro. Pero en realidad, si vos tenés ingresos declarados o bueno, ordenados, vos después con tus ingresos podés hacer lo que quieras. ¿Sí? Podés ahorrar de la manera que quieras. Acá el problema es el origen de esos fondos. Y después aparece lo del pendrive fantasma, que bueno, se llenó de memes las redes, la verdad que claro. la creatividad y el humor nos salvan en momentos tan difíciles.
0: Hay tortas con pendrive ahora también para los cumpleaños.
3: Tal cual, y además todo el mundo revisando sus pendrive tirados en los cajones en este momento, a ver si se les olvidó algo ahí, además de alguna foto.
0: $500,000, no es poco.
3: Claro.
0: No es
3: poco. Una locura, un incremento patrimonial del 400% respecto de su última declaración jurada. Claro. Un 400%, o sea, $500,000 en un pendrive. Esto no conformó a nadie, a esta altura de la semana todos lo sabemos. Hubo reuniones y ahí la especulación es qué le está pasando a Karina. Y ese es el dato que quería subrayar. En este comentario, porque Karina es la que lo sostuvo a Dorni hasta ahora y además tenía muchas expectativas sobre la proyección política de Dorni de cara al 2027, eventualmente como el candidato a jefe de gobierno de La Libertad Avanza. Todo eso se reformuló, lo que va a pasar en la ciudad, pero en la semana se hablaba de una Karina que estaba con más ganas de que el Senado tenga éxito a la hora de pedir sobre tablas la interpelación de Adorni en la próxima sesión, esta semana, la que viene ahora, lunes, claro. Martes, ya hay reunión lunes, martes.
0: Y el 23 sesión. Está solicitada la reunión.
3: Exacto. Con más ganas de que sea el Congreso de la Nación el que resuelva finalmente el destino de Adorni ante una eventual interpelación y un pedido, por supuesto, de
0: la moción de renuncia, censura.
3: Moción de censura, sí. Así se llama. Que después, si querés, podemos explicar algunos pormenores de lo que es la moción de censura, pero de la lectura política tiene que ver con una Karina que está empezando a ver la necesidad de despegarse, de que los Milei se despeguen de Adorni finalmente. Y si fuera otro el que se los resuelve a este problema, muchísimo mejor. Sondeos de fuentes oficiales, o del oficialismo, no oficiales, respecto de quién podría reemplazar a Adorni. Bueno, hay algunas versiones. Básicamente, Karina estaba pensando o en Sturzenegger o en Caputo, pero ninguno de los dos quiere esa papa caliente.
0: Veremos Petovelo, ¿no?
3: Petovelo parece llevarse los números en este momento. También el único que quiere es el canciller Kirchner.
0: Claro, ese es el que quiere.
3: Sí, ese es el que quiere. Y después están funcionarios que estuvieron trabajando con Adorni de segunda línea, segunda y tercera línea de Adorni, que también podrían seguir esa línea. Pero bueno, sería como alguien de muy bajo perfil para un puesto tan importante dentro de un esquema de gobierno que es bastante estrecho, bastante concentrado, ¿no? Es que tiene funcionarios y ministros que tienen nombre y peso propio, como podíamos pensar nosotros que sucedía en las gestiones del kirchnerismo o como sucedió también durante el macrismo, ¿no? Con ministros que tenían mucha fuerza.
0: Sería el tercero de los jefes de gabinete en este gobierno que está renunciando. El primero fue Nicolás Pose, que era un amigo personal de Milei, pero que tenía fobias, ¿viste?
3: Sí.
0: Tenía fobias, entonces se puso muy en evidencia cuando tuvo que dar el primer informe ante el Senado de la Nación. Tenía un equipo de gente atrás que le iba diciendo las cosas, porque el tipo era fóbico y no podía soportar la escena de estar reunido con mucha gente. Y después, por supuesto, Guillermo Francos, que fue retirado elegantemente de la jefatura de gabinete, también a pedido de un acuerdo político.
3: Sí.
0: Y con mala onda, supuestamente, con la embajada de Estados Unidos, por los vínculos que tenía Guillermo Francos con los chinos, qué sé yo, cosas que se dijeron. El tipo se fue en silencio, Cayetano, y no pasó nada, y ahí vino Adorni.
3: Sí, como también jefe de gabinete. Algo vinculado, está bien que ya pasó, ¿no? Pero sí. Entre de la relación de Guillermo Franco con los gobernadores.
0: Sí, y con Macri también. Sí. Pareciera ser que hay un esquema, André, ahí que está interesante. Para mí fue el tema también de la semana. Cómo frente a una situación de debilidad política como la que está atravesando el gobierno, básicamente porque tiene un jefe de gabinete acusado de corrupto, una secretaria general de la presidencia y hermana del presidente con una investigación por una causa con coimas, una investigación al presidente vinculada a la criptoestafa de Libra. Es decir, hay una serie de cosas que están debilitando la gobernabilidad. Uh-huh. Y en el medio aparece una encuesta muy importante y muy respetada también por el gobierno, quiero decir, es alguien, una encuestadora que muchas veces le ha trabajado, le ha hecho informes al gobierno, donde da cuenta que efectivamente las posibilidades de reelegir de Milei son muy pocas. Esto pasó hace como 3 semanas uh-huh. atrás. Uh-huh. Y a partir de eso automáticamente empezaron a armarse, vamos a decir, 2 nuevas valijas, ¿no? Una valija.
3: A ver.
0: Y claro, porque yo le contaba a Barra eso otro día, que cuando uno decide hacer un viaje, vamos a llamarlo así, ¿no?
3: Sí.
0: No pones todas las cosas juntas. Primero vas poniendo una cosa, después pones otra, vas ordenando para poder llevar esa valija con más comodidad, ¿no? Y más confortable. Y entonces, en el ámbito de lo político, trasladando esto a una metáfora, sí. Lo que han hecho es esto. O sea, el peronismo empezó a armar una valija de una manera mucho más consistente. Se notó el día miércoles cuando fue la visita de muchísimos militantes a la casa a San José 1111. Y también se está notando muy fuerte respecto de la actitud de Patricia Bullrich en el otro rincón, digamos. Se está notando mucho entre ella y Mauricio Macri cómo están haciéndole el 2-1 de alguna manera al gobierno. Uno dice que sí, el otro dice que no, pero los dos están diciendo que sí. Que es tratar de juntar, vamos a decir, a esa derecha que le fue arrebatada por Milei hace 2 años y medio en la elección, juntarla nuevamente alrededor de la figura, puede ser de Patricia Bullrich o de Mauricio Macri,
3: sí,
0: no lo sabemos. La
3: sí.
0: que está más jugada es Patricia Bullrich, la que tiene, está más claro, la que dice yo no llegué hasta acá para arreglar veredas, así que me voy a quedar para otra. Entonces se supone que es la figura, y además el propio Paolo Roca lo dijo públicamente, o sea, apoyar a Patricia, le dijo a Macri, acompañarla y que sea ella la presidenta. O sea que ahí yo veo que el esquema político, el escenario político a partir de la situación que se está viviendo, no solamente por lo de Adorni, sino también por otras cosas, un poco más complejas tal vez, están generándose un reacomodo.
3: Claro, hay un cambio de clima y ya se nota. Y además se nota en lo que veníamos hablando hace varios viernes, en lo que es el círculo rojo.
0: Sí, ahí está.
3: Sí, el viejo círculo rojo, porque la verdad es que el círculo rojo que está bancando a Milei no es exactamente el mismo que bancó a Macri.
0: No, es un circulito,
3: Claro, bueno, pero tiene más que ver.

0: Ahora un poco un blindex con respecto a la comunicación directa con la gente, ¿no? Que se les explica que, bueno, que en realidad en un pendrive había plata y
1: Sí.
0: todo muy incomprobable, ¿no? Tan muy virtual, muy efímero.
1: En un rato vamos a retomar un poco el tema para empezar a entender qué es lo que va a pasar a nivel parlamentario, porque también ahí empiezan a
0: Lógico.
1: juntarse fichas y a moverse y van a tener repercusiones sobre el caso de Adorni. Pero ahora, siendo las 22:31 minutos, vamos a actualizar las noticias.
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3: Es la hora 22:32 minutos. En Buenos Aires la temperatura 12 grados 2 décimas. Afirman que los dichos y la declaración jurada de Adorni revelan que cometió un delito tipificado en el Código Penal. En contacto con Red 10, el diputado Guillermo Michel expresó su desconcierto con la estrategia de la defensa del jefe de gabinete.
4: Introducir plata en negro, que fue la palabra que él usó, al circuito formar, no está tipificado en el Código Penal, con lo cual no sé quién lo está asesorando, quién la analiza la estrategia, la verdad, ¿no? Porque dijo, tenía plata en negro, evadí, que es el delito precedente, y luego la introduje al circuito formal. A confesión de parte, relevo prueba, ¿no?
3: Las personas con discapacidad podrán viajar gratis con la SUBE sin presentar el certificado. La Secretaría de Transporte informó que a partir del viernes de la próxima semana, los usuarios que cuenten con Certificado Único de Discapacidad, el CUD, podrán asociarlo al plástico a través de la web de SUBE.
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3: Con un gol en el minuto 7 de iniciado el partido, Estados Unidos le gana a Paraguay en un duelo de técnicos argentinos. Mauricio Pochettino dirige la selección local y Alfaro a la guaraní. En la ciudad, la temperatura 12 grados 2 décimas, humedad 84%. 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
2: Vamos a repetirle el número de teléfono para que ustedes se puedan comunicar con nosotros y dejarnos un mensaje de aquí hasta las 12 de la noche, que vamos a estar transmitiendo con Esto es todo, amigo, aquí por Radio 10.
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2: Bueno, hablábamos con Andrea las repercusiones que hay en todos los niveles, en todos los registros, sobre las declaraciones de Adorni, que dijo así muy suelto de cuerpo, sí, evadí y fue un error, y estuve arrastrando ese error. No, lo iba llevando. Ayer Barragán decía que era un tango, arrastrando.
4: Oh, claro,
2: estoy arrastrando un error.
4: Sí.
2: Vamos a conversar un poco qué es lo que va a pasar a nivel parlamentario, que es el próximo paso que se viene, sobre el tema Adorni. Por eso la llamamos a Florencia Cariñano, que Florencia es diputada nacional de Unión por la Patria. Florencia, Lucho Galén de Andrea Recupero de este lado, muchas gracias por atender,
5: Hola, buenas noches, ¿cómo están?
2: Bien, bien. Por suerte, imagino yo, Adorni debe estar pensando, por suerte terminó la semana. Pero no sabe las semanas que se le vienen. ¿Qué es lo que, ¿qué es lo que se puede venir, Florencia, en relación a el paso de Adorni por el Parlamento, que da toda la sensación de que se va a presentar en el Senado? No lo sabemos todavía, pero también hay muchas ganas de ordenar esto que es el voto para la, ¿cómo es que
4: interpelación?
2: Se llama la interpelación, y la otra, la de la moción de censura, ¿no?
5: Sí, la moción de censura, exacto.
2: A ver, contame. Mirá,
5: se pueden venir un montón de cosas. Lo que no va a volver es el buen nombre de este ser humano. Digo, ya está, es un meme, el país entero sabe que es un corrupto, que cada día la embarra más. No, los papeles no le cerraban por ningún lado, se tomó un montón de tiempo y sin embargo no salió, porque todos decíamos, bueno, ¿con qué nos va a sorprender? ¿Cómo va a justificar todo esto? Y la verdad que es una mentira, ni a mi hija se le hubiera ocurrido decir semejante estupidez, de que encontré plata, que la invertí. Encima hay archivos de él diciendo que no tiene la más pálida idea de cómo invertir en las bitcoins, que no cree en eso. Digo, todo le sale mal. Cuando una persona lo abandonó la suerte y todo lo que hace le sale mal, bueno, ese es Adorni. Y el Congreso lo que hizo fue básicamente algunos bloques bastante representativos, excepto, por ejemplo, Innovación Federal, que son parte de los misioneros, que es una de las provincias que más dinero recibió de Milei, y el PRO, que es parte del gobierno, ¿no? Como gobierno tenemos a Santilli, que es del PRO y es ministro del Interior, entonces tampoco podemos esperar mucho más. El resto de los bloques han opinado y han firmado el llamado para este miércoles, no, el otro de la semana, de la otra semana, para interpelar a Adorni específicamente sobre su patrimonio y sobre las irregularidades que cometió. Irregularidades o delitos, ¿no?, que cometió desde que es jefe de gabinete. Pero además de eso, porque si eso fuese solamente todo, no tiene cara y se acogió al régimen de inocencia fiscal. O sea, él y todos los funcionarios de este gobierno se crearon una ley para ser los primeros que se acogen a esa ley, que dice, bueno, de acá en adelante, para atrás, no te investigamos nada de tu plata. O sea, es una vergüenza, sos funcionario público, ellos no venían supuestamente a hacer el gobierno de la ética, de la moral, señalaban con el dedo el que usaba el avión de la gobernación de Formosa, a los periodistas ensobrados, ellos eran los paladines de la ética, y resulta que son los primeros que se acogieron a esta ley infame que básicamente permite blanquear plata del narcotráfico, De lo que sea, digo, porque lo de Adorni entendemos que puede llegar a ser por algunas pistas que estuvimos, porque tampoco el fiscal Tayano quiere investigar, porque dice que se quedó sin plata, de la estafa de la criptomoneda, donde está llamado de indagatoria Adorni, donde es parte fundamental de eso. Puede ser de la criptomoneda, de esa estafa enorme que hizo Milei junto con Adorni y con Caputo, y también seguramente de los servicios de inteligencia, de la CIDE, que es plata que no, que ellos han aumentado un montón estos dos años que gobiernan. Claramente no es plata del sueldo ni de él ni de la mujer, porque no les alcanza, no ni para un cuarto, ni para empezar a hablar de un ladrillo de ninguno de los departamentos que tiene Adorni. Entonces, esto va a tener que ir, además de que cuando la última vez que fue al Congreso mintió, dijo que no había ocultado nada y ahora dice que sí, que ocultó $500,000.
4: Florencia, buenas noches, Andrea. Eso con respecto al fiscal Tayano. Con respecto al fiscal Policita, ¿qué expectativas tenés respecto de que amplíe la causa por enriquecimiento ilícito que investiga Adorni respecto de sus últimas declaraciones?
5: No, mira, si me decís a mí, yo no creo que en este país, para mí la justicia está totalmente podrida. Depende si en esta nueva tanda le han puesto algún amigo, algún secretario, alguna mujer de en los nuevos pliegos que van a votar en el Senado, entonces probablemente eso haga que deje de investigar o que siga investigando, porque la justicia se mueve así. La verdad que es lamentable, pero hemos visto que el primer designado es el hijo de Rosati, del presidente de la Corte, que Milei se juntó con el otro presidente de la Corte, que ahora el ministro de Justicia está con Lijo, que es el que investiga varias causas de corrupción de este gobierno en París, y probablemente el fiscal va a investigar o no, de acuerdo a si le den un ascenso a gente de su sector, porque hay dos sectores en la justicia, el de Lorenzetti y el de Rosati, que se están peleando entre sí y están haciendo fuerza para que el gobierno nombre a gente de su espacio o del otro espacio. Y si no es entre jueces, diferentes facciones de jueces, que también es una mafia, se pelean entre diferentes sectores de la inteligencia argentina. Entonces, este gobierno está tomado absolutamente por la inteligencia y por la familia judicial. Maíquez lo único que hace es gobernar para la familia judicial, poner pliegos para jueces, hijos de jueces, esposas, amigos, secretarios. Si ellos piensan en serio, si son tan ingenuos, el gobierno de Milei, Karina, Milei, que no son parte de la familia judicial, que nunca van a ser parte porque no fueron al mismo colegio, no van a los mismos clubes a jugar al tenis, no van a las mismas fiestas y no los invitan a los cumpleaños. Ellos piensan que por levantar la mano y aprobar un pliego van a ser parte de esa familia judicial y van a estar salvados. La verdad que es no entender el poder judicial en la Argentina. Solamente se salvan ellos y van cambiando de acuerdo al color político. Entonces, vos me decís, ¿confías en el fiscal Policita? Y la verdad que no. Ni en el fiscal Policita, ni en Lijo, ni en nadie, en esta justicia que está totalmente podrida.
4: Bien, Florencia, te consulto además sobre otro tema muy importante de la semana, que es se cumplió un año de la prisión, la cárcel contra Cristina. ¿Cómo lo viviste? ¿Qué reflexiones tenés? Se habló mucho de este tema también. Adorni acaparó, bueno, absolutamente la agenda, pero se notó cierto movimiento respecto de pedir la liberación de la expresidenta.
5: Bueno, es que justamente estamos hablando de que la justicia
4: huele mal, está podrida. Por eso te pregunto, sí.
5: Claro, bueno, y ahí lo tenemos a los jueces que fueron a jugar al tenis o al pádel, depende a con quién hablemos, los del Lago Escondido, el padre de Maíquez, que también es otra vergüenza, que ya tendría que estar jubilado en la casa cuidando a los nietos, y sin embargo sigue a cargo de uno de las casaciones más importantes del país. Es esa justicia corrupta que hace negocios con el poder económico la que metió presa a Cristina. Y no la metió presa porque justamente había pruebas en contra de Cristina, sino que la metió presa porque la necesitan en la cárcel o en su departamento y que ni siquiera pueda ir a la terraza de su departamento para ganar las próximas elecciones. Imagínense a Cristina caminando el país con la miseria, con el hambre que hay, con la gente, el mal humor que tiene, y Cristina haciendo campaña. Bueno, hoy no sé si estaríamos todos, si Milei todavía sería presidente. La verdad que es un, la Cristina en sí misma es para temerle, y hicieron lo que ellos consideraban que tenían que hacer para sacársela de encima. Primero trataron de matarla y segundo después la metieron presa. Esa justicia corrupta, esa justicia, vuelvo a decir, amiga de Macri, que es el que más pertenece a ese círculo de la familia judicial. Y la verdad que se cumplió un año, la detención de Cristina no solo que es injusta porque Cristina es inocente, sino que está detenida en peores condiciones que un narcotraficante, y ni hablar de seres humanos, por decirlo de alguna manera, porque para mí ya dejaron la condición de seres humanos, de genocidas, que han cometido crímenes de lesa humanidad. Ella está en peores condiciones que los narcotraficantes y los genocidas. Una dos veces presidenta que le cambió estructuralmente la vida para bien a los argentinos y que les dijo que nunca iba a ser mascota de ellos, que siempre iba a estar del lado del pueblo, está presa. Con tobillera, cuando ayer en el Congreso de la Nación mostraban como muchos genocidas hacen cumpleaños en su casa con Palito Ortega y salen a hacer las compras cuando hay alguna promoción de alguna tarjeta, y Cristina no puede salir ni siquiera a la terraza de su casa. Si eso no es una persecución y una carnicería contra el apellido Kirchner, no sé cómo llamarlo, la verdad.
2: O sea, Florencia, que hace un rato hablábamos en el programa sobre esto que te quiero preguntar, y también es algo, es una cosa que conversé con distintos dirigentes del peronismo, diputados, en fin, que tiene que ver con que el fin de semana pasado, con el funeral del Indio, pasó algo del orden de lo que podríamos llamar acontecimiento, como decía Gramsci en algún momento, ¿no? Es decir, hay algo que ocurre que muestra un país que estaba, o por lo menos una porción importante de la sociedad, que estaba en los márgenes, en las banquinas, digamos, del sentido hegemónico de las cosas que iban pasando, ¿no? Entonces, de pronto uno se encuentra que hay un millón de personas que se quieren, se abrazan, cantan la marcha peronista también, hablan de los discapacitados, se quejan del gobierno, de los periodistas. Y en ese en medio de esa atmósfera que oxigenaba un poco las branquias del peronismo, pasa también lo de Adorni, que también funciona como algo que puede convocar a la oposición en su totalidad a armar un frente, a armar un partido más consolidado, un mundo de alianzas más consolidadas. ¿Qué estás pensando en relación a eso? O sea, teniendo en cuenta los significados o significantes que hay en esta semana, lo del Indio y lo de Adorni, ¿qué te parece que puede pasar con el peronismo, que venía trastabillando en relación a una alianza, que sí, que no, a lo mejor puede ser? ¿Te parece que esto puede amalgamarlo de otra manera? ¿Cómo estás viendo internamente ese proceso del peronismo, Florencia?
5: Mira, primero, decir como un pensamiento en voz alta, ojo, porque los argentinos no estamos tan dormidos como piensan, ¿no? Que a la primera de cambio, cuando pasa algo con alguien que nos interpela, salimos a la calle y somos muchos y estamos dispuestos a defender a nuestros líderes, a aquellas personas que nos han cambiado la vida, en este caso el Indio Solari. Las manifestaciones que se hacen en la casa de Cristina cada tanto, el banderazo que se va a hacer el 20, el otro día en la Plaza de Mayo por el Ni Una Menos. Sí. Ojo, porque no ojo con tirar de la cuerda, porque hay un pueblo que se está cansando, se está pudriendo, y cuando el pueblo argentino truena, bueno, truena fuerte, lo hemos visto en varias oportunidades. Yo diría que paren un poco con esta impunidad que tienen de tomarnos el pelo y decir, de repente encontré $500,000 y no me acordaba que los tenía invertido, porque, digo, la gente todos los días la está pasando muy mal. El día 10 es el fin de mes de muchas familias, entonces me parece que mientras nosotros discutimos, podemos llegar a discutir dentro del peronismo qué estrategia, qué plan, qué candidato. Bueno, hay un pueblo que me parece que nos está llamando a la unidad, a proponerles un proyecto de país, y que está dispuesto a salir a las calles a defenderlo. Me parece, cuando tocan algo que realmente les interesa, los moviliza, los inquieta. Lo mismo pasó con las universidades. Claro, digo, sí. hemos visto mucha masividad, lo mismo con discapacidad. Hemos visto mucha masividad con muchas cosas que a los argentinos les importa. Yo creo que si el peronismo logra armar un proyecto político que lo pueda interpelar, pero sobre todo representar, hay muchas posibilidades de ganar. El problema es, bueno, que yo particularmente no creo en la unidad por la unidad misma. No soy de aquellas que creen que hay que unirse para unirse, sino porque esa experiencia nos llevó al gobierno anterior, que fue nefasto, y que todavía nos está costando mucho recuperarnos y que la gente nos vuelva a creer. Entonces creo que si volvemos de nuevo todos unidos, sin tener en claro qué vamos a hacer con la enorme deuda del Fondo Monetario Internacional que nos condiciona a gobernar y darle una vida mejor a los argentinos, porque vamos a llegar y no vamos a tener nada, No vamos a tener un mango porque la plata se va para el fondo, no vamos a tener empresas argentinas porque van a estar todas privatizadas. Digo, va a ser un país, un retroceso de 30 años. Entonces, si realmente no sabemos lo que vamos a hacer con lo que están dejando de país, vamos a volver a fracasar. No creo que cualquiera lo pueda hacer, vuelvo a decir, y no creo que sea todos juntos por el solo hecho de llegar todos juntos y pelearnos una vez que estamos en el gobierno, porque eso ya no funcionó. Entonces me parece que, en serio, este año y medio que queda nos tenemos que poner de acuerdo para no volver a defraudar a la sociedad argentina.
2: Pero ¿no estás notando cierta orfandad dirigencial, digamos? O sea, sí, coincido plenamente con lo que decís, porque va hacia ese lugar. O sea, no es un problema de movilización de la sociedad, sino es una orfandad de propuesta.
5: Claro, mira, a ver, si vos me decís, yo la única que sé que piensa, claro, porque lo he dicho un millón de veces, es Cristina. Sí. Bueno, Cristina está proscripta. Después el resto de los que pretenden ser presidentes, ¿hablaron sobre alguno de estos temas? Yo no escuché que se hayan posicionado sobre nada. Entonces, cuando empiecen a posicionarse, veremos cuál es el que más representa las ideas de cada uno de los que pertenecemos al peronismo. Será cuestión de que se animen y empiecen a hablar. Lo que pasa es que cuando uno empieza a hablar, empieza a molestar a determinados sectores. Quizás ya no te sacan la tapa de Clarín todos los días, como el que más me dis, porque vas a decir que la deuda esta no se puede pagar, sino que hay que renegociarla. Y eso a muchos sectores no le gusta. Bueno, cuando uno empieza a tomar posiciones, hay otros que no les gusta más lo que venís sonriendo hasta ahora sin hablar. Pero en algún momento hay que hablar y hay que decir qué tipo de país querés.
2: ¿Pensás que de alguna manera, en la última consulta, Florencia, yo pienso en el frente político, no solamente en el peronismo? ¿Pensás que existe la posibilidad de armar una alianza con otros sectores opositores a este gobierno, que también inclusive están ahí con algunas presencias en encuestas y demás? No sé, estoy pensando, si me decías así libremente, o pensando en Miriam Bregman, por ejemplo, para decir algo.
5: Yo particularmente no lo veo con Miriam. Yo la respeto como dirigente, pero Miriam es de la izquierda, el peronismo no tiene nada que ver con la izquierda.
2: En las líneas generales, digamos, al margen de Miriam.
5: Pero quiero decir, además, que yo la respeto y muchísimo en la coherencia con la que se ha manejado siempre en su vida y en la coherencia que tiene ahora, incluso defendiendo a Cristina, que no es de su partido político, pero defiende cosas justas. Ahora, de ahí a poder cogobernar, no lo veo. Pero bueno, me parece que sí, que el peronismo siempre fue frentista dentro del marco de las posibilidades que puedan existir de coincidencias, ¿no?, con el peronismo. Hay un sector de los radicales que siempre está con nosotros, el partido de Grabois, el partido de Moreno, Pichetto, bueno, digo, se ha ampliado para diferentes sectores. Ojalá vengan, a ver, no sobra nadie. Lo que sí es que, vuelvo a decir, amontonados por estar amontonados no sirve. Digo, tenemos que tener algún tipo de coincidencias en el gobierno que vamos a hacer. Y la verdad es que yo le admiro muchísimo a muchos dirigentes de la izquierda, pero cuando hablan de gobernar, no me siento identificada. Pero bueno, quizás.
2: Y Pichetto, por ejemplo, ¿qué pensás? Porque Pichetto hizo una intervención en esta semana muy importante.
5: Excepcional, sí. La verdad es que yo creo que Pichetto está de vuelta en el peronismo. Se ha agarrado la cabeza de lo que ha hecho en algún momento y bueno, todos se han equivocado en algún momento. La verdad que todos los peronistas en algún momento han votado algo que no tenían que votar, qué sé yo. Lo importante es que hoy entiendan que tienen que estar de este lado, tienen que hacer lo posible para que la principal líder de la oposición esté libre y que pueda ser uh-huh. electa de si ella quiere presentarse, si el pueblo la quiere votar, y que construir siempre para que el peronismo gane es bienvenido, el que sea, él, Monzó, los que sean, digo, que se han ido hace tiempo y que de más grandes se den cuenta de que era dentro del peronismo, está buenísimo. Yo, aparte, a mí me genera una admiración cuando habla Pichetto, porque es un tipo que sabe. Puedo no coincidir en algunas cosas, en algunas cosas sí, sobre todo algunos tintes que me parece sobre los migrantes y qué sé yo, que tiene, que yo no coincido, pero la verdad que es una persona que la quiero en mi equipo siempre.
4: ¿Cómo está la relación de Axel con Cristina y en este momento cómo ves todo lo que nos estás contando respecto de esa relación?
5: No, yo no tengo idea cómo está la relación de Axel con Cristina, eso que preguntarle a Axel o a Cristina, la verdad que no es un tema que a mí me desvele tampoco, porque yo no hago política en la provincia de Buenos Aires y no es mi gobernador y todo, viste, uno habla y te dicen, por eso lo decís por Axel, no es la única persona en este mundo Axel Kicillof, la verdad que no. Probablemente si yo muchas veces digo claro, viste que no es
4: está bien, pero de pronto parece que Pichetto te cae mejor que Axel
5: hoy, sí. Ajá. Pero bueno, capaz mañana cambia, viste, qué sé yo. Uh-huh. Pero hoy sí, la verdad que sí, hoy me cae muy bien Pichetto. Y no, la verdad que no sé qué hace Axel de su vida, porque no vivo en la provincia de Buenos Aires, no milito en la provincia de Buenos Aires. Y sé que hoy salió, por ejemplo, en la provincia de Santa Fe en un video que no se veía ni siquiera muy bien. No sé qué hacía el ministro de seguridad en Santa Fe con la cantidad de problemas que tienen en Buenos Aires. Qué sé yo, ¿viste? A mí me parece que primero cada uno tiene que poner en orden su casa. Me parece que la provincia de Buenos Aires, por lo que uno ve por los medios y la televisión y escucha en las redes, hay un quilombo terrible de unos intendentes contra otros. Vuelvo a decir, no sé qué hacía Javier Alonso en la provincia de Santa Fe hoy, boludeando, dando actos y poniendo un video de Axel, pero que venga Axel a Santa Fe, estaría buenísimo que pueda conocer otra cosa que no sea la provincia de Buenos Aires, que visite el interior y que sean muchos los Axel, Uñac, el gobernador de la provincia de La Rioja, que es un gran compañero también, y que nos cuenten y que vengan a contarnos qué pretenden con el país, con el federalismo, con las provincias. Está buenísimo. Okay. Digo, me parece que mientras más sean, más linda se va a poner la interna en el PJ y eso va a ayudar muchísimo a despertar a los compañeros que están bastante cagados a palo, por decirlo de alguna manera, desilusionados y que tienen muchas ganas de votar a Cristina y no pueden.
2: Florencia, te agradecemos enormemente tu tiempo y tus palabras. Estás en Rosagasario, ¿no? Ahora.
5: En Santa Fe.
2: Ah, estás en Santa Fe. Pensé que eras Rosarito.
5: No. No.
2: Son santafesina.
5: Sí.
2: Estás en la capital.
5: En la capital de provincia.
2: Te mandamos okay,
5: Igual los quiero mucho a los rosarinos, sí, me gusta mucho Rosario.
2: A mí también. Un abrazo grande, che. Muchas gracias.
5: Un beso, chau.
2: Chao, hasta luego. Era Florencia Cariñano, diputada nacional de Unión por la Patria, con varias consideraciones, por supuesto, muchas que tienen que ver con la situación de esta semana y el tema de Adorni y lo que puede pasar con el tema Adorni dentro de la Cámara de Diputados y la Cámara de Senadores, pero también tomando en cuenta el contexto general de la semana y los reacomodamientos políticos que están habiendo, hablamos bastante sobre la interna que hay dentro del peronismo, las diferencias que hay, las contradicciones, los ingresos, los egresos, las alianzas, las conversaciones, todo esto que parecía hasta hace un tiempo un poco más lejano, pero pareciera también ser que el calendario electoral, en función de algunas cosas que van pasando y que sencillamente la política no las controla, ocurren.
4: Se picó,
2: claro, sí, son cosas que ocurren y ahí empiezan a conversar y ver qué es lo que hacen. Entonces hay un tiempo que, es verdad que la política siempre es la administración del tiempo en el que las cosas deben ocurrir, esa es la verdadera política. Pero bueno, ahora hay por lo menos el amanecer a una conversación un poco más amplia en la que incluyen todos los dirigentes que recién Florencia Cariñano estaba nombrando del peronismo en sus distintas facetas, inclusive la faceta de Kicillof en la provincia de Santa Fe con sus salidas que está haciendo ya a nivel nacional últimamente, ¿no? Así están las cosas, espero que haya servido esta conversación. Ahora son las 23 horas, actualizamos las noticias.
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7: 11 de la noche, en Buenos Aires la temperatura 12 grados 2 décimas. Cerró la semana con una baja del riesgo país, se dio a 437 puntos básicos, un mínimo que no alcanzaba desde mayo de 2018. Las acciones argentinas que cotizan en Wall Street alternaron alzas y bajas tras las fuertes subas del jueves cuando se conoció la mejora de la calificación de la deuda argentina. Por otra parte, las exportaciones mineras crecieron 84% y marcaron un récord histórico en el primer cuatrimestre, impulsadas por litio y minerales metálicos. Las ventas externas del sector alcanzaron 3.254 millones de dólares entre enero y abril. China, Estados Unidos y Corea del Sur lideraron a los compradores de nuestro país. Elon Musk se convirtió en el primer billonario del mundo. SpaceX, la compañía de cohetes y satélites, fijó el precio de su salida a la bolsa el jueves por la noche a $135 por acción. Hoy cotizó a $166 y así la fortuna del magnate tecnológico superó el billón de dólares.
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7: Goleada de Estados Unidos a Paraguay. Al término del primer tiempo, la selección local se impone por 3-0. En la ciudad de Buenos Aires la temperatura 12 grados 2 décimas, humedad 84%. 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
2: Un abrazo, hermano. Muchas gracias por tu mensaje. Uno que tengas ahí, Córdoba.
3: Hola, Gustavo. Gustavo, dice acá. Gustavo Galende te puse.
2: Pero Gustavo no. Yo hasta ahora soy Luciano. Gustavo Silvestre. Puede ser Gustavo Galende y Luciano Silvestre.
3: Luciano Silvestre.
2: Claro, Luciano, sí.
3: Bueno, Gustavo Galende, Andrea Recupero y equipazo. Aquí estoy revisando mi casa para ver si encuentro $200,000 que tal vez tenía mi papá encanutado en algún lado de la casa.
2: Puede ser, ¿viste?
3: Lo que a mí me sorprende son todos los que se adhirieron a la culpabilidad oscura fiscal, o sea, inocencia fiscal, dice Roxana de Villaluro.
2: Sí, no tiene ninguna respuesta. O sea, imaginarse que el ministro de Desregulación se anote en inocencia fiscal. Sí. Que el segundo del ministro de Desregulación se anote, uh-huh. Que el jefe de la agencia recaudadora.
4: Sí, Andrés Vázquez.
2: Andrés Vázquez se anote.
4: Eso fue genial.
2: Otra vez, ¿viste?
4: Claro. Demasiado.
2: Tiene una impunidad total. Pero bueno, recién, como decía Cariñano, también hay veces que se les termina esta cosa.
4: Expert también está en la lista.
2: Claro, Expert se anotó también en inocencia fiscal. Es mucho, ¿viste? Uh-huh. Son toda gente que está muy comprometida con el poder y que está en esa situación. No te escucho nada. Ah, $1,000,000,000 hay que tener de mínimo. No te entendí, Pulpo. Ah, se ingresa con pero un determinado. Sí, pero creo que son $10,000, es una cosa por el estilo. Expert tiene mucho más. Sí.
15: Luciano y equipo, muy buenas noches. Justo estoy acá haciendo un arrocito con pollo al disco, en el piso de tierra, pensando cómo revocar la pared, y me encontré un pendrive. Quería ver si me daban una mano para ver lo que tiene. ¿Podrá ser posible eso?
2: Sí.
15: Un abrazo desde Rosario.
2: Un abrazo, hermano. Traelo, que acá lo revisamos y te decimos si tenés plata o no tenés plata. Una pregunta, ese pollo al disco que estás haciendo... Que a esta hora, que estás haciendo un pollo al disco nos trae un hambre así brutal, porque estamos acá encerrados en el estudio. Pero
4: que está lejos.
2: Para mí es muy importante saber si le pones manzana verde o no, porque ahí hay una diferencia. Y hay gente que la usa y gente que no la usa. Una nepanga de esa. Y hay otra gente que lo pone y queda bien.
3: ¿Qué hace la manzana?
2: Le da como una acidez.
3: Porque el pollo es grasoso y empalagoso.
2: Sí, le da corta. Le corta la acidez, cosa que...
4: A mí me gusta.
2: Tiene su onda, ¿viste?
4: Al horno también le puedes poner
2: también,
4: manzana.
2: También, pero cuando lo probé así dije, mira vos, como que le da una onda que está buena. Uh-huh. ¿Sí?
3: Está bueno, me
2: gustó. Tomás, ole, Córdoba.
3: Sí, buenas noches. No solo ahorró el muchacho este, puso así, entre comillas, sino que fíjate en qué gobierno pudo ahorrar. Más HDP no se consigue. Sí. Y yo todos los años me enquilombo pensando de no comerme ningún número cuando me toca armar la patrimonial. Me siento tan boludo. Saludos, los sigo escuchando, son geniales.
2: Un abrazo, che, muchas gracias.
16: Lucho, Andrea, buenas noches. Soy Carlos, taxista, y te estoy escuchando con Florencia Cariñano. Y la verdad que me defraudó, porque prefiere una alianza con Pichetto o Moreno y no con Miriam Bregman. Y sí, viste, lo peor para el peronismo es la derecha peronista. Gracias.
2: Un abrazo, muchas gracias, hermanos. Y ahí de todo, estamos en esa discusión y seguiremos entrándole a cualquier discusión. Sí.
3: Hola, Lucho y todo el equipo. Estoy totalmente convencida de la corrupción del sistema judicial. Vamos a ver en qué termina esta novela con el mamarracho del jefe de gabinete. Me anoto para el gimnasio, que lo necesito, dice Beatriz de Caballito.
2: Muy bien, ahí te anotamos, Beatriz, entonces.
3: Lamentablemente, mientras el peronismo y la izquierda sean antagónicos y no se unifiquen, se pierden una gobernabilidad de excelencia.
2: Mira, Boche, muchas gracias por ese. Muchas gracias por todos los mensajes que estuvieron mandando al 11 23 660 710.

0: Una de las primeras versiones de Adoro que hizo Armando Manzanero. Esta grabación es de finales de la década del 60. Tanto la de Adoro como la de Esta tarde vi llover.
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0: Vi gente correr.
1: Vi gente correr. Y no estabas tú.
0: Acá uno puede intuir que el Manzanero era pequeño de tamaño, ¿viste?
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0: Se le nota en la voz, ¿viste?

Thatcher. Está para un trago de colores en este momento. Escuchando a Armando Manzanero, el de la década del 60. Ustedes le escucharán la voz, el timbre es totalmente distinto. Después, para mí se le embelleció después el timbre un poco. Pero bueno,

no estabas. Qué bolero, che, ¿eh? Dame un Wisconsin y seguimos escuchando bolero hasta las 7 de la mañana. Porque también contigo aprendí. De la misma época, del mismo momento, el mismo disco. En...

0: qué momento de Manzanero este, ¿eh? Tenía la voz prístina, así, con una claridad total. Sentadito en su taburete, haciendo estos preciosos boleros.
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3: Bueno, gente, no todo es Adorni en el mundo de la política. Hay algunas otras cosas. De hecho, hemos estado hablando de ellas con la diputada Cariñano, ¿no? Hace un ratito nada más, Lucho. Hubo un acuerdo salarial. Este tema lo traje porque viernes tras viernes venimos hablando de la crisis de las universidades. Hubo un acuerdo entre el gobierno y las universidades. Es un acuerdo salarial después de 2 años y medio. Sin avanzar, sin paritarias, es un aumento escalonado que va a alcanzar un 24.3% cuando culmine. Pero, Lucho, y este es el dato que quería traer y rescatar para que no lo dejemos, no lo perdamos de vista, que en realidad para recuperar la pérdida adquisitiva del salario, el aumento debió ser del 53.1%.
0: Claro.
3: Es decir que siguen con una pérdida adquisitiva, con una pérdida del valor del salario en el bolsillo muy importante los docentes universitarios. Por lo tanto, sigue vigente el reclamo por la ley de financiamiento universitario que hoy está ante la Corte, ¿verdad?
0: Uh-huh.
3: Y en eso tengo una novedad porque, bueno, los colegios preuniversitarios, vos sabés que están muy movilizados, que estuvieron tomados. Están lanzando un petitorio a la Corte Suprema para que resuelva inmediatamente la aplicación de la ley de financiamiento universitario, porque estos son el PL, el Buenos Aires, que también están afectados por este recorte, lógicamente,
0: sí, claro.
3: Igual que los hospitales universitarios, por ejemplo, el Clínicas.
0: Le dieron un aumento importante a los hospitales universitarios.
3: A los hospitales sí les dieron un aumento de
0: 50 mil
3: millones. Exactamente, ahí está el dato.
0: Sí, porque tenía asignado por presupuesto 80 mil millones.
3: Uh-huh.
0: Y les dieron un aumento que estaban con una complicación de operativa muy importante, ¿no?
3: Bueno, al final tuvieron que abrir la billetera.
0: Sí, claro.
3: Porque no había otra posibilidad.
0: Es absurdo, ¿no? O sea, 4 marchas enormes, 5 veces votado, 5 trámites parlamentarios tuvo esta ley de financiamiento universitario, el gobierno tirando de la soga, y ahora van y dicen, bueno, está bien. Además de cumplir la ley, que eso tendrá su curso, veremos qué es lo que dice la Corte Suprema, nosotros ya le damos un aumento.
3: Sí.
0: Yo me intuyo una cosa, recupero.
3: A ver.
0: Una de ellas es que hubo una reunión entre Lorenzetti, el presidente de la Corte, uno de los miembros de la Corte Suprema de Justicia, con el presidente de la Nación, donde se tocaron varios temas, y sin duda el tema este del financiamiento universitario debe haber formado parte de un adelanto de lo que la Corte Suprema de Justicia estaba pensando sobre el futuro de la ley de financiamiento universitario. Entonces, a partir de eso se abrió una negociación con Álvarez, que es el encargado de política universitaria, un cargo que está minimizado, achicado, no hay ministerio y demás, y el tipo fue y le dijo, bueno, primero te hago esta oferta, los del Consejo Interuniversitario Nacional se dieron vuelta y se fueron, porque todo estaba eso bajo la cuerda de retirar la petición que está establecida, que está instalada en la Corte Suprema de Justicia. Quita la causa, saca la causa, ese pedido. Y el SIN, el Consejo
3: Interior, dijo que no. No van a rechazar el 24%, tampoco van a dejar de insistir.
0: Sí, pero antes le habían ofrecido un poco menos.
3: Sí,
0: y después, antes y volví, también. Claro, y volvieron. O sea, esto es lo que me llama la atención, que es una negociación en paralelo a la ley, que encima no es exitosa para el gobierno, que lo único que quiera es recortar. Esa parece realmente bastante absurdo, pero bueno.
3: Bueno, tenía este datito que es nuevo porque las familias son en realidad los docentes y los no docentes los que están lanzando, justamente, ¿sí? Hoy lo hicieron, este petitorio, van a juntar firmas para que no se caiga el tema del debate también de las escuelas universitarias. Junto un poco con esto, no tiene exactamente que ver, pero sí tiene cierta relación respecto de el futuro, ¿no? Porque hoy es el Día Mundial contra el Trabajo Infantil. Y en la Argentina, como en muchos lugares del mundo, está prohibido el trabajo infantil estrictamente hasta los 16 años porque está penado con prisión directamente que los niños trabajen. Sin embargo, en Argentina hay un 10% de menores de 16 años que trabajan, que están en una situación de tener que ir a trabajar y ayudar, entre comillas, a sus familias. Los vemos, ¿no? En las calles, a los niños vendiendo cosas, vendiendo gomitas para el pelo, vendiendo lápices.
0: Bueno, salió el informe de UNICEF, ¿viste? De
3: exacto.
0: 43%.
3: 42.3% claro. De los niños y niñas. Son datos del 2025, obviamente el 2026 es año en curso. Estos son 5 millones de pibes. 5 millones de pibes que están en la Argentina afectados por la pobreza. Es el nivel más bajo desde el 2018 y la tasa de indigencia es del 9.4%. Traigo esto asociado al tema de las universidades porque esos niños van a ser dentro de muy poco tiempo pibes más grandes, ¿no? Van a ir a la escuela media, que es la franja del sistema educativo de la Argentina que está más afectada por la crisis económica de las familias, por la irrupción de los celulares, la inteligencia artificial, el desconocimiento, ¿no?, que hay también sobre la utilización de estas herramientas en el aula, qué hacer con los pibes, qué hacer con esas herramientas. Chicos que trabajan, que están en la escuela secundaria y trabajan, que tienen 15, 16 años y llegan cansados a las aulas. Es una situación muy compleja. Y un gobierno que está tratando de destruir las universidades públicas, que sabemos que garantizaron la movilidad social ascendente en la Argentina y que no existe, Lucho, otra herramienta que pueda garantizarla como la educación, ¿no? Esto que sabemos todos, que estudiar, forjarte una profesión, un oficio, un futuro, es lo mejor que puedes hacer para insertarte en sociedad. Y ese camino también está siendo obstruido y vedado muy fuerte en el país, con una problemática ya en la infancia, una problemática en la adolescencia y también una crisis muy fuerte en el sistema universitario.
0: La verdad es que más de 4 pibes de cada 10 y pibas que sean pobres es un escenario, a pesar de que los números bajaron también.
3: Sí, bajaron bastante,
0: quiero decir.
3: Pero es muchísimo.
0: Sigue siendo mucho.
3: Pero eso. También bajó el consumo de carne y el consumo de leche, que son dos proteínas imprescindibles. Lo hablamos hace una semana, ¿te acuerdas? Sí, gente que no come carne directamente. Pibes que no ven la carne, no existe. No hay forma.
0: Triste esa parte. De lo que le está pasando a Argentina. Gracias, André.
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0: Recordamos un poquito a los Redondos de Ricota. Un ángel para tu soledad. Linda la lectura de la Viru, la esposa del Indio, con esos agradecimientos a mucha gente que estuvo participando el fin de semana en el funeral del Indio Solari. Sobre todo el reconocimiento a la gente, a los fanáticos, a los fans, todos los que estuvimos ahí saludando, despidiendo, diciendo chau, Indio, chau.

0: Elio Solario con los redonditos de ricotas en este clasiquísimo que estamos escuchando, Un ángel para tu soledad.
1: Luciano, qué incoherente el mensaje de Carigliano, ¿no? Por un lado no quieren que nos junte, por otro le parece bien Pichetto. Y el único que coincido es que realmente no tienen proyecto. El único proyecto que presenta Carigliano es la libertad de Cristina. Y sí, va a ser difícil que ganen, Juana.
0: Veremos qué es lo que pasa, Juana. Estamos viendo de qué se trata esa discusión. Uno que tengas ahí, Córdoba.
2: Mensajes que van llegando a nuestro WhatsApp y muchos están participando, ¿eh? Tenemos un regalo muy lindo. Como todos los viernes, Radio 10 se pone regalona. Bueno, tenemos un pase sin cargo por 3 meses para ir al gimnasio OnFit. Así que todos están participando por esto, ¿eh? Bueno, por aquí nos dicen, con todo respeto a la diputada que está hablando, Pichetto es el caballo de Troya para el peronismo. Lo votó a Macri, dice Emma de Ramos Mejía.
0: No, Pichetto era el compañero de fórmula de Macri en el año 2019, ¿no? En la elección.
2: Perdón, le votó todo a Macri.
0: Sí, también. Eso es. También. Le votó todo.
3: También. Sí.
4: ¿Cómo andas, Luchito y compañía ahí? Yo no estoy de acuerdo de las alianzas con los traicioneros. Los traicioneros no, papá. Con los traicioneros alianza no hay. El peronista que traiciona a otro peronista no es digno de decirse peronista, lo dijo el general, papá. Entonces, ¿por qué vamos a tener que hacer alianza con los traicioneros? Un beso, Jorge de Tigre.
0: Un abrazo, Jorge. Muchas gracias por tu mensaje. Seguiremos hablando de estos temas porque de eso se trata un poco, ver qué es la política. Les recuerdo que estamos transmitiendo a través de YouTube, solamente con audio, no estamos transmitiendo con imágenes. Ahí están dejando un montón de mensajes ustedes vinculados a las cosas que hablamos con Florencia Carigliano, pero también a distintos temas que estamos tratando aquí en el programa. Otro que tengas ahí, Pulpo.
5: Hola, Lucho y equipo, Susana de Coblan. La unidad es con todos. Es la única manera de tener una fuerza importante y nos tenemos que acordar de todos aquellos que la están pasando muy, pero muy mal. Que sigan adelante ustedes con vuestro programa, que pasan aparte tan linda música.
0: Muchas gracias, Che, un beso grande para vos. Esa palabra, no conocen la dignidad, este gobierno y los poderes, o tres poderes, bueno, mucho menos. Lo que pasa es que hay tantos que están llegando a YouTube y van entrando, sí, así los mensajes, de manera que no estoy pudiendo casi seguirlos, pero muchos de ellos están haciendo referencia a lo que asomó en la conversación con Florencia Carigliano, que es la idea de unidad de parte del peronismo, qué es lo que va a pasar con Pichetto, con los gobernadores del norte, los gobernadores peronistas del norte, qué es lo que va. Estamos tratando de averiguar y ya yo creo que se largó un poco esa discusión, esa conversación hacia adentro del peronismo, y estaremos dando cuenta de ello todo lo que podamos aquí en el programa. Ahora, siendo las 23 horas 30 minutos, actualizamos las noticias.
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7: 11:30 de la noche en Buenos Aires, la temperatura 12 grados 2 décimas. El lunes aumenta 2% el boleto de las 104 líneas de colectivos de jurisdicción nacional que circulan en el AMBA. Los nuevos valores con la tarjeta sube registrada quedan en 728 pesos el mínimo y el tramo más largo llega a los 998 pesos. Mañana se cumplen 2 años de la desaparición de Loan Peña y el martes próximo comienza el juicio. El proceso estará a cargo del Tribunal Oral Federal y contará con 17 imputados y más de 160 testigos. La abogada de los padres del nene, María Belén Russo, dijo que los 7 detenidos colaboraron con la desaparición del menor.
8: Todos participaron, fue todo un conjunto. Sin lo que hizo uno no se hubiera hecho lo otro.
7: Registrada quedan en 728 pesos el mínimo y el tramo más largo llega a los 998 pesos. Mañana se cumplen 2 años de la desaparición de Loan Peña y el martes próximo comienza el juicio. El proceso estará a cargo del Tribunal Oral Federal y contará con 17 imputados y más de 160 testigos. La abogada de los padres del nene, María

0: Procesaron con prisión preventiva a Pequeño J por el triple crimen de Florencio Varela. El juez federal Jorge Ernesto Rodríguez consideró que existen pruebas suficientes para imputarlo. Tony Hansen Valverde Victoriano está acusado de ser uno de los principales responsables de los asesinatos de Lara Gutiérrez, Morena Verdi y Brenda del Castillo. En la ciudad de Buenos Aires, la temperatura 12 grados 2 décimas, humedad 84%. 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
1: Uf, nostalgias. ¿Sabes qué? En la casa de los Rivero siempre se escuchó música, y no solo en discos. Los padres de Edmundo cantaban todo el tiempo. No importaba el estilo, porque las zambas y los valsecitos eran muy bienvenidos. Su tío Alberto fue quien lo acercó a la guitarra. Cuando Edmundo cumplió 18 años, ya era un guitarrista conocido en su barrio. Andaba por los bodegones y los bares de Saavedra y Belgrano, y uno de ellos era El Cajón, un boliche a metros de Puente Saavedra. Ahí te podías encontrar con malandras, con payadores, carreros. Para Edmundo, estar entre ellos era un gran aprendizaje. En casa siempre hubo música. Me lo decía mi padre y lo digo yo ahora. La música es un punto de reunión. ¿Alguien conoce de algún pueblo que se haya peleado con otro por la música? Al contrario, la música ha unido a la gente, ha roto fronteras. No hay idioma que pueda comparársele. Usted pone en un lugar cualquiera a cinco tipos que hablan cinco idiomas diferentes y la música los comunica a todos y los hace sentirse bien. Por eso estudié música. Pero yo no soy cantor de tango solamente, yo soy cantor de todo lo nacional. Me importan más los textos que la música. Eso decía Edmundo Rivero, claro. Edmundo, a ver, si quería vivir de la música tenía que hacer las cosas en serio. Así que se inscribió en el Conservatorio Nacional de Música para estudiar canto y guitarra clásica. Uno de sus primeros trabajos fue acompañar con su guitarra las películas mudas en un cine de barrio, el cine La Mosca, en Avellaneda. Hasta que un día se animó a cantar y el público se enojó porque esa voz los distraía de la concentración de la película.

lo echaron. Volvió a la seguridad que le daba la guitarra al acompañar a los cantores de esos bares en los que andaba, hasta que llegó una oportunidad que no podía dejar pasar: acompañar nada menos que a Nelly Omar. Y después de eso llegó la radio. La primera presentación la hizo a dúo con su hermana Eva en Radio Cultura. Inmediatamente lo contrataron para acompañar a las figuras que iban a presentarse en los distintos programas de radio. Edmundo se interesaba cada vez más por el canto. No era cosa fácil, su voz era grave, nada de lo que la gente estaba acostumbrada a escuchar en esa época. Pero Edmundo insistía, cantaba en los recreos del balneario de Quilmes y también en programas de radio, donde el tango era su fuerte, pero también interpretaba canciones españolas. Sumaba horas de vuelo, experiencia que le iba a servir el día menos pensado. Y así llegó ese día en el que el cantor al que él tenía que acompañar con la guitarra no se presentó a la audición de Radio Splendid y no quedó otra más que salir al toro. Había que rellenar el espacio. Edmundo estaba listo y aprovechó la oportunidad como nadie. Hoy solo queda el recuerdo. Eran épocas humildes para la radio. El dueño de la emisora se iba a buscar los avisos y dejaba todo a cargo del locutor y de los artistas. Cuando no había avisos, el locutor también se iba y dejaban todo a cargo de Rivero y su hermano. Las publicidades que había eran de pequeños anunciantes. Una zapatería, un sastre, un mercadito. Así que dinero contante y sonante, bueno, eso escaseaba. Pero siempre había canjes. Siempre hubo canjes. Así que Edmundo nunca olvidó la primera vez que le pagaron en la radio. Mi primer sueldo artístico, y esto me divierte recordarlo, fue parte de uno de esos trueques en especie y cobré puntualmente un pescado. Eso sí, a elegir, pejerrey o merluza. Plata no había, pero por lo menos se divertían. A falta de Tinder en esas épocas y a falta de redes sociales, Rivero y su amigo Hacha usaban el teléfono de la radio para levantar minas. Marcaban un número al azar y si la que atendía era una voz de mujer joven, le dedicaban una canción con acompañamiento y todo. Una vez, una de esas chicas se quedó escuchando toda la canción y preguntó: dígame la verdad, ¿lo que pusieron era un disco o es alguien que está ahí? No, no fue ningún disco, fue mi amigo Rivero, respondió Hacha y le pasó el teléfono a Edmundo. Cánteme un poco más, por favor, pidió la señorita. Edmundo siguió cantando para tratar de convencerla. Me gustaría que pasara por mi casa. Tengo un conservatorio y sería bueno que lo escuchara mi hermano. Está formando una orquesta, ¿sabe? Cuando días después Rivero fue a visitarla, descubrió que era la casa de Julio De Caro. La voz en el teléfono era la de Ermelinda De Caro, la hermana de Julio. Pero el que formaba la orquesta era José, que lo contrató de inmediato, claro. 2 años más tarde, el propio Julio De Caro lo llevó a cantar en los carnavales del Teatro Pueyrredón de Flores. Con el tiempo cantaría con la orquesta de Canaro, también la de Salgán y hasta la de Troilo.

Cafetín de Buenos Aires, inolvidable, ¿eh? Inolvidable, inoxidable también. Las cosas no fueron fáciles, al menos al principio, ¿no? Es que Edmundo Rivero estaba condenado al éxito, así nomás, al éxito y a la gloria, y eso tiene un precio. Cuando parecía que algo no funcionaba, era que en realidad Rivero estaba rompiendo moldes. Era distinto a todo lo conocido, y por eso llamaba la atención. Con De Caro, por ejemplo, no funcionó porque cuando Rivero cantaba la gente dejaba de bailar y se paraba para escucharlo. Y a don Julio eso no le gustaba. Dicen que le advirtió, cante de otra manera que acá la gente viene a bailar. Pero como la gente siguió mirándolo, De Caro lo echó. Así fue que, bueno, empezó a ir de orquesta en orquesta, siempre buscando poder vivir de la música. Al intentar grabar discos, la cosa se puso dura. Los rechazos eran demoledores. No, tiene la voz demasiado grave. Usted tiene algo en la garganta, cúrese y vuelva. Pero, ¿no estará enfermo del pecho este hombre? Cuenta la leyenda que un conocido músico, desde el control del estudio de grabación, no se dio cuenta de que estaba en previo y dijo, díganle que se vaya, pero ¿de dónde sacaron a ese perro? Con el tiempo, ese mismo músico se tragó sus palabras y entendió, y escribió. Rivero tiene una voz que es un privilegio de la naturaleza. En su garganta está la riqueza musical de un órgano. Todo tenía un porqué. La gente lo miraba porque era raro, era distinto, tan alto, y tenía esa voz tan grave, en tiempos en los que los cantores tenían voces aflautadas. Bueno, esa voz grave y cavernosa de bajo, su altura y sus legendarias grandes manos, eran la consecuencia de la acromegalia, una enfermedad causada por un exceso de hormona de crecimiento. Cuando Pichuco llegó a su vida, las cosas comenzaron a cambiar. Y a mejorar, claro, de verdad. Aníbal Troilo lo llamó para cantar en su gran orquesta, reemplazando a Alberto Marino. Y con Troilo llegaron las grabaciones y el éxito. Muy a pesar de los envidiosos, que no soportaban cómo la gente evidentemente adoraba a Rivero. Algunos de los músicos de la orquesta de Pichuco le quitaban el micrófono, se lo inclinaban o lo desprendían del sostén de pie. También hablaban mal de él a sus espaldas y hasta le aconsejaban al gordo que lo despidiera. Pero Pichuco no les hizo caso. Sí era quien más sabía de cantores y a él le encantaba a Rivero. En los 3 años que Rivero estuvo en la orquesta de Pichuco grabó más de 20 canciones. Esta fue la etapa del último organito, de Yo te bendigo, pero fundamentalmente del megaclásico de Homero Manzi y Aníbal Troilo, Sur. A finales de los años 40, el feo, como le decían, llegó a la pantalla grande. El cine lo reclamaba y participó en varias películas durante los 40 y los 50. En 1969, quizá recordando aquellos bares a los que iba con su tío cuando era un adolescente, inauguró su propia casa de tango, el Viejo Almacén, un verdadero templo del tango. Todos los grandes pasaron por ahí. Cualquier noche podías pasar y escuchar a Rivero acompañado por la orquesta de Osvaldo Pugliese. Pasar por Buenos Aires sin una visita al Viejo Almacén era cometer un sacrilegio. Así que quien se te ocurra estuvo allí, pasó de visita. Si hay un tango que es sinónimo de Edmundo Rivero, ese es Sur. Si cuando escribió su autobiografía la llamó Una luz de almacén. Rivero nunca olvidó la emoción de cantarlo en el estreno en el Tibidabo de la calle Corrientes. El público lo escuchó en el más absoluto silencio y el aplauso al final fue impresionante. De Sur dijo, como hombre del sur de Buenos Aires y del mundo que soy, este tango figura en mi fuero íntimo como parte de mi vida.

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1: ¿Vos qué decís? Que hablo como el mundo Rivero. Qué voz que tenía el mundo Rivero.
2: Tremendo.
1: A ver si así me sale un poco mejor.
2: Ahí va.
1: Oh, tremenda caja tenía Rivero.
2: Sí, impresionante.
1: Precioso momento, Córdoba.
2: Gracias, Lucho.
1: Para mí es una de las voces preferidas del tango. Siempre me gustó. ¿Qué sé yo?
2: Rompió moldes, porque la verdad que en esa época todos tenían voces finitas.
1: Claro,
2: muy agudos eran todos los cantores. Y apareció esto que era totalmente diferente. Por eso la gente se paraba a mirarlo para cuando dejaban de bailar y lo miraban.
1: ¿Cómo andás?
2: Claro. Claro, sí.
1: Ah, buenas esas voces así, que salen como por la espalda, ¿viste? son voces lumbares.
2: Voces lumbares, grande. Impresionante.
1: Precioso momento el que acabamos de vivir. Con la historia en la música, con Irene Córdoba.
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0: ya empezamos a rascar el fin de semana, señoras y señores. Muévanse un poquito, sáquense la fresca de encima. Tengo una gana de comer un choripán en este momento. Me parece que me voy a clavar un choripán, no sé, en algún lugar de los que haya por acá cerca.
1: Ya cerró el chori.
0: ¿Ya cerró?
1: Acá hay uno acá a la vuelta.
2: ¿Un chori express? ¿Alguno va a rescatar todavía hasta ahora?
0: Cortames ahí. ¿Siendo un viernes?
1: Cortames ahí uno.
0: Dale, sí, ahí estoy en un ratito.
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0: Vayan pensando que morfarse el fin de semana, ¿viste? Alguna cosa rica. Tengo un estofado dando vueltas en mi cabeza. Uh-huh. Nuevamente.
2: ¿Estofado de...?
0: Sí. No, estofado de carne.
2: Perfecto, vaca, sí. Ternera.
0: Sí, sí, me salió muy bien el fin de semana y lo voy a repetir. Porque le aplico variantes. Pastas, purés.
2: Claro, lo del puré.
0: Lo que quieras, o sea.
2: Polenta.
0: Una cosa así. La polenta con estofado. A esta hora del año, también. A esta altura del año queda muy linda. Sí. Queda muy linda, sí.
4: Habla Silvia de Lavallol. Bueno, mira, a este tipo que no quiero nombrarlo porque me da asco, no le deben soltar la mano porque prende el ventilador, que ahí caen todos. Entonces, bueno, como no le conviene, lo tienen bien agarradito para que no hable. Pero este gobierno ya, no sé, ya es un asco total. Un asco total. Nos engañó a todo el mundo este tipo. Sí, sí. A todos. Así que es un loco de la guerra. Bueno, quiero participar en los sorteos de hoy.
0: Muy bien, y te anotamos.
5: Hola Lucho y compañía, espero sinceramente que este gobierno llegue a su fin en paz. A nadie le conviene que estalle todo, pero son tan impresentables que solitos implosionan. Participo por OnFit, ¿sí? Lo necesito, dice Oscar de Saavedra. Un abrazo, Oscar.
6: Hola, ¿cómo le va? Mi nombre es Javier. Escúcheme, estoy escuchando las opiniones. La verdad que en algunas cosas coincido, en otras no. También es hora de que el pueblo, nosotros, los ciudadanos, empecemos a hacer una autocrítica de qué es lo que votamos y cómo votamos. Porque esto no es de ahora, es hace muchísimos años. Yo creo que el pueblo argentino también tiene que autocriticarse y decir, bueno, a partir de ahora quiero un país en serio y quiero que esto cambie. No puede ser que siempre votamos lo mismo y después le echamos la culpa a los gobernantes, ¿no? Los gobiernos están ahí porque los votamos nosotros, pero los ciudadanos, así que bueno, es eso. A ver si empezamos a cambiar la mentalidad. Bueno, el programa está muy bueno y bueno, saludos para todos.
0: Gracias. Un abrazo, hermano, muchas gracias por tu mensaje. Estamos en eso. Estamos tratando de ver cómo las distintas fuerzas políticas están amasando sus espacios, sus lugares, sus relaciones, a ver qué es lo que van a hacer y qué es lo que van a proponer en algo que ya se está viendo como una especie de salida del gobierno. Porque es muy probable que no reelija el presidente Milei, salvo que nos encontremos todos un pendrive en de pronto en la mesita de luz.
2: A lo mejor traiga Papá Noel.
0: Claro, pero imagínate, Papá Noel trae el 25 un pendrive para todos los 47 millones de pendrives. Sí. Ahí estaríamos todos felices y a lo mejor relige, qué sé yo.
2: No, claro, sabe, pero con 500 lucas verdes.
0: Le
2: no,
0: va a costar decir, no. ¿Qué va a dar? ¿1,000 pesos? No.
2: No,
0: con 500 lucas, como son los verdaderos pendrives.
5: Buenas noches, Lucho y equipo. Excelente programa. Siempre nos dan la info de la realidad, ya que no hay muchos medios que lo hacen y tapan todo. Ni reflexionan de todas las mentiras que dice el gobierno y sobre la economía, ya que dan 2,6% de inflación y con los aumentos de los alimentos de primera necesidad, transporte, servicios, se nota que es mucho más que eso. Se ríen en la cara del ciudadano y mienten que algo quedará. Abrazos, dice Patri de Flores.
0: Un abrazo, Patri.
7: Pichetto fue compañero de fórmula de Macri. Además, Pichetto una vez dijo que el mejor presidente de la historia fue Menem y la quiere traer a Villarruel al peronismo. No, Pichetto jamás. Pichetto jamás. Saludos, Roberto de Barraca.
0: Un abrazo,
7: excelente,
0: Roberto.
7: Excelente programa.
0: Muchas gracias,
7: voy
0: hermano.
7: Voy a dormir con ustedes.
0: Muchas gracias. Está bueno. Estamos unos minutos más. Sí, es una buena discusión la que está viendo y me parece que hay que participar en el sentido de ir a retratarla, ir a fotografiarla, sí, eso
2: claro,
0: es un poco lo que...
2: preguntarle a
0: sí,
2: los que están discutiendo.
0: A ver de qué se trata, ¿viste?
2: Y pensando qué van a hacer.
0: Claro, porque lo que queremos ver es si va a pasar algo o no, y si sí, aquello que va a pasar forma parte de una unidad o forma parte de una atomización de la fuerza, ¿no?
2: Y hay algo que dijo Cariñano que es importante, que fue cuando destacó, bueno, no solamente se trata de quién es el candidato, sino de que exista de verdad un acuerdo, porque no puede pasar, dijo, lo último que le pasó al peronismo con el gobierno de Alberto, que después estaban gobernando todos peleados. Sí. O sea, no puede pasar eso.
0: Es verdad que eso es lo que hay que revisar, ¿no?
2: Exacto.
0: Hay muchos mensajes que están dejando ustedes, ¿eh? ¿Cómo? Ah, esto es el cuelgue que estamos escuchando ahora, sí, ya sobre el final del programa. Gracias por todos los mensajes que están compartiendo ustedes en el chat de YouTube. Locro, sopa de maní, anchoa, polenta con queso, una buena salsa criolla y un manjar, una anchoa con una pasa de uva, ciruela, seca, damasco, seco, higo, seco, dulce, almíbar, te quedan los no sé qué.
5: Es una lista de supermercado eso.
0: Es famoso, claro.
2: ¿Sopa de maní probaron?
0: No, yo tampoco.
2: Me da mucha intriga.
0: A mí me gusta la de calabaza nomás y jengibre, esa me encanta. Me
2: parece
0: una muy buena sopa.
2: Aplica.
0: Che, gracias por todos los mensajes que estuvieron pasando, muchas gracias. Nos estamos yendo a Córdoba. Pásate un buen fin de semana, ¿eh?
5: Vos también, Lucho.
0: Disfrútalo.
5: Sí.
0: Comete algo rico. ¿A vos te gustan las sopas de calabaza y cosas así?
5: Sí, tengo sopita de crema de verduras.
0: Ponele jengibre que queda rica.
5: Sí.
0: No, rasadito, un poquito nada más.
5: Pollo repollo lleva unas monedas de jengibre.
0: Ah, mira qué bien. Sí. Pollo repollo.
5: Pollo repollo.
0: Andra, recupero.
2: Bueno, que tengas un buen fin de hambre.
0: Sí, yo también. Medio hambre. Hasta ahora estamos así como desesperados.
2: Antes del fin de semana algo hay que comer.
0: Sí, sí, y beber también.
2: También.
0: Beber en abundancia.
2: Eso es.
0: Los fines de semana se permite eso, ¿viste?
2: Sí, uno relaja un poquito más.
0: No sé si no preguntarle al Pulpo Díaz.
2: ¿Qué hace?
0: Que está la operación técnica. Y los fines de semana come y bebe por doquier.
2: Bien. Afortunado él.
0: ¿Va a comer asado pulpo el fin de? No, ¿no? Ah, bueno, dos cumpleaños, mucha torta, mucho dulce, cuidado. Pasate buen fin de semana, ¿eh? Un saludo para tu hija. Uy, me olvidé.
5: Sí.
0: No puedo contar con vos, Córdoba.
5: Pero es un encargo de alguien muy importante.
0: Sí, el árabe que... 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Así que los que quieran y las que quieran sacar entradas tienen que hacerlo ya. 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
5: Y tenemos ganador, se llama Ariel Leonardo de Marqui. Su documento termina en 829 y él va a entrenar los 3 meses gratis en OnFit.
0: Perfecto, ahí estamos. Muchas gracias también a Cristina Chiesa y Mauro Gago que estuvieron en la producción y la puesta al aire de este programa. Señoras, señores, pasen ustedes un muy buen fin de semana. Sueñen lindo, coman mucho, beban mucho. Y el lunes nos volvemos a encontrar a partir de las 10 de la noche para compartir con ustedes estas 2 horas del final del día con un poco de información, un poco de humor, un poco de todo. Chao.

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1: Medianoche en la ciudad, la temperatura 12 grados 2 décimas. Se firmó el primer convenio colectivo con el salario dinámico de la reforma laboral. Rige para trabajadores de casas particulares que ahora, con la norma, podrán percibir aumentos salariales por encima de los fijados. El diferencial por mérito está contemplado en el artículo 104 bis de la Ley de Modernización Laboral. Citaron en la indagatoria el ex titular de ARSAT. La justicia de San Isidro investiga a Facundo Leal por supuestas irregularidades en contrataciones de la empresa estatal. Además, fue procesado con prisión preventiva por tenencia de estupefacientes con fines de comercialización. Subió más del 6% en el último año, lo revela la Cámara Argentina de Comercio y Servicios respecto a la venta callejera. El rubro más vendido fue alimentos y bebidas y la calle Perú al 100 fue la cuadra más afectada por la venta ilegal.
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1: Mauricio Pochettino se está quedando con el duelo de técnicos argentinos. Providiendo la mitad del segundo tiempo, Estados Unidos le gana 4-1 a Paraguay, dirigida por Gustavo Alfaro. En la ciudad de Buenos Aires, de temperatura 12 grados 2 décimas, humedad 84%. 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

0: si ustedes tienen puesta la 10, nosotros también. Es hora de empezar la experiencia de este nuevo fin de semana. Técnicamente han pasado ahora 5 minutos del segundo sábado del mes de junio. Formalmente estamos en el sábado 13 de junio de 2026. Formalmente estamos en los inicios del Campeonato Mundial de Fútbol 2026. Escucharon recién en las noticias, Estados Unidos acaba de ganarle 4-1 a Paraguay y nosotros les proponemos el ejercicio de intentar pasar la mejor de las medias noches posibles en este mundo y en este instante, esta noche y mañana les haremos la más gentil de las compañías. María Luján Bravo, ¿cómo le va? Muy buena medianoche.
1: Hola Carlos, ¿cómo estás? Buenos días, buenas tardes, buenas noches a todos.
0: Buenos días, buenas tardes, buenas noches. Gracias a los que nos escuchan avanzada la mañana o ya en el mediodía de Australia y Nueva Zelanda, donde claro, ya pasaron cosas que aquí no pasaron.
1: Y ahí me gustaría estar.
0: En el mañana. Claro. Le gustaría estar, sí, ¿no? Está muy bien. Aquellos que a lo largo de la noche van a whatsappear con nosotros, ¿a qué número de WhatsApp?
1: Al 11-23-66-0710.
0: Les pedimos, si graban, que no sean largos los mensajes, si escriben, que sean cortos y entendibles, y si están en un lugar fuera de la Argentina, sabemos que tenemos una enorme audiencia internacional, nos precisen desde dónde escuchan la radio, porque nos ayuda a armar nuestro rompecabezas, ¿no?
1: Además los pueden hacer a través de nuestro canal de YouTube, recuerden que nos encuentran como Radio 10, no nos van a ver, pero nos pueden escuchar.
0: Salimos ganando si no nos ven, ¿eh? Al menos yo no vine vestido como para que me vean en la transmisión, yo vine así con lo que tenía.
1: Sí, estás con un look muy... ¿Te cambiaste de look hoy?
0: No sé cuál sería.
1: El peinado.
0: El peinado. O será ningún peinado, también puede ser.
1: Ah, puede ser, sí, puede ser.
0: Pero la idea es que la radio debe rendir tributo a la imaginación y que a veces el culto a la imagen deforma un poco los contenidos de la radio, o al menos eso es mi criterio, ¿no? Vieron que hay un nuevo modo de comunicación que es el streaming, que son programas de radio filmados o son programas de televisión con aspecto de radio, no lo sabemos.
1: Es verdad, tenés razón. No sé, a mí, como te digo siempre, por lo menos a nosotros dos creo, somos más fundamentalistas, ¿no? Digo, de la radio.
0: Fundamentalistas de la radio. Me gusta ese concepto. Hoy tenemos un invitado aquí en el piso que seguramente les llamará la atención. Se llama Valen Boneto, nació en la provincia de Córdoba, está radicado en Buenos Aires. Acaba de publicar un disco cuyo título es el nombre de uno de los temas, tiene que ver con la política y esta situación argentina. Es una figura del folclore del siglo XXI. El tema se llama Mientras aclara.

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2: Y en Radio 10 saludo en este momento a nuestro invitado, el artista Valen Boneto. Valen, ¿cómo va? Muy buena medianoche.
3: Buenas noches, ¿cómo le va?
2: Bien, por suerte nos va bien. ¿Me vas a tratar de usted? Estamos en el horno, si me vas a tratar de usted.
3: Como
2: Valen,
3: vos quieras. Puedo ir y venir.
2: Tratame de vos. Puedo tratarte yo también de
3: lo que vos quieras. De vos. Lo que te haga feliz.
2: Bien, acabamos de escuchar el tema que le da nombre a tu nuevo disco. ¿Qué es el concepto que está detrás de la espera de que aclare?
3: Qué lindo. Tiene para mí dos motivos el nombre del disco, además de que es el título de la canción, que es un disco que grabé con mi tío Jorge Boneto en Córdoba, en su estudio. Él tiene un estudio en Falda del Carmen, que es una comuna que está muy cerca de Altagracia. Y durante la grabación, él, no sé si él lo registró, pero cada vez que estábamos como trabados con algo de un tema, me decía, no, pero es que acá sale el sol. Y uso mucho ese concepto como algo del florecimiento propio de cada canción. Y después, escuchando todas las canciones juntas, y este tema en particular, y recordando esa frase, dije, qué interesante como la junta de las dos cosas. Y pensaba en esa sensación de la salida del sol de la mañana, cuando empieza a clarear, que hay como una sensación medio inevitable de esperanza. ¿Viste? Que es como una sensación que ni siquiera tiene que ver con lo que te pasó la noche ni con lo que va a pasar en el día, sino que es algo muy propio de ese momento del día en el que la brisa se levanta, digo, como algo medio cliché, pero que en definitiva sucede, que me parecía lindo para pensar la época, ¿no? Como ese instante en el que no se entiende bien por qué algo te pone en situación de sentir esperanza. Y dije, bueno, como quise traer ese concepto al disco para poder mirar la época desde ese lugar
2: de la esperanza. O sea, una cosa práctica vinculada a la canción mientras se va desarrollando. Exacto. El proceso de grabación, por ahí va iluminándose y va adquiriendo su tesitura final, y otra que es política y social en la Argentina, ¿no?
3: Total. Creo que para la época que hay una cierta sensación de desconexión absoluta de todo lo que nos pueda conmover de verdad, y por la otra parte la música sucediendo y conmoviéndonos y haciéndonos juntarnos, tomar decisiones, apostar a cosas, juntarnos con gente que piensa parecido o que por alguna razón está cerca, y me parece, hay algo de como de la investigación, incluso de la esperanza, como me parece que es algo que hay que ir a buscar en este momento.
2: La investigación de la esperanza es lindo, ¿no? Hay quien sostiene, Fray Beto lo hacía, una enorme figura de Brasil, que la esperanza tiene que ser activa, ¿no? Que hay gente que confunde la esperanza con la espera, que hay que esperar que las cosas cambien, y la esperanza, en cambio, no es solamente esperar que las cosas cambien, sino accionar para intentar que las cosas cambien. La esperanza debe ser enérgica, no puede ser una esperanza pasiva.
3: Si hay que esperar la esperanza, más vale esperar cantando, dice la canción.
2: Es verdad, ¿no? Es interesante también plantear que para vos la esperanza y la espera derivó en que salieras de tu Córdoba natal y te vinieras a vivir a Buenos Aires, un poco por tu laburo en Dura Tierra, supongo, una banda muy importante del folclore del siglo XXI y de la alianza, creo yo, del folclore con los modos y cierta tímbrica del rock. Y eso seguramente implica un desarraigo, cambiar de provincia, cambiar del lugar donde uno nació, con un acento, un gusto, una comida, unos olores, un paisaje, y venir a una ciudad absorbente, grande, importante, fuerte, conmovedora, a veces tremendamente injusta como Buenos Aires, no es menor como proceso personal.
3: Sí, la venida para acá no estuvo relacionada con Dura Tierra, pero un poco sí. No nos conocíamos todavía. Yo me vine en fines de 2018...
2: ¿Tenías entonces
3: de 23? Uh-huh. Soy muy malo con las matemáticas. Tengo 30 ahora.
2: Bueno, si fue en 2018, 8 años atrás, tenía 22.
3: 22, 23, claro, estaba ahí. Pero sí me vine con el deseo de estudiar con Mika Vita, cantante de Dura Tierra. Y yo llegué acá un 4 de diciembre y el 8 estábamos en la Plaza del Congreso haciendo algún lío seguro porque macrismo y todo era lo que era. Y estaba yo parado en el back del escenario de ese día, que no me acuerdo qué movida había, y se paró una persona al lado mío, cuando miró era Mika.
2: Micaela Vita.
3: Micaela Vita.
2: Una de las grandes cantantes de la música de raíz folclórica de hoy.
3: Sí, y bueno, nos dimos cuenta, bueno, yo me di cuenta en realidad que yo había empezado a militar en un espacio en el que Mika militaba, nos encontramos ahí. En una asamblea tuvimos como un match de pensamiento, y a partir de ese momento nos hicimos muy amigues, muy cercanes, empezamos a compartir un montón, y en 2022, pandemia, todo era también incertidumbre absoluta, entro a Dura Tierra en un cambio de formación en el que también entra Martín Beckerman, que es... percusionista, y entra en ese momento Silvia Gamayo, que iba a tocar el piano. Recientemente también una persona que decidió dejar la banda, que le mandamos un beso, la queremos un montón. A veces uno confunde, ¿no? y creo que el registro de estar viviendo en otra ciudad, en otro territorio, vino bastante después. Creo que hubo algo como de la inyección de necesitar moverse, porque en Córdoba en el macrismo todo se puso muy intenso y cerraron muchos lugares que eran como nuestros lugares de refugio de ese momento. La policía se había puesto muy intensa también, tuvimos como varias secuencias de amigues que terminaron retenidas por la policía. En la policía de Córdoba siempre tuvo como especial comportamiento represivo. Para nosotros era una costumbre, pero se acrecentó en esa época. Y entonces, un poco movido por eso y un poco porque necesitaba yo como despegarme un poco también de estar siempre en el mismo lugar, me vine. Y un par de años después creo que me cae la ficha de, ah, ok, estoy viviendo en otra provincia, un montón de kilómetros de mi familia. Y ahí empecé a experimentar esto que decís del desarraigo, que también tiene mucho que ver con la profundización en la música folclórica, que siempre hice, pero que siempre hice medio inconscientemente.
2: El otro día, cuando publiqué algo vinculado a tu presencia en un programa de radio, el primer me gusta fue de Liliana Herrero, que seguramente estaba escuchando y gusta de lo que vos haces, lo que es un elogio importante.
3: Me emociona que lo digas. Bueno, sí, de más está decir cualquier cosa de Liliana, porque es una de nuestras máximas referentes. Tuve la suerte, porque es una fortuna absoluta para mí, de cruzarme con Lili. Con Susy Shock tuvimos 2 años un programa en la folclórica, y después nos migramos y pusimos nuestra propia radio, que estuvo 2 años funcionando hasta el año pasado. Y el primer programa de apertura de esa radio, la inauguración, fue un programa con Liliana. Y ahí la conocí. No la había visto, nunca había conversado con ella. Había estado, sí, compartiendo lugares, pero nunca conversado con Liliana. Y fue un programa muy largo en el que yo no le pude decir ni 2 palabras. Y en un momento Susy me dice, a ver, cántale a Liliana. Y fue todo lo que hice ese día, como después solo estuve ahí escuchando a las 2 hablar, y fue tipo mi cabeza explotando. Y a Lili le conmovió mucho ese momento, y desde ese momento no es que compartimos tantísimas cosas, pero cada vez que nos vemos yo siento una cercanía enorme con Liliana.
2: Vamos a tratar de repetir el momento con tu guitarra. Antes le quiero contar a la gente que en el lanzamiento de tu nuevo disco elegís presentarte como un cantautor travesti. ¿Cuál es el significado profundo para vos de presentarte como un cantautor travesti?
3: Bueno, un poco lo que charlábamos el otro día, porque por suerte ya charlamos un poco. Para mí, primero hay una, como, es un reconocimiento histórico elegir nombrarme así, porque sé que para que yo tenga las libertades que tengo, los derechos que tengo, las posibilidades que tengo, un montón de personas dieron su vida, y digo, literalmente, y militaron y se encargaron de pensar un país mejor y lograron muchas cosas. Entonces, en principio es un reconocimiento histórico a nuestras ancestras, a quienes estuvieron con Diana, con Loana, con Susi, con Marlene.
2: Las luchas de las disidencias, digamos.
3: Sí, y las trabas en particular, me parece que hay una necesidad, al menos generacional, de reconocerles la vida que tenemos nosotros hoy en día, ¿no? Hay conquistas que se las debemos absolutamente a que han dado su vida para que este país sea un lugar más justo. Así que en primera línea eso. Y después, porque me parece importante también poder reapropiarnos de cosas que han usado insultivamente o despectivamente o peyorativamente con nuestras identidades, con nuestra forma de habitar el mundo. Para mí, no solo es los pronombres que usás, sino la forma en la que mirás el mundo. Y yo creo que hay una propuesta de mirar el mundo desde otro lugar, en el que ingresan un montón de cosas. Digo, como ingresan las palabras de Diana, ingresa María Elena Walsh, Mercedes Sosa, digo, hay, es una forma, es un pensamiento, es Marlene Guayar, que es nuestra filósofa, como la presenta Susi siempre, dice que es el gerundio, es esto que venimos siendo, es la información que traemos, que ni siquiera sabemos bien del todo de dónde viene. Y para mí es un ejercicio político. Porque me obliga a estar atento a quienes están a mi alrededor, qué hacen, por qué están cerca mío, cuáles son sus condiciones, digo, como cosas simples. Vamos a un lugar, bueno, ¿y cómo te volvés a tu casa? ¿Llegás bien? ¿Tenés que comer cuando llegás a tu casa? Es un ejercicio político que va mucho más allá de mi subjetividad, de mi identidad.
2: Hermoso, hermoso escucharte y hermosa la explicación. ¿Tenés la guitarra?
3: Tengo la guitarra.
2: Supongamos que estamos en un programa de radio otra vez y está Liliana Herrero, que no sabemos si está escuchando la radio ahora, o Teresa Parodi, que es otra de tus referencias. No sabemos si está escuchando en Europa, donde está ahora Teresa Parodi. Pero lo importante es que, independientemente de que nunca sepamos quién escucha, las canciones y las voces siempre están.
3: A Lili le canté esta canción que se llama Brotecitos, que es una canción litoraleña, que la letra es de Morena García y la música es mía.

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0: hablamos recién de Duratierra. Banda que integra desde 2022 nuestro invitado de hoy. Esta chacarera se llama La del Pueblo. ¿Y qué dicen las y los oyentes de radio hasta ahora? Los que whatsappean por escrito, María Luján.
1: Al 11-23-660-710. Buenas noches, qué bueno escucharte, Polimeni. Te escucho desde Paraná, mensaje sin firmar.
0: Abrazo grande, si me decís Carlos me siento más en casa, Polimeni me hace acordar al jefe de preceptores.
2: Hola Carlos, cada vez que te puedo escuchar o porque no me vence el sueño o porque no me ausento por algún evento social, me encanta escuchar tus artistas noveles. Te invitas al programa y conocer cosas que no conocía porque nunca se ve.
1: Al 11-23-660-710. Buenas noches, qué bueno escucharte, Polimeni. Te escucho desde Paraná, mensaje sin firmar.
0: Abrazo grande, si me decís Carlos me siento más en casa, Polimeni me hace acordar al jefe de preceptores.
2: Hola Carlos, cada vez que te puedo escuchar o porque no me vence el sueño o porque no me ausento por algún

0: de películas y discos que uno no conocía. Eso no se tiene que dejar de hacer nunca. Tu voz me tranquiliza, me gustaría escucharte alguna vez personalmente. Te mando un abrazo enorme, Analía de Devoto.
1: Abrazo para vos, Analía, ¿eh? Cuando quieras y donde quieras, sabes que tenemos una vasta agenda de espectáculos además.
2: Hola Carlos, equipo, aquí como siempre escuchando este maravilloso programa Conociendo Nuevos Artistas. ¿Puedo pedir que me manden un saludo por mi cumple de hoy, número 13, porfis? Que tengan una muy linda noche, María Antonia de Salta.
1: María Antonia, cumplís 13 años en Salta, así que te deberíamos mandar 13 veces los saludos que pedís. Muchísimas gracias por compartirnos el cumpleaños.
2: ¿Eh? Feliz cumple.
1: ¿A qué WhatsApp se dirigen las y los oyentes?
2: Al 11-23-66-0710.
1: Hablando de los espectáculos, después vamos a mirar mensajes en YouTube. El domingo 21, que es el domingo de la semana que viene, hacemos la cuarta función en La Carbonera con Esteban Morgado de nuestro espectáculo Resistencia Tanguera, con un montón de invitados importantes. Habrá bailarines, será un espectáculo nuevamente. Ojalá esté, como siempre, llena la sala, repleto de significados en este momento histórico de la vida política en la Argentina. Pero mañana domingo, vieron que hoy ya es sábado, mañana domingo, en Berisso, en Puerta B, hacemos una nueva función. ¿Qué número será? De nuestro espectáculo La Patria No Se Vende.
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1: Yamila Cafrune, interpretando una canción de su papá, del gran Jorge Cafrune.
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1: La patria no se hizo sola.
3: No me haga caso.
1: Está claro. En este caso, las entradas se venden por Alternativa Teatral y son de precios recuidados. Muchísimas gracias a la gente que ya llenó el salón de Puerta B con la venta anticipada de entradas. Queda este sábado para adquirir las poquitas que quedan. Y supongo que a la hora de comienzo del espectáculo, como estamos en invierno y también cuidamos la salud y la economía de nuestras tribus, los espectáculos son al mediodía. Cuando a las 13 empecemos, el salón estará lleno, por lo que si querés ir, vivís en Berisso, en La Plata o en Ensenada, vivís cerca, te esperamos, te aconsejo que reserves la entrada o la saques anticipadamente. Si la sacas anticipadamente, la pagas con tarjeta. En el caso del espectáculo del 21 en La Carbonera con Esteban Morgado, que estuvo ayer por la mañana de invitado, el Gato Silvestre, tocando su guitarra como los dioses, las entradas se venden por Passline.
3: La patria tuvo pobreza.
1: Y si chequean en las redes sociales, las propias o las de los lugares, encontrarán muchísima más información. Gracias a todos, ¿eh? Nos ayudan a sostener el espíritu de resistir los embates de la derecha que gobierna hoy la Argentina.
3: La defendiera peleando y montonería.
1: Pero nunca es magia, nunca fue magia. Y la patria no se hizo sola. Como la esperanza que creemos hay que activar, no hay que esperar el futuro sentados.
3: 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Yo digo, es por si acaso.
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1: Cuando el no secretario de Cultura de la Nación habló en la última Feria del Libro, los escribas o aquellos que son responsables de su discurso le incluyeron unos párrafos que eran casi que obligatorios sobre el mayor escritor argentino de todos los tiempos, Jorge Luis Borges. Lástima que el que escribió equivocó el vizcachazo, dijo que se cumplían 30 de su partida este año, y el propio no secretario de Cultura o el secretario de Incultura erró el nombre. No sé si recuerdan el episodio, no supo leer el nombre de Jorge Luis Borges, que no es tan complicado. Ni supo nunca, ni nadie le aclaró que no eran 30, sino 40 de su muerte. Jorge Luis Borges murió durante el Campeonato Mundial de Fútbol de México 1986. Este domingo, mañana, se cumplen 40 redondos de su muerte el 14 de junio. Murió en Ginebra, en Suiza. Había elegido irse a vivir a Ginebra, Suiza. ¿Por qué había elegido? Porque estaba enfermo, porque un día caminando por la avenida Córdoba, muy cerquita de su casa, Borges vivía en Maipú y Marcelo Tedaviar, a dos cuadras de la avenida Córdoba, en el centro de la capital federal, María Kodama, que lo acompañaba en uno de sus naturales y habituales paseos, iba a tomar un cafecito, iba a comer a un lugar, iba a dar una vuelta y se sentaba en la Plaza San Martín. Elegía pagar él mismo las cuentas de gas y de luz de su casa.

0: en un banco Galicia que estaba cerca, la publicidad gigantesca en las cartografías de la ciudad de Buenos Aires, en los anaqueles públicos que exhiben publicidad, mostraba una tapa de una revista de actualidad en que un fotógrafo se había colado en la habitación donde estaba el bebé que había tenido recién un tenista famoso, violando claramente su intimidad. Y otra revista había publicado una foto de un dirigente político, el Chino Balbín, agonizando en una clínica. Cuando narradas estas tapas por su compañera María Kodama, Borges se dio cuenta, se percató de lo que estaba ocurriendo, pensó: cuando yo esté en un hospital, cuando esté terminando mi vida, cuando esté agonizando, me van a sacar una foto y la van a publicar en la tapa de una revista y yo no quiero que eso ocurra. Decidió volver a su infancia. Había sido educado por sus padres en Ginebra. Decidió morir en aquel lugar donde se había desarrollado una parte de su infancia antes de volver a la Argentina y publicar en 1920, cuando tenía 21 años, su primer libro, Fervor de Buenos Aires. Borges es considerado en cualquier lugar del mundo uno de los grandes escritores de la historia de la humanidad. Para el gran crítico anglosajón que hizo un libro llamado El Canon Universal, uno de los 10 más grandes de todos los tiempos. Lo ubica noveno, pero no importa. Para los anglosajones es un escritor de la propia lengua. Se enseña en las universidades del mundo completo. En Italia hay un culto por Borges. No solo en la lengua hispánica, quiero decir, sino que sus textos, la adaptación en películas de sus obras, sus cuentos, sus poemas son, así como sus ensayos, muy, muy, muy, muy, muy importantes. Tan importantes que se salen de la escala de los escritores latinoamericanos. Así como Maradona se salió de la escala de los jugadores de fútbol, Borges está fuera de la escala. Tuve la experiencia de que yo estaba en México cubriendo el Mundial aquel día en que Borges murió. Es decir, me enteré a distancia de la muerte y por lo que publicaban durante el desarrollo de ese torneo los diarios de México. Y la verdad es que la despedida de la cultura mexicana, llena de grandes escritores, lo que escribieron entonces Octavio Paz, Carlos Fuentes, entre otros, sobre Borges, implicaba una relación fortísima de Borges con la lengua completa y de admiración por un argentino diferente de la mayoría de los argentinos. A Borges no le gustaba nada el fútbol. En el 78, durante el Mundial, el periodista Rodolfo Braselli le hizo una entrevista para la revista Gente y cuando le preguntó por el Mundial, saben lo que era el Mundial 78 en plena dictadura, con todos los medios hablando de eso, Borges hizo un chiste, ¿o no? Preguntó, ¿qué Mundial? Como a mí no me importa. El Mundial era el momento que él había empezado a despegarse de su veneración por los uniformes y los autoritarismos. Vendría el momento que Madres de Plaza de Mayo le llevaron un texto para firmar una solicitada por los desaparecidos. Firmó el texto. Después la propia dictadura y la guerra de Malvinas hicieron el resto, pero Borges ya no ganaría el premio Nobel porque su apoyo a Pinochet al recibir una medalla en Chile y su presencia en un almuerzo con Videla habían signado una parte de la imagen que el mundo tenía de ese gigantesco escritor que por antiperonista terminó lidiado con los peores de la historia. Es un tema complejo y grande. Una vez un presidente más o menos no peronista, Carlos Saúl I Anillaco, dijo en público que había leído todas las novelas de Borges. Eso significaba que no había leído nada porque Borges nunca escribió una novela. Abjuraba de los textos largos. Ningún cuento de Borges, si es un maestro de la historia del cuento, es más largo de 6 o 7 páginas porque él pensaba que eso aburre. Después hay un Borges poeta, sobre todo el Borges adulto, y un Borges ensayista que es completamente fenomenal. Este fin de semana, más allá del secretario de Cultura que creyó que se llamaba Borges Geses, por Geses debería haber un homenaje muy grande del Estado o de la sociedad misma, aquel escritor. Nosotros no somos ni el Estado ni toda la sociedad, apenas un programa de radio. Borges diciendo límites.
1: Diré el poema Límites. En mi opinión, pero no hay razón alguna para que la opinión del poeta valga más que la de los lectores, este poema es el mejor, o mejor dicho, el menos malo de los míos. Su virtud consiste en expresar algo verdadero y algo que, si no me engaño, no ha sido expresado todavía por la poesía. Límites. De estas calles que ahondan el poniente, una habrá, no sé cuál, que he recorrido ya por última vez, indiferente y sin adivinarlo, sometido a quien prefijo omnipotentes normas y una secreta y rígida medida a las sombras, los sueños y las formas que destejen y tejen esta vida. Si para todo hay término y hay tasa, y última vez, y nunca más, y olvido, ¿quién nos dirá de quién en esta casa, sin saberlo, nos hemos despedido? Tras el cristal ya gris la noche cesa, y del alto de libros que una trunca sombra dilata por la vaga mesa, alguno habrá que no leeremos nunca. Hay en el sur más de un portón gastado, con sus jarrones de mampostería y tunas, que a mi paso está vedado, como si fuera una litografía. Para siempre cerraste alguna puerta, y hay un espejo que te aguarda en vano. La encrucijada te parece abierta, y la vigila cuadrifronte, Jano. Hay entre todas tus memorias una, que se ha perdido irreparablemente. No te verán bajar aquella fuente, ni el blanco sol, ni la amarilla luna. No volverá tu voz a lo que el persa dijo en su lengua de aves y de rosas, cuando al ocaso, ante la luz dispersa, quieras decir inolvidables cosas. Y el incesante Ródano y el lago, todo ese ayer sobre el cual hoy me inclino, tan perdido estará como Cartago, que con fuego y con sal borró el latino. Creo en el albo oír un atareado rumor de multitudes que se alejan. Son lo que me ha querido y olvidado. Espacio y tiempo y Borges ya me dejan.
0: Pedro Aznar musicalizó un poema de Borges sobre la ciudad de Buenos Aires. Invitó a Rubén Juárez a la experiencia de grabarlo. Presentó un disco completo en 1999 en el Teatro Colón. Es aquel poema que termina diciendo esto que hoy sentimos. No nos une el amor, sino el espanto.
2: Y la ciudad ahora es como un plano.
0: El mayor escritor de la ciudad de Buenos Aires, el mayor escritor argentino de todos los tiempos. Para el no secretario de Cultura.
2: Y ante ese mármol le ha guardado en vano.
0: Murió hace 30, para la historia se convirtió en inmortal hace 40.

0: 0:50 ahora estamos con Valen Boneto compartiendo esta medianoche aquí en Radio 10 y con ustedes, los y las oyentes de radio.
1: Carlos, bienvenido a mi hogar, gracias por estar. Vane Boneto, qué hermoso escucharte cantar e interpretar. Y te agradezco porque nombraste a Sergio Cruz, luego a Loana Berkins, y era compañero de mi hermana en el colegio, un ser de luz que le dio su vida a esta conquista de los derechos. Se agradece muchísimo, Carlos de Salta.
0: Abrazo, Carlos, gracias,
1: Hola, Carlos. Hola, Lu. Recuerdo esa etapa de gente con Balbín internado, burlándose en un momento tan delicado de una persona. Periodismo, basura, dañino, que siempre está abundando. Abrazos, Irma Parentela.
0: No sé si se burlaban. Lo que sí sé es que invadían la intimidad de alguien y mostraban una foto que a los responsables no les hubiese gustado que se publicara si se hubiera tratado de su padre o de ellos mismos.
2: Buenas noches, maestro Carlos Polimeni.
0: Hola.
2: Se te extraña. Coincido con el primer audio que te mandaron. Se te extraña y mucho. Hay que decir las cosas por su nombre, ¿no? Hay tanto Adorni dando vuelta. Maravilloso el ejemplo que pusiste. Este muchacho tiene una voz impresionante. Me hace acordar a Abel Pintos cuando arrancó. Y más me agrada que se autocalifique como travesti, porque va a tener que luchar por sus principios, sus derechos, conquistar lo que quiera conquistar, si eso no le hace mal a nadie, como dice Martín Fierro. Y así como tal les digo, que no es para mal de ninguno, sino para bien de todos. Se te extraña, Carlos. Raúl de Quilmes.
0: Abrazo, Raúl, gracias. Recuerdo a la presidenta Cristina Fernández de Kirchner cuando fue aprobada una de las leyes que cambiaron la tesitura argentina respecto a sus propios ciudadanos, la ley de identidad de género, que dijo: yo anoche me fui a dormir y había un montón de argentinos que no tenían derechos. La ley la había aprobado el Parlamento argentino. Hoy esas personas se levantaron y viven en un país distinto que los incluye, que tienen derechos. Al resto no los afecta, pero a muchas personas que carecían de derechos hoy tienen derechos. ¿Qué es la democracia sino la sumatoria de personas a las posibilidades de tener más derechos? Claro, hoy vivimos un proceso político tan a la inversa que la pérdida de derechos parece una constante. No es para eso que existen las democracias.
1: Carlos, buenas noches. Solo escucho tus programas. Hugo Rodríguez de Martínez.
0: Abrazo, Hugo. Gracias,
1: Mirta dice: hola, Poli, equipo. Me gustó mucho el canto de Valen Boneto. Sí, estamos esperando que aclare. Esperanza y acción. Y lo lograremos. Abrazos.
0: Aclarará, seguro, aunque a veces nunca está más oscuro un ratito antes de que amanezca.
3: Buenas noches, Carlos. Te habla Luis Acuña de Neuquén.
0: Hola,
3: Luis.
0: Recuerdo
3: mucho cuando estuviste acá hace un tiempo en el Aula Magna Salvador Allende. Te escuchamos con mucha atención y mucha alegría. Ojalá que pronto vuelvas por acá. Y la verdad que te necesitamos en la mañana o en la tarde en Radio 10. Ojalá que tengamos en esos horarios para escucharte mejor, para la patria no se vende. Con eso te digo todo.
0: Qué lindo, ¿no? Pues recuerdo esa charla en el Auditorio Salvador Allende en Neuquén. Ojalá sí, ojalá sí. La verdad que en estos casos no depende tanto de nosotros y de nuestra voluntad, sino de iniciativas locales. En Neuquén, en el Alto Valle del Río Negro, en la ciudad que el Estado argentino llama General Roca. Estuvimos también haciendo nuestros espectáculos. Digo el Estado argentino porque no se debería hacer el nombre de esa ciudad, sino otros. El WhatsApp bueno de los oyentes:
1: el 11-23-66-0710.
0: Estamos con Valen Boneto, que ha hecho un proceso también en su propia vida interesante y largo, supongo, de asunción de la identidad o de conquista de una identidad.
4: Sí. Bueno, viste que antes hablábamos un poco del traslado del cuerpo de una provincia a otra, de irse a vivir a otro lado. Creo que hubo algo de eso que fue la búsqueda, de no entender bien qué era eso que me pasaba. Y venirme a vivir acá, y a veces alejarse también de los espacios que uno transitó toda la vida, ayuda a aclarar algunas ideas.
0: Dicen que de lejos se ve más claro.
4: De lejos se ve más claro, total. Y hubo algo de eso que tuvo dos movimientos grandes. Primero, entender que lo que me pasaba era esto, que necesitaba cambiar mi nombre y vivir la vida con otra ropa.
0: Tenías un nombre de mujer.
4: Sí, que no dista mucho.
0: ¿Era la Vale, era Valentina?
4: Claro. Y fue solo, creo que eso, el respiro, ¿no? Como de no necesitar responder las preguntas del resto, sino poder explorar para adentro qué era eso y encontrarme también con lo que implica mudarse de provincia, ¿no? La soledad, la lejanía, el aprender a moverse en una ciudad nueva, o todo lo que eso trae para cualquier persona. Mudarse de territorio siempre hace que uno reafirme cosas, deseche otras.
0: Te mudaste de territorio y te mudaste de nombre.
4: De nombre, sí, y medio de todo también.
0: Y de vestuario.
4: De vestuario seguro. Y después que fue mi reconexión con el folclore, decididamente fue en ese momento también. Para mí tiene mucho que ver con haber venido acá y encontrarme con que la gente le pasa por otro costado esta música por ahí, o en los espacios que yo habitaba y estaba en general, no era lo que más pasaba. Que alguien escuche una chacarera o cante una chacarera, para mí en Córdoba era todos los días eso.
0: Este jueves presentaste tu disco aquí en la Capital Federal, en un local del Abasto. ¿Qué pasó?
4: Pasó algo muy precioso, que fue que hubo medio rasguido parecido al de una chacarera y toda la gente se paró a bailar. Y para mí fue muy... O sea, pasa siempre, pero particularmente ayer, ver a gente que está muy cerca de mi generación y gente que yo supe que no sabía bailar, bailando.
0: Veinteañeros y treintañeros.
4: Sí, digamos. Total. O gente que nunca había tenido contacto con ese movimiento popular de que suena algo y se paran a bailar y hay como una fiesta alrededor de eso, haciéndolo con mucho énfasis, porque fue muy gracioso, tipo, medio era un gato y empezaron a bailar como si fuera una chacarera y hubo toda una confusión preciosa. Y me pareció hermoso que eso empiece a pasar por el cuerpo, porque es difícil que pase por el cuerpo.
0: Me imagino el panorama y quiero subrayar, porque así lo vivimos este año, que en el ambiente del folclore y en el del Festival de Cosquín, que tiene sus modos conservadores también, el impacto y la presencia de las disidencias este año fue muy grande, fue muy fuerte, fue muy llamativo, tal vez una idea de la organización o una imposición de los tiempos que corren, pero como quiera que fuese, se vio una representación sobre el escenario, no exentas de polémicas y de malas ondas y de malas leches, muy muy fuerte, ¿no?
4: Creo que lo que sucede es que estamos, los momentos de crisis también creo que nos obligan a mirarnos un poco más y reconocernos y saber con quiénes estamos pensando las mismas cosas, y eso nos hace tomar decisiones en pos de la visibilización de esto que venimos pensando. Y ahí adentro estamos todes, ¿no? Digo, está Luciana, estamos nosotros, está Susi,
0: está Luciana Jury. Susi Shock. Y está Teresa Parodi.
4: Exacto.
0: Y está Yamila Cafrune, a quien escuchamos
4: la recién. Ferni,
0: está la Ferni, claro.
4: Y lo que sucede es que en definitiva lo que nos junta es que queremos pensar este país de otra manera, que sabemos que se puede pensar el país de otra manera, y cuando buscamos a quienes están haciéndolo nos vemos, nos reconocemos y se crea una suerte de comunidad que ya viene con vos. Entonces, a donde sea que vas, vas con esa comunidad.
0: Qué lindo. El gato que bailó la gente anoche confundiéndolo con chacarera, ¿está en el disco?
4: Está en el disco.
0: ¿Cuál es el tema? Es
4: Cielito de mi Pago, se llama.
0: Cielito de mi Pago. Es el número 2 de nuestra lista de temas para recuperar esa escena, ¿no? Y el público nuevo que está bailando folclore. O música de raíz folclórica.

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1: A la 1:05 de la madrugada de este sábado avanzamos. Hoy es sábado 13 de junio de 2026 en el programa que tiene a Valen Boneto como invitado. Nosotros aquí en la radio somos un montonazo. María Luján Bravo en la locución, Marcelo Chimino en la operación técnica, Roberto Gervasi en la producción en vivo, Walter Comiso en la producción de invitados. En la edición de mensajes, Mariano Aguilar. En la guardia técnica, Pablo Portugués. Está Marcelo Stacchiotti en la edición musical. Y Javier Fabregas tiene a cargo la musicalización de la radio. Esta noche, Claudio Díaz en seguridad. La coordinación de Radio 10 es de Cristian Carballo y Garito Catrián. La dirección de Iván Velasco. Y ustedes, las y los oyentes, que son parte de la artística del programa.
2: Carlos, yo tenía un amigo que le decían Borges porque murió enterrado en Ginebra. Ah, Carlos, ¿te acordás cuando Mario Zapac hacía el sketch y le decían, maestro, ¿le gusta el fútbol? Y respondió, son 22 jugadores corriendo por una pelota. Borges contestó, qué tontos, denle una pelota a cada uno. Ahora, autodenominarse antiperonista, hizo más trompo que Colapinto en la Fórmula 1.
1: Bien,
2: mensaje sin firmar.
1: Era un uso de una de las formas del humor. En realidad, el gran escritor anglosajón James Joyce, un británico de pura ley irlandés, se pasó toda la Segunda Guerra Mundial escribiendo una obra maestra muy difícil, el Ulises, y cuando hubo terminado de escribir la obra y le hicieron una entrevista, se entreveía ya que iba a ser un libro importante de la historia de la literatura, le preguntaron qué le había parecido el tema de la guerra, era la Segunda Guerra Mundial, y él preguntó, ¿qué guerra? Así de sencillo. Había estado escribiendo una obra, preguntó qué guerra. Cuando a Borges le preguntaron durante el Mundial qué opinaba del Mundial, respondió como Joyce, diciendo qué Mundial. Bajándole el precio a algo que era para el Estado argentino, manejado entonces por una dictadura genocida, un asunto de la propia identidad.
2: Mirta dice, gracias Poli por este homenaje a la grandeza de Borges. Lejos, mucho mejor que Vargas Llosa, a quien le dieron el Nobel. Saludos.
1: Sin lugar a dudas. Alguna vez que estuvo Vargas Llosa visitando el departamento de Borges en el centro de Buenos Aires, a Vargas Llosa le asombró lo modesta que era la casa, la poca cantidad de libros que había, hasta hizo un estudio así a ojo de buen cubero de la cantidad de metros que había de libros, porque Borges, que había sido director de la Biblioteca Nacional y que había como vivido enclaustrado en la Biblioteca Nacional y que amaba mucho los libros y creía que eso era uno de los paraísos posibles, la propiedad personal de los libros, tenerlos en su casa, no era un asunto que le preocupaba mucho. De hecho, era ciego desde los 50. Y entonces, ¿para qué quería libros en su casa o tantos libros? Acumular y acumular. Él creía que las bibliotecas públicas tienen todo y que uno tiene que tener pequeños tesoros. En su caso los tocaba o pedía que le leyesen, o había lectores que iban a su casa o le leían en una galería que estaba frente a su casa. No quería demasiado en tener muchos libros. Entonces, alguna vez le preguntaron qué le había parecido Mario Vargas Llosa, y él dijo, la obra no la leí, y sus inquietudes eran más bien inmobiliarias que literarias. Este asunto de qué chica que su casa, cuántos metros cuadrados. Es decir, era un tipo que usaba una ironía a veces desmesurada y que a veces en esa desmesura, cuando hablaba de política, metía la pata. Estamos recordándolos porque este año, este mes, este fin de semana, se cumplen 40 de su partida del mundo. Pero nuestro entrevistado aquí en el piso es Valen Boneto. Cuando se produjo lo que se produjo en la Argentina con el triunfo de Javier Milei, su victoria electoral, y comenzó este proceso, en el plano de la autocrítica del Movimiento Nacional y Popular, hubo, Valen, mucha gente que pensó, escribió, y de ahí salió una idea que se expresa gráficamente en Pasarse uno o dos pueblos, que una de las responsabilidades de la derrota electoral la tenían los avances en cuestiones de género, como si el Estado argentino hubiera avanzado más allá de lo que la propia sociedad iba a resistir, y entonces había eso generado un movimiento anti-campo nacional y popular, de aquellos que se cansaron del feminismo, creyeron que las leyes de identidad de género eran demasiado. Es decir, como si hubiera en este mismo campo una tendencia conservadora o una irritación ante los avances en la concreción de derechos. ¿Cómo ves vos ese proceso?
3: Siempre fue así como la homofobia, el permanente ensañe con los feminismos, una cosa inexplicable para mí.
1: Los feminismos y las disidencias en general, ¿no?
3: Sí, hay gente que habla como del miedo a, ¿no? Como, no sé, creo que entender a una minoría conquistando derechos como una amenaza solo habla de no saber lo que significa ser una minoría. Es fácil cuando, así como en cierto momento se culpa a las clases populares por los planes sociales, culpar al feminismo, a los feminismos, a las disidencias o a minorías por conquistar derechos con la responsabilidad de que un país se derechice, como si en el mundo no pasara nada en esa línea.
1: Hay quienes cumplan a los judíos el exterminio nazi o al pueblo de Gaza el exterminio judío del pueblo de Gaza.
3: Es como ridículo. Me parece que habla de una incapacidad muy grande de hacer una lectura política real de lo que está pasando y sacarla de contexto también, ¿no? Porque para mí es imposible no leer el contexto mundial en el que avanza la derecha en Argentina y en Latinoamérica en particular, y escindir a la Argentina como si fuera una cosa que no está para nada afectada por lo que ocurre en el mundo también es medio ridículo. Pero bueno, quizás, digo, es más fácil y es más cercano poner a la disidencia o a las minorías en la responsabilidad de que un proceso político falle.
1: Convertirlas en un chivo expiatorio, ahí, ¿no? La culpa la tiene esto, ¿no? En lugar de mirarse en el propio ombligo y observar cuestiones de gestión y otras, ¿no? Pero es interesante también que comprendamos que a lo largo de este siglo, el siglo XXI, en que van 26 años, en este continente pasaron un montón de cosas fuertes, a partir de Hugo Chávez, presidente de Venezuela, Néstor Kirchner, presidente de Argentina, Lula da Silva, por primera vez presidente de Brasil, que generaron un nuevo movimiento y en realidad una sintonía de intereses de líderes y sociedades muy distintas que afectaron notoriamente las políticas comerciales e ideológicas del imperio. Y que después el imperio se las arregló para hacer su contraataque, esperó que el tiempo pasara, reforzó su presencia en los países, ya no mediante militares adeptos, sino mediante jueces, políticos, partidos, etcétera, que hicieron el juego del imperialismo aquí y han logrado dar vuelta a una parte de la realidad de algunos países como Argentina, Chile, Bolivia, quizás Perú, no lo sabemos ahora, Ecuador, sin lograr cambiar la tesitura de los procesos políticos, pese a que lo intentaron mucho en los colosos como Brasil y México. Y además hicieron lo que hicieron con Venezuela y con el presidente Maduro. Entonces, el que no entendiere que es parte de un contexto mucho más grande y que eso tiene que ver también con que en el planeta Tierra el avance de China y de Rusia y de sus economías es muy poderoso y muy evidente y culpe a un sector minoritario de una sociedad argentina de lo que está pasando es como demasiado sonso como para hacer un argumento en serio. Sin embargo, fue un argumento de discusión, tal vez lo sea, adentro del campo nacional y popular.
3: No, y además creo que esa puesta en juicio, digamos, de que si hacía falta o no hacía falta tanto, se ve, o sea, consecuencias directas y rápidas, digo, como están pasando unas cosas a nivel, digo, como la cantidad de femicidios que hay por día en el país recuerda otras épocas y para mí no hace más que evidenciar que las políticas públicas de formación, de protección, de acompañamiento a víctimas, digo, como hay un universo de cosas sucediendo y dejando en evidencia la importancia de las políticas públicas de género.
1: El Estado esté presente. Este gobierno disolvió el ministerio que había creado el gobierno anterior, el de Alberto Fernández, ¿no? El de género y diversidades. En tu provincia, vos decías que cuando ganó Macri te viniste acá porque la policía estaba, entre otras cosas, muy pesadas con las personas que no caben dentro del estereotipo de lo que la policía cree que es un ciudadano promedio, etcétera, etcétera. Evidentemente se ha agravado la situación.
3: Sí, y hay algo de eso que además de que da bronca y que tiene repercusión inmediata y real. Y no es necesario ser tan extremos tampoco. Caminar por la calle hoy nos pone en una situación que hace 3 años, 4 atrás no era la misma. Desde que ganó Milei, detesto nombrarlo además, pero aparece de vuelta un permiso, porque la violencia pasa a ser el modo, aparece un permiso de abordaje sobre las personas en la calle que pensábamos olvidado y que evidentemente estaba siendo contenido por algo, y la profundización de eso para modificarlo no es solo una fachada, como hay que trabajar en pos de eso, y eso necesita tiempo también.
1: Pasa en todas partes, supongamos, terminamos este programa de radio a las 2 de la mañana, somos 3 que estamos aquí en el estudio, María Luján, Carlos y vos, y Valen. Nos vamos cada uno por un camino distinto en Palermo Viejo, un barrio del centro de la ciudad de Buenos Aires. Para cada uno de nosotros eso puede ser una aventura distinta, estás planteando que a vos te pueden pasar cosas que a nosotros no nos pasarían solamente por un tema de identidad de género.
3: Creo que sí, y que es algo que todas las personas que habitamos las minorías en algún momento de nuestra vida nos sucede. Yo creo que en este momento, para mí, que parezco más un varón cisgénero que una disidencia, mi aspecto se ve mucho más parecido a lo que uno pensaría que es un varón, como que hay algo que nosotros llamamos cis-passing, es un término en inglés, que es como eso, parecer un varón cis.
1: Un pasaporte de normalidad.
3: Sí, una cosa así. Creo que eso me ubica en un rango en el que ya no me pasan ciertas cosas, pero que sí me pasaban hace otros tiempos. Pero sí tengo amigues y compañeros que tienen un aspecto mucho más difícil de identificar, podríamos decir, para que se entienda rápido, que transitan cosas que hacía mucho que no nos pasaban. Hoy justo leía que una amiga publicó en Instagram que hoy, justo después de mucho tiempo, un hombre la persiguió durante muchas cuadras y tuvo que entrar en un local en el que se encontró con una persona que la llevó en auto hasta su casa, porque la persona se quedó dando vueltas por la puerta del local esperando a que mi amiga saliera de nuevo. Y yo pensaba, qué loco, porque lo que además está operando ahí es una sensación de poder sobre la vida de alguien.
1: Claro, alguien que abiertamente y dando la cara cree que tiene derecho a eso, ¿no?
3: Sí,
1: al
3: y acoso, que digamos. Incluso si solamente fuera molestarla para que tenga miedo, sin intenciones específicas, eso es demostrar poder. Y hay algo de esto como medio de la revancha en claro. Ese sentido, que a mí me parece peligroso porque está habilitado, y está habilitado nada más y nada menos que por el presidente de la nación, más allá de lo que nosotros pensemos de su figura específica, no, de lo que pensemos de él como persona, la investidura que tiene habilita permanentemente la agresión, lo despectivo, la discriminación, la xenofobia, miles de cosas que creíamos haber como desarraigado de nuestro comportamiento humano, y ahora es la norma en un punto, ¿no? Como ser violento con alguien porque vos pensás que sos superior es lo que está bien, es lo que hay que hacer para que el otro sepa cuál es su lugar, para que las mujeres sepan cuál es su lugar, para que las disidencias sepan cuál es su lugar, porque hay una situación de, no sé, como de alguien que tiene más derechos que otros solamente por ser hombre, por ejemplo, o por tener plata, o por ser blanco, o por, hay diferentes situaciones en las que alguien asume superioridad.
1: O por tener billetera, o abogados, o fama, o lo que fuera, ¿no?
3: Mil cosas. Y de pronto es eso, está habilitado y es el modo de operar de la persona que preside el país.
1: Por lo cual llegamos a la conclusión de que se trata, no solo por esto, sino por muchos aspectos legales y económicos, de una democracia fallida. Es decir, una democracia en que creemos que todos los ciudadanos tienen los mismos derechos, pero una parte de esos ciudadanos tiene más derechos que los otros, o presume que los demás deberían tener menos derechos por el hecho de no ser el espejo en que ellos mismos se miran, ¿no? Recordemos que es un presidente de dudosa catadura moral, que entre otras cosas ha asegurado que los libertarios son estéticamente superiores, con todo lo que eso significa, desde Hitler para acá, la superioridad estética de los unos sobre los otros, ¿no?
3: Bueno, y además si es
1: en caso de que se enablaran los espejos y no, uno no pudiera mirarse en el espejo, ¿no?
3: Total, y además pensar que esta situación de todos somos iguales es... Nadie tiene las mismas oportunidades que la otra persona. O sea, es ridículo pensar que es lo mismo vivir en un country que vivir en un barrio popular y que el acceso a los derechos es igual para todas las personas. Eso no es verdad. Tener un plato de comida todos los días no es lo mismo que no tenerlo.
1: Y el Estado debe mediar para que haya igualdad de oportunidades, para que todos los ciudadanos tengan acceso posible a un plato de comida, una buena educación, un poco de salud pública. En tu disco, el tema 7 se llama ODL.
3: Sí, otra del litoral.
1: Otra del litoral. Hacemos la experiencia.

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1: Muy complacidos, como siempre, de la intensa interactuación con los oyentes que graban, escriben, están allí. Muchísimas gracias a todos. Los consideramos parte de nosotros mismos.
2: Hola, Carlos. Hola. Buenas noches, buenos días. Bueno, acá escuchándolo, estoy por cenar. Mucha gente en la calle, mucha gente conozco que tenía su habitación, su departamento y están en la calle en este momento. Una enorme tristeza es, para mí una enorme tristeza. Y bueno, Carlito, le mando un beso grande, lo sigo en Facebook, en Instagram. Le mando muchas bendiciones para usted, para María Luján. Luján es un humano, pero como que si fuese sin órgano, porque tiene el corazón tan grande que le ocupa todo el cuerpo. Bueno, Carlito, soy Marita de San Cristóbal.
1: Abrazo, Marita, muy amable, ¿eh? En nombre de los dos. Gracias a todos los seguidores en Instagram y en Facebook, son comunidades muy grandes, ¿eh? Los 40.000 seguidores del Carlos Polimeni y Grupo de Oyentes, los del propio Facebook, los de la comunidad de Twitter, ahora X, los más de 60.000 en Instagram, todo eso es un universo. Yo comunico ahí todo lo que tiene que ver con la vida profesional y gracias por ese ida y vuelta muy grande, muy intenso.
3: Buenas, gracias, Vale, por tu pensamiento y tu música, que van de la mano, no se ve seguido esa coherencia en nuestra cultura. Abrazos, Ricky de Santa.
1: Necesitamos esas coherencias.
4: Hola, Carlos y equipo, buenas noches. Habla Juan de Martínez. Cuando estaba viendo los que se acogieron a la inocencia fiscal, aparte de un montón de funcionarios que ya sabemos, conocemos, está el señor Feynman, periodista, Gazulla, periodista. ¿Tanta guita ganan esos periodistas? Y aparte evaden, los paladines de la patria.
1: Sí, ganan mucho, ganan de más, y no siempre se puede demostrar, por eso es que se inscriben en esos registros, el origen del dinero que se gana. Sí.
3: Vale, bailaban todos porque se sintió la hermandad, es hermoso sentirlo y disfrutarlo. Aplausos, Mirta.
5: Buenas noches, Carlos y equipo de Radio 10. Me llamo Mari, soy de Uruguay, de la ciudad de Trinidad. Normalmente escucho el programa, me agrada mucho, a las 2 o las 3 de la mañana hasta que me da el sueño. Soy bastante fan de la 10, que son sus programas muy agradables en cuanto a contenido y a calidad de llevar las cosas. Bueno, comunicación, no podía escuchar bien el número de la radio porque yo tenía el viejo. Bueno, suerte, gracias y seguimos en sintonía.
1: Bien,
5: Mari, gracias. Uruguay,
1: gracias, ciudad de Trinidad. Gracias, Mari. Sí, cambió el WhatsApp de la radio, pero con anotarlo una vez e ingestarlo en un teléfono ya está, ¿no?
3: Y bueno, en el caso de que le pase a otra persona también que tenga el antiguo número, vamos a repetir este nuevo: 11-23-66-0710. Finaliza como la frecuencia de la radio, 710. 11-23-66-0710.
1: Valen Boneto, ¿qué es el taller Nuestra Voz?
6: El taller Nuestra Voz es un espacio, para mí es como un espacio caja de herramientas, me gusta decir.
1: Tu caja de herramientas.
6: Sí. Cuando empecé con el proceso de hormonización, o antes en realidad, me interné a buscar información sobre qué pasaba con la voz.
1: La hormonización, o sea, para llegar a tu identidad actual, lo que hiciste fue inyectarte hormonas masculinas.
6: Sí, hay una cosa que se llama TRH, que es tratamiento de reemplazo hormonal. Algunas personas acuerdan con esa denominación, otras no, pero es el nombre que tiene médicamente en la medicina alopática, digamos. Bueno, y eso produce modificaciones físicas y endocrinas y etcétera, etcétera. Y una de esas modificaciones es el cambio de la voz. Las personas que hacemos tratamiento con hormonas de testosterona, se nos cambia la voz. Como que tenemos una nueva pubertad en el momento en el que sea que empieces el tratamiento. Entonces,
1: no es menor para alguien que se dedica a cantar, que su voz cambie.
6: Imagínate. Y bueno, entonces para mí era como muy importante entender qué iba a suceder con mi voz una vez que empezara ese tratamiento, y me di cuenta de que no hay, por supuesto, tanta información, sí, es casi nula la información que hay, como muy poca gente ha escrito sobre eso, cosas que estén como detalladas y sean entendibles, digo, como encontramos algún paper en alemán, algún video de alguien que hizo un registro medio casero, hay unos textos de Paul Preciado, que es un escritor trans también, pero que son muy de como relatos de en primera persona, no muy ahondando en lo que pasa físicamente. Entonces, bueno, después de estudiar mucho y juntarme con gente que sabe mucho y hacer un proceso muy acompañado de personas profesionales de la voz, fui como desarrollando mi propia caja de herramientas de lo que me va pasando, porque es algo que sigue sucediendo en el cuerpo con el cambio de la voz y cantar. Entonces hice como una junta de esa información y hice un taller que se llama Nuestra Voz, en el que comparto esas herramientas y lo que yo fui aprendiendo que pasa con el cuerpo una vez que se empiezan los tratamientos hormonales, pero también cosas que pasan cuando te mudas de territorio, cuando tenés cambios emocionales, digo, como hay muchas cosas que afectan el uso de la voz, el estado de la voz.
1: Y hay una comunidad grande, sí, necesitada al respecto, sí, supongo.
6: Muchos, muchos y muchas, y muchas compañeras también, y mucha gente que es docente y que le da clases a varones trans o a personas que están en procesos de hormonización, y que hay algo como medio que asusta también de no entender bien qué pasa, que hace que, bueno, que uno recurra como a buscar a quien haya tenido esa experiencia.
1: Claro, la experiencia del otro, ¿no? ¿Y qué fue o qué es Brotecitos?
6: Y Brotecitos es la canción que te canté al comienzo, que sale...
1: Pero digo, el proyecto, sí, Brotecitos.
6: Sale de ese proyecto que originalmente se llamó Nuestras Canciones, que es un proyecto que dirigió Susy Shock con Javiera Fantin, y que hay algo como medio que asusta también de no entender bien qué pasa, que hace que, bueno, que uno recurra como a buscar a quien haya tenido esa experiencia.
1: Claro, la experiencia del otro, ¿no? ¿Y qué fue o qué es Brotecitos?
6: Y Brotecitos es la canción que te canté al comienzo, que sale...
1: Pero digo, el proyecto.

0: tenemos alguna suerte de amor con ese lugar, sigue llamándose de esa manera, que fue un proyecto que se desarrolló durante los primeros 2 años de la pandemia, en el que jun nos juntamos 10 escritores y 10 músiques, que escribimos 10 canciones, o sea, 10 escribieron, 10 pusimos música a canciones escritas y compuestas por personas del colectivo travesti trans y no binarias. Y Brotecitos fue esta canción que escribió la letra Morena García, y yo hice la música, y que termina poniéndole nombre a ese primer cancionero, que es un documental que también está en YouTube, que lo pueden ver si quieren, es muy lindo, y es un concierto posteriormente.
1: Es interesante entonces que aquel que escuche el disco, que te escuche con Dura Tierra, que te vea en el escenario, asuma que vos estás estrenando prácticamente una voz, ¿no? Que una voz
0: Sí.
1: entrenada, una voz en cambio, y que las emociones que tu voz transmite, que son muchas y muy evidentes, son producto de poder disciplinar lo que está pasando de tal manera que estés en control de tu propio arte. No, no es menor el cambio que has hecho, es un cambio mayor, un cambio importante.
0: Fue muy fuerte, o sea, es muy fuerte. Todo el tiempo es como reconocerse de nuevo. Y para mí fue un trabajo muy lindo de hacer. Tengo muchos amigos que lo viven con mucha angustia también, porque pasan cosas que no podés controlar. Y para mí fue un proceso muy precioso, porque me obligó a estar muy atento a lo que pasaba con mi cuerpo, y a cuáles eran las cosas que funcionaban para que eso encamine hacia un lugar más feliz. Y también a aprender, yo soy muy ansioso, y aprender a ser paciente, porque bueno, el cuerpo necesita tiempo y los procesos necesitan tiempo. Y tuve que, nunca dejé de cantar, pero tuve que ser muy paciente para que mi voz pueda transformarse y siga transformándose. Y de hecho grabé, durante todo ese proceso, grabé 3 discos, y en los 3 discos tengo una voz distinta.
1: Y esta, la con la que vas a cantar ahora, ¿es distinta de la voz con que grabaste tu nuevo disco o
0: Sí.
1: no?
0: Mi nuevo disco creo que está más cercano a lo que podemos escuchar ahora.
1: Grabado en una semana con tu tío
0: Sí, lo grabamos hace poco, además, lo
1: en
0: grabamos en
1: estudio
0: junio del año
1: propio.
0: pasado.
1: Tiene un año.
0: Tiene 1 año, sí. Pero ponele, hay una canción que se llama Comadre, que fue la primera chacarera que escribí, que está grabada en el primer disco, que no suena como sonaba.
1: A ver cómo suena ahora.

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1: Estamos con Valen Boneto, que además es autor de buena parte de los temas que canta, que es otro asunto, autor y compositor, ¿no? La búsqueda de un repertorio propio, enmarcado en los ritmos tradicionales de la Argentina, pero como se escuchará, con letras y narraciones que lo diferencian muchísimo de las estéticas del pasado o las ajenas. ¿Qué dicen los oyentes que escriben al programa ahora?
2: Buenas noches, Carlos Luján. Gracias por la presencia de Valen. Qué linda su música. Los espero todos los fines de semana. Saludos y que lo pasen lindo este sábado y domingo. Paula de Wille.
1: Muchas gracias. Estamos todos los fines de semana. Muchísimas gracias por los deseos. Gracias a la enorme cantidad de oyentes que consolidan a nuestro programa, que tienen muy buenas mediciones de rating. Escuchamos también a los que graban.
3: Hola, Carlos. ¿Qué tal? Javier desde el Remis de Mar del Plata. Mirá, acá hay una realidad. Desde el momento que el tipo se declara sionista, y el sionismo es eso, tal cual lo que nos está pasando a todos. Ahora nosotros también, como sociedad, yo calculo que ya tenemos que llevar al Congreso la elevación de penas con respecto a todo esto que nos está pasando. No puede ser que hoy nosotros no estemos debatiendo la pena de muerte para la violación seguida de muerte, y así sucesivamente. Pero lo que nos está pasando, ya te digo, es parte del sionismo. Seres superiores y nosotros somos totalmente inferiores, no existimos para eso. Y demostrado está con lo que han hecho el genocidio de Palestina. Un abrazo fuerte.
1: Abrazo para vos.
2: El mejor programa de la radio, Polimeni, sigue conservando su nivel, Carlos. Qué excelente, saludos.
1: Gracias a los amigos que escriben y nos elogian.
4: Buenas noches, me subo a mi auto después de un largo día y escucho a Valen Boneto con Polimeni. Qué dupla maravillosa. Bueno, yo soy Mary de Ramos, docente de La Matanza, y Valen es inspiración para nosotros, para nuestros pibis. Le hemos cantado mil y una vez Brotecitos, y de ahí nace un proyecto hermoso de educación sexual integral con los más chiquitos y los adolescentes, cantando Comadre como una buena canción patria de este tiempo. Así que gracias, Valen, por tu saber, por tu claridad, por tu pensar y porque sos inspiración pura para nosotros. Un abrazo enorme y gracias, Poli, por traer esta genialidad de artista.
1: Qué bueno que te subiste al auto y tenías puesta Radio 10 en este horario, ¿no? Si no, mirá las cosas que pasan y de las que uno a veces ni se entera, pero la verdad es que la radio está muy bien y yo creo que ahora en este estudio, ¿cuántos canales de televisión están encendidos? ¿Cuántas pantallas, María Luján Bravo?
2: Ocho.
1: Ocho pantallas y nada para ver. Y si mirás y te detenés un poco, una cantidad de mentira y engaño, la radio y la M específicamente nos da un contacto con partes de lo que llamaríamos la realidad. ¿Cuántas realidades hay en la realidad que ni en broma está en esos medios hegemónicos de comunicación?
2: Buenas noches, Carlos y amigos. Me resulta muy agradable el canto del invitado de esta noche. Logra expresar las luchas y las broncas con la dulzura y la belleza de la música litoraleña. Excelente intérprete. Abrazos, Alicia de Recoleta.
1: El disco de Valen Boneto se llama Mientras Aclara. Son siete temas, lo conseguís en las plataformas, lo presentó en vivo este jueves en la ciudad de Buenos Aires. Dice él al respecto: me animo a decir que este es un disco para paliar esta época del espanto. Disfrutamos mucho de armar estas canciones, de hacerlo para nosotros y para ustedes, para nosotros y ustedes, para que se vuelva algo colectivo, que es algo que nos acerque, nos haga sentir menos soles, nos haga saber que hay ahí alguna otra persona preocupada por las mismas cosas. Tratamos de sacar para afuera la tristeza, la bronca, la frustración y también el agradecimiento. Hacer canción, compañía, hacer canción y compañía y acompañar a las personas que nos hacen ser quienes somos. ¿Quiénes somos a esta altura, Valen?
5: Uy, cómo saberlo. Ahora que ya sé quién soy, dice Mochi. Creo que una de las grandes cosas que aprendí haciendo este disco es que si soy algo es gracias a mis amigues, que son mi familia y que son además los amores de mi vida y que les debo a ellos. Por eso digo lo de agradecer, porque les debo la vida de verdad, no solo en el sentido figurado. Hay algo que aprendimos a hacer, que es a sobrevivir, y que sobrevivir de la única manera en la que logramos hacerlo es junto con otras personas.
1: En redes, digamos.
5: En red.
1: Con vínculos.
5: Tejiendo, le diría a la Susi, como las arañas. intercambiándonos la tristeza, la alegría, los saberes, la comida, la casa. Creo que hay una búsqueda permanente en entender cuáles son las cosas que nos constituyen en esta vida, y cada vez más me doy cuenta de que son más simples las respuestas.
1: Hay un asunto importante para vos en este disco, supongo, y para tu público, que es que lo grabaste con un tío, con un familiar de otra generación, tu tío Jorge Boneto, que debe tener 60 y pico de años.
5: 50 tiene.
1: 50 años.
5: Que no se entere.
1: Que no se entere. Bueno, digo, otra generación y la familia, ¿no? Que sí. Para alguien que anda por los mundos que vos has andado, también debe ser valioso y fuerte, ¿no? La cercanía con la familia.
5: Sí, yo tengo suerte porque a mí me abrazó mi familia desde siempre, con las torpezas y las dificultades que a todos nos representa entender algo que no conocemos, pero siempre fue todo desde un lugar muy amoroso, muy amable y de mucho interés en aprender.
1: En ese sentido, paréntesis, tuviste un privilegio, no pasa en
5: total,
1: todos los casos.
5: Sí, es lo más raro, de hecho, diría. Que
1: una familia que entienda.
5: Sí, y que se preocupe y se ocupe. Y creo que en gran parte, bueno, mi tío es un curioso de la vida, como que voy dando cuenta cada vez que hablo con él más de eso, porque le gusta mucho leer y leyó infinidad de cosas que están muy lejos de su territorio y de su ecosistema de vida, digamos.
1: ¿Él sigue viviendo donde nació?
5: No, él vive en Falda del Carmen, que es cerca de Altagracia, es Córdoba, pero no vive en nuestro pueblo. Yo soy del mismo lugar que él, eso sí.
1: ¿En un pueblo de cuántos habitantes?
5: 7.000.
1: 7.000. Un pueblito, digamos.
5: Sí, chico, y con unos intereses también muy, muy lejanos a los nuestros. Un pueblo de llanura, campo, soja, Hilux, y cosas que no nos conmueven para nada, pero que además nos alejan y que nos han también desertado en un punto. Pero él es una persona muy curiosa y conoce mucho de nuestro mundo porque es un ávido lector. Ha leído muchas cosas. Entonces, creo que hay algo que nos acerca porque la lectura te vuelve una persona sensible si sos permeable.
1: Y seguramente empática, ¿no? Que es una palabra que se usa mucho y se practica poco, ¿no? Sí. Ponerse en el lugar del otro. Sí.
5: Y con él compartimos esas cosas y fue muy loco para él estar acá porque ayer al show que presentamos el disco que decías recién, vino Susy Shock, y él me decía, claro, yo la conozco de leerla, es un libro para mí Susy, me decía. Y de pronto aparece Susy.
1: Y un libro a 800 kilómetros, digamos.
5: Y es como lo que hablábamos en la radio. Es como de pronto Susy tiene una cara y tiene un cuerpo y tiene una voz. También la escuchamos, pero digo, como hay algo de ser lector y de tener ese vínculo con quien lees. Que claro, para él fue como también una destapada de cerebro grande. Y creo que la cercanía que tenemos, que se escucha en las canciones, tiene mucho que ver con su curiosidad y con su apertura. De que creo que podemos dialogar y hablar en un idioma que solo nosotros entendemos y que tiene que ver con algo de la sensibilidad también.
1: De los temas del disco, el número 4 se llama La Bruja. ¿A quién está dedicado? ¿De qué hablas en La Bruja?
5: Ese tema se lo escribí a un amigo de mi papá, que es como un tío para mí también, como eso de la familia extendida, que es bailarín y es una de las personas que yo más aprendí de la mirada del arte, porque tiene cosas, él tiene una frase muy preciosa que es: la vedette es el espectáculo.
1: A ver.

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2: Y estamos entonces concluyendo. Ya viene Sergio Marino con Despiertos y se queda con ustedes hasta que las velas no ardan. Esta primera experiencia del fin de semana, de este fin de semana. Mañana estará con nosotros Patricia Malanca, cantora de tango, nacida en el conurbano bonaerense, que está avanzando, casi concluyendo, con la segunda parte de su proyecto de tanguear a Silvio Rodríguez.
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2: Integrante además de Dura Tierra, Valen Boneto está presentando mientras aclara su nuevo disco grabado en Córdoba en familia, compuesto por 7 canciones que hablan de distintos paisajes de la música de raíz folclórica en la Argentina, con su tiempo, con su lírica, con sus profundidades y a la búsqueda de un folclore que se renueve como se renueva la sociedad según va pasando el tiempo.
3: De música y compañía, no estás solo.
2: Compañía, compañerismo, aguante en tiempos difíciles.
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3: Hay una mano amiga, no estás solo.
2: Y después del anochecer y de las noches consecutivas, saldrá el sol, aclarará las dinámicas que la propia vida nos enseña, que la propia naturaleza nos muestra. Si te pedimos una más, Valen, solito acá con tu guitarra.
4: Sí. Mira, pensaba que las canciones que hacen a este disco posibles, yo me las aprendí de muy chiquito y esta es una de Peteco Carabajal.

0: Valen Boneto pasó por nosotros. Volvemos mañana. 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

0: Hola, hola, hola, ¿cómo les va? Muy buenas noches, muy buenos días. Bienvenidos a la madrugada del sábado. Bienvenidos a Despiertos. Con 12 grados 8 décimas de temperatura en Buenos Aires y una linda noche para pasar juntos. Acá estamos en Uriarte 1899, en el corazón de Palermo. Estamos en la radio, en este estudio que acaba de dejar Carlos Polimeni, que ahí se está retirando. Ahí se fue también de este estudio nuestra amiga María Luján Bravo. Está terminando de perfumar este estudio ahora en un ratito Eli Almirón. Los aplausos no vienen solos, porque el único que la pone en este programa es Marcelo Cimino. Pone las canciones, pone los aplausos, las manos, la yerba para el mate, el agua caliente, las canciones que escuchamos toda la madrugada. Y está de camisa, le faltó la corbata. ¿Se usa la corbata o ya no se usa más? A los eventos que voy últimamente, poca gente veo con corbata. Quizás porque los eventos dan para eso. El señor Roberto Adrián Gervasi. Estaba Claudio Díaz recién cuando vine, recibiéndome en la puerta. Corrió las vallas. Está nuestra amiga que custodia la puerta. El que custodia las vallas. Porque cuando Claudio está adentro, alguien tiene que mirar afuera.
1: No, es que cuando Claudio sale a correr las vallas, alguien tiene que quedarse en la puerta. Cuando la valla va va por Soler, acá no queda nadie.
0: Soy Sergio Marino y esto es Despiertos en Radio 10. ¿Cómo le va, Gervasi?
1: Bien, bien. A propósito de lo de la corbata, creo que lo mencioné esto en diciembre cuando fui a un evento del Comité Olímpico Argentino, y noté que prácticamente la única corbata era la mía.
0: ¿Viste?
1: Es increíble la cantidad.
0: Sí, porque se usa corbata, pero cada vez menos.
1: Sí,
0: me parece
1: sí.
0: A mí.
1: Yo tampoco lo hago en la vida de todos los días, pero sí cuando hay algún evento particular, me suelo poner por lo menos saco y corbata, a veces traje también. En el verano me cuesta muchísimo por la temperatura, en el invierno no, la verdad que viene bárbaro. Pero me llamó la atención ir a un evento donde las propias autoridades del Comité Olímpico no venían con saco y corbata. Se ve que, claro, está bien, es en diciembre y cuesta mucho, como acabo de decirlo, pero antes no era así.
0: También otra cosa que cambió, y lo vengo viendo cada vez más, es que el traje ya no se usa tanto con zapatos.
1: Bueno, claro, a mí no me gusta.
0: Ah, ¿vio?
1: Es una cosa, pero es una cuestión de gustos, ¿no? A mí, por ejemplo, no me gustan uniformes deportivos con medias oscuras. La selección va a jugar ahora con medias negras, claro, los tres partidos de la fase de grupo.
0: Mira.
1: A mí me gusta con medias blancas. Boca me gusta con medias amarillas. River me gusta con medias blancas.
0: ¿Vos
1: es una cuestión de gusto.
0: ¿Vos las negras o las blancas?
1: Si miro, usa medias de red, sí, porque es un especialista en Instagram.
0: De red blanca.
1: Claro.
0: Y de red negra.
1: Exactamente.
0: Bien. Había un chiste que dice recién.
1: Sí.
0: ¿En su casa la lava usted?
1: Sí, claro. Bien.
0: ¿Lava primero las blancas o las negras? Todas juntas. Porque a veces las negras destiñen.
1: Sí. Hay que tener cuidado.
0: Ah. Sí. Pero veo que las negras a veces destiñen.
1: Tengo una toalla rosa. Era blanca y la lavé junto con una toalla roja. Y me quedó rosa.
0: Y le quedó rosa.
1: Sí.
0: Me pasó una vez con un buzo amarillo que destiñó y quedó naranja.
1: Claro.
0: Naranja.
1: Bueno, pero es al revés, entonces. Cobró más color.
0: Y le voy a contar todos los detalles porque ya alguna vez lo conté acá. Una vez me quisieron hacer de Boca. Mi tía, que hoy ya no está, mi tía Elsa me quiso hacer de Boca.
1: Siempre uno tiene parientes generosos.
0: Tenía un estudio fotográfico en José C. Paz. Y yo la acompañaba. tomábamos el tren en Hurlingham hasta José C. Paz. Y un día me dijo, bueno, si ven, yo iba al arco siempre, gordo. No era gordo, era panza tengo más. Uh-huh. Pero nunca fui gordo. Pero si malo el fútbol, iba al arco. Que me gustaba dentro de todo.
1: A mí también. Atajaba bien. Yo tenía casaca de arquero.
0: Bueno, pero nunca hubo un buzo que distinguiera a un arquero como distinguen a los jugadores con la camiseta. Uh-huh. ¿O no?
1: Claro.
0: Y aún hoy. Hoy no hay un buzo del arquero de Boca exclusivamente o el arquero de River. ¿Cómo no, sabes? El buzo del arquero de Boca, el buzo del arquero de River, el buzo del arquero de Sacachispa, el buzo del arquero de Racing.
1: Hay algunos, lo que pasa es que hay rotación también en eso, pero Emiliano Martínez, por ejemplo, tiene el buzo verde.
0: Pero Emiliano también tenía un buzo verde.
1: Ahí está, tenés otro. Y Navarro Montoya tenía uno con dibujos, bueno, ¿te acordás? Y Gilabert, el del Bulldog. Sí. Ese lo hacía.
0: Pero no hay uno Oscar que identifique Tubillo. El club.
1: No, no, claro.
0: ¿Y que cómo hacía mi tía para querer hacerme mi hincha de Boca? Me regaló medias amarillas, un pantalón azul, uh-huh. ¿Sí? Que tampoco son... La indumentaria deportiva que vemos hoy, esto voy a decir a los menos 30, o a los menos 40, no es la misma pilcha que uno ve hoy.
1: No, claro.
0: Hoy juega la selección argentina y hay que salir corriendo a comprar la camiseta nueva porque ya nos quedó... Bueno, igual nos quedó vieja por las dos estrellas. Uh-huh. Sí, la nueva tiene tres. ¿Y la del año que viene? No sabemos. Ojalá que no sea la misma. Pero no había buzo de arquero. Entonces claro. Me compraron un buzo amarillo. Y le hizo poner los escuditos acá. Uh-huh. Dos escuditos, acá digo yo, en los brazos.
1: Claro.
0: Donde va la vacuna, digamos.
1: Sí.
0: ¿Sí? Primer lavado, mi mamá mete todo y un vestido rojo. O una remera. Con el buzo en amarillo. Destiñó y no vaya la mala fortuna para mi tía que el buzo quedó naranja.
1: Tremendo.
0: Tremendo.
1: Bueno, vos sabés que...
0: Ahí me vino bárbaro.
1: O sea que Hugo Orlando Gatti hizo cambiar una reglamentación.
0: Sí.
1: Por culpa de él, porque él se vestía, en la época en la que jugaba en Gimnasia y Esgrima La Plata, se vestía todo de un color. Cosa que no hacían los arqueros en ese momento. Por ejemplo, todo de violeta.
0: Todo de violeta.
1: Y salió una reglamentación de la AFA que decía que los pantalones y las medias debían ser del mismo color que los jugadores de campo.
0: Mira.
1: Cosa que después se dejó de hacer.
0: Sí, sí.
1: Porque
0: sí,
1: hoy
0: sí.
1: En día todos los arqueros visten de un solo color.
0: La indumentaria que cambió con el correr de los años también es la de los árbitros.
1: Claro.
0: Hoy, por ejemplo, en el partido de Portugal, perdón, de Paraguay y Estados Unidos era amarillo, ¿no?
1: Claro.
0: Amarillo. Y hoy hay unas rositas como.
1: Sí.
0: Como su toalla.
1: Bueno, verde. La primera vez que yo vi un árbitro vestido de otro color fue en el partido Argentina-Escocia, en la cancha de Boca, en la serie internacional de 77. Escocia tiene casaca negra o azul muy oscuro. Entonces los árbitros vistieron de rosa.
0: Bien. El doctor Policaro me regaló un día un par de medias con unos dibujitos, unas cosas así. No me acuerdo ahora, unos patos, unas caricaturas, digamos.
1: Sí.
0: Yo tenía unas con unas copitas, con unas copas, que me habían regalado en una bodega.
1: ¿Tenías unas copitas encima?
0: Tenía unas copitas en las medias.
1: Ah.
0: En las medias. Me cortaban la circulación las medias.
1: Mirá.
0: Con las copitas rotas.
1: Claro, claro.
0: Malísimo. Y los calzoncillos también cambiaron.
1: Sí.
0: Mucho cambiaron, ¿no? Si vino, mucho cambiaron. De los viejos calzoncillos blancos.
1: Sí, claro.
0: Sí. Esos calzoncillos blancos con bragueta. Hoy pasamos a otros calzoncillos.
1: Sí.
0: Boxer, con dibujitos, con caritas.
1: Y los
0: con
1: anatómicos.
0: Colores raros.
1: ¿Los anatómicos se siguen usando?
0: Yo llegué a tener, cuando era arquero, tuve esos calzoncillos anatómicos.
1: Mira.
0: Mi papá me había, o mi mamá, no sé quién me había regalado uno que eran. ¿Con sostenedor? No, ¿cómo se llamaban?
1: Yo también tenía, pero
0: eran blancos completamente.
1: Eran elastizados en su totalidad.
0: En su totalidad.
1: Entonces,
0: no sé por qué.
1: Te comprimían ahí.
0: Sí,
1: abajo.
0: Tuve eso.
1: Sí.
0: Sí. Bueno, si nos quieren hablar de alguna cosa interesante, pero, que nos cuenten.
1: Pero tenemos que.
0: ¿Hoy es el día del escritor o estoy confundido?
1: Hoy es el día del escritor, exactamente. Aniversario del fallecimiento de Jorge Luis Borges hace 40 años.
0: Dejamos. ¿Dónde empieza Lugones?
1: ¿Dónde?
0: Leopoldo Lugones, ¿dónde empieza?
1: ¿La avenida?
0: Claro.
1: ¿Y dónde empieza? La General Paz, supongo.
0: Bien. Sí. No, pero a lo mejor Pozo de Lugones había empezado en otro lado.
1: Lugones empezó mucho mejor de lo que terminó, ¿no? El final fue bastante.
0: Sí, los finales son tristes.
1: No solo por la forma en que él decidió terminar con su vida, sino a quienes había apoyado en la última parte de su historia. Pero el sábado pasado dijimos, porque salieron ahí sueltos algunos temitas de programas de humor, que íbamos a hablar de el humor en la televisión, que ya prácticamente no existe. Claro. Entonces, les vamos a pedir que nos cuenten sketch y programas que recuerden. Porque es muy fácil decir el título Operación Jaja. Pero, ¿de qué sketch te acordás de Operación Jaja? Algunos hablaron, por ejemplo, la semana pasada del de los jubilados de la tuerca, un clásico.
0: Sí, claro.
1: El globulito. También.
0: ¿De Operación Jaja me está preguntando nada más? No,
1: de cualquier programa, de Matrimonios y Algo Más, sí. De La Tuerca,
0: si menos, de algún sketch, el de el Mano Santa, obviamente, ese no me voy a olvidar.
1: No Toca Botón, claro.
0: No, claro.
1: Yo vi en directo el momento en que Olmedo anunció su propia muerte y luego le levantaron el programa a raíz de eso.
0: Mira.
1: Y estuvo una buena cantidad de tiempo fuera de la televisión.
0: ¿Por eso mismo?
1: Claro.
0: Recuerdo otro sketch, el del Groncho y la Dama, por ejemplo.
1: Sí, por supuesto.
0: Sí, ese es un sketch.
1: Sí.
0: El payador
1: me encantaba Gavino. El payador Gavino.
0: Sí. Me acuerdo de Veladas Paquetas.
1: Sí, claro.
0: por ejemplo, bueno, y así hay un montón, voy a dejar a los oyentes.
1: Andrés Redondo.
0: Sí, totalmente. Sí. Esa vela derretida en la mano. ¡Ah, qué impresión!
1: Tremendo.
0: ¡Qué impresión!
1: El que mencionábamos la semana pasada, de la farmacia también.
0: De la farmacia.
1: Sí.
0: Angueto, Quédate Quieto con...
1: Carlitos
0: Balá. Ese era un momento glorioso.
1: Mamá, ¿cuándo los vamos?
0: Sí, totalmente. El de Gazalla haciendo de oficinista, la empleada pública.
1: Un clásico.
0: Claro, todo eso, bueno. Johnny Tolengo también.
1: Sí,
0: Johnny Tolengo.
1: Claro.
0: ¡Mirá quién vino!
1: ¡Pedro! Pero ese era el contra.
0: Primero
1: era un sketch. Y después fue
0: un programa.
1: Exactamente.
0: Que lo hizo, entre otros, con Antonio Carrizo, por ejemplo.
1: Mucho tiempo. El último creo que fue Gerardo Sofovich.
0: Sí.
1: Fernando Bravo, mucho tiempo también.
0: ¿Se puede llamar sketch ahora que dijo que dijo Sofovich?
1: Uh-huh.
0: ¿El momento del corte de manzana o el momento del Jenga? ¿Eso sería un sketch?
1: No, técnicamente. Era un momento del programa donde se competía.
0: Sí.
1: Pero sí hay montones de sketch de Sofovich, incluso que también se transformaron en el programa, como la peluquería de Don Mateo.
0: Claro, claro.
1: Que primero era. Y no sé si
0: el de Luisa,
1: en el bar no
0: el de Luisa, así. Claro. Cuando venía y decía, ¡mami!
1: Claro. Mirá lo que me encontré en un pendrive.
0: No me haga hablar del pendrive. Qué bronca, qué manera de tomar.
1: En esa época no existían los pendrives.
0: Por favor. Yo justo la semana pasada instalé un pendrive acá en la máquina, acá en la computadora.
1: No me diga.
0: ¿Sabe que el fin de semana pasada?
1: Sí.
0: Como.
1: ¿Y te tuvo el mismo resultado?
0: Eso quiero ver, a ver si me lo borraron. No me lo borraron, así que a lo mejor puedo tener $500,000 acá guardado en la computadora de la radio. ¿Eh?
1: Qué fenómeno.
0: La semana pasada dejé los archivos que íbamos a usar.
1: Sí.
0: Los dejé acá. A ver, espera que quiero ver que si están adentro. Me faltan dos. ¿Qué habrá pasado?
1: ¿Alguien se acordará de un programa que se llamaba El Show de Carlos Pugliese?
0: El show de Carlos Pugliese.
1: Sí, era, para mí era una especie de predecesor de Todo por Dos Pesos, era un humor absurdo.
0: Ah, claro. Bueno, ahí tenemos, en Todo por Dos Pesos también.
1: Sí, lo hacía el ranking para mí era...
0: Sí, con Capuzón.
1: Sigue siendo espectacular. Carlos Pugliese era un publicista, eran dos hermanos publicistas... Y uno hacía un programa con ese tipo de humor que a mí me hacía reír mucho. Encontré una sola persona en la vida que trabajaba acá en el informativo, Claudio Strack, que recordaba ese programa. Pero casi nadie lo recuerda. Es un programa donde empezó trabajando, por ejemplo, Betty Villar, que después pasó a Calabromas.
0: A Calabromas.
1: Y algunos actores que eran en ese momento estaban empezando su carrera y que después también se hicieron conocidos.
0: Muy bien. Bueno, hacemos memoria entonces en esta mañana.
1: Exactamente.
0: Madrugada, noche, según como quieran.
1: En el 11-23-66-0-710.
0: Muy bien. Hasta las 6 de la mañana en vivo en la 10.
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0: Son las 2:20 en la República Argentina. Nosotros nos vamos a ir hasta Forastieri. En este caso, voy a saludar a David, que está allí. David, buenas noches, buenos días. ¿Cómo estás?
1: Hola, Sergio. Buenas noches y buenas noches para toda la audiencia.
0: Bueno, un gustazo poder charlar con vos. Decime tu apellido bien, porque yo lo tengo escrito, pero si lo leo, lo voy a leer mal.
1: Esmet.
0: Esmet, así. Esmet. Esmet. Sí, ¿está bien? ¿De origen?
1: Español.
0: Mira, así, directamente. Sí. Bien. Bueno, estás en Forastieri. ¿Dónde es Forastieri?
1: Forastieri es en Partido Roque Pérez. Es un paraje en Partido de Roque Pérez.
0: Partido de Roque Pérez. ¿Vos sos nacido ahí en Forastieri?
1: Yo soy nacido y vivo en Pedernales, que es acá cerquita.
0: Bien,
1: pocos kilómetros.
0: Bien. Hace algunos, nosotros cada tanto hablamos con, muchos oyentes y seguidores de la radio y nada, personas que viven en algún otro lugar que por ahí está alejado de la gran ciudad. Hemos hablado en algún momento con algunas personas de Roque Pérez, hemos hecho algunas notas puntualmente, pero en este caso nos vamos a ir hasta Forastieri para hablar de tu almacén de campo y de los asados que dicen que haces, pero además de una peña que acaba de terminar. Contame un poquito.
1: Sí, bueno, yo no lo hago los asados.
0: Ah, mira, no haces los asados, bien.
1: No, yo no, pero tenemos quien lo hace. La peña es esta noche, está transcurriendo.
0: Ah, ¿está ahora la peña?
1: Bueno, nada. Exactamente, sí, exactamente. Y es una peña que hacemos una vez al mes. Pero bueno, no es lo que más hacemos, lo que hacemos siempre es almuerzo de campo los domingos.
0: Bien.
1: Un día de campo.
0: Un día de campo. ¿Cómo es Forastieri?
1: Forastieri es un paraje que, a diferencia por ahí de otros parajes del interior bonaerense, está todavía muy, muy poblado y es muy pujante en cuanto a lo comercial y lo productivo, y hay bastante gente viviendo. Y nada, la verdad que es una zona muy linda. Está muy cerca de Ruta 30.
0: La Ruta 30, sí.
1: Fácil acceso, exactamente, de Ruta 30 y 205.
0: ¿Y a cuántos kilómetros de la Capital Federal?
1: De Capital Federal calculo que estará unos 135, 140 kilómetros, más o menos.
0: Uh-huh.
1: No sé exacto, porque como yo soy de Pedernales, un poquito más atrás, pero 150, ponele.
0: 150. ¿Y cuánto hace que vas a Forastieri vos, o que estás ahí?
1: No, de la infancia, que armamos esto desde el año pasado.
0: Sí.
1: Pero bueno, que por ahí frecuento desde la infancia, porque es un lugar muy cercano a donde me crié.
0: ¿Vos te criaste en cómo se llama el lugar?
1: Pedernales.
0: Pedernales. Pedernales. ¿Que también es un lugar así de campo?
1: Sí. Es un pueblo muy chico. 1.500
0: habitantes. 1.500
1: habitantes.
0: Bien, bueno, y contame un poco de tu almacén de campo. ¿Por qué decidiste ponerte ahí un almacén de campos?
1: Esto arrancó con la idea de un amigo que, bueno, no, él me lo ofertó a mí con otro chico. Si queríamos, más que poner, continuar una historia de un almacén de ramos generales que estaba acá y se había por ahí cerrado momentáneamente. Y bueno, así fue. Nos embarcamos en esto y nada, la verdad que pudimos continuar algo que estaba en proceso.
0: Claro. ¿Vos ya habías tenido así este tipo de negocios
1: no? No, no, yo soy productor agropecuario.
0: Ah, nada que ver.
1: Nada que ver, nada que ver.
0: O sea que te lanzaste a la aventura, digamos, en este caso.
1: Sí, uno de los chicos que fue el de la idea, sí, era más gastronómico. Dice, bueno, vamos a probar con esto. Probamos, la verdad que es una experiencia muy linda.
0: Mirá, y esto de hacer peñas, ¿cómo surge? De llevar músicos, invitados.
1: Esto surge por un amigo que arma unas peñas en La Plata, y es de acá de Pedernales también. Nos dijo, che, qué lindo lugar para poder hacer algo de este tipo, que es lo que ahora por ahí está gustando, y es bastante por ahí tradición. Y nada, lo empezamos a hacer en la tercera edición.
0: ¿Y hoy quiénes estuvieron? O sea, tercera edición, la tercera vez que va alguien, digamos. ¿Esa es la idea?
1: No, show hay los domingos en general, hay todos los domingos al mediodía, pero este tipo de peñas folclóricas y que hacemos así en la noche, es la tercera edición.
0: Ajá,
1: Es la
0: tercera
1: tercera
0: edición.
1: vez desde que tenemos la apertura, que la hicimos más o menos una por mes, venimos haciendo.
0: Claro. Me dijiste por la ruta 30, que es un camino rural, ¿cómo está asfaltado? ¿Cómo es?
1: Si venís de Capital Federal, venís por ruta 205, hacés Cañuelas, Lobos, Roque Pérez, y ahí, ni bien pasás Roque Pérez, girás a la derecha en ruta 30. Hacés unos 10 kilómetros y bajás 5 kilómetros de tierra, pero la verdad que es un camino de muy fácil acceso.
0: Mira, ¿y se llama? ¿Cómo se llama el lugar?
1: El Progreso.
0: ¿Y funciona
1: El Progreso.
0: como almacén de campo, como una pulpería? ¿Esa es la idea?
1: Hoy funciona como comedor rural,
0: Comedor
1: como un
0: rural.
1: bodegón de campo, como un bodegón de campo. Podés venir un domingo y pasar el día entero.
0: ¿Y el
1: Desde el
0: lugar ahí se
1: almuerzo,
0: transformó como
1: merienda.
0: se transformó ahí como un polo gastronómico o va camino a eso, digamos?
1: Va camino a eso. Todavía no es un Uribe Larrea, un Carlos Ken, una cosa así. Es algo muy chico, pero va camino a eso porque, nada, se acaba de alquilar algo cerquita también y que están desarrollando. Estamos muy cerca de La Paz y La Paz Chica, que es otros
0: Otro
1: parajes del
0: paraje.
1: partido de Roque Pérez. Sí, y por ahí también laburando en conjunto para armar algo en cuanto a una recorrida y a un día de campo, porque ahí tienen por ahí también un patrimonio histórico muy lindo.
0: Bien. ¿Y los músicos que van son de ahí de la zona o en general van músicos de
1: Sí.
0: distintos lugares?
1: Músicos zonales, sí. Hoy estuvo Agustina Velasco, que es una chica acá de Saladillo.
0: Sí.
1: La verdad que un ambiente muy lindo, un ambiente muy familiar.
0: ¿Y los domingos, por ejemplo, también tenés músicos en vivo o no?
1: Los domingos también hay, sí, música en vivo.
0: Música en vivo.
1: Ahora,
0: ¿Ahora?
1: después de esta chica, tenemos un DJ,
0: Ah,
1: ahí
0: mirá.
1: para que gente más joven y demás. Pero en general los domingos es música en vivo.
0: Los domingos también es música en vivo.
1: Sí.
0: ¿Y cómo es tu experiencia de haber pasado de ser productor agropecuario a estar al frente de un almacén de campo?
1: No, yo no pasé, sigo siendo productor agropecuario.
0: Ah.
1: Esto lo armamos con dos amigos y bueno, nada, no estoy por ahí tanto al frente. Pero bueno, es algo nuevo, una experiencia linda. Por ahí ves. La gente que viene buscando comer un asado y termina encontrando con otra cosa. La idea nuestra es ofrecer otra cosa.
0: Sí.
1: Es ofrecer por ahí una experiencia auténtica de una vida rural para poder por ahí reconectar con una vida más tranquila que la rutina tiene un poco pisada.
0: Claro. Los que van habitualmente, que son de Capital Federal, de Roque Pérez, de Saladillo que mencionaste recién, ¿cuál es el
1: Por el
0: público que tenés?
1: momento hay un público zonal y poco a poco se va acercando más gente de las ciudades,
0: Sí.
1: de Capital y Gran Buenos Aires. Que bueno, descubre por ahí acá algo como una escapada, un lugar por ahí muy tranquilo, viste, un aire de campo, una tranquilidad que no lo encontrás por ahí muy fácil de donde vienes.
0: Claro. Y de lunes a viernes ahí no se habla ni por casualidad, ¿no? ¿O sí?
1: De lunes a viernes no, de lunes a viernes no. Hay otro tipo de gastronomía, pero no acá en Forastiero.
0: Yo creí que vos también preparabas el asado, porque a mí me recomendó un amigo, Rafa, lo voy a mencionar, que si no me equivoco, él es de Norberto de la Riestra, que creo que está ahí muy cerca también.
1: Exactamente.
0: Claro.
1: Sí, Rafa.
0: Es Rafa.
1: Claro, está muy cerquita, sí. Norberto Larrista está muy cerquita, Rafa es de ahí. Y no, yo no soy asador. Hago asado, pero no para tanta gente.
0: Claro. Para muchos es, digamos, un almacén de campo,
1: Yo
0: una pulpería,
1: supongo que
0: es
1: debe
0: un
1: ser más
0: boliche,
1: complejo.
0: ¿eh?
1: Exactamente, por ahí, esto era un ramo generales
0: Sí.
1: que estuvo durante décadas y un tipo de almacén de esto era por ahí un poco más que ir a comprar mercadería. A pesar de que estaban todos los rubros, porque por ahí verías y tenías desde carne, alimentos, herramientas, artículos para el trabajo rural, pero también se estilaba mucho como despacho de bebidas, por ahí venías y jugabas las cartas, y también pasaba a ser el noticiero del campo, porque la
0: Ah,
1: gente se
0: mira.
1: encontraba y se enteraba las novedades, como quien dice, era el punto de encuentro, era un
0: Claro.
1: punto de encuentro. Un lugar emblemático en Forastieri.
0: A eso voy, porque ahí, digamos, es como que nace Forastieri, básicamente, en este lugar que vos tenés ahora, como almacén de campo, ahí nació.
1: Sí, el paraje es exactamente acá en esta esquina.
0: Mirá.
1: Después tiene una pequeña extensión también, que tiene una escuela, un jardín, o sea, se extiende.
0: Ah.
1: Pero el lugar emblemático por ahí es este, que tiene una capillita muy linda, tiene el destacamento policial, tiene la sala de primeros auxilios, y lo que tiene también, pegado al almacén, que hoy es el comedor rural,
0: Sí.
1: está el galpón donde se hacían bailes por ahí emblemáticos para la zona, que
0: Ajá.
1: venía gente de todos lados.
0: Claro. Y
1: Por ahí
0: tenés en
1: mucha
0: el...
1: gente de otra generación,
0: Sí.
1: disculpa que te corté,
0: No, no, no.
1: mucha gente de otra generación recuerda el lugar por los míticos bailes.
0: Por los bailes. Recién me decías que, bueno, tenés un DJ también ahí pensado traer, y tenés en algún momento pensado volver a esos bailes, a lo mejor con la gente que va a tocar en vivo, con un DJ, digo, da la circunstancia como para poder hacer esos bailes de antes, ¿o no?
1: Puede ser, puede ser. Lo estamos evaluando. Nosotros también participamos de la edición de este año de lo que es Noche de Almacenes.
0: Sí, hicimos nota de eso, mirá vos, sí, con otros
1: Hicieron
0: almacenes de
1: nota
0: Roque Pérez.
1: exactamente, no sabes con cuál, de algún paraje también capaz.
0: No recuerdo ahora, pero sí, hemos hecho. A ver,
1: Claro.
0: mientras hablo con vos
1: Nosotros
0: voy a tratar de buscar ese dato.
1: participamos este año por primera vez. La verdad que
0: Sí.
1: estuvo muy lindo. Es un evento que trae mucha gente. Estuvo muy lindo y también lo que se realizó acá fue el carnaval, que bueno, se realiza todos los años también en esta esquina.
0: Mirá, mirá. Claro. Y antes, ¿cómo se llamaba ese lugar? Porque acá me dicen que se llamaba Anacleto, ¿puede ser? ¿O algo parecido?
1: Anacleto era el dueño anterior, por eso
0: Ah.
1: decían lo de Cleto, pero esto originariamente era el Progreso.
0: El Progreso. El Progreso. Bueno, y mañana domingo sí, o sea, ya hoy, domingo volvés a atender o ya hoy no atienden.
1: Sí, domingo al mediodía, estamos desde la mañana ya con un desayuno de campo, almuerzo, merienda,
0: Eso es
1: día
0: todo el
1: completo.
0: día.
1: Todo el día podés venir a almorzar según cómo te dan los tiempos y de dónde venís, pero podés venir a pasar el día. Por eso
0: Ah.
1: decían lo de Cleto, pero esto originariamente era el Progreso.
0: El Progreso. El Progreso. Bueno, y mañana domingo sí, o sea, ya hoy, domingo volvés a atender o ya hoy no atienden.
1: Sí, domingo al mediodía, estamos desde la mañana ya con un desayuno de campo.

0: Ah, la verdad que, bueno, interesante para los que les gustan las almacenes de campo. Mientras hablo con vos, estoy tratando de encontrar el dato de otro local que hemos hecho en algún momento una nota, porque ahí también en algún momento se hizo bueno, lo que vos estabas contando, la noche de los almacenes, y también se había hecho ahí en Roque Pérez una fiesta de la carne asada, o la carne de cerdo.
1: Exactamente, de la carne de cerdo, sí. De la carne de cerdo.
0: ¿Vos participás de esos eventos? No.
1: Eso fue en Ciudad Cabecera.
0: Mira, en
1: Lo
0: Ciudad
1: de la carne de
0: Cabecera.
1: cerdo fue en Ciudad Cabecera, sí.
0: Bien.
1: Creo que este año fue la primera edición, me parece.
0: Ah,
1: Primera o
0: primera
1: segunda
0: edición.
1: edición.
0: Bien.
1: Sí, me parece.
0: Bien. Bueno, te súper agradezco. Gracias por atendernos a esta hora. ¿Sigue todavía ahí ahora la gente disfrutando de la música y eso o ya terminó?
1: Ya está por terminar. Ya en realidad está por terminar.
0: ¿Y de ahí a la ruta cuántos kilómetros tienen hasta que llegue, digamos,
1: Son 5 kilómetros.
0: de todo camino rural sin luz, digamos?
1: Sin iluminación. En el paraje hay iluminación.
0: En el paraje, pero no en la, no, no
1: En
0: en
1: el
0: la
1: paraje
0: ruta,
1: hay.
0: digamos, hasta llegar a la ruta importante, digamos,
1: No, en la ruta no.
0: en
1: En
0: la
1: la ruta
0: ruta
1: no.
0: no, mira. O sea que el que va tiene que saber eso, digamos, ese dato.
1: El que va tiene que
0: De
1: venir
0: noche.
1: con el Google Maps. Con el
0: Claro,
1: Google
0: y
1: Maps.
0: también, y habitualmente se quedan hasta las 2:30, 3 de la mañana, como ahora, sí.
1: No, no, esto
0: Ah.
1: es eventual cuando por ahí hay alguna peña, pero en general es hasta la tardecita,
0: Hasta la
1: 4 o
0: tarde.
1: 5 de la tarde.
0: Bien.
1: El
0: Bueno.
1: domingo ya la gente emprende el regreso.
0: Te
1: Bueno,
0: agradezco que
1: Sergio,
0: nos
1: ahora
0: hayas atendido, David. Sí.
1: aprovecho para agradecerte a vos y para dejar por ahí nuestras redes,
0: Dale.
1: nuestro Instagram, que es el progreso.bodegón, y dejo el contacto por si alguien quiere reservar, por ahí viene de lejos, se quiere asegurar el WhatsApp es 2227-680059.
0: Muy bien. David, te mando un abrazo enorme y gracias por atendernos a esta hora.
1: Muchas gracias a ustedes. Un saludo grande.
0: Hasta luego. Ahí hablábamos con David, que tiene ahí en Norberto de la Riestra este antiguo almacén de Ramos Generales que, bueno, volvió a abrir a la iniciativa de, como decía, de tres amigos de otro pueblo, de Pedernales, quienes lo restauraron y respetaron, obviamente, la esencia original que tenía de una pulpería. Son las 2:36. Nosotros seguimos en la 10.
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0: 2:41. En un ratito Roberto Gervasi nos va a venir a hablar un poco del Mundial, que ya arrancó, obviamente, ya saben todo eso. Ahí estaba recién viendo, yo me había ido con un resultado de Estados Unidos-Paraguay y ahora viendo acá una repetición que están pasando en uno de los canales de la tele, veo que terminó con otro resultado. Y nuestro invitado, porque nos está visitando Eduardo Loria, ¿está bien? Aquí en los estudios de Radio 10, me dice, no, me dice, hubo un gol más, aparte de ese que estás viendo ahí. Así que bueno, ¿cómo andas, Eduardo? Bienvenido, gracias. Bien. ¿Pudiste enchufar ahí?
1: Bien, no pude.
0: A ver, fíjate, a ver si llegás. Abajo, mira, al lado del... Ahí.
1: Un segundo.
0: Está conectando los auriculares. Osvaldo es cantante de tango. Ahora me va a decir de qué barrio viene, pero obviamente va a estar cantando acá una o dos canciones. Ahí, bueno, ya logró conectarse.
1: Perfecto.
0: Con los auriculares de la radio. ¿De qué barrio sos?
1: De Villa Riachuelo.
0: Villa Lugano.
1: Exacto.
0: ¿Y estás viviendo ahí entonces?
1: Estoy viviendo ahí.
0: ¿Naciste dónde?
1: Nací en ese barrio, Villa Lugano, hermoso, hermoso barrio, hermosa mística tiene ese barrio.
0: Uh-huh. ¿Y por qué te dedicaste al tango? ¿De dónde viene tu pasión por el tango?
1: Mira, siempre digo que mi vida fue un tango. Digo, en las letras reconozco muchos momentos de mi vida. Uh-huh. La verdad que toda la vida lo canté. Lo canté en fiestas, en cumpleaños, karaokes, amigos, sí. Familia... Y hace 4 años me dedico profesionalmente a poder hacerlo. En realidad aprendí a expresarme mediante las letras del tango, ¿no? Porque yo digo que para cantar un tango hay que sentirlo y hay que vivirlo aparte. Sí, por claro. Eso el famoso dicho es el tango te espera, uh-huh. ¿No es cierto? Digo, a los jóvenes cuando...
0: ¿Y cuando eras pibe, para quién escuchaba tango en tu casa?
1: Mi mamá, mi papá, todos.
0: ¿Y tenían algún artista especial o no?
1: Ellos eran más todos. Yo cuando empecé a crecer tuve... un tiempo en el cual Jorge Falcón era un como algo a idealizar. Uh-huh. Y después cuando empecé a estudiar, independientemente de que Falcón, genio,
0: sí, claro.
1: Increíble, había alguien que ya era increíble, que era el polaco Goyeneche, pero hasta que no empecé a estudiar verdaderamente, no me entraba el polaco, ¿viste?
0: Claro.
1: Y cuando empecé
0: había
1: a estudiar,
0: algo que no te cerraba.
1: Exactamente. Digamos. Y cuando empecé a trabajar, a estudiar, en realidad, ahí me di cuenta lo fenomenal de...
0: ¿Y qué descubriste?
1: Descubrí su decir en el tango. El tango no se canta, el tango se dice, el tango se siente, el tango es una pasión. Uh-huh. Y yo siento que soy un apasionado. Entonces, digo, de ahí viene este tema de poder decirte que en cada letra del tango hay siempre una situación en mi vida. Entonces, digo, es de ahí que digo que el decirlo y el sentirlo me hace expresarme mediante el tango, ¿no? Claro, que es una cosa espectacular.
0: ¿Y escribís tus tangos o no?
1: Mira, estoy empezando a escribir hace un tiempo. Tengo pensado recién para el próximo año, marzo más o menos aproximadamente, ver si puedo empezar a sacar algunas letras mías. Hoy estoy haciéndome conocer mediante clásicos de lo que es el tango.
0: Sí, del género, sí.
1: Claramente. Me piden, ¿no? Digo, un bolero. Yo quiero ser un artista de tango. Digo, yo estudio como cantante, claramente, ¿no?
0: Sí, en mis producciones.
1: Muchas veces hago una canción o dos que están fuera del tango, pero las explico, digo, el por qué lo hago. Porque uh-huh. En realidad yo quiero que me reconozcan y que me vean como un artista de tango.
0: De tango. ¿No lo bailás?
1: Mirá, tengo una vez al mes una clase... De tango milonga, porque ajá. Necesito entender qué es lo que siente el bailarín cuando nosotros vamos a una milonga y la cantamos.
0: Claro,
1: digo,
0: claro.
1: Porque te aseguro que fue un mundo que no lo conocía y lo empecé a conocer y es una locura, porque la gente se vuelve loca bailando.
0: Uh-huh.
1: Y de lunes a lunes, es algo increíble eso.
0: Mira, bueno, pero hoy le pones la voz. Instrumentos no tocás, digamos. Sí, también.
1: Estoy haciendo clases. Quiero, en breve, en un tiempo, el bandoneón, pero ahora estoy trabajando mucho con el teclado.
0: Ajá.
1: Porque necesito acompañarme yo, porque eso aparte me va a dar, es como ir un paso adelantado con respecto al tema de poder crear música.
0: Bien. ¿Y por qué arrancaste hace poco? Porque recién dijiste arranqué hace, bueno, un par de años, y no más joven. ¿Qué te
1: bueno,
0: pasó?
1: Es una pregunta interesantísima. Te lo voy a resumir diciéndote que seguí las pasiones de otros. Y mediante una terapia y mediante cosas que me han pasado hace 6, 7 años, empecé a descubrirme yo, quién era yo. Y eso fue muy interesante porque me di cuenta que antes seguía las pasiones de otros. Hasta que un día me di cuenta que mi pasión era cantar y cantar tango.
0: Claro.
1: Bueno, entre medio tuve operaciones.
0: Cuestiones de salud, digamos.
1: Cosas que pasan,
0: sí.
1: Que no se entienden a veces, pero bueno, que pasan.
0: Forman parte de la vida.
1: Y que te fortalecen. Porque
0: sí, claro.
1: En realidad cuando pasa eso y te das cuenta que seguís acá, en cierta forma, nada, es como que te da ese plus.
0: No, y también te ayuda a conocerte.
1: Totalmente. Es que sin conocerse es imposible seguir adelante y encontrar su pasión, ¿no?
0: Claro, claro, claro.
1: Eso es lo que me pasa.
0: ¿Pero antes habías cantado? ¿Otra
1: antes
0: cosa?
1: Cantaba lo que quiera.
0: No, pero no profesional, digamos.
1: No, jamás, jamás. Nunca, nunca, nunca. Eso arrancó a 4 años atrás, exactamente. Y entre medio tuve 4 operaciones, para que entienda. Si no, hubiese sido más como constante.
0: Uh-huh. Pero ya cantabas tango antes de eso voy, ¿no?
1: Cuando era chico.
0: Sí. Pero cantabas cosas, digamos, de tu adolescencia,
1: de todo,
0: tu juventud,
1: de todo. Siempre cantaba tango, siempre canté la última copa, que no la voy a hacer hoy porque ya es una cosa que ya estoy. No, la que está hoy es la última curda. Sí. Pero digo, mira, cantaba tango, cantaba Sandro mucho. Me encantaba Sandro, bueno. Boleros, pero llegó un día cuando empecé a transitar el camino del profesionalismo, dije, yo quiero cantar tango, quiero expresarme cantando tango, así que bueno, nada, eso es lo que me gusta.
0: Bien.
1: Lo que me apasiona, ¿no? Lo
0: totalmente. Que estamos con Eduardo Loria, que nos va a cantar, y arrangamos con la última curda,
1: ¿cómo
0: te parece?
1: No, hermoso tango.
0: Sí, sí, sí. Tenemos pista en realidad, así que bueno, y te escuchamos.
1: Por favor.
0: Vamos.

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0: Magnífica interpretación, ¿eh? Eduardo Loria, aquí en los estudios de Radio 10, haciendo esta, la última curda. Oh, que... ¿Por qué elegiste este tema? ¿Qué te pasa cuando interpretas esto?
1: No, es un tema extraordinario. Nada, me pasa lo que es el tango, me pasa de poder vivirlo, de poder... La curda que al final termine la función corriéndole un telón al corazón. Digo, claro. Digo, es pura poesía, digo, ¿no? Un poco de recuerdo y sin sabor gotea tu rezongo lerdo, dice el tipo, ¿no? Digo, son frases que te llenan, ¿no?
0: Te marcan.
1: Que te marcan un poquito, ¿no? Porque no es puntualmente lo que dice. Bueno, después viene un tango que viene un poquito de pasión y de locura y de amor. Uh-huh. Un loco lindo, un loco enamorado que muestra formas de poder brindarse de otra manera, ¿no?
0: Hoy estás estudiando instrumentos, digamos, ¿sí?
1: Hoy estoy estudiando instrumentos.
0: El teclado, puntualmente me dijiste.
1: Puntualmente el teclado, pero... El fin mío es el bandoneón.
0: El bandoneón.
1: Exactamente. Yo quiero acompañarme cantando con el bandoneón.
0: ¿Te imaginás sentado tocando el bandoneón y todo? Sí, me vuelvo sobre un escenario.
1: Te juro que me lo decís y me emociona porque lo pienso siempre. Digo, es el punto que me interesa, es el punto que... Es el fin. Uh-huh. Mi fin es el bandoneón, es poder acompañarme... cantando y creando música con el bandoneón. Me vuelvo loco, de verdad te digo.
0: ¿Y antes estudiaste canto?
1: Antes no estudiaba
0: canto. ¿No estudiaste canto?
1: Antes cantaba en fiesta, la familia, esas cosas. No estudiaba canto, perdón.
0: Sí.
1: Y un día, hará aproximadamente cuatro años y medio, que arranqué con las clases de... Con Margarita Doldán y Gerardo.
0: Ajá.
1: Después llegó un techo ahí y pasé con Héctor Pilat y bueno, nada. Y hoy estoy con Héctor y con Carlos Morel aparte.
0: Carlos Morel.
1: Claro, una cosa de loco. Digo, son no paras nunca de crecer, digo,
0: claro,
1: yo, ¿no?
0: Muy bueno.
1: Claro, sí. Es que yo creo que... Mirá, la otra vez vi un video... de Raúl Lavie, con su vocalista, y él está, creo que tiene 88 años, si no me equivoco.
0: ¿Eh? Sí, más o menos, lo vi hace un año, a fin de año, lo vi en un espectáculo.
1: Bueno, y estaba con su vocalista, y la vocalista le marcó algo, y él le dijo, tenés razón, y digo, mirá. Y yo, me dio escalofrío, porque digo, por eso es un grande, ¿entendés?
0: Claro.
1: Digo, porque no para nunca de aprender y de escuchar,
0: que
1: es fundamental. Bueno, yo siento que...
0: Y que tampoco se siente humillado ni molesto porque alguien lo corrija.
1: Por favor.
0: Inclusive en un show.
1: Es que eso lo hace grande.
0: Inclusive en un show, ¿no?
1: Eso lo hace un genio de la música y del tango en sí.
0: Claro, porque por ahí otro con un poco más de, no sé, prepotencia, si querés llamarlo de
1: como
0: alguna
1: de
0: manera, o de egoísmo.
1: Claro.
0: No, pará, acá no me corrija, acá
1: totalmente,
0: no me digas nada. ¿O
1: totalmente,
0: no?
1: Pero no.
0: ¿O cómo me vas a decir esto?
1: Bueno, eso.
0: A lo mejor lo cagó pedo después, pero bueno,
1: no,
0: es otro tema.
1: No, yo creo que no. Yo creo que son eso y por eso no paran de crecer.
0: Seguramente. Nunca.
1: Siento eso.
0: Entonces estás estudiando canto ahora, estás estudiando
1: música.
0: Música.
1: ¿Y teatro?
0: Exactamente.
1: ¿Y teatro? ¿Cómo
0: se...? Pero lo leo acá.
1: Está ahí, sí.
0: ¿Viste?
1: Estoy en Actuarte Estudios, en Paseo La Plaza. Estudio con Alicia y con Lucas. Tengo dos clases de teatro diferentes que me dan un gran aporte a la interpretación, al tango. Pero no te miento, fue algo que me empezó a gustar. Hicimos una obra a fin de año pasado y me gustó mucho hacerla. Y bueno, ahora estamos haciendo otra y ya me di cuenta que me gustó. ¿Sabes por qué? Porque me empecé a buscar el personaje. Dije,
0: claro.
1: ¿Quién es este personaje? Voy a ser un pintor, ¿viste? Digo, ¿quién es este personaje? Su vida pasada, aunque no existe, pero para mí tiene que existir, porque
0: sí,
1: a la hora
0: claro.
1: de interpretarlo...
0: ¿Vos sos él?
1: Exactamente.
0: Vos sos él.
1: Me pasa.
0: Escucha, pará, y te va a tocar en algún momento, tenés que hacer de cantor, de tango.
1: Ojalá. Es que de eso lo hago.
0: Músico, instrumentista.
1: Siempre. Bueno, ojalá. Sí, ojalá.
0: Claro.
1: Ojalá que me.
0: ¿Y lo que estás escribiendo, por dónde va? ¿De qué trata?
1: Va mucho por el amor, va mucho por la pasión, va mucho por mi pasado, va mucho por dos familiares míos que tengo recontra presente. Uh-huh. Va mucho. Hay una letra que está escrita para mi mamá, hay una letra que está escrita para mi señora, para March. Digo, hay mucho de amor y de pasión. Por eso, cuando me preguntan muchas veces, y el otro día hubo una de esas con consulta, ¿qué es lo que te marcó? Digo, balada para un loco. No es porque sí, es porque me siento dentro de ese personaje, me siento, claro,
0: te identificas
1: dentro de la locura esa del amor y de la pasión, ¿no?
0: Bien. ¿Y estás haciendo presentaciones ahora o no?
1: Estoy haciendo presentaciones, pero ahora particularmente estoy trabajando
0: sí,
1: con Silvana Gómez en un proyecto que estamos arrancando ahora, que se llama La Gómez Loria Cuarteto Tango.
0: Ajá.
1: Todavía no salió, pero ya quedan días para que salga. El 21 nos presentamos en Zárate, porque Silvana es de Zárate.
0: Ah, mirá.
1: Así que, bueno, esa va a ser una petit presentación. No va a ser la presentación exacta, porque no puede ir el cuarteto, claro, ese día.
0: Lo ¿Y que... dónde va a ser en Zárate? ¿Sabés? ¿En qué lugar? ¿Tenés la dirección? No.
1: Perdóname.
0: Pará, no, pero en tu Instagram sí va a estar, o en algo. Sí, en algún lugar.
1: Exactamente, va a estar todo.
0: ¿Y tu Instagram?
1: Mi Instagram es Eduardo Loria Tango.
0: Eduardo Loria Tango.
1: Exactamente. Bien. Ahí entras y nada, vas a ver todo lo que hago.
0: Bien. Bueno, ahí haces un montón. Me estás hablando que finalmente hacías teatro. Tocás instrumentos, estudias música.
1: Sí.
0: Está. Y canto.
1: Y canto.
0: Y eso. Canto.
1: Es que yo soy cantante. Digo, el resto de las cosas siento que me van a sumar en todo en mi objetivo, en mi horizonte. Digo, uh-huh, siento que todo lo que venga acompañando me va a acompañar y me va a mejorar en el canto.
0: Claro. ¿Tenés un disco armado, canciones en Spotify, en las redes?
1: ¿O tengo todavía no en las redes, en YouTube, te digo, la verdad, son viejas, no tengo un buen trabajo hecho en YouTube, lo vamos a empezar, pero si... entrás, hay cosas.
0: Ah, claro.
1: Siento que tengo que mejorar eso un poquito, la comunicación, y va a pasar ahora. Va.
0: Pero también durante estos días, durante este tiempo, pasaste por algunos escenarios. Estuviste.
1: Totalmente.
0: ¿Por dónde anduviste?
1: Estuve en Homero Manzi, estuve en Catedral Tango, ahí en Mataderos, estuve en El Cómplice.
0: Ajá.
1: Estuve en Gavilán Bar el. Hoy es sábado, el miércoles, jueves.
0: Ajá.
1: No me acuerdo, perdón. Nada.
0: Esta semana, sí.
1: Sí, sí,
0: esta
1: sí, semana. Sí. Estoy.
0: ¿Y algún lugar al que te gustaría ir? El Tortoni, no sé, por decir algo. ¿O algún otro lugar que te gustaría ir a tocar, cantar?
1: La verdad, mi objetivo
0: principal. Te digo, tocar el bandoneón y cantar.
1: No, todo eso junto. Me vuelvo loco. Cuando pase eso, me digo. Va a ser otro nivel, pero para mí, siempre te digo, yo
0: sí.
1: Lo que hago lo hago con mucha pasión, con mucho amor, con mucho sentimiento. Uh-huh. No espero nada del otro lado, sino que lo que hago es dar.
0: Claro.
1: Y de esa manera creo que es cuando más vienen las satisfacciones, digo, ¿no?
0: Totalmente. ¿También pueden encontrar videos o no hay?
1: Hay videos. En YouTube hay algunos que no me gustan mucho. Hay unos últimos que están en Complejo Belgrano,
0: sí,
1: que fue muy lindo ese día. Me invitaron. Ahora, si buscás en las redes como Instagram o TikTok, ahí sí hay más videos nuevos en La Plata con Graciela Cito, que hemos hecho.
0: Claro.
1: Presentaciones hermosas.
0: En vivo. En el programa siempre tenemos una consigna. La de hoy tiene que ver con sketch de televisión. Sí. Mencionamos algunos. Te saco un poco de
1: no, muy bien, muy
0: antes
1: bien.
0: De la canción con la que vamos a estar cerrando.
1: Me encanta la
0: canción. Pero Tenemos hoy hablamos de sketch, como, no sé, mencionábamos recién alguno, el de Gasalla ahí en la oficina, ¿te acordás? El de Matrimonio y Algo Más con el Groncho, con el Hugo Arana, claro. ¿Tenés alguno de esos que recuerdes? Mirabas tele, obviamente, como todo el mundo.
1: Miro un montón de tele, miro mucho, me gustaba mucho El Medo cuando era chico.
0: Sí.
1: Mi papá era un fanático. Y me acuerdo cuando estaba con Portal.
0: Con Portal, sí.
1: Y hacían esa...
0: La que se sentaban en el sillón.
1: Lo que se sentaba, claro.
0: Borges y Álvarez,
1: muchas gracias.
0: Pará, que en la calle Corrientes ahí tenés.
1: Totalmente.
0: El sillón donde están los dos.
1: Me saqué la foto ahí también.
0: Corrientes y Uruguay, ¿no se miró? Gracias, Marcelo. Corrientes y Uruguay, ahí está el sillón.
1: Sí, sí.
0: Con la imagen de los dos, digamos.
1: Me saqué la foto ahí.
0: Y todo el mundo saca la foto.
1: Exacto.
0: Ahí.
1: Sí. Bueno, nada, cuando hace la historia, que él le cuenta la historia que le roban y le matan al perro. Y bueno, pero lo que se vuelve loco es porque le moja con el pan el huevo frito.
0: El huevo frito
1: y lo va a buscar. Es una cosa increíble ese momento que se crea, ¿no? Porque,
0: claro.
1: Porque... Lo que más me interesa de todo eso es que no hay una mala palabra, no hay nada de eso. Era todo él, era todo humor. Era
0: sí,
1: todo...
0: había otro código.
1: Exactamente, otro código. Que era fantástico.
0: Otro código. Hoy es más directa la mala palabra.
1: Totalmente. Bueno, pero viste, como no hacía falta,
0: sí,
1: no
0: sí,
1: hacía
0: sí.
1: falta la
0: a lo mejor la decían de otra manera.
1: Total.
0: Era otra forma.
1: Claro. Para mí eran genios, ¿no? Esos tipos eran genios.
0: Bueno, también pasaban cosas que hoy no pasarían en la tele.
1: Totalmente, claramente. Claramente.
0: Claro, obviamente.
1: Estarían censuradas.
0: Claro, oye, esas cosas no se podrían hacer.
1: Sí, sí.
0: En muchos programas de televisión, total. En muchos programas. Sin ir muy lejos, igual también.
1: Pero sí, bueno. Sí, sí, bueno. De... Franchella.
0: Sí, sí, hoy, claro. Por eso
1: hoy tengo. Hay La Nena.
0: Sí, sí, sí. Bueno, también tenía el miedo de La Nena y que hacía con Adriana Broski.
1: Exactamente.
0: Bueno, eso no sé si hoy estaría
1: Santa.
0: Tan bien visto. Más
1: total,
0: o
1: total.
0: No sé,
1: total.
0: Qué sé yo. Bueno, ¿cerramos con una canción? ¿Con
1: cómo
0: un tema?
1: ¿Cómo no?
0: ¿Sí?
1: ¿Con cuál? Cerramos con la que te digo.
0: ¿Balada para un loco?
1: Por favor.
0: Dale.
1: Dice: las tardecitas de Buenos Aires tienen ese... qué sé yo, ¿viste? 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

0: Eduardo Loria en Despiertos. Bueno, ya lo contó, ¿no? Balada muchísimas para un loco. Bueno, gracias primero por haber venido, por estas dos interpretaciones. Y recordarnos tu Instagram una vez más.
1: Eduardo Loria Tango.
0: Eduardo Loria Tango. Sí. Bueno, ahí te van a poder seguir. Y gracias por compartir este momento aquí en la 10, en Despiertos.
1: Muchísimas gracias.
0: ¿Ya te vas para Villa Riachuelo?
1: Ya me voy para Villa Riachuelo. Muchísimas gracias por la invitación.
0: No, por un gustazo.
1: Gracias igualmente.
0: Eduardo Loria, en la 10.
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0: 3 de la mañana, 18 minutos, tenemos 12 grados, 2 décimas, ahora ha bajado un poquitito nada más en la temperatura. Estamos en el 11-23-66-0710, 0710. Bueno, tengo muchos mensajes de los oyentes que están enviando a través del WhatsApp de la radio sus mensajes. Hoy hablamos de los sketch que recordás de la televisión. Y nos está visitando Micaela Chauque ahora. Hola Micaela, bienvenida, ¿cómo estás?
1: Hola, muy buenos días ya.
0: Sí, buenas noches, buenos días.
1: Buenas noches, buenos días.
0: Me gusta el color de tu suéter, de tu pullover.
1: Sí, poniéndole onda a la vida. Muy bien. Estoy color zanahoria.
0: Es color zanahoria, es verdad. Porque no es ni naranja, naranja, ni... Claro, está bueno.
1: Así es, bueno, muy contenta por la invitación, muchas gracias.
0: Bueno, un gusto.
1: Venimos de tocar y bueno, acá aprovechando de que estamos haciendo el mismo aventón, entonces estoy junto a mis compañeros.
0: Bien, presentalos, claro, ya que están ellos acá.
1: En la guitarra está Rodrigo Gonzalves.
0: Hola Rodrigo, ¿cómo andas? ¿Todo bien?
2: Hola, buenas tardes.
0: Muy
2: bien.
0: Bueno,
2: buen día.
0: Buenas noches, buenos días, bueno, lo que quieras. ¿A qué hora saliste de tu casa?
2: Temprano.
0: Sigue siendo la misma hora.
2: A la tarde, entonces.
0: Ponele que no pasó el tiempo. Que estás fresquito, que recién saliste de tu casa. ¿Dónde vivís vos?
2: Caballito.
0: En Caballito. ¿Y nos acompaña?
1: Está Eliseo Álvarez Prado en el Eliseo. Charango.
0: Qué hermoso, mirá el charango que trajo. ¿Cómo brilla?
1: Bello.
0: ¿Cómo brilla?
3: Buena. Yo todavía no me acosté, así que...
0: Todavía no te acosté. Pero vos no venís acá de Buenos Aires. Vos no sos de Buenos Aires.
3: Yo soy un jujeño aporteñado. Pero
0: un jujeño aporteñado. Sí, mirá, sí. ¿Qué tal?
3: Te atrapa Buenos Aires.
0: Y Micaela tampoco es porteña.
1: Tampoco, yo soy nacida en la comunidad Finca Santiago de Irulla.
0: Mirá,
1: Irulla es Salta. Es provincia de Salta, queda muy al extremo norte de la provincia y bueno, se accede por Jujuy, por Humahuaca.
0: Uh-huh.
1: Y vivo en este momento en Tilcara.
0: En Tilcara, hermoso Tilcara, claro, mirá. Bueno, igual es ahí cerquita.
1: Sí,
0: nada.
1: sí, son 58 kilómetros de distancia.
0: Nada, se llega muy bien por la Ruta 9, ¿no?
1: Total.
0: Claro, se llega bárbaro. Uno de los paisajes más lindos de la Argentina, uh-huh. Que no todo el mundo dice, no, voy a ir al norte, y piensan que en el norte se van a encontrar con otra cosa completamente uh-huh. distinta, y siempre se sorprenden.
1: Sí, es verdad que hay una especie de imagen sobre que el norte hace mucho calor o porque no hay mucho que hacer ahí.
0: Claro, coincido completamente. No, voy a ir al norte y me voy a morir de calor. Van en remerita y sí. en pleno y después se agarran unos frescos a la noche que sí. te la regalo. Totalmente, es así. Inclusive en verano, te diría.
1: Inclusive, sí.
0: Inclusive en verano, y depende a qué lugar vayas. En uno hace más frío que en otro por ahí.
1: Es verdad.
0: Bien, y tiene muy buenos vinos también en el norte, hay que decirlo.
1: Sí, está el Valle Calchaquí, por ejemplo, uh-huh. en Salta y en Tucumán, en toda esa región de los Valles Calchaquíes.
0: Sí.
1: Hay muy buenos vinos, sí.
0: Claro.
1: Y en particular creo que resalta el vino blanco, el vino Torrontés, esa variedad.
0: Torrontés. Para Jujuy también tiene vino.
1: También tiene vino, son vinos de altura, son con mucho más cuerpo, tienen un sabor un poquito más intenso. Y bueno, sí, hay bodegas pequeñas que ya empezaron a producir para la venta y la comercialización.
0: Sí, he probado vinos jujeños, por eso te digo.
1: ¿Sí?
0: Esta semana hay un evento acá en Buenos Aires de Jujuy.
1: Ajá.
0: Así que nada.
1: ¿En la casa de Jujuy?
0: Sí, esta semana.
1: ¿Vas a ir?
0: Sí, voy a ir.
1: Y sí, tenés que ir a probar los
0: vinos.
1: Voy a ir,
0: sí. Voy a todos esos lados, voy. A todos esos lugares donde haya propuesta gastronómica, voy. Uh-huh. Y también alcohólica, digamos.
1: es lo que hay.
0: Es lo que hay. Bueno, tenemos música que, en este caso, vos, como cantautora del norte, ¿qué haces?
1: Lo que hago en particular son varias actividades, pero entre ellas la música, que uh-huh. es la que más me apasiona, a la que también le dedico más tiempo. Interpreto quenas, sikus, hago canciones. Me gusta, en fin, reunir ese deseo, esa inspiración, ese mensaje que me trae la vivencia de estar años en la quebrada de Humahuaca, vivir en Tilcara. Y creo que también tengo como responsabilidad parte de la historia de mi familia y de nuestra comunidad. Entonces transformo esos deseos, esas anhelos también que por ahí son anhelos propios, ¿no? Desde luego, en canciones.
0: Bien, tenemos muchos oyentes en el norte, en Salta puntualmente. Hoy tengo también un mensaje que voy a pasar después, porque ahora este fin de semana hay locro y empanadas en Maimará. Tengo ahí, que me han mandado un mensaje, que voy a ver si me acuerdo y lo paso, pero es justo este fin de semana, 13 y 14.
1: Estás informadísimo.
0: Sí, Maimará, que es uno de los pueblos más lindos de la Argentina, aparte.
1: Sí, sí, tiene su premio, ¿viste?
0: Tiene su premio, claro, totalmente.
1: Como uno de los pueblos más lindos.
0: Como de los del West, totalmente, como uno de los más lindos.
3: Sí. Tilcara es más lindo.
0: Bueno, vale, no se peleen, Tilcara. Tilcara, igual está todo en la misma ruta. El que va a Purmamarca, va a Maimará, va a Tilcara, va a Humahuaca, o no, va al Urconal, termina, vas al norte. Sí, generalmente, sí. Generalmente el turista hace todos esos recorridos. ¿Vos sos de Tilcara?
3: Yo soy de la República de Tilcara.
0: Bien. Wow. he ido a lo de Anita ahí a comer.
3: Bien, ahora Mancay. Gaspar abrió su chichería.
0: Mira, muy bien.
3: La cocinerita argentina.
0: Sí, sí, sí, sí.
3: Ella sí, así que ahí Mica estuvo en la inauguración.
0: ¿Estuviste ahí en la inauguración?
1: Estuve en la inauguración, he probado todas las chichas, ahí tiene más de 7-8 variedades de chicha. Está la de maíz blanco, la de maíz morado, sí. La de maní, ya te mencioné tres. Está la de irampo, la de quinoa.
0: Ajá.
1: Ya no me acuerdo.
0: Bien.
1: Hay más.
3: De frutilla también.
0: ¿De frutilla hay?
1: Sí, de frutilla.
0: Eso es nuevo.
1: Hay
0: van
1: 6 variedades.
0: ¿No?
3: Todo lo que sea bebida.
0: Todo lo que sea bebida.
1: Fermentado.
0: Totalmente. Totalmente. Bueno, ¿y qué instrumentos tocas? Porque dice que sos tañedora.
1: Tañedora es una palabra que después, con el tiempo, he entendido que se refiere a ese acto de tocar, ¿no?
0: Sí.
1: Sí, ejecuto instrumentos de viento, quenas, sikus, también la caja. Son los que por ahí más ejecuto, son los que me gustan más, o por lo menos esos son los que me acompañaron desde chica.
0: Bien, ¿y coplas haces? Sí.
1: Canto coplas, con la caja me acompaño, que es un tamborcito, que uno lo levanta y lo golpea, digamos, en sus ambos cueros de sin pelo, por ejemplo, y bueno, hay como distintos ritmos y formas de tocarlo. Y de acuerdo a la zona de donde estemos o de donde sea esa copla, es distinta. Bueno, algunas la llaman bagualas, otros lo llaman coplas.
0: Claro.
1: Así nomás a secas, porque se repiten muchas coplas en versos, cada dos versos se repiten,
0: sí.
1: Con rimas entre la segunda y la cuarta. Según donde estemos, si es en Salta, muchos lo llaman baguala también, porque tiene otra forma de cantar. La estructura también ya se suelta un poquito más, ya no es tan rítmico, sino que a veces puede ser muy estirado.
0: Uh-huh.
1: Lo cantan los hombres, las mujeres. Sí, claro. En Tucumán también lo cantan como, también tiene distintos nombres. Le dicen hoy hoy, por ejemplo.
0: Hoy, hoy.
1: Si nos vamos un poquito más hacia el oeste, en Catamarca lo mencionan como vidalas, vidalitas.
0: Ah, claro, una vidalita.
1: Chayas también, chaya le llaman, o chaya la Rioja. En Santiago del Estero también se conoce como vidala. De hecho, hay un encuentro muy importante que es el encuentro vidaleros. Creo que es ahora en agosto, me parece, no me acuerdo bien.
0: Mira, ¿y esto lo aprendiste de tu familia?
1: Sí.
0: Sí, ¿no? Sí, sí. Me imagino.
1: Lo aprendí de mi familia, lo aprendí de convivir en la comunidad, ¿no?
0: Claro.
1: Justamente de eso hablábamos, nos acordábamos de la tía de Eliseo, de nuestro charanguista que está acá hoy. Su tía es mi vecina en Tilcara y bueno, fue una de las mujeres que más me adoptó, digamos, culturalmente.
0: ¿A ella lo conocías de chico o no?
1: A Eliseo sí lo conocí.
0: Bueno, él te conoció a vos de chico. No, sí, él te conoció a vos de chica.
1: Sí,
0: no
1: sí,
0: vos a él de chico, al revés, digamos.
1: Claro, claro, ahí está.
0: Escuché, pará. Tengo unos amigos que hacen, con los que he coincidido en algunos viajes, que son de Más Ruta, por favor, que tienen registrado varios momentos de todo el norte de Salta y de Jujuy puntualmente, pero de los carnavales que son una maravilla.
1: Sí.
0: ¿Ahí cantás también o no?
1: Sí, totalmente. Bueno, ahí es donde más se escucha el canto de la copla,
0: claro.
1: De la caja. Por un lado, ¿no? Son como varias fiestas paralelas, diría yo. Como que está el coplero, el que mantiene las tradiciones tal cual como es. Eso se realiza más bien con invitaciones a puertas cerradas, en familias. Después están los fortines, que son otro tipo de celebraciones también como quizás más folclóricas, donde se organizan las familias y entre sí se invitan. Y ahí es donde el fortinero ahí más conocido que tenemos acá, Eliseo, ese tiene tradición de fortín. Y bien. Después están las comparsas. Son como más manifestaciones públicas donde hay invitaciones que, bueno, esas son las que trascienden a toda la gente que aparezca, que vengan a la Quebrada de Humahuaca, turista, lo que venga, bueno, suelen recibir las invitaciones, que son tachos de bebidas preparadas con vino, jugo, limón, alguna fruta, licuados de fruta, vino blanco la mayoría de las veces, o a veces vino tinto. A veces le echan también unas licores, alguna bebida blanca, hasta alcohol en algunos casos. Y son tachos de por lo menos mínimo 100 litros y se invitan 2 o 3 tachos de eso por cada familia, por cada casa.
0: Mira, Carlos de Salta me dice, Mica Chauque, dice, una genia, Mica, yo la conocí a la Tomás Lipam, a su hermano Domingo Ríos. Él hacía instrumentos de viento y al gran poeta Fortunato Ramos. Qué hermoso, dice que me cuentes, qué hermoso. Mirá. Que es Iruya, porque últimamente, dice, nos invadieron los tucumanos en este programa. Es verdad, porque hace un montón de programas que han venido tucumanos. Y soy la primera salteña que viene desde allí. Desde el norte. Y acá me aclaran, me ponen también que el domingo 19 de julio, encuentro de vidaleros y quichuistas.
1: ¿Viste? Sabía
0: el 19
1: que se
0: de
1: el
0: julio.
1: Encuentro.
0: El 19 de julio.
1: Se hace el encuentro siempre. Bueno, eso es una de las manifestaciones más grandes, pero en Jujuy la más grande se realiza el segundo fin de semana de enero.
0: Sí.
1: El sábado se hace el encuentro de copleros en Purmamarca.
0: Ajá.
1: Que también ya tiene sus 35 ediciones se hicieron ahora.
0: Mirá vos.
1: En Purmamarca, y bueno, esa es otra de las encuentros de copleros más grande que tiene Jujuy en particular.
0: Bien, déjame mandarle saludo a Laura, y ya que hablas de Purmamarca, de la Casa del Abuelo, que es un lugar muy lindo al que suelo ir, ¿lo ubicás?
1: La Casa del Abuelo.
0: Está justo a la entrada en la curva que va hacia el camino de... No, es justo en Purmamarca, donde vas ya hacia las Montañas Coloradas, no sé cómo se llama.
4: Ah, el Paseo de los Colorados.
0: El Paseo de los Colorados, ahí, justito ahí, ahí arranca. Después pasas por el cementerio más atrás y ahí ya arranca ese camino. Bueno, ahí siempre que voy paro ahí.
1: Un así. Sabedor de la cultura jujeña, siempre
0: sí.
1: Vas.
0: Me gusta. Sí, no voy siempre, pero me gusta. A mí es uno de esos lugares que siempre quise ir y me sorprendió. Porque no era lo que yo creía con lo que me iba a encontrar, ¿entendés? Y me encontré con un montón de cosas que me sorprendieron. Y eso de poder ir de Salta a Jujuy a Tucumán, que están los tres muy pegados.
4: Depende de la época que vaya, como decía.
0: Sí, claro, también. Ahora hay mucho turismo, cada vez hay más.
4: Sí, pero como decías vos, cada época tiene su magia,
0: ¿no? Sí. Y tengo pendiente hacer el tren, que ese pasa por, pasa por los pagos de ustedes.
4: Sí.
0: El tren que es muy lindo. El tren, dame que yo te filmo si querés. El tren solar, sí. Que es el segundo tren solar, el único en el mundo. Iba a ser el primero, yo siempre lo cuento, porque me invitaron a esa presentación que se hizo acá en Buenos Aires.
1: ¿Sí?
0: Iba a ser el único tren, y por el primer tren, digamos, solar del mundo con esas características. Y por unos días le ganó Alemania, que presentó un tren similar, parecido, con esas características. Que es el tren que estamos hablando, que va desde Volcán. Si no me equivoco, hasta Tilcara. Hasta Tilcara. De Volcán a Tilcara.
1: Mirá, no sabía que había un tren solar alemán.
0: Sí.
1: ¿Qué recorre? Porque...
0: Ah, no, en Alemania.
1: Porque allá en invierno es todo nublado. ¿Dónde
0: eso dijeron en la presentación? Bueno, está bien. No, Alemania tiene un poco de sol. ¿Cómo que no?
1: Sí,
0: todo vidriado, es un techo
1: dos, tres
0: todo,
1: meses al tío. Año creo que tiene sol.
0: No conozco Alemania.
4: Ella sí.
0: Bueno, hablemos, Micaela, a ver, bueno, contame un poquito. Vos te dedicás obviamente a todo lo que nos viniste contando recién, y ahora tenés presentación en Buenos Aires. ¿Hiciste presentación en Buenos Aires?
1: Justo estamos en plenas presentaciones.
0: Muy
1: de
0: bien.
1: Hecho, venimos de tocar en Maswich.
0: En Maswich.
1: En Museo Bar, un encuentro hermoso con todos los vecinos de toda la ciudad ahí.
0: Sí.
1: Y después de los alrededores vinieron de Campana, Benavides.
0: Claro, toda esa zona. Campana, Benavides, Zárate. Berbizo, seguramente.
1: Escobar.
0: Claro.
1: Un montón de localidades más.
0: Villa de Mayo, toda esa zona. Sí,
1: San
0: sí,
1: Fernando, vinieron también San Fernando, de zona norte, claro, del Gran
0: Buenos Aires. Es que está todo en esa zona, es más o menos como ese mismo recorrido.
1: Sí, hermoso, hermoso, la verdad que estamos muy agradecidos.
0: Tenemos a Teresita, estoy pensando en varios, y tenemos también ahí a Estercita de Don Torcuato, que en cualquier momento nos va a escribir. Tenemos varios oyentes.
1: Buenísimo.
0: Bueno, y la pasaron bien.
1: La pasamos muy bien.
0: Quiero decir que vos viniste la semana pasada, venías para el programa y que se nos superpusieron ahí algunas cosas.
1: Sí.
0: Pero por suerte te pudiste quedar.
1: Sí. No vamos a echarle la culpa a una aerolínea amarilla.
0: Sí, exactamente. No vaya. Para, pero sigue volando. Sí.
1: Dice que tiene tres nada más.
0: Uno, dicen ahora.
1: ¿Ahora uno?
0: Sí,
1: no,
0: dice.
1: No.
0: ¿Volvés con esa misma?
1: Sí, porque saqué y de güey.
0: Tengo chicos amigos ahí, así que les mando saludos. Bueno. Claro. Sí, pero ahora parece que hay uno solo. Que hay uno solo. No te quiero asustar. ¿Cuándo te volvés?
1: Y el domingo terminamos la presentación.
0: Hoy o mañana, ya.
1: Exacto. Hoy tenemos presentaciones en Quilmes. En
0: ¿dónde? ¿Sabes?
1: Centro
0: dónde?
1: Cultural Pacha, se llama, en avenida, no, en la calle Entre Ríos a 600, a 60.
0: Entre Ríos 60, Entre Ríos.
1: 90.
0: Bueno, en la primera cuadra.
1: 60-90.
0: Ahí, listo.
4: Pegado a la estación.
0: Pegado a la estación. ¿A qué hora es esto? Chicos amigos ahí, así que les mando saludos.
1: Bueno.
0: Claro. Sí,
4: los
0: pero ahora parece que hay uno solo. Que hay uno solo. No te quiero asustar. ¿Cuándo te volvés?
1: Y el domingo terminamos la presentación.
0: ¿Hoy o mañana? Ya.
1: Exacto. Hoy tenemos presentaciones en Quilmes. En
0: ¿dónde? ¿Sabes dónde?
1: Centro Cultural Pacha, se llama, en avenida...

0: más antes que nosotros. Primero es la agrupación de copleras de Zona Sur.
1: Sí.
0: Después la banda de música andina Cantuta Andina.
1: Ah, qué bueno.
0: Una banda de folclore andino de mujeres.
1: Uh-huh.
0: Y bueno, después estamos nosotros.
1: Bien. Y estuviste toda la semana haciendo presentaciones también,
0: haciendo
1: prensa,
0: presentaciones,
1: todo.
0: Prensa. Fuimos a grabar a la televisión pública, así que también le avisamos
1: va a salir.
0: Que va a salir este domingo.
1: Bien.
0: A la tarde, creo que a las 4 o 5, no recuerdo qué lo dijeron.
1: Bueno, va a salir el domingo en la televisión.
0: El domingo
1: pública.
0: En la televisión pública, un programa especial de 2 horas,
1: sí.
0: En la cual van a escuchar un montón de canciones. Y bueno, fuimos a grabar ahí en vivo,
1: muy
0: acompañando
1: bien.
0: A Coqui Ramírez.
1: Muy bien. Ah, claro, sí, muy bien. Bueno, y contame un poquito de lo que estás haciendo ahora, aparte.
0: Estamos presentando Corazón de Agua, justamente. Y ya vamos como de a poco cerrando este ciclo. Tenemos después de la presentación de Quilmes, esta noche vamos a... Bueno, hacemos una pausa.
1: Dormís un ratito, te tomás el avión y te
0: me
1: volvés.
0: Me tomo el avión, sí que me lleva.
1: Sí, te va a llevar.
0: Y vuelvo el viernes 26 porque tocamos junto al proyecto que compartimos con
1: nada.
0: El liceo.
1: Claro.
0: Acá con nuestros charanguistas compartimos un proyecto que se llama Grita Nativo, que vamos a tocar en Casa Metro, en La Plata.
1: En La Plata.
0: Así que es una fecha que ellos están súper entusiasmados, quieren que hagamos eso. Entonces, bueno, vamos a ir a tocar ahí con Grita Nativo. Y ya van a ser las últimas presentaciones por estos meses acá en Buenos Aires, hasta que volvemos en octubre, que vamos a iniciar el siguiente ciclo de presentaciones para darle lugar a un nuevo proyecto musical que es la celebración de mis 25 años de carrera.
1: Bien, 25 años, que yo lo que veo acá, tenés 5 trabajos musicales hechos diferentes.
0: Tenemos 4 discos,
1: sí.
0: Entre ellos, primero está Instrumental de la Quebrada, segundo Kenas y Sikus en vivo,
1: ajá.
0: Tercero Jallalla y el cuarto Corazón de Agua.
1: Mira, bien, y tenés uno que con Jaime Torres, del 2001.
0: Sí, sí, participo del disco El del Charango, que esa es como mi primera incursión en la música junto a algún artista tan reconocido en el género, ¿no?
1: Uh-huh. Bueno, está bien, pero obviamente vos también, obviamente, mirá, Salta, ahí nos escribe. El primer oyente que nos escribe de Salta te conoce tu familia, básicamente.
0: Sí.
1: Que es un oyente fiel de este programa,
0: mirá.
1: Quiero decir, además. O sea, no es que es un invento ni nada por el estilo. No, no, es un orfebre que escucha nuestro programa. Orfebre, mirá, le di una
0: orfebre.
1: Categoría, sí. Así que bueno, veo que están con los instrumentos los dos. ¿Están listos los instrumentos? A ver, mirá, escuchá cómo suena.
0: Mío, no sé.
1: Ah, lo tenés guardado. ¿Qué trajiste vos?
0: Traje los instrumentos de viento, traje quenas, sikus.
1: Voy a hacer un vivo, voy a aprovechar, ¿querés? Voy a aprovechar, voy a hacer un vivo. Lo tendría que haber hecho antes también cuando estaba hace un ratito acompañándonos. No sé si escucharon que estuvimos con un cantante de tango, con Eduardo Loria. Pero voy a aprovechar y vamos a hacer un vivo. Así que los oyentes que quieran encontrarse con la música que viene desde el norte, en este caso con Micaela. Bueno, ahí voy a hacer el vivo en este momento. Así que Sergio o Marino en Instagram, para que nos puedan seguir. Y bueno, y hagamos
0: un tema de nuestro último disco.
1: ¿Qué se llama? ¿Cómo se llama el disco?
0: El disco se llama Corazón de Agua.
1: Corazón de Agua.
0: Es el cuarto, y la cual tiene 8 canciones, 6 son composiciones, obras propias. Y después 2 versiones de autores. Una recopilación y después de un bailecito de Eduardo Falú también, que forma parte de una idea que confluencian todos a la vez en el amor, en el sentido de ese sentimiento que tenemos hacia nuestra cultura, que se ve reflejada en una... que se ve personalizada, por ahí decirla, en una laguna. Por eso le llamamos Corazón de Agua, porque hay una laguna que existe, uh-huh, realmente, que tiene la forma perfecta de un corazón y de color esmeralda, que queda en la cima de la montaña, una montaña que divide la provincia de Jujuy y Salta. Y bueno, es tan simbólico esa ubicación, inclusive donde está la laguna, que ha generado para mí un mensaje que después se transforma en canción, y ahí, bueno, nace Corazón de Agua.
1: Bien.
0: Creo que deberíamos tocar ese tema.
1: Perfecto, perfecto. Después de toda la presentación, estamos con una de las mejores

0: Intérpretes de instrumentos de viento de origen andino del norte argentino, ha traído los instrumentos, estamos con el charango, con la guitarra también, que ahora les voy a estar mostrando a través del Instagram en Sergio Omarino en vivo en esta madrugada de sábado 13 de junio aquí en Despiertos, con Micaela Chauque, que está ahí preparando todo. Y también, bueno, obviamente después nos va a hacer una invitación para que los oyentes la sigan en las redes sociales, tengan ahí toda la posibilidad de compartir su música. A ver cómo suena eso. Mirá. El precalentamiento, chicos. Impresionante. ¿Y la guitarra? Mirá. Cuando me digan,
1: ahí va.
0: Sí, ahí estamos. 3.

0: Micaela Chauque en Despiertos, por supuesto, obviamente, con esta magnífica interpretación, pero además, yo decía recién, una de las mejores instrumentistas de viento, ¿no? De sobre todo del norte, o de sí, del norte argentino, digamos, de origen andino, básicamente. ¿También sos docente?
1: Soy docente, doy clases en Humahuaca.
0: Sí.
1: También de estos instrumentos, de quenas, de sikus. Y bueno, me gusta estar en ese contacto, en particular con los jóvenes,
0: claro,
1: porque vienen de una realidad por ahí muy distinta ya a la nuestra y que sin embargo tienen esa conexión con nuestra música, ¿no? Nuestra música folclórica. Uh-huh.
0: Formaste parte de Jaime Torre y su gente. ¿Cuántas veces estuviste en Cosquín?
1: Varias.
0: Varias, ¿no? Varias veces.
1: Sí, sí, sí.
0: Ahí como invitada y también, bueno, por supuesto, presentando su música. ¿Y formaste parte de uno de los temas de Divididos, de una de las presentaciones de Divididos?
1: Sí, acompañé el lanzamiento de su disco Amapola del 66, que fueron a presentar a Tilcara.
0: Sí.
1: Y después de ahí armaron un recital por todo el país que se llamaba Audio y Agua.
0: Uh-huh.
1: Y bueno, hicimos presentaciones también ahí y grabamos.
0: Bien. Y ahora, bueno, estás ya anunciando, obviamente, que volvés dentro de poquitos días a Buenos Aires. El que quiera ir a verte, ¿y eso cómo tiene que hacer?
1: Bueno, contarles que ahora pronto, esta noche, vamos a estar en Quilmes. Ahí en Paz Line están las entradas. Es en el Centro Cultural Pacha, ahí en la calle Entre Ríos 60 o 90, bueno, ahí más o menos.
0: Ahí en Entre Ríos.
1: Sí, en la calle Entre Ríos.
0: En la primera cuadra de calle de avenida Entre Ríos.
1: Repetimos el viernes siguiente, al otro viernes, el viernes 26, en La Plata, en Casa Metro, junto a Grita Nativo. Y decirles de ya que ya se reserven y ya agenden, porque vamos a empezar los festejos de los 25 años de carrera. Y va a ser en el Auditorio Belgrano, acá en la zona de Belgrano, el 10 de octubre.
0: El 10 de octubre.
1: Con muchos invitados.
0: Claro. Bueno, hay muchos mensajes para vos que después los voy a ir leyendo, pero si querés también vas a hacer presentaciones en el norte, en Salta, en Jujuy, tenés ya programado eso, ¿sabés dónde?
1: Sí, bueno, apenas volvemos de este fin de semana de música acá, vamos a tocar en Tilcara el fin de semana siguiente, que es justamente el fin de semana del Inti Raymi, las celebraciones
0: del sol.
1: Del ciclo del sol, es la vuelta, el año nuevo andino, uh-huh, es conocido así. Y bueno, hay una serie de actividades que se van a hacer ahí, bueno, nosotros vamos a tocar. Y bueno, al fin de semana siguiente volvemos, por supuesto, para acá, y creo que van a ser últimas incursiones por Buenos Aires, porque después ya nos vamos para Santiago del Estero, vamos a estar también en Córdoba, en Mendoza, en Salta.
0: O sea, tenés una gira importante.
1: Sí, en Salta. Vamos a estar el 10 de septiembre, el 8 de octubre vamos a estar en el Teatro Mitre de Jujuy. Ahí tenemos que salir volando para acá, ahora sí me doy cuenta.
0: Porque el
1: 10 tenemos que estar acá.
0: Pará, ¿cómo el 10?
1: Claro, 8 de octubre tocamos en el Teatro Mitre de San Salvador de Jujuy.
0: De Jujuy.
1: El 9 tenemos que venir para acá porque el 10 tocamos en el Auditorio Belgrano.
0: Sí.
1: Acá en Capital Federal.
0: Bueno, pues es la vida del artista, digamos, básicamente, ¿o no?
1: Así es.
0: Ya ahora también, tocás esta noche, dormís un rato, ¿y a qué hora tenés el avión?
1: A las 8 de la noche.
0: Ah, bueno, te queda un rato del domingo.
1: Un ratito.
0: Te queda un rato del domingo, muy bien. Bueno, estamos disfrutando de la música de Micaela Chauque aquí en Despiertos. En tus redes te pueden encontrar, obviamente.
1: Sí, búsquenme con el nombre y apellido, Micaela Chauque, arroba... En todo lado, arroba Micaela Chauque, Instagram, Facebook, TikTok. De hecho, ahora estamos en vivo a través de TikTok.
0: Sí.
1: Es rarísimo hacer una transmisión a esta hora, no me pueden creer. Me dice, pero a esta hora haciendo transmisión. Sí, bueno, somos así demasiado.
0: Estás en vivo en la radio, ahora en Radio 10. ¿Querías decir algo?
2: Yo te digo. Matadero, ¿no?
0: ¿Vas a estar en Matadero también?
1: Sí, vamos a ir.
0: ¿Este fin de semana?
1: No, en agosto.
0: En agosto. ¿Cómo se llama ese instrumento que tocaste recién?
1: El que toqué recién se llama siku. En realidad este es un siku bastante grande, uh-huh, a comparación de las medidas
0: más comunes.
1: Claro,
0: por eso pregunté.
1: Es una medida de malta, de zanca en realidad es esta. Y tiene tres hileras porque, bueno, aparte de llevar la afinación diatónica más clásica que es de dos hileras, se le agrega una tercera como para darle más sonidos, más... completa, digamos, las escalas que necesito por ahí para tocar varias canciones ejecutando el mismo instrumento.
0: Bien. ¿Y bailás todo esto?
1: Sí, me encanta.
0: ¿Mientras cantás bailás o no?
1: Sí, también, me gusta, me divierte.
0: ¿Sí? ¿Te divierte?
1: Hoy estuvimos bailando hace un rato, así que yo creo que también en parte de mi cansancio se debe a que estuvimos... Vete a bailar, mira. Guainos y carnavalitos, cuecas.
0: Sí.
1: Hicimos muchos ritmos.
0: ¿Te estresa bailecito. Venir a Buenos Aires o no?
1: Sí, me estresa. En particular me estresa el ruido.
0: Claro,
1: el hecho
0: eso.
1: De no poder dormir en silencio. Pero es una
0: ¿En
1: cuestión
0: qué zona
1: de costumbre.
0: ¿En qué zona están parando? ¿Acá en Palermo?
1: Yo estoy
0: ¿no?
1: en Parque Patricio. Igual Parque es muy Patricio. Lindo ese lugar. Es una zona muy tranquila.
0: Claro, pero venir de la tranquilidad que ustedes tienen allá. Venir
1: claro,
0: acá,
1: se nota. Igual se nota la diferencia.
0: Que vivimos todos los días, se nota.
1: Se nota la diferencia.
0: Y polémico. La comida también.
1: Sí, la comida se nota bastante.
0: ¿Qué extrañas?
1: No, yo creo que por ahí, a pesar de que se puede acceder acá a la comida, pero hay que buscar mucho. Pero por ahí en el día a día no es muy fácil comer buenas empanadas. Siempre digo eso mismo. No,
0: las empanadas de acá son... Bueno, hay también empanadas buenas, ojo.
1: Hay que buscarlas.
0: Hoy están muy de moda las casas de empanadas, de unas empanadas muy económicas, que valen 1000... Bueno, económicas para acá, porque acá valen 1000 pesos, pero en el norte valen más baratas las empanadas.
1: Pero esas no deben tener ni carne. Eso.
0: Claro, por eso te digo. Pero bueno, nada, acá se consigue de todo un poco. ¿Hacemos otro tema?
1: ¿Hacemos otro tema?
0: Sí, así ya te libero, claro, y te vas a dormir porque ya a esta hora... aparte esta noche tenés show.
1: Sí, tenemos show. Hagamos un instrumental
0: sí.
1: a la bailarina.
0: Muy bien.
1: Hacemos una chacarera. Eco. Esta es una chacarera trunca, una composición. Se llama La Bailarina.
0: Bien, estoy en el Instagram, que es Sergio Marino, ahí para los que quieran seguir en vivo. Y en tu Instagram, que también estás haciendo, bueno, un TikTok estás
1: es
0: haciendo.
1: Es un TikTok de también lo mismo, @ sí. Micaela Chauque.
0: Bien.
1: Pueden estar ahí conectados en la transmisión, hacer donaciones, regalitos.
0: Todos, los que
1: y darle
0: quieran.
1: pac, doble
0: bien,
1: golpe.
0: Muy bien, Micaela.
1: Dos, tres.

0: Bellísima la música que nos trajo Micaela Chauque esta madrugada de sábado aquí en Radio 10. Los oyentes, no sabés, en el Instagram, en el vivo, todos los que están conectados de todas partes, porque la radio a esta hora se escucha mucho también, no solo en Argentina, sino en el exterior. Me dice acá, por ejemplo, postales de Atamsiki, el Vidalero, Luis de Atamsiki, Santiago del Estero. Mica, mirá, con confianza, mirá si lo agarra Mariana Carrizo a Sergio Atamsiski, dice acá. Atamsiki, está bien, me sonaba raro, por eso lo leí. Abajo dice Atamsiki igual, más abajo, pero dice Atamsiki arriba. Por eso me quedó la duda.
1: ¿Era santiagueño el que corrigió?
0: No es, pero dice Luis de Atamsiki, dice abajo, pero arriba dice Atamsiki. Mica, mirá si lo agarra Mariana Carrizo a Sergio con sus coplas bien pijoteras, pone acá Carlos.
1: Bueno, un gran cariño y saludos a Mariana Carrizo, una gran colega, y también ella precursora, ¿no? También de la difusión del canto, claro, de la copla.
0: Totalmente.
1: En un montón de ambientes. Bueno, así que le mando un gran cariño a ella también.
0: Estamos en la semana de Güemes, obviamente.
1: Estamos en la semana de Güemes.
0: Viniste para acá, muy bien. Feriado largo, obviamente, por esto también.
1: También.
0: Uno de los protagonistas de la independencia argentina. María Delia desde Tolosa, barrio histórico de La Plata. Hola gente, gracias por esa voz maravillosa de Micaela. La música del norte muy bella. Los abrazos para siempre. Me despertó esa melodía. Feliz de haberme desvelado. Dice acá, buenas noches Sergio. Felicito a Micaela por tan maravillosa voz que tiene. También te felicito por traer al programa excelentes intérpretes. Te mando un abrazo enorme desde Mar del Plata, Azucena, por ejemplo.
1: Bueno, muchos cariños y saludos para todos los oyentes, que también muchos ya se levantaron para ir a trabajar.
0: Sí, claro, sí.
1: Están totalmente viajando para llegar a sus lugares de trabajo. También cariños para las personas que por ahí ya se desvelaron y para los que están afuera del país y en Europa, por ejemplo, son 5 horas más, creo que ya deben ser como las 9 de la mañana por allá.
0: Mira, me ponen arte andino escondido. Bueno, hay un montón de mensajes, hermosa la chacarera, buenísimo, felicitaciones. Bueno, hay un montón, no sabes.
1: Sí, acá también mandan muchos saludos de Cochabamba, de México, de Pergamino, de Buenos Aires también.
0: Acá me pregunta Karina, perdón que te corté, ¿qué diferencia hay entre una chacarera y una chacarera trunca?
1: Bueno, creo que yo ahí voy a aprovechar para que pueda explicar en pocas palabras mi compañero, que casi no habla mucho, pero bueno, sí, es un gran docente.
0: ¿Vos?
1: El profe Rodrigo González en la guitarra, que de paso lo presentamos,
0: sí,
1: que es nuestro compañero y a su vez también nos dirige musicalmente y nos corrige. Así que bueno, puede contar, ¿no? No sé, ¿usted qué dice?
2: Bueno, la chacarera simple tiene una... arranca...
0: Ah, mira.
1: ¡Eso! ¡Pitillo!
3: Te da sed.
2: Tiene como... es derecha, o sea, arranca y empieza en el compás 1. En cambio, la chacarera trunca arranca en el compás 1, pero termina en el tiempo 3 de del segundo compás. 2, 3. Como que le falta un tiempito.
0: Claro, para le falta terminar un tiempo para completarlo.
2: Entonces,
0: por eso de ahí viene lo de trunco.
2: Claro, queda medio trunco, ¿viste?
0: Muy bien. Mira, la explicación y todo, les dimos.
1: Sí, ¿ves? Sabía que iba a explicar.
0: Muy bien. Bueno, hay un montón de mensajes acá y hay audios y todo que después los iremos escuchando. Bueno, primero, gracias por venir, obviamente. Hoy tenemos una consigna, te voy a preguntar a vos que sos del norte y después le voy a preguntar a ellos. Uh-huh. Hoy estamos hablando de sketch o segmentos de la televisión. Pará. Y mencioné, yo por ejemplo... No es tan difícil. ¿Mirabas la tele? ¿Habrás mirado Gazalla, por ejemplo? No mirabas Gazalla.
1: A ver. ¿Cuál es la pregunta?
0: Bueno, no, eso. ¿Qué sketch recordás de la tele?
3: Capusotto,
0: ¿ves?
1: Sí. Yo claro. también.
3: Charanguita Chico Bolch.
0: Totalmente.
1: Sí, Capusotto. Sí, de Capusotto, bueno, hay varias. En la pizzería Los Hijos de Puta.
0: Claro. Me hiciste acordar. Es verdad.
1: Que volaba las porciones de mis
0: asientos
1: contra la pared.
0: ¿Viste que había? ¿Y vos qué te acordás alguno?
2: No me estoy acordando.
0: Ahora no. Muy bien. Pará.
2: consumo. Nosotros también consumo.
0: Bien. ¿Tu Instagram?
3: Lo tengo.
0: ¿Lo tenés Instagram?
3: Sí, en mi banda, Pacharruna.
0: Pacharruna. Ah, ¿tenés una banda aparte?
3: Pacharruna. Muy bien. Música.
0: Sí, Pacharruna, sí. Música. ¿Vos tenés Instagram?
2: Sí, sí. Rodrigo y en bajo Gosalves.
0: Gosalves. Sí. ¿Con S?
2: Con Z a las dos.
0: Con Z a las dos veces. Bueno. Muy bien. Bueno, Micaela, gracias por haber venido.
1: Un placer reencontrarme acá con vos. Y bueno, y esta vez venir junto a mis colegas, mis un compañeros.
0: Golazo. Sí, fue un totalmente. Golazo. En pleno mundial es un golazo.
1: Sí, sí, sí, totalmente. Bien. Y bueno, y gracias desde luego por el espacio.
0: No,
1: gracias a
0: vos. ¿Tenemos una más o no? Te sí. Complico. Sí, una sí, de cierre. Sí,
1: podemos hacer una más.
0: Aprovechemos, aprovechemos.
1: Mira. Hagamos, exacto, milagroso, dale.
0: Milagroso, muy bien.
1: Un carnavalito.
0: Aprovechamos a los oyentes,
1: carnavalito para cerrar este
0: músico,
1: este así. Bloque norteño.
0: Muy bien, gracias por haber venido. Y la próxima estás invitada.
1: Siempre, gracias.
0: Lo mismo esperemos en Salta. Cuando vayamos allá los iremos a ver.
1: Tenés que venir.
0: Sí, sí. Vamos a
1: bueno,
0: ir.
1: Bueno, sé que te gusta, así
0: sí,
1: que...
0: Sí, sí, sí. Uh-huh. Micaela Chauque en Despiertos, con esta presentación en vivo en los estudios de Radio 10 a las 4 en punto de la mañana.

0: Felicitaciones, la verdad, impresionante, muy lindo, gracias por haber venido, Micaela, obviamente, te seguiremos ahí en las redes, y bueno, y éxitos como siempre.
1: Muchas gracias por este espacio. Venimos a difundir nuestra música folclórica del norte argentino, del mundo andino, contemporáneo, porque también es de tiempos de hoy. Así que nada, esperarlos, síganos en Bien. Las redes sociales, así están atentos a todas las novedades, pero agenden el 10 de octubre que estamos en el Auditorio Belgrano, que va a ser una gran fiesta.
0: Bien, y esta noche en Quilmes.
1: En Quilmes.
0: Ahí en el 6090 de Entre Ríos. Así busquen, sí. Busquen. No, esperemos que no haya otra Jujenia también.
1: No hay otra.
0: Muy bien, Micaela Chauque en Despiertos. Nosotros nos vamos a una pausa, ya seguimos.
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0: Ahí estamos con la música de Virus. Vamos a recordar, Roberto, que son las 4 de la mañana y 10 minutos. Hoy tenemos una consigna de sketch, que hay muchos oyentes, muchos mensajes que han llegado mientras estaba Eduardo Loria y cantaba también Micaela Chauca aquí en Despiertos, hacían su presentación. Bueno, muchos oyentes se han comunicado.
1: Paciencia, que los vamos a leer y los vamos a escuchar. Paciencia. 11 23 66 0710. Queremos que nos recuerdes sketch o programas de humor, de esos que han ido desapareciendo paulatinamente en la televisión argentina, y seguramente hay gente que a esta hora se está levantando, como decía Micaela, para ir a trabajar, sobre todo en otras latitudes, y se acuerda de algún programa, de algún sketch, y los queremos traer imaginariamente a la memoria para reírnos un rato, ya que ahora no tenemos humor por televisión. Nos mandás un WhatsApp al 11 23 66 0710. ¿Sabés de cuál me acordé?
0: El humor nos quitaron.
1: Cuando hablaron de la pizzería, cuando habló Micaela de la pizzería. Me acordé del sketch de Batman de Alfredo Casero en Cha-Cha-Cha.
0: Muy bueno, muy bueno. Bueno, tenemos otra nota ya ahora, ¿no?
1: Sí,
0: un ratito.
1: Ya.
0: ¿Ya está?
1: ¿En línea? Sí, sí.
0: Hola, buenas noches, buenos días. ¿Con quién hablo? ¿Si me escucha? ¿Está atento? No está atento. No está atento nuestro oyente.
1: ¿Y por qué no le decís Wash Machine directamente?
0: Sí. Wash, ¿me estás escuchando? ¿Wash? ¿Wash Machine? Teníamos ahí a Wash, Algo nos pasó. Bueno, mientras tanto, mientras volvemos a la comunicación con Wash Machine, que tiene una obra de teatro para contarnos, una propuesta teatral, leo algunos mensajes, como el de Ada de Caballito, me dice: hola Sergio, Roberto y equipo, empezamos con alegría otra semana, juntos alegrando la madrugada, vale la espera de Despiertos, gracias por darnos lindas madrugadas, bendiciones para todos, a disfrutar del programa radial de la 10. Me acuerdo de la frase de Juan Carlos Mesa: qué día, sé qué día, no sé si será mesa de noticias o qué otro. Acá dice: qué día, sé qué día, claro, es qué día, señor, qué día era, es verdad. Carlos Gabriel Bruzzoni desde Moreno, que nos dejó ahí. No se acordaba si era en mesa de noticias, y miró. Era en mesa de noticias. Totalmente. Tengo acá otro encuentro, dice: 15º encuentro con la cultura y el arte ancestral. Causarispa resurgiendo. Nos deja acá, supongo que esto debe ser Carlos. No, es en el departamento Salavina, en Santiago del Estero. Lengua ancestral, danzas, música. Sábado 13 de junio, 15º encuentro. Hoy, mirá vos. Música folclórica y tradiciones que nos unen y nos hacen pueblo. A ver, Wash Machine, buenas noches, buenos días. ¿Me escuchás? No nos escucha. Tenemos un problema ahí. Vamos a ver si volvemos a reconectar. Porque nosotros le hablamos, él dice que nos escucha, pero no lo podemos poner al aire. Buenos días, amigos de Radio 10. Soy Daniel de Munro, trabajando hasta las 5 en una garita, y el programa que nunca me perdía, Pepe Biondi, me mataba de risa. Lástima que no lo dan más, dice. Mando un beso a mis tres hijos, Matías, Camila y Macarena. Saludos a todos los conocidos, abrazos y chau. Buenas noches, Sergio, Roberto, Marcelo y equipo. Me acuerdo de Joe Rigoli. Quería plantar un árbol y siempre le faltaba algo. La mordida que el portero siempre pedía coima para los trabajos, me dice Eduardo de Colegiales, que aprovecha y manda también saludos, un abrazo. Había un sketch que lo hacía Marco Zucker y terminaba con la frase: no me falles, Papetti. ¿Cuál era ese, te acordás? Pero sí me acuerdo de Marco Zucker. Qué grande, cómo me divertía con Marco Zucker. Me encantaba. Justo los otros días, en una charla, no sé con quién, hablábamos de Marco Zucker en una casa de unos amigos. Hola, Wash, ahora sí, ¿me escuchás?
2: Ahora sí, creo que ahora sí.
0: Ah, me estaba asustando con esa pausa. Bueno, Wash Machine, que ahora está del otro lado del teléfono, ¿en qué lugar te encontrás? ¿Estás en Buenos Aires, en Argentina? ¿Dónde estás?
2: estoy en Buenos Aires, estaba pensando en dormir y despertar, así que estaba medio como el programa de ustedes, ¿no? Pero entre algunos que salen a trabajar, dicen ahora ustedes y otros que se están despertando.
0: Uh-huh. Te pregunto dónde estás porque sos uruguayo, ¿es cierto?
2: Sí, soy uruguayo, pero estamos haciendo un trabajo acá en Buenos Aires, haciendo una prensa de promoción de Las Malas de la Araña, que es una obra que se presenta en Multiescena el 21 de junio, y en eso ando en estos días.
0: Por casualidad no estás en Humanos Libres, ¿no?
2: No, pero eso es que se escucha pésimo,
0: sí.
2: Con una lata.
0: Sí, se escucha raro, por eso. Bueno, y me decías que estás presentando ahora el 21 de junio Más Mala que la Araña, aquí en Buenos Aires, en la calle, bueno, ahí en Avenida Corrientes y Callao, en el Multiescena.
2: Sí, ahí en Corrientes y Callao, en el Multiescena. Es una obra que es una comedia.
0: Sí.
2: Escuché que estaban hablando del humor de antes, ahora ustedes.
0: Sí.
2: Tiene un poquito de eso, es un humor medio blanco, más que el de antes, pero en definitiva eso es un poquito de humor y de vínculos familiares, que es lo que aborda la comedia.
0: Uh-huh. Habla de eso, ¿no? De los vínculos de la familia, de, bueno, de distintas oportunidades, de lo cotidiano, inclusive de la manipulación que suele pasar en algunos en algunos ámbitos, ¿no?
2: Sí, como toda familia, ¿viste? Que siempre
0: claro.
2: Hay familia, hay historia, hay situaciones que a veces nos separan y hay motivos más para poder en realidad reconciliarse. Y solamente a veces tenés la oportunidad de volver a
0: encontrarse. ¿Quiénes son los protagonistas en este caso o cómo está armada, digamos, la propuesta, la historia?
2: El uruguayo,
0: sí.
2: El de Uruguay. Es un elenco de Uruguay que sostiene empresas de turismo Uruguay que dentro de los paquetes a los turistas y se entregan las entradas para venir a ver a los uruguayos que van a actuar. Así que por ese lado somos contentos, porque siempre el turismo y los agentes están apoyando a la cultura. Y bueno, también hay algunas pocas entradas acá en Boletería del Teatro Multiescena, pero casi siempre, o por lo menos en este caso, es bastante sostenido por los últimos uruguayos.
0: Claro. Vamos a aclarar que la entrada es libre y gratuita.
2: Exactamente. Entrada es libre y gratuita para todos los medios. Los que vienen de nadie independiente, excepto los que vienen por agencias de turismo, que claramente ellos tienen un costo porque gente está viniendo a turistear.
0: Uh-huh. Y esto va a ser el próximo domingo, el 21 de junio, a las 4 de la tarde, ¿correcto?
2: 21 de junio, día del padre, 4 de la tarde, no tienen mejor opción, ahí se viene con el padre a la obra y a pasar la misma. Después juega Uruguay, así que.
0: Claro.
2: Porque la bandera y a mirar todo.
0: Bien, el que quiera más información, ¿dónde puede conseguirla? ¿O en tu Instagram? ¿O el de la obra? Contame.
2: Sí, pueden entrar en Instagram mío, que es mucho más lleno oficial, y si no, pueden entrar en mi oficina, que ahí están en las carteleras y se pueden informar también.
0: Bien. Bien, Wash Machine, así se escribe Machine, con directamente, arroba Wash, que es WOSH Machine, bueno, ahí oficial, ahí te van a encontrar en las redes para poder tener un poquito más de información, porque lamentablemente se escucha muy mal la comunicación telefónica, sí,
2: no, tranqui.
0: Y es medio complicado poder hablar y entenderlo. Así que bueno, Wash, yo te súper agradezco la charla y por habernos esperado hasta esta hora. Pero intentamos varias veces y la verdad que sale así mal.
2: Sí, tranqui.
0: Bueno. Bueno, un abrazo enorme. Yo ahora sigo contando esta propuesta de Wash Machine, que es director, dramaturgo y actor uruguayo. Es un referente del teatro de conciencia social, obviamente, en su país. También acá, obviamente, ahora que trae esta propuesta, una obra que ha sido desarrollada primero con 6 temporadas consecutivas en Uruguay, con la potencia y el ritmo escénico que construye la dirección de Wash Machine y una experiencia teatral obviamente interesante que tiene ese contacto de forma directo con el público. La historia que yo quería que me contara Walsh precisamente tiene que ver con la de dos hermanas que de alguna manera se ven obligadas a reencontrarse después de años de distancia, un viaje por ahí al pasado, ¿no? Donde aparece inclusive un amor de otra época, un amor en común entre las hermanas, hay una herencia inclusive inesperada que le pone un poco de ritmo a esta propuesta. Bueno, por ahí va la historia de esta obra, escrita y dirigida por Walsh Maggin, la obra que propone un recorrido de vínculos, como él dijo, cargados de deseo y de segundas oportunidades, el domingo 21 de junio a las 4 de la tarde en el Teatro Multiescena, que es ahí en Avenida Corrientes, al 1764, con entrada libre y gratuita.
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0: Ahí estábamos con Sumo, la rubia tarada en Despiertos. A las 4:25 en Buenos Aires. Y de la rubia tarada de Divididos, ese disco del año 1985, a esto que estamos escuchando de Génesis, de Sumo, perdón, Divididos por la felicidad era el disco. De ahí por eso me salió Dividido, de Divididos por la felicidad me faltó. Gracias, Simino, que estás atento, ¿eh? Por vos. En realidad ese tema dicen que originalmente iba a llamarse Una noche en New York City. ¿Cómo termina?
1: Una noche en New York City.
0: Después no creo. Y de esa época más o menos es esta canción también, de Génesis. Está poniendo un disco, un cassette ochentoso. Marcelo Cimino, un TDK que no se terminó de borrar y le quedaron estos dos temas. Esto es Segunda Orilla. ¿Cómo era llamado esto? Segundo Hogar a la Orilla del Mar. Ah, esto es Mama. Mama. Temazo.

0: Para hoy el pronóstico está anunciando en Capital Federal y alrededores una máxima que va a alcanzar apenas los 14 grados este sábado. La mínima va a ser de 8 grados. Ahora bajó de los 12.8, 12.7 que teníamos al inicio del programa. Tenemos 11.2. Un sábado que tiene pronóstico de lluvia en la Ciudad Autónoma de Buenos Aires hacia la tarde-noche. Lluvias aisladas. Hay entre el 40 y el 70% de probabilidades. Así que por ahí cuando nos encontremos esta noche de sábado, madrugada de domingo, para ser despiertos nuevamente, nos encuentre por ahí después de la lluvia. ¿Viste que era un cassette? Yo te dije, era un cassette. Neblina. Atentos con eso porque la visibilidad ya está reducida en algunas rutas, especialmente de la provincia de Buenos Aires. Atentos a los que van por la autopista 6 a Cañuelas, por la ruta 205, por el Camino del Buen Aire, por la ruta 8, la 9, la 7, la 5 a la altura de Mercedes, por ahí por Luján. Atentos en la ruta 3. Gracias a todos los oyentes que participan de este programa. Había un sketch que creo, dice, que lo hacía Marco Zucker y terminaba con la frase "No me falles, Papetti". Esto lo decía más temprano uno de los oyentes. Smith era el verdadero apellido de la cantante francesa Johnny Holiday, me dice acá Claudia de Rosario. Después dice, también me acuerdo de un programa que creo se llamaba El Conventillo del Campeonato o algo así, donde cada humorista llevaba la camiseta de su cuadro de fútbol.
1: Gran Pensión el Campeonato.
0: Gran Pensión, no era el, porque el Conventillo era el de la Paloma, lo único que me acuerdo.
1: Claro, exacto.
0: El Conventillo de la Paloma. Y entonces era Gran Pensión el Campeonato. A lo mejor en otro lado se llamaba El Conventillo.
1: No creo. Pero era una idea muy interesante. Cada uno representaba un club. Ah.
0: ¿En qué época se daba eso? ¿Se acuerda?
1: Calculo que los 50.
0: Se llamaba suspensor, no sostenedor.
1: Claro.
0: ¿Cuándo? ¿Hoy suspensor. Hablamos
1: de
0: esto?
1: Sí. Pero calzoncillo.
0: Pero parece que fue otra época. Ya ni me acordaba. Pensé que te había sido el programa anterior. Sí, me acuerdo. Tenía eso. Pero tenía como una cuestión médica, ¿o no?
1: Sí, claro.
0: Tenía una cuestión
1: médica. A veces estaba prescrito.
0: Una faja. Dice, hubo anatómicos, claro, que eran como una faja que llegaba hasta arriba del ombligo. Sí, sí, también, es cierto. Recuerdo dos marcas, Procer y Casi. Creo que
1: es
0: hay
1: verdad.
0: Una con el dibujo de un chimpancé con anatómico en la calle, en la caja, nos dice Antonio.
1: Es verdad, yo tuve en una época y
0: era una caja azul.
1: Lo llamábamos así, a mí me parecía amarilla.
0: Ah, entonces.
1: Pero lo llamábamos el Casi.
0: El Casi. Me acuerdo del sketch de Pamela, una chica inocente que se salvaba porque Dios es grande, protagonizada por Inda Ledesma en el programa radial con Roberto Gil a fines de los 50 o principios de los 60, no había nacido.
1: A propósito de la mención para Marco Zucker, yo no me acuerdo de aquel sketch de Papetti, pero sí me acuerdo de uno que creo que el coprotagonista era Juan Carlos Calabró y se ponía de novio con la hija de Marco Zucker. Entonces, Marco Zucker, para aprobar la pareja, le decía, usted no se anima a hacer un pequeño sacrificio.
0: Sí, me acuerdo de eso.
1: El pequeño sacrificio era la circuncisión. Y Calabró no quería saber absolutamente nada. Creo que era Calabró. Hay que ver si por ahí alguien se acuerda de otro protagonista. Porque además ha habido sketches que han tenido más de un protagonista. El otro día, cuando recordábamos los gladiolos, yo no me acordaba de Hugo Caprera. Claro, en primer término fue Hugo Caprera con Elsa Daniel.
0: No me acordaba. No. David Zucker, ¿es hijo de Marco Zucker?
1: No, el hijo de Marco Zucker, Marquito Zucker, fue desaparecido en la ESMA. Tiene una historia muy, muy dura, Marcos, con la pérdida a edad muy temprana de aquel chico, que era hincha de Defensores de Belgrano.
0: Un prócer, totalmente.
1: A propósito, antes de que se vaya a dormir Carlos de Salta,
0: se va a quedar hasta las 6 y se queda hasta las 6.
1: El que quiera nos puede seguir en Instagram. Usted ya lo publicitó varias veces, con el video, con un montón de cosas.
0: Igual yo creo
1: no dije nada.
0: Igual todavía. Yo creo que uno de los mensajes, o uno de los que estaba conectado ahí, en Sergio Marino en Instagram, a lo mejor era Carlos de Salta. Y
1: pero no tiene Instagram.
0: No sé, hoy le dije Orfebre. No se tiene
1: que. ¿Usted comprar. Cree que hay gente que no tiene Instagram? Sí, claro. ¿Eh? Y sí, a ver. No, este no.
0: Mira.
1: A ver si tenía el cinturón de Carlos de Salta.
0: Para
1: adentro. Quería ver si tenía puesto el cinturón que me mandó Carlos, pero porque tengo un cinturón en cada pantalón. No, este lo tenía con otro cinturón.
0: Muy bien.
1: En la semana lo traje con mis iniciales, RAG.
0: No sé por qué no tengo. Me acuerdo que yo se lo llevé hasta su casa, pero no,
1: sí,
0: no,
1: sí.
0: No tengo uno.
1: Pero viene un envío.
0: SOM.
1: Viene un envío con
0: SOM. SOM cosas nuevas. No tengo.
1: No. También yo recibí el FGP.
0: Ah, mira.
1: También. Y se lo dio a usted.
0: Sí, es verdad.
1: Claro. Fondo de Garantía Previsional.
0: Hola, sí, un pendrive. Casi se olvidan un pendrive recién acá.
1: No,
0: ¿Vio que volvieron los pendrive?
1: Sí,
0: raro.
1: Sí.
0: Volvieron los pendrive,
1: y che. Claro. Es que todo el mundo está buscando ahora. Todo el mundo está buscando y dice a ver si tenía algo.
0: El pendrive milagroso. Claro. Los artistas que vinieron hoy trajeron pendrive.
1: Sí.
0: Increíble. Sí. ¿Hacía cuánto que no aparecía un pendrive? Y justo la semana pasada lo traje yo.
1: Exacto.
0: Ay, Dios. ¿Qué más?
1: Bueno, ¿habrá alguien en este momento escuchando la radio que nos quiera acompañar en Instagram? Es arroba Roberto Gervasi, con B larga, arroba Roberto Gervasi. Como siempre, a los que se sumen ahora los vamos a saludar.
0: Roberto con B larga, claro.
1: Exactamente, y Gervasi también. Por ahora, cero alas. Pero en cualquier momento alguien va a aparecer, quiero creer.
0: Maravilloso equipo, ¿cómo están? Me alegro de poder pasar otra madrugada más en vuestra compañía. En cuanto a los programas de humor, lamentablemente no puedo opinar sobre los de Argentina, pero sí que noto que hasta hace unos años había muchos programas de humor, sobre todo en la televisión abierta, y hoy en día casi no quedan. Sí que los encontramos en la televisión de pago, dice. Es una pena, Eliana desde Brasil. Pero por ahí habría alguno que nos cuente de Brasil.
1: Claro.
0: Por ahí tiene alguno copado.
1: En el WhatsApp 11-23-66-07-10, Sergio Marino, me gustaba Casados con Hijos, Flor Peña y Franchella. Lo veía siempre, y también Las Gatitas y Ratones de Porcel, dice Ada de Caballito. Ahí tenemos un sketch, el famoso sketch de la carnicería.
0: Claro.
1: Que hacía
0: Porcel. Encontramos en la televisión de pago, dice. Es una pena, Eliana desde Brasil. Pero por ahí habría alguno que nos cuente de Brasil.
1: Claro.
0: Por ahí tiene alguno copado.
1: En el WhatsApp 11-23-66-07-10, Sergio Marino, me gustaba Casados con Hijos, Flor Peña y Franchella.

0: Y hubiera vivido en un cabaret, a lo mejor.
1: No tendría descenso.
0: A lo mejor hubiese vivido en un cabaret.
1: Sí, porque ahora está todo bárbaro. Ahora
0: todos los programas de humor que nombran los veíamos en familia. Polémica en el bar, donde estaba el gordo Porcel, Sofovich, Minguito, Julio Ernesto Vila. La escena donde Minguito se calentaba y se le iba encima a Julio Ernesto Vila.
1: Y Riverito.
0: Sí, también. Sabíamos que venía y nos reíamos muchísimo.
1: Estuvo claro. Maradona también formando parte de ese sketch.
0: Totalmente, y los bolsillos llenos de papelitos. Uh-huh. Que yo sigo con los bolsillos llenos de papelitos, sí, aún sí, hoy sí. Era del teléfono.
1: Hola, casi era el nombre que venía de fábrica del suspensor, dice Ángel. Sí, claro, es lo que estábamos recordando.
0: Sí, me dice Pepe Biondi, estaría bueno que alguna vez cuenten la historia de vida tan triste que tuvo. ¿Y cómo hacía reír con ese humor sano? Y hace unos días, un sketch. Hace unos días, un sketch muy gracioso. La declaración jurada que presentó Manolito Adorni. Ah, claro. Sí,
1: ¿vos sabés, Adorno? Yo conocí personalmente al yerno de Pepe Biondi, Pepe
0: Díaz Lastra. Ah, pensé que iba a decir Adorno.
1: No, afortunadamente no. A Pepe Díaz Lastra,
0: sí.
1: Que vivía a la vuelta del Círculo de Periodistas Deportivos. Yo era estudiante, en ese momento iba a estudiar a la escuela y me lo cruzaba generalmente por allí.
0: Me echemos invitados y mensajes, me dice Carlos, por favor. ¿Y qué? ¿Voy a cortar al oyente, al entrevistado por la mitad?
1: Y claro, se nos dormía el director teatral. Sergio, no tengo redes sociales, dice Carlos de Salta.
0: Le quiero decir que WhatsApp es una red social.
1: Sí, aunque está catalogada de esa manera. Para mí es un sistema de mensajería, pero está catalogado como red social.
0: Pero usted tiene acá, mire, si yo voy a WhatsApp, ¿sí?
1: Sí.
0: Voy a WhatsApp y voy a novedades desde el teléfono, tengo estados.
1: Claro.
0: Y acá en estados yo tengo tranquilamente una red social como Instagram.
1: Yo no
0: es
1: tengo.
0: Es lo mismo que Instagram.
1: A mí no me deja subir a estados.
0: ¿No está en no estado usted?
1: No.
0: Eso es lo que pasa, no está en estado.
1: Gracias por traerla a Mica Chau, que dejó alta la vara para la próxima kermés, dice Carlos de Salta.
0: Sí, kermés que, voy a decir algo, mal que me pese, kermés que, desde que arranqué yo con esta kermés, que era prácticamente el único con la kermés, hoy nos encontramos con segmentos similares.
1: Ajá.
0: En el programa que tuvo Marcelo Echeverri en su momento.
1: Claro.
0: En el de Carlos Polimeni, hasta en el de Gustavo Silvestre.
1: Sí.
0: Y sin hablar por otros que también están en la radio.
1: Y no está todo dicho.
0: Y no está todo
1: dentro
0: dicho.
1: Dentro de poco va a tener una sorpresa.
0: ¿Qué? Totalmente, sí. ¿En la semana?
1: No.
0: ¿No?
1: No.
0: ¿Qué, usted va a ser uno igual?
1: No. Yo no. Hola, buenas noches. Gran Pensión, el campeonato era un programa de radio y lo conducía Juan Carlos Altavista. Todos hablaban de fútbol. Saludos. Diego, oyente perpetuo. Son mensajes del WhatsApp del 11-23-66-0710 que no paran de entrar. Hola, me dormí, quizás ya lo dijeron. Recuerdo en La Tuerca el sketch del que quería plantar un arbolito y un inspector todas las semanas le pedía algo distinto. Néstor Rapa de Parque Chas. Cristina Libre por Inocente, saludos para todos. Recordaron el sketch del arbolito, lo hacía Joe Rigoli. Y
0: sí, claro.
1: Quedó en el inconsciente colectivo durante mucho tiempo. La gente que ha visto ese sketch, que ya obviamente son cada vez menos, solemos utilizarlo a veces cuando nos enfrentamos a un trámite burocrático. Esto es como lo del arbolito. Y la gente joven no sabe a qué se refiere.
0: Bueno, pilares del entretenimiento que ha tenido la televisión argentina, que tiene el teatro, obviamente, ¿no? Dice por acá, buen día, Sergio y muchachos. Está fresco en San Bernardo, no tanto como el inodoro del barrio de La Boque. ¡Boque! Dice, muerto en Madrid,
1: no sé,
0: Claudio de San Bernardo, partido de la costa. ¡Viva Perón! ¡Viva!
1: Hay gente del otro lado, Sergio. Sí. Marino. Mira, se sumó Ram Cecilia González.
0: Gente, acá, por ejemplo, veo que hay gente en San Bernardo.
1: Claro. Ram Cecilia González. Jorge 56022. Hola, Roberto, escuchando la 10. Gabriela Moreno 422. Ramiro Andrés Vera Mochiaro. Y Ocano Lepera. Y también Elsa-Sarco. Son los que se sumaron en los últimos 4 minutos desde que los invitamos a sumarse a @RobertoGervasi en Instagram.
0: Muy bien, ahí está.
1: ¿Veo cuando?

0: Una clara que es con B larga, la gente
1: entra. Roberto con B larga, por favor. Por favor.
0: Más mensajes de WhatsApp. Una triste historia tiene Marco Zucker, 80, la dictadura secuestra y desaparece a su hijo mayor, estudiante de Derecho y militante de la juventud peronista, dice el pana de Catán. A la pasada te escuché, Roberto, no te hagas el piola, dice, no sé, por alguna referencia que habremos
1: hecho. ¿Qué habrá hecho? ¿Qué habrá hecho? Muy bien, ¿qué más tiene?
0: Hola, Roberto y Sergio, soy Sandro de Quilmes, tengo 63 años. Mirá. Me acuerdo de esos programas, el sketch de Marco Zucker lo veía con mi papá, yo tendría 8 años.
1: ¿8?
0: Sí.
1: Mirá, muy bien.
0: Mirá cuántos recuerdos.
1: Y sí, yo creo que más o menos tendría por esa edad, casi todos somos de esa época.
0: Uh-huh. Hola, buenas noches, me acuerdo de El Avispón Verde, lo llegaste a ver, y también a Fidel Pintos, Teodoro Godoy de Lomas de Zamora. Bueno, lo de Fidel Pintos, sin ser un sketch, era un personaje propio dentro de Polémica en el Bar. La sanata de Fidel Pintos era un mundo aparte.
1: Totalmente. Fidel Pinto, que después fue reemplazado infinidad de veces por muchos.
0: Sí, claro. Porque
1: muchos han pasado por ahí.
0: Polémica vuelve al aire en 1980 aproximadamente, cuando Fidel Pinto ya había fallecido.
1: Ya no estaba.
0: Y el rol del sanatero lo toma Mario Sánchez.
1: Efectivamente.
0: Haciéndolo con éxito durante varios años.
1: Mario Sánchez, que tenía ese sketch de te voy a dar un abrazo, ¿cómo era?
0: El gaucho Barral.
1: Claro, ahí teníamos y otro sketch.
0: Era las ganas que tengo una de cosa, darle un abrazo.
1: Tenía un peludo.
0: Sí.
1: ¿Vos lo conociste al peludo?
0: Por televisión.
1: Por televisión.
0: Sí,
1: por televisión.
0: Sí, sí. Gracias, Sandro Mayo 26, que también nos sigue.
1: Mirá. Qué lindo, qué bien que suena lo que canta. Hay que felicitarla a Micaela, es una cantante e instrumentista fantástica, dice Eliana desde Brasil.
0: Más allá de lo que cantó Micaela, me sorprendió que el sonido al aire parecía de disco.
1: ¿Viste?
0: Hecho aquí en vivo, pero muy, muy, muy perfecto.
1: Ahí subí mi Instagram, usted lo puede generar también, Roberto, y retransmitir.
0: Ya lo coloqué en mis historias.
1: Pero lo está en Sergio Marino.
0: No puedo entrar, dice Liliana de Loma Hermosa. ¿Estará acá en la puerta?
1: Ahora le avisamos
0: a Claudio Díaz, sí. Liliana de Loma Hermosa. Verónica López Martínez dice: hola, Roberto, soy Verónica desde York, Inglaterra.
1: Mirá.
0: Te escribo porque ahora que empezó el Mundial, unos compañeros de trabajo, uno inglés y otro senegalés, dicen que en el último Mundial Argentina ganó por favoritismo a Messi. Investigué un poquito sobre eso. A Argentina le concedieron 5 penales. Un penal fue controversial con Polonia y Messi lo erró. En la historia de los Mundiales, los países que más penales obtuvieron fueron España, Francia e Inglaterra. Yo le digo al inglés que un equipo europeo nunca sería cuestionado, porque a Francia en 2018 le concedieron 4 y nadie dijo que la beneficiaron. Y 2 en la final, nada menos, ¿no? ¿Hay algún dato más que pueda responderles para cerrarles la boca? Abrazo grande, los escucho todos los fines. Me encanta el programa. Saludos a Sergio.
1: Bueno, gracias. A ver, repasemos, Roberto. Hágame un balance de este Mundial que ya tiene 4 partidos jugados.
0: Sí.
1: El primero fue el de México, que ganó.
0: Ganó 2-0, pudo haber ganado por más diferencia. Sí. Realmente tuvo una supremacía durante todo el juego, pero además después Sudáfrica se quedó con 9 por las 2 expulsiones.
1: Bien, después vi el de Corea, así un pantallazo en la tele,
0: sí,
1: la noche.
0: Corea dejó una buena impresión.
1: Dejó una buena impresión.
0: Sí. Más allá de arrancar perdiendo, pero...
1: Claro, hoy tuvimos a la tarde el de Canadá.
0: Que sí, ganó, le costó a Canadá.
1: Pero es la primera vez que tiene una victoria.
0: Empató, perdón, es el primer punto. Exacto.
1: El primer punto en la historia de los mundiales.
0: Y si no me falla la memoria, gracias, el cuarto gol en la historia de los mundiales.
1: Cuatro,
0: malísimo. Había convertido 3 antes de llegar a este mundial.
1: Yo le voy a decir algo. A mí me da la sensación de que este mundial lo va a ganar Estados Unidos.
0: Bueno, grabemos esto.
1: Y te voy a decir por qué. Yo voy a dar mi teoría. Vienen posicionando a Estados Unidos. ¿Cuánto hace que quieren que Estados Unidos sea una nación que también tenga fútbol?
0: Es que hay gente que, a ver, tiene fútbol, tiene un campeonato bien armado, pero hay mucha gente que dice que no va a ser masivo en Estados Unidos hasta que no sumen un título.
1: Bueno, entonces, en los últimos años ha ido creciendo, sobre todo después del mundial anterior. Ese mundial de Estados Unidos fue el de Maradona.
0: El 94.
1: El de Maradona.
0: Claro.
1: Que lo lleva la enfermera.
0: Sí.
1: Bueno. En los últimos años se le ha dado mucha manija, sobre todo con jugadores de élite, de primer nivel, uh-huh, a la liga que tiene el fútbol, llevando a Messi, sí, figuras de primer nombre internacional, todos, casi todos estuvieron ahí, ¿o no?
0: Sí.
1: Y ahora, curiosamente, México, uh-huh, que ya sabemos que la trayectoria que tiene México con los mundiales, de hecho, este que es el tercer mundial que organiza México.
0: Claro, no, es el segundo. Sí. El tercero.
1: 70 y pico.
0: 70.
1: 70.
0: 86, 86, que no era para México, era para Colombia, pero Colombia desiste de organizarlo, claro, y lo organiza México.
1: Y ahora.
0: Y este es el tercero. Pero además tiene unos Juegos Olímpicos.
1: Tiene Juegos.
0: Los del 68.
1: Canadá, que en este mundial, bueno, ahí está marcando goles, uh-huh, ¿sí? Y Estados Unidos, que hoy goleó, si sí, quieren, entre una y otra cosa. Hizo bueno, cuatro goles.
0: De todos modos, está bien. Sí, está bien que tengas tu percepción y lo digas, pero yo a lo mejor no soy.
1: Quieren incentivar al fútbol en Estados Unidos.
0: Puede ser.
1: El segundo mundial en menos tiempo que nada.
0: Futbolísticamente hablando. Sí, yo me acuerdo mundiales. En el 78 se decía: hay que aprovechar, hay que ver este mundial, porque después por 100 años no vuelve al mismo país.
1: Yo me acuerdo de eso. Uh-huh. O no sé si 100 años, pero muchos años iban a pasar.
0: Sí.
1: Bueno, México tuvo la suerte que lo tuvo repetido, uh-huh, en poco tiempo, tres veces. Pero me llama la atención lo de Estados Unidos.
0: De todos modos, más allá de la suspicacia.
1: Si nadie mira el mundial, si los norteamericanos, los estadounidenses, no son del fútbol, ¿para qué hacer dos mundiales en un país donde no le gusta el fútbol?
0: Más allá sí, de
1: jugó la. ¿Jugó en el 30 Estados Unidos?
0: Estuvo en el Mundial del 30, claro. Argentina le ganó 1-0, si mal no recuerdo. 1-0 salió el partido de Estados Unidos-Inglaterra, que fue llamada como la victoria del hijo sobre el padre, porque Estados Unidos era incipiente futbolísticamente, claro, y Inglaterra era el creador de este deporte.
1: Ojalá, sí.
0: Pero así más es, allá.
1: Sí, totalmente. ¡Corner! Sí, Gervasi, dígame, ¿Corner número 4?
0: Más allá de la suspicacia, futbolísticamente yo no sería amigo de hacer determinaciones con un partido.
1: No, pero me llamó mucho la atención. Paraguay siempre tuvo buen equipo, o sea, no es malo.
0: Bueno, Paraguay igual vuelve Paraguay al Mundial después de mucho mundial, tiempo.
1: Es cierto, claro, también, parece Italia ya. Parece Italia.
0: No, y además el fútbol de Paraguay y el fútbol de Chile han caído muchísimo en los últimos 10, 15 años.
1: Sí, lamentablemente.
0: A nivel de clubes y a nivel de selecciones.
1: Sí, pero me llama la atención, digo, no vaya a ser cosa que gane Estados Unidos. Yo quiero que obviamente pase lo que ya sabemos.
0: Nos escribe en Instagram: hola Roberto, buenas noches. Mesa de noticias también era lindo, también. Bendiciones. Sí, claro. Estela de Solano, era muy lindo.
1: Y lo levantaron en un momento de mucho auge, ¿no? Ese fue el programa.
0: Sí, sí. Yo lo veía. No,
1: y los hijos de López también, me acuerdo.
0: Anterior, mirá, claro.
1: Los hijos de López, ¿te acordás?
0: Sí, sí, sí. Hace poco vi.
1: Con Emilio Dizzi.
0: Exacto. Alberto Martín, sí, Doris del Valle.
1: Claro, sí, sí, sí, me acuerdo. ¿Qué era? TV Pública.
0: Estela Maris Lanzani.
1: Era.
0: Sí.
1: Era TC, sí, era TC.
0: Sí. Mesa de noticias, lo veía medio sí y no, porque iba a la hora de las novelas brasileñas, por la TV PUB, por Canal 7, iba Mesa de Noticias. Y en el 11, las novelas brasileñas, que para mi mamá eran imperdibles.
1: Claro.
0: Así que uno de los televisores por lo menos estaba fijo allí.
1: No sé cómo estará ahora, pero en una época brasilera, le podemos preguntar a Eliana, ¿sí, el furor por las novelas? En una época se decía, cuando se jugó el Mundial, el Mundial de Brasil, el último, que la gente no iba a mirar el Mundial porque estaban las novelas.
0: Es que se diagraman los partidos así, no ponen partidos a la hora de la novela.
1: ¿Pasará eso, Eliana? Que nos cuente Eliana después de Brasil.
0: Acá, por lo menos, el clon la repiten todos los años. Hay un canal que pone el clon, después pone otra, y después el clon. Y después Ciudad Magazine.
1: Ciudad Magazine.
0: Sí. Mira. Siempre tipo 7, 8 de la noche.
1: Sí. Esa novela que yo les conté una vez que mi señora miraba, que dan 10 capítulos, que son 100, pero el canal tiene comprado 10.
0: Sí.
1: Bueno, sí, volvió a poner al aire, con los 10 capítulos. Le quiero decir. Tiene los 10 capítulos de vuelta.
0: Ustedes saben ya de memoria.
1: Sí, claro, los conozco a los 10 capítulos. Lo vi 800 veces. No, está bien. Pero la diferencia del Zorro es que no es que continúa, ¿entendés? El Zorro, o que Vos sabés que el zorro, si no lo mirás un día, lo podés mirar otro día tranquilamente. Bueno, estos son 100 capítulos de una novela, pero el canal tiene nada más que 10. Entonces vos arrancás la historia, ves dos semanitas y te queda la novela trunca, como la interpretación que hicieron recién acá, trunca. Así que nunca te vas a enterar lo que pasa en esa novela. Así que bravo.
0: Hola, acá hay una en Instagram, dice: saludos desde San Andrés de Giles, Cecilia González Ram, que es una de las que se ha sumado, muchas gracias. También saludamos a algunos que nos mandaron un mensajito, como Sandro Mayo, y Mary Olivera, y quién más por acá, estamos hablando de arroba Roberto Gervasi en Instagram, Juan M. Villagra,
1: mira,
0: Jorge Ernesto Canet, Carlos Rusconi, mira, será algo del
1: después.
0: Liliana.elsa.5, Dora G. 26, mira, mi mamá se llamaba Dora y el apellido de casada obviamente empezaba con G. Evita.loterial 118, Sandro Mayo 26, Jorge 56022. Hola Roberto, escuchando la 10. Gabriela Moreno 422, son los que se van incorporando a esta hora a la cuenta Roberto Gervasi en Instagram y nos dejan su mensajito. También, por supuesto, el WhatsApp, el 1123-660710. Sergio y equipo, me voy despidiendo hasta mañana. Les dejé un audio, esta cita de Don Torcuato.
1: Sí, todavía ya
0: no pasamos audio. Despacito con las berenjenas.
1: Mira qué sí, bien. Le quiero decir a esta cita de Don Torcuato que esta semana, mirá vos las cosas de la vida, me invitaron a la inauguración de un hotel en Bahía Blanca.
0: Ajá.
1: Estuve lunes, martes y miércoles en Bahía Blanca, un hotel de la cadena Howard Johnson, que se inauguró ahí, y estuve con Mariano Rodríguez, muy amigo.
0: Ajá.
1: Muy amigo de Estercita.
0: Bueno, yo, viste que a veces tengo como una clarividencia, pienso que en algún momento va a aparecer un mensaje de voz de María Esther y se va a acordar de Mariano Rodríguez.
1: ¿En serio?
0: Sí.
1: Bueno.
0: Mirá cómo, viste, a veces uno tiene un presagio.
1: Sí.
0: Este mensaje me impacta, ¿eh? Mirá quién entró en arroba Roberto Gervasi y comenzó a seguirme. María Rosa Martínez.
1: Ah, muy bien.
0: María Rosa Martínez. Bueno, muchas gracias. Señora, debe estar preparando la mesaza. Qué fenómeno. Ballet Folclórico Tantay también nos ha saludado.
1: Sí.
0: Y se suma en el Instagram. Bueno, avísennos si están en Buenos Aires en algún momento y vienen aquí. La novela brasileña era Avenida Brasil, dicen acá. Bueno, a ver, yo vi Avenida Brasil
1: y
0: fue un gran éxito de rating, pero lo que mencionaba Sergio es que no es el único caso.
1: No, claro.
0: En Brasil hay varias novelas que han roto, El Clon fue una de ellas, que han roto todos los récords. Ahora, Avenida Brasil fue un suceso extraordinario.
1: Yo conozco la calle Brasil.
0: La Avenida Brasil, claro.
1: Sí, acá en Buenos Aires.
0: ¿En Constitución?
1: No, acá... ¿Es calle ahí en Rivadavia? ¿Dónde corta? ¿Llega hasta Constitución, Brasil? Llega hasta Constitución. Mira, hasta allá llega. ¿Es la misma que pasa acá en Rivadavia, en Caballito?
0: No, Brasil es transversal. Corre como Caseros, Brasil.
1: Hay una, ¿no hay una Brasil que corta Rivadavia o estoy confundido?
0: Que yo sepa, no. Sí, Avenida La Plata corta Rivadavia, claro.
1: ¿Brasil?
0: Pero, y no, Brasil no llega hasta ahí. No.
1: Me parece.
0: Bueno, mientras Marino se fija hasta dónde llega Brasil.
1: Sí. Y el límite con Venezuela.
0: Claro. Hola, Estados Unidos
1: también,
0: tiene un equipazo.
1: Paraguay.
0: Hace unos días aposté a favor de Estados Unidos como campeón y ayer ganador contra Paraguay. Y no soy de jugar, dice Néstor Rapa de Parque Chas. Ya en el Mundial anterior jugó muy bien. En el WhatsApp también nos escriben: Marcelo, los programas antiguos más vistos y que recuerdo de mi infancia, como Ostrapalhoes, Chico Anísio City, Viva o Gordo, Epraza Enosa y Zorra Total. Probablemente nadie sepa de qué estoy hablando, pero os puedo asegurar que eran fantásticos, dice Eliana desde Brasil. Es verdad que hubo un tiempo en el que no se perdía ninguna telenovela por nada del mundo, hasta el fútbol quedaba en segundo plano. Hoy en día ya no es el mismo furor, en gran parte debido al streaming, nos cuenta Eliana.
1: Ah, mira. Bueno, ¿ves? La Avenida Brasil se extiende durante 2,5 kilómetros, 25 cuadras. Uh-huh. Atraviesa los barrios de Parque Patricios, Constitución y San Telmo, hasta llegar a la zona de Puerto Madero.
0: Ah, claro.
1: Ahí tiene el dato.
0: Bueno, yo tenía un proveedor de repuestos en Entre Ríos y Brasil.
1: Mira, la Avenida Brasil, 20, 25 cuadras, así que ahí está.
0: Muy bien. 11-23-660-710, Gervasi, dejate de joder con el Instagram. Estás usando espacio de la radio para tu interés personal, dice Daniel de Rauch.
1: Muy bien, no. Daniel de Rauch, muy bien, no, Daniel de Rauch.
0: No es así, porque sí, la gente se está comunicando y nosotros le leemos los mensajes
1: pero tiene
0: y
1: el
0: los
1: WhatsApp.
0: Saludamos también. Y además, obviamente que no hay ningún rédito en tener más seguidores.
1: Para le nada. Decía hace un ratito a Micaela, cuando estaba acá haciendo su interpretación y hablamos de Salta, que había hoy una propuesta de sabores y gastronomía en Jujuy, en Maimará, precisamente. Uh-huh. Empanadas y locro. Bueno, Luis Serpa, que es el director de turismo de Maimará en Jujuy, me cuenta esto en un minuto, precisamente.
2: Hola Sergio, ¿cómo estás? Desde Maimará le mandamos un abrazo grande desde el pueblo, el mejor pueblo turístico 2025. Y bueno, y este fin de semana estaremos este sábado 13 a partir de las 11 con la festiferia y concurso de la empanada y el locro de la quebrada. Ya hay más de 20 inscriptos para concursar, así que va a haber música en vivo, va a haber ballet folclórico de la localidad de Maimará y haremos una presentación del spot publicitario para invierno, para sería otoño-invierno 2026 para esta temporada turística. Así que una linda actividad. Bueno, también nos van a estar acompañando y complementando, ¿no? El mejor complemento son los vinos de altura, así que ya hay 4 bodegas que confirmaron que nos van a estar acompañando. Una actividad hermosa para este fin de semana, así que invitamos a quienes nos estén escuchando. Muchísimas gracias, Sergio, un abrazo desde Maimará.
1: Bueno, y le agradezco al director de turismo de Maimará, entonces, en Jujuy, Luis Serpa, que reafirmaba lo que hablábamos antes, más temprano con Micaela sobre los vinos. 4 bodegas van a estar ahí, uh-huh, en esta fiesta que se hace hoy de locro y empanadas.
0: Al mejor estilo Sergio Marino, Daniel de General Pico le preguntó a la inteligencia artificial por la frase «Sálvame, Papete». La inteligencia artificial dice, la famosa frase es una línea icónica del recordado actor y humorista argentino Marco Zucker. La popularizó en el clásico programa de televisión humorístico La Tuerca, emitido originalmente en las décadas del 60 y 70 por la televisión argentina. Con esta expresión, el personaje de Zucker le suplicaba auxilio de forma desesperada a su compañero, interpretado por Rafael Carret, cuyo apodo era Papete, en el sketch, y intuyo porque si no era el pato. El sketch mostraba los divertidos y absurdos enredos de una típica oficina donde la inocencia y la torpeza de los personajes desataban la comedia.
1: Muy bien.
0: De ahí viene la frase.
1: De ahí viene la frase. El fin de semana largo, que mucha gente a lo mejor aprovecha para ir a ver. No es un fin de semana turístico exitoso, digamos, para nada. La verdad que muy poco movimiento. Aerolíneas Argentinas dice que cerca de 110.000 personas han sacado pasajes en la red de aerolíneas para volar hacia Córdoba, Iguazú, Neuquén, Salta, Tucumán, bueno, Ushuaia. Ayer escuchaba al vocero de una empresa de micros de larga distancia y decía eso, que claro, los destinos turísticos no engancharon con este fin de semana largo, no sé si por el Mundial o qué, pero sí lo que notan es que hay como mucho movimiento de personas que trabajan o estudian en Buenos Aires que sí van a su provincia y vuelven. Uh-huh. O sea, no que van como por turismo. Explicaba el caso de eso. Y sí pasa que hay como cierto interés últimamente de algo que viene ocurriendo ya hace un tiempo de muchas personas de otras provincias que vienen hacia Buenos Aires y aprovechan el fin de semana. Pero eso en el micro, uh-huh, micro, claro. Pero está pasando eso, que este fin de semana no es tenido en cuenta como turístico por mucha gente, pero sí el que vive afuera o tiene familiares en el interior, digamos, aproveche y va y los visita y vuelve.
0: A las 5 de la mañana, dice en el WhatsApp 11-23-660710, Sergio Marino, a mí me encargaron por no darle de baja impuestos internos, me salió más caro el abogado que lo que debía, me jubilé y creyendo que estaba todo bien, tuve que pagar el chiste 490.000 pesos. Y a Adorni, que tiene millones, no le pasa nada, seguro no, que en el pendrive tiene los millones de dólares, y yo, que me desplomé por años, pagué más de lo que me pagaban de jubilación. Hada de Caballito.
1: Y sí, yo me quiero matar porque tengo dos pendrive que sé que no me andan. Y uno de los músicos que vino hoy también no le andaba un pendrive.
0: Para claro. Mí, sí, el primero, yo intenté allá.
1: Tampoco le andaba el primer pendrive, pero qué cosa. Simino, ¿vos tenés muchos pendrive en tu casa? ¿Querés que te los revise a ver que, si tenés algo olvidado? ¿Cómo te puedes olvidar? ¿Cómo te podés decir, ay, se me pasaron 500 mil dólares, un vuelto, me olvidé?
0: Es imposible. Y además el tema es cuántos casos habrá, ¿no? Estamos asistiendo a uno. Hola Radio, soy Sandro de Quilmes. Qué bien jugó Corea, puede ser sorpresa.
1: ¿Hoy quiénes juegan? ¿Se acuerda?
0: Ya te digo.
1: Sí, porque hoy sigue el Mundial.
0: Sí, claro.
1: Ayer se hizo las dos presentaciones que faltaban, aburridas las presentaciones. No vi la de Estados Unidos, pero las dos que vi, vi un poquito de lo que mostró la televisión de México. Y vi ayer la de Canadá también un ratito, que hoy le contaba acá a Eduardo cuando estaba acá antes de cantar. Las dos me parecieron aburridas. No sé la de Estados Unidos cómo fue. ¿Fue con drones, tecnológica, algo similar o no?
0: Más o menos, no, la verdad que yo tampoco le estaba prestando tanta atención. Hoy en día me parece que no estamos todos sentados frente al televisor durante toda la ceremonia, como ocurría en el 78, por ejemplo. Pero me parecieron similares, pretendidamente modernas. Bueno, tres partidos hoy. A las 4 de la tarde, Qatar-Suiza. A las 19, Brasil-Marruecos.
1: Eso me gustaría ver.
0: Vamos a ver. Y a las 22, Haití-Escocia.
1: Bien. O sea que ya tenemos, y ahí tenemos Fórmula 1 también.
0: Sí, claro, 7:30 de la mañana, la tercera tanda de ensayos libres, al mediodía la clasificación para la carrera, que será el domingo a las 10 de la mañana. En serio, Sergio, muchas gracias por darnos la oportunidad de ser parte del programa. Se hace larga la espera en la semana. Qué fácil malversar la plata de los socios y después ponerle un tanto en la cabeza a los jugadores para la venta, como un auto usado, ¿no? Dice Carlos de Salta, haciendo referencia a la economía de los clubes de fútbol.
1: En Santiago del Estero hay más 7 maneras de tocar la chacarera en Salavina. Pone acá Loreto, Atamisqui, tocan de diferentes formas. Soy Luis de Atamisqui, en Santiago del Estero.
0: Buenos días, gran programa. Yo cuando canto sueno como disco, pollo al disco. Soy de la época de series infantiles, Astro Boy, Meteoro, Ultra 7, mi favorito. Soy César de La Matanza. Para mí la final es Estados Unidos-Argentina. Pantanal, una novela de Brasil que también fue furor.
1: Mirá, me hizo acordar, no mencionamos a Vicente La Russa hoy.
0: No, claro.
1: Y acá me dice el preso, Daniel de Rauch, el sketch que siempre recuerdo es el de Mingo Altavista y Vicente La Russa, El Preso.
0: Claro.
1: Que eran dos periodistas que entrevistaban a famosos de la época representando a la voz del Rioba. ¿Cómo era? ¿O te levanta una lápida o te levanta un monumento?
0: Un monolito, una
1: lápida.
0: Me estaba acordando de un sketch.
1: Esa
0: era una película.
1: Sí.
0: Me estaba acordando de un sketch donde Vicente La Russa no hacía del preso, hacía del jefe de Rogelio Roldán.
1: Ah, también.
0: Que lo hacía trabajar 24
1: también,
0: horas.
1: También. Con el de Casado con Hijo, Francella.
0: ¿Dónde?
1: ¿No era ahí?
0: No.
1: ¿Y quién hacía? No, Francella hacía algo parecido. No, está bien. Hacía un sketch con. ¿Cómo se llama? Con Florencia Peña.
0: Ah, puede ser. No, hacía el jefe alemán y decía.
1: El otro era Zambusetti.
0: Señor Rogelio Roldán. Y el tipo se iba y decía.
1: Zambusetti, sí.
0: ¿A dónde va? Voy a casa, señor gerente. hace 23 horas que estoy trabajando y ya se acerca la hora de volver, entonces por lo menos voy a pasar una hora. ¿Una hora? ¿Y para qué quiere ir a una hora? Y lo más gracioso fue que después hubo un funcionario, no hace mucho, el año pasado, sí, un funcionario de trabajo que en un debate de comisión parlamentaria dijo: ¿y para qué quieren trabajar menos horas? ¿De qué quieren hacer? ¿En qué van a gastar el tiempo? Era el jefe de Rogelio Roldán. Una cosa increíble.
1: Se hizo realidad. Buenas noches, buenos días, te escucho. Sí. ¿Quién sos?
3: Buenas noches para el programa de...
1: De Radio 10, de Marino, de Gervasi, de Simino.
3: De Marino.
1: Sí.
3: Basilio de Batán.
1: Hola, Basilio.
3: El sketch de Pepe Curdeli.
1: Sí,
3: otro. Pepe Curdeli de Pepe Biondi. Gracias. Un saludo a toda la audiencia y a ustedes en especial.
1: Siempre gracias a vos,
3: señores.
1: Desde Batán.
0: En los Basilio 90.
3: De Batán, Mar del Plata.
0: Bien, Basilio. En los 90, Verugo Carámbula con Pueblo Gómez, dice el pana, que además acota. Este mundial va a ser físico. Te dije, los japoneses, ¿viste a los yanquis? Una máquina. Me pasaba igual, Roberto, ¿te acordás? La esclava por Canal 11 la rompió, dice el pana. Te confundís, Río de Janeiro nace en Rivadavia.
1: ¿Viste? Entonces no estaba equivocado.
0: ¿Pero qué tiene que ver Río de Janeiro con Brasil?
1: Me confundí yo. ¿Río de Janeiro tiene claro. que ver con Brasil?
0: Sí, claro.
1: Río de entonces, Janeiro tiene que ver con Brasil.
0: Entonces, la calle San Pablo también, buscala.
4: tenía razón. Mira, Sergio, buen día, despierto acá, Pichuqui Díaz, camionero de Ruta 3 en este momento. Me estoy conectando a la 10, una niebla impresionante, como siempre, acá en la Ruta 3. Así que bueno, estoy saliendo acá de Las Flores ya hace unos 20 minutos y estoy viniendo acá por la Ruta 3, por algún lado de la Ruta 3, por la niebla que hay no se ve nada. Te mando un abrazo, Pichuqui Díaz, camionero, Ruta 3, aguante la 10, aguante el folclore argentino.
1: Grande, Pichuqui, ahí va, nuestro amigo en el camión.
0: Le quiero decir al pana que La Esclava fue la primera de esas series, de esas novelas brasileñas de las 8 de la noche en Canal 11, cuando empezó la televisión color, sí. Pero... mi mamá no vio La Esclava, no le gustaba el tema de la esclavitud y no la vio. Mi prima la veía y le decía, ¿cómo te perdés La Esclava? Lucelia Santos, la protagonista, una chica muy linda. Y después vino la segunda, La Sucesora. Esa fue la que mi mamá no se perdía ni un solo capítulo, a tal punto que nos fuimos a Córdoba en el verano del 80 y nos llevamos un televisor de 9 pulgadas, que era para lo que es hoy... sí, que vemos televisión en el celular, era un armatoste. Llevamos a Córdoba el televisor y a las 8 de la noche estábamos ahí frente al televisor para ver la sucesora.
1: La sucesora.
0: Después vino Dancing Days y hubo otra más. ay, Dios. Bueno, ya me voy a acordar. Una con Lanza Perfume de Cortina.
1: Lanza Perfume de Rita Lee. Claro, era Río de Janeiro, no Brasil la calle. Claro. Tenía razón. ¿Cómo me confundí eso? Bueno, en fin, cosas que pasan.
5: Hola, mi amorcito. Hola, ¿cómo estás? Amiga,
1: bien.
5: ¿Todo bien?
1: Sí, muy bien.
5: Y todos estos días que yo no mandé audios al programa, sí. Vos, ¿me extrañaste?
1: Lo mencionamos acá, claro.
5: Y sabés que yo hoy estoy contenta. Sí.
1: Bueno,
5: ¿y sabés por qué?
1: ¿Por qué?
5: Y porque sucedió un milagro. Y es que abro mi Instagram.
1: Y yo te respondí.
5: ¿Sabes qué me encuentro?
1: ¿Qué?
5: Encuentro un mensaje escrito tuyo.
1: Pero hace rato.
5: Ay, pero qué bueno, por fin me escribiste. Pero ¿sabes qué? Mira, te pido algo. Oh, mi amorcito, Dios. La próxima vez ponele un poco más de onda.
1: Póngale
5: de
1: ganas.
5: Y mándame un audio.
1: Claro.
5: Bueno, amorcito, te mando un beso.
0: ¿Para qué tiene carnet de locutor si no manda audio?
1: Claro, a algunos oyentes les mando audio, muy pocos.
0: Buen día, recuerdo el día en que Juan Perón, no recuerdo en qué lugar, dijo, como dijo Fidel Pintos, esa noche en polémica fue genial, ¿se imaginan? El agrande que tenía Fidel, un grande, Carlos de Congreso.
1: Dice César de Del Viso, el sketch que me hacía reír mucho y cuando puedo lo busco en YouTube, es el de Rompe Portones, los gangsters. Gianola, Emilio Dizzi, del CEL. Es muy bueno, César de Del Viso.
0: Me gustaba mucho el ranking musical de Todo por Dos Pesos. Yo lo esperaba puntualmente. Si ¿sí? me perdía la canción de De cada lunes, sí, claro. ¿Tenemos alguno ahí guardado?
1: La revista Dislocada, Telecataplum, La Tuerca, La Nena, El Circo de Marrone y otros tantos. Armando de Pilar. Buenas noches, buenos días, despiertos. Sketch.
6: Que hemos pasado.
7: Exactamente, pero hay un tema realmente que calondo, yo diría, en todos los argentinos. ¿Y sabes por qué te digo esto?
6: No, ¿por qué?
7: Porque te tengo una sorpresa, que los pelos del pubis te van a titilar así. No. Mira,
6: de nuevo.
7: Mira, pero por supuesto, no. Pero mira allá, mira lo que tengo allá, mira.
0: El día que Cerati,
1: qué hermoso,
0: tocó en vivo, llamen a Mou. Último programa del ciclo.

0: Ahí estábamos con esta versión de, bueno, el clásico de música ligera, pero en Capuzot.
1: Esto debió ser en año 2003, porque ese día del último programa del ciclo...
0: ¿Todo por dos pesos?
1: Claro. Último programa del ciclo y cumplía 10 años pintado de azul y oro. Y no fui, se hacía un programa especial desde la Bombonerita. No fui y me quedé a ver el último programa de Todo por dos pesos.
0: No te perdiste nada. Dice, buenas noches, buenos días, despiertos, sketch Injusticia con Nadia y Prandi y es una Papa Mirti.
1: Hola,
0: y es
1: siempre.
0: Una Papa Mirti.
1: Sí, claro, no recordamos por ahí el sketch y, sí. Y es una clave. Hola, siempre muy buen programa, dice María de Almagro. Roberto, contale el trasfondo de por qué le dan este mundial a Estados Unidos, al FIFA Gate, al mundial que le dieron a Qatar, etcétera, etcétera. Hasta mañana, éxito con la captación de seguidores de Instagram.
0: Gracias.
1: No será mucho, dice. Lo están censurando a mi amiguito el Pana con los mensajes. Eso no se hace, dice Carlos. No lo estamos censurando. Es más, tengo un audio ahí pendiente que en algún momento lo vamos a pasar.
0: Pepe Biondi, sketch, Pepe Curdeli. ¿Hacía de abogado?
1: Claro.
0: Basilio de Batam.
1: Abogado, jurisconsulto, mancha papeles.
0: Abrazos y saludos a todos. Alejandro de Flores.
1: Tomás de Catán recuerda el show de Benny Hill.
0: Sí, claro, claro, totalmente. Ese golpecito que le daba al viejo en la cabeza me lo podría
1: dar conmigo
0: hoy tranquilamente.
1: Sí.
0: Por los pelados.
1: Sí, sí.
0: Hola, buenas noches, Sergio Roberto. Muy bueno el programa de hoy. Un abrazo. Cristina de Cacharí.
1: Hola, buen día. El tema de Marco Zucker era así. Estaba esperando una cita con una señorita en su casa, sonaba el timbre y entonces ponía un disco y decía, no me falles, Papetti. Claro, ahora me acordé. Ponía un disco de Fausto Papetti.
0: Entonces decía,
1: es verdad.
0: No me falles, Papetti, porque quería usar la música para seducir a la señorita.
1: Sí, es verdad.
0: Ahora sí me acuerdo.
1: Sí.
0: En la gran pensión del campeonato, a pesar de que acá dice del campestre, por el corrector automático, había un personaje que era la AFA, Pocho de Viedma, era la dueña de la pensión.
1: Bueno, yo te hubiese leído campestre.
0: Claro. Y recuerda también a Tato Cifuentes Tatín, el programa cómico. Claro, yo no llegué a verlo, pero recuerdo que mi mamá me contaba, yo soy Tatín, un chiquitín muy ricotón, era la canción de comienzo del programa. Acá nos dice Graciela de la Plata, qué suerte que los encontré. Me gusta oír la charla variada. Yo escuchaba todas las mañanas a Carlos Ginés. Carlitos Ginés, el papá ventanero. Sí. Y lo que hacía era ruidos para que los chicos nos despertásemos. Despiértese temprano. Yo creo que era Levántese contento.
1: Sí.
0: Todos esos programas, los uruguayos, la peluquería, están en YouTube. Los veo en la tele. Estuve todo el día revolviendo cajones a ver si encuentro 200.000 verdes físicos, como decía Fariña. Sí, Perón dijo, como dijo Fidel, las paritarias las inventé yo. Esa es la frase completa del general Perón. Estos son mensajes del WhatsApp al 11-23-66-0-710.
1: Bueno, 5:15. 5:15 ya. Hacemos las tres canciones. Me voy a preparar algo calentito.
0: Hagamos las tres canciones.
1: Hacemos las tres canciones. Hacemos una pausa de hidratación.
0: La pausa de hidratación.
1: Qué bueno ahora en el mundial con pausa de hidratación.
0: Va con publicidad, ¿vio?
1: ¿Cómo el fútbol le fue encontrando una vuelta?
0: Estados Unidos.
1: Indirectamente. Acá también se la venían haciendo. Pero indirectamente le metieron cuatro pausas al fútbol.
0: Pero acá nunca
1: metieron publicidad.
0: Claro.
1: Bueno. Ahora hay. Sí. Y acá ya va a haber también. Le metieron una en el medio, te dividieron el partido.
0: Es como la NBA ahora.
1: Son cambiamos el fútbol. Cambiamos el fútbol, sigue evolucionando. Y cada vez vamos a un producto más comercial, si quiere. Pues ya es comercial, obviamente. Así que ahí estamos. Bueno, 5:15, pausa. Y se vienen las tres canciones de esta madrugada. Hoy, las anuncio ahora después. ¿Las anuncio ahora? ¿Sí? Las tres canciones después de la pausa con Joe Cocker. ¿O la querés hacer ahora? Ah, bueno. Pausa de hidratación. Yo me voy a hidratar. Las tres canciones entonces ahora en Despiertos con Joe Cocker. Aquel de Puedes dejarte el sombrero puesto y otras tantas canciones. Tres de esas las pone el único que la pone, Cimino. Sí,

Desata mi corazón, el primero, Unchained Melody, Unchained My Heart, que era el título de la primera canción. Llamada Nocturna, Night Call. Y este es el gran Puedes Dejarte el Sombrero Puesto. Joe Cocker con las tres canciones de esta madrugada, hoy más tarde que nunca, casi las 5:30 en la Argentina. Varias cosas. El Diario Popular dice: aumentan los colectivos y trenes en el AMBA. Desde mañana, desde el lunes en realidad, suben las tarifas un 2%. El gobierno además anunció que las personas con discapacidad podrán viajar en trenes y colectivos sin el certificado. Además tiene otros temas el Diario Popular, obviamente Adorni. Fiscal analiza ampliar la causa por enriquecimiento ilícito. El escándalo que pegó en redes, bueno, en todos lados. Juanita Tinelli denunció a su ex y quedó en custodia. Dicen que le pegó en un boliche exclusivo. Paraguay estrellado. Estados Unidos golpeó duro a los guaraníes. El equipo del argentino Mauricio Pochettino goleó 4-1 y fue muy superior al del también argentino Gustavo Alfaro, en especial en el primer tiempo, e incluso la diferencia pudo haber sido mayor. Fue un baile en Los Ángeles. Pese a algunas dificultades, la selección es puro optimismo. Aún duele el anular, pero para el Dibu está todo bien. A pesar de que el equipo no está confirmado por lesiones, los integrantes de la escaloneta se salen de la vaina por empezar a defender la corona. En una sesión de fotos desparramaron toda la buena onda. Con tello de árbitro, Canadá empató con Bosnia en el final. Fue 1-1. El referí argentino fue el primero en aplicar la nueva regla. Hoy debuta Brasil ante Marruecos. Fiesta mundial en Toronto con Michel Bublé. Arruabarrena llegó al país para tener su segundo ciclo en Boca. Se viene reunión con Riquelme, pone el Diario Popular. Bueno, son los temas que destaca el Diario Popular esta mañana, donde dice también: alerta por 55 robos salvajes a jubilados al día en sus viviendas. Mirá vos. Los temas del Diario Popular para hoy, sábado 13 de junio. También, en otras tapas que tenemos hoy en esta madrugada, estamos viendo la del diario Clarín, dice: el PRO, principal aliado de Milei, pide que Adorni se vaya. El duro comunicado del partido fue impulsado por Mauricio Macri. Elon Musk, el primer billonario del mundo, Gervasi. Billonario. Dan por aprobadas materias a egresados de colegios de la UBA. Fuerte golpe para Tobillino, cambian el juez de la mansión. Fue procesado el ex jefe de Arsat, al que le encontraron dólares y drogas. Estados Unidos en un debut contundente. Habla del Mundial, los dos goles que refleja el diario Clarín en los títulos del día de hoy para el 4-1. Y aclara que la diferencia pudo ser mayor. Solo, fané y descangallado. Inconscientes al punto de resultar ofensivas, las explicaciones de Manuel Adorni sobre su meteórico enriquecimiento marcan un punto límite al gobierno. Hasta el PRO salió a exigirle públicamente a Milei que eche al desplomado jefe de gabinete. También lo reclamaron desde la UCR y Provincias Unidas. El peronismo presentó un proyecto de resolución en el Senado para interpelarlo y votar la moción de censura y destitución que se suma a las de diputados. Orgullosas de Cristina, en el mes del orgullo, grupos de LGTBIQ+, se concentraron en San José 1111 en apoyo a la expresidenta. Un tipo de malas lenguas. En su nueva novela, Alan Paul se sumerge en la biografía como género. Perfil pone una foto, dice: el operativo limpieza de Betina
se la ve tomando mate con unas imágenes que la acompañan, elimina de su sitio clientes vinculados al Estado y contribuye a ordenar el patrimonio de su marido, que no presentó el anexo con los bienes de ella en la declaración jurada. El PRO le exige a Milei que pida la renuncia de Adorni o que lo despida. Los dólares del pendrive, una fortuna en Bitcoin que todavía no cierra. Internacionales, Nasdaq con la salida a la bolsa de SpaceX, la universidad es la institución mejor valorada por la sociedad. Juanita Tinelli, que acusó al ex novio por violencia. Tapia, que tendrá un mundial entre estadios y tribunales. Los temas que destaca Perfil. Y otro que nos llegó es el diario Deportivo Olé. Qué poque, o qué poche, como quieras. Pochettino o Pochettino, como Pochettino, como más te guste. Estados Unidos 4-1, el equipo de Pochettino o Pochettino sorprendió al Paraguay de Alfaro en gran actuación. Paseó con goleada en el estreno en Los Ángeles. El 1-1 de Scaloni. Hoy, ya lo adelantó Roberto Gervasi, tenemos distintos partidos. Los cuatro de hoy son Qatar con Suiza, grupo B a las 16, Brasil-Marruecos, grupo C a las 19, Haití-Escocia, grupo C a las 22 y por el grupo D a la 1, Australia-Turquía, que ya sería mañana.

Bueno, mensaje larguísimo, Sergio Marino y el gran equipo de Radio 10. Todos tus compañeros en el programa, sin excepción, escuchan con referencia a los del fútbol. Ya está bien de que hable la gente, tanta tontería, no la que opina.

dijeron, y Argentina, así, muy despectivo, y Argentina. Y que les dolía el estómago de verdad cuando se enfrenten, espero que le hagan 100 goles. Esto lo está diciendo, bueno, sí, el mensaje porque es muy largo. Lo está escribiendo Carmencita de Barcelona, que dicen que en España, claro, cuando mostraban las imágenes de la bandera de Argentina, despectivamente hacían referencia a nuestro país.

0: Gervasi, no te preocupes por las críticas, sigue diciendo en el mensaje Estercita, Carmencita de Barcelona, que no hagas oído de las críticas que te llegan, déjalos, dice, cuando más ignorantes son mayores son las críticas. Haz tu marcha, todo lo que te permita la radio, porque si tú has pedido que si quieren comunicarse a través del Instagram, pues que lo hagan. 10 grados 6 ahora la temperatura, sigue bajando. Eduardo de la Ferrer, buen día. Como dijo un oyente, si la final es Estados Unidos y Argentina, Milei da la orden que perdamos. Los sketches de Gasalla con Nelly Lainez y Norma Pons, el gran Tato Bores, Chachachá, Capusotto. Las mejores novelas brasileñas para mí fueron Doña Bella y Roque Santeiro. Siempre me acuerdo del sketch de Nelly Lainez, grande, y Vicente Rubino, 40 años de novio, y ella le pedía Indifrundin DJ. Sí, me acordé, mirá cómo se acuerdan de la frase. No sé cómo se escribe, yo tampoco cómo se dice, pero me mataba de risa. Era muy jovencita, claro, por eso dice Lainez de grande y Vicente Rubino, 40 años de novio. Otra época, chicos. Hoy, hola, ¿cómo te va? ¿Nos conocemos? Liliana de Loma Hermosa. Recuerdo aquel sketch de los jubilados en la plaza con Marco Zucker. Sí, decía que tenía nenita mía. Conseguía de todo. Elsa desde La Rioja. Gracias a todos los oyentes del interior, de la República Argentina, en realidad. Esto es B-Fishichus, B-52. La cabaña del amor, Love Shack. ¿Esto es? Ah, Ghost Top. Ah, no es el de... Claro, esto es Ghost Top. Hola, buenas noches, buenos días a los oyentes de la 10. Te escucho.
1: Hola, amigos. Alicia la Mendocina.
0: Sí, Alicia.
1: ¿Se acuerda del Mingo, de Casados con Hijos?
0: Ah, sí.
1: Del Pelotazo en Contra. Hasta ahora me acuerdo de esos tres que nos reíamos. Pero ese de los jubilados, donde estaba él también. Bueno, me encantaban esos programas, ¿verdad? No tenemos nada de buen humor y aparte, bueno, muchos eran sanos, otros, bueno, más o menos, pero no lo tomábamos así como, no sé. Bueno, te hablo del año de la cuando Colón llegó a América. Un abrazo grande, chao.
0: Chao, amiga, desde Mendoza, Marcelo Cimino, claro, en internet ahí podés conseguir muchas de esas cosas, en streaming puntualmente. Marcelo Cimino mira las gambetas. No, es un streaming. Hola, buenas noches, buenos días, te escucho.
2: Hola Roberto, soy Rosaura, ¿cómo estás?
0: Mira Rosaura.
2: Bueno, mira, te cuento. El programa humorístico que más mirábamos en mi casa era Calabromas. Y los sketches que más nos gustaban eran El Contra, Aníbal, Borromeo.

0: Jonito Lengo. También mirábamos a Olmedo con Álvarez y Borges,
1: sí.
0: Con el Mano Santa, y también Polémica en el Bar, con Juan Carlos Altavista, con el personaje de Minguito. Así que bueno, eso mirábamos. Bueno, te mando un besito enorme y otro beso para Marcelo.
1: Ahí estaba Rolo Puente, ¿sí? Y Porcel sentado, que era el cliente. Hola, buenas noches, buenos días.
2: ¡Oh!
1: ¡Pana! Apareció el pana.
2: Amigos. Va medio como de gol, ¿viste? ¿Qué dicen, Ladris? Escuchame, Roberto, yo estoy con Sergio, ¿eh? Vos sabés que después de anoche, no sé si no le van a dar un manijazo a los Yankees, pero aparte, no solamente por ser los locales y por el poder económico y que tienen, jugaron muy bien. Yo noté una habilidad, unas cuantas pisadas, una jugada. No, fue terrible. Aparte que tiene una fortaleza física impresionante y un buen director técnico. Lo dirige Pochettino. ¡Epa! ¡Pará! Tácticamente muy bien armados, asfixiante, no lo dejó tocar una pelota para hoy. Le pegó un baile en el primer tiempo. Aparte, como te dije, noto mucha pisada y mucha habilidad de potrero le vi a ese equipo. No, no, para mí serio, serio candidato, ¿eh?
1: ¿Viste?
2: Y yo a Argentina lo veo regresando enseguida.
1: No, está mala onda.
2: Pedazo.
1: Mala
2: así
1: onda.
2: Así que, bueno, siempre optimista. ¡Abraza!
1: Abrazo. Ah, teníamos la época de fanfarrones, ¿te acordás? Me acordé, claro, tiene que volver.
3: Hola, buenos días. La última canción me parece que la pusieron en 9 semanas y media.
1: Sí.
3: Saludo desde Rosario.
1: Sí, es así. Sí. Puedes dejarte el sombrero puesto. Es de 9 semanas y media. ¿Era Kim Basinger, era la protagonista? ¿Algún oyente que nos cuente?
4: Muy buenos días, Radio 10. Muy buenos días, oyente. Acá estamos ahora Jorge Dota de Don Torcuato, mejor chorizo de la zona.
1: ¿Eh? ¿Qué quise decir con eso? El mejor chorizo de la zona. Jorge Díaz, los camioneros hablan así, ¿viste? A los palos, igual que Pichuqui Díaz. Claro, hablan más o menos parecido.
4: Chorizo de la zona.
1: Chorizo
4: de
1: la zona.
4: Les cuento que está haciendo 9 grados, va a llegar a 15 grados, se espera lluvia, pero dicen que vamos a tener un buen domingo.
1: Ah, mira el torrente.
4: Autopista Panamericana, muy poco tráfico.
1: Cristian Romero.
4: Muy poco tráfico. Muy, pero muy poco tráfico, de verdad les digo, ¿eh?
1: Sí.
4: Qué increíble. En cualquier momento bajan la persiana en la autopista también. Dios mío, qué desastre. Bueno, que tengan todos buen fin de semana, pasarla bien y a no aflojar. Chau, chau.
1: Chau, chau. Acá decimos tránsito. Tráfico es como serían mercas, tráfico, ¿eh? O cigarrillos, o otra cosa. Pero en otros países dicen tráfico, igual, ¿eh? Acá decimos tránsito, nosotros acá en la radio. De hecho, la Asociación de Periodistas de Tránsito. Podría ser de tráfico también. Bueno, no quiero decir nada. Hola, buenas noches, buenos días.
5: Hola, amigo.
1: Sí, hola.
5: Soy Juan de las Heras.
1: Sí, Juancito.
5: Tu inteligencia artificial es más bolacera que Adorno. El sketch de la tuerca era Isolina.
1: Sí.
5: Con Marco Zucker y Nelly Lainez, una capa actriz total. No se podía concretar la prueba de amor entre la pareja. Mm. Entonces él ponía una canción de Papetti, de Fausto Papetti. Cuando se escuchaba el saxo decía, no me fallé, Papetti.
1: Tendría que cambiar eso, ¿no? Totalmente. Pobre hombre, no le daba resultado Papetti.
6: Tránsito.
1: Tránsito. A esta hora, marcha fluida en la Panamericana. Y en la ruta 9, nos decía ahí Jorgito Dota. Claro, Sergio, te traicionó el inconsciente. Si Brasil continuara, sería paralela con Rivadavia. Pizzería Los Hijos de Puta. De Capusotto nos dice acá el pana, sí. Pizzería. Lo contó hoy cuando estuvo más temprano acá nuestra invitada hoy. ¿Cómo? Sí, pero esta también, claro. Cosas que no te van a pasar en la... Estoy muy feliz con la vuelta de Arruabarrena. Me trae felices recuerdos. Campeón del Bernabéu y papá de Boca, dice Rubén El Pana. Miguel Ángel de Tablada, el mejor programa, El Flequillo de Balá. Aquí llegó Balá. Sí, ¿Sí? No sabía. El mejor chiste, el pendrive de Adorni. Buenas madrugadas, me encantaba teatro como en el teatro, otra cosa. Para los tiempos que corren, 90 minutos un partido de fútbol es demasiado. Sergio de Mendoza. Soy Fabián Núñez, Fabián Muñoz. Bahía Blanca, viva Perón, Gervasi y Marino. Tendría que ser, viva Perón, Gervasi, Cimino y Marino. Así lo incluimos a Cimino. Buenas noches, ¿qué tal Gervasi Marino? Se refería a la calle Río de Janeiro, es verdad. Carlos de Matadero, sí, me confundía. Claro, me confundí con Avenida Brasil. Me gustaba la tuerca, pone otro oyente acá. Tengo todavía 33 mensajes por leer. 33 mensajes que todavía no he visto, que me está pasando Roberto Gervasi, que no sé si vamos a llegar hasta el final.
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0: Ahí estamos con la música de Toto. África, 5:53 minutos. Hoy es 13 de junio, Día del Escritor en la República Argentina, también de la sensibilidad o sensibilización sobre el albinismo. Todas esas personas que son albinas, a quienes saludamos desde aquí, desde la radio. Y también hoy se está recordando San Antonio de Padua, San Antonio de Padua. Así que un saludo a todos, los italianos especialmente, que son devotos de San Antonio. El Día del Escritor en la República Argentina tiene que ver con el homenaje que se le hace a Leopoldo Lugones por su nacimiento, ocurrido en 1874. Hoy está cumpliendo aniversario San Juan de la Frontera, la fundación de San Juan, en realidad en 1562, por el conquistador Juan Jufré, quien fundó la ciudad de San Juan de la Frontera. Respecto al Día del Albinismo, las Naciones Unidas buscan visibilizar y proteger los derechos de las personas que tienen esta condición genética. Hoy también se recuerda el nacimiento de uno de los mayores escritores y poetas del siglo XX, Fernando Pessoa. En Lisboa, en Portugal. Un día como hoy nacía en Buenos Aires el dramaturgo Dalmiro Sáenz, quien recordemos publicó muchas obras, como 40, entre ellas 70 veces 7 y Yo también fui un espermatozoide. Sí, vos también, que mirás con esa cara, vos también fuiste un espermatozoide. Un día como hoy, en 1967, se inauguraba el planetario Galileo Galilei, abierto al público un año después, en el 68, pero desde entonces se realizan presentaciones para la divulgación de conocimientos de astronomía, mucha recreación de los movimientos de las estrellas en distintos lugares de la Tierra y en diferentes momentos del año. Hoy, como ya conté, se hacen eventos inclusive ahí en ese lugar, en el planetario, aquí en Palermo, el Galileo Galilei. Seguramente debe ser para conseguir fondos y poder mantenerse. En 1990 nos vamos a acordar seguramente del Mundial, el Mundial de Italia 90. Bueno, Sergio Goicochea debutaba en la selección argentina, en aquel partido donde la Unión Soviética estaba jugando con la albiceleste. Y Neri Pumpido se había destacado por atajar penales, recordemos, con Yugoslavia en cuartos de final. Y Sergio Goicochea debutaba al reemplazarlo por una lesión de Pumpido en el partido con la Unión Soviética. Un día como hoy moría en 2015 Sergio Renán, 82 años tenía, 82. Hola, buenas noches, buenos días. ¿Quién sos? Te escucho.
1: Hola, amigo.
0: Hola.
1: Soy Juan de las Heras.
0: Sí, Juan.
1: Tu inteligencia artificial es más
0: buena. Lo escuchamos. Hay muchos mensajes que no leímos todavía y muchos audios que no pasamos. Y ya a esta altura no creo que podamos poner al aire. Esa versión de música ligera me parece que la hicieron con Cerati, dice el pana. ¿Sí? Estoy muy feliz con la vuelta de Arruabarrena, otro hincha también, que opina igual que el pana de González Catán. Miguel Ángel de Tablada, ahí dejó su mensaje. De fondo los Bee Gees. Rogelio Roldán y Susana Romero, una foto que nos mandan, donde aparece el facha Martel y Olmedo. Buenas madrugadas, Sergio, soy del 65 y puedo recordar uno de los primeros anime de un capitán de un barco espacial que tenía un gran cañón en proa y peleaba contra extraterrestres. Era antes de Invasión B, dice Marcelo de El Talar. Nos mandan un video ahí, pero que no podemos abrir, obviamente, a esta hora. Lindos recuerdos, Marcelo del Talar. Hola, Sergio. Ahora que se sembró la cabeza, lo van a interpelar a Adorni. Abrazos y saludos, Alejandro de Flores, Mirta Worms y Julieta Prandi. No hay dos sin tres. Saluda si escucha desde Mar del Plata, también Rubén Alberto Venegas. Un oyente más. Hola, buenas noches, buenos días. ¿Quién sos? Te escucho.
2: Hola.
0: Sí.
2: Muy buen día tenga.
0: Gracias, igualmente.
2: Nenita mía era Vicente Rubino.
0: Ah.
2: Ese era. Indifundo, sí, indiciaga. Sí.
0: Gracias. No, era Marco Zucca.
3: Ay, los cinco grandes del buen humor y Le Luthier. Cada uno lo más grande en su época. Ángel.
0: Gracias. Gracias, Ángel, un abrazo enorme. ¿Quién era? Roberto, ¿me decías? Ah, Vicente Rubino, me aclara. Tenía razón el oyente, entonces. Hola, buenas noches, buenos días, te escucho.
2: Buen día, amigo Sergio.
0: ¿Sí?
2: Marino.
0: Sí.
2: ¿Qué le pasa al pana de Catán? Se ve que se la pasa rascando los huevos porque no hace nada. ¿Cocinará pan este? Yo no le compro pal y loco.
0: No, yo tampoco.
2: Gracias, yo Francisco Espíritu.
0: Gracias, Francisco. Un abrazo enorme. Había un oyente que nos mandó un mensaje de 3 minutos y cuarto que no llegamos.
4: La protagonista era Kim Basinger.
0: Efectivamente, de 9 semanas y media. Gracias. Hola, buenas noches, buenos días. Esthercita me está recordando que nos salió un mensaje.
5: Acá está, mirá. Madrugada, despiertos. Un beso enorme, Sergio Marino, Marcelo Cimino, Roberto Gervasi, Pablo Portugués y equipo. Un besito también a mis 3 uruguayitas, Miriam, Mirta, María Elisa y Diana de Mar del Plata. También un beso enorme en el Día del Escritor a todos los escritores, en especial a Mariano Rodríguez.
0: Sí. Te dije que me lo encontré en la semana.
5: Y a Noriega, que presentó su primer libro.
0: Bien.
5: Un beso para los dos y para todos en general. Esthercita de Don Torcuato.
0: Gracias, Esthercita, que me hizo recordar que me había olvidado su mensaje. Perdón, Esthercita. Bueno, un beso. Nos vamos. Marcelo Cimino en la operación técnica y puesta en el aire. Roberto Gervasi en la producción. Soy Sergio Marino. Me voy. Los dejo con Antonio Novas. Como acá no hay pase, no hacemos el pase en este programa. Novas no vino.
6: Buen día.
0: Pensé que no venía.
6: ¿Cómo andás? Eso?
0: No sé, no te había visto.
6: No me mandes en canal, estoy hace 20 minutos esperándote. Pasa que me entretengo con Cimino por problemas técnicos.
0: Los oyentes dicen, sí, técnicos. Los oyentes dicen que estaba despejada la ruta 9.
6: Sí, totalmente. Sí, hay un poquito de niebla, pero nada.
0: No, pero despejada de tránsito inclusive.
6: De las dos maneras. Más o menos.
0: Hoy no te cruzaste con ninguno de
6: esos. Sí.
0: Que te cruzaste. También.
6: No, no me crucé. Yo te digo, le voy a decir a Sergio, va a decir otra vez. Sopa. Pero la verdad, hoy fue el día de los que andaban con la luz apagada.
0: Otra vez.
6: O tenían una luz tuerta, de esos, ¿viste? Pero se te cruzan. Bueno, nada, qué sé yo, ya está. No tengo ganas de quejarme.
0: Ay, Dios. Un sketch de la televisión que te acuerde. Hoy hablamos de los sketches de la tele.
6: Bueno.
0: Un sketch.
6: El más conocido de todos.
0: No sabemos cuál.
6: Olmedo y Portales haciendo de Borges y Álvarez.
0: Claro, sí.
6: ¿Hay algo más que eso?
0: No, hay otros. Los docentes mencionaron muchos. Los docentes mencionaron.
6: Sketch.
0: Y después debo reconocer que la mayoría pasó por ahí, ¿eh?
6: Y sí. Y después tenés los de. ¿Cómo se llama? Los de Operación Jajá.
0: Sí.
6: O los de la peluquería de Don Mateo.
0: Sí, también.
6: Todos clásicos.
0: Esos. Igual los que Roberto comenzó hablando de los de.
6: ¿Viste que murió la Negra Fugazot?
0: No sabía.
6: Sí, hace anteayer.
0: Mira.
6: Sí.
0: Sí, es verdad.
6: Claro.
0: Pensé que me decías una noticia ahora.
6: No.
0: Roberto hablaba, al principio comenzó hablando de los uruguayos que hacían tantos sketches.
6: Espalter Almada.
0: Claro, muchos sketches.
6: Tele Cataplum.
0: Pero después los oyentes no se engancharon con los uruguayos, ¿viste?
6: Me llamó la atención. No, el humor argentino me parece que tenía mucho más audiencia.
0: Bueno.
6: Era un humor más refinado el de los uruguayos.
0: Muy refinado. Sí, totalmente. Pero estaba muy bien hecho.
6: Absolutamente.
0: Debo reconocer que estaba muy bien hecho.
6: Bueno.
0: Bueno, te dejo. ¿Te jodes si me llevo el pendrive tuyo que trajiste?
6: No colecciono. No soy tan bobo.
7: ¿Cómo hace para olvidarte 500 palos?
6: No, no. Vale. Vamos a hablar de eso.
7: Bueno, que tengas buen programa.
6: Gracias, que descanses.

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0: Hola a todos, ¿qué tal? ¿Cómo les va? Bienvenidos a este fin de semana que arranca en nuestro programita los días sábados a partir de ahora. Así que estamos muy contentos de estar acompañándolos con 9 grados de temperatura, máxima para hoy de 16 grados, que llegará, estimo, como siempre, acá está, a las 3 de la tarde. Bueno, pero tendremos 15 grados, que es lo mismo a partir de la 1 del mediodía, y el pronóstico dice que hay una probabilidad de lluvia, pero es de 30%. No va a llover a partir de las 5 de la tarde. Pero bueno, ahí tenemos la posibilidad de lluvia que aparece recién para la tardecita, diría yo. Señores, el caso Adorni escaló más allá del escándalo mediático. Ya sé, usted lo ve por la televisión a cada rato, se gastan ríos de tinta hablando del tema, pero empiezan las definiciones en otro escenario a partir de ahora, en el escenario judicial. Definiciones. Con esa presentación de la declaración jurada de Adorni y las confesiones, el fiscal Policita tiene que decidir si llama a declarar al jefe de gabinete o sigue investigando. Parece, algunos diarios se inclinan por la investigación. Yo no tengo tanta seguridad porque he hablado con dos jueces y dos fiscales. Uno de ellos en actividad, no voy a decir quién ni cuál. Más allá del ruido mediático, como los insultos, de toda la mayoría de los medios de comunicación, periodistas, todo. Me parece que es nada más que catarsis emocional o filosófica, como he escuchado algunos, pero ahora el partido se mudó a los tribunales, cambió de cancha. Ahora se empieza a jugar el partido en los tribunales de Comodoro Pi, y eso es un tema recontra serio. Empiezan las definiciones en Comodoro Pi. Eso es serio, puede cambiar todo y sin ninguna explicación. En este punto Adorni y los tribunales de Comodoro Pi compiten para ver quién tiene más mala fama. Título. Para empezar a hablar, tenemos que saber esas dos cosas. Los dos tienen mala fama. Hasta la inteligencia artificial, si vos buscás, tiene mala imagen de Comodoro Pi, así como te lo digo. Mirá, para la inteligencia artificial, los tribunales de Comodoro Pi, los tribunales que conviven ahí en ese lugar, son sinónimos de, escúchame bien, la inteligencia artificial te dice, justicia a medida del poder de turno, se les acusa frecuentemente de actuar como una herramienta de persecución o protección para los funcionarios del gobierno de turno. Te lo dice la inteligencia artificial. Después dice, son sinónimos también de lentitud y extrema y falta de condenas. Existe una historia de estadística deficiente. Solo un bajísimo porcentaje de los casos de corrupción que llegan a juicio oral logran obtener una sentencia. Y finalmente dice la inteligencia artificial de lo que son los tribunales de Comodoro Pi. Son sinónimos de impunidad, más allá del edificio físico. El término se utiliza en el lenguaje cotidiano como sinónimo de una justicia corporativa, endogámica, donde se repiten los mismos nombres y apellidos, y aleja a los ciudadanos comunes de ese lugar. Bueno, hasta eso, pero te estoy diciendo, todo el mundo lo dice, pero el otro día se me ocurrió, digo, a ver qué dice la inteligencia artificial, a ver si hay algo nuevo. No, es el mejor resumen, pero lo dice la inteligencia artificial, inimputable por otro lado, ¿no es cierto? Reitero, con la presentación de Adorni, el partido de Adorni cambió de cancha, ahí es donde hay que empezar a mirar ahora, y nos vamos a mirar. Si echamos una mirada retrospectiva, Adorni tiene las de ganar en Comodoro Pi. Mi impresión, estoy convencido de que eso es así. Y eso es por el largo historial que tiene Comodoro Pi, no de inteligencia artificial, sino de cualquier tipo de a pie que se interese por la cosa pública. Tiene fama de no proveer justicia, sino por el contrario. El largo historial de injusticias en manos de personajes emblemáticos como, qué sé yo, a ver, que se me venga, el juez Bonadío, fiscal Stornelli. Ahí tenés dos arquetipos de lo que es Comodoro Pi, O en la lista interminable de causas que están cajoneadas por tipos como ellos, exactamente iguales, cortados por la misma tijera, la corporación o mafia judicial. A ver, si llega un suizo a la Argentina y yo le digo, por ejemplo, que tenemos causas en Comodoro Pi que están cajoneadas hace 30 años, el tipo me dice, no, señor, muy equivocado, 3 años, diría, no. Caso Siemens está cajoneado hace 28 años. Causa IBM está cajoneada hace 28 años. La causa Correo contra los Macri está cajoneada hace 11 años. Y ya que estamos hablando de Adorni, ¿sabés quién es el juez de la causa cajoneada Correo Argentino de los Macri hace 11 años? El juez que está investigando a Adorni, el juez Lijo. Podemos mencionar también otra causa de Macri que me viene a la cabeza. Acá tenés los parques eólicos, ¿te acordás? Está parada hace 8 años. Es decir, hasta la inteligencia artificial se dio cuenta. La causa Adorni está en manos de Comodoro Pi, de estos que imparten justicia a medida, como dice la inteligencia artificial. Más claro, está imposible. Más claro es imposible. Ahí va a terminar el caso de Comodoro Py. Considerando todo esto, yo le decía al inicio, ahora empieza a jugarse ahí la pelota, Comodoro Py. Y en el caso Adorni, estos jugadores con el que va a jugar Comodoro Py, ¿no es cierto? En el caso Adorni, tienen dos nombres muy claritos: Fiscal Policita y el juez Lijo. Primero del juez Lijo te tengo que decir, Lijo es un juez amigo de este gobierno. Memoria, como decía Néstor Kirchner. A ver, 4 meses después de asumir en marzo del 24, Milei, ¿a quién postuló para la Corte Suprema para reemplazar a Elena Highton de Nolasco como miembro de la Corte? Ariel Lijo. Hoy, sábado 13 de junio de 2026, el juez Lijo, el de la causa Adorni, está en París con el ministro de Justicia que acaba de nombrar Javier Milei, para defender, ¿sabes qué?, las políticas del gobierno de Milei en la causa por lavado de dinero, obviamente, ante el GAFI, a ese tribunal internacional. Ahí fue, para eso. Todos los países mandan, ¿eh? Pero este gobierno mandó a otro juez, mandó al hijo, y obviamente al ministro que corresponde, ¿no? Es decir, el hijo, con estos pequeños recuerdos, ¿es garantía de justicia en el caso Adorni? Claramente no. Y el otro jugador que está con este caso Adorni desde hace rato es el fiscal Policita. Hables con quien hables del Poder Judicial, de ahora, tipos de antes, de lo que fuere, te dicen que Policita es lo mismo que el hijo, parte de la corporación de Comodoro Py, de la que se puede esperar cualquier cosa menos justicia. Aún y así, y ante la presión de los medios, ante la presión de la opinión pública, la pregunta es, ¿qué va a pasar ahora con la causa Adorni y con lo que acaba de pasar desde hace 3 meses y con lo que pasó el día miércoles? Bueno, consulté, como te dije al principio, con ex miembros del Poder Judicial, uno de ellos en actividad, fiscal y jueces. La causa por omisión maliciosa, concluyen, lo que sería una acusación leve, es lo que podría manotear el fiscal Policita. ¿Por qué? Porque la omisión maliciosa ha sido confesada por Adorni. ¿Y por qué va por ese lado Adorni? Porque tiene una pena de 15 días a 2 años de prisión más inhabilitación perpetua. Pero si lo acusa de enriquecimiento ilícito, lo que sería una acusación ya seria, la pena es de 2 años a 6 años de prisión más inhabilitación. Ahora, lo más importante y de lo que yo no estoy escuchando hablar. Extrañamente, casi no se menciona la posibilidad de imputar a Adorni por algo obvio, que es lavado de activos agravado. Porque la imputación por lavado de activos agravado le corresponde al funcionario que utilizó su posición o su influencia para obtener dinero ilícito, proveniente de corrupción, coimas, de lo que vos quieras, en el uso de las facultades para el que estaba nombrado, es decir, ministro o vocero del presidente, ¿no? Lo que parece muy más evidente en el caso Adorni. Fue todo eso, y estamos todos convencidos de que esto de que pasó hace mucho tiempo no existe. Este delito de lavado de activos, ahora viene la explicación de por qué Adorni, para mí, confiesa ese delito menor, ¿no es cierto? Es porque este delito de lavado de activos agravado por ser funcionario conlleva una pena de hasta 13 años de prisión, 10 más 3 por haber sido funcionario. Esto lo tiene muy en claro Adorni y su abogado. Esta es la razón por la que Adorni fue al programa de televisión el miércoles pasado y se autoincriminó del delito de omisión maliciosa cuando dijo que el millón de dólares en criptomoneda había salido allá por el año 2013 al 2018. Es decir, claramente tiró la pelota allá atrás. Es como que cuando él dice no lo declaramos porque la manera de escaparse de la vieja política era tener ahorro en negro, le está gritando al fiscal: acusame de omisión maliciosa. A ver, ¿quién cree que es tan estúpido? Él, Karina o el propio Adorni, perdón, el propio Milei, porque él dice que lo consultó a Milei, a Karina, que iba a ir a la televisión, y ellos le dijeron que sí. A ver, ¿no le preguntaron qué vas a decir? A ver, ¿se entiende lo que digo? Hay que ser muy estúpido para creer esa coartada. Bueno, entonces, le está gritando, para mí le está gritando al fiscal, acá estoy, omisión maliciosa, y le levantó los brazos. El tipo está temblando porque la omisión maliciosa no va preso, porque va de 15 días a 2 años. Es decir, para que te metan preso son 3 años y un día, ahí vas en cana. Si no, es prisión en suspenso. Y porque lavado agravado, el lavado de activos agravado, lleva 15 años en cana. Y lo último, Yo digo, ¿no? Con todas las pruebas sobre la mesa, con tres mesas de investigación, con la confesión en cadena nacional de Adorni diciendo cometió un delito, solo falta saber, a mí me falta saber si el fiscal Policita lo va a llamar a declarar hoy, sábado, mañana domingo, el lunes, o lo va a llamar el próximo miércoles a la mañana, cuando todos los argentinos estemos hablando de cómo le fue a la selección el martes a la noche. Cosas Vedere Sancho.
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0: Pero muchas gracias a los que me quieran escribir para, bueno, simplemente compartir, no sé, lo que quieran, un día lindo que están pasando o algo de la actualidad, o saludar o lo que fuere. Mi Instagram es @afnovasok, @afnovasok. Bien, ¿qué más tengo por acá? Tapa de diario, sí, los papeles, esos que te ensucian la mano todavía. Bueno, ¿vos sabés que en la Inglaterra victoriana y de la Inglaterra victoriana para acá, ¿cierto? Bueno, cuando ves algunas películas, algunas series que, por ejemplo, qué sé yo, no sé, Downton Abbey, que es muy linda, pero no es de esta época, es de la Segunda Guerra Mundial, Primera Guerra Mundial, Segunda Guerra Mundial, de esa época, a los lores, para que no pase esto que yo te acabo de decir como un reflejo, ¿viste? Los diarios que te ensucian la mano, los planchaban los diarios. Les llevaban, no sé, un diario de la época y había un sirviente que los planchaba. Bueno, era un datito anecdótico nada más para saber cómo resolvían este problema que todavía nosotros hoy no resolvemos. Bueno, Popu, que me gusta tanto. Bueno, no voy a decir, Paraguay, ahí está, lo va a comentar todo Néstor Centra, porque Popular casi lo comenta Néstor, porque son la mayoría títulos deportivos, ¿no? Adorni, 2 puntos, fiscal analiza ampliar la causa por enriquecimiento ilícito, y sí, hermano, lo va a tener que hacer, es de cajón, pero bueno. Aumentan los colectivos y trenes en el AMBA, hermoso. ¿Qué más tengo por acá? La Nación en tapa dice, se profundiza la baja del riesgo país y crece el optimismo en los mercados. Yo digo, ¿la gente está hablando de esto o está hablando de Adorni? Pregunto, ¿no? El título principal es que baja el riesgo país y la gente dice, ¿y con qué se come? Y crece el optimismo en los mercados. Ah, bueno, esto es una información para los mercados, no es para la gente. ¿Para quién publica la noticia este muchacho? Bueno, La Nación en tapa dice eso. Después tiene, obviamente, el Mundial. Scaloni quiere un equipo motivado desde el debut. Maravilloso. Fuerte presión del PRO para que Adorni se vaya. Revés para Tapi Tobillino en la causa de la mansión. Nada nuevo bajo el sol, se diría, ¿no? ¿Qué más tengo por acá? Perfil en tapa. El operativo limpieza de Betina. Mirá, Alan, esta foto es bastante cercana, digo, es una señora tomando mate. Punto, ya está. Ni bien metida, una foto a propósito, porque se nota por el look en la cabeza, y ahí aparece en primer plano la mujer de Adorni, lo periodista limpieza de Betina. Elimina de su sitio clientes vinculados al Estado y contribuye a ordenar el patrimonio de su marido, que no presentó el anexo con los bienes de ella en la de declaración jurada. Bueno, sí, pero puede hacerlo hasta el 31, hasta fin de julio tiene tiempo Adorni para hacerlo. No es un tema ese, la verdad. No, me parece que no. El PRO le exige a Macri que pida la renuncia de Adorni o que lo despida. No va a pasar. Lo segundo, por lo menos, no. Max se convierte, más, Elon Musk, ¿no? Se convierte en el primer billonario. Es decir, tiene 2 billones, 2 billones de dólares. 2 billones, que es millón de millón. Bueno, tiene 2. A partir, bueno, es cierto, contribuyó al mercado porque puso a la venta acciones de Space, que es la empresa aeroespacial que él tiene, que le va muy bien, por cierto. Bueno, el objetivo es llegar a Marte, algunos lo compran, y recaudó 75 mil millones de dólares en 4 horas. Elon Musk. Bien. La universidad es la institución mejor valorada en la sociedad, chocolate por la noticia, y tiene noticias así, Juanita Vial acusó al exnovio por violencia y algunos otros títulos parecidos. Termino con el diario Clarín, para hablar de los diarios papel. El PRO, principal aliado de Milei, pide que Adorni se vaya. Elon Musk, el primer billonario del mundo, fuerte golpe para Tobillino, todo, mirá, igualito. Funciona la Secretaría de Medios del gobierno de Milei. Excelente. ¿Sabes qué hice? Fui a las fuentes, cuando veo lo de Adorni, que presenta en la Oficina Anticorrupción su declaración jurada, me acordé de Félix Crouse, un amigo. Félix Crouse es fiscal de la Procuración General de la Nación y fue titular de la Oficina Anticorrupción, donde ahora Adorni va y presenta los papelitos, ¿no es cierto? Así es que bueno, con lo que ya se sabe, no lo voy a reiterar, más con el editorial, le pregunté, a ver, ¿cómo reaccionás vos como ex titular de la Oficina Anticorrupción Y si cree que debería, que cree él que debería hacer ahora la Oficina Anticorrupción con ese manojo de macanas que presentó en forma de declaración jurada Dorni. Me decía esto.
3: Pero bueno, un dibujo con trazo tembloroso, ¿no? Porque verdaderamente las excusas solamente puede creérsela el que tenga ganas de creerle, ¿no? La Oficina Anticorrupción, voy a tu pregunta, debería hacer una revisión de la consistencia de la declaración jurada, como hace o debería hacer con todos los altos funcionarios. No tiene capacidad para revisar las 47.000 declaraciones juradas con el mismo nivel de meticulosidad, pero de la alta dirección, así se llama, de la burocracia, sí, por lo menos hasta nivel de subsecretario de Estado. Ni hablemos en el caso de un jefe de gabinete de ministros, ¿no? Pero el propio declarante, el propio jefe de gabinete en este caso, está admitiendo que ocultó durante varios periodos un bien, los criptoactivos que encontró en el fondo de un cajón, parece, ¿no? Perdido en una billetera fría, un pendrive. Se ve que era negro, no se veía. Bueno, el tema es que hay un delito específico que se incorporó con la ley de ética pública, que es el delito de la omisión maliciosa de la declaración de determinado bien en la declaración jurada cuando corresponda. Esto, junto con la omisión de presentar la declaración jurada y con el viejo enriquecimiento ilícito presunto, esto es, no me podés explicar de dónde sacaste tanta plata, son delitos autónomos, delitos contra la administración pública. ¿Por qué uno no puede creer que ha sido una omisión? Porque forma parte de la totalidad del patrimonio cuestionado a partir de los gastos que tuvo con este ascenso que su escribana definió como se le dio todo junto, ¿no? Porque si vos me dijeras, bueno, resulta que este señor era un millonario y de pronto pasa a la función pública y se olvidó de declarar un departamentito de dos ambientes porque tiene inversiones inmobiliarias por millones de dólares, en fin, viene la rectifica a mitad de año porque su contador en medio de los papeles no lo vio, puede ser razonable, pero parece que no era el tren de vida que tenía este muchacho. Y lo último, digamos que si te olvidaste los criptoactivos en un pendrive en el fondo de un cajón, ¿cómo hiciste para gastarla? Porque lo que se pretende acá es justificar cómo gastó el dinero, no solo que no lo declaró. Porque todos llegamos a las sospechas, todos, el Poder Judicial, los denunciantes, los fiscales, llegan a la sospecha porque se compra un departamento en Caballito gigante, porque se compra una casa en el country y la arregla por fortuna, porque parece que ahora mudó a su madre a un country de la zona sur también muy cara, porque pregunta si puede pagar las expensas en efectivo. En fin, no es que te olvidaste un canuto de plata en criptoactivos y un día lo descubriste. Eso le pasa a gente que tiene mucha plata, no al que se la gastó antes.
0: Bueno, ahí ya tenés más o menos un tópico de cómo podría pensar un hombre de derecho, pero bueno, no de este gobierno. En este gobierno no conocemos ni el nombre del que está al frente de la Oficina Anticorrupción. Brilla por su ausencia y brillará por obsecuente porque no va a hacer absolutamente nada, a menos que le dé vergüenza o a menos que esté apurado por la ley. Pero esperemos, pero tengo una opinión distinta, la acaban de escuchar ustedes, que me parece es la mejor opinión que se puede escuchar en este momento sobre la presentación de Adorni ante la Oficina Anticorrupción. Nada más ni nada menos que alguien que fue el titular de esa oficina. Bueno, ¿sabes que los diarios del mundo están hablando de Adorni? Esta mañana me sorprendí cuando veo el diario El País y yo, bueno, bajo hasta que veo que hay alguna noticia de Argentina. No tan bajo, ¿eh? Deben haber 15 noticias arriba de esta que tiene el caso Adorni. En el diario El País de España, en la tapa, no en el segmento Argentina, dice: los socios políticos de Milei piden la dimisión del jefe de gabinete sospechado de corrupción. Y luego, en la nota, dice: Manuel Adorni está al borde del precipicio político. La presentación de la declaración patrimonial con la que el jefe de gabinete argentino pretendía disipar las sospechas que pesan sobre él, por supuesto enriquecimiento ilícito, ha reavivado el escándalo que lo acorrala desde hace 3 meses. Su argumento de que disponía de $500.000 que ocultó al fisco obtenidos, dijo, al invertir en criptomoneda antes de incorporarse al gobierno de Javier Milei, ha sido puesto en duda por la mayoría de los argentinos. Bueno, limpia la nota, no se va de lo que es información, pero bueno, para mí la información es que el diario El País de España lo pone en la tapa como una de las notas más relevantes a nivel global, porque la tapa del país siempre tiene que ver con el mundo, no necesariamente con lo que pasa en España. Bueno, y después tengo en Diario Local, una de los apps internet, de diarios de internet más leídos, que es Infobae, dice: evasor, no corrupto. Milei compra las explicaciones de Adorni mientras el gabinete espera una renuncia. Esa declaración no es de Milei. Es bastante engañoso el título. Vos tenés que entrar, como entré yo, para simplificarte la lectura. Lo dice alguien del entorno de Milei o del gobierno. Evasor, coma, no corrupto, no lo dice Milei. Pero dice: evasor, no corrupto. Milei compra las explicaciones. Es como que Milei lo dijo. No, en la nota no dice eso. Pero bueno, es una engaña pichanga para que entremos los giles y leamos, pero déjenme ser gil a mí solo. Usted, si quiere leer, va a ver que eso no lo dice Milei, lo dicen otros, pero ¿a quién le importa, no? Cada uno ya sabe que es corrupto y evasor, las dos cosas. Bueno, la economía en serrucho, ¿por qué la actividad alterna subas y bajas? ¿Y qué prevé para el segundo semestre? Después tiene el laboratorio de última tecnología, donde entrena la selección argentina durante el Mundial. AFA quedó satisfecha. Bueno, se ve todo muy lindo. De eso sigo hablando en un ratito. ¿Saben por qué? Como siempre, a esta altura del programa me gusta bajar a tierra, los pies en la tierra. Vamos a hablar de nosotros, los trabajadores. Vamos a hablar de cómo impacta este gobierno y sigue impactando y seguirá impactando. Agustín Amicone, secretario general del Sindicato del Calzado. Usted sabe que esta semana el INDEC difundió un índice de producción industrial y actividad de la construcción y dice que, bueno, cayó la industria, cayó en la construcción, pero dice que la industria del calzado en un año cayó 18%. No lo puedo creer. Así es que hablé con Agustín Amicone y me describe así la situación de los trabajadores del sector.
4: Efectivamente, y a esto le tenés que agregar que lamentablemente todavía se sigue importando calzado de distintas partes del mundo. Baja producción e importaciones prácticamente tienen el gremio paralizado. Encima estamos soportando que muchas empresas están desprendiendo de su personal o pactando periodos de paradas que son suspensiones, que también afectan el trabajo. Es decir, mantienen el puesto de trabajo, pero no se sabe hasta cuándo, porque las suspensiones que se aplican son justamente por la caída de la venta que habían marcadas. Hoy tenemos en los primeros cuatro meses del año importaciones totales que son más de 13 millones de pares. Estamos hablando que entran a la Argentina en estos meses más de 3 millones de pares importados, que eso también hace a la caída que ha tenido la producción de calzado nacional. Tenemos muy pocas fábricas que se mantienen en columnas. El grupo de Alpargatas, que está en Tucumán, bueno, ahora no es más Alpargatas, es Calzado Topper, está aplicando para no despedir, está aplicando lo que ellos le llaman suspensiones preventivas, pero no dejan de ser una disminución de los ingresos salariales de los trabajadores, que si en el mes tienen 20, 21 días para trabajar, están trabajando 16, 17. Digamos, todo hace la disminución del empleo y consecuentemente traen una crisis muy profunda a la industria del calzado, que como vos bien marcabas al principio, es desconocida. Mirá que en los finales de los 90 hubo importaciones. En aquellos momentos, cuando hablábamos de 16 millones de pares importados, creíamos que se había terminado. Hoy, en cuatro meses, ya superamos los 13 millones de pares. Yo quiero decir algo que injustamente se le culpó en algún momento al gobierno de Cristina y de Néstor. No es que no hubiera importaciones en esa época. Sí había reguladas y había mucho más producción nacional. Consecuentemente podían convivir la producción nacional con un flujo regulado de importaciones, que siempre la hubo. Nunca Argentina tuvo totalmente las barreras de las importaciones cerradas. Eso es una falacia que pretende achacarse a los gobiernos que presidieron tanto Néstor como Cristina Kirchner, y es totalmente falso, porque nosotros tenemos la estadística y se puede ver en las propias generadas por el INDEP que importaciones había. Ahora, se privilegió siempre a la producción nacional, se le dio un cupo del mercado de las importaciones, pero primero estaban las empresas argentinas y el trabajo argentino.
0: Ahí está. Lo traje a Agustín Amiconi, como podría haber traído a sindicalistas de la industria automotor, que cayó 11%, la industria metalmecánica, que cayó 12%, o la industria de textiles, de prenda de cuero, que junto a la de calzado cayó 18%. Siempre cae en el laburante, es el que sufre estos recontrajustes. Tengo que ir a la pausa, 6:30 de la mañana, ya estamos de vuelta después de las noticias.
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5: Seis y media de la mañana en Buenos Aires, el cielo está nublado, la temperatura 10 grados 2 décimas. El fiscal Gerardo Policita solicitó el historial laboral del jefe de gabinete y su esposa de 12 años atrás. En el marco de la investigación contra Manuel Adorni por enriquecimiento ilícito, quiere saber en qué empresas trabajaron y sus recibos de sueldo para determinar de dónde salieron los 200.000 dólares que Adorni colocó en Bitcoin. Estados Unidos mató a Niño Guerrero, el líder del cártel Tren de Aragua. Héctor Rutherford Guerrero Flores era el jefe de la megabanda internacional dedicada a la red ilegal de tráfico de personas y el narcotráfico. El presidente Donald Trump anunció que ocurrió durante un bombardeo en el centro del territorio de Venezuela. Fórmula 1, Franco Colapinto se prepara para la Q3. Correrá la práctica libre 3 a las 3:30 y a las 11 largará la clasificación para el Gran Premio de Barcelona del domingo.
2: Mundial 2026.
5: Con tres partidos continúa hoy la Copa del Mundo. A las 16, Qatar-Suiza. A las 19, Brasil-Marruecos. Y a las 22, Haití-Escocia. En la ciudad de Buenos Aires, la temperatura 10 grados 2 décimas, humedad 93%. 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

0: Gracias, 6:34 de la mañana. Los que me quieran seguir, estoy en Instagram, en @afnovasok. Instagram, @afnovasok. Y seguimos la charla por ahí. 9 grados la temperatura ahora en Buenos Aires. El cielo está mayormente despejado. 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Querido amigo, maestro, ¿cómo estás? Buen día.
1: Hola, Tony, querido, buen día para toda la audiencia. Disfrutando del Mundial sin olvidarnos de todas las cosas que pasan, que por suerte nos haces un recuerdo permanente en esta mañana de sábado. El Mundial comenzó el jueves pasado y entre tantas cosas la inauguración en México, más allá de la de Canadá, la de Estados Unidos, la cuestión es que la inauguración fue en inglés. Por eso la presidenta de México dijo que estaba de acuerdo y que no iba a participar de esa. Y además, flojita, ¿viste? Es como que ahora es puro marketing, no hay emoción, no me gustan este tipo de inauguraciones. México le ganó a Sudáfrica 2-0, encontró rápidamente el gol. Bueno, Sudáfrica, lo que mostró el otro día, acá no podría jugar ni siquiera en la primera serie, así literalmente, de cómo jugó Sudáfrica el otro día. Sí. Corea del Sur sorprendió su juego, le ganó a República Checa 2-1, o Chequia, porque Chequia es el nombre popular, se presenta flojita, ¿viste? Es como que ahora es puro marketing, no hay emoción, no me gustan este tipo de inauguraciones. México le ganó a Sudáfrica 2-0, encontró rápidamente el gol. Bueno, Sudáfrica, lo que mostró el otro día, acá no podría jugar ni siquiera en la primera serie. Así

0: Liga Chequia, explicado por eso mismo. La cuestión es que Corea del Sur juegan muy bien, jugaron el otro día, juegan en bloque, son rápidos, no son torpes, anduvieron muy bien. Canadá y Bosnia, bueno, más de México-Sudáfrica, que fue un partido para olvidar, el de Canadá-Bosnia parecido, empataron 1-1, Canadá y Bosnia-Herzegovina, esto fue ayer. Estados Unidos le ganó a Paraguay 4-1 y arrancó con un gol en Paraguay, y creo que nunca se va a recuperar el equipo Alfaro. Y Estados Unidos jugó muy bien, jugó en bloque, lo dominó los 90 minutos, nada para decir de la goleada de Estados Unidos sobre Paraguay, que le pudo haber hecho mucho más. Y algunas cosas del Mundial, teniendo en cuenta que hoy a las 4 juegan Qatar-Suiza, a las 7 Brasil-Marruecos, a las 22 Haití-Escocia, mañana por supuesto que hay más partidos, después hablamos de Argentina, pero un par de cositas, Tony.
1: Sí.
0: Pausa de rehidratación, 3 minutos para publicidad, está claro que es para rehidratación, pero en realidad terminan utilizando para poder hacer publicidad. Ahora, la cadena Telemundo dijo, nosotros no lo vamos a hacer. No lo vamos a usar esos 3 minutos para poner publicidad, vamos a respetar al televidente, así que también tiene que ver con una decisión. Queda como una cuestión anecdótica el inglés de Sampaio, el árbitro de México-Sudáfrica, que hizo un embrollo para poder explicar la expulsión de un jugador sudafricano cuando lo llamaron del VAR. Mañana a la 1, lo que sería la 1 de este domingo, Australia-Turquía, a las 14 Alemania-Curazao, a las 17 Países Bajos-Japón, a las 20 Costa de Marfil-Ecuador y a las 23 Suecia-Túnez. Argentina jugará el martes a la con Argelia, ayer entrenamiento en cancha, Nicolás Tagliafico en duda, varios recuperados, se suma Senesi por Leonardo Valerdi, que quedó fuera de la lista, y el Dibu Martínez, que va mejorando de su fractura en el dedo. Fórmula 1, Gran Premio de Barcelona, hoy a las 7:30, la tercera prueba libre, Colapinto a ser décimo, decimoquinto, dijo el peor viernes de todos, en las prácticas libres, que quedó Lando Norris con McLaren, George Russell con Mercedes y Oscar Piastri con McLaren en los primeros puestos. Hoy a las 11 será la clasificación, y la carrera mañana a las 10 de la mañana, ese es el horario de largada, no el horario donde comienza la transmisión, sino el horario de largada para que la puedas ver tranquila.
1: Vos siempre con la información precisa. La mayoría de los que estamos escuchándote siempre queremos saber a qué hora larga, porque si muchos periodistas dicen, o los medios dicen, empieza a tal hora, y tenés que comer una hora de previa con publicidad y toda esa historia. Brillante. Gracias, Néstor, querido. Hablamos mañana, si Dios quiere, a las 6:30.
0: Abrazo, hasta mañana, Dios mediante.
1: Gracias, Néstor, abrazo, hasta luego. 6:39 de la mañana, señores, reitero, 9 grados la temperatura aquí en la capital federal, está lindo, va a estar también lindo, porque 15 grados es súper agradable para pasear, si querés, ¿no es cierto? Voy a la tapa del diario Perfil para que amanezcas con los ojos bien abiertos, te leemos todos los diarios. Perfil en tapa dice, un pendrive muy oportuno, el misterio de los $500,000, pero... Lo que me río no es de eso, es de la ilustración que pusieron. ¿Sabes que pusieron un personaje que a mí me gusta muchísimo, que es Forrest Gump? La película que hizo Tom Hanks, hermosa, ¿no? ¿Quién no la habrá visto? Yo la vi varias veces. Pero bueno, nada, es la escena cuando Forrest está esperando el colectivo o el micro en la plaza, con la valijita al lado donde saca la caja de bombones, y está vestido como él, pero la carita de Adorni. Muy gracioso y está muy bien, porque en realidad está tratando de decir un pavo. Y el personaje de Forrest Gump es un pavo en definitiva, para decir algo así. Bueno, voy a los títulos, a los serios, a los otros, más que la ilustración. Bueno, tiene estos otros temas que a mí, nada, me saca de quicio, porque está cambiando el mundo en las narices de uno, nadie dice nada, y hay que comerse estas cosas como las que te voy a leer. Trump reveló que Estados Unidos mató al niño guerrero. Dijo él, y lo cita textualmente a Trump, dice, el infame líder del Tren de Aragua, una de las organizaciones terroristas más sanguinarias. Hasta ahí sí, acepto todo, digo, puede ser, no sé. Primero, la definición de terrorista, es un narco. ¿Pero dónde lo mataron? En Venezuela. Dice que con nuestros amigos venezolanos, no, mandaron un misil donde estaba en territorio venezolano y allá explotó todo y así fue el niño guerrero. Pero digo, este nuevo orden mundial no es del garrote, es de los misiles, de los drones, ¿no es cierto? Estas guerras modernas que no tienen fronteras, ni le pide permiso a nadie el jefe del mundo, que parece que es Donald Trump. Bueno, Bettina Angeletti, ¿cuáles fueron sus movimientos patrimoniales y empresariales? Completan la tapa del diario Perfil Online. Sigo con los temas de la política, pero te tengo un tema curioso. Algunos dirán, no es ni fu ni fa. No, a mí me

0: me llama, me gusta, hace a la discusión en general. Viste que ha habido muchos peronistas que le votan a Milei. Y hay otros que se han hecho peronistas con peluca, ni habla de los radicales, ¿verdad? Peluca, todo mundo, bueno, fenómeno. Vos sabés que hay gente del PRO, por ejemplo, que se está pasando al peronismo, tal cual. Es un hombre que fue jefe de gabinete de Gabriela Michetti, cuando era vicejefa de gobierno, fue funcionario del gobierno de la ciudad de Buenos Aires con Mauricio Macri, fue diputado nacional por el PRO, muy conocido, yo lo conocí como diputado nacional del PRO. La novedad es que hace una semana dejó el PRO y se pasó al peronismo como funcionario del intendente de La Plata, Julio Alac. Es Daniel Lipovetsky. Así es que hablé con él. Bueno, le pregunté cómo es esto del pase, por qué deja el PRO y por qué llega al peronismo. Curiosa nota, me gusta, escúchenla.
1: Mira, del PRO me empecé a ir a fin del 2023, ¿no? Te diría antes de la segunda vuelta electoral, cuando se firmó el vergonzoso pacto de Acasuso, ¿no? Cuando fue ese momento, y yo lo dije públicamente, más allá de que se lo transmití también a Mauricio Macri, le dije que yo no iba a acompañar a un candidato en ese momento, que era Milei, que tenía el mismo discurso que Massera, ¿no? Recordemos que veníamos del debate presidencial previo a la primera vuelta, donde Milei había dicho que los crímenes cometidos por la última dictadura cívico-militar habían sido excesos, lo mismo que dijo Massera cuando quiso justificar los horrores de la dictadura, ¿no? Entonces yo dije, hasta allá, ese es mi límite. Te lo dije a Mauricio, le dije, además, lo conozco Milei, porque lo conozco, realmente tenía un vínculo personal de muchos años antes de verlo en los programas, y sé la persona que es, un tipo que no tiene ningún tipo de empatía en su funcionamiento personal, por eso no ha podido construir relaciones personales, ni de amistad, ni familiares, y que va a gobernar de esa manera, y lo está haciendo, ¿no? Es alguien que no le importa nada a la gente, que gobierna solamente para que le cierren los números en su cabeza de libertaria y del Excel macroeconómico, pero en definitiva atrás están los argentinos que la están pasando pésimamente. Así que le dije, hasta ahí llegué, me empecé a alejar del PRO, y bueno, creo que de alguna manera en este proceso de estos años fui entendiendo de que el peronismo es quien tiene el rol y la responsabilidad de liderar este proceso para derrotar el año que viene, ¿no? Por ser la principal fuerza de la oposición, y porque además creo que esa responsabilidad le implica tratar de proponer a la ciudadanía el año que viene una propuesta electoral que sea atractiva, ¿no? Y en ese marco me parece que la unidad es un valor, y por supuesto, y también la ampliación del espacio, y ahí es donde, de alguna manera, coincidiendo con lo que venía planteando Julio Alac de crear un frente amplio bonaerense, me empecé a trabajar con peronismo y me sumé ahora al equipo del intendente, ¿no?
0: Bueno, me gustó que se expresara. Yo lo llamé con mucha cautela, lo conozco de entrevistas anteriores, le digo, mira, Daniel, esto viene por acá, es porque y le dije la verdad, me resulta absolutamente curioso que un hombre del PRO se pase al peronismo. La prensa va por otro lado, los peronistas con peluca, los que le votan todo a Milei, qué sé yo, pero no hay mucho de esto, o sí, y Lipovetsky por ahí porque es conocido. Yo creo que sí, que en definitiva hay muchos otros que están empezando a ver que esto se está cayendo desde hace rato, o que nunca dejó de caerse, pero ahora ya no se puede parar la caída del edificio. Y encima, aparte de que te digan, mirá, pero vos estás bancando estas políticas de ajuste, están haciendo pelota a todo mundo, aparte de eso, les deben decir a los que se quedan adentro, pero que son de otro, por ejemplo, peronista, les deben estar diciendo, como los gobernadores, che, pero vos también estás bancando la corrupción. ¿Cómo te bancás a este tipo, a este sinvergüenza y la vergüenza de estar con él? Entonces, bueno, algunos empiezan a mudarse a otro lugar y están eligiendo el peronismo. La verdad, Daniel Lipovetsky me parece que es punta de lanza de lo que se podría comentar mucho más profusamente si uno tuviese esa otra información de quiénes están yendo del PRO o de la Libertad Avanza. Bueno, 6:45 de la mañana. Sigo con los diarios del mundo para levantar un poquito la mirada, para ver qué está pasando con nosotros, los argentinos, en esos medios. Y tengo la CNN en español, que obviamente tiene un tema curioso que tiene que ver con la Argentina, ¿no es cierto? Y dice, ¿por qué el Mundial 2026 no emociona tanto a Argentina? Bueno, lo busqué, en realidad no es una nota para leer, es una nota para escuchar, porque es un reportaje, ¿cierto?, que le hacen a un periodista argentino, pero que me parece que refleja lo que muchos estamos viendo, ¿no? Es como que no hay un clima de Mundial. Yo esperaría hasta la semana que viene, el martes, a ver qué pasa con la selección, o ahí va a estar el termómetro de cuánto emociona o no. Por el otro lado, no. Por el otro lado, comercial. No, estaba viendo que Samsung largó una promoción que te toman el televisor como venga, ¿no es cierto?, y te dan uno nuevo. Es decir, están apelando a recursos, digamos, que no tienen que ver con una promoción normal, están exagerando las promociones, ¿para qué? Para vender, porque en otras épocas sí se vendía, definitivamente se vendía mucho televisor, ¿no? La gente quería ver el Mundial, a color, todos los chiches, y hoy no está pasando. Esta es la verdad. Bueno, sigo con los diarios acá, los nuestros, en este caso el de la casa, Ámbito Financiero, que dice el mapa del RIGI, ¿dónde están los proyectos y cuál es el monto real de inversión? Después tiene otra nota que tiene que ver con Santilli y busca destrabar la reforma electoral con los gobernadores, pero persisten dudas en el Senado. Tiene otra, Manuel Adorni ordena nuevas medidas patrimoniales, analizan con lupa la evolución del precio del Bitcoin. Tiene nota más, tiene nota menos, pero bueno, más o menos anda por ahí. Inflación advierte que para sostener la desaceleración hay que profundizar el anca cambiaria y salarial. Ya se está empezando a hablar de la inflación. Pero tengo que decir algo de mi cosecha, que lo voy a traducir en alguna nota por ahí para la semana que viene o las que vienen, pero quiero abordar ese tema, que es un tema, a ver, de fino análisis, diría yo. Por más que las encuestas te digan que caiga, Milei empezó a no caer en las encuestas. ¿Y cuándo empieza a caer? Y cuando la inflación, por ejemplo, fue del 3,5. 3,5, 3,6. Es decir, cuando todo el mundo, nosotros, pero 3,5, se fue la miércoles, bueno, pero no baja, no baja. Es decir, la inflación ya la gente lo tomó como un patrimonio de este gobierno. Lo que podría hacer a deteriorar la imagen de Milei y alentar las sospechas de que podría ser reemplazado el año que viene por un gobierno peronista, por ejemplo, en cabeza de una coalición, sería otra cosa, estos casos de corrupción. Pero tampoco se ven tan, porque ya me parece que la gente ya lo adoptó, ya votó y ya está. Y sin embargo, Milei paró de caer. ¿Se entiende lo que digo? Me parece que no es motivo de campaña, o no debería ser motivo de campaña, el tema de la inflación, porque me parece que por más que no baje a los niveles que prometió el tipo, inflación cero, como yo lo destaco en este programa, bueno, la verdad es que me parece que la gente está tomando otras cosas para su análisis final. Yo voy a ponerles en consideración una nota, dura 1 minuto 45 segundos, que hice con una psicoanalista, porque según el informe del Sistema Nacional de Información Criminal, durante 2025, se registraron 5.209 suicidios en el país. Yo te digo, entre paréntesis, a mí me impactó de allá en mi pago, donde yo estoy viviendo ahora, que es Pilar, que un muchacho de una fábrica que cerraron y que lo echaron, que no le pagaban la indemnización, se tiró bajo el tren. Me impactó mucho eso. Muchacho de 41 años, con familia. El total del año pasado fue 5.209 casos. Bueno, es la cifra más alta, según las encuestas, de la serie histórica y representa un aumento con respecto al 2024 del 22%. La magnitud de esta desgracia aparece cuando se lo compara con otro tipo de muertes violentas. Durante el mismo periodo, 2025, se registraron, ¿sabes cuántos homicidios? 2.319. Es decir, 2.890 suicidios más que homicidios. ¿No te da que pensar eso? Hablé con una psicóloga que sigue este tema y le pregunté si es inocente el aumento de suicidios con las políticas de ajuste que terminan echando gente, que la plata no alcanza, la angustia, el endeudamiento, ¿cierto? ¿Es inocente todas estas políticas con el aumento de suicidios?
2: Exacto, no es inocente en absoluto, porque una persona que está creciendo, está saliendo al mundo, necesita tener expectativas, necesita poder proyectar su vida, necesita fantasear, estamos hablando de fantasías incluso. Entonces, digo, si la sociedad no le ofrece eso, no le ofrece una inserción, no le ofrece posibilidades laborales, o las que les ofrece tienen que ver con un maltrato, la persona, a medida que va avanzando el tiempo, va perdiendo la expectativa de que su vida pueda hacer una vida digna, pueda ser una vida que pueda ser vivida. Entonces, no son personas que han pasado por distintos gobiernos, son personas que la realidad es esta para ellos, porque son personas muy jóvenes. Entonces, digo, y además quiero decir algo, no es solo el suicidio, digamos, se llega al suicidio, pero antes del suicidio hay mucha autoflagelación, es decir, hay muchos jóvenes que se cortan porque no toleran el dolor emocional, la angustia que se siente ante todo esto. Entonces hay una precariedad, una vulnerabilidad de la juventud muy alta. Entonces es importante porque, digamos, lo que el mundo, para ellos, digamos, el entorno es el mundo, digamos, es todo el mundo, porque además, digamos, en algunas clases sociales los jóvenes pueden tomarse un avión e irse a vivir a otro lado, pero hay otras clases sociales en los que saben que esos son sus límites, que eso no va a suceder. Entonces, digamos, la evaluación es, bueno, esto es lo que hay, esto es lo que puedo, esto es lo que tengo, bueno, ¿puedo con esto? Digamos, me parece que hay algo de no poder contemplar, ¿no? De parte de las políticas, algo de no contemplar al ser humano en tanto tal con sus necesidades más básicas.
0: Ahí está. Quien habla es la Andrea Agazarayán, que es la psicóloga con la que hablé, y le agradezco mucho que me haya escuchado. La voz que escucharon es Andrea Agazarayán. Así es que, bueno, sí, tienen que ver estas políticas locas, extremas, con el aumento de suicidios. Lo dice quien se dedica a estudiar estos temas y opinó para ustedes y nosotros para aclararnos este punto. ¿Saben qué? Tengo que hacer la última pausa del programa. Me esperan, ya estoy de vuelta. Muchas gracias.
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1: Ayer te vi.
0: Quieren escribir, estoy en Instagram, en @fnovasok. Los recibo con mucho gusto y los brazos abiertos. Bueno, señores, tengo más tapas de diarios, en este caso de los diarios online. La política online acaba de ganar un Martín Fierro, creo que al medio por internet de política, algo de eso. Pero bueno, lo lee la gente de la política. Yo también lo leo, aunque no soy de la política, pero bueno, me toca comentarla o analizarla. Tiene unos títulos increíbles. A ver, Karina empezó a buscar el reemplazante de Adorni. No lo dice ningún diario. Yo creo que tienen buena info, ¿eh? No voy a decir que siempre dan en el clavo, pero muchas veces te adelantan cosas que terminan sucediendo. Karina empezó a buscar el reemplazante de Adorni. Dice, los hermanos tienen problemas para convencer al nuevo jefe de gabinete. Quirno es el único que tiene ganas, pero Petovelo tiene más chances. Bueno, yo he escuchado declaraciones de... No, en off, declaraciones en off, o me llega de lo que piensa Petovelo de este tema. Ella está diciendo, ni ebria ni dormida, ya sabe a la que se expone, pero bueno, nada, veremos qué pasa, pero es la única que avanza un poco más en materia informativa, la política online, en el sentido de decir, está fuera Adorni, y yo te diría que sería lo más lógico. Pues es que a veces uno, cuando lleva muchos años haciendo esto de leer o de estar cerca de la política, concluir cosas, a veces olfateás, a veces te imaginás escenarios, y vos es que yo lo imagino que cerca de irse Adorni. Es decir, pensé en otra cosa que no pensamos habitualmente. No decimos, bueno, ¿qué piensa Milei? Milei lo apoya. ¿Qué piensan los trolls? No lo quieren. ¿Qué piensan? No lo quieren. Pero digo, ¿cuánto tiempo aguanta la presión el propio tipo y su mujer? ¿De qué hablan a la noche? ¿Cuándo se van a dormir? Lo último que hablan en el día. Deben hablar del problemón que tienen. No pueden hablar otra cosa. Deben estar tenso todos los días. No creo que sea neutro todo lo que les está pasando a ellos como tipos, como personas, digo, ¿no? Entonces, estoy viendo esto hace rato, solamente que el único diario que lo publica ahora es Karina empieza a buscar el representante de Adorni, es La Política Online. Bueno, después tienes, tú pones el gobierno con Adorni, ahora no cierra ni el blanco ni el groncho, como diciendo antes cuando tenía plata, no nos cierra esa imagen de groncho, no nos cierra la de que es un tipo con guita, qué sé yo. Por ahí va. Bullrich activa un Black Channel, o sea, un canal paralelo con Villarroel y el peronismo para destituir a Adorni. Mira qué pedazo de noticia. Bueno, estos son los títulos más destacados. Para concluir el día de hoy, me quedan unos minutitos todavía, quiero hablar de un tema, de esos temas que a mí me parecen que no tienen que ver con la actualidad, tienen que ver con la trascendencia de las cosas o de los temas en este caso. Viene de la mano de esto, que me está llegando información de que el gobierno reflota la idea de privatizar ARSAT. ¿Qué es ARSAT? ARSAT es Empresa Argentina de Soluciones Satelitales del Estado Nacional. Fue creada por Néstor Kirchner en el año 2006 y los servicios son muy conocidos. Hay dos que son muy conocidos. Es la unidad satelital, que opera los satélites, que brinda servicios de televisión, internet, datos, puestos en el aire en el gobierno kirchnerista. Bien. El sistema de fibra óptica, que conecta toda la geografía del país y brinda conectividad a las localidades pequeñas, chicas, a todas. Bueno, y el data center, que es un bien estratégico, muy delicado por el almacenamiento de información que tiene. Le pregunté al filósofo especialista en historia de la ciencia y la tecnología argentina, Diego Hurtado, fue secretario de Planeamiento Político y Ciencia del gobierno Kirchner, del gobierno de Alberto Fernández, bueno, ¿qué pensaba de esto? ¿Qué riesgo implica para el país y para los argentinos que se le ocurra avanzar y que privaticen ARSAT?
2: La privatización parcial o total de ARSAT es un disparate. Si uno piensa, por ejemplo, en los dos satélites de telecomunicaciones fabricados en la Argentina, puestos en órbita, ¿no?, que son los satélites ARSAT 1 y ARSAT 2, estos satélites permiten a empresas nacionales prestar servicios de telecomunicaciones en un rubro de altísimo valor agregado, que son los servicios de internet, de comunicación, de transmisión de datos, punto uno. Pero también, al estar en manos del Estado Nacional, permiten llegar con conectividad, con transmisión de datos, a todo el territorio. Esto es un punto central para un país territorialmente tan amplio como la Argentina. Si ARSAT no estuviera en manos del Estado, o no hubiera una empresa estatal capaz de llevar, por ejemplo, internet a las escuelas rurales, al sector agrario en la Argentina, como un sector económico muy, muy relevante, habría en su lugar empresas privadas que no estarían dispuestas a prestar servicios de Internet, por ejemplo, las escuelas rurales, porque no es un negocio. En términos del data center de ARSAT, que están, el data center es el único lugar, de ARSAT es el único lugar que tiene nuestro país certificado internacionalmente, es decir, con garantías de seguridad y preservación de datos que tenemos en el país. Entonces digo, los datos sensibles del Estado Nacional, datos sensibles vinculados a, por ejemplo, información genética de nuestra población. La Argentina avanza en el desarrollo de un banco de genómica poblacional que tiene mucho que ver con el sector salud en el futuro inmediato, donde hoy se requieren de datos genéticos para prestar servicios de salud, y esto va a ser de manera incremental. Si esto cayera en manos de una empresa privada, hoy sabemos que la información es el petróleo de las tecnologías, el equivalente al petróleo de la economía industrial. Los datos son, hoy son el petróleo de la economía digital. Entonces, que la Argentina pueda preservar un espacio con seguridad, con estándares internacionales, parece crucial, ¿no?
0: Parece crucial, es estratégico, tiene que ver con la soberanía del país, pero ¿qué le importa a este gobierno la soberanía, no? Ya ha dado muestra que la desprecia largamente. Esperemos que no se meta con la empresa argentina de soluciones satelitales y de otras cosas tan importantes como las que comunicó el físico Diego Hurtado, al que le agradezco la nota. Señores, les agradezco a ustedes la atención. Nos encontramos mañana, si Dios quiere, a las 6 de la mañana acá en La 10. Chau.
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3: Siete de la mañana en todo el país. En Buenos Aires el cielo está algo nublado, la temperatura 10 grados 2 décimas. Florencia Cariñano ratificó que el 23 de junio los diputados interpelarán a Manuel Adorni por los delitos que cometió. La legisladora en contacto con Red 10 enfatizó que los papeles al jefe de gabinete no le cierran por ningún lado.
4: Que es un corrupto, que cada día la embarra más. Los papeles no le cerraban por ningún lado, se tomó un montón de tiempo y sin embargo no salió. La verdad que es una mentira, ni a mi hija se le hubiera ocurrido decir semejante estupidez de que encontré plata, que la invertí. Encima hay archivos de él diciendo que no tiene la más pálida idea de cómo invertir en las bitcoins, que no cree en eso. Y el Congreso lo que hizo fue básicamente, algunos bloques han opinado y han firmado el llamado para este miércoles, ¿no? de la otra semana para interpelar a Adorni específicamente sobre su patrimonio y sobre las irregularidades o delitos, ¿no?, que cometió desde que es jefe de gabinete.
3: En Miami condenaron al youtuber y rapero argentino Ácido MC. Leonardo Venegas fue declarado culpable por abuso infantil y por intentar secuestrar a una niña afroamericana de 6 años en un complejo de departamentos mientras jugaba con otros nenes y a donde había llegado a bordo de una camioneta todoterreno. Según Irán, el principio de acuerdo con Estados Unidos está más cerca que nunca. El ministro de Asuntos Exteriores del país persa, Abbas Araghchi, agregó que la firma podría concretarse en 1 o 2 días a distancia, de forma digital. Descartó la posibilidad de un acto con Donald Trump. En la ciudad de Buenos Aires la temperatura 10 grados 2 décimas, humedad 93%. 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

Hola, hola, amigas. Hola, hola, amigos. ¿Cómo va? ¿Cómo anda? Sábado, fresquito. Son las 7 y 6 de la mañana y aquí estamos en esto que se llama Secreto de Sumario, programa 1090 en este décimo año consecutivo. ¿Ya está despierto? ¿Una vueltita para la derecha? No, hay mucha. De la vueltita para la izquierda, que es más cálida. Fíjese en la cama, no, se lo digo yo. Por otro lado, está preparando el té, el café, el mate. Son el despertador, la aplicación. Obviamente, en mi caso, el despertador. Aplicación nunca. El ruido del despertador nunca se comparará con el ruido de la alarma que han inventado los celulares. ¿Está claro? Porque fíjate, de 55 años con la alarma que tiene el despertador y 10, 11 años con el celular. No lo cambio, no voy a llegar a equiparar. No, yo ya está. Lo viejo sirve. Punto, se acabó. 707, gracias por estar. Mil gracias porque llegaron los números. Y vos, pues yo sé que a usted no le interesa, pero el ganador es usted, no nosotros. Porque nosotros estaríamos acá, con bajo rating, haciendo el programa. Y nos digan las autoridades, che, está bajo el rating. Pero no. Ustedes hacen que nosotros permanezcamos acá permanentemente hace 10 años porque ustedes escuchan y hacen el rating, sobre todo en Capital y Gran Buenos Aires, porque no se cuenta el interior, donde también a lo largo y a lo ancho del país hay mucha gente que nos está escuchando. Así que felicitaciones a todo el equipo de este lado, que es nuestra interna, pero gran abrazo de corazón latiendo a todos los que están del otro lado desde hace 10 años, hace 7, hace 6, lo que vienen de la querida Radio del Plata, donde llegamos ahí desahuciados con Romina Calderaro un sábado allá en la calle Fitzroy con el Cato. Bueno, ¿qué hacemos? Hacemos un programa. Y hoy por hoy podemos decir que hace tiempo somos el segundo programa más escuchado en este horario de AM de la radiofonía argentina. Así que, Luquita, felicitaciones también a usted, Luca Colauti, nuestro Luquitas operador, que es el que maneja los pitutos. Dicho esto, estuve pensando en profundidad. Ha sido un programa serio con Manuel Adorni, o hacerlo con lo que él genera que sea, que es una joda. Entonces vamos a jugar con las dos cosas. Tenemos un clip preparado, tenemos opiniones, pero primero vamos por un lado. Va un canal, día antes que comience el Mundial, porque él pensaba en su cabecita loca, su cabecita de pendrive, que la gente iba a estar distraída en el Mundial y no se iba a dar cuenta las barbaridades que dijo con el periodista José del Río Pobre. Me cuentan que iban a ir otros periodistas y todos se corrieron. Y como José del Río es economista o habla de economía, ¿qué tendrá que ver? Bueno, lo pusieron para escuchar la confesión de Adorni. Solo en este momento lo era en términos jurídicos. Lo que hizo Adorni en la televisión es una confesión. Si lo hace delante del juez o del fiscal, se acabó la historia. Procesado, juicio oral y eventualmente condena a prisión o no. Hizo una confesión mediática. Si esto lo hace delante del juez, nadie dijo en su vida a un juez, yo hago mea culpa o me equivoqué. Imagínense si un asesino dice, me equivoqué, señor juez. Y otra cosa que quiero aclararle jurídicamente, va a ser la segunda. Cuando uno es delincuente, usted le roban el celular y ¿qué dice? Me atacó un delincuente. ¿Y el celular vale cuánto? 500 mil pesos, ponele. El que evade, porque evadir es un delito, también es delincuente. Y de guante blanco. Porque el que evade es para estafar al fisco, Administración Pública Nacional, y también la ética que tiene que tener un funcionario. No nos olvidemos que Manuel Adorni es un funcionario público. Hay muchos privados que
compran dólares y lo guardan, muy bien. No es lo legal, pero son privados. No le paga el Estado. Adorni, siendo funcionario público, debió blanquear todo lo que tenía en negro en el momento que juró en aquel momento como vocero presidencial. No lo hizo, marche preso. Por lo tanto, este blanqueo tardío, después del cinismo, las mentiras, no lleva a otro camino que ser una mochila que puede conducir directamente al abismo a su amigo, a su compañero de ruta, a la pata de la mesa que tiene cuatro patas, Karina Milei, Santiago Caputo, Javier Milei y el chantín de Adorni. Sáquele la pata, presidente. No importa que tambalee la mesa. Y si lo digo en términos, yo no le pido la renuncia ni nada. Usted tiene que resolver. No sirve de nada que a esta altura Adorni renuncie. Usted tiene que resolver. Lo votaron 14.600.000 personas. Que la gran mayoría, más del 85%, obviamente no se sostiene con la presencia de Manuel Adorni manejando la cosa pública. Mire cómo manejó la cosa privada, la cosa pública. La buena noticia, para que los que no quieren a Adorni, antes de todo esto, por su soberbia, su falta de respeto, decir que no sabía que Maradona era zurdo, las boludeces que decía. ¿En qué periodo ahorró Adorni si tiene plata? Se equivocó en darse cuenta que iba a reconocer algo que no es verdad, pero que si es verdad, ahorró durante el gobierno de Cristina y Néstor. ¿Cómo hizo Adorni? Y además está a decir que ya muchos amigos de él, en público y en privado, conocidos, dijeron que no tenía para pagar un café. Sobre todo Babi Checopar, ¿no? Que no se sospecha de nada cercano al kirchnerismo o al peronismo. Todo lo contrario. Es anti-peronista. Sin embargo, hay un límite. El tipo hoy es millonario. Y lo hizo en la función pública. Está claro, no hay vuelta que darle. Entonces hay cuestiones políticas que tienen que ver con el gobierno, éticas que tienen que ver con la presencia de un funcionario público ante el pueblo, morales que tienen que ver con la forma de ser de cada uno, y jurídicas, que a mí son las que menos me interesan, a pesar que soy abogado penalista. El tipo este no puede estar un minuto más, señor presidente, porque hay un dicho que dice: yo te acompaño hasta la puerta del cementerio. Qué malos amigos esos, ¿no? Yo tendría para mí que yo te acompaño y me entierro con vos. No creo que Milei piense eso. Pero si no hace nada, señor presidente, el señor Manuel Adorni, con un pendrive, leyendo libros, encontrando dólares, lo va a llevar despacito, despacito, en un año y medio que queda para que termine su mandato, al cadalso, al cementerio. Y de ahí no se vuelve. Porque ahora se viene que el PRO, más allá que el PRO puede decir una cosa y de otra, pide su cabeza. El PRO. Con fines electorales, porque sabe que Milei se está cayendo y quiere aparecer a la derecha con la figura de Mauricio Macri o eventualmente Patricia Bullrich. Aunque Patricia Bullrich no está bien con Mauricio Macri. Bueno, así es la política de la derecha, que se une por intereses, como dijo el sabio Mujica, amigo uruguayo. Y por otro lado, más importante, es que el Congreso va a pedir otra vez la interpelación y eventualmente la exclusión. ¿Y qué más escandaloso? ¿Que el presidente lo eche? Está en su derecho, lo echa. Retoma otra vez la posibilidad de pensar que algo que tiene el gobierno sirve. Para mí no sirve nada. O hacer un escarnio público, porque si va a decir lo mismo que le dijo a José del Río en el Congreso, será el hazme reír de todo el mundo. Y ahora sí van a esperar lo que diga Adorni, porque él mismo prefirió aparecer ahora en el Mundial. Y el Mundial le demostró que
la gente no le importa cómo sale México y Sudáfrica, sino que le importa el chanta mundial en que se convirtió en el año del mundial el señor Manuel Adorni. Aclaramos y juramos todos los que estamos acá que se lo dijimos del primer día cuando fue a pedir y a mostrarse y a caretear en el Hotel Libertador para proponerse como vocero presidencial. ¿Se acuerda? Cuando estaba, que todos entraban a pedir algo. Él entró un día y dijo, che, hola, ¿qué hace? Hola, Javier, yo soy un economista, que es libertario, y qué sé yo, tuviste en los medios, que esto, que lo otro, y le dieron el trabajo de vocero para tomarle el pelo a los argentinos durante todo el tiempo que duró. Después fue candidato. Lamento el 30%, núcleo duro, nunca, núcleo blando, núcleo de la gran puta, que lo votó. ¿Qué sé yo? Yo miro a mis vecinos que viven en Capital. Bien, muchacho. Y además no tiene nada malo decir, si yo lo voté a Adorno, pero la verdad que chanda este ladrón, chorro. La pregunta mía es lo que votaron y no pueden decir nada. O lo ocultan, o nadie sabe lo que votaron y de repente se dan vuelta. Qué feo que debe ser haber votado a un gobierno que tiene este presidente, esta hermana, este señor, que tuvo a José Esper, y después tenés que insultarlo. ¿Cómo funciona en tu cabeza eso? Porque hay muchos que lo insultan y que lo votaron. Hay muchos que se hacen los lobo, otro que la política no me interesa, pero el votito lo pusieron, y otros que están marchando. Por ejemplo, un ejemplo, en Radio Nacional están cortando al aire los trabajadores de Radio Nacional, que son los mismos que pusieron a Milei en el poder. Y ahí no es indirectamente proporcional porque no es un señor empresario. Es Milei a quienes ellos votaron que le está trabajando, le está sacando el trabajo a los empleados de Radio Nacional. ¿Y sabe qué pasa? Mientras un periodista o locutor habla, pasan por atrás cantando que quieren cobrar los trabajadores de Radio Nacional. Un escándalo. ¿Cómo vivir, no? Aquel que se quedó sin laburo, sin remedio, sin casa, sin proyecto de vida, porque votó este gobierno. Qué cosa, ¿no? A mí me corre un frito, ¿no? Porque pienso si me hubiese pasado a mí. Obviamente, si yo voto a alguien que me hace esto, soy el primero en repudiar. Esta gente parece que no. Volvamos a la Eternauta, ¿vio? Cuando caminan así. Pero por suerte las cosas están más claras. Ya sabemos cómo está la situación. Y hoy va a ser uno de los temas. A lo que dicen que el Mundial no prendió, esperen que juegue Argentina. Pero no tiene nada que ver gritar un gol de Argentina y paralelamente ver el pendrive de Manuel Adorni. Ah, hoy llegué un poquito más tarde porque estuve revisando la biblioteca, abriendo página por página. ¿Sabe una cosa? No encontré ni un dólar. Adorni encontró $200,000 en un libro. ¿Qué era? ¿El libro gordo de Petete? Vamos.

7:20, señores, el negro Víctor Heredia, musicalmente porque es parte del programa que usted ha elegido, y de repente te aparece Don Astor Piazzolla.

0: Tiki Tiki Barral, ¿cómo le anda la vida? ¿Todo bien?
1: Buen día, Darío, buen día, compañeros, buen día para todos los oyentes. Muy bien, con muchas ganas de escucharlos a ustedes, en principio también a los oyentes, porque han pasado muchas cosas durante la semana. Y yo me quedé pensando si el mismo Congreso que vos decís que busca interpelar a Adorni es el mismo que votó la ley de inocencia fiscal, hoy muy cuestionada en el ámbito jurídico por ser inconstitucional. Escuché muy atentamente durante la semana al constitucionalista Gil Domínguez, que yo particularmente admiro mucho, y explicaba este choque con la Constitución Nacional cuando habla de la ley de ética pública de los funcionarios, justamente de un gobierno. Y además nosotros tenemos una ley de ética pública que también choca con esta ley de inocencia fiscal que votó este Congreso. Digo porque hay un conglomerado de actores y de situaciones que llevan al gobierno a poder hacer estas cosas con total liviandad.
0: Tal cual.
1: Hay que tener en cuenta esto, me parece a mí. Más allá de esto, obviamente hay mucho que tiene que ver con la causa penal por lavado de dinero que hoy afronta Manuel Adorni, que los mismos constitucionalistas dicen que eso no va a poder evadir. Más allá de la ley de inocencia fiscal, hay una cuestión penal puntual, porque una cosa es la inocencia fiscal que él puede presentar ante ARCA, un organismo administrativo, y otra cosa es la causa penal que ya está afrontando Manuel Adorni y que esperamos que la justicia, bueno, ponga lo que tenga que poner, ¿no es cierto? Me parece que ese es un buen resumen como para empezar a hablar de este tema. Esperemos que la justicia actúe como tiene que actuar. Vamos con la temperatura, Darío, porque es una mañana fresquita, 9 grados 2 décimas, el cielo está despejado. Hay mucha humedad de todas maneras, no sé si la sienten, 93%. Hoy la máxima va a llegar a los 14 grados. Y atenti porque hay pronóstico de lluvias hacia la tarde-noche. Ya se veía venir, así que estemos atentos. Y tenemos encuesta, como siempre, en arroba Villarruel Darío, en X o en Twitter. Y tiene que ver con esto. ¿En qué aspecto crees que es más impresentable la insólita explicación de Adorni sobre su patrimonio? ¿En el ámbito judicial? ¿En el político o en el ético? Fíjate vos esas tres opciones que tenés para elegir. ¿En qué aspecto crees que es más impresentable la insólita explicación de Adorni sobre su patrimonio? ¿En el judicial, en el político o en el ético? Ya estás votando en arroba Villarruel Darío y amplías tu opinión, claro, como siempre, a través del 11-23-66-0710.
0: Más música en menos de media hora. Qué lindo. 7.23, Romina Calderaro, que está de rojo hoy.
2: Pero
0: vamos.
2: Buen día, de rojo y con escarapela, anticipándome al feriado de Güemes, ¿no?
0: Esa escarapela linda, brillosa.
2: Ay,
0: que
2: sí,
0: tiene.
2: A mí me encanta.
0: Pero o es un pendrive. No.
2: No, por ahí puedo encontrar oculto en un chip un pendrive. Qué vocación de meme que tiene Adorni, por favor. Primero con la cascada, después con el pendrive. Realmente tiene vocación de meme.
0: Un nuevo rico. Ayer, viste que los nuevos ricos de lo privado, uno decimos, este es nuevo rico.
2: Bueno, efectivamente.
0: Ahí se compra cinco autos.
2: No, terrible, terrible. En redes sociales, que le importa mucho al gobierno libertario, el tema ayer del pendrive ganó la conversación digital. Eso es muy duro para ellos, porque siempre ese terreno lo mantuvieron como, digamos, un punto fuerte, ¿no? La calle del peronismo, cuando salía, cuando sale, porque hemos vuelto a salir, y las redes sociales de ellos. Bueno, se está invirtiendo esto. Después lo que les voy a contar es el lío tremendo que hay en el gobierno, porque Milei está furioso queriendo sostenerlo, y otra vez los que se le animan, que son pocos, diciéndole la verdad es que te va a llevar con él. Porque lo que pasa, Darío, es que es cierto, uno acompaña al otro hasta la puerta del cementerio, pero si lo larga a Adorni, que puede ser que ocurra, no lo descarto, tal vez Adorni lo lleve al cementerio después, cuando lo saque. De modo que está complejo. Es muy difícil la encuesta y es muy interesante. Yo creo.
0: Perdón, aclaro una cosa. Uno puede decir todos, pero la idea es que uno piense, analice. Digo a la gente, ¿viste? Cuando dice, son
2: hay que
0: todos,
2: pensar, hay que pensar.
0: Pensemos, analicemos, tratemos de vivir la vida más pensando que haciendo, porque creo que nos faltan pensamientos para resolver el gran problema que nos deja este gobierno.
2: Desde el punto de vista jurídico, obviamente, desde el punto de vista político, obviamente, pero a mí me parece que es el tema ético. Voto que lo más grave es el tema ético, sobre todo porque es un funcionario político y porque él se erigió como el abanderado de la ética. Y ahí es donde realmente, déjame decir una cosa cortita, lo que vos dijiste, que es fantástico, es si fuera cierto lo que dijo, no le cree nadie.
0: No, está claro. O sea,
2: empecemos por ahí. Pero si todo fuera cierto, ahora lo que quieren instalar es evasor sí, corrupto no. Sos corrupto, eso es evasor.
0: Por eso dije que la evasión es un delito.
2: Exactamente.
0: Y el que evade es un delincuente.
2: Igual no le
0: cree. Y el que roba un pasacalle es el delincuente. Y el que roba algo mínimo que no causa daño social, sino daño individual, es un delincuente. A los que le gusta, a mí no me gusta decir delincuente, pero a los que le gusta decir delincuente,
2: así es,
0: son delincuentes de guante blanco, que así es lo peor, bueno, le roban al pueblo.
2: Lo que pasa es que el sistema está armado para que nos indigne un López con los bolsos, pero no nos indigne alguien que nos endeuda 100 años en una maniobra claramente ilegal que perjudica económicamente muchísimo más tu bolsillo y el mío que los bolsos de López. Pero bueno, es una larga discusión. Y vamos a hablar de esto, de lo que está pasando en el gobierno con Adorni. Hay un lío tremendo y mientras tanto todo aumenta, todo aumenta, todo aumenta.
0: Todo, pero la inflación baja.
2: No, vive la gente cada vez peor y todo está cada día más caro. Y después me voy a referir, estoy con la voz un poco tomada y con mucha energía después del evento que hice anoche en lo de Quique. Le mando un beso enorme. La comunidad de Secreto de Sumario es algo hermoso. Todos oyentes del programa estuvieron en un evento que hice. Les mando un abrazo grande. Deben estar durmiendo porque nos acostamos tarde. Fue una maravilla y se salió mucha tarta romina y quedaron para hoy, aviso. Fue hermoso, así que muchas gracias, Darío, por permitirme difundir los talleres y haber armado ese evento de ayer que me llenó el alma. No el bolsillo, pero el alma.
0: Usted dice, la gente del taller está... Quique está despierto, olvídate. No está sé, buscando pedidos, no sé, para llevar pedido, todo lo que usa para tener...
2: No, hoy abre.
0: Su boliche, obviamente, abre, sí, en Vidal.
2: Pero quedó, estaba muy engripado y laburaba igual.
0: Y hay que ver, pero si no va él, va las chicas.
2: ¿Sabés que se ganó un libro? Hubo sorteos de libros y dice, ahora lo voy a tener que leer. Y claro. El judicial de Agustín de Luca, maravilloso.
0: Muy bien, 7:27. Hay una remera que se está saliendo como pan caliente. Aguante, riesgo país. ¡Vamos, dale!
3: ¿Dónde hay un mango, viejo Gómez? Los han limpiado con piedra a Pómez. ¿Dónde hay un mango que yo lo he buscado con luz?
0: ¡Ay, chamorrito, chamorrito!
3: Y estoy afiebrado.
0: ¿Vieron que la política de los que creen que la comunicación maneja todo a veces les sale mal? Porque teóricamente está el verso de la inflación, 2,1, y no se enteró nadie. Baja el riesgo país, que nadie sabe lo que es. Después decía Chamorro que me lo explique. Nadie sabe lo que es. Y hoy escuché que es para pedir plata. Te cobran menos interés. O sea, que vivimos pidiendo plata. No importa. La vamos a tener que pagar, pero con menos intereses. Pero la plata no es para el pueblo. Ahora, si la pedís para el pueblo, dale para adelante, dale para adelante. Señor Chamorro, ¿cómo le va?
4: Qué gusto, ¿cómo andan? Un placer de estar aquí como siempre. Y es así, y como se anticipó en este programa hace bastante, la estabilidad financiera la ha logrado el gobierno, con todas estas maniobras, inclusive las que decía Romina, de choreos de guante blanco, como por ejemplo toda la familia Caputo, cómo triangula la plata de los jubilados con sus consultoras y cobrar pingües beneficios, que tampoco se habla de eso, porque la gente tampoco lo va a entender.
0: Claro.
4: Entonces siempre va a doler más el concejal que se compró, que era vecino tuyo y se compró la casa de $500,000. Eso al vecino le da mucha más bronca que entender todos los curros de guante blanco, como decís vos, Darío. Lo que les voy a traer hoy algo que muy pocos saben, porque la estabilidad financiera por ahora sigue lograda. Pero la pregunta es, ¿cómo logra la estabilidad social? ¿Qué es lo que está pasando? Porque todo lo que estamos del campo nacional y popular venimos diciendo, esto tiene que estallar. Bueno, para sorpresa de muchos, estuvimos viendo algunos números. Les adelanto, Javier Milei tiene hasta 10 veces más o 3 veces más, según la etapa de gobierno que busques, que cualquier gobierno anterior en planes sociales, así como escucharon. Son millonarios la cantidad de planes sociales que reparte Milei, e inclusive también les voy a contar que, a propósito de guante blanco, lo vamos a ir haciendo todos los sábados, en la medida de lo posible, todos los curros que hay con la venta de las últimas joyas de la abuela del Estado, porque es plata del Estado, como el caso de Aguas Argentina, donde el Estado invirtió miles de millones de dólares y se la quieren llevar algunos vivos por 2 pesos con 10.
0: Muy bien, 7:30, dame la encuesta y me voy a las noticias.
1: Claro que sí, en arroba Villarroel Darío. ¿En qué aspecto crees que es más impresentable la insólita explicación de Adorni sobre su patrimonio? Ya te digo que el guarismo dice que en el ético, con el 45,4%, los primeros resultados. En segundo lugar se ubica en el político, con el 36,4%, y la opción en el ámbito judicial tiene un 18,2%.
0: Lo judicial no interesa porque el Poder Judicial da vergüenza.
1: Totalmente. Entonces,
0: nadie apuesta al Poder Judicial. Lo importante para mí es que el tipo se vaya. Después a mí, lo que pase de acá de 10 años con Adorni, no me interesa, porque yo no odio a nadie. Adorni. Ah, y un dato mínimo, lo digo, Cato, perdón. A ver, vienen las noticias. Es para psicólogos, lo vamos a hablar. ¿Qué necesidad de decir yo no soy un chorro? ¿Después lo analizamos? Sí, la verdad, 7:31, noticias.
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6: Siete y media de la mañana en Buenos Aires, la temperatura 10 grados 2 décimas. Rige el levantamiento del secreto fiscal y bancario de Adorni. La justicia lo dispuso en el marco de la causa por enriquecimiento ilícito con el fin de profundizar la pesquisa tecnológica y financiera sobre el jefe de gabinete. En paralelo, se liberaron órdenes de presentación y pedidos de informes a más de 30 organismos públicos. Atención automovilistas, choque y vuelco en Caballito. El vehículo que se dio vuelta es un taxi. 3 heridos fueron trasladados al Hospital Durán. El tránsito está cortado en Calasanz y Formosa. Pablo Dybala minimizó la posibilidad de llegar a Boca. El jugador de la Roma dijo que es una posibilidad, pero actualmente hoy todos los clubes son una opción.
7: Todavía soy jugador de la Roma, la final de mes, así que por respeto al club no voy a hablar de mi futuro. Todavía no lo tengo decidido, no sé cuál va a ser, así que no puedo decirte algo que todavía no conozco. Sí, hay posibilidades de todo. En el fútbol nunca se sabe. He vivido muchas situaciones a lo largo de mi carrera donde muchas veces pensé que iba a pasar algo y terminaba pasando otra cosa, pero bueno, esto es así, el fútbol siempre sorprende. Boca, veremos.
6: En la ciudad de Buenos Aires, la temperatura 10 grados 2 décimas, humedad 93%. 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
6: De 35, bueno, la gente es la que manda, en este caso el pueblo de Secreto de Sumario, y queremos escuchar lo que piensan, lo que dicen, porque hoy por hoy lo más importante es escucharlo a ustedes. Ya habló Adorni en ese tema, cómo están con los aumentos, cómo están para llegar a fin de mes. Hoy es 14 o 13, mejor dicho, y ya la gente no tiene un peso. Digo por gente amiga que está ya sin dinero, señora.
7: Nos escuchan desde distintos puntos de la Argentina. Está Oscar de Roldán, Santa Fe, y dice: Adorni es un boludo y con esta corte zafa. Si no, miralo a Macri, Caputo, Sturzenegger, etcétera, etcétera. A afanar, mi amor, diría el indio. Pura joda. También nos escribe Liliana y dice: buen día, Darío y equipo. Vivimos dentro de una novela de ciencia ficción distópica en la que se toma naturalmente lo que debería ser una barbaridad. Y la inmensa mayoría asiste impávida ante esta locura generalizada. ¡Qué enorme pabellón psiquiátrico que somos! No puede ser que no reaccionemos, que sigamos paralizados. También nos escribe Santiago y dice: buen día, Darío y equipo. Yo creo que como ya estamos relajados de salir campeones en 2022 y como que ahora lo tomamos menos ansiosos al Mundial. Esta es la opinión respecto de cómo está tomando la gente, ¿no?, el comienzo de la Copa del Mundo. También Claudio dice:
8: perdón, yo tengo una ansiedad. Yo quiero salir campeón.
7: Sí,
8: de
7: yo también, supuesto, amigo. Por supuesto. Yo ya me miré varios partidos.
6: Yo quiero la opinión de los futboleros.
7: Qué enorme pabellón psiquiátrico que somos. No puede ser que no reaccionemos, que sigamos paralizados. También nos escribe Santiago y dice: buen día, Darío y equipo. Yo creo que como ya estamos relajados de salir campeones en 2022 y como que ahora lo tomamos menos ansiosos al Mundial. Esta es la opinión respecto de cómo está tomando la gente, ¿no?, el comienzo de la Copa del Mundo.

0: mejorado, pero... Y Pochettino, la mano de Pochettino se nota. Pero sí, que vienen jugando bien Estados Unidos hace rato que viene jugando. Después en las instancias finales pesa la trayectoria y un montón de cosas. Pero que Estados Unidos no iba a ser fácil, yo lo tenía claro.
1: Hace tiempo que viene jugando bien y tirando bombas también.
2: Exacto. Ah, sí. Claudio dice, a Adorni no lo echan porque si habla va preso hasta Conan. Alfredo de Belgrano dice, buen día amigos. Pienso que es un tema ético principalmente. Esto haciendo alusión a la encuesta.

0: como siempre.
1: El diario no... Te damos las tapas de los diarios. Diario Perfil, en la tapa está tomando un mate. El operativo limpieza de Betina, la esposa de Adorni, elimina de su sitio clientes vinculados al Estado. Sé que el liquid paper que borrás y la justicia te va a perdonar. Y contribuye a ordenar el patrimonio de su marido, que es el de ella, que no presentó al anexo con los bienes de ella en la declaración jurada. Otro título: el PRO le exige a Milei que pida la renuncia de Adorni o que lo despida. Otro título: con la salida de bolsa, con la salida a la bolsa de SpaceX, Musk se convierte en el primer billonario. Así está. En vez de millonario,
2: billonario.
1: Otro título: Canadá y Estados Unidos tuvieron sus propias ceremonias inaugurales. Esto tiene que ver con el Mundial. Juana Tinelli acusó al exnovio por violencia. Y este tipo se prendió ya perfil en esto. Tapia tendrá un mundial entre estadios y tribunales. Avanzan las causas. Pregunto. Si Tapia tiene autorización para estar en el mundial, ¿cómo va a tener un mundial entre el mundial y tribunales? O entre los estadios y tribunales. ¿Va a venir cada vez que lo citen? Qué mal que está el periodismo a la hora de querer vender lo que no sabe vender. Otro título: Juana Tinelli acusó a su exnovio por violencia. Y el otro título final: la universidad en la institución mejor valorada por la sociedad. Por eso marchamos, pueblo querido. Los títulos del diario Perfil.
2: Bueno, vamos con página 12, que tiene un Adorni chiquitito y cabizbajo. Y el título es muy tanguero, tiki, solo fané y descangallado.
1: Que cante Chamorro.
2: Hermoso, inconsistentes al punto de resultar ofensivas, es cierto. Las explicaciones de Manuel Adorni sobre su meteórico enriquecimiento marcan un punto límite al gobierno. Hasta el PRO salió a exigirle públicamente a Milei que eche al deslomado jefe de gabinete. También lo reclamaron desde la UCR y Provincias Unidas. El peronismo presentó un proyecto de resolución en el Senado para interpelarlo y votar la moción de censura y destitución, que se suma a las de diputados. Otros títulos: orgullosos de Cristina, en el mes del orgullo, grupos LGTBIQ+ se concentraron en San José 1111 en apoyo a la expresidenta, que recordemos cumple un año de detención. La contratapa de Sandra Russo: lo plebeyo es lo sagrado. David Cufré escribe los dramas del comercio. Cristian Delocchio: los nuevos superpoderes del Dibu en Estados Unidos. El Mundial, la práctica de la selección desde adentro. Luciana Bertoia: un gestito para la corte. El primer juez nombrado en la era Milei. ¿Quién es, Darío?
1: El hijo de Rosati.
2: Muy bien, el hijo de Rosati. Y voy a leer el pirulo de tapa, que es muy cortito y se llama Carta. Mandale tu carta a Cristina. Escribinos y la pasamos a buscar, o acercate y dejala en la urna. La iniciativa del

0: Municipio bonaerense de Pehuajó está siendo replicada en otras comunas y organizaciones. La invitación a participar de puño y letra y con el corazón ya mereció un modelo de estampilla con el rostro de Cristina Libre. Todas las cartas, qué hermoso, serán entregadas el lunes en el segundo piso de San José 1111. Principales títulos del diario Página 12.
1: Bueno, vamos con Clarín. Macri jugando con todo acá, El título principal, el PRO, principal aliado de Milei, pide que Adorni se vaya. El duro comunicado del partido fue impulsado por Mauricio Macri. También firmó Schiaretti, cuentan,
0: Mira.
1: Sí, el ex gobernador cordobés. Fuerte golpe acá, Darío, llamada para vos para que sigas aclarando. Fue el fuerte golpe para Tobillino. Cambian al juez de la mansión. La Cámara en lo Penal Económico le sacó el caso de la Quinta de Pilar, atribuida al tesorero de la AFA, al juez federal de Zárate, Adrián González Charvay, y se lo pasó a la jueza porteña María Straccio. Es decir, está blanqueado como que hay tribunales amigos, tribunales MK, H, 20, 33, lo que vos quieras. Tenés justicia para los colores que vos quieras.
2: ¿Y lo van a juzgar a Tobillino o le van a pegar? ¿Fuerte golpe? Bueno. Hablemos bien, muchachos. Claro, claro.
1: Bueno, fue procesado el ex jefe de Arsat, al que le encontraron dólares y drogas. Recuerden, Facundo Leal, ex funcionario en los gobiernos de Fernández y Milei, tendrá que presentarse a fin de mes en la justicia de San Isidro. Le habían encontrado $2.400.000 en efectivo, además de drogas, al allanar sus domicilios. Una pinturita, lástima lo de Arsat, va a ser otro de los temas que vamos a hablar, con la importancia que tiene para la materia gris argentina, y están destruyendo este programa. La foto, Elon Musk, el primer billonario del mundo. ¿Y a mí qué me importa? Hoy salieron a la venta las acciones, donde se muestra, ojo, que todo eso también es un círculo virtuoso de parte de ellos, que mandan a comprar las acciones para generar ganancias impresionantes. Todo un gran negocio que un día lo vamos a explicar. Dan por aprobadas materias egresados de colegios de la UBA a los que hayan finalizado quinto año en el Nacional Buenos Aires, Carlos Pellegrini y otros. Pero yo tenía entendido, dan aprobadas para materias del CBC. Yo tenía entendido que no hacías el CBC.
0: No, sí. Ahora lo hacen también. Es así, vos haces sexto año. Yo no sé cómo es ahora, te digo mi época, porque ya tengo...
1: Ah, quinto
0: año. Hacés sexto, pero si te queda alguna específica que sexto no te cubrió, haces un par de materias en el CBC, pero no te lo comes entero, digo.
1: Claro, claro, porque la idea justamente es que entran directo. Bueno, Estados Unidos en un debut contundente, lo que veníamos diciendo, le peinó la cara pobre a Paraguay, el equipo de Estados Unidos.
3: Bueno, vamos con la portada de Crónica, porque en el día a día pasan cosas. El título principal es alto costo, tarifas en alza y salarios atrasados. Los aumentos acumulados en luz, gas, agua y transporte crecieron por encima de la inflación y de los ingresos formales. Mientras avanza la quita de subsidios, los hogares destinan una porción cada vez mayor de sus recursos a cubrir gastos fijos y reducen el consumo de alimentos y otros bienes básicos. No lo trae esta portada, pero el lunes aumenta otra vez el colectivo.
2: Tal cual.
3: En el AMBA. Así que tenerlo en
2: cuenta. Pero la inflación baja.
3: Las personas con discapacidad podrán viajar gratis utilizando su tarjeta SUBE, es otro de los títulos. Medio confuso el título porque, las personas con discapacidad siempre viajaron gratis, ahora va a estar vinculado a la SUBE directamente, no es que van a tener que presentar el CUD como era hasta ahora. El equipo que tiene en mente Scaloni para enfrentar a Argelia. Sin Tagliafico lesionado, el técnico debe definir cómo conformará la dupla de centrales para confirmar al reemplazante en el lateral izquierdo. En el mediocampo está todo claro y la otra incógnita pasa por el centro delantero. Dibu volvió a entrenar con normalidad. Hoy juegan Qatar, Suiza, Brasil, Marruecos y Haití, Escocia.
1: Partido
3: Brasil, Marruecos. Sí, tremendo, tremendo. Nos vamos al margen derecho, dice, escándalo, Juanita Tinelli denunció a su exnovio por agresión. El hecho habría ocurrido en un boliche de la Costanera. Cuando llegó la policía, el joven ya no estaba en el lugar. Hay un textual, a ver, ¿quién lo dijo? Me gusta que adivinen. Fue el peor viernes de la temporada. ¿Quién lo dijo? Colapinto. Mira. Franco se mostró disconforme con el rendimiento de su Alpine tras las dos primeras prácticas del GP de Barcelona. Hoy, a partir de las 11, la clasificación para la carrera de mañana. Y el último título es deportivo también, tiene que ver con el Mundial y dice: Estados Unidos aplastó 4-1 a Paraguay y Canadá-Bosnia terminaron 1-1.
2: Muy bien, vamos con el diario La Nación. Se profundiza la baja del riesgo país y crece el optimismo en los mercados. Ya le explicamos, el optimismo en los mercados es aplastar al pueblo. Clima financiero, el indicador cerró a 437 puntos, el nivel más bajo desde mayo de 2018 que gobernaba Mauricio Macri. Es decir, la derecha trabaja para los mercados y no para el pueblo, para que usted entienda claramente. Otro título, fuerte presión del PRO para que Adorni se vaya. Aliado, no apoya la interpelación, pero pidió su desplazamiento. Vamos, muchachos, para que ya todos pegados, sí, claro, al Congreso. Ahí son todo parte. Ustedes la otra vez fueron y les mintió en la cara y lo aplaudieron. ¿Se acuerda? Que estaban todos arriba y lo aplaudían y no dejaban que la oposición pregunte. Bueno, hay que tener memoria y vergüenza. Revés para Tapia y Tobillino en la causa de la mansión. Cambio de juez, nada más profundo. Otro título, Estados Unidos debutó con un baile. Le ganó 4-1 a Paraguay, muy flojito, muy lento Paraguay, ¿eh? Otro título, Scaloni quiere un equipo motivado desde el debut. El DT pretende evitar sorpresas como en Qatar. Dibu y los otros lesionados ya se entrenan a la par del resto. Claro, uno lee, qué mundo loco, ¿no? Porque acá vemos que Estados Unidos le ganó a Paraguay en el fútbol. Y abajo dice, Estados Unidos e Irán. Y uno dice, ¿se enfrentan en la próxima? No, más cerca que nunca de un acuerdo, es por la guerra.
0: Claro.
2: Es loco el mundo. Y si a esto le sumo, atención, Romina, Tiki y Chamorro. Está loco el mundo. País psiquiátrico y mundo psiquiátrico. Furor por las acciones de SpaceX. Musk promete llegar a Marte. No vamos a la mierda. 7:48, vamos.
3: Vamos con Diario Popular. Tenemos una foto en la portada con los jugadores de Estados Unidos contentísimos. El título es Paraguay estrellado. Estados Unidos golpeó duro a los guaraníes. El equipo del argentino Mauricio Pochettino goleó 4-1 y fue muy superior al de... Bueno, le falta una palabra acá, ¿eh? Al de Alfaro, ahí está. También argentino. Bueno, fue un baile en Los Ángeles, dice Diario Popular. Además, otro de los títulos, aumentan los colectivos y trenes en el AMBA. Desde este lunes suben las tarifas un 2%. El gobierno anunció que las personas con discapacidad podrán viajar en trenes y colectivos sin certificado.
1: 11% en lo que va del año, el aumento de colectivos en el AMBA, impresionante.
3: Impresionante.
1: Pero, como dice Darío, 2% la inflación, ¿no?
3: Nos vamos al margen derecho. Pese a algunas dificultades, la selección es puro optimismo. A pesar de que el equipo no está confirmado por lesiones, los integrantes de la escaloneta se salen de la vaina por empezar a defender la corona. En una sesión de fotos desparramaron toda la buena onda. Además, con Tello de árbitro, Canadá empató con Bosnia en el final. Otro de los títulos, Arruabarrena llegó al país para tener su segundo ciclo en Boca. Sebastián Villa cada vez más cerca de regresar al CNIC. Emotiva despedida de Ander Herrera. Y en la parte superior, mira, aparece lo de Adorni en Diario Popular. Dice, fiscal analiza ampliar la causa por enriquecimiento ilícito. Escándalo pegó en redes. Este es el título que pone en su portada Diario Popular.

0: Vamos con el diario deportivo Olé. Estados Unidos 4-1. ¡Qué Poché! Dice por. El equipo de Pochettino sorprendió al Paraguay de Alfaro. En gran actuación, paseó con goleada en el estreno de Los Ángeles. Selección el 1-1 de Scaloni. Con Senesi se completa el plantel. Olé te cuenta cómo está cada uno de los 26 a 4 días del debut. Hoy 4 partidos, señores. Hermoso día, hermoso día. Qatar versus Suiza. Me gusta Suiza, digo. Brasil versus Marruecos. Me gusta Marruecos. Haití versus Escocia. Escocia está renovado. Atención con eso. Y Australia versus Turquía. Me banco a lo turco. Bien. Tengo varios coturas, amigo. Muy bien. 7:51. Diario Deportivo. Olé, vamos. Volviendo al tema de los turcos. ¿Viste? Como turco en la neblina, se dice.
1: Sí, es cierto.
0: Lo otro es gorila en la niebla. Qué choque de culturas, ¿no? 7:51. Bueno, déme las vías de comunicación.
1: Sí.
0: El tiempo, ¿cómo está? Hay gente que recién está despertando y vamos a decir que no vamos a hablar de Adorni. Adorni habla por sí mismo. Dale, vamos.
1: Nuestro WhatsApp es el 11-23-660-710. 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
2: Que viene no, con amor, un... amor, amor, amor, amor.
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1: No.
0: No. Ah, perdón, me equivoqué. 7:53. Dime más mensajes. ¿Qué dice la gente?
1: Hay muchísima
0: gente. ¿Cómo está el chat? ¿Está tranquilo el chat o más o menos? Bien.
1: No,
0: están todos
1: no.
0: De acuerdo, supongo yo, con el tema Adorni, ¿no?
1: No está tan tranquilo, justamente bueno. Por el
0: chat
1: tema
0: es como Adorni. Siempre está intranquilo. En todas las radios que trabajé, siempre el chat.
1: A mí me
0: tranquilo.
1: Encanta, porque hay mucho debate, viste, mucho ida y vuelta entre ellos, que van viendo sus propios mensajes y van contestando ahí, y está bueno.
0: ¿Hay agravios o tranqui?
1: No, por ahora viene tranquilo.
0: Por favor, los oyentes de Secreto de Sumario que están, no se peleen. Puedes decir, no estoy de acuerdo con tu impresentable opinión.
1: Ahí está.
0: Y el otro dice, bueno, y yo no estoy de acuerdo con las formas que vos redactás tus lindos tweets.
1: Ahí está.
0: ¿Está bien o no? Vamos, sí. Ahí está.
1: Para acá dice, hola Darío, yo como argentino riojano, nativo de esta bendita provincia, escucharlo hablar a Adorni me hace sentir como un... Lo voy a decir como lo dice, ¿eh? Me hace sentir como un pelotudo mayor. Soy Román Cortés de La Rioja.
0: Ojo, algunos proponen declarar el día 10 de junio el día del boludo.
1: Sí. Ojo. Y sí, pues nos está tomando el pelo.
0: Habría que ponerlo en Facundo Cabral. Hay tantos boludos, ¿se acuerdan?
1: Sí.
0: Hermoso. Eso había que buscarlo, Catito. El día del boludo, vamos.
1: Susana de Tandil dice, qué desastre esto de Adorni y Milei, todos ladrones. Tienen que irse cuanto antes, si no aquí no queda nada. Venden todo lo nuestro. Qué desgracia la derecha y la justicia que tenemos también, ¿no? Dice Susana. Un beso grande para ella y para la gente de Tandil.
0: Ahora, qué feo, porque nosotros todos criticamos al Poder Judicial porque no hace nada. Pero qué feo, porque hay mucha gente de bien del Poder claro. Judicial, que los que mencionamos nosotros directamente, no hagan nada y sigan igual.
1: Sí.
0: Y que vayan por la calle diciendo que no son jueces. Aclaro, en las reuniones sociales, cuando va alguien que no es conocido y le preguntan a qué te dedicas, abogado.
2: Pero exacto. Tal cual. Y te acordás que en una época los jueces tenían en la patente Poder Judicial.
0: Ya no.
2: Ni por casualidad.
0: Es más, algunos ni usan los autos con chofer. Conozco que no usan los autos con chofer porque mejor que no se sepa.
2: Pero es como decís vos, ¿te acordás lo que decía Zaffaroni cuando estuvo en el programa en lo de Lalo? En una de las cenas que haces, dijo, son 2.500, 3.000 jueces. El problema son 40 que manchan a todo el resto que labura.
0: Tal cual.
2: Los de Comodoro Pi, ¿no? Los de
0: está muy bien que un juez cobre muy bien, pero el juez que es corrupto o que niega justicia, o que no está al servicio del pueblo, o no aplica la ley, y la verdad que cobre mucho, da un poco de bronca.
1: Ay,
0: ¿no?
1: Sí. Eliana, desde Brasil, nos está escuchando, dice, buenos días Darío y a todos en Radio 10. Es estupendo empezar el día escuchando vuestros comentarios. He aprendido a escucharlos y empiezo a comprender que la corrupción y el descaro son una constante en la extrema derecha. Nadie se merece eso. Por acá nos escribe desde San Juan, Alberto, dice, buen día queridos. Algunos dicen que el dibujo de Adorni es un Rembrandt, otros que es un Guernica, pero no es la Capilla Sixtina en su esplendor que toda la gente ve semejante obra de arte, menos en el Poder Judicial que lo ve en blanco, dice Alberto.
2: Yo diría que es el grito de Munch.
1: Ah, sí.
0: Exactamente. Bueno, quiero aclarar, porque a ver, si algún día a alguno se le ocurre decir que el homicidio no es delito, obviamente todos vamos a saltar. Bueno, si a alguno se le ocurre decir que la evasión no es delito, la gente no sabe porque ninguno es mayoritariamente evasor. Y el homicidio es como fuerte, te marca. Pero todos los delitos del Código Penal, doctora, son iguales, ¿no?
1: Sí, absolutamente.
0: Condenado por un delito menor o mayor, no me gusta calificar, es un condenado. Vamos a decir la verdad.
1: Sí.
0: Porque delincuente, acá la gente usa mucho la palabra delincuente y hay muchos delincuentes que están en el poder. Porque todavía no hubo condena. Uh-huh. Está claro. Vale, en un ratito vamos a hablar de los del año de Cristina detenida y todo lo que pasó ese día. 7:57. ¿Quieres saber cómo nos va en Pesqui más, Darío?
1: Ay, sí,
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1: por
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0: Viernes.
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0: 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Y la pasa bien, 1:20, buena música, buenos recuerdos, actualidad. Mucha actualidad, que va de mi lado eso. El tema es que no me da tema el país de hacer actualidad. Me tengo que romper la cabeza cada semana.
1: Me imagino.
0: No tengo actualidad para hacer. Che, te aparece un Adorni, un Esper, ya no sabemos qué hacer. Y atención, porque va a ser muy emotivo. 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
1: Acá te la están elogiando mucho la remera, ¿eh?
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1: Bueno. Importantísimo.
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0: ¿Tenía un pendrive de vestidos?
1: No.
0: No, perfecto. Bueno, Chamorrito, ¿cómo hace la gente para anotarse? Dale.
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0: ¿Cómo son sus redes sociales, Chamorro? Pues se pone celoso y Romina también.
1: Sí.
0: Romina no se pone celosa, pero también.
2: No,
0: dale.
2: Yo me pongo
1: un poquito
2: celoso.
1: Sí me pongo celoso.
2: Yo tengo menos seguidores que Adorni en este momento.
0: Perfecto.
2: Así que les pido Chamorro JOK en Instagram, X, Facebook y TikTok.
1: Que
2: mis hijas me hacen todo eso.
0: Con la K quedaste marcado.
2: Con la K quedé marcado y bien, bien en camino.
1: Después digo las mías que son al tope de las noticias.
0: Muy bien, Romina. ¡Qué disciplina! ¡Qué disciplina radial, señores! Las 8 andado y sereno. Como vos querés, Cato. Para vos. In your face. 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
3: Es la hora 8, en Buenos Aires la temperatura 9 grados 2 décimas. Incertidumbre por el futuro de la fábrica argentina de aviones. Los trabajadores y el sindicato que los nuclea advierten por la falta de respuestas a los reclamos salariales, la caída de la actividad, la demora en la firma de contratos estratégicos y pedidos de investigación sobre la conducción. En julio aumentarán 2,1% jubilaciones, pensiones y asignaciones sociales en sintonía con el último índice de inflación. La mínima pasará a algo más de 411.780 pesos. Con el bono de refuerzo de 70.000, el ingreso total alcanzará poco más de 481.780 pesos. Un posible acuerdo entre Irán y Estados Unidos hizo caer la cotización del petróleo. El precio del crudo Brent operaba cerca de los $87 por barril y en Estados Unidos el WTI cotizaba en $84.73, un desplome superior al 3,45%.
4: Mundial 2026.
3: Marco Senesi se suma a la concentración de la selección argentina en Kansas. El defensor fue convocado a último momento tras la lesión de Leonardo Valerdi.
5: Bueno, la verdad que muy contento. Primero también quería mandar un abrazo al flaco, mandar un abrazo grande y que tenga una pronta recuperación. Y nada, ahora contento de esta oportunidad, muy feliz. Y nada, estaba entrenándome a la expectativa, obviamente no tuve contacto de nada hasta último momento. Y uno de la esperanza siempre la tiene, así que nada, la altura hasta último momento y bueno, feliz de que se dio. Es el sueño que cualquier chico tiene cuando arranca a jugar a la pelota en su barrio y creo que hoy lo estoy cumpliendo.
3: En la ciudad de la temperatura 9 grados 2 décimas, humedad 93%. 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

0: Buen día, Darío y equipo. ¿Qué espera el fiscal para llamarlo a indagatoria? Quiero equivocarme, pero esto va camino a la nada. ¿Hasta qué año? ¿Hasta el 2050 va a seguir juntando pruebas? Con todo lo que tiene ya para meterlo en cana ya mismo. Buen día, Daniel de San Andrés.
1: Buen día, Darío Villarreal y equipo. Que tengan muy buen sábado, Catalina de San Miguel.
2: Darío, vos que sos un tipo de esperanza, que nos das alegría todos los fines de semana, que se posa la atención en las cosas sencillas de la vida, yo te digo que el próximo gobierno va a ser peronista. Tengamos esperanza, pongamos los que somos creyentes debajo del manto de la Virgen de Luján este país, pero se están armando cosas en silencio, debajo de la tierra, muy importantes. Nos falta la batalla final, pero la vamos a ganar. Tengamos confianza que el próximo gobierno va a sacar este país de las llamas. Un abrazo inmenso y gracias por todo lo que dan. Felicitaciones. Van a seguir siendo el primer programa de la mañana de los sábados y domingos. María Marta.
3: Hola, mis amigos, buen día, Rubén de Catón del Pana, saludos compañeros. Mira, Darío, yo no creo que pase nada, y no fue inocente esa entrevista, fue a buscar el mal menor para que lo terminen juzgando por algo que, algo más chico, pueda salvar las propiedades que tiene y zafe judicialmente, porque lo van a hacer zafar. Es Comodoro Pro, no va a pasar nada, nada. Mejor que se quede en el gobierno, que así hace más daño. Abrazo.
4: Hola, buen día, Darío y compañía. No le pueden soltar la mano al presidente Adorni, porque son los dos lo mismo. Están entongados con la estafa Libra. Ahí se han hecho millonarios. Ya se sabe que Adorni estaba con el presidente cuando posteó. Entonces, no le puede soltar la mano. Tiene miedo que hable y tiene miedo también de quedarse sin la plata, porque ahí están entongados los dos. Un abrazo grande, Norma de Boulogne.
5: 808 y Secreto del Sumario cumple. Habíamos sorteado una hermosa remera de la selección argentina.
6: ¡Qué precioso! ¿Eh?
5: La que va a usar en la tercera fecha. Esta es la alternativa, la marca de las tres tiras. Es hermosa, te digo la verdad, es para salir. Mirá qué lindo.
7: Sí. Ay, no quiero que se vaya.
5: Ahí está. Atrás dice Argentina, tiene un detalle arriba, fíjate. Mucha gente va a decir, che, vamos a ver si podemos sortear la celeste y blanca, que es la que va a debutar el martes para la semana que viene. Hablamos con nuestro amigo Julián Capazo, le mandamos un saludo a la mamá de Julián Capazo, que es hermosa. Gracias. Porque le manda reenviado a Capazo, que está durmiendo, todo lo que vamos diciendo nosotros. Claro. Él me manda las pruebas, que no tiene Adorni, para decirme que la mamá me está escuchando. Y la mamá, qué buena oyente. Tal cual lo que decimos. Tiki dijo tal cosa. Romina dijo tal otra.
7: Chamorra.
5: Saludo a la mamá que vive en Temperley de nuestro amigo Julián Capazo, que le decimos todas estas flores para que nos mande otra camiseta.
7: Otra camiseta. Claro.
5: La ganadora está aquí en la puerta de la radio, obviamente aquí adentro. Le vamos a dar el premio, se va a sacar una foto y siga participando. ¿Qué número llama la gente para cualquier tipo de sorteo? 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
7: 11-23-66-0710 es nuestro WhatsApp.
5: 809, un par de mensajes porque me gusta lo que dice. Igual la gente no está enardecida, está como...
7: No, está como que no lo puede creer la gente.
5: Claro, está asumida de que son todos delincuentes, me parece a mí, ¿no?
7: Sí, sí,
5: que no vale la pena enojarse.
7: Por acá dicen, buen día, acá escuchándolos desde General Campos, La Pampa. Increíble que nos pase esto. Tanta gente a lo largo de la historia ha hecho tanto por el país y estos cipayos, piratas individualistas vienen a romper todo. Lo peor es que en el seno de la sociedad se haya normalizado la estafa desde el Estado. Milei está esperando que sea el legislativo quien destruya a Adorni. Teme que si lo hace él, lo arrastre junto a toda la banda. Esto lo manda Nori, un beso grande para la gente de La Pampa.
6: Sí, muy sugestivo que en la declaración, como dice Darío, en los medios, en la nota que dio, mandó con todo el tema que ganó con Libra.
7: Claro.
6: Y ahí hay que dar explicaciones. ¿Cómo?
7: Perdón.
6: ¿Usted cobró con Libra?
7: Claro.
6: ¿Cómo? ¿Y quién se la dio? ¿De dónde la sacó? ¿Tiene algo que ver con Milei y la hermana?
7: Bueno, son todas preguntas que debería hacer un juez, ¿no? Y vincular justamente esas causas. Uno más. Buen día, queridos. Algunos dicen que... este ya lo compartí, de Alberto de San Juan, que lo del dibujo de Adorni. Pero este no. Adorni dijo que encontró $200,000 escondidos en un libro del padre. Darío, no puedo comprender racionalmente cómo hizo el padre para esconder en un libro 2,000 billetes. Saludos, dice Renato desde Bahía Blanca.
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0: Canta Rubén Juárez.
1: Sí, señor.
0: Qué grande que es. Che, yo hice un cómputo ya de todos los temas musicales que ponemos en una hora, 12 minutos. Qué linda música tiene Secreto de su Mano. Ah, lo digo sí. Yo. Yo sé que a los oyentes les gusta, pero pasamos de Astor Piazzolla, Rubén Juárez, el negro Víctor Heredia, y otra vez Víctor Heredia, y siempre Víctor Heredia. Pero qué vamos a hacer. Atención, tenemos un regalo para los oyentes.
1: Claro,
0: otro más. Estamos
1: otro más.
0: De regalo en el mes de... Nos encontramos un pendrive con mucho regalo, vamos.
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0: Rubén y su señor están invitados el próximo 19 a Pesqui más Darío. No pude irlo otra vez, creo que esta vez va a poder. Y atención, que me voy a decirlo antes. Está invitado el doctor José Ubeira, que prometió la presencia. Esta es la séptima función del espectáculo. Hubo seis antes. Lo invité seis veces al doctor. Cuando se enteró que venía Tiki, ahora voy.
2: Ahora voy. Está celoso.
3: Bueno,
2: está
3: de loco. Está celoso. Espera que llegue. Espera que llegue.
0: Yo le estoy presionando, le digo, doctor, usted le dijo al público, al pueblo argentino, le dijo que venía,
2: Sí. Darío, ¿le puedo hacer una pregunta?
0: ¿Cómo no?
2: Comprometedora, si se quiere, Cuando largó la primera Pesqui más Darío, ¿pensó que iba a llegar a siete y más?
0: Y yo veía que la gente tenía entusiasmo.
3: Es optimista.
0: Por vernos. Sí, no sé. El teatro es chico, son 100 personas, el precio es muy barato, Pesqui es muy gracioso. Yo me lo llevo a Pesqui a la mesa de luz. ¿Yo sabes qué hago? Le hago grabar cosas a Pesqui en el celular y se la mando a un amigo. Y al rato me dice, qué hijo de puta, es un fenómeno, es un grande.
1: Ay,
0: y además, cuando vamos a jugar al fútbol, en alguna jugada le digo, Mauricio, ¿qué está pasando? La pelota. Es hermoso.
1: Y Guadalupe Cuevas también, que es fantástica.
0: Guadalupe Cuevas. Bueno, estamos esperando. Le mando un saludo a Enzo Pinto, que estuve ayer. Se está recuperando. Ojalá anda bien de la voz. Así que en cualquier momento, Enzo querido, que estás escuchando, un abrazo grande. Y también para Fernando Collado. Después, cuando vuelo, no sé, va a tener que ser más largo el espectáculo, porque usted no se va.
1: Ah, pero yo
0: entro. Usted no está reemplazando. No. usted tiene el pase acá, 100 millones de dólares.
1: Ah, mirá de lo que me entero acá.
0: Julián Álvarez. ¿Sabe cuánto vale?
1: Guárdamelo en un pendrive.
0: ¿Sabe cuál es la cláusula de salida de Julián Álvarez del Atlético de Madrid? ¿Usted sabe?
2: Sí, yo sé.
0: 500 millones de dólares.
1: Mira.
0: Si tenés un pendrive, ¡vamos!

0: ¿A usted le demostró a Adorni que tenía todos los números en orden?
1: Digamos, las cosas que me presentó estaban en orden.
2: Yo al presidente le dije que tenía todo para mostrarle todo lo que haga falta para demostrarle que todo era falso. Y el presidente confió en mí. No hizo falta que le muestre nada.
3: Después, vos me decís, che, bueno, ¿y Bitcoin es una oruga? ¿Qué sé yo? No sé. A mí lo que me parece de Bitcoin es que me gustaría probarlo cuando no haya demanda del otro lado, ¿no? Un día que alguien tenga para vender y del otro lado no haya nadie que quiera comprar. Bueno, veremos. Me parece que las criptomonedas son... No sé si es una, si tomarlo como una inversión, pero porque yo tengo conceptualmente metido en la cabeza las stablecoins y no la cripto volátil, el Bitcoin. Pero bueno, quien lo quiera ver como una inversión me parece bien.
2: Como te dije, empecé a trabajar a los 18 años. Mi primer dinero, por así decirlo, lo hago cuando fallece mi papá en el 2002, que el dinero que me encontré que nos encontramos con mi hermano en el departamento. Después, en el 2000, seguimos trabajando. Después yo en el medio conozco a mi mujer, digo, nos casamos, seguimos trabajando, unificamos los ahorros. Después en el 2013 yo empiezo a incursionar en el mundo del Bitcoin. Después en el 2014 empiezo efectivamente a invertir fuerte en Bitcoin. Eran otras épocas, digo, te estoy hablando de hace 10, 13 años atrás, ¿no? De hecho en aquel momento mi mujer no estaba muy de acuerdo, era algo medio abstracto en su momento. Entre 2014 y 2018 efectivamente ganamos bastante dinero con esta inversión. Después en el medio yo soy papá.
4: ¿Cuánto ganó?
2: Mira, ahí yo más o menos teníamos, reconstruyendo la historia con mi mujer, invertimos aproximadamente unos $200,000 y ganamos aproximadamente unos 300 mil dólares. ¿Qué dijiste en mis declaraciones juradas?
5: Yo dije que su declaración jurada no figura, por ejemplo, la casa que está en Exaltación de la Cruz.
2: Bueno, que vos tengas una lectura incorrecta de declaraciones juradas, tiempos y diferentes organismos, es un tema tuyo, Gallardo. Está todo lo que tiene que estar declarado, está correctamente declarado en cada uno de los organismos. Que vos no lo comprendas, yo no puedo hacer nada. Está todo impecable. Lo demás son conjeturas tuyas en las que yo no voy a entrar, ni ahora ni nunca, porque tampoco lo he hecho antes.
6: No, no lo declaramos porque la manera de escaparte de la política, era de la vieja política, antes era ahorrando en negro. Digo, esto lo sabe el 99% de los argentinos que tuvieron como te decía al principio, que tuvieron la suerte de poder tener un ahorro. No se me hubiese nunca ocurrido ahorrar en blanco, menos aún en aquellos años.
3: Y te cuento una... hace muchos años, el Bitcoin creo que estaba $6,000, no sé cuánto fue, pero debe ser hace 5 o 6 años. Me acuerdo que entro en una clase que nada que ver, de finanzas públicas, o sea, nada que ver, a darla, y veo un pibe como con dos alrededor, con una notebook en clase, como muy atentos a lo que pasa, y digo, che, ¿qué estás haciendo? No, compré Bitcoin, nada, mira vos, yo no estaba muy metido en el tema.
6: Que desde ya hago un mea culpa, por supuesto que cometí un error. De hecho, voy a pagar hasta el último impuesto que me corresponda pagar, hasta la última multa, todos los intereses, todo lo que devenga de este error. Pero ni soy un chorro, todo lo hice en la actividad privada y de hecho nunca tuve un cargo público. Jamás en mi vida tuve un cargo público, ni mi mujer, ni yo. Mi primer cargo público fue el 10 de diciembre de 2023. El 10 de diciembre de 2023 cuando el presidente Milei me convoca.
7: ¿Cuánta impunidad es? ¿Cuánta bronca te da que te tomen el pelo así? Yo no me siento con el pelo tomado, pero digo, ¿cuánta paciencia del periodista, no? O los periodistas que le hacían notas y aguantaban esto. Porque ahora, ¿cómo se ubican los periodistas? No hay ningún periodista, por más que lo abrace, Adorni, que sea amigo, públicamente puede defenderlo. No hay nada para defender. Ahora, el tema de que evadir no es un delito... es mentira, o sea que no lo pueden defender por la peor, que la evasión es un delito.
8: Error.
7: Hay un fuero que se llama derecho penal tributario.
8: Error, dijo error.
7: Claro. A ver, hace media culpa. Si un homicida le muestran tres cuerpos, sí, lo maté yo, hago media culpa. Adentro. Vuelvo a repetir. Voy a esperar que esta misma declaración la haga ante el juez. Porque si hace esta misma declaración del juez, se lo van a llevar. está lo que se llama confeso.
4: Claro, no está exculpándose, todo lo contrario, está incriminándose.
7: Tal cual, está confesando un hecho y abriendo la puerta para un montón más de delitos que lo tienen que investigar.
8: Doctores, ¿vieron cuando hablamos de un delito crimines causa? Se comete un delito y después se comete otro para tapar el primero. Voy a hacer una analogía con el caso Adorni. Él confiesa un delito para tapar otro, peor.
7: Claro.
8: Pero confiesa un delito. Con lo cual, que en el mejor de los casos, que es que esto, no sé, se lo crea la justicia, esa es la estrategia. Yo creo que hay que escarbar y que todo va a saltar. Pero, y que es todo mentira.
7: Pero mira, no hay ningún juez que le pueda creer a alguien que no tiene ninguna documentación.
8: Escúchame.
7: Porque si no van a decir, sí, yo esta plata la encontré en el libro. ¿Cuándo está? ¿Sacaste la foto del libro? ¿Dónde está la plata del libro? ¿Cómo puedes decir esto? Él está hablando con un periodista y piensa que eso se lo va a decir un juez. Me contaron que las fuentes judiciales que investigan dijeron, che, díganle al abogado que no me diga esto acá, porque lo voy a tener que meter preso.
8: Claro, claro.
7: Porque uno, cualquier persona que va a tribunales, primero se niega a declarar. ¿Estamos claro. de acuerdo?
8: Claro.
7: Y nunca, o si no dice, soy inocente.
8: Ahí tengo
7: nadie
8: una pregunta.
7: Se me da culpa. Sería, se imagina que habría muchos más casos esclarecidos si todos los delincuentes dicen,
8: por supuesto,
7: me da culpa.
8: Tengo una pregunta para vos. ¿Hay prisión por evasión en Argentina?
7: Sí, hay sí,
9: aprobación. Más de un, tenés que no. Evadir okay. más no de sabía. Un millón.
7: Pero mira, por administración fraudulenta, muchos casos no fueron presos. Y Cristina fue presa.
4: Pero y además no es lavado de dinero, porque también hay, digamos, en la escala
7: sí,
4: penal,
7: ¿de dónde sacó el lavado la plata? De
9: dinero. El origen.
4: Claro. Ahora, yo puedo de 3 a 10 años de prisión claro. el lavado de dinero.
9: Por eso él busca que lo acusen, con régimen Darío. Busca que lo acusen como evasor.
8: Está eligiendo su delito,
9: no como
8: me encanta. Él cree que puede elegir su delito, es hermoso.
7: Claro. No, pero hay un error. Claro. Hay un error en lo que está diciendo, ver, con todo respeto.
9: Por favor.
7: El evasor es derecho penal tributario. Correcto. Enriquecimiento ilícito es un delito contra la administración pública.
9: Correcto. Claro. Él busca que no sea ese.
7: Así, yo evadí, pero te enriqueciste.
9: Por claro. Evadir. Uh-huh. El tema es que cómo zafa claro. de lo demás.
7: Claro. Ahí está el problema. La evasión no se soluciona con plata. Encima se metió en un lío bárbaro porque ahora va a tener que pagar un montón de plata.
8: Encima.
7: ¿De dónde va a sacar la plata?
8: Claro. Y no jubilada, se le presta.
7: ¿Entendés? Y además, otra cosa, vamos a sentido común. Sí. Si él tenía la plata, ¿para qué pide un préstamo a la jubilada?
8: Ay, no, es todo mentira. Pero más allá de esto, yo me pongo, bueno, voy a poner mi ejemplo porque me imagino cómo repercute entre quienes lo votaron y entre quienes no lo votaron, ¿no? Sobre todo entre quienes lo votaron. Trabajo desde los 17 años, trabajé mucho, me deslomé, en serio. Y la verdad es que no tengo casa propia y todavía no estoy juntando para pagar el mínimo de la segunda tarjeta. Me imagino los casos en la
7: digamos, el 80% de la sociedad.
8: Escucha, y la palabra vergüenza ajena, las dos palabras me quedan chicas realmente. No tiene ninguna manera de que alguien le crea en este momento, ni el más libertario de los libertarios. De hecho, Milei está enfurecido, esto es lo que adelantaba, enfurecido con cualquiera que le diga soltale la mano. O sea, se enfurecido. Y son pocas las personas que se atreven a decírselo.
7: ¿Y qué pasa con los que lo votaron, que estabas haciendo ese análisis?
8: A mí me parece que se tienen que sentir muy estafados, pero de ahí a que lo reconozcan, hay otro tema. Después está el odio, ¿no? La gente que odia, que lo votó por odio. Hay gente que le creyó, que no lo votó por odio, lo votó porque le creyó. Esa se tiene que sentir muy estafada y da mucha vergüenza decir.
7: Pero no hay nadie que le crea, ¿eh? Nadie. Una cosa es yo lo apoyo. No. Porque mi amigo y voy hasta con él hasta el fin del mundo. Otra cosa es que le crea la barbaridad que dijo.
8: El que no le cree, pero odia al peronismo, dice, bueno, pero todos hacen eso. Uh-huh. Y por lo menos Cristina está presa.
9: Por ejemplo, hay algunas encuestas que están dando a entender que con la inflación en baja, Milei dejó de caer.
7: No, bueno, eso es fantasía. O sea,
8: eso puede haber dejado caer, pero está en un piso.
7: Che, para que terminemos con la fantasía, y esto se lo traje especialmente para Chamorro.
9: Por favor.
7: Ustedes dicen que la gente vota porque sube la inflación, vota contra el gobierno que está.
8: Votó contra el gobierno Alberto, porque la ecuación económica no le cerraba.
7: Bien, bien. ¿Y en el 2015 por qué votó?
8: Porque quería más. Son dos votos distintos.
7: ¿Sabés cuál es la inflación de mayo? Se la traigo a usted. Mayo, la inflación de Cristina Fernández de Kirchner, que perdió en diciembre, 5 meses después, las elecciones, Tiene un número de mayo, ya cuando un gobierno va saliendo, que podría tener un poquito.
8: ¿Cuánto?
7: De...
8: La verdad es que no sé.
7: 1.4. No. O sea, Cristina, claro. O mejor dicho, Scioli no perdió por la inflación. ¿Estamos de acuerdo? No, no. Entonces el odio no es solo la inflación. No me vengan con que la inflación. Cuando odias.
8: Miren, fue un proceso muy largo y además hicieron que perdiera el candidato de Cristina, que era Scioli. Bueno, después digamos lo que querramos de Scioli, pero la verdad es que con Cristina se estaba bien y la gente lo que quería era más. El problema con la política es que cuando das, la gente quiere más. Y es muy difícil mantener el nivel de expectativa todo el tiempo.
9: Un intendente me decía,
8: llegás, das mucho y quieren más.
9: Asfaltás la calle que nunca estuvo asfaltada, a los 3 meses piden luminaria. Ponés la luminaria con justa razón.
7: Pero pará.
9: A los 6 meses quieren que...
7: Están diciendo algo corriente. Interesante los dos. Cuando le das más...
8: Sí.
7: Este gobierno, este que está en el, ¿qué le dio al pueblo?
8: Nada, te lo quita, te lo sacó.
7: Y entonces,
9: bueno, hay que pensar,
7: lo van a volver a votar, si no nada más.
8: Para mí no.
9: Pero pará, hay que plantearse esto. Hay un 35-40 histórico antiperonista.
8: Eso sí.
7: No mileísta, pará, antiperonista.
9: Correcto.
7: Estamos hablando que gobierna Milei. Yo sé que Romina va más allá y quiere que vuelva un gobierno peronista.
8: Vos
7: punto.
8: También querés,
7: porque
8: querés.
7: Es el único que tiene estructura hoy.
9: Exacto.
7: ¿Estamos de acuerdo? El radicalismo no existe más, el PRO es cualquier cosa y la banda esta de Milei son todos delincuentes. Bien. Yo creo que el discurso que hacemos nosotros confunde a la gente. Porque, a ver, ¿vos crees que te vaya mal? Votás a Milei. Hay un 35-40% que quiere que le vaya mal. Vos me estás diciendo eso. Hay un 35-40% que por odio,
8: que
7: por antiperonista, quiere que le vaya mal.
9: Sí. Pero estamos de acuerdo. ¿Sí? Yo lo que te estoy diciendo
8: pero
9: es que...
8: no es racional el voto.
9: No es racional.
7: Entonces no importa.
9: Si fuera
7: racional... Pará, pero importa, entonces no importa que baje la inflación, no importa que haga cosas
8: para
7: buenas.
8: Para ese 30%, no, porque el voto...
7: Bueno,
8: vos,
7: pero somos 100%.
8: Pero Dari, vos estás pensando el voto como un fenómeno racional y es un fenómeno atravesado... multicausal, pero por lo emocional en un montón de aspectos.
7: Entonces saquemos la máxima que la gente vota porque bajó la inflación al gobierno que está.
9: Pero entre otras cosas, el tema es así. Si no, ¿por qué a este peronismo, el anterior, todo, no quieren llegar a la segunda vuelta? Porque saben que en la segunda vuelta se junta todo el antiperonismo, el odio, todo eso que vos decís, y se complica.
8: Hay que ganar en
9: primera. ¿Por qué Massa estuvo 1.5 de ganar en la primera vuelta? Cuando perdió le dijeron, y él mismo declaró, iba a ser complicado. Porque después viene el voto odio. Es
8: y
9: así.
8: Eso no fue siempre así. Fue una reforma que se introdujo en la Constitución, claro. Lamentable. Después voy a buscar el año. No sé si fue en la Constitución del 94, en el Pacto de Olivos.
9: Sí, el famoso balotaje que viene de la figura francesa.
8: Y que favorece
9: es para
8: siempre
9: favorecer
8: a la
9: siempre
8: derecha. A, siempre a la derecha.
7: Bueno, vamos a hacer una figura de ficción. No hay peronismo. Gobierna Milei y le va a todo el mundo como el traste.
8: Sí.
7: ¿Odio a quién para votar a Milei? Pregunto, ¿cómo garantizan los que no odian a nadie que van a votar a Milei? Tienen un montón de opciones.
9: Pero explícame lo de Keijo Fujimori le está ganando al tipo a la consecución política.
7: Pero para acá hay peronismo. En ningún país de Latinoamérica hay un partido
9: pero
7: tan fuerte.
9: Pero el peronismo perdió las últimas 12, perdió 11 elecciones.
7: ¿De cuál? ¿Cuál decís vos?
9: Todas.
8: ¿Cómo 11?
9: ¿Cómo no? El peronismo, las últimas, el peronismo del cual yo soy del campo nacional y popular, para que quede
7: pero
9: claro.
7: Pero no hubo 11 elecciones. ¿Cómo 11? ¿De qué época hablas?
9: Todas, los últimos años perdió todas el peronismo prácticamente.
7: ¿Cuál? A ver.
9: Toda la de medio término.
7: ¿Y Cristina? Perdieron gobernadores peronistas que se dieron vuelta.
9: No,
7: siguen siendo peronistas.
9: También el gobierno, el cristinismo, también el Alberto Fernández.
7: No mezcles el cristinismo con el peronismo. Está hablando del peronismo que es más extenso.
9: Extenso.
7: Pero los gobernadores que ganaron se dieron vuelta. Usaron los votos de los peronistas que le pusieron y se dieron vuelta. No es que dijeron, yo voy a hacer lo que dice Milei y lo votaron.
9: Importa.
7: Yo soy peronista, lo votaron y se dieron vuelta.
9: Estoy diciendo el voto de la
8: está
9: gente.
8: Bien,
9: el peronismo perdió 5 millones de votos
7: sí.
9: en el 2000. ¿Cuándo ganó Milei? En el 2023.
8: Sí.
9: Y en la de medio término anterior.
8: Sí.
9: 5, corregime Romina que votás más en ese tema. 5 millones de votos peronistas. Sí. Muchos se fueron a Milei.
8: Es verdad. Sí.
9: ¿Por qué? Por la decepción de muchas cosas.
8: Pero yo quiero decir
9: claro que
8: algo
9: es una construcción, porque la verdad es una construcción del poder.
8: Sí.
9: Y esa construcción te hace creer en los gobiernos populares que más o menos hacen cosas lo que vos decís, pero te hacen trastabillar.
7: ¿Cuánto dijiste que perdió el peronismo?
9: 5 millones de votos.
7: Bien, en la última elección que ganó Milei, perdió 5.600.000 respecto de la del balotaje que hubo hace unos años atrás.
9: Pero claro, si yo no
7: 5.500.000 en una sola elección.
9: Yo lo que te estoy diciendo es que no se puede obviar el análisis sociológico de lo que está pasando, no, claro, para construir en el futuro, porque indudablemente hay algo que hay algo que no se está viendo y que es el error de creer que se extrapola automáticamente el deterioro de Milei al voto que queremos nosotros.
7: No, no,
9: es así. Te estoy hablando, hay que construirlo.
7: A ver, si me decía a mí, yo no quiero que siga Milei. ¿Te quedó claro?
9: Ninguno acá. Listo. Creo
7: no,
9: que ninguno.
7: No apunto a nadie del otro lado en genérico.
9: Ah, sí, ¿eh? Que es espontáneo.
7: No quiero, que, no, no, quiero decir que cualquier persona que tenga otra idea normal, que no le pegue a los jubilados.
9: Claro, eso
7: que
9: es
7: que le pague en la universidad. Sí. Supongamos. No hace falta
9: por ser ejemplo
7: de izquierda para sí esas
8: yo
7: cosas.
8: Quiero mucho más.
7: Hay que volver a la normalidad primero. Hay que volver a la normalidad.
9: No, totalmente de acuerdo.
7: Este país está dado vuelta. No, esta instancia de país no es la misma que ninguna de la historia argentina.
9: Estoy de acuerdo con vos. 100% en todo.
7: Hay lo una que... manga de hijos de puta que quieren hacer mierda al pueblo.
9: Así es. Y lo que no puedo creer es que todavía hay gente que lo apoya.
7: Ah, bueno, eso es otro problema. Vos te querés suicidar, es libre
9: no,
7: suicidarse.
9: Pero que
7: es... No, vos no, digo la gente que apoya.
9: No, pero digo, hay que trabajar porque hay mucha gente, más allá del núcleo duro, que hay que convencerla de alguna manera. Hay algo que no te está haciendo bien.
7: Hay que trabajar, hay que militar, hay que ir a buscar gente. Eso, y no decir por los medios, instalar. Y no, viste, hay un núcleo duro que lo va a votar. No, vamos a buscar el núcleo duro. Te, boludo, te estás cagando de hambre, boludo, aunque tengas odio. Odio o hambre. Y la verdad que tenés razón, porque mi vieja se me murió porque no había remedio. Qué boludo, si tenés razón. Me saco el odio. Ahora voto con tranquilidad lo que yo quiera. 8.31, dale.
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11: Ocho y media de la mañana en Buenos Aires, la temperatura 10 grados. Mata aceptó el banco de horas en una autopartista de Varadero con 190 empleados. Por la caída en la actividad en la compañía Ontec del grupo Mirgor, el gremio accedió a la norma contemplada en la Ley de Modernización Laboral. El Sindicato de Trabajadores de Casas Particulares firmó el primer convenio colectivo con el salario dinámico. Podrán percibir aumentos salariales por encima de los fijados en caso de tenerse en cuenta el mérito. Y la aerolínea Flybondi también pactó con la Asociación de Trabajadores Aeronáuticos de la Low Cost para implementar suspensiones rotativas de personal hasta recomponer su flota de aeronaves. Se garantiza el pago del 70% de los ingresos para los empleados de la empresa. Se cumplen hoy 2 años de la desaparición de Loan Peña y el martes próximo comienza el juicio. El proceso estará a cargo del Tribunal Oral Federal y contará con 17 imputados y más de 160 testigos. La abogada de los padres del nene, María Belén Russo, dijo que los 7 detenidos colaboraron con la desaparición del menor.
12: Todos participaron, fue todo un conjunto. Sin lo que hizo uno no se hubiera hecho lo otro. Bien. Entonces es entre todos que colaboraron. Pasamos en esta desaparición. Siguiente. Los 7 están presos y ninguno de los 7 nunca dijo nada. Ellos los buscan desde el día 1. María sabe que va a aparecer y con vida.
11: Fórmula 1, Franco Colapinto corre la Q3. Previo a la última tanda de la prueba, el argentino se ubica en el puesto 13. Su compañero Pierre Gasly está en la ubicación 17. Primero está Russell con Mercedes. Cielo algo nublado en la ciudad de Buenos Aires, la temperatura 10 grados, humedad 95%. 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

0: Buen día, Darío. Mirá, yo espero equivocarme con lo que digo. Yo creo que con este verso del pendrive, este muchacho Adorni logró lo que quería, llegar a Comodoro Pro, donde las cosas se cajonean y bueno, y así estamos. Pero me preocupa muchísimo lo que está pasando con el PAMI. Pongan atención en el PAMI, esto ya es un genocidio. Saludos, un abrazo, Héctor de Saavedra.
1: Hola, buen día, Darío. Tiki,

0: para la gente que no tiene que comer, que no tiene cómo llegar a fin de mes, para los jubilados, el riesgo país de ellos, el riesgo que ellos corren al invertir en Argentina. Entonces no celebremos que baje el riesgo país, baja para ellos el riesgo, no para el habitante, para el trabajador. Les mando un beso grande desde Salta la Linda. Soy Nora Eugenia.
1: Soy hincha de la selección, la aliento.
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3: ¡Qué bueno!
2: Que lo bancamos, llevándolo a jugar a los fulbitos los sábados a la mañana, y le damos alguna media luna cuando viene a hacer mate. Ese es el esponsoreo que tiene Rodolfo Cingolani, que lo hace a corazón abierto, y que estamos todos expectantes para el debut de la selección. Rodolfo Cingolani, ¿desde qué parte del mundo, de los Estados Unidos, está usted? ¿Cómo le va? ¿Cómo anda?
4: Hola, Darío, querido. Gran abrazo para vos. Saludos para todos por ahí. Bueno, la distancia, porque estoy en Dallas, donde la Argentina va a jugar el segundo y el tercer partido, teniendo en cuenta que el debut es el próximo martes en Kansas. Aquí Dallas va a recibir a la selección, pero no va a permanecer en este lugar, sino que la concentración va a continuar siendo en Kansas. Por lo tanto, después del partido, que jueguen el segundo frente a Austria y el tercero frente a Jordania, marcharán de aquí de Dallas, donde es una sede que va a haber varios partidos, que puede haber tranquilamente recibir a Argentina en semifinales nuevamente. Ojalá que podamos avanzar en la Copa del Mundo. Una ciudad muy grande, muy industrial, de alto nivel adquisitivo, donde el Mundial no lo notás. Que está a la vuelta de la esquina. No hay ninguna referencia, absolutamente nada, por lo menos hasta estos días. Solamente entramos en clima cuando vemos a algún argentino con la camiseta de Messi. Pero si no, si venís, si no sabes que hay un mundial en esta ciudad, no te enterás. Ahora, la expectativa que hay en el país, por lo que estoy notando, va creciendo. El mundial ya comenzó, ya tenemos a una gran sorpresa, el baile que le dio anoche Estados Unidos a Paraguay, Darío.
2: Sí, sí, terrible. ¿Sabés qué me sorprendió? La diferencia de velocidad de Estados Unidos con Paraguay, que parecían que estaban parados.
4: Sí, vos es que lo hablaba con mis compañeros, que fue lo más marcado, el nivel físico de los americanos con respecto al equipo paraguayo. Y la selección de Alfaro tiene un cuerpo técnico de toda la vida, con gente que es muy idónea en el tema, con un muy buen preparador físico, que en este momento se me escapa el nombre, si no lo mencionaría. Y sin embargo, Paraguay parecían jugadores que daban una gran ventaja desde ese punto de vista, pero además desde lo futbolístico. Igualmente, los conocedores del fútbol internacional, aquellos que siguen sobre todo el fútbol de Estados Unidos, dicen que el equipo de Pochettino no había jugado nunca con este nivel, que fue arrollador.
2: Y además Unidos, cada vez que cortaban en la mitad de la cancha, llegaban al arco en 2 segundos, al otro arco. No los paraba nadie.
4: Por supuesto. Fue un duro golpe para Paraguay. Pero pasando a los que nos interesa a nosotros, la selección argentina.
2: Si acá la gente pregunta si el Dibu va a jugar o no, gringo, te digo la verdad. Porque viste cómo son los argentinos. Vieron que el Dibu se tiró ahí cuando estaban entrenando, hizo ¡ay! Y ya dijo, ¡ah, ya no juega! Viste que somos terribles nosotros, ¿no?
4: Sí, no, Dibu va a estar. Sé que no, el dedo todavía no está totalmente soldado, todavía está inflamado. Hasta hace pocos días estaba incubado, morado, pero bueno, esa inflamación ha ido bajando, se pudo poner los guantes, no va a tener inconvenientes. El problema está en que Tagliafico está lesionado, que no se sabe cuántos partidos se puede llegar a perder. El problema puede ser que Molina y Montiel llegan al debut del Mundial, Molina sin minutos en partidos amistosos y Montiel solamente un puñado. Pero y Julián Álvarez, que todavía no está, está bien físicamente, está sano, pero que no tuvo una buena preparación, y por lo tanto puede llegar a ser duda para el primer partido, porque en el puesto de Julián Álvarez está Lautaro Martínez, que compite.

0: Muy bien,
1: igual con Julián. Ahora, Darío, vos me vas a entender de esto. Mis compañeros me ponían loco ayer. Lo preocupante sería que se lesionen los jugadores que te ganan el Mundial.
0: Tal cual.
1: Si no juega Tagliafico y
0: no
1: juega
0: Medina
1: o Lisandro Martínez, no pasa nada.
0: Nada.
1: ¿Cuál es la diferencia? Nada. Si juega Montiel y no juega Molina, tampoco hay gran diferencia. Los que te ganan el Mundial son los Enzo Fernández, los Messi, los McAllister. Esos son jugadores determinantes.
0: Los Lautaro, los Julián Álvarez,
1: claro,
0: etcétera.
1: Claro, pero por supuesto. Y estos jugadores están bien en el partido frente a Islandia. Argentina voló realmente.
0: Sí, contale a la gente algo que nosotros, porque ya lo conocemos, no nos hace nada, pero esa ráfaga de las figuras que entraron todas juntas fue vista muy atentamente por la mayoría de los equipos que estaban mirando el partido, como diciendo, che, pará, cuando entran a la figura, esto te dan un baile. ¿Sí?
1: ¿Sabés qué noté? ¿Sabés? Buena observación, Darío. ¿Sabés qué noté? Que la prensa, sobre todo europea, que tenía alguna duda sobre el nivel de la selección argentina y que en muchos momentos fue crítica, manifestando que era una selección que estaba gastada, que era una selección vieja, que no había innovado, que tenía el mismo estilo de juego, después de esa presentación frente a Islandia, lo volvieron a poner a Argentina como un candidato. Se asombraron por el momento de Messi, por su estado físico, por su frescura, estuvo vivaz, Messi estuvo activo, pedía la pelota, esa impresión, por lo menos la última foto, Darío, en partidos, la de Argentina es impecable.
0: Tal cual,
1: impecable.
0: Y me gustaron los suplentes. Otro dato, me gustaron los suplentes que jugaron el primer partido y un rato el primer tiempo el otro día.
1: Sí, sí, después el Mundial, a ver, yo soy optimista, pero entiendo que tienen que encajar a la perfección 10.000 piezas para poder ganar un Mundial, pero me parece que esta selección sigue teniendo hambre de gloria, sigue manteniendo un alto nivel de juego, hay futbolistas que llegan a este Mundial mejor que al anterior.
0: Tal
1: a ver,
0: cual.
1: Enzo Fernández, ¿cuándo es mejor futbolista?
0: Uh-huh.
1: ¿En
0: ahora
1: la actualidad rabiosa o en el 2022 cuando fue y no había tenido casi partidos amistosos con la selección argentina? Este es un jugador hecho, McAllister lo mismo, el propio Julián Álvarez, que el Real Madrid ofrece 150 millones de dólares. Si Messi juega gestionando los minutos, yo soy de los que creen que Messi tiene que jugar un rato, quiere jugar desde el arranque,
0: totalmente de acuerdo.
1: Los partidos,
0: a ver, mirá, los que batallan, Lautaro, Julián, los que sean, te rompen las defensas del equipo rival que ya va a estar muerta en los últimos 30. Adelante, señor Messi, lo estamos esperando. Se para como el otro día y tic, tic, tum, le pasa a uno, le pasa a otro, y se acabó el partido. ¿Es así?
1: Te arruina. Por suerte, el otro día lo escuché a Juan Sebastián Verón en una nota y decía lo mismo, que ojo con la gestión de minutos de Messi, porque va a cumplir ahora los próximos días 39 años. Aquí hace mucho calor, mucho uh-huh. calor, es inaguantable.
0: Si no, notamos el tostado que tenés, Mastroianni a full.
1: Por lo tanto, sí, pero la verdad que hay que soportarlo. Por lo tanto, Messi tiene que estar fresco. Y además, Darío, va a pasar, porque pasa en todos los mundiales. Es muy probable que Argentina, si todo va bien, en algún partido tenga que ir a un alargue.
0: Tal cual.
1: Y Messi no está para jugar 120
0: tal
1: minutos.
0: Cual,
1: yo prefiero un Messi entrando en el segundo tiempo, que me juegue el segundo tiempo y el alargue, 70, 75 minutos a pleno, y no tener que usarlo, no sé, 80, 90 minutos y que después en el alargue no esté. O que permanezca en la
0: cancha, claro,
1: y no pueda ser
0: claro.
1: Determinante. Pero soy optimista, creo que estamos bien, que hay mucha expectativa, que tenemos un cuerpo técnico muy serio y jugadores con heladera llena, todos, porque todos son millonarios los jugadores de la Argentina, o casi todos, pero siguen teniendo hambre de gloria, que ya la consiguieron. La base del plantel la consiguió en Qatar 2022, pero que sueña con repetir. Esperando tal vez el partido más importante del primer de la fase de
0: el
1: grupos,
0: martes, correcto.
1: Por el rival que es Argelia.
0: Bueno, amigo, impecable. Muchas gracias de corazón por esta cobertura que hace de mucho cariño con nosotros. Así que lo seguimos viendo en TIC. Y algo que le tenés que comentar a tus compañeros cuando están ahí analizando el tema. Preguntarle quién hasta ahora, hoy, es el campeón del mundo. Chao, gringo, un abrazo querido.
1: Chao, chao, chao. Saludos para todos, chao.
0: Porque parece que nos olvidamos, ¿no? Claro. Nosotros vamos de campeones, nos quieren quitar el título, le va a costar quitarnos el título. Sí. Estamos defendiendo algo, la otra vez no defendíamos nada. Fuimos ahí con un punto a ver qué pasaba, a Qatar, todo lindo. Vio cómo fue llegando la gente a Qatar, porque el primer día del partido no había mucha gente. Cuando vieron el equipo que fue apareciendo, y te acordás que veníamos, sí, Arabia Saudita le ganamos caminando y perdimos.
2: Claro.
0: Ahora que vamos con un poquito más de recelo, ¿qué te parece a lo mejor?
2: Me y además también hay una cuestión goles, ¿no? cultural. A mí me gusta mucho el Mundial porque para mí es reunirme en familia. Exacto. El Mundial, ¿viste? Y ver los partidos de Argentina todos juntos, comiendo algo rico, está buenísimo. Lo que está buenísimo, Darío, ¿sabés qué es? Que ¿qué tenemos es? Más premios para nuestros queridos
0: oyentes. ¿Cómo estamos oyentes. Hoy, los premios del Mundial?
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0: Muy bien, 8:49, vamos.
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4: Hola Darío, buen día. Horacio de Bursaco. Yo no me cuidaría tanto de los actuales. Me cuidaría de Burris, que es la candidata para el 27, una mujer peligrosa, Nahuel, Maldonado, intento de homicidio, Cristina, que cambia de partido como de calzón, pero no cambia de embajada. Es la candidata de la embajada. El 4 de julio va a estar ahí. Cuidémonos de Bullrich, no hablemos tanto y mejoremos la interna nuestra. Nos tenemos que poner de acuerdo nosotros, porque si no nos ponemos de acuerdo nosotros, vuelven a ganar. Ojo con eso. Bueno, buen fin de semana. Hasta luego.
5: Buen día, escrito de sumario, soy Alicia de Morón. Tengo rabia y bronca de ver este chorro suelto que ya tendría que estar por lo menos detenido, preso, como le hicieron a Cristina, que no hizo nada, ayudó al pueblo, y a este ladrón de este gobierno corrupto, todavía se burlan de la gente, son unos corruptos, unos chorros, me dan asco, asco verlo.
6: Hola, buen día, mi nombre es Miguel. Yo hay una cosa que no entiendo. Todos los que están alrededor de este tarado de Adorni, ¿no le dijeron, che flaco, no digas semejante boludez porque vas a quedar pegado? ¿Cómo va a decir que encontró un pendrive con 500 lucas verdes? Pero escuchame una cosa, cualquier persona se le pierde $500 y se pone loco. Este tenía medio palo verde y no sabía dónde estaba, lo encontró. Ah, oh, y los que están alrededor nos dijeron, che, boludo, no digas estas cosas, que vas a quedar mal, vas a quedar pegado. Son todos iguales, todo el gobierno está todo metido, son todos iguales. Delincuentes todos son, todos.
0: 8:51, y bueno, decía Chamorro hace un rato, para explicar un poquito qué pasa con la gente que solo come, por los planes sociales. El tema es que había una canción que decía que la vida no es solo un plato de comida. Algún día se van a cansar de solo comer, no salir, no hacer nada, no ir al colegio, no tener remedio, solo con comer. Tiene otros proyectos la vida en general, o sea, me parece que eso no alcanza, pero bueno, ahora el gobierno entretiene con eso para que no vengan acá, a la capital, a reclamar. Pero quédese tranquilo que algún día, ya cuando la comida no le guste, porque es fea, porque es poca, y como sigue aumentando todo, obviamente van a tener problemas. Pero para que entendamos un poquito, porque esa gente que vive en la lona, por ahora se conforma solo con comer. Hay mucha gente que se conforma solo con comer a través de los planes, porque los planes solo alcanzan para comer uno o dos platos, nada más, señor Chamorro.
7: Impecable, es así. Ese es el introito perfecto para esto que muy poca gente sabe, porque el discurso del gobierno es el Estado fuera. ¿Eh? ¿Y qué está haciendo este gobierno? Lo que se llama el proceso de latinoamericación.
0: Correcto.
7: Americanización. Es decir, transformarnos en lo que lamentablemente muchos de nuestros hermanos, tal vez porque no tuvieron el peronismo, la resistencia, un montón de cosas, 70% de gente que vive ahí casi comiendo y no mucho más, y 30-20% que vive en la opulencia. Bueno, esto lo ha hecho destruyendo a la clase media, porque ese es el punto. Los de arriba no tienen problema, cada vez pagan menos impuestos, pueden ahorrar, comprar dólares, cubrirse, todo lo que ya sabemos. Los del medio, que son una gran parte de la población, recordemos que antes del golpe de estado del Martínez de Hoz, el 70% y pico de la población era clase media.
0: Tal cual.
7: Éramos el faro en este sentido.
0: No había casi pobreza.
7: No había. La pobreza llegaba al 4 o 5%, impresionante. Bueno, ¿qué ha hecho Milei? Para que se den una idea, el hombre que dice que viene a destruir el Estado, pero que indudablemente asesorado por Caputo, los BlackRock y compañía, que no tienen nada de tonto, le dijeron, pará, pero no tenés... Tenés que tirar el plato de comida, como dice Darío, porque si no te van a empezar a copar los saqueos de los supermercados. Entonces uno dice, estabilidad financiera, pero ¿cómo logra la estabilidad social? Bueno, señores, les comento que Milei tiene, que Cristina tiene 20 veces más planes, que Dualde tiene 3 veces más planes, y que Alberto, con la pandemia, la sequía y especialmente la pandemia, tiene 5 veces más planes. Milei tiene en este momento 6.800.000 planes sociales entregados a los sectores más pobres.
0: Un ejército.
7: Un ejército. Impresionante. Tiene AUH con 4.112.000 personas. Cobran 140.000 pesos cada una.
0: ¿Qué hace con eso?
7: Bien, pero pará. Empezá a sumar. Por eso vos dijiste, ¿es un plato o dos platos? Pero no hay hambre como para ir
0: sumemos, dar vale, el saqueo. 140.
7: 140.000 con AUH. 4.112.000. Se suma, no, son complementarios, no excluyen. Tarjeta alimentar, 2.540.000 familias.
0: ¿Cuánto es por familia?
7: 4.500.000 niños, 72.250 por un hijo, 114.000 por dos hijos y así más por cantidad de hijos.
0: Cuatro gambas, vamos.
7: Plan 1000 días, complemento de leche, 53.290 con cada hijo menor de 3 años. Todo se va sumando, no es
0: 500,
7: que
0: excluye. 500, dale, sí, sí.
7: Por fallos de la justicia, recordemos, esto vos lo explicaste muchas veces acá, volvieron ahora dos planes que había dado de baja el gobierno. Volver al trabajo, esos 900.000 planes que reclamaban Rodolfo Aguiar, la CTA, etcétera. Bueno, 78.000 pesos por mes.
0: 600.
7: Ese, son casi 1.000.000 de personas.
0: Sí.
7: Y programa Acompañar de Violencia de Género, Romy, Tiki, tenés que ser mujer o LGBT, y más de 18 años. Te dan 3 cuotas no renovables con denuncia policial de 363.000 pesos. Es decir, este último, si querés, pero te hablaste vos, son 500-600.000 pesos, de acuerdo a la cantidad de hijos, que de alguna manera evitan el hambre. Y yo te voy a dar un solo ejemplo para terminar.
0: No, no evitan el hambre. Comen mal.
7: No, evitan la indigencia.
0: Exacto.
7: Evitan la indigencia. Yo tengo un familiar que trabaja en una
0: escuela. Comer así no hace tener buena salud.
8: No, claro.
7: Pero no, eso ya habla.
8: No, pero está bien, evitan el hambre, no la mala alimentación.
0: Exactamente.
7: Evitan que los punteros o los contrarios vayan y le digan, muchacho, hay que ir a tomar los supermercados.
0: Claro, limpiaron, idea. Lo que hizo Milei es limpiar los punteros.
7: Y los limpió, porque ahora es directo. Vamos a decir algo. El tipo, a un reclamo de la clase media, discutible o no, lo que vos quieras, lo sacó a los piqueteros de la calle.
0: Sí.
7: Y esto es verdad, y al final tenía razón.
8: Con los piqueteros en la
0: calle. Pero lo puso a los jubilados en la calle.
7: No, ya lo sé,
8: pero escúchame. Yo entiendo eso. Sin los piqueteros en la calle no se come, no se educa y no se cura. O sea, ¿qué te resuelve?
7: No, pero lo que quiero decir.
0: Lo esconden, decimos.
8: Te entiendo perfectamente, sí. Pero no alcanza con eso, chamo.
7: No, ya lo sé, pero... A ver, parece que yo estoy defendiendo a este tipo, lo que estoy diciendo, hagamos los diagnósticos correctos, porque lo que quiero decir...
0: Te hago una pregunta, cuando estaba el peronismo, ¿cobraban los piqueteros?
7: Indudablemente algo pasaba.
0: No,
7: ¿por qué salían a la
0: calle?
7: Pero
0: el peronismo es amplio, los tipos venían por más.
7: Bueno,
0: y venían por más, y está muy bien que vengan por más.
8: Siempre los gobiernos nacionales populares tienen más gente en la calle porque tienen totalmente. Más, porque viste, le pedís más.
0: Porque respetan la democracia y la constitución.
8: No, chamo, no quiero, no sé que no estás diciendo que eso está bien y que el gobierno de Milei es fantástico. Lo que digo es que ellos se pivoteaban sobre dos argumentos: no hay más piquetes, no hay más inflación. Inflación. Obvio,
7: esas dos cosas fueron, las logró.
8: ¿Qué hacemos?
7: Esas cosas las logró. te guste o no, no te guste.
2: La inflación es mentirosa.
7: O sea, inflación pero no claro que es nada, mentiroso. No, pero vos crees que la clase media se iba a bancar todos los días corte de calle para ir a trabajar.
0: ¿Y si todos los miércoles hay corte de calle? Todo, ¿vos movís ahí?
7: Por supuesto.
0: Es que es una cuestión selectiva. Es una cuestión selectiva. Si lo corta Patricia Bullrich, está bien.
7: No se podía vivir así. No se podía vivir.
0: A mí no me pasaba. A mí no me pasaba.
7: No se podía vivir así.
8: Yo prefiero que la gente reclame.
0: Yo quiero a la gente en la calle, aunque me corten el
7: tiempo. El progresismo, el campo nacional y popular, tenemos que tener claro: inseguridad, inflación y corrupción las tenemos que atender. No puede ser una bandera de la derecha.
0: Para que no haya inseguridad tiene que estar la gente bien comida.
7: No necesariamente.
0: Sí.
7: Pero va a tardar eso.
0: La mayoría de los delincuentes son pobres, amigos, que están presos.
7: Los gobiernos nuestros, yo trabajé en La Matanza y vos a las 3, 4, 5 de la mañana cuando vas a la fábrica te afanaban el celular.
8: Seguridad, estoy de acuerdo con vos, pero te voy a decir otra cosa.
0: Pero ¿quién afana el coso?
7: Gente tampoco que... sacamos de la pobreza. Darío, tenemos una pobreza estructural del 25%.
0: ¿Qué te acabo de decir? Porque si no soluciona el problema de la pobreza, va a haber siempre inseguridad. Eso es lo que te quiero decir.
7: Pero vos sabés que tenemos la plancha inclinada, el árbitro en contra, tenés a los jugadores comprado. ¿Qué querés que
0: te... Vos hablás como lo que tendría que hacer un dirigente peronista. Yo no soy dirigente ni lo quiero ser.
7: Yo tampoco.
0: Por lo tanto, al tirar esto, tendríamos que dar soluciones si queremos ser dirigentes.
7: Y yo la estoy dando.
0: ¿Cuál sería la solución?
7: Pero justamente la solución, ni el optimismo de la voluntad ni la de pesimismo.
0: Esconder
7: de
0: la hambre es la solución, claro, esconder el hambre que tiene esa gente.
7: Yo no lo estoy escondiendo, justamente
0: no
7: lo
0: estoy diciendo. Vos estás contando lo que hace Milei. Para mí lo que hace Milei es
7: pero
0: una
7: Milei es un
0: pichanga.
7: Hijo de puta. Pero, y todo este gobierno son chorros hijos de puta, está claro, eso
0: pero,
7: no lo duda
0: lo
7: nadie.
0: Lo que hace Milei, que está muy bien que lo contés, porque mucha gente no lo sabe, es una engaña pichanga, porque a la larga
7: pero
0: todo
7: claro
0: explota,
7: que sí.
0: Aunque le des 10.000, claro sí. ¿Hasta cuándo? No, porque te van a pedir no más.
7: Pero vos crees que...
8: Hasta que haya un gran piquete.
7: Pero escúchame, ¿vos crees que este tipo llegó a ganar, este presentable, llegó a ganar con el discurso de que terminar con la casta, terminar con los piquetes?
0: La gente no sabe lo que es la casta.
7: Terminar con la inflación.
0: No. La gente no sabe lo que es la casta.
7: Sí, la gente sabe.
0: ¿Qué es la casta?
7: La casta es el
8: privilegio de los políticos.
7: El privilegio de los políticos y la gente.
0: La casta de los abogados, la casta de los periodistas, hay todo. Hay todo.
8: Déjame decirle algo, Chamorro, que en lo que no estoy de acuerdo. Néstor Kirchner asumió y se produjeron todas las movilizaciones que se tenían que producir y dijo: yo no voy a reprimir a nadie. ¿Cómo le fue a Néstor Kirchner?
7: Extraordinario.
8: Listo.
7: Uno
8: entonces
7: de los mejores
8: no es
7: presidentes
8: de
7: la historia.
8: Reprimir el reclamo popular es cuestión de acotarlo. Yo entiendo que no quieras que dos personas te corten la 9
7: no,
8: de julio,
7: pero
8: está bien.
7: Habíamos llegado a un exceso.
8: Ay, ahora no.
7: Pero
8: estamos
7: sí,
8: terribles.
7: Sí, pero habíamos
0: hay bueno, en todo pero, lado, en limpio,
7: pero
0: en todo
7: yo
0: lado.
7: Yo lo que quiero decir es, si nosotros no nos cuidamos porque vamos a tener la cancha inclinada, el árbitro en contra, la tribuna, la
8: siempre
7: mitad de la tribuna.
0: A mí me gusta siempre jugar con la cancha inclinada siempre acá, pero me interesa que la gente piense.
7: Perdemos.
0: No, yo no pienso en perder, yo no voy a jugar y a ganar. Yo no entro a la cancha perdiendo.
8: Después
0: acá hay muchos
7: pero
0: que
7: primero,
0: hablan diciendo perdemos, perdemos,
7: primero,
0: perdemos.
7: No, pero estoy diciendo, hemos
0: hay que jugar el partido.
7: Estoy hablando tiempo pasado.
0: Claro.
7: Algo hemos hecho mal.
0: Pero vos
8: va,
0: los dirigentes peronistas.
8: De latigarte vos, la gente.
0: Claro, pero vos no tenés nada que ver en que los dirigentes
7: hagan
0: la cosa
7: linda
0: mal.
7: Solución. La gente está mal de la cabeza,
8: pero
7: entonces dale, sigamos. Sigamos que vamos a ganar ahora porque Milei hace cagada.
8: Es una autocrítica, bárbaro. Pero ¿vos te parece que la gente votó bien?
7: La gente, por supuesto que para mí no.
8: Voto.
7: Pero lo tengo que comprender.
8: Yo no voy a comprenderlo.
7: Ay, ¿cómo lo vas a conquistar al tipo? A los 5 millones de votos que perdiste. Diciendo,
0: no,
7: para.
0: A los que están alienados. Yo lo quiero incluir al que pueda entender argumentos.
7: Y bueno, pero tenés que... el tipo ese te va a decir,
0: hago,
7: no quiero que los políticos
0: para.
7: Quiero que me den seguridad, quiero que saques los piquetes de la calle. Si no entendés eso, no vas
8: yo
7: a poder
8: lo voy a entender,
7: conquistarlo
8: pero
7: nunca.
8: Pero nunca lo voy a entender y voy a tratar de pensar por qué votó como el culo. Pero no voy a dejar de decir, votó como el culo y la gente se pega un tiro en los pies y se identifica con el amo. No lo voy a dejar de decir nunca.
7: Andá a decirle a aquello Fujimori. Pero, decíselo a Bolsonaro.
0: Pero Argentina no es Perú, Argentina no es Brasil. Hoy gobierna Lula.
7: Sí, hoy gobierna Milei acá.
0: Bueno, ya muy buen casualmente secreto, ¿eh? Gobierna Milei, de acuerdo que decís vos,
8: no,
0: porque a la clase media le molesta
8: los
0: piquetes.
8: Pero para, no digas más que no hay inflación.
7: No, no es por eso son.
8: Bueno. Vos sabés no que hay inflación.
2: Claro, a mí me parece que el punto es ese. Decir que solucionó la inflación
8: no
2: es una mentira
8: no
2: y no
0: eso
2: está
0: eso hay
2: bueno
0: que sacarlo,
2: decirlo.
0: Los periodistas económicos no mientan
7: no,
0: más,
7: no
0: vos, en general.
7: No. Alberto Fernández tenía más de 1000% de inflación.
8: Y paritaria.
7: No se puede vivir.
0: Y paritaria libre, impuesto a la ganancia, te volvía a tu bolsillo.
8: No. Inflación sin paritaria.
7: Las jubilaciones cayeron, los salarios.
0: Pero aumentó tu poder adquisitivo con la inflación que te están diciendo.
7: Pero no. y entonces esto está todo mal.
0: A ver, para que lo entienda, yo prefiero que me aumenten el sueldo 50% por mes y que aumente las cosas 50%.
7: Sí. Claro, listo, no, mi opción. Yo prefiero que las cosas aumenten 49.
0: Ay, ponele un poquito más. 902, perdona a nuestro compañero informativo, es el debate que tenemos en el país, en un país psiquiátrico, donde porque los piqueteros marchan, hay que votar un loco. Dale, vamos.
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10: 9 de la mañana, 3 minutos. En Buenos Aires la temperatura 10 grados. Diputados opositores aseguran que se encuentra perfectamente configurada la existencia de dolo en el actuar de Manuel Adorni. Maximiliano Ferraro y Mónica Frade denunciaron al jefe de gabinete por falsedad ideológica al afirmar que Manuel Adorni produjo daño cierto en tanto sustrajo bienes de conocimiento público por los cuales debía tributar. Estos antecedentes no quedan desvirtuados por sus posteriores declaraciones juradas rectificatorias, remarcaron. A partir del próximo lunes, las personas con discapacidad podrán viajar gratis con la SUBE sin presentar el certificado. La Secretaría de Transporte informó que los usuarios que cuenten con Certificado Único de Discapacidad, el CUD, podrán asociarlo al plástico a través de la web de SUBE. Fórmula 1, Franco Colapinto quedó en el puesto 14 en el tercer entrenamiento en Barcelona. Su compañero Pierre Gasly, 13. El equipo Alpine no logra aún respuestas a la pista muy caliente por el calor y a la falta de actualizaciones del monoplaza.
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11: Para iniciar el fin de largo el sábado, inestable, con la probabilidad de lluvias hacia la tarde-noche por el pasaje de un frente frío, mínima 10, máxima 14, vientos del sur con ráfagas que traerán una baja sensación térmica para el domingo, la mínima 3, la máxima 10, y el lunes feriado mínima 4, máxima 14, con cielo despejado.
10: En la ciudad, la temperatura 10 grados, humedad 95%. 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

0: Hola, buen día Darío, soy Ricardo desde Palermo. A lo mejor es un chorro el tipo y Adorni, y bueno, estamos sonados, pero también son las políticas que han llevado a cabo, por los que se tendría que jugar la política, sobre los jubilados, sobre los enfermos, sobre el PAMI, sobre todo el desastre que han hecho. Han destruido todo, sobre el CONICET, sobre todo. Eso hay que condenarlo también por todo eso. Muy buena la editorial, Darío. Saludos a todos. Hasta luego.
1: Hola Darío y compañía, soy Ada de Parque Chacabuco. Estoy indignada como todos con lo de Adorni. Y yo estoy convencidísima que el presidente y Karina no hablan porque Adorni debe ser testaferro de ellos. Y para mí la plata esa inicial de él está relacionada con la estafa Libra, no hay duda. Así que si se descubre todo, cae Karina y Milei, pero con el poder judicial que tenemos, no sé si eso va a pasar. Bueno, abrazo.
2: Muchachos, Adorni no tiene nada de boludo, los boludos somos nosotros. Y los que los votan ni hablar. Soy Abel de Retiro, saludo a todos.

siempre los mismos, los que nos denuncian, y son ustedes, los jueces, los que se convierten en el ariete indispensable de este flagelo, que es identificar a la política y a los cambios en un país con la corrupción. No es más fácil decir no estoy de acuerdo con esa ideología porque no me gustan los pobres, porque no me gustan los negros, porque no son más sinceros. No, tienen siempre que ser condenados por corruptos los peronistas. ¿Por qué se armó todo esto? Venían a decir que nos robábamos todo, mientras tanto endeudaron al país. En un PBI, en serio, ellos lo endeudaron. Con comisiones del señor Toto Caputo, del señor Stusenegger, todos ahora dando clases en el exterior. Eso vinieron a hacer, pero para hacer eso había que convencer que los que le dábamos subsidios a las tarifas, que los que creamos la UH, que los que sacamos al país del endeudamiento, éramos todos unos chorros. Porque entonces era mucho más fácil endeudar al país y hacer lo que hicieron. Porque

0: hay momentos en la historia que cuando determinados personajes caminan libres por la calle, cuando estás en la política, es un certificado de dignidad personal y política. Créanme que estar presa es un certificado de dignidad, créanlo.
1: Bueno, una dirigente que le hablaba al pueblo, y un pueblo, el de Secreto de Sumario, que tiene un referente importante hasta ahora, todos los sábados, el doctor José Ueira, a quien saludo, y le quiero preguntar lo primero, el año de detención domiciliaria de Cristina Fernández, qué movimientos ve, cómo ve con esta situación actual del gobierno de Milei, tema corrupción, no sé si suena, tema dólares en negro, no sé si suena, y tema que el que es eso es el jefe de gabinete de la Argentina, de un tipo votado hace 2 años y medio por 14.600.000 personas. Lo mezclé, doctor, porque es como que las dos caras de la moneda, ¿no? ¿Cómo va?
2: ¿Qué tal? Buen día, Darío, ¿cómo están?
1: Muy bien.
3: Buen día.
2: Hola. No es ninguna, o sea, esto no es nada novedoso. Nosotros cada sábado vamos repasando un poco lo que significa el esquema de la política en la República Argentina, y este formato es el que se ha reiterado históricamente aquí en la Argentina, y yo diría que prácticamente en la mayoría de los países de Latinoamérica. Así que este no es ninguna sorpresa. Lo que sí es sorprendente es que, digamos, avanza mucho más rápido de lo que yo esperaba esta estructura de consenso de que la imagen política de la persona que está detenida ha trepado en la consideración popular, y según una encuesta que el otro día vi exhibió Pañi, es la política más valorada de la República Argentina, sin hacer nada, sin hacer ninguna manifestación, sin decir una sola palabra. Y esto porque yo creo que finalmente este gobierno, lejos de reconciliarnos con algo que supuestamente ellos venían predicando, que era la eliminación de la casta, la limpieza y la pureza con la que los fachos siempre se mueven, resulta que no, son una banda de chorros y de sinvergüenzas, sin ningún tipo de pudor, malos gobernantes, o sea, ni siquiera, o sea, son ladrones de poca monta, pero aparte de todo eso han estrellado el país, han vendido la soberanía argentina, han rifado el poco patrimonio que los argentinos tenían. Y esto lo han hecho en un plazo asombrosamente rápido. Uh-huh. Entonces, ahora lo único que están enfrentando es que, más allá de la decadencia del gobierno, lo que se nota que están pulverizados por sus propios crímenes. Y yo creo particularmente que pronto, más que tarde, el establishment, que en un momento determinado le prestó todo el valimento para que pudieran encaramarse en el poder, lenta y pausadamente le van a retirar los apoyos, porque naturalmente empiezan a sentir el olor a cala, ¿no?
1: Doc, hace un ratito hizo un gran informe Jorgito Chamorro respecto de la cantidad de planes sociales que hay cuando este gobierno teóricamente llegó con el discurso de que iba a eliminar, claro, todos los planes. Sí, y la gente está comiendo, nada más, comiendo. Digo, ¿se sostiene 6 millones de personas solo comiendo con una miserabilidad que da el gobierno, al menos para no movilizarse, o eso algún momento termina?
2: Y yo creo que justamente, por eso aludo a que en última instancia lo que está terminando, o sea, lo que está, poniéndose blanco sobre negro, es que el asistencialismo es la única forma de poder llegar finalmente al 2027. O sea, aquellos que venían a combatir supuestamente el asistencialismo porque iban a crear la nueva república, resulta que terminan bancando el asistencialismo a viento y marea, porque saben positivamente que si no, no llegan. Entonces, la contradicción es pavorosa. No sé qué habrá contado Chamorro, pero yo creo que todo lo que es productivo en la República Argentina, que tiene que ver con estructura de industria, está literalmente arrasado. Uh-huh. Y esa es la que consagra el empleo. Entonces, pero estamos hablando de que se han cerrado firmas, pero centenarias. Uh-huh. O sea, esto es lo que se está viendo. Y bueno, esto... Patricio, todo esto condimentado al amparo de todavía el brazo armado que ellos tienen para mantener este esquema, que es un área del Poder Judicial. Ahora, ¿cuánto tiempo esto se va a sostener? Y no lo sé. Yo creo que en algún momento determinado los jueces que no ven lo que hace Adorni, que no ven lo que pasó en el caso Libra, que han utilizado a la doble vara para absolutamente todo, por más ideologizados que estén, por más gorila que sean, en algún momento determinado van a tener que pensar seriamente si van a poder salir a la calle.
1: Doc, el otro día usted dijo, muy interesante, porque usted ya perdió la paciencia de que a los idiotas no le da explicaciones, sobre todo con el tema de Cristina, ¿no? Porque vos te tomás el trabajo, sos abogado, le explicás el tema de Vialidad, cómo fue, y sin embargo hay gente, idiotas, que no les importa. Y usted ya dije, yo no doy más explicaciones porque uno le explica de bien, todo con el corazón abierto, de alguna manera, para que entiendan. Y la verdad, si están como odiadores, no vale la pena. Digo, usted ya perdió la paciencia, está claro, ¿no?
2: No, y aparte, no solamente perdí la paciencia, no solamente perdí el tiempo, es una pérdida de tiempo, sino fundamentalmente porque el tipo que realmente está dispuesto a odiar no te va a escuchar. O sea, no tiene ningún sentido realmente hacer docencia en algunos lugares. O sea, yo creo que lo único que puede hacer es combatir. O sea, hay un momento determinado en el cual, por más de que usted le dé la explicación que le dé... O sea, a ver, digo, para poner un ejemplo concreto. Digamos, usted ve la causa Cuadernos, se engancha en YouTube, se pone a ver el juicio. Y usted ve que la gente se arrepiente, que el que dijo que era blanco resulta que es negro... Que el tipo que armó el tema este de los cuadernos dijo que el peronismo le caía como una patada de burro y que él había de alguna manera prestado esas declaraciones porque era una oportunidad que se le daba para extinguir más o menos a estos sucios. Digo, esos son los testigos que ustedes traen, que esos son los testigos de la acusación. Y después de que ves eso, entonces la pregunta del millón es, si yo veo que hay un señor que abajo dice igual, Cristina Chorra, hay que matarla, es esto, aquello, allá... Digo, yo tengo que estar explicándole a este muchacho realmente de qué se trata el derecho. Pero no, viejo, que se lo explique su padre, su madre, qué sé yo, no sé.
0: Está muy interesante. Reviente, muy
1: interesante. Esperá, que no quiero sacarlo. Usted dijo recién, hay que combatir. ¿Está? Y yo veo que muchos que están del lado de la mecha, como diría el indio, de Nacional y Popular... de reivindicar obviamente a los que no los tienen, de estar a favor de la igualdad, de que no haya gente poca con mucha plata y millones con poca plata. Cuando vos hablás de que hay que poner el cuerpo, medio que se corren, che. ¿Qué pasa con eso, doctor? Porque mucho discursito, mucho hablamos, pero hay que poner el cuerpo en términos textuales. ¿Me entiende?
2: Sí, bueno, pero eso pasó siempre. Usted mire, piense que la naturaleza humana es muy compleja. El Pedro sobre el que se fundó la iglesia actual, ¿no? Negó al maestro tres veces antes que el gallo cantara dos. O sea, el ser humano es una... básicamente es una porquería. Las conductas heroicas no se pueden pedir. Lo único que uno puede hacer es... más o menos razonar en los términos en los que uno puede llegar a razonar. Pero no lo digo por malo ni por bueno, sino que la naturaleza humana es esa. Uh-huh. Es ver concretamente dónde es que la pasamos mejor.
1: Dónde quedas mejor parado, es eso.
2: Pero por supuesto. Entonces, claro, yo. Sí,
3: no nos olvidemos del entorno, ¿no? El entorno también condiciona, ¿no?
2: Pero por supuesto que, y justamente, el entorno es no solamente que condiciona, sino que aparte te presta los argumentos para explicar.
1: Claro. Romina Calderaro está acá, dale.
4: ¿Cómo va, Doc?
2: ¿Qué tal, Romina? Buen
4: ¿cómo
2: día,
4: anda, Doc? No, o sea que en la discusión de la ciencia política más básica entre Hobbes, el hombre nace malo, o Minis Lupo,
1: el Leviatán.
4: Y Rousseau, el hombre nace bueno y la sociedad lo hace mal. ¿Usted cree que el hombre nace malo? Directamente, egoísta y demás.
2: Y yo particularmente no creo que, lo primero que hace un pibe cuando disputa un juguete es sacárselo al otro.
4: Es verdad.
2: Eso está claro.
4: Es así.
2: Entonces,
4: lo otro se aprende. El otro se aprende.
1: No voy a marxismo, doctor. Ahí.
2: Y aparte, perdón, algo más que me parece importante, es que cuando yo de alguna manera tengo que salir a justificar lo que es evidente, ya perdí.
1: Es verdad.
2: O sea, Claro. Yo ya no puedo
1: buena reflexión.
2: Que el sol sale, claro. ¿No?
4: Ahí perdiste. Ahora me quedé pensando atentamente, lo escuchaba. Si hay un sector con el que no se puede discutir, es una pérdida de tiempo. Pero hay otro, el votante de Milei, un tipo de votante de Milei, no sé cuántos son, que lo votaron, digamos, por error. No quiero ser
1: por expectativa.
4: Dura. Por error, porque se equivocaron. Porque yo creo que ahí sí hay que militar. Digo, no hace falta dar la vida todavía, yo quiero vivir unos años más, no saquemos lo sacrificial un rato. Tratemos de usar la palabra pienso, ¿no? Para convencer a los que sí se puede convencer que votaron cualquier cosa porque no entienden nada. Ahí ya estoy agregando un poquito de carga, ¿no? Ese sí se puede elaborar, ese sector, me parece a mí.
2: No, yo creo que se están convenciendo. Lenta y pausadamente, sin que nosotros digamos absolutamente nada.
4: Claro.
2: El otro día me llevaron a un programa de televisión y en la previa, como acá, pasaban la situación desesperante de las Fuerzas Armadas, de la gran mayoría de la gente conduce un Uber para poder complementar el salario porque no les alcanza. Bueno, el 70% de las Fuerzas Armadas lo votó a Milei. Entonces yo lo que le dije, bueno, que se jodan. ¿Qué sé yo? ¿Qué me importa a esta altura del partido tener que ir a manejar?
1: Usted no tiene piedad, doctor, con esa gente, ¿no?
2: Pero no, es que...
4: No
2: es
4: tiene
2: que,
4: ¿sabes empatía?
2: ¿Qué pasa? Es que no... Digamos, era evidente que todo esto iba a pasar.
4: Era fácil darse cuenta.
2: Si no tenía mucha complejidad. O sea, un tipo que te invitaba desde la tribuna, que había que destruir todo, que había que matar a todo, que todos eran corruptos y que el único bueno era él. Y vos veías el clan que de alguna manera lo secundaba. Si vos ves que la alternativa de la República Argentina es Patricia Bullrich y Sturzenegger, lo único que tenés que agarrar es cerrar el boliche y irte a pagar la luz. Digamos, ¿de qué te tengo que convencer?
1: Es verdad.
2: ¿Entendés? O sea, ¿qué querés que te... ¿con qué me querés argumentar?
1: ¿Y por qué hay tanta gente que va por ese lado? Doc, ¿por qué hay tanta gente que...?
2: No sé, pero antes por lo menos en la derecha lo tenías a Adolfo Bioy y la tenías a Borges, y ahora la que tengo a Lila Lemoyne. Entonces... Loco, evidentemente acá esto se fue a la mierda, entonces no hay mucho más que hablar. No, yo no sé qué podemos argumentar, Darío, lo digo sinceramente, ¿no?
1: Es verdad. Doc, le quiero preguntar algo, ya sé que para usted el señor Adorni es un personaje menor, pero para Milei es una de las cuatro patas que sostiene el libertarismo en el poder. Entonces, lo vio el otro día, lo escuchó, ya sé que habrá sentido mucha bronca, no sé si bronca, pero una cosa espeluznante, nunca vi, parecía una película de un tipo diciendo barbaridades. ¿Usted tuvo alguna vez una persona acusada de un delito que dijo, hago mea culpa? Porque usted le dijo, si lo decía ante el juez, vamos todo en gana. Digo, un tipo que dice, hago mea culpa, que reconoce que tiene guita en negro. Digo, es lo que dice usted recién, es como que estamos todo mal, país psiquiátrico al por mayor, ¿no? Es una locura esto.
2: Sí, ¿sabes qué me hace acordar? Mire, yo trato de evitar de hablar del señor este porque me parece un ser humano repugnante, no por las acciones actuales, sino cuando él era el vocero de prensa, se paraba delante del atril, ¿no? Desde ese momento siempre me pareció un personaje menor. En mi barrio el pibe este no iba ni al arco. Ahora, usted siempre tiene esa tendencia a ponérmelo a Adorni en el programa. Bueno, vamos a hablar de Adorni un minuto. En verdad, a mí me hace acordar mucho a esos personajes de la renovación italiana después de la guerra. Vendría a ser un personaje de los monstruos, de Sordi. Me hace acordar algo de esa construcción... rocambolesca, ese que es capaz de... O sea, un carterista de la vida. Esto me parece, un carterista de la política. Entonces, claro, cualquier respuesta que este muchacho dé, en cualquier término,
1: claro,
2: me suena de alguna manera a guión barato de una película italiana que lo único que ridiculiza es la contradicción más aguda de una sociedad enferma, perversa, compleja como es la Argentina. Y creo que es un exponente claro de del lumpen político de la República Argentina que se presenta a Gran Hermano o puede ser jefe de gabinete.
1: Es verdad. Entonces, bueno, coincidió con Lilita Carrió, que Lilita lo llamó lumpen también al señor.
2: Y porque en verdad, digamos, yo estoy muy distante de lo que significa el pensamiento de Carrió, ¿no?
1: Sí.
2: Pero en cualquier caso, fuimos a las mismas universidades. Y en cualquier caso, digamos, no hay otra descripción política posible de un personaje, de un desclasado social, de un tipo que viene del fondo del tarro y de pronto en un momento determinado lo primero que hace es construirse una catarata en la pileta. Más grasa que eso, mirá, no se consigue. Entonces, bueno, esos tipos son los que nos gobiernan, ¿no? Y en paralelo, mientras nos ocupamos de Adorni, Sturzenegger sigue desmantelando todo lo que puede ser desmantelado en la República Argentina.
1: Tal cual.
2: Y estos tipos nos siguen choreando a mano armada y entregando la soberanía del país. Entonces, por eso, trato de no encandilarme con Adorni, porque ese, ¿sabes? En la época en que yo viajaba en colectivo y era chiquito, siempre tuve una gran pasión por los carteristas. Uno hace ropa y el otro te afana. O sea, el que ropa es el gordo que te empuja dentro del colectivo.
4: Sí, es un arte.
2: Y el otro es el que tira los ganchos. Bueno, este es el que hace ropa. El que tira los ganchos es otro que puede ser Caputo, Sturzenegger, la banda que los tienen ahí, ¿no?
5: Le quiero hacer una pregunta cortita, Doc. Soy Tiki, buen día. Porque usted tiene mucho juicio encima y siguiendo un poco la pregunta de Darío, si le parece una buena estrategia que él haya asumido justamente el delito públicamente y si efectivamente, bueno, esto lo dice delante de un juez, ¿cuál es la expectativa, no?
2: Bueno, la expectativa es ninguna. O sea, él, la expectativa es cero. Puede decir lo que quiera, seguramente algún fiscal de Comodoro Pi se tomará aproximadamente entre 4 y 5 años en tratar de procesar todo esto, hasta que venga la noche, ¿no?
1: Claro.
2: Cuando venga la noche, ahí aparece la flamígera espada de la justicia, y entonces se la van a agarrar con estos, claro, con estos emergentes, a estos sí los van a cortar como un pollo, y y los verdaderos sinvergüenza que fugaron la guita, fíjese la causa de la, digamos, la causa abierta que está peregrinamente apelada por un fiscal sobre el tema de el endeudamiento de la República Argentina y la contracción de deuda.
1: Claro.
2: Que tendría que ser una causa de Estado.
1: Claro, no hablaríamos de Adorni si hablamos de esa causa.
2: Claro, porque este es el estúpido que te ponen ahí delante para que la gente se enoje y lo putee y qué sé yo. Pero mientras tanto, por eso digo, este es el que te hace ropa en el colectivo para que te afanen los otros, nada más.
1: Bueno, Doc, escúcheme, el viernes que viene usted se comprometió a ir a ver Pesky más Darío para ver bailar a Tiki, va a venir, ¿no? Mire que ya le reservé 2 entradas.
4: Sí.
2: El viernes que viene, ¿no?
1: Correcto, sí, 19, doctor. Es más, hay gente que va a verlo a usted y no nos va a ver a nosotros.
2: Y bueno, iremos si Dios quiere.
4: Lo esperamos. Sí.
1: Ay, bueno. Bueno, Doc, le mando un abrazo grande.
2: Yo voy nada más que por verla bailar a
1: lo acabo de decir, bien, doctor.
4: Lo espero con muchas ansias, doctor.
1: Si usted quiere aprender a bailar tango, Tiki es profesora, le aviso.
4: También, sí.
2: Ah, sí, eso me habías comentado, sí, tantas clases de tango.
4: Sí,
2: ah,
4: exactamente. Mira. No se sorprende si usted está ahí en la platea el viernes y ¿quién le dice?
1: Doctor, ¿quién le dice? Pucha. No, prepárese.
2: No entendemos con la madera esta, no. Yo bailé cuando tenía 15 años, imagínate.
4: No le hizo falta bailar, doctor.
1: Si no, doctor, le da clase y le manda un pendrive con la firma de Adorni. Le mando un abrazo.
2: Un beso grande para todos, gracias.
1: Chao, el doctor José Ubeira. Grande, 9:29, señores. ¿Algún mensajito?
5: Sí, muchos mensajes, mucha repercusión. Tiene siempre la intervención del doctor Ubeira. A ver, ¿qué tenemos por acá en nuestro WhatsApp? Nos dicen, buen día, secreto de sumario. Ah, bueno, mira, que dicen, Chamorro tiene razón. Saludos, soy Raúl de Lobos.
1: Muy bien.
5: Viene desde ahí el debate. Susana dice, déjenlo hablar a Chamorro. No nos podemos cerrar, es
4: verdad,
5: cierto.
4: Chamorro.
5: La gente sale a la calle porque los callaron con planes sociales.
1: No sale
5: a la calle porque los que llaman con planes sociales. Para el común de la gente, la inflación bajó. Escuchémoslo, dice. Nos están retando a nosotros, mira. Silvia de Villa Urquiza dice, soy peronista desde la cuna. Hoy coincido con Chamorrito. Tenemos que analizar lo que hicimos y autocriticarnos para programar lo que podamos hacer si volvemos a ser gobierno.
1: Pero los que no militan, ¿cómo se autocritican?
4: Yo no tengo nada que criticar.
1: Los que no resuelven las cosas y solo son adherentes, hinchas. ¿Cómo se autocritican?
4: No, eso no, lo que lo tiene que hacer.
1: Porque si no hablamos mucho, decimos cosas, no nosotros que somos periodistas, obvio, sino desde la opinión de los que reciben los datos fuertes, y sí, y vamos a quedar siempre viendo la película, criticando a los que se la roban, y no hacemos nada.
4: Claro. Ahora, igual también, y con esto cierro, coincido con lo que dijo Beira, no se votó bien, o sea, es...
3: Sí. Más allá de objetivamente, todos los errores, para mi mirada, claro.
1: Bueno, señores, 9:30 en punto, Cato, ¿eh? No te pongas mal. 9:30 noticias, vamos.
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7: 9:30 de la mañana en Buenos Aires, la temperatura 10 grados. La justicia espera más datos para avanzar en la causa por enriquecimiento ilícito contra Manuel Adorni. La Fiscalía pone especial atención en la compra de inmuebles, préstamos recibidos para financiar adquisiciones, gastos realizados en efectivo e información sobre los viajes. Aguarda la información del trabajo de la Dirección General de Asesoramiento Económico y Financiero en las investigaciones, el DAFI, que debe determinar si existen inconsistencias entre los ingresos declarados y el nivel de gastos o bienes adquiridos por el jefe de gabinete. Desmantelan una distribuidora que adulteraba vencimientos de productos alimenticios para revenderlos. Ahora los investigadores buscan determinar si la mercadería llegó a servicios de alimentación institucional, en donde dos firmas vinculadas a la estafa tienen fuerte presencia. El procedimiento de la Policía Federal se llevó adelante en Los Cardales, en el partido bonaerense de Exaltación de la Cruz. El Líbano retira sus tropas de una base ubicada al sur del país tras el avance de fuerzas israelíes. Ocurre en momentos en que el ejército de Israel emitió un aviso de evacuación para unas 20 localidades por ataques aéreos contra objetivos de Hezbollah. Cielo parcialmente nublado en la ciudad de Buenos Aires y alrededores, la temperatura 10 grados, humedad 95%. 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
5: Las 9 de la mañana, 34 minutos. 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
6: Buen día, Darío. Habla Hugo Musi de Hurlingham. Muy buena tu editorial. La verdad que te da asco todo esto. Sigamos adelante y rezando para que liberen a Cristina. Un besito grande para toda la mesa, para mi señora Leticia y mi tía Irene Caña de la vez.
7: Para mí el fiscal no lo llamó en la indagatoria esperando que hiciera la maniobra que hizo. Debía el tiempo para que lo haga. María.
8: Hola Darío, buen día querido, buen día equipazo, Romina, Tiki, todo el equipo, Cato, todos. Carlos de Villa Crespo, escúchame, yo hace mucho tiempo atrás, no sé cuántos años, juntaba Pokémones por la calle. Ahora ando buscando pendrive, a ver si encuentro alguno. Un abrazo querido, un abrazo.
9: Yo, buen día chicas. Bueno, a mí me parece que esto de Adorno, ahí quedará como una anécdota que ellos son desfachatados. Y el próximo gobierno que venga, para arreglar todo esto, va por lo menos un año para prolijar un poco. Por favor, que la gente no exija lo que no se puede, ¿eh? Que después exigen al peronismo que en dos meses hagan lo que destruyeron en 4 años estos sinvergüenzas. Palmira de Lugano.
10: Buen día Darío y equipo. Una preguntita. El año pasado en las elecciones estaba Esper, lo pusieron a Santilli. Después estaba también Adorni, que Adorni ganó Santilli. Y después Milei los puso en otros cargos. ¿Para qué ganaron? ¿Para diputados, senadores o para lo que fuere? Si después el presidente los puso en otros cargos. ¿Me puedes explicar eso? Mario de Almagro, gracias.
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0: 9:37, la hora de la columna de nuestro amigo, el Indio Zavala. Con esta cortina nos metemos en el tema. Indio querido, ¿cómo va? Muy buenos días.
1: Muy buenos días, Darío. Chicas, soles de los sábados, ¿cómo están?
2: Buen día.
1: Chamorrito, ¿qué tal? Bueno, atento a lo que estaban comentando. Hoy vamos a hablar, siempre hablamos de los varones, viejo, qué cosa machista nuestra historia. Hoy vamos a hablar de una mujer.
3: Yo, mujer, tiempo de la pasto verde.
0: 9:37, la hora de la columna de nuestro amigo, el Indio Zavala. Con esta cortina nos metemos en el tema. Indio querido, ¿cómo va? Muy buenos días.
1: Muy buenos días, Darío. Chicas, soles de los sábados, ¿cómo están?
2: Buen día.

0: Y ella tenía el berretín de los caballos. Se escapaba de la casa y se iba al galpón, al corral, a ver a los caballos, que no le faltaba nada, dormía con ellos. Y andaba todo el día montada a caballo. Y los padres decían, esta mujer, esta chica no salió media colifa. Pero no, no era colifa. Era amante de estos pingos, que son, por otro lado, animales extraordinarios, increíbles. Así que ahí andaba ella entre rieros, en plena cabalgata, como una más. Y ya tempranamente, a los 20 y tantos años, hizo su primer travesía, uniendo La Pampa con Luján, 1.400 kilómetros a caballo. Bueno, después habló con el presidente Roberto Ortiz para que la bancara para hacer un recorrido por el país todo, y anduvo 8 meses recorriendo la Argentina. Pero el punto, el desafío de su vida fue este. Fue escuchar una charla de un suizo, Félix Schäffli. El suizo era un tipo muy conocido, pasó la historia también. El tipo había recorrido con dos caballos, Gato y Mancha, ya, ¿te acordás? Era muy conocido. Se fue desde Buenos Aires hasta Nueva York, y ella lo fue a escuchar, y lo escuchó, y cuando el tipo terminó de hablar, le dijo, ¿qué tal? Mucho gusto, mi nombre es Ana Becker, yo voy a hacer lo que hizo usted. Ah, qué bien. Sí, pero no voy a terminar en Nueva York, yo voy a seguir, y voy a llegar hasta Ottawa, Canadá. El tipo la miró y dijo, ah, bueno, buenísimo, vas a superar mi récord entonces, y siendo mujer, doblemente meritorio. Evita ir por Bolivia, porque es un territorio muy jodido para los caballos. Y ella le contestó, si usted lo hizo, yo también puedo hacerlo. Por toda respuesta. Bueno, 10 añitos se tomó para organizar el viaje, para entrenar a sus caballos, Príncipe y Churrito, y para superar todo tipo de limitaciones, desde preconceptos sociales, la década del 50, del siglo pasado, hasta cuestiones económicas. La fue a ver a Eva Perón, para que Evita la bancara desde el gobierno, y también para que tomara contacto con otros países y ser bien recibida, y en caso de ser necesario, que le dieran una mano. Eva le dio una mano. Muy bien, así que esta mujer, Ana Becker, el 1 de octubre de 1950, arrancó desde el Congreso, desde el Plaza Congreso, kilómetro cero. Ahora, es imposible en 6 minutos poder sintetizar lo que esta mujer vivió en esos 4 años. Por ejemplo, le robaron varias veces, perdió sus caballos, quisieron abusar de ella. Un cacique le ofreció casamiento, la recibieron presidentes, le dieron premios, condecoraciones, estuvo peregrinando con unos buscadores de oro. Fue amiga, conocida y amiga, de una mujer que era la jefa de una banda de bandoleros. No me acuerdo el nombre de la mujer, si era Karina o Patricia. Pero bueno, la tipa siguió, y por allá unos cóndores quisieron desbarrancarle el caballo. Estuvo perdida 2 meses en Bolivia, sin poder salir. Así que es infinita la cantidad de situaciones en las que vivió. Hasta que al final, en 1954, llegó a Ottawa, a Canadá. Llegó a Canadá con sus dos nuevos caballos, Furia y Chiquito, que eran dos caballos peruanos que había conseguido. Y en Canadá, el general Perón le mandó un buque con el que regresó a Buenos Aires. Después ella contó toda esta historia, increíble travesía, extraordinaria e inédita, en un libro que se llamó Amazona de las Américas. Y escribió ese libro en el año 1957, en plena dictadura fusiladora. Claro, ¿qué hicieron los dulces gorilas de entonces y de siempre? Descatalogaron el libro, lo sacaron de las librerías, porque el decreto 4161 prohibía todo lo que tuviera perfume a peronismo. Uh-huh. Así que la ningunearon totalmente. Y para ir cerrando, decimos que el gorilismo trató de ningunear a esta mujer heroica, y que por eso nosotros, que no somos gorilas, en este humilde programa quisimos homenajearla, porque en definitiva esta extraordinaria mujer debe recibir un homenaje nuestro y enaltecerla por su valor, su heroísmo, a pesar de todos los intentos de silenciarla. Porque a ustedes en la escuela primaria o secundaria le contaron esta historia.
1: No.
0: ¿En la universidad?
2: No.
0: Bueno, entonces se deben haber olvidado. Pero el padre del Martín Fierro, José Hernández,

dice que el olvido está lleno de memoria. Murió a los 69 años, dos días antes de cumplir sus 70 añitos, el 14 de noviembre de 1985 en Bahía Blanca.

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0: y plural.
1: Buen día, Darío y equipo. Lo que más me gusta de todo esto, Chalorni reconoció que en la época de Cristina juntó $200,000. Yo no lo vi en mi vida. Que tenga buen día, Luis de Casanova.
2: En el kirchnerismo ahorró, me da risa, en negro. Para eso el presidente dijo, bueno, los evasores, los que no declaran, son unos héroes. A ver, no, me encantan los valores de estos tipos. Se los cambian como los calzones y las medias. Por favor, nos gobiernan cachivaches, seres humanos cachivaches, que no tienen un asidero, un eje en valor, en ética, nada. Un beso.
3: Buen día, Darío y equipo. Hay que estar ojo a visor con todo esto, porque mientras hablamos de Adorni, que por supuesto debe ir preso, juzgado, hay que tener cuidado porque por atrás nos están metiendo tropas estadounidenses y están por todas partes. Ojo con eso. Adorni está muy bien, pero es un señuelo, me parece. Gustavo de Tapiales.
4: Hola, Darío, ¿cómo estás? Bueno, con respecto a la encuesta, obviamente el problema es ético, pero la verdad me da mucha tristeza que no va a pasar nada. Ojalá que pueda renunciar o que lo echen, pero el Congreso también tiene que actuar, me parece. Bueno, me encantaría participar por la remera de Argentina para regalársela a mi marido el Día del Padre. Y así gritamos, ¡Gol Argentina! Bueno, gracias, Darío, por estar todos los domingos y los sábados abriéndonos la cabeza. Soy Graciela.
5: Hola, buen día, Darío. Hugo de Quequén, Necochea. Espero que le saquen los pasaportes para que nadie se vaya del país y sean juzgados y sean llevados a la cárcel también con tobillera, porque son los sinvergüenza, Darío. Han matado la salud pública, han matado el estudio, las facultades y más a los jubilados como yo. ¡Hijos de mil! ¡Chao, Darío!
6: Buen día, Darío y equipo. Pero ese comunicado de Macri del PRO diciendo tiene que renunciar es puro blef, puro humo. Es la estrategia típica de Macri cuando descubren a alguno de sus funcionarios. Renuncia, lo dejan pasar un tiempo y después vuelve a la escena, como pasó con ese periodista deportivo y con otros más que lo habían descubierto. Sí, así que no, es puro humo, puro blef. Lo que menos hay que decir ahí que viene el PRO. Son unos impresentables todos. Claudia de Núñez.
0: Está hecha por personas verdaderas que eligieron la frecuencia para hablar de
7: igualdad. 9:50, gracias a toda la gente. ¿Cómo está el streaming? Que no le pregunté
8: hoy. Uy, somos un montón. Mirá, hoy tocamos pico de 5.900 personas.
7: Ahí estamos, bien, qué alegría. No, gracias mil a la gente, los queremos. Y hoy todos están hablando del debate con Chamorrito, está hermoso.
8: Oh, sí.
7: Chamorrito te cuenta los hechos. Nosotros tratamos de que los hechos sean distintos. ¿Está bien? Perfecto. ¿Podemos arreglar ahí?
9: Perfecto. Periodismo puro.
7: Y Chamorrito nos dice que está bien eso. Él te cuenta lo que pasa.
9: Exacto.
7: ¿Cómo hacemos para cambiar lo que pasa? Y yo por eso no soy político, porque me sentiría obligado. Por eso no soy dirigente político ni lo quiero ser.
9: Claro.
7: Porque yo acá lo puedo contar, puedo decir mis ideas, pero no resuelvo nada.
9: Claro.
7: Y tampoco cada uno de los oyentes resuelve nada llamando, comentando.
8: Uh-huh.
7: Aportan. Debe haber gente que recoja dirigentes y que obviamente de alguna manera puedan aportar para cambiar la historia. Tenemos ganadores
8: del kit de Eco Gear. Hoy es un afortunado que va a tener un cabello divino.
10: Ayer lo vi, agarré, un abrazo.
8: Sí, un beso muy grande para Sergio Garre. Emilio Alonso de Parque Avellaneda se lleva el kit de Eco Gear. Tenemos ganadores también para ver el espectáculo mañana a las 8 de la noche en Club Casablanca. Son 4 los ganadores. José Eduardo Reyes, María Inés Zanella, Pablo Sidero y Graciela Acosta Mercado. Mañana cierran el fin de semana a puro espectáculo.
7: Bueno, hoy están en La Plata los amigos de La Bata y Vamos, que mañana vienen al piso a las 8:30, 9 a hacer todo un show acá. Van a cantar, van a venir vestidos como murguero, la van a maquillar a usted.
8: Me dijeron que me van a maquillar.
7: Le van a dar esos gorros que llegan hasta el techo. Bueno,
8: sí,
7: diga, a ver, vamos.
8: Me encanta. Bueno, hoy se presentan los chicos de La Bata y Vamos, que son de Mar del Plata ellos. Se presentan no solos, sino también con otra murga que se llama Fulana de Tal, oriundos de La Plata, y van a estar en el Salón Auditorio Estela de Carlotto del Centro Municipal de las Artes, pasaje Dardo Rocha. Esto es en 50, entre 6 y 7, allí en la ciudad de La Plata. Las entradas en puerta salen 15.000 pesos, no se lo pierdan. Hoy, noche de murgas en el auditorio.
7: Bueno, Sergio Beruti le mandó yerba y té, que se lo voy a dar mañana cuando vengan.
8: Ah,
7: creo que están ahí en la bolsita.
8: ¿En serio?
7: Así que para los muchachos de la murga, mañana que vienen en combi.
10: Ah, los murgueros, muy bien.
7: Claro.
10: Muy bien.
8: Qué bueno.
7: Que bueno, por lo menos una yerbita ahí.
10: Están
7: porque
10: todos,
7: yo pensé, si son 30, La otra le preguntaba a Marco, porque hicimos una nota en otra radio, ¿cuánto le queda a cada uno, Darío, las ganas de hacer murga?
8: Claro, claro. Eso queda.
7: Me dijo eso, las ganas de hacer murga. Sí. 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
7: Ahí está.
8: Ah, mira.
7: Ahí está, tenemos tema musical.
8: Me gusta esto.
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7: Lalo, el 22. Ya hay 50 personas anotadas. Lo de Lalo es el número 50.
8: ¡Wow! Ah.
7: Desde que empezamos hace varios años.
10: Doblemos una torta.
7: Donde va todo el equipo, donde hay invitados, ya hay invitados. Va a ir la doctora Ana María Figueroa. Porque
8: qué bueno.
7: Es una gran... que
9: tamarista.
7: Ella no pudo realmente seguir hasta los 80. Porque el Senado decidió tratarlo después que cumplió.
8: Mira vos.
7: 75 largo. Mirá, así que se olvidó. Y sin embargo, hay otros que ahora rápidamente el Senado actúa.
10: ¿Cómo es, no?
7: ¿Qué cosa? Y el gobierno era peronista cuando no le dieron el, la fecha.
9: Bueno, Zaffaroni se fue también a los 75.
7: Sí, pero él dijo, gracias, señora presidenta.
9: Cumplió con la ley.
7: Para mí, todo a los 75 afuera. ¿Está bien? ¿Estamos de acuerdo o no?
8: Sí, sí,
9: con la ley. Están locos.
7: Tabarro, una jubilación de 18 palos. ¿Qué te crees?
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9: ¿Puedo decir algo?
7: Sí.
9: Darío, qué bien se come lo de Lalo.
10: No, no,
9: y quiero decir lo que comí. Ah, no conté. Debuté en lo de Enrique, en lo de la escuela. Sí. En el bar La Escuela. En lo de Quique.
10: Que vendió mucha carta Romina.
9: Que no es Enrique. Quique. Enrique Quique. Debuté, he comido los mejores, ¿cómo se llaman?
10: Comiste
9: panzotti
10: con salsa escarparo de verdura. Que
9: pero escúchame, los panzotti tienen verdura en serio, viste que no se consigue más. Ravioles de verdura no hay más, no existen.
7: Bueno, quiere decir que tuvimos una reunión del programa y esto es lo que Cato quiere que no hagamos.
10: Exacto.
7: Ahí está, le agarró la cabeza, vamos, dale, porque venía música.
11: ¿Cómo andan,
7: chingüengüengas? ¡No! ¡Pará! ¡Pará!
11: ¿Qué pasó?
8: Saltó una llamada, pará.
7: Pará. Estoy hablando con un señor que trabajaba hace mucho en esta Radio 10.
11: Exactamente, Darío. Soy el que...
7: Con esta era
11: no
7: su cortina.
11: No se confunda, dijo Gallo, bajándose de un plumero. Siempre decimos lo mismo. Porque ahora estamos en otra radio, pero seguimos con las mismas convicciones de siempre.
7: En exclusiva, le quiero decir que todos los medios han pasado sus declaraciones. Nosotros tuvimos la deferencia de llamarlo para que nos dé la exclusiva. Le agradezco por sus recuerdos de haber trabajado en esta radio. Pero todo el mundo está hablando tema Adorni y que usted lo conoce muy bien desde chiquito y fue muy duro con él respecto que era muy pobre y que andaba mangueando por todos lados. ¿Es así, Babi?
11: No, escuchame, Darío, yo te voy a contar algo. Porque además es chorro, el pelotudo ese. Yo te voy a decir, cuando laburaba conmigo, se robaba los cargadores de celular de los compañeros. ¿Sabes lo que hacía? Que llevaba los saquitos de tele de la radio.
7: ¡No!
11: ¡Hijo de puta! Una rata me pedía plata para comprarse la piedra pome y sacarse los callos que tenía en la pata. No sabés lo que es. Tan rata miserable. Que daba vuelta los calzones para seguir usando la teñadita para la verdad.
7: ¡No!
8: ¡Qué horror!
7: ¿Usted le prestó alguna vez plata? ¿Usted le prestó plata alguna vez?
11: Yo le presté plata, me debe como una rata pesada. Me debe, el cuello me debe como 10 lucas. Cuando se fue de la radio donde trabajaba conmigo, dejó en el bar como 50 lucas de deuda.
7: ¿Y quién la pagó? ¿La pagó usted?
11: La tuve que pagar yo, ¿qué voy a hacer? Yo no lo fijo de puta. Escúchame, dejaba con cera los auriculares de la radio.
7: ¡No!
11: Un asco. Escúchame, hablando de declaraciones juradas, ¿saben cuál es el jugador favorito de Adorni?
7: No.
11: El Dibu.
10: Está muy bien.
7: ¿Cómo está Babi hoy, eh?
11: Yo sé que Darío, yo sé que escuchame, tengo que hacerte una pregunta, Darío, ahí a todos los chicos en la mesa. Yo quiero ir a vernos al teatro, a vos y a Pesky.
7: Ah, va a venir, bueno, hoy. Aumenta la expectativa.
8: ¿Ya fue o no?
12: Ya va a haber un montón de gente.
7: Un montón de gente, porque él es fundamental en el caso Adorni. Creo que lo van a citar como testigo a usted, ¿eh?
11: Nada, para antes de testigo, primero
7: hablo con Darío y con Pesky. Perfecto. Bueno, puede venir, lo estamos invitando. ¿Cómo es? Invítalo, Tiki, sí, porque vos bailás.
8: Sí, y Babi tiene que estar ahí, ¿eh?
7: Olvídate.
8: Por supuesto. Bueno, Babi, lo que tiene que hacer es muy simple. Entra desde su celular o su computadora a www.passline.com, busca el espectáculo Darío más Pesky y ya está, nos vemos ahí el próximo viernes. ¿Qué le parece?
11: Bien, le voy a comprar un Adorni, que es una rata miserable y no debe tener un mango.
12: Pero se va a cruzar con Ubeira.
7: No, porque para usted lo va a traer Adorni el viernes, porque la gente va a empezar a querer venir para putear, no, nomás, pero va a venir.
11: No, yo lo voy a invitar, pero no va a venir ni en pedo, si sabe que no puede salir por acá, que es un boludo. Escúchame.
7: Sí.
11: Yo igual lo quiero mucho a Adorni.
7: Me gusta porque usted le pega, sí, pero sí, los quiere, es así, ¿no?
11: Y porque te quiero, te aporreo.
7: Claro. Exactamente. Bueno, Pesky querido, hablo con Pesky. ¿Cómo está usted, amigo? Está medio complicado ahí físicamente, pero vamos. Vamos adelante, amigo,
11: Estamos cuidándonos porque hay una gripe.
7: Sí, es verdad.
8: Mucha gente enferma.
11: Parece que hay algo dando vuelta.
7: Hay algo dando vuelta, es verdad.
9: Bueno, me gustó Pesky, el de no se confundan, ¿eh? Me gustó el de no se confundan, ¿eh? Ese estuvo...
11: No se confunda, dijo un gallo bajándose de un plumero.
9: No, es mortal.
8: Es buenísimo, es cierto.
7: Bueno, Babi, querido, te esperamos el viernes 19, ya mismo puedes sacar entrada, ¿no?
8: Ya mismo, y quedan muy poquitas, así que no se duerman. 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
7: ¿Tenés un pendrive a mano o no?
11: Llevo un pendrive también para el espectáculo.
7: Bien.
8: Ahí está.
7: ¿Qué harías vos con un pendrive?
11: Y depende de cuánta guita tenga.
13: Soy el que
11: me Adorni. No laburo nunca más.
7: Esto se llama espontaneidad. Nosotros tenemos que hacer un programa juntos, señor Pesky. Olvídate de radio. Bueno, te mando un abrazo grande.
11: Abrazo grande, Daro.
7: Vamos, Pesky, claro, querido, un abrazo grande. Bueno, impecable.
8: Bueno, lo último, tengo ganador de los productos de Nutriombit, esta orden de compra por 60 mil pesos. Hoy se lo lleva Rodolfo Rojas de Villa Urquiza.
7: Chau, Romina, ¿la pasó
12: hasta
7: bien?
12: Mañana la pasé súper, mañana.
7: ¿Usted, chamorrito?
9: Impecable.
7: Vaya siempre a buscar su plan social.
9: Sí.
7: Indio, ¿la pasó bien?
14: Bueno, todo bien.
7: Bueno, Pesky, nos vemos.
8: Tiki.
7: Ahí, Pesky.
8: Hasta bueno, mañana.
7: Pesky más Darío. Pesky más Darío, estamos ahí. Pesky más Darío, a Tiki con su hermano, el 19. El Victorial, anótese porque es la última semana que tenemos, quedan un poquito menos de 20 entradas. Señoras y señores, nos vamos, como le digo siempre, con pendrive en la mano, con libros llenos de dólares, algún día, vamos por eso, será justicia, chau.
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17: Es la hora 10 en Buenos Aires y alrededores, el cielo está nublado, la temperatura 10 grados. Caso Agostina, niegan haberle tomado muestras de ADN a la mamá de la adolescente asesinada. Allegados a Melissa rechazaron la versión que aseguraba esa práctica mientras estaba internada tras descompensarse cuando se enteró del femicidio de su hija. Atención usuarios del ferrocarril San Martín, hoy y casi todo el domingo no prestará servicios por el recambio de cables y conexiones de señalización entre la estación Palermo y el paso a nivel de la calle Empedrado, el viaducto inaugurado el 10 de julio de 2019. En la Unión Europea comenzó a regir la reforma migratoria. Está destinada a endurecer los procedimientos fronterizos y a revisar a fondo el sistema de asilo. La autoridad indicó que los países del bloque tendrán un mayor control sobre sus fronteras. En la ciudad de Buenos Aires se mantiene el pronóstico de lluvias hacia la tarde-noche. Ahora el cielo está nublado, la temperatura 10 grados, humedad 95%. 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

0: Bienvenidos. Bienvenidas. Comienza. Arranca. El Last Dance, el último baile de conflicto de intereses en Radio 10. Prepárense para 2 horas de pura información. Lo de siempre, va. Porque este equipo juega igual hasta el final. Dudas, preguntas, consultas, habré de responderles en privado en @ariel_zac. Atáquenme por ahí, no hay ningún problema. Les contaré todo sobre mí, mi pasado, mi presente y mi futuro.
1: No, todo no, Ari. Uy, uy, uy.
0: Luego nos despedimos al final, porque ahora tenemos 2 horas de un tremendo programa. Que haremos como siempre con vuestra participación, porque esto es así, es un ida y vuelta entre ustedes y nosotros. Ahora, en la medida de lo posible, abran la ventana, que se airee la casa, que salga nuestra voz. Entren en contacto con nosotros, háganlo. ¿A qué líneas directas pueden hacerlo, Brenda Prestía?
2: Hola, buen día, querido amigo, buen día, oyentes. 11-23-66-0710, en nuestras líneas de WhatsApp. Esperamos tu mensaje escrito o también tu audio.
0: ¿Por qué se lo digo tan temprano? ¿Por qué les pido tan temprano que entren en contacto? Porque es la despedida. Háganlo con respeto, háganlo con amor, dejen mensajes con cariño. Luego pueden opinar de todo lo que vaya pasando en el programa, pero tienen ahí una vía para saludarnos. En un día en el que la temperatura es...
2: ¡Ay! 10 grados en la ciudad de Buenos Aires, gente. 95 el porcentaje de la humedad. Cielo totalmente cubierto con neblina. Cuidado si estás manejando porque la visibilidad está reducida. Hoy esperamos una máxima de 14 grados con alguna que otra lluvia aislada durante todo el sábado. Así que cuidado con eso, tenelo en cuenta. Mañana domingo mínima 3 grados, máxima 10. Va a estar complicado, un día frío, un domingo frío, lloviznas durante la madrugada y durante el día de domingo algo nublado el cielo. Así que mañana sale un poco el sol, pero va a ser mucho frío.
0: Tenemos fútbol, tenemos mundial, tenemos política, tenemos economía, tenemos las mejores entrevistas. Vas a saber qué es lo que va a pasar la semana que viene. Vas a conocer un poquito más de Lionel Scaloni. Yo no me perdería conflicto de intereses. Avisa en tu grupo de WhatsApp que la máquina ya se puso en marcha a las 10.07. Así arrancó Conflicto de Intereses en la mañana de Radio 10.
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0: Este es el gobierno de la moral como política de Estado. Javier Milei Dixit, 1 de marzo del 2026. Apertura de sesiones ordinarias del Congreso de la Nación. Este es el gobierno de la moral como política de Estado, dijo el presidente, que luego continuó con aseveraciones tales como no me tembló el pulso para calificar de chorros a los empresarios prebendarios y lo que le conocemos de siempre. Yo haría un punto ahí y diría, dime de lo que presumes y te diré de lo que careces. Estás presumiendo ser el gobierno que tiene a la moral como política de Estados, veamos dónde está esa vara moral que nos trazó el gobierno en la apertura de sesiones de este año. ¿Qué pasó después? ¿No? ¿Qué pasó después de ese 1 de marzo? Conocimos el escándalo del Banco Nación de la República Argentina. Habían habilitado los créditos hipotecarios para funcionarios públicos que no gozaban de estabilidad laboral, algunos de los cuales no tenían ni siquiera trayectoria laboral, tenían el quit o el quil virgen, como se suele decir. Y fueron corriendo funcionarios públicos de este gobierno a hacer la fila para quedarse con millonarios créditos hipotecarios. Algunos sin tener cómo justificar de qué manera lo van a pagar en el futuro. Otros para casas de fin de semana. El gobierno de la moral como política de Estado. ¿Y después qué vino? Y después conocimos que Facundo Leal, exfuncionario de ARSAT, exfuncionario del organismo que regula los aeropuertos a nivel nacional, el ORSNA, tenía en su casa 2,5 millones de dólares, drogas de diseño, equipamiento para espionaje, Todo esto lo supimos en el marco de una causa en la cual fue allanado porque se lo investiga en el marco de una maniobra que tiene que ver con haber direccionado contrataciones de Arsat. Detalle, detalle. Quien lo sucedió en el Orsna, una joven vinculada al grupo de Santiago Caputo, quedó imputada en los últimos días también por los mismos tipos de hechos, pero ya vinculados al Orsna y no a Arsat. Direccionamiento de contrataciones a cambio eventualmente de coimas. Cuentan que esta joven, de nombre Noelia, que es una fixer, que es una persona que se dedica a arreglar cosas, pudo haber estado por Mendoza cuando lo allanaban a Facundo Leal en su casa de esa provincia. ¿Por qué digo pudo haber estado? Porque el auto en el que suele desplazarse tiene una carga de nafta en esa provincia. ¿Estuvo o no estuvo? Los investigadores por ahora intentan descifrarlo. ¿Y qué pasó después? ¿Qué más pasó con este gobierno de la moral? Como política de Estado, por supuesto. Supimos, confirmamos, de manera ya oficial y con un peritaje, que el token de Libra, el contrato, ese código alfanumérico de 44 letras y números que posteó Milei, lo obtuvo de manos de sus creadores o los socios de ellos, que no lo pudo haber pescado en internet, como él sugirió en su momento. Que no fue la obra de un tecno-optimista que andaba buscando por ahí y captó. Se lo dieron. Nosotros ya lo sabíamos, lo habíamos investigado. Pero ahora lo confirmó una pericia de la Policía Federal Argentina que dijo, hasta que lo posteó Milei, ese código no estaba al alcance de nadie en ninguna parte, en ningún lugar del mundo, ni de toda la internet. ¿Qué tool, el gobierno de la moral? ¿Qué recibió a cambio Milei de postear eso? No sabemos todavía la cifra exacta, sabemos que esa estafa más o menos rondó los 200 millones de dólares. Y yo diría, investiguen la estafa por un lado, tómense el tiempo que quieran, investiguen las negociaciones incompatibles por otro. Las pruebas de que el presidente estuvo en un toma y daca con Mauricio Nobel y Hayden Davis y compañía, y son muchas, avancen más rápido. Porque si no, vamos a pensar que están encubriendo. De hecho, la querella de Martín Romeo, de Agustín Rombolá, del abogado Osut, tiene previsto en los próximos días denunciar por encubrimiento al fiscal Eduardo Tayano. ¿Por qué? Porque no se puede hacer más lento. Ya sabemos todo, porque hubo un montón de especialistas en materia de cripto que lo investigaron, porque el periodismo se movió bien rápido, pero la justicia todavía no avanza. ¿Y qué pasó después con este gobierno de la moral? La ley de inocencia fiscal. Y 44 funcionarios, 44, 45, y si seguimos tirando el hilo no van a ser más, que se acogieron al régimen simplificado de ganancias para poder eventualmente esconder aquello que no tenían declarado. ¡Qué tool! Con el gobierno de la moral, Esta es la vara moral que nos trazó el presidente. ¿Y qué pasó después? Te robaron tus derechos laborales con la implementación de la reforma, te siguieron reprimiendo, el gobierno de la moral. Le negaron el Congreso Unido a lo Popular y a su familia, hace poquito nomás, no quisieron que allí se despidieran los restos del Indio Solari. Volvió Español a la escena y dijo, no quiero que hagan un peritaje de mi voz. No quiero, lo que yo pedí ya no lo quiero. Claro, todo indicaba que el peritaje iba a confirmar que era su voz, que no había sido editada, que lo que decía lo decía. Y entonces Karina Milei recibe el 3%, lo dijo Español, Y eso iba a ir al expediente. Pero ahora Español no quiere la pericia de su voz. Y finalmente, la gran obra del gobierno de la moral. Y finalmente, el truco final. Se presenta el jefe de gabinete, Manuel Adorni, y dice que él no es un chorro. No, él no es un chorro. Él simplemente buscó esconderle sus ingresos al fisco mientras gobernaban los chorros, porque esa era la mejor forma de combatir la delincuencia. Sí, lo escucharon bien. El hombre dice que tenía 500 lucas verdes en las épocas en las que pataleaba en Twitter porque le habían llegado salchichas vencidas, en las épocas en las que le cortaban la luz por falta de pago. Él dice que dormía sobre un colchón de 500 lucas verdes, pero que no se lo contaba el fisco porque gobernaban los chorros. Espectacular. Quisieron hacer pasar esto por un guión de Netflix y lo rebotaron porque dijeron, no, esto es demasiado burdo. Bueno, por supuesto, en la justicia nadie le cree. Pregunté ayer a ministros del gobierno, ¿qué les pareció? Patético. Un desastre. Se tiene que ir ya. Absolutamente todos a los que le consulté dentro y fuera del gobierno me dijeron las mismas respuestas. ¿Y por qué lo hizo? No tenía otra alternativa. ¿Pero qué pasa? Él, con su abogado, con Matías Ledesma, armó una estrategia judicial, que era la única posible, la de llevarse los delitos para atrás, hacer que la justicia tenga que perder tiempo intentando chequear versiones y bueno, y ganar. Ganar tiempo y eventualmente, si logra mostrar cierta trazabilidad, poder mover el delito y no ser un funcionario público corrupto, sino ser alguien que le escondió dinero al fisco. Cometer un delito más leve, si querés. ¿Qué pasa? Los que entienden un poco esto te dicen, él va a poder mostrar trazabilidad eventualmente. Pudo haber comprado una wallet con esos movimientos que dice tener. Lo que tiene que probar es propiedad. Que el dinero que compró aquellos cripto era de él, y que el dinero que se movió siempre fue de él, y que finalmente volvió a sus manos. Porque si no, ayer lo resumía muy bien Pablo Dugan, es como comprar un auto usado y decir, este auto con 100.000 kilómetros tiene 100.000 kilómetros que le hice yo. No, vos compraste un auto con 100.000 kilómetros porque estaba usado. Bueno, es lo mismo, va por ahí para que se entienda. Manuel Adorni no quiere que le digan chorro. Yo propongo, díganle ladrón, ladronzuelo, timador, estafador. Díganle como quieran, no le digan chorro porque le... Díganle rocho si quieren, ¿no? El rocho este, porque se lo dicen sus compañeros. Porque los puso a todos en evidencia. Este es el gobierno de la moral, claro. Cuando Milei decía, somos el gobierno de la moral como política de Estado, quien lo enfocaba, quien le hacía ese plano que tanto le gusta, era el cineasta Santiago Oría, que lo estaba cuidando. Si se hubiesen retirado hacia atrás y hubiesen ampliado el cuadro, hubiéramos visto que cuando Milei decía, somos el gobierno de la moral como política de Estado, tenía la bragueta baja. Ahora sí, bienvenidos y bienvenidas todos a Conflicto de Intereses. El equipo está completo y ya mismo saludo a Paula Marusich, la voz de la política en esta mesa. ¿Cómo le va?
1: Ari, querido, ¿cómo estamos?
0: ¿Bien y usted?
1: Bien, con muchas cosas para contar, muchas novedades. Está muy acorralado en el Congreso el señor Manuel Adorni. Y ayer empezamos a ver una cascada, vamos a decirlo así, una cascada de comunicados políticos, partidarios, diciéndole al presidente que tiene que echar a su jefe de gabinete, Manuel Adorni. Bueno, la única verdad es la realidad. Si esos comunicados partidarios se traducen en manos para votar en el Congreso...
4: ¡Ay! Ahí está la cosa.
1: Y ahí hay un trecho.
0: Y
1: Adorni está destituido.
0: ¿Y usted nos lo va a poder adelantar? No me voy de este programa sin un veredicto de tu parte. Si te falta algún dato más, lo cerrás ahora, empezás a hacer llamado. No quiero excusas.
1: Ok.
0: Antes de que termine este programa, el público de Conflicto de Intereses va a saber cuándo termina la vida política de Manuel Adorni, o por lo menos la vida institucional. La política ya está terminada.
1: Está terminada, eso te iba a decir.
0: Está terminada. Muy bien, compromiso asumido por Paula Marusich. ¿Qué pasa en la economía?
4: Buenos días.
0: Buenos días, ¿cómo le va tanto
4: muy
0: tiempo?
4: Muy bien, bueno, me tomé unas merecidas vacacioncitas, breves, muy breves.
0: Por supuesto.
4: ¿No? Yo estoy muy bien, habría que preguntarle cómo está la economía argentina, ¿no? Porque el gobierno dice que estamos en los mejores 18 meses de nuestra vida. Primero dijo que empezaba en abril, ahora que empieza a mitad de... Bueno, es confusa la cosa, ¿viste? Pero el gobierno dice que estamos muy bien. Y de hecho salieron unos datos esta semana que llevaron a muchas personas a preguntarse eso que había sonado mucho al principio, ¿se acuerdan? Ese, ¿y si sale bien? Vamos a hablar de los datos que entusiasman al gobierno, pero también lo vamos a contrastar, por supuesto, con otros datos.
0: ¿Y si sale bien, vamos a poder volver a subir al sistema a todos los caídos?
4: Yo con volver a poder subir al bondi, que está carísimo, estoy contento.
0: Ah, ¿por qué? Claro. Porque la inflación la vamos a bajar a fuerza de muerte, ¿no? La paz de los cementerios.
4: En un ratito vamos a hablar un poco de todo eso.
0: Muy bien, Paloma Boxer. Y tenemos, por supuesto, la pata mundialista. Tenemos a este joven que nos ha hecho el aguante hasta el final también, a pesar de que no es nuestro. Nos lo prestan y el pibe va y va, y el pibe va y va. ¿Y qué tiene para hoy Julián Quintero?
5: ¿Cómo
0: le va?
5: Buen día, señor Ariel. ¿Cómo le va? ¿Todo bien?
0: ¿Usted?
5: Bien, todo tranquilo. Me acosté tarde anoche.
2: Bueno, tenía ganas de contar.
0: Al fin uno en este equipo que...
2: Honesto.
0: Claro. Honesto, pero también. Que además se va de joda.
5: Y ustedes dirán... No, claro. Ustedes dirán eso. Pero yo porque me quedé viendo Estados Unidos-Paraguay.
2: Qué planazo.
0: Hasta gran plan.
4: ¿Qué bueno, onda 12 eso, de la noche. Juli?
5: Fue impresionante. Algo que yo no entendía lo que estaba pasando.
2: Todos los prodes realmente, ayer sí, cayeron.
5: Sí, todos los prodes terminados. Porque Estados Unidos le ganó 4-1 a Paraguay. Todos apostábamos a la heroica, a la épica de Paraguay, a ver si se podía llegar a dar. Y no, ya el primer tiempo fue un paseo bárbaro, 2-0 terminó. Primer tiempo, viste que lo divide en dos por el famoso parate.
0: Para algo que nos agua. Adelantó Ernesto Cherkis Vialo tanto tiempo antes.
5: Totalmente.
0: Vamos camino a los cuatro tiempos.
5: Sí, es que sí, es que va a pasar eso. Y después es inentendible lo que pasó con Estados Unidos y Paraguay. No, es inentendible lo que pasó con Paraguay. Yo creo que hubo una cuestión anímica ahí en Paraguay de... la emoción de representar por primera vez a Paraguay y que Paraguay no clasificaba al Mundial después de tanto tiempo, que evidentemente le jugó en contra a los jugadores, porque si no, no se entiende por qué la diferencia tan abismal con Estados Unidos, que no es una gran potencia futbolística, tampoco la planteamos como candidata ahora a la selección de Estados Unidos. Sí tiene buenos jugadores y ha jugado bien, pero bueno, algo habrá pasado extra futbolístico, creo yo. Así que vamos a estar hablando del Mundial porque hay varios partidos hoy.
0: Sí. Yo tengo una explicación muy simple para lo que pasó ayer. El combinado paraguayo está integrado, entre otros, por Galarza Fonda, ¿no? ¿Lo llevó o no lo
5: sí.
0: llevó?
5: Creo que sí. Sé que hay un Matías Galarza.
0: Ahí está. ¿Y qué quiere?
5: Pero está de suplente.
0: ¿Qué querés con jugadores de ese nivel?
5: No seas malo con
0: Galarza. ¿Qué querés?
5: No es mal jugador Galarza Fonda.
0: ¿Vos viste lo que
5: pasa
0: hizo?
5: Que jugó en el peor River de los últimos 10 años.
0: ¿Qué querés? Todo bien, está para jugar en primera quizás, pero un Mundial. No, con esos jugadores no.
5: Bueno, pero le ha ido bien en las eliminatorias.
0: Después tenemos otra polémica.
5: ¿Cuál?
0: Me vas a hablar del jugador que se incorporó sobre el final a la selección.
5: Sí, te voy a hablar porque ya llegó a la concentración. Estamos hablando de Marco Senesi, ya está en Kansas. En un rato vamos a escucharlo porque habló, dialogó con los medios que estaban allí en Estados Unidos.
0: ¿De dónde viene?
5: De Ibiza.
0: No, bueno. Muchacho. Es joda. No vas a decir que en Ibiza se levantaba a las 8 de la mañana, salía a correr, volvía.
5: Sí, estaba entrenando.
0: Desayunaba palta
5: hacía
0: y huevo.
5: Cardio.
0: No me jodas.
4: Pará, puede ser. Él sabía que existía
5: entrenando.
4: Una posibilidad que esté convocado. Y además, tanto claro. Él como su novia que estaban vacacionando juntos son deportistas de elite.
0: Sí, pero se fueron a Ibiza a vacacionar.
5: Pero pará, no, hace 15 días, Scaloni llamó a una serie de jugadores y le dijo...
0: Para eso te tengo.
5: Movete, Senesi, movete, empezó.
0: Movete, Senesi, claro.
5: Empezó así Scaloni.
0: ¿Y puso el punchi punchi o se fue a correr cuando le dijo movete, Senesi?
5: No, se fue a correr. Pero recordemos que además Senesi se acaba de hacer la revisión médica para hacer nuevo refuerzo del Tottenham.
0: Muy bien.
5: O sea que tiene que estar en
0: el No tenía alcohol físico. En sangre, digamos, no estaba claro. Pasado de peso.
5: No, para nada, nunca, los jugadores de fútbol nunca.
0: Bueno, para eso te tengo, para que lo defiendas y para que me saques mis preocupaciones, porque la verdad es que
5: tranquilidad
0: yo me entero absoluta. Que un jugador que se incorpora al seleccionado argentino viene de Ibiza y digo, alarma, red flag.
5: Claro. Habría que tener más cuidado con los que están entrenando ahora en Kansas que con los que están afuera, te digo.
0: ¿Qué pasa con el Dibu? ¿Nos vas a poder contar?
5: El Dibu, con Tagliafico, con algunos lesionados y algunos jugadores que ya se recuperaron, así que bueno, todo lo relacionado al Mundial. Hay partidos interesantes hoy, hay partidos interesantes mañana y el martes el debut de la selección argentina.
0: Hoy juega el campeón.
5: ¿Haití?
0: No.
5: Marruecos. Si
0: ¡correcto!
5: Ahora, vos sabés que Tito, mi vecino, le mando un saludo.
0: ¿Tito, tú? ¿Nos escucha?
2: ¡Tito!
5: No creo.
0: Hola, Tito, ¿estás viendo por YouTube? Tito,
2: vino
0: tu
2: muy,
0: vecino.
2: Muy honesto.
5: Tito, mi vecino, me dijo dos cosas.
0: Dos cosas.
5: Me dijo... Paredes se va al Inter de Miami, lo cual yo le dije, no se va a ir al Inter de Miami. Sí. Él está convencido de que se va a ir al Inter de Miami.
0: Bien.
5: Y lo segundo es, Marruecos sale campeón del mundo, me dijo.
0: Ahí está. Tenemos ahí una coincidencia con el señor Tito.
5: Con Tito, mi vecino.
0: Muy bien. Brenda Prestía, sí, antes señor. De pasar a escuchar un poquito de música y distender, porque lo que tenemos por delante es muy fuerte.
2: Sí, señor.
0: ¿Qué están diciendo los oyentes?
2: Por acá nos saludan nuestros queridos oyentes al 11-23-66-0710. Nos dicen, conflicto de intereses. Muy bendecido sábado para toda la mesa. Como estoy enferma, lograré escuchar tu programa entero, Ariel. Soy salteña de pura cepa y no encuentro el pendrive, dice.
0: Oh. Muy bien. Antes de seguir.
2: Sí.
0: ¿Por qué están nuestros oyentes hoy disputando? ¿Qué regalos se pueden llevar?
2: Tenemos regalito, claro que sí, como cada sábado de la vida, un par de entradas para el final. Las tragedias no mejoran a nadie. Para la función de hoy, sábado 13 de junio a las 20 horas en Timbre 4, te resolvemos el plancito de sábado a la noche. Si no tenés, mira, planazo. Te vas a llevar dos entradas para ir a ver esta obra espectacular. Y además hoy tenemos libros para regalarles. Tenemos todas las exigencias del mundo. Un ensayo sobre la adultez en el siglo XXI de Florencia Sichel, editorial Planeta. Además tenemos La democracia en peligro. Cómo los memes y otros discursos marginales de internet se apropian del debate público, de Juan Ruoco, editorial Paidós. Y además tenemos La nueva derecha. ¿Qué es? ¿Qué defiende? ¿Y por qué representa una amenaza para nuestras democracias? De Antonella Marti, editorial Ariel.
0: Impecable. Por todo eso van a estar mandando mensajes esta mañana y por todo eso van a estar compartiendo con nosotros. Comuníquense. Uh-huh. Esto es un ida y vuelta. Es el último baile de conflicto de intereses. No lo voy a decir todo el resto del programa. Nos despedimos al final. Ya les dije, las consultas que me quieran hacer a mi Instagram o a Twitter, @ariel_sac, las voy a responder por privado. Sí. Este programa es un bombazo porque les di ya... Antes mi red social tengo más de 100 seguidores nuevos, lo cual por supuesto agradezco. Entiendan que me va a demorar responderles a todo. Vengan esos mensajes por privado. Así estamos. Conflicto de intereses en la mañana de Radio 10. Para.

28 minutos pasan de las 10 de la mañana. Abro el aire simplemente para hacer un comentario. Por supuesto, conflicto de intereses termina hoy. No así el vínculo de Ariel Sack con Radio 10 y C5N. Sigo siendo la pata judicial en minuto 1 y lo sigo siendo también en Mañana Silvestre. Al menos que el gato se canse de nuestro trabajo o que piensen que hay alguien mejor que yo para hacerlo. Pero por lo pronto, seguimos firmes. Simplemente va a haber un cambio aquí. Tranquilo, ya nos despediremos al final del programa, pero ante la avalancha de preguntas, quiero llevar tranquilidad y disfruten de este programa. Disfrútenlo mucho porque es el último. Disfrútenlo como lo disfrutamos nosotros.

0: Ahora sí, son las 10 y 29 minutos con 45 segundos. Se aproxima el top de las 10:30, lo que quiere decir que es momento de las noticias. En un rato nomás vamos a hablar con un diputado de Unión por la Patria al que le vamos a preguntar sobre la moción de censura que se promueve en relación al jefe de gabinete, sobre los acuerdos o no que haya con la oposición, y también vamos a hablar sobre la posibilidad que arrojó imprevistamente esta semana Miguel Ángel Pichetto. ¿Existe una chance de que el Congreso revise lo que hizo la justicia? ¿O fue simplemente una forma de instalar qué hacemos con Cristina? Una pregunta a la que la política le escapa. Cristina es una de las líderes más importantes en la República Argentina. Está presa. Y hay que preguntarse, ¿no? ¿Qué hacemos con nuestros líderes? Así que esto después de las noticias en Radio 10. 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
2: Diez y media de la mañana en Buenos Aires, el cielo está nublado, la temperatura 10 grados 7 décimas. La cantidad de trabajadores registrados cayó 0,3%, casi 41.000 puestos menos. Los datos de encuesta de indicadores laborales corresponden a marzo. El relevamiento de la Secretaría de Trabajo, Empleo y Seguridad Social muestra 12.830 millones de personas entre puestos registrados y cuenta propistas. Cortarán el tránsito la autopista Rosario-Santa Fe. Será a partir de las 13. Quedará afectada especialmente la circulación hacia la capital santafesina por trabajos para la colocación de un pórtico a la altura del kilómetro 6900. Los desvíos serán por la Ruta Nacional 11 y la Ruta Nacional 34. Expectativa por la firma del acuerdo de paz entre Irán y Estados Unidos. El primer ministro de Pakistán, Shehbaz Sharif, país mediador, anunció que el entendimiento se cerrará probablemente en las próximas 24 horas y luego seguirán conversaciones técnicas la próxima semana. En la ciudad de Buenos Aires, la temperatura 10 grados 7 décimas, humedad 92%. 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
4: Señor Rodrigo Luis.
5: Oh, hola, chicos.
4: Buen día, ¿cómo estamos? Yo les voy a preguntar un favorito de tema general.
5: Sí. Gustos.
4: Para que la gente sepa un poco más los gustos, las preferencias de nuestros conductores, la gente que tanto cariño lo sigue mañana a mañana con tanto
6: fervorosidad.
4: Gato cariño. Aquí.
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4: Un dulce.
5: Pasta Frola.
4: Pasta Frola.
7: Chocolate.
4: Pablo, ¿qué? Estás muy dulce.
5: Oh, bueno, nos vamos.
4: Sos un dulce de leche, corazón.
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2: La novedad política fue que en el Senado dijeron, no, vamos más rápido todavía. Entró un proyecto de resolución que lleva la firma de José Mayans, Capitanich, Guado de Pedro y demás, que dice que en 7 días hábiles Manuel Adorni tiene que estar sentado siendo interpelado y que en esa misma sesión se va a votar la moción de censura.
3: ¡Apa! ¡Rapidísimo!
2: Y que si falta artículo 3 quedan directamente habilitados también para votar la moción de censura. Eso se va a tratar de discutir esta semana. El miércoles lo lleva a labor parlamentaria Mayans y el jueves querrían estar en una sesión en la que ya quede fijada la fecha para la semana siguiente interpelar y votar la moción de censura de Manuel Adorni. Es el mecanismo institucional que prevé la Constitución para remover un funcionario en la moción de censura. ¿Cuántos votos necesitas? Mayoría absoluta en ambas cámaras. Quiere decir que si en el Senado se consiguieran los 37 números, y ahí te cuento algo del poroteo, al final, esa sesión del 23 de junio de diputados podría ser la etapa final del trámite, porque esto tiene que pasar por las dos cámaras. ¿Cuántos votos cree que tiene hoy el peronismo? Acabo de consultar. 34, me dicen.
4: En el Senado.
2: En el Senado, necesitas 34.
3: 3 votos.
2: Están a 3.
4: Claro.
2: Están a 3 votos. Y quiero decirte que 10 son de la UCR. O sea, la UCR tiene 10 senadores. El PRO tiene 3. Todos vienen diciéndole al presidente, así no se puede más.
4: Pero espera.
2: ¿Qué van a hacer?
4: Pará. 10 y 3, acabas de decir.
2: Sí.
4: No están contados en los 34.
2: No están contados en los 34.
4: Y ya expresaron públicamente sus espacios políticos que así no.
2: Exactamente. Ahora.
4: ¿Ponen sobre la mesa lo que hay que poner o lo dejan debajo de la mesa?
2: Ahí entra la interna
4: del PRO. O gritan carguito.
2: Ahí entra la interna del PRO. Porque algunos no van a querer pagar el costo político de destituirlo y prefieren solamente hacer de 3. Todos vienen diciéndole al presidente, así no se puede más.
4: Pero espera.
2: ¿Qué van a hacer? Despacio.
4: Pará. 10 y 3, acabas de decir.
2: Sí.
4: No están contados en los 34.
2: No están contados en los 34.
4: Y ya expresaron públicamente sus espacios políticos que así no.
2: Exactamente. Ahora.
4: ¿Ponen sobre la mesa lo que hay que poner o lo

0: indignación colectiva de todas las fuerzas políticas que lo único que tienen que hacer es convertir en acto lo que están diciendo las redes sociales.
1: ¿Vos crees que esto si sale, sale por el Senado o por diputados?
0: En el Senado arranca muy bien y hay que ver qué pasa en diputados.
1: Bueno, vamos a preguntárselo a alguno de los protagonistas. Dale. Porque ya está enlazado, ya está contactado con nosotros el diputado nacional Jorge Tayana. Tayana, ¿cómo le va? Ariel Sack, Paula Marusich y todo el equipo de Conflicto de Intereses lo saluda.
2: Buen día, muy bien, Paula, Ariel. Bueno, un gusto escucharlos y hablar con ustedes.
1: Ahí estábamos discutiendo sobre el futuro de Adorni, sobre todo sobre las movidas que está haciendo el Congreso. Paula decía, en el Senado parece que viene más rápida la cosa. Le preguntamos a usted, ¿cómo viene la cosa en diputados?
2: Bueno, nosotros pedimos esa sesión del 23, el bloque, para hablar de la destitución, porque la verdad es que la situación es completamente inaceptable. Es decir, nosotros tenemos un jefe de gabinete que no solo en el caso del diputado nos mintió a todos los diputados, claro, y a toda la opinión pública, pero mintió abiertamente. Es decir, no es que él ha reconocido que ha mentido. Es más, como dice un destacado abogado, sacó una pequeña nota diciendo, pero señores, este señor es un delincuente confeso, porque la omisión maliciosa en una declaración jurada es un delito penado por el Código Penal. Y él no solo lo ha hecho una vez, que tiene como 2 años de prisión máximo, sino varias veces. Y cada vez que usted firma una declaración jurada con una omisión maliciosa, es decir, no es que se equivocó, se olvidó que el reloj del nono no era un regalo de recuerdo, sino que valía no sé cuántos miles de dólares. No es eso. Él ocultó y lo confesó. O sea, es un delincuente confeso, y nosotros lo tenemos de jefe de gabinete, que es el jefe de la administración pública cotidiana. O sea, la situación es insostenible. Mire, y la capacidad de Adorni, el cinismo de Adorni, de querer convencernos que está bien que cometa delitos, eso es el concepto de impunidad. A mí me hizo acordar mucho, ¿sabe quién?
1: ¿A quién?
2: A Yabrán, que cuando le preguntaron qué era el poder, dijo impunidad. Y lo que está haciendo el gobierno, lo que hace Milei con Libra, con diciendo los evasores son los héroes, y lo que hace defendiendo a este bandido de Adorni, es reafirmar eso. El poder es impunidad, y por lo tanto nosotros podemos hacer lo que queremos. Mire, yo había pensado, había creído cuando tuve el tema de la votación, que la ley de inocencia fiscal era escandalosa porque la habían pensado simplemente para favorecer evasores, traficantes de drogas, y para hacer a la Argentina un lugar amigable con todos estos delincuentes y toda esta plata negra y sucia que rodea y que da vueltas por el mundo y que se va a otros países, ¿no? Entonces dije, bueno, lo han hecho por eso. Me parecía muy mal, por eso voté en contra. Pero ahora me he dado cuenta que me he equivocado. Básicamente lo han hecho para ellos, para los 20, 30 o 40 que se anotan, para Adorni, para Milei, para la hermana, para el mismo Caputo que tiene toda su plata fuera y es un fugador serial. Es un escándalo de proporciones, y nosotros nos cuesta ver el nivel de decadencia que eso implica y el impacto que eso tiene en el mundo, porque en todos los diarios del mundo y todas las noticias, usted está viendo, el jefe de gabinete de la Argentina confesó que mintió sobre 500 mil dólares y dice que los tenía de no sé cuándo. Y es obvio que eso es un macaneo para tratar de evitar el enriquecimiento ilícito, que es un delito más grave, y decir que no, que simplemente es una omisión en la declaración. Bueno, eso es inaceptable, y está bien que el gobierno, buena parte del poder que lo apoyó hasta hace horas, ahora están viendo que el señor es insostenible, y entonces hasta el PRO saca una segunda declaración, porque habían sacado una primera que no decía nada, decía, bueno, en fin, son cositas, vamos a ver. Ahora saca una más dura, ¿por qué? Porque no quieren que el quemo de Adorni y de buena parte de la administración pública les encienda fuego y cuestione al famoso círculo rojo. Es decir, acá hay un debate entre el gobierno y el poder real, que en parte expresa el PRO, acerca de quién paga el costo de todas estas barbaridades, o no quiero usar otros términos.
1: Ahí tengo...
2: digamos, de todas, sí.

0: Ahí tengo dos consultas. La primera es más de mecanismo, de procedimiento, y la segunda es más de acuerdo político. ¿Cómo es el mecanismo a partir de ahora, a partir de la sesión que ustedes pidieron?
1: Bueno, hay que ver si la conceden o no la conceden. Para eso hay que juntar voluntades, hay que sumar, con el bloque solo no los alcanza, nosotros somos 93, 94, tenemos que sumar otras voluntades. En el pedido hay voluntades que se han sumado en diputados, gente de la coalición cívica, gente de la izquierda, hay varios que se han sumado, vamos a ver qué fuerza tiene eso y si se convoca o no esa sesión especial. La sesión especial requiere, para poder hacerlo, si no se trató sobre tabla, si no fue la comisión, de dos tercios. O sea, requiere una mayoría muy grande que no tenemos nosotros ahora. O sea que un desarrollo posible es que eso vaya a tratarse en comisiones, se trate en constitucional, se trate en otras comisiones, y las comisiones den el dictamen para que se vaya la sesión. Por eso se planteó el plazo del 23, para que pudiera haber no solo negociaciones, sino la posibilidad de realizar reuniones de comisión que habiliten el tratamiento, que preparen un dictamen y que vayamos entonces a una reunión en donde no hace falta tener dos tercios para que la sesión se materialice, que es lo que requiere la oposición cuando lo hace por las propias, digamos, ¿no? O sea que yo creo que es posible que tengamos la sesión el 23. Pero como ustedes decían, el Senado, que venía durmiendo y que ha votado casi cualquier cosa sin objetar, incluso algunos cercanos al bloque peronista, está moviéndose y quiere hacer cumplir a Adorni, porque hace un año, Adorni nunca fue al Senado. O sea, el desprecio por el Poder Legislativo es formidable. Fue una vez a diputados, para tratar de tranquilizar las cosas, le salió mal, pero al Senado no ha ido nunca. El último que fue al Senado fue Franco. Entonces, desde junio del año pasado, que no hay un informe, que debe ser bimestral, un mes una Cámara, otro mes otro. Pero como este gobierno se burla de la democracia, de la representación política y del Parlamento. ¿Se acuerdan que el presidente comenzó dando un discurso fuera del Parlamento y de espalda? Muchos decían, bueno, hace un poco de calor, que es simpático, para que aprendan los diputados y se porten bien. No, eso es parte de una cosa más profunda, que es la visión que tiene esta ultraderecha que nos gobierna de desprecio del sistema democrático, parlamentario, liberal que tenemos en la Argentina. Sí.
2: No quiero violar ninguna conversación, pero estoy hablando con un colega suyo en la Cámara Alta que me decía, yo le decía, está muy cerca, ¿no? Si tienen 34 voluntades, está muy cerca de los 37. Y él me decía, me cuesta confiar en la oposición. Ahora, uno abre Twitter y la oposición, digo, el radicalismo, el PRO, Provincias Unidas, todos están pidiéndole al presidente que lo eche a Manuel Adorni. Imagino que incluso hacerle el juego a Javier Milei en el Congreso debería tener un costo político, ¿no? Porque es sostener a este Adorni que viene a hacer estos escándalos. ¿Usted cómo cree que van a actuar ellos? Me refiero a la oposición. ¿Va a acompañar?
1: Bueno, yo espero que sí. Espero que sí por dos razones. Primero, porque la situación de Adorni es francamente insostenible. E incluso si usted mira la reacción de la oposición y de los grandes medios a lo que dijo Adorni el otro día en La Nación Más, que es cuando hace su propia confesión de delincuente confeso por omisión maliciosa, la primera reacción en las tapas de los grandes medios fue una reacción moderada, tranquila. Fíjese el lugar que ocupaba en las tapas de los diarios. Fue ayer que fue tomando volumen, y a lo largo del jueves fue viernes tomando volumen en las reacciones y en los medios. Yo creo que en esto los periodistas han tenido un rol importante, porque incluso muchos de los periodistas oficialistas no aguantaron más. Es como que no aguantaron más. No bancaron ser condescendientes, no repreguntar, hablar en forma más metafórica y decir, bueno, las Bitcoin. El señor que decía que no sabía nada de criptomonedas, ahora dice que es un gran experto que ha logrado ahorrar en criptomonedas, pero nos toma el pelo. Está bien que nos toma un poco el pelo, y muchas veces en política se dan esas cosas de exagerar algo y uno más o menos lo banca. Pero yo creo que los senadores y muchos de los senadores opoficialistas y de este sector que muchas veces responde a provincias y que defiende el interés particular y dice, bueno, yo me debo a mi provincia y este gobierno nos pega unas apretadas bárbaras, entonces yo tengo que conceder, tiene una lógica transaccional, digamos, están en una situación también crítica, porque primero porque el escándalo es grande, segundo porque el gobierno además reiteradamente no cumple, entonces uno termina haciendo el papel de tonto. Ellos son es como un Judas que no cobra las 30 monedas, ni siquiera, no es que la culpa después lo lleve a ahorcarse. Antes el tipo va a cobrar las 30 monedas por entregar a Jesús y no le pagan. Le dicen, bueno, no, 30 monedas no, lleves este pan y esta.
0: Tayana, sí. Le hago la última, le agradezco su tiempo, por supuesto. Lo saco del tema que venimos hablando. Y le pregunto por algo que ocurrió esta semana en el Congreso, en una comisión o en una conversación a la que usted convocó junto con Eduardo Valdés, en la que Miguel Ángel Pichetto dijo, tenemos la facultad de revisar lo actuado por la justicia, dada la gravedad institucional y la cantidad de vicios que tiene el fallo que metió en prisión a Cristina Fernández de Kirchner. Son dos las preguntas en una. ¿Eso es posible? Y la segunda es, o tiene que ver con introducir en el debate político qué hacemos con Cristina, que es una lideresa de tamaña magnitud, que está presa y que debería estar su situación en medio de la campaña, por lo menos para que se discuta.
1: Las dos cosas, ¿no? Es decir, yo creo que lo que pasa es que Pichetto tiene razón. Tiene razón y su historia política y sus posicionamientos en los últimos años han sido de un enfrentamiento con el peronismo del cual surgió, y de hecho fue el candidato a vicepresidente
0: de Macri.
1: De Macri, o sea que la distancia que le ha puesto, y él está diciendo eso, y la fue a ver a Cristina porque cree que es cierto, y que además es cierto que es un escándalo el juicio por el cual está condenada Cristina, y nosotros no podemos desprender eso de que cuando uno ve los análisis de las encuestadoras serias, resulta que el Poder Judicial es el poder que tiene más desprestigio, tiene solo un 2% de apoyo de la sociedad. Y eso no es solo porque cuando va a un juzgado pasa lo que pasa con Agostina, que ya vimos lo que ha pasado, y actúa de esa manera vergonzosa, sino que en los casos de poder tampoco actúa. Y además Cristina está condenada y el señor Macri, que se pasó 20 años estafando al correo, que hizo la estafa de las autopistas, que le subió el precio para poder venderlas y renovó las concesiones. Todas esas cosas no se hablan. Bueno, es escandaloso y efectivamente hay condiciones para hacer una acción judicial en relación al juicio, a la condena a Cristina, que por lo pronto la Corte Suprema hizo una cosa muy rara, ¿no? Eso también lo decía Pichetto, la Corte Suprema rechazó el recurso de queja, ¿no? Uh-huh. La queja en nuestro sistema, Corte Suprema puede rechazarlo o aceptarlo sin dar explicación. Cuando lo rechaza, dice artículo 280, que es lo que permite que la Corte rechace los recursos de queja sin explicaciones, y lo hace. Acá no. Hizo un escrito de 17 páginas. Uh-huh. No tenía que dar ningún argumento. O sea, ¿por qué hizo eso? Porque se sintió en la obligación de justificar lo injustificable. Porque el recurso de queja es un recurso donde no se llevan las pruebas y las causas. Lo que tendría que haber hecho la Corte es abrir la causa. Por lo menos, abrir la causa. No lo hizo. No se metió con eso. Entonces, es, entre otras cosas, además de que es condenada porque tendría que haber sabido, que es el mismo argumento por el cual absolvieron a los empresarios, ¿no? A un empresario como Ernequian, a un empresario como Roca, es decir, a señores importantes, que fueron eximido de las acusaciones de cohecho en la, y de pago de coimas en las licitaciones públicas, porque son empresas tan grandes que ellos no tenían por qué saber. Y a la Presidenta de la República, que no tiene ninguna firma ni ninguna acción concreta en el tema de las concesiones viales y de todo eso, resulta que sí tendría que haber sabido, aunque la Administración Nacional sea enorme. O sea, hay una serie de irregularidades grandes en todo el juicio y la condena a Cristina. Y eso no es un mérito. El oficialismo y los diarios, la prensa antiperonista, hace mérito diciendo la condena es extraordinaria. Las afirmaciones del presidente diciendo que la va a condenar y que va a seguir siendo condenada, y de Macri diciendo no, nosotros la metimos presa, nosotros fueron los primeros que la condenamos, es escandaloso. Entonces, Pichetto introdujo un elemento que dice dos cosas. Una, estamos viviendo con una irregularidad que es la prisión y la quita de derechos políticos de por vida a la presidenta del partido más numeroso de la Argentina y principal de la oposición, y que además fue dos veces presidenta, bueno, todo lo que sabemos de la historia. Eso no es una cosa que esté normal, ni que esté bien asentado, ni seguro. Esa es una irregularidad. Y esa irregularidad se va transmitiendo también, junto con otras, a todo un debilitamiento del marco institucional democrático. Lo mismo que tiene que ver, y las fallas de la condena a Cristina, es lo que hace Adorni, que se burla de nosotros, diciendo yo hice toda mi fortuna como experto en criptomonedas, que él mismo decía que no sabía nada. O sea, es todo un conjunto de elementos que van degradando la institucionalidad democrática. Y si uno se preocupa un poco por eso, y hay que preocuparse, porque además, mientras se degrada la institucionalidad, se degradan los mecanismos de participación y de corrección y de ajuste, que son los mecanismos de control, y entre ellos el Poder Judicial, y al mismo tiempo se empobrece y se saquea las riquezas del país. Eso es una fórmula explosiva en el mediano plazo, no importa cuándo haya o no reacción, si mañana, pasado, el año que viene, si la gente reacciona de una manera o en otra, pero la confesión de Caputo ministro, tan contento de que quiere que seamos como el Perú, donde entre el 70 y el 80% de la población tiene trabajos informales, y en las zonas rurales el 90%, es un disparate. Bueno, y nosotros lo hemos normalizado, nadie critica eso. Es decir, no, en los grandes medios, en los temas de debate, nadie dice, ¿cómo puede ser que este señor quiera llevar a la Argentina a un lugar
0: clarísimo
1: más bajo? Bueno,
0: clarísimo,
1: así,
0: Jorge,
1: que ahí estamos. Hay que debatirlo y esperemos que el Senado comience esto, que nosotros los diputados largamos en punta el mismo día, que al día siguiente de lo de a la mañana siguiente de escuchar a Adorni.
0: De escuchar la entrevista que dio en La Nación Más.
1: Mientras salió de la estupefacción de haberlo escuchado.
0: Adorni desató sobre su cabeza la tormenta perfecta. Exacto, Tayana, muchísimas gracias por su tiempo.
1: No, gracias a ustedes y un abrazo y un buen fin de semana.
0: Hasta la próxima.
1: A usted y a los oyentes.
0: Ahí pasaba Jorge Tayana, diputado nacional por conflicto de intereses.
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0: sobre Adorni, yo pienso que lo banca el gobierno porque son todos chorros como él. Son estafadores. La verdad que la justicia acá es injusticia.
1: Buen día, Ari, equipo, ¿cómo están? Bueno, les mando un gran abrazo de acá de Lanús. Mi nombre es Oscar y bueno, les mando un gran abrazo, siempre los escuchamos. Nada, que tengan una linda vida y buen fin de semana. Un abrazo.
2: Ariel, buen día. Mandaron a un corresponsal al Instituto de Quemado a ver si asiste Martín Menem cuando dijo que él ponía la mano en el fuego por Adorni, Ramón de Cepoletti. La verdad que es una verdadera pena que termine hoy tu ciclo. Un abrazo y lo mejor.
3: Suena el top de las noticias. Son las 11 de la mañana en la República Argentina. Ya está el árbitro que va a dirigir a la Argentina en su debut. Quédate porque te lo cuenta en un ratito nomás. Julián Quintero. ¿Estamos bien o estamos mal? ¿Guardia alta?
4: No, nunca.
3: ¿Guardia alta con el árbitro o no guardia alta?
4: Anda pensando cómo vas a festejar en la final del mundo.
5: ¡Ah!
3: ¡La pelotita!
5: Anulo Mufa, el hijo creer.
3: Me gusta la gente que va así de frente. ¿Qué anulo Mufa? Si por lo que digamos no cambia nada.
4: El
3: ¿qué
4: te pensás? No sirve para nada.
3: Que la bombacha que te pongas o el calzoncillo de tu hermano va a ser lo que... ¡No!
4: Sí, eso sí, Ariel.
5: Vale, tenía una bombacha, ¿no? De la suerte.
3: Dejen las pavadas de lado.
5: Mejor que no.
6: Nunca más tuve una cábala en mi vida, nunca más.
3: Nunca más.
5: Yo hacía bondiola.
3: Y otra cosa, el jugador que se persigna cuando sale a la cancha, que el rival no se persigna. Vamos, muchacho, a jugar. 11 de la mañana en todo el país, llegan las noticias en Radio 10.
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8: Once de la mañana en Buenos Aires, el cielo está parcialmente nublado, la temperatura 10 grados 7 décimas.
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8: El árbitro del debut de Argentina será el que dirigió la final contra Francia en Qatar 2022. El polaco Simon Marciniak va a dirigir a la selección el martes que viene ante Argelia por el Grupo J. El accionar de Manuel Adorni se parece al del empresario que se quitó la vida Omar Jabrán. Hace instantes lo dijo por Red 10 el diputado Jorge Tayana. Advirtió que el presidente Milei, con su respaldo, el jefe de gabinete, reafirma la idea de que el poder es impunidad.
9: A mí me hizo acordar mucho, ¿sabe quién? A Jabrán, que cuando le preguntaron qué era el poder, dijo impunidad. Y lo que está haciendo el gobierno, lo que hace Milei con Libra, con diciendo los evasores son los héroes, y lo que hace defendiendo a este bandido de Adorni, es reafirmar eso. El poder es impunidad y por lo tanto nosotros podemos hacer lo que queremos. Básicamente la han hecho para ellos, para los 20, 30 o 40 que se anotan.
8: Atención automovilistas que circulen por Autovía del Mercosur. Hay reducción de visibilidad a escasos metros por bancos de niebla. Los trayectos más afectados son Zárate, zona de Islas, Ibicuí, Villa Paranacito, Ceibas y el complejo ferrovial Zárate Brazo Largo. Automovilistas, en instantes, larga la clasificación para el Gran Premio de Barcelona. Franco Colapinto, la última prueba libre, quedó en el puesto 14. La escudería Alpine hasta el momento no mostró indicios de haber logrado mejoras en el monoplaza frente a un exigente circuito de Montmeló, sobre todo por las altas temperaturas. En la ciudad de Buenos Aires, la temperatura 10 grados 7 décimas, humedad 92%. 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
17: Buen día, Ariel y equipo. Muy bueno el programa. Yo creo que Adorni es tan gonca y piensa que antes que lo echen o lo destituyan, debe pensar: a mí no me echa nadie, me voy solo. Así que este tipo renuncia, porque es típico de un delincuente.
18: Buenas, buenas, ¿cómo andan? Saludos a toda la mesa, programones, Dariel, unos genios todos. Paula, Brenda, placer escucharlos todos los sábados y bueno, de paso participar por los premios. Abrazo grande, excelente programa y que tengan un buen fin de semana.
3: 5 minutos pasan de las 11 de la mañana, estás escuchando Radio 10. Esto es Conflicto de Intereses en su versión Last Dance. Pueden seguir mandando mensajes, pueden seguir dejándonos sus saluditos, sí. Siempre con respeto.
5: Con amor.
3: Con amor. Las consultas que quieran hacerme por privado a @ariel_sac.
5: Mirá cómo saca seguidores.
3: Acá
5: ese.
3: Aprovecho.
4: No me contestó nada.
3: No, contesté todo.
5: Le mandaste un inbox.
3: No les voy a mentir, armé un textito y les voy reproduciendo eso a todos los que me preguntan. Después, con más tiempo, vamos a conversar. Pero por lo pronto agradezco los saludos, les digo, ya voy a estar contando las novedades, nos vamos acá porque el programa que viene tiene otra característica, después les vamos a contar quién viene. Y por lo pronto, no más para comunicar, quiero saber qué dicen los oyentes ahí en el WhatsApp de la radio.
5: Tengo un montón de mensajes que llegan al 11-23-66-0710. Por acá dicen: buen día, chicos, siempre los veo y los escucho. ¿Cómo que se despiden? Quería participar por los libros, mi nombre es Cristina, muchas gracias. Por acá también dicen: los voy a extrañar, Eric de Mar del Plata, los esperaba cada sábado y me voy a sentir en la orfandad.
3: Un abrazo. Intentaremos en algún momento volver a abrazar también esa oyentada, no se preocupen. Esto es así, son las reglas del juego. Toca seguir, buscar nuevos horizontes en la conducción. Mientras tanto seguimos con las columnas judiciales en el programa del gato. Bueno, también canto, también hablo de política.
5: Acá no cantaste nunca.
3: También hablo de deportes, en realidad.
5: Es que sigas cantándonos
3: algo, ¿no? Hago un poco de todo en el programa del gato, pero bueno, soy el columnista judicial,
6: ¿no? Chicos, no la choquemos el último programa, no cantes.
3: ¿No sabes lo que canté ayer?
6: No cantes.
3: Andá a ver ayer cómo canté. La rompí toda.
4: Karaoke.
3: Vino Esteban Morgado con su guitarra. Karaoke. En realidad es muy fácil acompañar con la voz a la guitarra de Esteban Morgado. Pero bueno, son las 11:07. Todo es mundial. No todo. Pero todo es mundial.
4: Pero, futbolísticamente hablando, es
3: y pasó un, esperamos 4 años, ¿viste? Para revalidar. Sí. 4 años para defender la corona. Julián Quintero.
4: Bueno, la selección argentina se prepara para el debut el martes a las 22 horas frente a Argelia. Ya está el árbitro, lo dijo el Siempre Noticias, es Simón Marciniak, el polaco que dirigió la final de Francia-Argentina en Qatar 2022. Va a ser el elegido para impartir justicia en el debut frente a Argelia. Obviamente nos trae buenas sensaciones, ¿no?
6: No recuerdo haberlo puteado mucho, o sea, lo puteé seguro, pero no tanto. ¿Puede ser o me acuerdo mal?
3: Nos cobró dos penales en contra, pero estuvieron bien cobrados.
4: Estuvieron bien cobrados. Cobró un penal a favor, bien cobrado también.
3: Medio que hace. Era dudoso y jugó para nosotros.
4: Viendo con el diario el lunes, creo que Di María.
3: Sí.
4: Un poco pileteó.
3: Sí.
4: poco.
3: Para mí fue el más polémico de todos los que nos dieron.
6: Los nuestros nunca piletean.
3: Bueno, entonces estamos tranquilos con el árbitro.
6: Silencio y risa, ¿no?
4: Estamos tranquilos. Por ahora sí, bien. Estamos tranquilos.
3: ¿Estamos tranquilos con los jugadores?
4: Estamos tranquilos con los jugadores. No estamos tranquilos con los jugadores, claramente, porque en realidad, después del amistoso con Islandia, todo fue tranquilidad, porque los jugadores que estaban entrenando apartados empezaron a entrenar a la par del grupo. Caso Julián Álvarez, Leandro Paredes todavía no, pero sí Nico Paz, que además sumó minutos en el amistoso con Islandia. Pero llegado el fin de semana y llegado estos últimos días, se conoció la lesión de Nicolás Tagliafico. A ver, yo podría decir una lesión muscular. Es un desgarro lo que tiene Nicolás Tagliafico. Lo que pasa es que, como el desgarro es pequeño, se lo puede esperar.
5: Un desgarrito,
4: claro, exactamente. cuando es que se puede recuperar en pocos días, se lo espera.
3: No jodamos. Desgarro mínimo 2 semanas.
5: Oh.
3: Mínimo.
4: Nah. Podría ser menos. Desgarro.
3: Y no tenemos el huevo Acuña en el banco, eso me da tan...
6: Desgarrito.
4: Pará, hablan del huevo Acuña como si fuese Roberto Carlos en el 2000.
3: No, y estoy de acuerdo que no es así, es mucho más. O sea, es como si fuese la suma de Roberto Carlos y Pablo Maldini.
4: Bueno. Hay laterales por la izquierda en el fútbol argentino mucho mejores que Marcos Acuña, ¿eh?
3: Bueno, bien, frenate ahí.
4: Bueno, sí, me freno.
3: Recurro a tu capacidad de anticipar. ¿Quién va a ocupar la banda izquierda?
4: Yo creo que el natural hoy para que juegue en ese puesto es Facundo Medina, el jugador que juega en Francia, que salió de River, que jugó en Talleres. Creo que él va a ser el lateral por la izquierda. Naturalmente.
3: Yo opino distinto.
4: Yo creo que Scaloni va a probar a Nico González como lateral
3: por la izquierda. Yo opino distinto. Yo creo que va a jugar en ese lugar Lisandro Martínez.
6: Y son todos técnicos de fútbol ahora.
3: Vamos por partes.
4: Yo no lo veo a Lisandro Martínez.
3: Veo
4: a Lisandro Martínez titular.
3: En el arco. ¿Quién va a estar en el arco para la Argentina el martes? Jugate. Dale.
6: ¿Llega el Dibu o no llega?
4: Yo creo que va a estar el Dibu. Pero por cómo es el Dibu. Yo creo que el Dibu no llega el martes, ¿eh?
3: Yo creo que va a estar Muso en el arco.
5: Le duele la manita.
4: Le duele. Pero yo creo que conociéndolo al Dibu.
3: Por el lateral derecho.
4: Adentro,
3: esto no es pichicata.
6: ¿Cómo pichicata?
3: No, sí, este sí, es el dedo de mocho. No es solo dolor. No, es debilidad.
5: Te dan un pelotazo y te lo terminas.
4: ¿Alguna vez probaste el tramadol?
3: No, pero sí me rompió un dedo, me lo saqué del lugar.
5: Qué lindo el tramadol.
3: Tengo las consecuencias todavía.
4: Bueno.
3: Hace 24 años que me rompí este dedo.
4: ¿Y estás bien?
3: No atajé nunca más. No, por la duda, ¿sabes qué? Me pegas un pelotazo y me tengo que recogerlo.
4: Bueno, yo creo que va a atajar el Dibu por cómo es él y por las ganas que tiene de estar en el primer partido.
3: Bien, yo pienso que va a atajar mucho el primer partido, pero no importa, bien.
4: Lateral derecho.
3: Importa lo que decís vos.
4: Gonzalo Montiel es el único que está. Molina no está para jugar.
3: Bueno, no
4: de
3: voy
4: hecho,
3: a discutir.
4: Yo pondría un asterisco en Molina, ¿eh?
3: No discuto jamás.
4: Hasta el lunes a última hora lo van a esperar a Molina, ¿eh? Yo no sé si está para el Mundial Molina.
3: ¿Se puede cambiar la lista hasta el lunes a última hora?
4: Hasta el lunes, sí, hasta el día anterior al primer partido.
3: Bien. ¿En la saga central?
4: Cuti Romero, Lisandro Martínez creo que va a estar.
3: Yo creo que va a estar Cuti Romero y Otamendi.
4: Puede ser.
3: Y por la izquierda Lisandro Martínez digo yo, y vos decís que va a estar Medina.
4: O Nico González.
3: En el mediocampo, ya ahí no intervengo más. Seguí vos.
4: En el mediocampo el 5 va a ser Ezequiel Palacios.
3: Qué jugador. Por favor.
4: Y ahí tendrá que ver cómo quiere jugar Argentina, pero yo creo que tendrá que elegir entre Rodrigo de Paul, Enzo Fernández y Alexis McAllister. Pueden jugar los tres tranquilamente.
3: Júgate. La gente que... Hoy el que está escuchando Radio 10 quiere ir a la mesa a almorzar con los amigos y tengo la posta.
4: Tengo la formación.
3: Argentina sale con esto, lo dijo Julián Quintero en conflicto de intereses.
4: Tengo la formación. Palacios de 5, yo creo que va a jugar Enzo y Alexis.
3: Sí.
4: Y arriba van a jugar Messi, Lautaro y probablemente Juliano Simeone.
3: Muy bien, acabas de dejar de fuera a De Paul. Muy bien.
4: Sí, pero no sé, tengo muchas dudas. Imagínate Scaloni, si yo tengo dudas.
3: Bueno, Scaloni estuvo diciendo, ¿no? Esto de.
4: Lo que pasa es que hay tantos jugadores en la mitad de la cancha, tantos internos, que están jugando bien. Que no, o sea,
3: lo de Paul el otro día fue fantástico.
4: Claro,
3: De Paul al que todos creemos jugando un intercountry. Sin ningún tipo de exigencia.
4: Sí, eso es verdad.
3: Se puso la camiseta de Argentina, manga larga, con el calor que hacía. No lo entendí.
4: No, hacía frío. Hacía
3: se arremangó.
4: En Alabama.
3: Y cuando lo vio, y cuando entró a jugar, era como si estuviese jugando Fernando Redondo.
4: Pero lo que jugó
3: o el De Paul del Mundial.
4: Claro, o lo Chelsea, Nico Paz. O sea, vos en la mitad de la cancha vos tenés. Ezequiel Palacio va a ser el 5, no hay otro. ¿Por qué? Parece, el otro 5 está lesionado, a menos que lo use a Enzo Fernández. Pero Enzo Fernández yo creo que va a ir un poco más adelantado.
3: ¿Pero lo que juega Palacio de 5? Es una cosa de locos.
4: Impresionante lo que jugó Palacios el otro
3: día. Ese jugador con menos prensa del fútbol mundial.
4: Yo no lo podía creer.
3: Tipo que te hace 109 de 110 pases correctos.
4: Sí, sí, sí. Impresionante, impresionante lo que jugó el otro día. Pero además, si vos querés más adelante, podés tenerlo a Enzo Fernández, Alexis Mac Allister, Rodrigo De Paul, Giovanni Lo Celso y Nico Paz. De esos cinco vos tenés que sacar dos o tres jugadores. ¿A quién ponés si están todos? Bueno, tenés que ver a Argelia cómo juega ahí. Argelia, por lo que yo estuve viendo, Argelia es un equipo que le cuesta mucho el retroceso. Entonces, si vos recuperás en mitad de cancha y corres, es probable que le hagas daño. Por eso la inclusión de Giuliano Simeone. Entonces ahí tenés que ver si ponés un Rodrigo De Paul, que es más un metedor corredor, o ponés a otro que tenga más pase.
3: Bueno, como queremos meternos un poco, ¿no?, en la medida de lo posible, en la cabeza de Lionel Scaloni. Por supuesto, esto no es algo físicamente posible, tampoco estamos recurriendo a su psicólogo, pero sí a alguien que habló con él largo y tendido. Estamos hablando del periodista deportivo Diego Borinsky, que es autor, entre otros libros, de la biografía oficial del técnico de la selección argentina. Diego, buen día. Ariel Sack y todo el equipo de Conflicto de Intereses te saluda. ¿Cómo estás?
19: ¿Qué tal, Ariel? Buen día. Saludos para todos. Sí, no me pude meter en la cabeza físicamente, pero en la tercera conversación que tuve en su casa en Mallorca, yo le estaba preguntando si cuando se retiró como futbolista había tenido que recurrir al psicólogo, porque bueno, muchos jugadores la pasan mal, el vacío, la jubilación prematura y todo. Me dijo, no, en ese momento no. Y le digo, ¿qué? ¿Ahora sí? Sí. ¿Y por qué? Y todo esto de la selección, ganar tanto de golpe, la presión, los jugadores, que sí. Bueno, y ahí me empezó a contar que iba al psicólogo, cosa que me sorprendió. Porque, viste, no, en general, bueno, ahora están todos un poquito más abiertos, pero hace unos años era como decir, no, ¿cómo voy a aceptar esto? ¿Cómo voy a ir al psicólogo si yo puedo con todo? Y bueno, la verdad que me contó un par de cosas que me llamó la atención, ¿no? Se abrió bastante y eso me puso contento porque, bueno, uno quiere contar las mejores historias, las que no están contadas, para que se entere la gente, ¿no?
3: Bueno, en el libro hay muchas cosas que no están contadas, así que por supuesto invitamos a la gente a leerlo. ¿Hablaste con el técnico de la selección en los últimos días o cuándo fue la última vez que lo hiciste?
19: Le mandé un mensaje, yo trato de no molestarlo porque él ya de por sí me dijo que no le gustaba el WhatsApp, viste, claro, tiene tantas cosas. Uh-huh. Pero cuando estuve en Córdoba por la final y justo de River Belgrano y justo había un muchacho, Ariel Migliori, que había hecho inferiores en Boca y que había hecho una pretemporada en Estudiantes, que había compartido con él. Entonces, justo estaba lo de un amigo que me quedé a dormir el domingo, cayó él y me empezó a contar la anécdota. Entonces después le mandé la foto a ver si lo reconocía. Y me decía, no lo saco. Y después cuando le dije el nombre, no lo saco, no puede ser, estoy viejo, viste, se empezó a poner mal. Digo, bueno, tranquilo, digo,
3: tenés otra cosa que ocuparte.
19: Sí, claro. Así que nada, esas cosas, trato de no molestarlo. Pero vos sabés que él la verdad que, bueno, yo lo hice a través del representante, no lo había tratado nunca. Scaloni había hablado una vez por teléfono en el 2020, cuando ganó la liga con el Deportivo La Coruña, que es la única liga que tiene en la historia, no solo el Depor, sino cualquier club gallego. Y nada, para el gráfico que trabajaba y quedó ahí. Y bueno, después nunca mantuve contacto, bueno, lo empecé a seguir, yo qué sé. Tardé bastante en verlo, en el medio fui haciendo notas, hice más de 40 entrevistas con otras personas que lo conocieron y demás. Y la verdad, y después fui a Mallorca, me estuve 9 días, me atendió 8, estuvo espectacular, bárbaro. Pero después íbamos a presentar juntos el libro. Y cuando llegó el momento, el representante me dice, no, quiere estar lo más lejos posible. Lo más lejos posible cuando salga el libro, como que el libro le agarró como la timidez, la vergüenza, el qué dirán si yo quiero contar. Bueno, finalmente no hubo presentación, pero él mandó un videíto de 30 segundos que colgó 24 horas en su Instagram, no vaya a ser cosa que lo ponga más tiempo, donde él está mostrando el libro, dice, bueno, esta es mi historia, la escribió Diego Borinsky, espero que les guste, desde mi infancia en Pujato, bla, bla, bla. No es un libro para hablar de mí, dicen en una parte. ¿Y de qué va a ser? No, bueno, y nada, entonces el día anterior a que salga el libro, que fue en septiembre, a mediados de septiembre del año pasado, yo le dije, bueno, Leo, qué bueno que hiciste el video, está muy lindo. Le digo, tomalo esto como un regalo para los millones de argentinos, a los que hiciste felices desde tu lugar, que es bastante importante. Y nada, que te quieren conocer más, que quieren saber cómo sos, cómo lo hiciste. Y bueno, ya estamos acá en el baile. Pero bueno, es muy... muy así de no querer mostrarse y de muy tímido, ¿no? En ese aspecto, aunque como jugador era todo lo contrario.
3: Llega al Mundial, ahora su segundo Mundial, tiene que revalidar títulos o poner en juego la corona, como se diría en boxeo, el cinturón. En algún momento se quiso ir de la selección, vos contás en tu libro.
19: Sí, sí. En realidad es el cuarto Mundial para él, porque tuvo uno como jugador en el 2006, que jugó un partido contra México, el gol de Maxi Rodríguez. Después estuvo uno como ayudante de Sampaoli en Rusia. Y bueno, este sería el cuarto, ¿no? El segundo como técnico. Sí, dos veces estuvo para irse. Una lo vimos todos que fue para irse, que tuvo dudas de seguir, que fue en noviembre del 2023, después de ganarle a Brasil en el Maracaná 1-0 con gol de Otamendi, que fue la primera vez que Brasil perdió por eliminatorias como local, creo que eran 64 partidos. Y nada, le preguntaron, bueno, ¿y cuál es el balance del año? Porque terminaba el año. Y bueno, les quiero avisar que me voy a tomar un tiempo. Nada, un cimbronazo. Y realmente tuvo dudas.
3: ¿Y por qué?
19: Y bueno, y tiene que ver con que se le vino todo encima. Mirá, y ahora te termino de explicar. Y la anterior, que esta no se sabía y que a mí me sorprendió cuando me la contó, yo había leído, traté de no preguntarle las cosas que ya había dicho porque no sabía de cuánto tiempo iba a disponer, pero sí entrar en detalles. Y yo había leído que después de clasificar al Mundial, al de Qatar, un 0-0 con Brasil en San Juan, ese día Argentina quedó clasificada y se terminaba el año también, el 21. Después él contó que ese día él estaba mal porque había mucha, la gente estaba muy manija con el equipo y él tenía miedo de que el palo fuera fuerte. Y bueno, entonces habló con Messi, Messi lo tranquilizó y todo bien. Cuando yo le entré a preguntar, él me contó que además de eso él tenía el tema de salud de sus padres. La madre tuvo un ACV hemorrágico 10 días antes de la Copa América del 21, que no se murió de casualidad. Y el padre tuvo un ACV isquémico un mes después de la Copa América, y estaban los dos en el Fleni haciendo la rehabilitación en Escobar, y él entre Mallorca, Pujato, Escobar, esto, lo triangulando así, cuando estaba acá le faltaban los hijos, que son relativamente chicos para un técnico, bueno. Y nada, estaba con la cabeza medio explotada, entonces me contó que ese día que termina el partido, Messi se estaba yendo para París, para el PSG, le dice, mira, quiero hablar con vos, Leo. Y bueno, hay un capítulo que cuento eso, y él dice que, mirá, Leo, la verdad yo no sé qué va a ser de mí, porque la verdad que estoy en Mallorca y me faltan mis viejos, estoy con mis viejos, me faltan mis hijos, la salud, no sé qué hacer, no sé en qué momento dedicarle a la selección, y bueno, y también, y el equipo, y ya está las cosas hechas. Y yo le pregunté, ¿cómo hechas? Si faltaba el Mundial. Nada, pero entonces que Messi le dijo, mirá, Leo, despreocupate, nosotros te bancamos a muerte, vos si sos técnico en la selección o en un equipo o lo que sea, igual va a estar el tema de salud de tus viejos, pensá en ello, nosotros tenemos todo nuestro apoyo, bueno, así. La verdad que es como que, le digo, ¿pero pensaste en dejar? Sí, sí. O sea, fueron dos momentos, pues yo me imagino el tema de la salud, después me contó también, estando ahí en lo que era el FLEN y los chicos que se acercaban y nada, después yo estuve, después de Mallorca, que fue, yo viajé en enero, a fines de enero del año pasado, después cuando volví fui a Pujato, porque él me dijo, anda a ver a mis viejos, nada, fui a ver a los hermanos, a los viejos, y también a buscar ese garage con fotos, que estaba la foto de él con la camiseta de la selección de chiquito en el predio y las Malvinas de Newell's, que la puse entera en la contratapa, bueno, me pareció una foto fantástica, y él había hecho referencia a esa foto, y que estaba en el garage de su casa, nada, y el padre no habla, pero con sonrisas y todo, te gestualmente te das cuenta cómo le brillan los ojos. La madre habla, pero viste, está como así medio en otra y de golpe dice algunas cosas, los dos en sillas de rueda. Y hay una espectacular del viejo que a mí me emocionó mucho también. Él cuando sale campeón, bueno, es de lágrima fácil, Scaloni, y bueno, y en las notas dicen, bueno, y si mis viejos me están mirando, que ojalá que sí, que espero que sí, bueno, yo soy esto gracias a ellos, por los valores, bla, bla, bla. Y después, él me contó que después de ganar la Copa América, por ahí hacía videollamada Pujato, que ahí estaba con la hermana y el hermano que viven ahí, Mauro es 2 años mayor que él, Corina 16 años más chica que él. Nada, y el padre agarraba así como un vaso de vino, un vaso así, lo levantaba, entonces, no te entiendo, papá, no te entiendo. Corina, ¿qué quieres? No, que vas a salir campeón del mundo. No, ah, papá, me muero, baja eso, no. Dejate de hinchar, papá, dejá. Y él dice que también que el padre, bueno, en las dedicatorias, al principio, que las hizo él, obviamente, sin que yo lo ayude. Dice a mis viejos, porque me enseñaron a levantarme y mirar siempre para adelante a pesar de las dificultades. Y bueno, nada, el viejo me dijo que cuando le dijeron de la selección, que él enseguida dijo que sí, de interino, el padre dijo, no, este va a seguir, va a tener mucho tiempo, o sea, padre así, optimista por naturaleza. Hace poco en una nota con Olé lo dijo también, que le enseñó a no tener miedo, a mirar para adelante, a levantarse y todo eso.
3: Estamos hablando con Diego Borinsky, que es periodista deportivo, escritor, autor de la biografía oficial de Scaloni. Me imagino la gente se está emocionando con nosotros del otro lado. Hablabas recién del vínculo que tiene con Messi, ¿no? Que es el hombre que sí, en algún punto hasta le dice, vos quedate tranquilo. ¿Y con el resto de los jugadores te contó cómo se lleva, qué tipo de vínculo estableció?
19: Sí. Además, bueno, lo han contado, opinan muchos jugadores ahora en la serie, que está muy buena, que la vi. Es muy, muy sensible. Bueno, ¿sabés? Messi, la primera pelota como jugador de la selección mayor, ¿quién se la pasó, no?
3: Scaloni.
19: Es muy simbólico. Scaloni, en el famoso ese partido con Hungría
3: que lo expulsan 2005, a Messi,
19: que dura 90 segundos, que para variar Messi empezó con un récord. Entra Messi, creo que por
4: Lisandro López.
19: López, sí, el de Racing, el delantero. Reciben sobre la derecha Scaloni, pues además, yo obviamente me puse a revisar partidos, imágenes, todo por parte de la confección del libro. Y se la da para la derecha, Messi se la devuelve. Después sigue la jugada, se la dan a Bernardi, Bernardi se la da a Messi, Messi arranca por el medio, lo marca un húngaro, se lo quiere sacar de encima. Y nada, el árbitro Markus Merk, alemán, saca la roja y el primero que llega, que está en la foto, lo puso en el libro, para que no lo expulse, es Scaloni, ¿no? O sea que ya hay un vínculo. Justo la FIFA subió el otro día también un videíto de escenas de los dos, y se lo ve el día que debuta Messi en los mundiales contra Serbia y Montenegro, que entra faltando 15 minutos. Yo estuve ahí en la cancha en Gelsenkirchen, un 6-0 que entra y ya mete un par de pases, mete una asistencia y un gol. Termina el partido y se lo ve a Messi saliendo de la cancha y atrás Scaloni pegándole patadas en el traste. O sea, como felicitándolo, como llamándolo, ¿viste? Y justo el día que es el gol de Maxi Rodríguez contra México, quedan los dos y se abrazan, quedan frente a frente. Porque ese partido Messi entró y fue el único que jugó Scaloni. Y nada, y con los demás tiene una relación muy, muy emocional. Está la historia que la cuenta un poco Di María, que yo también le pregunté detalles. Cuando a Di María, cuando arranca las eliminatorias para el Mundial de Qatar a fines del 2020, hace la primera llamada y no lo llama, y lo había llamado para la Copa América del 19 antes, Di María hacía un mes había sido finalista de la Champions con el PSG, y sale Di María a dar una nota, dos notas en la tele y una en la radio diciendo, no, la verdad que yo estoy mal, pues yo me rompo acá y me pone mal que no me llamen, y mis amigos me dicen, no, quédate en París, y no. Y dice Scaloni, me dijo, no estaba terminando la nota y yo ya lo estaba llamando, y por videollamada para vernos a la cara. Y nada, y terminamos llorando los dos. Y bueno, y así hay muchas historias. Cuando se quiebra el día que salimos campeones del mundo, bueno, primero yo le preguntaba a Scaloni, escúchame, mete el gol Di María, el 2-0, que encima es un golazo impresionante. Digo, ¿cómo no metes un puñito, viste, algo, va, un vamos, nada? Una heladera, 5 estrellas, viste, y pasan atrás los... Vos lo ves a Aymar saltando, a Samuel, todo, ¿viste? Y nada. Y lo mismo en los penales, que hay, hay un video de la FIFA que lo pueden buscar, de pantalla partida, los 7 minutos de la definición por penales, los penales y Scaloni y nada, ¿viste? Va al banco, abre la botella, desenrosca, toma un traguito, va, le pregunta algo a los colaboradores, pero ni cuando el Dibu ataja un penal, nada. Y bueno, y después de todo eso se sienta, empieza como a pucherear y cuando se acerca al borde del campo... Y está el meme ese que explota, y que yo lo tengo también para de sticker, que se agarra la cara y empieza a llorar, es porque lo ve venir a Paredes y le dice, somos campeones del mundo, no lo puedo creer. Y ahí se abrazan y ahí explota. Y dice, y Paredes es uno que estuvo desde el primer partido con nosotros y lo tuve que sacar al segundo partido, porque estaba mejor, lo puso a Guido Rodríguez y después lo puso a Enzo. Así que, nada, consigue tener... Yo le pregunté a Aymar, obviamente hablé con los 6 de la mesa chica del cuerpo técnico, que en general no dan notas, dan muy esporádicamente, pero obviamente estaban habilitados para el libro. Y le digo, ¿qué es lo mejor que tiene Scaloni? Y me dice, para mí la naturalidad con la que se tomó el cargo. O sea, el tipo le fluye, como le fluyen los vínculos. Nada, tiene ese don de caer bien a la gente desde chico. Y bueno, la verdad que nosotros tuvimos mucha suerte porque era un técnico que nadie hubiera elegido.
4: Claro. Diego.
19: Tapia lo vio, sí.
4: ¿Cómo te va, Julián Quintero? Te saluda. Primero quiero felicitarte porque leí el libro y está muy bueno, lo recomiendo absolutamente. Bueno,
19: muchas gracias.
4: Pero a mí lo que me sorprendió de lo que vos contás es que Scaloni es una persona normal, aparte de ser el técnico campeón del mundo, y vos lo describís muy bien en el libro porque decís lleva a sus hijos al colegio, los va a buscar. Digo, es algo que habitualmente no lo vemos, y que por ahí no es normal en un técnico campeón del mundo que se tome con tanta naturalidad esto de ser campeón del mundo y su vida. ¿Te sorprendió lo simple que es en el día a día y que no piensa? De hecho, la primera conferencia de prensa que hace cuando vuelve es, no me levanto todos los días pensando en que soy el técnico campeón del mundo.
19: Y les dice, ¿y usted decía los periodistas y todo?
4: Sí, claro.
19: Y ahí se emocionó. Y la verdad que sí, yo la verdad estuve 13 meses entre que arreglé con el representante de la editorial, que fue en octubre del 23, que hacíamos el libro, hasta noviembre del 24, que lo pude ver 13 meses caminando por la pared, porque no lo podía ver a él, no, esperá, ya va a ser, no, bueno, bancá, porque está más o menos, bueno, justo en el medio pasó eso, la conferencia de prensa en el Maracaná y demás. Pero yo sentía, por todas las notas que había leído, por las conferencias que había visto, todo, que ya lo conocía. ¿Qué? Y la verdad que a los 10 minutos de hablar con él era como si lo conociera toda la vida. Y había hablado una vez por teléfono hace 1000 años. Y tiene esa, viste, es campechano. Me pasó a estar en Mallorca. Él está chocho allá. Porque allá, yo te digo, estuvimos en una confitería, una cafetería MDQ, que son de unos marplatenses. Lo fui a ver un partido del hijo más chico con él. Fui a ver un entrenamiento del hijo más grande con él. Estuve en la cafetería del hotel. Y la verdad que no, algún saludo de lejos, viste, nada, y él está chocho, tiene una vida ideal, porque puede hacer todo, puede salir todos los días a andar 2 horas en bici, puede llevar a los chicos, puede ver los partidos, no lo acosan. Acá obviamente hoy si fuéramos a un café, te imaginas los 10 minutos ya se llena, ¿no? Pero tiene esa cosa de no creérsela, pero de verdad, porque vos podés decir, bueno, está actuando, y la verdad que yo por lo que percibí, y por cómo es, por lo que vemos, que se emociona en las conferencias, por pequeño, viste, un periodista se emociona y él se contagia de esa emoción, como pasó. Y la verdad que por eso está ideal y por eso yo creo que tiene grandes chances de seguir hasta el 30, que además es un mundial que en parte se haría acá. Claro. Se cantó, bueno, se hace acá. Bueno, por ahora un partido, yo creo que van a ser 3, porque para mí se va a tirar a 64 equipos y vamos a tener todo un grupo. Y es un gancho. Y la verdad que es una vida ideal, los chicos no tan más o menos chicos, los puedo acompañar, viste, si estás en un club, el día a día te liquida y anda además a saber en qué ciudad te toca, ¿no?
3: Impresionante, Diego, nos quedamos con este título final, puede seguir hasta el 2030, dependerá de lo que pase ahora y dependerá de él. Muchísimas gracias.
19: Dale, un abrazo y gracias. 544 páginas, hay para entretenerse.
3: Hay para entretenerse. Diego Borinsky pasó por Conflicto de Intereses, el biógrafo oficial de Lionel Scaloni, un momento oportunísimo para hablar de la vida del DT de la selección argentina. Perdón al info que nos pasamos 2 minutos, pero ahora sí, las noticias en Radio 10.
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21: Es la hora 11:32, en Buenos Aires la temperatura 12 grados 5 décimas. A partir del lunes aumenta 12,9% el pasaje de los trenes urbanos. El mínimo pasará a 350 pesos, la segunda sección quedará en 470 y la tercera en 590 pesos. Regirá las líneas Mitre, Sarmiento, San Martín, Urquiza, Roca, Belgrano Norte y Belgrano Sur. El 15 de junio también suben los boletos de los colectivos en las 104 líneas nacionales que circulan en la zona metropolitana. Una campaña para impulsar el debate sobre la legalización de la eutanasia y la asistencia médica para morir en Argentina ya reunió más de 5.500 firmas. Los impulsores de la iniciativa, entre ellos el médico Mario Sebastiani, integrante del Comité de Bioética del Hospital Italiano, señalan que buscan despertar el interés de figuras destacadas para que el Congreso avance con el tratamiento de los proyectos existentes.
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21: Atención automovilistas, hay demoras en Panamericana sentido al norte. Dos carriles están obstruidos a la altura de Vicente López por un accidente. Hay un herido. Cielo parcialmente nublado en la ciudad de Buenos Aires, la temperatura 12 grados 5 décimas, humedad 84%. 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

0: Hola, buen día, Ariel. Mira, te habla Ángela de San Isidro. La verdad que es una pena que no esté más. El programa está muy bueno. Toda gente joven, muy, se ve con un aire fresco y aparte vos sos muy educado, muy académico.
1: Mira, con respecto a lo de Averni, al lado de lo de que es Caputo lo que hizo en el 2017-2018, acá estamos hablando de $1,000,000. Caputo se endeudó 75.000 con los privados y 45.000 con Estados Unidos, con el Fondo Monetario. Que se nos hizo en $150,000,000,000. Nunca fue citado.
2: Treinta y siete minutos pasan de las 11 de la mañana. Estás escuchando el último conflicto de intereses en Radio 10. ¿Qué dicen los oyentes en el WhatsApp, Brenda Prestiaya, que usted me hace este suspiro tan grande?
3: Es que son muy hermosos los mensajes. Yo no puedo con esto, chicos, mi corazón.
4: ¿Cuándo arrancamos a despedirnos?
3: No quiero.
2: Pará, que todavía tenemos información para dar.
3: Por acá dicen, chicos, no puedo creer
4: el lugar.
3: No puedo creer que se vayan. Tan lindo. Bueno, ¿leo los mensajes o quieren charlar?
2: Así me gusta. Así
3: son dos programas. Me voy peleadísima con el equipo.
5: Son dos programas en vivo al mismo tiempo.
3: Por acá dicen, chicos, no puedo creer que se vayan, tan lindo programa. Digan por favor dónde estarán. Soy Susi de Martínez, los abrazo muy fuerte. También por acá dicen, conflicto de intereses y equipo, qué pena, por favor, qué pena que termine este programa. Es mi programa favorito. Los voy a extrañar muchísimo, Betty de Caballito. Por acá también nos saludan, hola Ariel, Brendita, Palo, Paula y todo el equipo de conflicto todavía.
2: Julián. De prestado.
3: Sí,
4: optamos, Julián.
3: De visitante. Todavía conmovido por la noticia del fin del ciclo, ojalá la vida profesional los vuelva a reunir porque un equipazo de este nivel es muy difícil de conseguir. Espero ansiosos a ver dónde volver a encontrarlos. Les dejo un abrazo y les devuelvo todo el respeto que como oyente recibí por parte de ustedes, dice Javier. Más lindo.
2: Haceme acordar de este mensaje porque en un rato nos vamos a referir a eso. Gracias, Javier, por tu mensaje. Hablando del nivel que tiene este equipo, prepárense porque viene la última columna de Paloma Boxer en Conflicto de Intereses en Radio 10.
4: Ay, se me pianta un lagrimón.
2: ¿Qué pasa con la economía?
4: ¿Qué pasa en la economía? Mira, te lo puedo resumir en tres datos buenos si el gobierno se entusiasma. Si
2: en tres datos buenos. ¿Hay datos buenos?
4: Hay datos buenos. Bueno, arranquemos con la inflación de mayo.
2: Te lo voy a discutir a todo, pero dale.
4: Bueno, discutí lo que vos quieras. La inflación de mayo acaba de salir, que se sabe, obviamente, está subestimada por una virtual intervención del INDEC, todos ya lo conocemos, pero es un número que mejoró mucho respecto al número anterior. De hecho, es la más baja desde septiembre.
2: Ahí va. Relativamente es un buen dato, entonces.
4: Es un dato que el gobierno puede perfectamente celebrar y lo ha celebrado, de hecho.
2: No se parece al cero en el que ya tendríamos que estar, según el cálculo del mejor presidente economista de la historia.
4: Bueno, si vas a arrancar así.
2: Y sí, y sí. Ay, sí. Con la peor de las ondas. Dale, festejen.
4: Segundo dato, si querés positivo.
2: Esperá, no dijiste el número.
4: 2.1 fue 2.1%,
2: ahí está. Dato positivo del gobierno.
4: Sí, segundo dato positivo, una mejora en la calificación de riesgo de la deuda soberana argentina respecto al número anterior. De hecho, es la más baja desde septiembre.
2: Ahí va. Relativamente es un buen dato, entonces.
4: Es un dato que el gobierno puede perfectamente celebrar y lo ha celebrado, de hecho.
2: No se parece al cero en el que ya tendríamos que estar, según el cálculo del mejor presidente economista de la historia.
4: Bueno, si vas a arrancar así.
2: Y sí, y sí. Con la peor de las ondas. Dale, festejen.
4: Segundo dato, si querés posible.

0: a cada una de las deudas. En este caso mejoró la calificación de riesgo de nuestro país, lo cual desató una ola compradora. Pasamos, si querés que te diga el detalle, de CCC más a B menos. Parece casi como califican los yankees los exámenes, claro. ¿Viste? Que vemos en las películas. Esto pasó de riesgo sustancial a riesgo especulativo. Y lo que hace de alguna manera es esto habilita muchos fondos de inversión internacionales que por estatuto, por su propio reglamento, no pueden comprar ciertas deudas si son muy riesgosas, pero si mejoran un poco sí, llevó a que muchos fondos internacionales entonces compren deuda argentina. ¿Qué tiene esto? Que hace que te baje el riesgo país. Es automático. Tercer dato que celebró y muchísimo el gobierno, yo diría que este capaz es el más importante para Caputo, porque alcanzó su mejor nivel en 8 años. El riesgo país igualmente es algo súper volátil, hoy te mejora, mañana te empeora, pero bueno, esta fiebre compradora de bonos argentinos lo mejoró. ¿Eso qué hace? Le posibilita al gobierno avanzar en un plan que tiene desde que arrancó, que es poder volver a los mercados internacionales de deuda en dólares. La Argentina debe un montón de plata, esto ya todos nuestros oyentes lo saben, plata que es impagable en los vencimientos, tanto nosotros como quien nos la prestó saben que es imposible, entonces ¿qué se juega en el mundo? Siempre se rolea. O sea, yo te tengo, no sé, yo le debo a Pau 100 pesos, no los tengo, entonces ¿qué hago? Voy, le pido a Ari 100 pesos, Ari me presta 100 pesos, y con esos 100 pesos yo le pago a Pau. Y vos me decís que sos boluda, estás cambiando una deuda por otra. No, bueno, sí. Pero en lugar de pagarle a Ari mañana, como claro. Tenía que pagarle a Pau, capaz claro. Le puedo pagar a Ari en 2 años. Uh-huh. Claro. Eso es rolear, patear la deuda para adelante en criollo. La Argentina necesita... quiere, según los planes del presidente Javier Milei y su ministro de Economía, rolear esta deuda, entonces necesita volver a poder acceder al mercado internacional de dólares. Cosa que hoy está vedado por un riesgo país muy alto. Si viene bajando como está sucediendo, vuelve a poder hacerlo. Esto obviamente desató una fiebre en las acciones nacionales que se cotizan en Wall Street, subas de hasta un 15%. Espectacular, todo celebrando. Ahora, ¿qué pasa? El gobierno lo que quiere... es, si consigue la plata para pagar deuda, de esta manera poder hacer un ajuste no tan bestial sobre todos nosotros, que la gente viva más o menos mejor y eso mejore sus perspectivas de ganar las elecciones próximas. ¿No? ¿Me siguen hasta acá? Si consigo plata, puedo ajustar un poco menos a los argentinos y argentinas.
1: Sí.
0: Gobierno, además, ¿qué piensa? Tiene otro plan. Dice, che,
1: o sea, si te afloja un poquito el nudito de la horca, un poquito.
0: ¿Para qué me votes?
1: Un chiquitín.
0: Claro.
1: ¿Qué pone un dedo?
2: Ponele. Así respirás.
0: Un hilito.
1: Ok,
0: ahí.
1: Bien.
0: ¿Cuál es el otro plan del gobierno? ¿Qué es lo que piensa que va a pasar el gobierno? Que el crédito, esto que ellos se libera el crédito internacional, pero también doméstico, va a impulsar la economía. Entonces todos nos vamos a endeudar para consumir, como sucedió un poco a fines de 2024 y principios de 2025, si recuerdan. Y que dice Caputo que esto va a generar que arranque el mejor año y medio de nuestra vida. Que supuestamente iba a arrancar en marzo, después en abril, sí. Ahora estamos viendo
3: todo
0: cuándo
3: esto
0: arrancaría.
3: Son, perdón, ¿no? Todo esto es sin pensar en la gente. O sea, sin considerar el factor humano. Porque es mirar los numeritos, los Excel, y decir, bueno, ahora voy a poner esto acá, saco de allá, pongo así, ¡boom! Como pedo de uso, como ya dijeron, pero en el medio la gente se cae del sistema, la gente come menos comida, bueno, aumenta el número de suicidios, aumenta el número de gente en situación de calle.
0: Y ahí estamos un poco en los problemas que tiene este plan, ¿no? Este plan que te dije dos puntos fundamentales. Conseguir financiamiento externo para ajustar un poco menos y que el crédito financie la expansión de la economía argentina. El crédito a todos nosotros y nosotras. Primer problema, si querés, es la economía real. La realidad material de vida de todos nosotros los que están escuchando esta columna. Que marca una dirección completamente contraria a estos datos positivos que yo te vengo contando. ¿Por qué? Los datos más recientes de industria, de construcción, de comercio, de consumo, siguen profundizando una caída que parece ya no encontrar un piso. Salió un informe muy interesante esta semana de Diego Kotz. Él es el ex director ejecutivo de la UIA, ahora se retiró, pero bueno, estuvo muy vinculado al mundo industrial de forma institucional, que dice que la industria está 15% por debajo de su pico de la última década. Mirá. En promedio, después si ves sectores como por ejemplo el textil, está un 50% por debajo. Que esto es malo para todos nosotros, pero también es malo para el gobierno. ¿Por qué? Porque si la actividad cae demasiado, la recaudación se desploma, tenés que hacer cada vez un ajuste más grande para mantener el bendito superávit primario que tanto te gusta y es como una víbora que se persigue de su propia cola. Después, segundo problema, el empleo, chicos. O sea, hablemos de los salarios. El problema es que no hay trabajo y cuando hay trabajo, el salario es pésimo. De hecho, el saldo neto continúa negativo en el gobierno de Milei en más de 140.000 trabajos. Pues ellos dicen,

0: No, se pierde empleo formal, pero se crea el otro. No, no, el saldo total sigue siendo negativo. Problema número 3. ¿Siempre viste los planes de ajuste? Te dicen, bueno, primero vamos a ordenar la macro y la macro ordenada va a ordenar la micro.
1: Sería el derrame que le llaman.
0: Sí. Como si fuese una consecuencia lógica. Ahora, fíjate que el gobierno me estaba diciendo bajó la tasa 25 puntos, nos podemos endeudar, zaraza. Ahora, ¿qué tasa bajó 25 puntos?
2: ¿Qué sueldo subió 25 puntos?
0: La tasa de préstamos interbancarios. Ahora, si yo, Paloma Boxer, quiero ir a un banco para pedir un crédito personal, me cobran más de 60 puntos de tasa. Y además, ya tenemos 6 millones de argentinos que están en morosidad. O sea, que ya se endeudaron y no están pudiendo pagar la deuda que tienen. ¿Qué crédito van a volver a tomar esas personas?
2: Especialista en economía que arrancó diciendo los datos para festejar.
0: No, no, es que yo digo, el gobierno se entusiasma y mucha gente también. Volvés a escuchar este, che, si sale bien.
1: No hay forma.
0: ¿De qué me están hablando? Ponele que empiecen a llegar muchos dólares a la Argentina, que de hecho están llegando, ¿eh? Vaca Muerta está, si no superó, está por superar los dólares que entran del campo. El gobierno yo creo que va a terminar consiguiendo plata prestada, van a entrar esos dólares. Ahora, así como entran los dólares, se van. De hecho, el Banco Central está comprando dólares y cada dólar que compra se va en pago de deuda porque nunca alcanza la cantidad de dólares que pueden entrar. ¿Por qué? Porque nuestra economía está demasiados dólares, porque la gente desde que se liberó el cepo está comprando 3.000 millones de dólares por mes, porque las empresas se endeudan en el extranjero y el gobierno se los permite sin límite y toda esa plata sale del Banco Central. Así que es como si fuese una canilla en la cual llueven dólares, pero abajo se filtran y nunca los podés juntar. Y nunca es suficiente. Entonces, me parece como que conclusión, yo le diría al gobierno, che, entiendo los datos positivos, yo también cuando estoy en las malas me quiero agarrar de las cosas buenas para no hundirme, pero muchachos, no nos mintamos.
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0: Hola Ari, equipazo Ari, Palo, Brenda y la fabulosa Paulita Marusich con su hermoso y bello bebé, y Marquito Citadini, que es un capo. Y Ari, esta canción es para vos. Como que tenés que irte si recién te vi llegar. Te quiero, Bocho, te quiero, amigo. Equipazo, aguante la 10. Marisa Roma Hermosa trabajando en casa con este gobierno nefasto que nos está matando de hambre.
1: Hola, Ariel y equipo. Qué pena que se vayan. Ya van a encontrar otra cosa. Me gustaba mucho este programa, lo escucho siempre. Lo veo. Soy dice de General Rodríguez. Suerte.
2: Buen día, Ariel. Habla Susana de Escalada. ¿Por qué te vas esa voz que no vamos a escuchar a la mañana, los sábados a la mañana? Bueno, espero escucharte en otro horario. Bueno, te mando un besito a vos y a todo el equipo. Chau, chau. Buen fin de semana. Chau.
3: 50 minutos pasan de las 11 de la mañana. Les agradezco esos mensajes hasta el final, ese público sí, que no abandona.
4: La observación es cómo estamos los argentinos, ¿eh?
3: ¿Cómo estamos?
4: Sobreadaptadísimos a cualquier cosa.
3: Sí.
4: Ya y está, bueno, ¿eh? Bueno, mala suerte, negro, ¿qué va a ser?
3: También nosotros intentamos tomárnoslo de esa manera y sí, transmitirlo obvio, de esa manera, porque no queremos transmitir mala onda, queremos que la gente siga bien prendida a Radio 10.
4: Es como cuando vos sacás un crédito más y bueno, ¿qué va a ser? Estamos viviendo así. No, no, pero de verdad hay una sobreadaptación y una resiliencia sorprendente.
3: Sí. Aún en el final tenemos que continuar con la información porque hay información sobre Colapinto y la tiene Julián Quintero.
5: Así es, porque se corrió la clasificación, todavía sigue, pero Franco no logró meterse en Q3.
4: No
5: se
4: te la puedo
5: terminó
4: creer.
5: En Q2, largar a 3 en el... En el Gran Premio se puede decir.
4: Ahora en el sí, Gran es un Premio sábado,
5: ¿eh? De ya Barcelona, más seria. 13º. La buena noticia es que quedó por arriba de su compañero Pierre Gasly, que va a salir 14. Así que Franco, que no pudo hacer una última buena vuelta para superar la Q2, se metió en Q3, no se metió en Q3, y largará 13 en el Gran Premio de Barcelona. Mañana a las 10 de la mañana va a ser la carrera, esa es la información de Franco, en un fin de semana que le costó en general a Colapinto y Alpine, pero bueno, no larga en una posición tan mala. Yo creo que una buena largada mañana y sostener el nivel puede llegar a nuevamente a sumar puntos para la escudería, que tuvo la buena noticia este fin de semana de que le devolvieron el tercer puesto a Gasly y sumar un podio para el PIN. Hoy es un milagro.
3: Muchas gracias, Julián.
5: Un placer.
3: Bueno, ahora sí, son las 11:52. Después de 3 años y medio nos toca cerrar este espacio. La decisión no fue nuestra, lo decidió la radio, un cambio en la programación vinculado a programas que quieren incluir, me parece muy bien. Así son las reglas del juego, nadie va a patalear. Yo seguiré en esta radio, gracias a Dios, en el equipo de Gustavo Silvestre, donde soy el columnista judicial y tengo permisos para cantar, hablar de deportes, de política y hasta editorializar eventualmente. Soy un tremendo agradecido de esta radio, de esta casa, de sus autoridades, de quienes me dieron la posibilidad de conducir. Eso no cambia, porque como les decía recién, tengo clarísimo cómo son las reglas del juego. Por supuesto, buscaré continuar con esto de la conducción porque no lo busqué, pero me encantó hacerlo. Y buscaré hacerlo en donde pueda. Se los voy a estar contando a los oyentes cuando eso ocurra. A mis seguidores en redes sociales, consúltenme sin problema en @ariel_sac. Este programa empezó, todos ustedes lo saben, hace casi 4 años con Juana Morín de conductor. No nos escucha más. Juana Morín nunca apareció por acá, un sinvergüenza.
4: Está durmiendo. Éramos los tres solitos.
3: Venía de ser este espacio el del fin de la metáfora. Estaba Iván Jagroski, estaba Paloma Boxer acá. Sí. Es la que más tiempo tiene en este horario. Y siempre, me parece, la filosofía fue la misma. La de generar un espacio de explicaciones, de información procesada y adelantada la semana que viene, de diálogo, incluso de abrir la agenda cuando se pudo, de sacar y escuchar voces con las que a veces no coincidimos porque creíamos que eso era parte interesante de lo que teníamos para darle a la oyentada. Hemos escuchado aquí a personas con las que no tenemos nada que ver ideológicamente. Les hemos dado lugar a todos. No hemos escondido nunca la pelota. Hemos mirado de frente siempre. Hemos tenido los hombros en alto siempre, el pecho inflado siempre. No escondimos absolutamente nunca la información. No rugamos. Me parece que eso fue un poco lo más importante que tuvo este espacio. Les dijimos las cosas de frente siempre. Cuando el poder más azotó al periodismo y a la población, lo contamos. No es lo mismo para nosotros decir que a los jubilados los están castigando y cagando a palazos que mirar para otro lado. No es lo mismo decir que el presidente robó con el tema Libra que no decirlo. No es lo mismo decir que Adorni acaba de confesar un delito para esconder otro más grave que no decirlo. Y eso fue lo que hicimos. Intentar siempre correr los velos para que ustedes puedan saber qué es lo que pasaba detrás de lo que se mostraba. Esperamos haberles cumplido y los invitamos, por supuesto, a que sigan escuchando Radio 10 en este horario. Va a venir Franco Baniato con un programa que me dicen va a ser muy lindo. Escúchenlo. Escuchen la radio, toda su programación, siempre. Radio 10 tiene eso, que es una radio que los acompaña las 24 horas, los 7 días de la semana. A mí me van a seguir encontrando de lunes a viernes, de 6 a 10, como los últimos, creo yo, 8 años. Espero sean muchos más. Y abro este espacio para que mis compañeros también se despidan, si así quieren hacerlo, empezando por Paloma Boxer, que es la persona que más tiempo lleva en este lugar, de 10 a 12 del mediodía todos los sábados.
4: Creo, si no me equivoco, hace 7 años que estoy en este horario, acompañada por equipos muy diferentes, todos espectaculares. Y en este caso voy a hablar del último equipo, porque es el que corresponde ahora. Ari, fue realmente un placer y un privilegio trabajar con vos. Primero a mi lado como columnista, después como conductor. Creo que sos excelente en ambos roles y me encanta escucharte y espero seguir escuchándote en ambos roles todos los años que se vienen. Después, bueno, las chicas, Brendi y Pauli, las adoro. Qué equipazo, qué placer también trabajar con ustedes. Qué privilegio realmente formar parte de esta mesa. Yo creo que pasa, en verdad, en todos los programas de la 10, pero hablar de este que es el nuestro. Es un equipazo, la cantidad de información y la cantidad de trato humano excelente que hay, es un placer. Juli, te tenemos de prestado, sos un capo, ojalá nos volvamos a cruzar. Y bueno, no sé qué será de mi futuro, para serles sincera a los oyentes, estoy viendo si continúo o no. Obviamente mi voluntad está, obviamente la voluntad de la radio está, como siempre estuvo, así que yo creo que vamos a poder llegar a un lindo acuerdo, pero no lo sé, porque el futuro, si aprende el huevo aprendimos, es bastante impredecible. Así que gracias a los oyentes por acompañarnos todos estos años y que sigan siendo lo más felices que se pueda.
3: Paula Marusi.
6: Sí, yo entré un poco por la galería en el último tiempo, así que primero súper agradecida por haberme incluido en este espacio. Ari es ese periodista al que todos nos queremos parecer.
4: Sí.
6: No, de verdad lo digo, es riguroso, es serio, trabaja incansablemente, es mucho más lo que hace cuando no lo estamos viendo que cuando lo estamos viendo y escuchando al aire, y cuando viene y se sienta delante de un micrófono lo sintetiza de manera perfecta, contundente, y también incluso aprendiendo a mostrar sus emociones y lo que siente con la cosa que cuenta, pero de verdad para mí es un lujo haber compartido este tiempo con vos, que además sos un amigo, y con las chicas lo mismo, que son grandes profesionales, que las quiero, que además son grandes personas también y que, bueno, nada, eso. Me acuerdo que al principio había como una cosa de, algún temor de, che, pero no quiero que nadie se enoje conmigo, yo no vengo a tapar ni a competir, y eso nunca fue un tema porque fluyó de manera hermosa. Bueno, Juli lo mismo, y la verdad, conflicto de intereses para mí es un tanque de Radio 10 los fines de semana, me dio mucho orgullo poder sumarme, voy a extrañar este espacio. Veremos también en qué otro espacio me puedo incorporar, pero hasta acá, eso, palabras de agradecimiento para con este equipo y te seguiremos a donde vayas, Arielito.
3: Muchísimas gracias. Y para el final, Brenda Prestiga, la voz más linda de este programa.
7: Ay, sí, pero está un poco rota ahora, porque realmente los voy a extrañar un montón. Empezamos hace casi 4 años, como decía Ari. Yo era una pichi, una pichonita. Era mi primera experiencia en radio como locutora. Yo había trabajado en tele y no en radio. Y me acuerdo que no los conocía. Estaba Morín, ¿se acuerdan de Morín? Bueno, en ese momento, bueno, Ari, Palo. Aprendí un montón, porque entré siendo una baby y me llevo un gran aprendizaje, no solo de laburo, talento, profesionalismo, sino haber compartido con personas como ustedes, que son los mejores compañeros, tratando siempre de enaltecer, de mostrar, de hacer brillar a la otra persona. Eso no se consigue en todos los equipos. Estoy muy agradecida. Me llevo amigos de este programa, porque no son solo compañeros de laburo, son amigos. Así que nada, gracias, y gracias a los oyentes que nos acompañaron todos estos años. Y bueno, ojalá nos encontremos de nuevo. Como decía un oyente acá, es muy difícil encontrar un equipo así tan sólido, tan lindo y con tanta calidad humana. Así que ojalá que la vida nos vuelva a encontrar. Los quiero un montonazo. Y bueno, nada, eso. La vida es así a veces.
3: Así son las reglas del juego. Así es la vida. Esto continúa. Cada uno por su lado. Por supuesto, Radio 10 siempre está primero. Primero el equipo, luego sus jugadores.
7: Tengo los ganadores. Sí, porque nos vamos, pero con ganadores. Hay regalitos para ustedes. Se lleva el par de entradas para el final. Las tragedias no mejoran a nadie. María, DNI terminado en 357. El libro Todas las exigencias del mundo se lo lleva Florencia. Se lo lleva Adriana, DNI terminado en 685. La democracia en peligro se lo lleva Carlos, DNI terminado en 983. Y la nueva derecha se lo lleva Alejandro, DNI terminado en 388. Felicitaciones, queridos oyentes.
3: En producción, Selena Tapia, María Sol Rivero, dos cracks que hacen que este programa salga como sale. Luquitas también en la operación técnica. Dudech también con lo que es los recortes en redes sociales. Bueno, hay un equipo muy grande detrás. Que
7: Pesky,
3: por supuesto,
7: Nacho Genovar, que fue parte.
3: Pesky, Nacho Genovar, Noel Tesouro. Hubo un montón de gente. Sí. Tamara Merlin, que pasaron por este hermoso programa. Sonó el top de las noticias. Cae el telón. Se termina conflicto de intereses. 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
9: 12 del mediodía en Buenos Aires. El cielo está parcialmente nublado. La temperatura 12 grados 5 décimas. Causa Adorni. La justicia espera más datos para avanzar en la investigación por enriquecimiento ilícito. La Fiscalía aguarda el resultado del trabajo de la Dirección General de Asesoramiento Económico y Financiero de las Investigaciones, el DAFI, que va a determinar si existen inconsistencias entre los ingresos declarados y el nivel de gastos o bienes adquiridos por el jefe de gabinete. La oposición, en simultáneo, busca juntar los votos necesarios para tratar en sesión especial de diputados una moción de censura contra Manuel Adorni. En Radio 10, el legislador Jorge Tayana explicó cómo es el mecanismo.
10: Hay que juntar voluntades, hay que sumar, con el bloque solo no los alcanza, nosotros somos 93, 94, hay varios que se han sumado, vamos a ver qué fuerza tiene eso y si se convoca o no esa sesión especial. La sesión especial requiere de dos tercios. Un desarrollo posible es que eso vaya a tratarse en comisiones y las comisiones den el dictamen para que se vaya a la sesión. Por eso se planteó el plazo del 23.
9: La cantidad de trabajadores registrados cayó 0,3%, casi 41.000 puestos menos. Los datos de la encuesta de indicadores laborales corresponde a marzo. El relevamiento de la Secretaría de Trabajo, Empleo y Seguridad Social muestra 12.830 millones de personas entre puestos registrados y cuenta propistas. Se cumplen hoy 2 años de la desaparición de Loan Peña y el martes próximo comienza el juicio. La abogada de los padres del menor, María Belén Russo, dijo que los 7 detenidos colaboraron con la desaparición del nene.
11: Todos participaron, fue todo un conjunto. Sin lo que hizo uno no se hubiera hecho lo otro. Bien. Entonces es entre todos que colaboraron. Pasamos en esta desaparición. Siguiente. Los 7 están presos y ninguno de los 7 nunca dijo nada. Ellos los buscan desde el día.
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9: 2019. Expectativa por la firma de acuerdo de paz entre Irán y Estados Unidos. El primer ministro de Pakistán, Shehbaz Sharif, el país mediador, anunció que el entendimiento se cerrará probablemente en las próximas 24 horas y luego serán conversaciones técnicas la próxima semana. Fórmula 1, Franco Colapinto no pudo pasar la Q2 y mañana largará en el puesto 3 el Gran Premio de Barcelona. Lo mismo le ocurrió a su compañero Pierre Gasly, que partirá 14 la carrera principal. El equipo Alpine no logra mejorar el rendimiento de sus autos ante un exigente circuito.
8: Mundial 2026.
9: El árbitro del debut de Argentina el martes ante Argelia será el polaco Simon Marciniak, el mismo que dirigió la final contra Francia en Qatar 2022. Marcos Encini, a todo esto, ya se sumó a la concentración de la selección en Kansas.
13: Bueno, la verdad que muy contento. Bueno, primero también quería mandar un abrazo al flaco, mandar un abrazo grande y que tenga una pronta recuperación. Y nada, ahora contento de esta oportunidad, muy feliz. Y nada, estaba entrenándome a la expectativa, obviamente no tuve contacto de nada hasta último momento. Y uno de las esperanzas siempre la tiene, así que nada, la tuve hasta último momento y bueno, feliz de que se dio. Es el sueño que cualquier chico tiene cuando arranca a jugar a la pelota en su barrio y creo que hoy lo estoy cumpliendo.
9: Hoy la Copa del Mundo tiene tres partidos, a las 16 Qatar-Suiza, a las 19 Brasil-Marruecos y a las 22 Haití-Escocia. En la ciudad, la temperatura 12 grados 5 décimas, humedad 84%. 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

0: Peno Barrial en Radio 10, pasados 7 minutos de las 12 del mediodía, un mediodía un poquito frío, está raro, sábado raro, pero hay tantas cosas para ver, tanto para escuchar, tanto de qué enterarnos, que te digo, quédate ahí pegado a Radio 10 porque tenemos de todo para vos este sábado. Te mandamos un abrazo y que tengas un hermoso fin de semana. Estamos en modo mundial, por supuesto, con Pablo Ladaga desde los Estados Unidos. Estamos también en modo Fórmula 1, estamos en modo pendrive, buscando cositas que nos puedan acomodar la economía. En fin, tenemos de todo para ofrecerte este mediodía. ¿Cómo estás, Brendy, vos?
1: Hola, Juan, querido amigo. Muy bien, acá con una temperatura bastante loqui, sí, debo decir. 10 grados, 5 décimas. Recién salí en el sol, hay una resolana rarísima.
0: ¿Viste?
1: No está tan mal, pero sí se esperan algunas lluvias para esta tarde, algunas lluvias aisladas. Es bajo el porcentaje, pero puede existir, así que lo adelantamos. Y mañana domingo, mínima 3, máxima 10 grados, con cielo algo nublado durante el día, así que preparándonos para eso.
0: ¿Cómo pide guiso ese domingo? Oh. ¿Cómo pide guiso? Sí. O no sé, o raviole con estofado.
1: Uy, ¿no? Una raviolada, sí.
0: Qué necesidad, en fin. ¿Cómo está Juli? Julián Quintero, va? Con ustedes.
2: Señor Juan Di Natale, ¿cómo anda?
0: ¿Todo muy bien? Muy bien, ¿y usted?
2: Bien, bueno, apuro mundial.
0: Sí, ayer, tremendo.
2: Ayer me acosté tarde.
0: Sí, te quedaste hasta el final, yo no. Yo me quedé hasta el 3-0.
2: Hasta el...
0: Pues claro, terminó 4-1, hasta el 3-0 me quedé.
2: No
0: me quedé.
2: Bueno, estuvo bien. ¿No lo viste? Nada.
1: Vi, pero sí, me quedé dormida.
0: Hablamos de Estados Unidos, Paraguay.
2: Sí. ¿No? Hoy sí. Hay uno a la 1 de la mañana.
0: Claro, Australia, que ya Turquía. Se cuenta como fecha del domingo.
2: Exactamente, claro. Sí. El domingo que va a haber, que va a ser a puro mundial, lo vamos a estar diciendo en un rato.
3: Pensé
2: la
3: que
2: agenda.
3: De domingo a lunes ese.
0: No, domingo. Me gusta la buena onda igual de la organización del mundial, que les pasa a los australianos los partidos más o menos a una hora que ellos la puedan ver.
2: Claro,
0: ¿no?
2: Es a la 1 del mediodía ya, claro. Lo entiendo. Claro. O por ahí.
0: Van a tener que madrugar, ¿verdad? Los turcos, ¿no? Porque es Australia contra Turquía.
2: Australia-Turquía.
0: ¿No? Y los turcos les va a caer medio 6 de la mañana, por ahí, ¿no?
2: Va a estar complicado, sí.
0: Pero bueno, un cafecito a la turca.
3: Café turco y chao.
2: Claro. Y chao. Y arriba. Y te ves el mundial. Bueno, no creo que tengan muchas expectativas tampoco Turquía con respecto al mundial, así que veremos lo que termina pasando. Bueno, vamos a estar repasando la agenda mundialista porque hay un partido hoy más que interesante. Todos los partidos son interesantes, pero hoy especialmente hay uno que se va a llevar todas las miradas. Vamos a hablar de la selección argentina porque Marcos Senesi llegó a la concentración en Kansas, en un rato lo vamos a escuchar, y atención con los lesionados de Argentina porque creo que desde que llegó a Estados Unidos no se habla de otro tema, de si Scaloni convoca o no, si espera o no, si va a poner a alguien de titular o no, por esto del tema de las lesiones. Y cuando parecía que en la semana iba a estar todo tranquilo, llegó el fin de semana para decirnos, espérate porque todavía queda más.
0: Así ¿puede
2: que,
0: haber algún cambio más?
2: Puede decís? Haber algún cambio más, yo creo que sí. Además, se está terminando la clasificación en estos momentos, quedan casi 2 minutos de la Q3. Recordemos que Colapinto va a salir 13 mañana, terminó en esa posición por arriba de su compañero Pierre Gasly, lo cual es una buena noticia. Siempre sí, ganarle claro. a tu compañero es bueno, todo obviamente respetuosamente, pero es importante, así que hablamos de eso. Y atención porque se viene una nueva sección en donde vamos a recordar un mundial. Vamos a hablar de un mundial en particular.
0: Un mundial.
2: Sí, exactamente. Bien. Dijimos, en época de mundial, recordemos mundiales. Así que lo vamos a estar haciendo en un rato en la columna deportiva. Y está terminando la clasificación de la Fórmula 1.
0: Es el momento este, ¿eh? Hay que prestar atención porque ahí están Antonelli y Russell viendo quién se queda con la pole. Están los McLaren ahí metidos en la discusión. Pero hasta ahora venía liderando Russell, ¿no? Y Antonelli, viste que está muy...
2: Pero viste que
0: muy dulce.
2: Está verde, sí. Le falta un vuelta y vuelta. Pero Russell no tuvo un buen Gran Premio de Mónaco, no le fue tan bien.
0: Claro,
2: Antonelli
0: no.
2: Lo hizo mejor, pero es más piloto Russell, me parece, que Antonelli.
0: Mira.
2: A esta altura, te digo, me la jugué un poco, ¿no?
0: Yo te digo, para mí, yo aposté por Russell en esta, pero para mí, Antonelli va a salir campeón, me parece a mí.
2: Y perdóname que te lo diga. Tiene todos los números.
0: Está difícil pararlo. Difícil pararlo. ¿Cómo está Leandro Renú este sábado?
3: ¿Qué hace, Juan? ¿Cómo andás? ¿Cómo andan
0: muy
3: todos?
0: Muy bien. ¿Vos qué tal?
3: Bueno, muy bien. Sí, ayer vi lo de Estados Unidos. Impactante.
0: Impresionante, ¿no? O también impactante lo de Paraguay. O sea, también, lo flojo de Paraguay.
3: Esa pregunta me la hacía.
0: La tibieza de Paraguay.
3: Está bien,
0: ¿no?
3: Pero digamos, o sea, reconozcamos cuando hay una evolución. Esos partidos antes eran, vamos a jugar con Estados Unidos, a ver cuánto le metemos.
0: Totalmente.
2: Argentina, de hecho, le ganó una semifinal de Copa América en 2016.
0: Claro.
3: Pero aparte, tranquilo. El trabajo no solo debe ser del técnico este, ¿no? De Pochettino, que es argentino. Uh-huh. Sino es evidente que se ve un...
4: Hay una evolución.
3: Sí, claro. Sí,
4: claro que sí.
3: Bueno,
4: sí.
3: Vamos a tener hoy un montón de temas. Uno vinculado al Mundial, que es la discusión que hay sobre el precio de las entradas.
4: Parece que es el Mundial más caro de la historia, ¿no?
3: No solo es el más caro de la historia, sino que después voy a detallar porque hay un sistema que se usa que es parecido al de aplicaciones con respecto al precio. O sea, cuando la demanda baja, los precios bajan dramáticamente.
4: Precios dinámicos, le dicen a eso. Me parece un escándalo. Un escándalo. Viste que eso se había puesto en discusión cuando lanzaron la gira de Oasis.
3: Ah, mira, no sabía.
4: Y casi se pudre todo. Casi se pudre todo mal, porque era bueno, de repente, claro, todos queremos ir a ver Oasis y las entradas pueden llegar a costar $5,000.
3: Sí. No, sí. Sí, y además recordemos que hay un mercado negro paralelo formalizado en una web que incluso está fomentado por FIFA.
4: Claro.
3: O sea, hay como dos o tres mercados para conseguirlo y en un ratito vamos a darles los partidos más caros, porque obviamente es el más caro del mundo, pero hay partidos más caros. Vamos a tener también la discusión que hay sobre el índice de inflación. Vamos a adelantar, a contar no solo lo de mayo, sino también lo de junio. Otra de las noticias de la semana, una buena para el gobierno, el riesgo país se ubica en un nivel bajo, tiene que ser más bajo para que salga a tomar deuda, pero es una de las buenas noticias y como siempre vamos a tener nuestra loca Argentina, que hoy edición deluxe. Estoy mirando acá el cronograma.
4: Es hay todo
3: una,
4: de él, ¿no?
3: Hay una
4: todo
3: presa, de Manuel. Hay una presa, además, sí, no, hay un especial de Manuel. Sí. Hay glúteos. Está Manuel, hay glúteos,
4: sí.
3: Hay una presa política, hay dos o tres sorteos medio bizarros y hay manteca.
4: Dios mío, ¿manteca? ¿Está en el techo la manteca?
3: No, digamos, no, precisamente no.
4: Pero no, bueno. En el techo, decime que tampoco está emulando una escena de Último Tango en París.
3: Tampoco. Bien. Y lógicamente lo adorna, y después lo vamos a complementar un poco con la información que hay a esta hora de qué está pasando con el jefe de gabinete de ministro, que está ahí como tecleando, ¿no?
4: Yo necesito, perdón, porque esto no lo hablamos en la previa, está mal, tengo miedo que me rete la producción, pero yo necesito que me expliques algo. Y perdón porque no te lo pregunté antes, pero estoy seguro que vas a poder, porque me parece que hay un embrollo de, bueno, con este último bochorno del caradura de Adorni, como que estamos, hay dos cosas que creo que no son lo mismo, pero tienen que ver, que es esto de el régimen de inocencia fiscal y el simplificado
3: de
4: ganancias. No son lo mismo, pero a veces se los cuenta como si fueran lo mismo,
3: no,
4: como si
3: uno
4: estuviera dentro del otro.
3: Sí, o dentro hay dos variantes y dos explicaciones. No es ilegal el tema de ganancias.
4: No, claro que no. O sea, ¿cómo va a ser ilegal?
3: Lo que pasa que, bueno, inocencia fiscal, la discusión es que te pone una especie de tapón fiscal. Yo supongo que vos a eso te referís.
4: O sea, inocencia fiscal es un blanqueo.
3: Exactamente. Sí, en realidad evita que te investiguen por ejercicios anteriores y le pone un límite a la investigación penal. Vos fíjate que declaración de jurada de Adorni está en 945 más o menos y el tope es 1000.
4: Okay.
3: O sea, está muy cerca del tope. Es decir, ahí, además de toda la creatividad que hicieron con los bitcoins y toda esa, le dijeron no nos vayamos más arriba porque si no ahí nos van a investigar judicialmente. Y además está lo otro, lo de ganancias. A ver, lo hace cualquier persona común.
4: Claro, claro.
3: O sea, no es una manganeta para...
4: Es como elimina, digamos, detalles burocráticos.
3: Exactamente.
4: Eso. O sea, yo debería tenerlo, me recomendás que me metan.
3: No sé porque no soy contador, pero si tenés tu contador, preguntale.
4: Está bien. Mío, no le pregunté, pero...
3: preguntar.
4: No, porque no después te escrachan, viste, uy, mirá, está en el régimen.
3: No,
4: delito.
3: Pero igual nosotros no somos funcionarios públicos.
4: Además,
3: el problema es que los funcionarios públicos hagan eso, porque recordemos que además la ley de inocencia fiscal, que la impulsó en su momento José Luis Espert, que está dentro del régimen de inocencia fiscal. Claro, digamos, se meten todos los funcionarios, la mujer de Adorni, la gente de economía, bueno, ¿qué pasa?
4: En fin, bueno, volveremos sobre el tema. ¿Cómo estás, Patito? Pato Blanc.
5: ¿Cómo te va, Juan?
4: Muy bien.
5: Muy buen mediodía para todos. Un placer acompañarte, como siempre. Un sábado fresco,
4: Es verdad.
5: Pero
4: acá está caliente.
3: Sí, acá
4: estoy sudando.
5: No, sí, estoy caliente.
3: Se sacó la campera, Brenda, es el indicador.
4: Claro,
3: Brenda,
4: estoy sudando.
1: No doy bien en cámara, por eso
3: mandale, me Mandale, Pato, mandale.
4: Está siempre bien.
1: Tengo la nariz fría.
4: La cámara te ama, Brenda.
3: Mandale máquina, Pato.
5: Ya está. No. Estamos en modo freezer. Okay.
4: Bueno, dígalo.
5: Bueno, muy bien, Juan, tenemos muchos temas para tratar en el día de hoy. Vamos a estar hablando de Juana Tinelli, que nos enteramos en el día de ayer sobre su denuncia y su exnovio protagonista de este hecho. Vamos a estar aclarando un poco el panorama. La salud de Chiche Hellblum también. Vamos a estar comentando sobre ese tema. ¿Qué va a pasar con Susana Jiménez? ¿Va a trabajar alguna vez? Bueno, también lo vamos a estar hablando.
4: Qué fuerte.
5: Vamos
4: a hablar. Trabajó mucho en la vida, tiene derecho a descansar.
5: No, de eso no hay ningún tipo de
1: duda. ¿Será jubilada?
5: Sí, y además un premio muy importante que se va a estar dando al teatro, lo vamos a mencionar, y un poquito de televisión, como hacemos siempre, uh-huh. Y no te olvides de esos momentos que consideramos que se destacaron en la semana y que aquí hacemos un pequeño reflejo de ellos.
4: Y hoy habrá espacio, te pregunto a vos y le pregunto a producción, que es quien decide todo, ¿hay espacio para el Rincón del Solitario hoy? Parece que sí, vuelve el Rincón del Solitario este sábado. Muy bien, terminó la clasificación. ¿Qué pasó? Sí. Russell primero.
2: Vamos. Lewis Hamilton segundo.
4: ¡Epa!
2: Kimi Antonelli tercero. Lando Norris cuarto. Max Verstappen quinto. Sexto para Isaac Hadjar. Séptimo Oscar Piastri. Octavo Lawson. Noveno Hulkenberg, buena clasificación de Hulkenberg. Y décimo Charles Leclerc, no pudo clasificar Leclerc.
4: Claro, se pegó el palo.
2: Se pegó un palito igual que en Mónaco. Franco Colapinto va a salir décimo tercero, la carrera que se va a estar disputando mañana a las 10 de la mañana en el Gran Premio de Barcelona.
4: Me gusta el mezcladito que se armó delante,
2: Sí,
4: el mezcladito de escuderías.
2: Interesante, porque está Mercedes, Ferrari, Mercedes, McLaren, Red Bull y ahí de vuelta McLaren, Racing Bulls, Audi y Ferrari de vuelta.
4: Está lindo, está lindo. Bien, tenemos regalitos, pero también tenemos una propuesta para hoy que tiene que ver con, un reconocimiento, una distinción que se hizo a un plato, a una torta en particular. No sé si estás al tanto, Brendy, de
1: ver,
4: eso.
1: Estoy tratando de...
4: Yo estoy al tanto, parece que yo estoy al tanto, sí. Así que te lo voy a contar.
1: Por favor,
4: pero,
1: me interesa.
4: La torta argentina, mirá qué al tanto que estoy. Resulta que hay una torta, la estamos viendo en ese momento, que fue declarada Patrimonio Gastronómico Cultural de la Nación. La torta argentina, uno de los emblemas gastronómicos más representativos de la ciudad de Dolores, mira, fue declarada Patrimonio Gastronómico Cultural de la Nación tras la aprobación de un proyecto en el Congreso en junio. Ahora, tiene 25 capas, vos la estás viendo, son 25 capas de masa y dulce de leche.
1: Tipo
4: masa
1: piononito.
4: Sí, porque la masa, bien, Brendy, parece más tipo pionono, más que la masa del Milhojas,
1: sí,
4: por ejemplo.
1: No es durita.
4: O del alfajor santafesino,
1: claro.
4: Viste que podríamos decir son más o menos parecidas.
1: Sí.
4: 25 capas finísimas de masa que representan el 25 de mayo de 1810.
5: Mira qué bueno.
4: Sí, o sea, no es un número elegido al azar. Ahora, nadie nos preguntó, por eso queremos preguntarte a vos.
1: Sí.
4: ¿Cuál es la torta argentina? Sí. ¿Cuál es la torta argentina la que debería representarnos en el universo de las tortas?
5: Conozco un
1: montón. Basta, basta.
5: Bueno, la de Balcarce se merece un premio.
4: El postre Balcarce,
5: para
4: el
5: mí,
4: llamado postre Balcarce.
5: Por
4: ¿no?
5: trayectoria,
4: sí,
5: porque representa una ciudad divina.
4: Juega merengue, ahí se agrega merengue.
5: Y
4: ¿no?
5: Porque de ahí era Fangio, sí, que claro, tenía el taller a donde vos estás sentado en este momento.
4: Efectivamente, por está caldado, todavía queda caldado la casa.
5: Mira, defiendo. Sí. La torta
3: y además
5: Balcarce.
3: No hay Balcarce en otros lugares del mundo. Entiendo yo.
4: ¿Ciudad Balcarce?
3: No.
4: Torta Balcarce. Y no
3: existe, claro, ningún modo. Es no. autóctona.
4: O sea, ¿estás adhiriendo a la postura del pato?
1: No.
5: Está la comercial. Pero bien, ustedes probaron la auténtica, la que hace el panadero de toda la vida de la ciudad de Balcarce.
1: No.
5: Bueno, claro, es espectacular.
4: Es la que hay que probar, ¿no?
5: Y me voy a encargar de que la probemos.
4: Bien. Brendy, vos que sos la especialista, ¿cuál es? ¿Cuál debería ser para vos la torta argentina? Yo lo que te tomo de esto es que para mí dulce de leche tiene que tener, porque nos representa el dulce de leche.
1: Sí, nos representa, claro, pero no sé si hay tanta torta con dulce de leche. Está la... Sí, ay, no quiero decir una marca, pero la que es una tarta con los conitos.
4: Sí.
1: Esa es dulce de leche puro.
3: Copitos.
1: Exacto.
4: Esa, sí. Para pero mí, ponele una Rogel o una Milhojas,
5: claro,
4: tiene dulce de leche.
1: Para mí es... estoy entre dos. La Rogel.
4: Bien.
1: Y... la pasta frola, chicos, no existe en otra parte del mundo.
4: Es nuestra la pasta frola.
1: Te banco, ¿eh? No, sí, no te digo que tengas queso, pero membrillo batata
3: membrillo,
1: es
3: membrillo.
1: súper argentino, para mí es esa, es por ahí, y a no todo el mundo le gusta el roquel.
5: Pero una torta de batata es raro, pero bueno.
4: Pero de membrillo, la hacemos de membrillo. El tema es que la pasta frola la veo muy de la tarde, más que de postre de la cena.
1: Es verdad.
4: Es muy de merienda.
1: ¿Alguien llega a decir la que se hace con postre, con galletitas de chocolate?
4: Bueno.
5: ¿La choco?
1: No, para
5: pero
1: mí no.
5: Juega.
4: Claro,
5: pero
4: viste que, bueno, genera, divide aguas. Divide aguas.
5: Es nuestra,
4: es 100% nuestra. Y empezó en una agencia de publicidad, la historia de esa torta.
5: Y cuando vos y yo éramos chicos, quizás tu mamá y la mía nos hacían los cumpleaños una torta que venía con muchos...
1: Granas.
4: Granitas de chocolate.
5: En general se hacía el equipo de fútbol.
4: Claro.
5: Esa torta es un bizcochuelo, ¿no?
1: Bizcochuelo de vainilla con relleno de dulce.
5: Esa también es autóctona nuestra.
4: Bien.
5: Yo creo.
4: Juli,
2: yo voy a muerte con la torta rogel, ¿eh?
4: El rogel. Sí, ¿sabes qué? Creo que estoy con vos, ¿eh?
2: Comiendo torta rogel.
4: No es mi torta favorita, pero la banco mucho y siento que nos representa.
2: Sí, me parece. Tiene que todo lo que...
3: Es una cosa rara el rogel, ¿no?
4: ¿En qué sentido lo decís?
3: En el sentido de que, bueno...
4: ¿Qué?
3: Y es una masa no dulce con un poco de dulce leche. No tiene mucha masa
4: y crema.
3: Una arriba de la otra.
4: Como muy finita.
3: Tiene merengue arriba.
2: Y merengue, perdón.
4: Anda a probar la de Odone, que te queda
3: bueno, cerca. Después
4: vení y contame.
2: Claro.
3: La pasta frola tampoco es que requiere una gran elaboración, pero yo me inclino más por la pasta frola.
1: Para mí es la pasta frola.
5: Ahora hay muchas tortas modernas.
4: Sí.
5: En Palermo se ven mucho.
4: Sí.
5: Y, por ejemplo, el cheesecake.
1: No, pero eso es súper.
3: La torta de ricota puede ser que sea nuestra también,
4: ¿eh? La de ricota, ¿no?
3: Yo creo que la torta de ricota. Y si no es nuestra, apropiémosla total.
2: No, tiene que ser
1: italiana. Esta es la idea,
4: que nos hables de esto, ¿no? Que nos hables de cuál te parece que debería ser la torta argentina. Discutamos con el Congreso, con nuestros representantes que eligieron una torta sin preguntarnos.
1: Por favor, lo pueden hacer al 11-23-66-0710. Y hoy participan por un par de entradas para cines multiplex. Obviamente, como cada sábado, te vas a ver la peli que quieras, con quien quieras, al multiplex que vos elijas. Mirá que hay un montón de cosas lindas en cartelera, así que ahora para el invierno me parece un planazo irte al cine, y más de la mano de nuestros amigos de Multiplex. Y también...
4: Eso, te vamos a agregar un regalito especial para hoy, que tiene que ver con un muy querido invitado que vamos a tener sobre el final del programa, que es Damián Dreyzik, gran actor argentino.
1: Sí.
4: He trabajado muchos años con él en radio, lo quiero mucho, y viene a contarnos de un espectáculo que hace esta noche en una casa en Chacarita. Así, una cosa medio íntima, particular. Y se trata de un espectáculo medio poético musical. No es una comedia, no es Damián haciendo alguno de los personajes que conocés, que son desopilantes, sino Teatro para Ponis. Así se llama
1: la obra.
4: Teatro para Ponis, Damián Dreyzik y Marcelo Katz, un músico que oficia de actor, un actor que recita en un evento poético musical donde lo sonoro y lo lírico se fusionan para crear un artefacto singular, un híbrido artístico, un pony poético.
1: Es Damián Dreyzik.
4: Si lo conoces y te gusta y sabes lo que hace, podés también pedirnos las invitaciones para verlo esta noche a las 9 de la noche en Chacarita. No te doy la dirección porque es en una casa donde esto pasa.
5: Noel,
1: qué divertido.
5: Teatro para Pony. Va a ir.
4: Okay.
1: Bueno, perfecto. También se van a ir un par de entradas para el show de Damián Dreyzik y Marcelo Katz, Teatro para Ponis, así que ustedes ya mismo pueden participar por estos regalitos al 11-23-66-0710.
4: Dale, decinos qué querés, porque estás participando y esperamos tu mensaje también, por favor, te lo pido.
1: La torta argentina.
4: ¿Cuál es la nuestra? Hasta las 15, Fenómeno Barrial en Radio 10.
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4: Me quedé pensando, porque decía Julián hace un par de minutos, todos son partidazos. Defendeme Qatar Suiza. Dale, a ver, te escucho. Dame argumentos, convenceme de que lo vea.
2: No, todo partido del Mundial. Claro, todo partido del Mundial es interesante.
4: Bien,
5: es verdad.
2: Hasta que empieza.
4: Ok.
2: Ahí, esa es otra discusión. Primero quiero decir algo. Bastante berreta las ceremonias inaugurales.
4: Sí, ¿no? Baratitas.
2: Escatimaron.
1: Sí. Che, primero, ¿era Shakira?
2: Eso iba a decir. ¿Es Shakira o no es Shakira?
4: Bueno, hay foto de Shakira con la que es igual a ella, ¿viste? No. Ya circuló foto.
5: Sí, comparativo. Pero no, lo dudo, porque bailaba como ella.
4: Cobraba como ella.
5: El tiempo pasa para todos.
2: Es verdad, también. No se sacaba los lentes.
5: Pero ¿cómo podemos dudar de que era
3: Shakira? El de Maná era el de Maná.
5: Está bien que el espectáculo era
2: de una...
4: O era el doble...
5: El espectáculo era malogrado. Era de una sociedad de fomento, un club de samba, hicieron la exhibición.
1: Estaban medio en almíbar. Durazno.
5: Sí,
1: no se movía como se mueve siempre. Shakira se
4: destaca. ¿Shakira en almíbar?
1: Duraznito.
5: Pero Marcelo,
2: es un nuevo postre colombiano. Sí,
5: Marcelo Benedetto se sacó una foto con Shakira en la cancha. El periodista no le dio los
4: ojos. Y hay que preguntarle a Benedetto. Él la vio de cerca. Debe saber si era o no era.
3: Claro, para hablar te tenés que dar
2: cuenta. Claro, pero no sé si habló, ¿eh?
5: Pero muy austero. El show muy austero.
2: Bien. Y sí, porque era un bailecito, cantar y a jugar.
3: Bueno, pero eran en tres lugares distintos.
2: Aparte, che, no se supone que empezó una hora y media antes, porque era una ceremonia relativamente larga.
3: Pero la de ayer terminó más temprano, ¿eh? La de...
1: Fueron 15 minutos. La de Canadá.
3: La de Canadá. La de Estados Unidos de ayer terminó rápido.
2: La de Estados Unidos terminó rápido, pero 10 minutos antes de que arranque el partido sacaron a Katy Perry. La pusieron a cantar.
3: Con un nene cantó.
2: Sí. Que parecía el actor de adolescencia, pero me parece que no era.
3: No, me parece que no era.
2: Pero era bastante parecido. Bueno, en el partido inaugural, México le ganó 2-0 a Sudáfrica. A Sampaio se le complicó con el inglés para anunciar una expulsión. Terminó con dos jugadores sudafricanos expulsados y uno México. Y horas más tarde, Corea del Sur le ganó 2-1 a República Checa. Esto fue el jueves. Ayer, Canadá igualó 1-1 frente a Bosnia y Herzegovina. Y lo dicho antes, Estados Unidos goleó 4-1 a Paraguay. Que bueno, Alfaro después no puso excusa. Dijo, perdimos, jugamos mal. Nos superaron física, técnica y psicológicamente y nos ganaron en todos los sectores de la cancha. Hoy, tres partidos a las 16 horas, Qatar-Suiza. Veremos qué plantea de interesante el partido. En principio no parece del todo interesante.
4: Es buena onda que lo hayan puesto a la hora de la siesta. Claro. Igual, es como que copado. Okay.
2: Sí. Claro. Sí. A las 19 horas, el partido tal vez más interesante de esta primera ronda, que es Brasil-Marruecos. Muchos dicen Marruecos el gran candidato a este mundial. Epa. Veremos si puede dar la sorpresa. Recordemos que viene de ser semifinalista en Qatar. Marruecos viene de quedar el técnico que lo llevó a la semifinal. Renunció hace poco, tiene un nuevo técnico, así que veremos cómo se desempeña en esta Copa del Mundo. Y a las 22 horas, Haití frente a Escocia. Esto es lo que son hoy.
4: Ese está difícil.
2: Escocia parece interesante. A mí me gustan los fans de Escocia.
4: A mí me divierte Escocia. Me cae bien Escocia porque me cae bien. Pero claro. Bueno, allá ahí a que sea lindo ver el partido.
2: Sí, totalmente. Hoy los hinchas de Escocia estaban en un bar. Son muy maradonianos los escoceses, supongo que por el odio a Inglaterra.
4: Claro.
2: Y
4: por encontraron... eso también me cae bien, claro, como viste.
2: Totalmente. De hecho, los fans que viajaron en un avión a Estados Unidos se quejaron con la aerolínea porque se había quedado sin cerveza el avión de todo lo que habían tomado los escoceses. Y en un bar se encontraron con un argentino con la camiseta de Messi y lo levantaron y empezaron a cantar por Maradona.
4: Qué lindo.
2: A ese nivel va Escocia a debutar en el Mundial. A la 1:00 a.m, Australia-Turquía.
4: Bueno,
2: lindo partido para la 1:00 a.m.
4: Sí, claro. Nada claro, más.
2: Claro que sí. Y mañana se van a estar jugando 4 partidos. A las 2:00 p.m, Alemania-Curazao. A las 17:00, otro partido interesante, Países Bajos con Japón. A las 20, Costa de Marfil con Ecuador. Ese es para mí va a ser uno de los más interesantes. Debuta a las 20, Ecuador. El Ecuador de Sebastián Becasese frente a Costa de Marfil. Y a las 23:00, Suecia-Túnez. Esto es lo que tiene que ver con la jornada de domingo en este Mundial, que lo tendrá Argentina debutando el martes frente a Argelia a las 22:00. En un rato vamos a estar repasando porque no hay equipo titular, pero sí se espera algunos jugadores que ya sean titulares. Se definió el árbitro, llegó un nuevo jugador y además hay un lesionado que preocupa a Scaloni.
4: Y en un ratito estamos hablando con Pablo Ladaga, que está allí, en el Mundial de los Estados Unidos, enviado especial de Radio 10, contándonos todo lo que suceda. Es el top de las 12:30, ya está listo Marcelo Bartolomé para contarte todo lo que tenés que saber. 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
9: Doce y media en la República Argentina, la temperatura en la ciudad de Buenos Aires, 12 grados 5 décimas. La justicia pidió la reconstrucción del historial laboral e ingresos de Manuel Adorni y Bettina Angeletti. Busca la evolución registrada a partir del año 2012 en adelante. Además, ordenó valuar los bitcoins declarados en la época en la que el jefe de gabinete los compró, y su precio actual. Una primera estimación reveló que los 12 bitcoins que Adorni dijo haber comprado hace 13 años, hoy equivaldrían a unos $900.000. Desmantelan una distribuidora que adulteraba vencimientos de productos alimenticios para revenderlos. Ahora los investigadores buscan determinar si la mercadería llegó a los servicios de alimentación institucional, en donde dos firmas vinculadas a la estafa tienen una fuerte presencia. Elon Musk ya es el primer trillonario de la historia. Este hito histórico se consolidó tras el debut de SpaceX en el mercado de valores de Estados Unidos, con un valor por acción de $135. La altísima demanda que se registró cuando comenzó la rueda le otorgó a su empresa un valor de mercado cercano a los $2 billones. 12 grados 5 décimas la temperatura en la ciudad de Buenos Aires, humedad 84%. 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

0: Ya está por venir, ya está por venir. Son las 12:34. Estás escuchando Fenómeno Barrial en Radio 10 y es el momento en el que Leandro Renú nos trae postales de esta loca, loca Argentina. Bueno, esta semana me parece que hay uno que se la llevó toda, ¿no?
1: Hay uno que se la llevó toda, que en un ratito van a tener que esperar porque las grandes perlas de Manuel Adorni van a llegar a modo de compacto en el final de Bien. Esta loca, loca Argentina, que arranca con una presa política, Oriana Junco.
0: No, decís, Oriana está presa.
1: Sí, vos no. Decís, no, ¿qué? estuvo. Ah, uy. Oriana Junco, ustedes saben, una actriz.
0: Sí, en realidad, que se dedica, yo la conocí en los 90
1: como Oshi,
0: y era relacionista pública. Ah, y entiendo que después igual se siguió dedicando a eso, ¿no? Más allá de que su perfil obviamente se amplió y hace otras cosas, pero creo que se dedicaba a las relaciones públicas.
1: Ah, ¿no? La verdad, no tengo la menor idea a qué se dedica, pero en la boliche. Conozco. Ahora no sé qué hace, pero ella dice, fui una presa política. Escúchalo.
2: Estuve 22 días.
3: ¿Por qué?
2: Estuve 22 días detenida por... mirá, no se supo muy bien. Yo creo, y me lo han dicho muchos periodistas, que fui presa política en ese momento.
3: ¿Presa política?
2: Sí.
3: ¿Qué año?
2: O sea, no fue un quilombo. Yo había defendido a Moria.
3: A Moria.
2: O sea, todo viene...
3: Cuando Moria la acusaban de lo de la joya en Paraguay, no. Sí,
2: Moria estaba presa.
3: Presa en Paraguay.
2: Moria estaba presa en Paraguay. Yo hago una catarata de twitters tremendos pidiendo que la traigan. Lo enfrenté a Macri por Twitter.
0: Claro, o sea, la idea es que
1: Macri la metió presa.
0: Bueno, viste que había como persecución en redes sociales en la época del macrismo.
1: Macri tiene un manejo de la justicia que permite ver que algunas decisiones de ese tipo se toman, ¿no?
0: Sí,
1: y bastante
0: claro.
1: Graves.
0: Sí.
1: Oriana, bueno, ella confiesa que en ese momento fue una presa política, lo cual es una declaración de alto impacto.
0: Ahora, nunca supe, dice ella, pero cuando te detienen, ¿no te tienen que decir por qué te detienen?
4: Deberían.
0: O sea, ¿cuál es el motivo por el que estás siendo detenida?
1: Sí, supongo que si sos preso político no te dicen te detenemos por preso político.
0: Claro, por supuesto.
1: Pero ella supone que sí.
0: Bien.
1: Así que bueno, ¿quién le quita?
0: Bien, un abrazo y nuestra solidaridad.
1: Sí, igual la soltaron hace un montón de tiempo porque estaba dando una entrevista.
0: Sí, no, por supuesto.
1: Y no era en la prisión.
0: Ese fue entre 2015 y 2019 esto, ¿no? Obviamente, y bueno, todo preso es político, ¿no?
1: Es verdad. Como decía el indio, ahí está la memoria. Bartolomé Abdala es diputado de La Libertad Avanza. Hay tanta malaria que vos decís, bueno, va a ser un sorteo. ¿Sortea su sueldo Bartolomé Abdala?
0: Ajá.
1: No, sortea una pelota. Mirá.
0: ¿Una pelota?
1: Sí, mirá.
5: ¿Se la jugó?
0: Uf, a ver.
6: Hola, mañana empieza el Mundial. Voy a sortear la pelota oficial de Adidas para que alentemos juntos a la selección.
1: Está haciendo unos jueguitos.
6: Tienes tiempo para inscribirte hasta el martes 16 a las 14 horas en mis redes sociales. Sumate, alentemos juntos en la selección argentina por el bicampeonato de Messi y la escaloneta. Te quiero, San Luis. Te quiero, Argentina.
0: Bueno, ok.
1: Hizo unos jueguitos un poquito. Sí,
0: pero, bueno, mira, no se le cayó nunca, ¿eh? Te digo, la sostuvo 10 veces.
4: Pero,
0: 10, 15 veces.
4: Pero fueron cortos.
5: ¿Una sola?
0: Una pelota.
1: Por eso dije una miseria. Qué miseria. Tres empanadas.
4: Una imagen triste.
5: Ni tres, una.
0: Bueno, viejo, igual cuando hacen alarde de todo lo que tienen, se quejan. Cuando son más o menos austeros, se quejan también, viejo. No les viene bien nada. No les viene bien nada.
5: Son pelota de 10.000 pesos. Esa no era.
0: No, la oficial cuesta más. No, ¿cómo va a costar 10.000 pesos?
1: Tampoco vale 100.000 pesos.
5: Esa pelota estaba adulterada.
4: Dijo la marca encima. Dijo, che, esta es oficial.
5: Por ahí hasta de canje se la dieron. Ni pidió una.
4: Esta no es de la pelota.
0: Eso tenés razón.
1: ¿Usan manteca y mermelada ustedes?
4: Sí, obvio.
0: Usamos manteca y mermelada.
5: Desde que nací.
0: Sí. Juntas, yo ahora te estoy usando queso, crema y mermelada, pero la manteca siempre está y la uso para distintas cosas, por supuesto.
1: Claro. Bueno, la que también quiere promocionarla es Virginia Gallardo, diputada nacional de La Libertad Avanza, que dice lo siguiente, mirá.
7: Darles el testimonio a cada uno, tenemos la capacidad de empatizar y es ahí donde entra este nuevo paradigma que nosotros proponemos, que es poder generar inversión privada, que sea sustentable en el tiempo, tener una vacación o que puedan conocer la mermelada y la manteca
1: ella dice,
7: la realidad es que nosotros tratamos de que podamos progresar.
1: Claro, si generamos actividad económica, la gente antes era conocer el mar, bueno, ahora tiene que conocer un pan de manteca y una mermelada.
0: Exacto.
1: Todo se viene más abajo. No sé cómo se lo ocurrió.
0: Vamos paso a paso. Ahora, si le pones el pan y la manteca y la mermelada en la playa, de paso conocen el mar. Digo, y la manteca y la mermelada al mismo tiempo.
1: Cuando veo estas cosas, digo, ¿cómo se le ocurrió?
4: decir no, una cosa. No, y no tiene un amigo que le diga, che, no da.
1: No, pero eso es generación espontánea en el momento. Sí, no, dice, no, no. ¿Qué digo? Manteca y mermelada. Por favor. ¿Qué va a ser? En fin. Bueno, sí. Metámonos en lo importante, bien, lo relevante políticamente. Adorni, uf, el jefe de gabinete, Manuel, sobreviviendo, sí, en el cargo estoicamente hasta no sabemos cuándo. El martes puede haber una sesión en el Congreso donde tenga malas noticias. Algunos dicen que capaz que no llega hasta ese momento. Veremos qué es lo que ocurre.
0: ¿Hay versiones de que no llega al martes?
1: Sí, sí, digamos. De hecho, una de las noticias que hoy está en la portada de todos los diarios es que el PRO, el partido político aliado, como saben que el martes va a haber un intento de interpelación primero y después de correrlo, está con meta comunicado y comunicado y comunicado diciendo esto es inmoral, esto de bla, bla, bla, como para que renuncie antes del martes y no lo obliguen al PRO a votar o a dar quórum.
0: En diputados.
1: El martes puede haber una sesión en el Congreso donde tenga malas noticias. Algunos dicen que capaz que no llega hasta ese momento. Veremos qué es lo que ocurre.
0: ¿Hay versiones de que no llega al martes?
1: Sí, sí, digamos. De hecho, una de las noticias que hoy está en la portada de todos los diarios es que el PRO, el partido político aliado, como saben que el martes va a haber un intento de interpelación primero y después de correrlo, está...

0: que suceda el martes allí, ¿no?
1: Exactamente. Sí. Bueno, ustedes saben que después de presentar la declaración jurada, él dio esta semana una entrevista en un canal colega.
0: Sí.
1: Y dijo algunas cosas un poco raras. Por ejemplo, que es coleccionista de computadoras viejas. Escúchalo.
2: Yo creo que alguna vez te lo conté en privado. Entre otras cosas, soy coleccionista de computadoras viejas y de cosas viejas. Y en ese momento, para mí, más allá de que la ganancia fue muy importante, fue como el trofeo, fue guardarme el trofeo de las operaciones.
3: ¿De
2: entonces
3: cuál cripto
2: yo sabía
3: está hablando?
2: ¿Cómo?
3: ¿De cuál cripto está hablando?
2: De Bitcoin.
3: Bitcoin. ¿Y de qué año estamos hablando?
2: Yo empecé a incursionar en el 2013 y empiezo a invertir fuerte en el 2014.
1: Bueno, dos fuerte. Cosas. Sí, sí. Computadora vieja no son de la meterá.
0: Sí.
1: Yo qué sé, voy a decir algo a su favor. No me parece mal que coleccione computadoras viejas.
0: No, o sea, no.
1: Sería lo menos anormal que tiene toda esta causa, ¿no?
0: Por supuesto. Yo te digo, bueno, también digo, yo podría decir de mí que yo colecciono computadoras viejas. La verdad es que no tengo plata para comprarme la nueva.
1: Exactamente. Digamos, bueno, claro. Eso puede ser. Y lo otro es los cripto, sí. Que ustedes saben que es un tema muy difícil para la gente. Yo trato de no tratar de explicar técnicamente cosas que... es una inversión, una criptomoneda, como un... Hay diferencias, ¿no? Pero como comprar oro o como poner plata en una acción, un poco más complicado porque requiere un aprendizaje, pero él dice, eso me dio $300,000 de toda la parva que junté. Realmente es ridículo porque después hubo contradicciones de él mismo en videos que estaban después del año que él menciona la iniciación.
0: Nadie le creyó.
1: Nadie le creyó. Y además recordemos que Adorni tiene 46 años.
0: Sí.
1: Él dice que estuvo 25 años ahorrando en negro.
0: Ajá. Uh-huh. Tenía de los 21, sí.
1: ¿De qué trabajaba los 21? Para juntar $1,000,000 de los 21 hasta ahora y además gastársela en estos 2 años. Justo se ve que dijo,
0: sí, claro,
1: me la gasto ahora.
0: Sí, y si uno escucha testimonios de gente que con la que trabajó Adorni, digamos, como Babi Echecopar, por ejemplo, y otros, la verdad es que no parece muy sostenible la versión. Digo, por otro lado, está este detalle curioso, que es que esta vez, después de la entrevista... No salió ningún funcionario a bancarlo,
1: no,
0: públicamente.
1: Santiago Oría, el cineasta oficial, bueno. Miley con un retweet, pero ni siquiera diputados y senadores, no funcionarios.
0: Claro.
1: Y algunos como Caputo ni siquiera fueron a la reunión de Toto Caputo, fueron a la reunión de mesa política del martes, así que sí. Claramente hay malestar, ¿no?
0: Ahora, perdón, te hago una última antes de seguir, sí. Porque viste que Adorni se lo considera parte del carinismo, ¿no?
1: Sí.
0: Sin embargo, y bueno, y siempre se habla de lo fuerte y lo salvaje que es la interna dentro del gobierno entre el carinismo y el caputismo
1: Santiago.
0: De Santiago, ¿no? A él lo asesora antes de esta entrevista para la comunicación. El asesoramiento viene del lado de la parte de Santiago Caputo.
1: No estoy seguro de eso.
0: Va, yo lo leí. Yo leí que eso.
1: No, a ver, si hicieron eso. Fue,
0: claro, es como, digamos. Muere. Por eso, ¿entendés? Digo, te haces asesorar por el enemigo.
1: O sea, no,
0: como...
1: porque aparte, si vos ves la declaración jurada, supongamos que el problema es la entrevista. No, a ver, los dos son el problema, pero ¿qué quiero decir? Si él presentaba la declaración jurada, no se iba a tener una semana tratando de ver qué tiene, digamos. Sí. Acá él. O sea, prácticamente puso las dos manos, métanme las esposas y chavo otra cosa.
0: Claro, tardaste un mes para esta pelotudez. No, o sea, la verdad que es un montón. No,
1: un delirio. Pasó de una parrilla sostenida con ladrillo a una casa con una pileta con cataratas. Bueno, yo qué sé. ¿Qué va a ser? Un fallido en esa entrevista tiene que es bastante grave. Escúchenlo,
0: sí.
1: Mirá.
0: A ver.
2: Sí, al principio pensé en renunciar. Lo cierto es que más allá del apoyo, como te decía, absolutamente incondicional del presidente, que siempre me dice, de hecho hoy hablando con él, me dijo, yo hago lo que es justo, y lo que es justo es que un tipo honesto se vaya. Y lo cierto es que yo...
3: ¿Justo dice usted que un tipo honesto se vaya?
2: Exactamente.
4: ¿Cómo que un tipo honesto se...?
0: No, por suerte están atentos para cuidarlo, ¿no? Sí, por suerte sí, hay alguien sí. Que te cuida, Manuel, cuando te hacen una terrible. Entrevista.
1: Si sí. Sos un tipo justo, tomátela.
5: Claro. Y bueno, sí, porque no sirve.
1: Que bueno, por eso te digo. Pero bueno, esto es un desbarajuste total. Para cerrar a toda orquesta, vos decías, Babi Echecopar, recordemos que Babi tenía un programa donde Adorni era columnista.
0: Sí.
1: Económico. Ya contó Babi en anteriores gestiones que le pagaba el café, que le costaba llegar a la cuota del departamento.
0: Que se compró un traje en cuotas.
1: Así sí. Es. Sí. Pero acá devela algo que tiene que ver con las nalgas. Escuchalo.
0: Muy raro eso, ¿eh?
6: Venía por ahí, venía y te decía, ahora me voy a hacer una lipo, me voy a sacar grasa de la cintura y me van a poner en los glúteos. La cosa así era delirante.
7: Una lipo se quería hacer para ponerse grasa en los glúteos.
8: No, pero debe ser un chiste, es un chiste.
4: ¿O no?
6: No.
7: ¿No?
6: Sacarse de la cintura. No me los acuerdo si era... De la panza, de la cintura, porque él tenía un problema de engordar. La verdad que lamentable, ¿eh? Pero tenía un problema de obesidad.

0: quería sacarse grasa, después se hizo dos trasplantes de pelo. Tenía todo un tema con la belleza.
1: Estética.
2: Pero para vos se puso grasa en la cola, ¿no?
0: No sé, no me acuerdo. La verdad es que no te quiero mentir, pero creo que sí.
3: Igual está, ya sí. Dijo dos veces grasa en la cola y cuando le dice, ¿usted está seguro de grasa? No sé, yo qué sé, no me acuerdo.
4: Se está ensaneando, bueno, está haciendo su propio show. Está haciendo su stand-up, ¿no?
3: Ahora sí. Es el único empleador, entre comillas, empleador de él que habla, de Adorni.
4: Los demás están calladitos, ¿no?
3: Nosotros en su momento tuvimos documentación que precisábamos. Sí, sí.
4: Pero no fue de la fuente no fueron empleadores.
3: Exactamente, no. Exactamente.
4: Claro. Hace mucho tiempo que no se habla de implantes en los glúteos en el mundo de la política. Yo me acuerdo de los 90. Caso, sí. Los 90, ¿no?
3: De manzanas, sí, claro, sí. Me acuerdo. Acá igual, a ver, tiene derecho a hacerse el implante que quiera.
4: Por supuesto, tiene derecho a tener la cola que él quiera. El tema es quién le está pagando esa cola, si se la pagamos nosotros o si se la paga él, ¿no?
3: Si te querés hacer la cola, pagala con la tuya, claro. No con la nuestra. Digamos. Claro. Pero bueno, en este caso lo estaba haciendo con la nuestra.
4: O bueno, si es con la nuestra, déjanos disfrutarla.
3: Ya, ¿no? Bueno, claro. No sé si tenemos ganas.
1: No sé si quiero ver eso.
5: Guárdatelo para vos.
4: Sí, ok. Perfecto.
6: Por chismoso me gustaría verla, nada más.
1: Para ver cómo queda. Yo ni por chismosa, querido.
4: En fin, sí. Bueno, está loca esta Argentina, ¿no?
3: Está loca, totalmente loca.

0: Ahí está sonando Turf, pero va a sonar otra cosa, me parece. Va a sonar otra cosa y es algo, es una banda que está tocando esta noche, ¿no, Brendy?
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0: Muy bien, dale, apurate, pues esta noche. Sí. Estamos hablando de show de esta noche aquí en Palermo, en Niceto, la presentación de Virus celebrando discazo, Locura. Te escuchamos, ¿qué nos decís? ¿Cómo era nuestro número? ¿Dónde nos pueden dejar mensajes para hablar de la torta argentina?
1: Oh, 11-23-66-0710. Se está armando una polémica, te digo.
0: ¿Ah, sí? ¿Se armó?
1: En el chat de YouTube se están peleando. La pasta frola es italiana. Que no es italiana.
0: No nos peleamos por una tortita, chicos. A ver, te escuchamos, hola.
2: Mi nombre es Juan Pablo. Creo que la torta argentina por excelencia es el postre Balcarce.
0: Bien,
2: por historia, por trayectoria, por origen. He tenido la oportunidad de ir incluso al festival del postre Balcarce, donde exponen, exhiben y dejan probar sus postres. Entonces, para mí es esa. Quisiera las entradas de cine, si puede ser. Gracias.
0: Muy bien, está participando.
3: Qué buen gusto tiene el señor.
0: Sí.
3: La tienen que probar, es exquisita.
1: Bueno, trae.
3: Voy a traer cuando pase.
0: ¿Sabés que estaba pensando argumentos a favor de lo de la torta esta que está hecha en Dolores? Viste que Dolores, bueno, yo lo sé solo por pasar por ahí cuando vas a la costa. Es el primer pueblo patrio, dicen, porque creo que es el primer pueblo fundado después del 25 de mayo de 1810.
1: Mira, no tenía
0: creo,
1: ese dato.
0: Creo que es así. Desmiéntanme igual, porque así lo aprendemos bien.
1: Mira.
0: O sea, si estoy mandando fruta. Pero creo que es por eso. Y bueno, como es pueblo patrio, tal vez por eso también es un postre de Dolores.
1: Emblemático.
0: Sí. La otra posibilidad es que sea un curro de Betular.
1: También.
0: ¿No? Pero bueno, no lo descartamos. En fin.
1: Qué caro.
0: Hola, ¿qué nos dicen, Brendy?
1: Hola, Juan, Brenda, equipo. La torta Balcarce, la sopa inglesa y la pasta frola de membrillo representan muy bien a la Argentina. Soy Hilda y me anoto para las entradas para el cine. Los quiero mucho, cariños a todos.
0: Beso grande. ¿Cómo es la sopa inglesa?
1: Es como un merengue.
0: Como un postre.
1: Eso, claro. Es un postre. Es como un merengue
0: livianito, ¿no? Claro.
1: Livianito, bien aireado.
0: Eso.
1: Y lleno de salsa de caramelo por arriba.
0: Eso, y que queda como una sopita abajo, queda el caramelo también. Sí.
1: O me estoy confundiendo con la Isla Flotante.
0: ¿No es la Isla Flotante? Me parece que es la Isla Flotante.
1: Hoy estoy desinformando.
0: Creo que es la Isla Flotante, pero la sopa inglesa, bueno.
1: Pero es un postre.
4: La parte es inglesa.
1: ¿Sabes qué? Claro.
0: No,
1: con ese nombre.
3: No es la sopa argentina.
0: No, claro. Hola.
5: En este fin de semana largo, solo quiero decirles que en realidad la pasta frola no es una torta, es una tarta.
0: Bien.
5: Igual que la de ricota.
0: Perfecto.
5: Masa de tarta.
0: Bien. Tienes razón.
5: Lleva mucha manteca la pasta frola y se amasa de una manera especial, de modo que no es una torta. Lo siento.
3: Bueno.
5: Soy Cal de Palermo.
1: Puedo discutirlo.
3: Sí, yo también.
1: La gente dice, cuando se refiere a un lemon pie, se refiere como torta, no como tarta. Es una tarta, ¿por qué tiene base de tarta?
0: No te pongas así, Brenda, no te enojes tanto.
1: Apple crumble.
0: No te enojes tanto que te hace mal. No,
1: sí, me voy a calmar.
0: Sí, el apple crumble también es una tarta.
1: Es una tarta.
0: El Killam
1: Pie. El Killam Pie es una tarta. Pero todos dicen torta, escúchame. Por acá dicen, Juan, Brenda, equipo, mi torta favorita es la Rogel. Quiero participar por las entradas. Soy Enrique y vivo en Floresta.
0: Enrique, estás participando. Hola.
6: La torta argentina es la pasta frola.
1: ¿Viste?
6: No, bueno, sin duda. Las otras quedan muy ricas, pero la torta argentina es la pasta frola. Ojo, la receta de la abuela. Esa es la más rica. Bueno, saluditos desde Santa Fe.
0: Gracias, amiga. Un beso grande. Yo quiero contarlo porque me pareció que acá había gente que no lo sabía. Ustedes no tienen la historia del origen publicitario de la chocotorta.
1: No.
0: Bueno, había una agencia de publicidad a la que se le tenía que promocionar dos productos. Estas galletitas de chocolate que todos conocemos.
1: Sí.
0: Y no me acuerdo si era el dulce de leche o el queso crema. Porque viste que el queso crema, que se mezcla con dulce de leche para la preparación.
1: Sí.
0: Bueno, entonces fue concebida... Es un postre concebido en una agencia de publicidad y por eso durante muchos años, y creo que lo sigue teniendo, parece que es tu posición, Brendy, los chefs y cocineros medio como que desprecian a la chocotorta porque no la consideran un producto gastronómico.
1: No,
0: no nació de una cocina, sino que nació de una propuesta...
1: Del kiosco, porque vas a comprar galletitas.
0: Pero también lo que me cuentan es que los cocineros y chefs después se rinden ante la venta de la chocotorta. Porque vos ponés chocotorta en la carta y parece que la vendés siempre. Siempre la vendés, claro. Entonces, bueno, se rindieron. Los cocineros se rindieron ante la chocotorta.
3: Nadie habló de la torta de frutilla y es muy rica.
0: ¿Torta o tarta de frutilla?
3: Torta de frutillas, torta.
0: Frutillitas arriba y crema y masa.
3: Crema, eso,
0: vainilla.
3: Qué rico.
1: Me encanta.
3: Pedacitos de frutilla de verdad, ¿eh?
0: Sí, claro que sí. Más bien. El último, está muy cara en este momento la frutilla, hay que esperarla.
4: Para mí la torta argentina representativa, estoy de acuerdo con Blanc, es el postre Balcarce, riquísimo. Muy y más por la ciudad de Balcarce, que acá nos queda cerca, yo soy de Tandil, y la verdad que sí, el postre Balcarce. Aparte, una ciudad hermosa, el Museo de Fangio, la verdad que sí, el postre Balcarce. Acá, Fabián de Tandil.
3: ¡Vamos, Fabián!
0: Gracias, Fabián.
1: Es postre. Entonces,
3: es torta, sí. Torta bueno, Balcarce.
7: Yo no polémico.
3: Sí. No, vos la pedís por torta Balcarce, no por postre Balcarce.
0: La creadora de la chocotorta, Maritema Bragaña, te cuento, así se llama la creadora de la chocotorta, le mandamos un saludo. Pato, hablamos de los premios Pinti.
3: Así es, hablamos de los premios Enrique Pinti, porque atención, a partir del próximo 27 de julio, en el Teatro Colón, se va a dar cita a un nuevo premio. Y ADET, que es la cámara que regula, por supuesto, la Asociación Argentina de Empresarios Teatrales y Musicales, es quien está a cargo y acompañando este nuevo premio. A mí me gusta realmente, Juan, me parece que nos encontramos con un merecido, qué sé yo, homenaje a quienes pisan los escenarios. Te vas a encontrar con rubros desde mejor musical hasta mejor unipersonal, etcétera, etcétera. Por lo cual, bienvenido sea. Y lleva el nombre de alguien que amó el teatro, que es todo un símbolo para la cultura y para el espectáculo, que es el recordado y querido Enrique Pinti. Bueno, viene esta primera edición, va a marcar un nuevo capítulo en el Teatro Comercial Argentino, con una ceremonia que promete ser muy elegante, tratándose del Teatro Colón, no va a ser para menos. Vamos a estar al tanto y vamos a ver quiénes van a conducirlo, claro. Esto todavía aún no lo sé, pero lo vamos a estar comentando aquí. Va a haber un jurado muy amplio, esto me gusta, de pronto te vas a encontrar el jurado con gente con mucha trayectoria en el mundo del espectáculo. Va a estar en el jurado, me enteré, nuestra querida compañera Gabriela Radice, por
0: muy
3: ejemplo.
0: Bien. Claro que sí.
3: Pero bueno, va a haber 25 personalidades que van a decidir quiénes van a ganar estos premios. La verdad que me encantan. Vamos a ver si podemos asistir, estar allí, y le deseamos lo mejor, porque los premios son importantes. La verdad que,
0: por supuesto,
3: algunos tienen mucho más importancia que otros, y otros terminan en el camino, como los premios Clarín, ¿te acordás? Que lamentablemente no
0: se diluyeron, no, se dejaron diluyeron de hacerse en algún
3: Espero
0: momento.
3: Espero que no suceda con los premios Enrique Pinti.
0: Que van por su primera edición, entonces, sí, ahora en julio.
3: Y se va a televisar.
0: Bien.
3: Atención, porque se va a poder ver por la pantalla de Canal 13.
0: Bien, bien. Hablamos ahora un poquito de la Fórmula 1, Juli, lo que se Así viene. Es. Ya tenemos, bueno, la grilla armada para mañana, ¿no?
8: Exacto, tenemos la grilla armada, reiteramos, con Russell de Mercedes en primer lugar, segundo Lewis Hamilton, tercero Kimi Antonelli, también de Mercedes, completan Lando Norris de McLaren, Max Verstappen e Isaac Hadjar de Red Bull, los primeros que van a salir mañana a las 10 de la mañana en el Gran Premio de Barcelona. Habló Franco hace un ratito, está muy enojado con el tema del auto.
0: Frustrado, igual ya viene enojado desde la semana pasada, ¿no?
8: Está muy enojado, sí, está complicado el auto, no sé qué pasó. Yo creo que ahí tuvo que haber algo, porque Gasly era peor que Colapinto hace dos grandes premios y ahora está ahí nomás.
0: Bueno, está ahí nomás, pero esta vez igual Franco estuvo por delante. Lo
8: estuvo mejor incluso, claro, es verdad. Bueno, Franco dijo, traté de ir con el cuchillo entre los dientes, pero el auto no hace lo que quiero. Dijo, esto tiene que ver con que en su última vuelta, antes de terminar la Q2, tuvo que frenar de más en una curva, porque claro, doblaba y el auto no doblaba, básicamente. Claro. Así que, complicado para Colapinto. Y después se rió y dijo, íbamos más lentos que la Fórmula 2. Capaz que Nico, por Barrone, iba mucho más rápido. Un palito también para lo que tiene que ver con el auto. Y hablando de Nico Barrone, hoy se corrió la carrera sprint de Barcelona, salió décimo, no sumó puntos, había salido cuarto en la grilla, tuvo una mala salida y se le complicó después, y mañana va a salir séptimo en el Gran Premio de Barcelona, tiene que ver con la Fórmula 2, y hay que estar atentos porque, claro, estando en la Fórmula 2, estás en el escenario como para en algún momento saltar a la Fórmula 1.
0: Claro, claro que
8: o
0: sí.
8: O por lo menos para ser algunas pruebas que pasó este fin de semana. En las prácticas 1 hubo muchos rookies, como se le dice a los jóvenes que están iniciándose en la Fórmula 1, que pudieron hacer su prueba en la primera práctica y después devolverle el auto a sus respectivos. Así que Colapinto mañana sale 13º. Si nos regala una buena largada, Franco, como viene pasando, que tiene una largada en donde adelanta 2 o 3 puestos, sí, y se mete en zona de puntos, todo esto lo tiene que acompañar, obviamente, con tener un buen auto y una buena estrategia. Porque claro, si vos después, estando 10º, te metés a boxes y haces una parada en boxes de 5 segundos, es imposible.
0: Claro, no tirás todo a la basura, claro, ¿no? Todo el esfuerzo totalmente es en vano. Pero, viste, hay que ver, alguno que se pegue un palo adelante.
8: Un choquecito que
0: claro,
8: nos puede salvar.
0: Sí, alguna sanción, si bien algunas de las sanciones fueron revertidas, ¿no? De la semana pasada.
8: Leclerc sale 10º, pero hay que ver si no cambia algún compuesto fundamental como para que tenga que salir de boxes.
0: Ahí está.
8: Eso puede hacer que Franco sume un puesto más y salga 12. Y habrá que ver, obviamente, si que pasa. Bueno, Verstappen por ahí se queda. Alguno de los de adelante siempre se queda.
0: Claro.
8: Antonelli nos tiene acostumbrados a largadas malas en donde pierde 4 o 5 puestos y después lo recupera.
0: Sí.
8: Bueno, son todas cosas que pueden pasar mañana a las 10 de la mañana en el Gran Premio de Barcelona.

0: minutos falta para las 13 horas, el mediodía en Radio 10, es con Fenómeno Barrial los sábados. ¿Y qué nos está diciendo la gente, Brendy?
1: Llegan muchísimos mensajes, por acá nos cuentan, estamos en viaje por la 11, tenemos en Dolores la torta, estimo que se refiere a la Balcarce.
0: Sí. No, la torta de la de Dolores es la torta, perdón, argentina. Sí,
1: la torta,
0: sí,
1: argentina, me confundí el nombre. En General Lavalle, las tortitas negras, y en el partido de la costa, la fiesta del alfajor costero.
0: Upa.
1: Todo muy dietético,
0: dice. Qué rico, todo este fin de semana, ¿eh? Qué lindo, qué rico las tortitas negras.
1: Ay, oh, que... me encanta, sí, pero no aplica.
2: En general, no avisaron las tortitas negras.
0: La tortita negra que ahora
2: con dulce de leche.
3: Le ponen
2: también
3: dulce de leche en el medio.
0: ¿Sabes? Pero perdón, pero es ese dulce de leche no viene cuando le querés dar una segunda vida a la tortita negra. La no es como cuando aparece dulce de leche en la media luna, no es cuando le estás dando una revancha.
4: Hay una panadería del barrio nuestro que ya las vende así.
2: Y no son redondas, ahora son cuadradas.
1: Okay. Ay, dato, así nos rellenen una tortita negra con jamón crudo y después me cuentan.
0: ¿En serio? ¿Azúcar negra y jamón crudo juntos?
3: Sí, para ir a comprar ahora y
1: probá
3: probarlo,
1: ¿eh? Y después me contás, es lo más rico que probaste en mucho tiempo.
0: Sí, caramba, aprueba. Dicen que sí, bueno, la gente prueba cosas.
2: Alguien dice que sí.
0: Es la una del mediodía, ¿escuchaste el top? Muy bien, ahora escuchá las noticias en la 10 de Argentina. Te las trae Marcelo Bartolomé.
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7: La una de la tarde en la República Argentina, la temperatura en la ciudad de Buenos Aires, 14 grados 8 décimas. La presencia de Manuel Adorni en el Senado ya tiene fecha. Patricia Bullrich ordenó el frente interno en el Bloque Libertario y los aliados, por lo que el jefe de gabinete deberá concurrir el próximo 2 de julio. La senadora armó una estrategia para desactivar la ofensiva opositora que impulsa una interpelación y analiza una inédita moción de censura contra el jefe de gabinete. Comenzó el corte de tránsito en la autopista Rosario-Santa Fe. Está afectada especialmente la circulación hacia la capital santafesina por trabajos para la colocación de un pórtico a la altura del kilómetro 6900. Los desvíos serán por la Ruta Nacional 11 y la Ruta Nacional 34.
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7: El árbitro de la final de Qatar dirigirá el debut argentino en el Mundial. La FIFA designó al polaco Simon Marciniak para dirigir el partido entre Argentina y Argelia el próximo martes. En 2022, Marciniak dirigió el triunfo argentino ante Australia en los octavos de final de Qatar y la histórica final ante Francia. 14 grados 8 décimas la temperatura en la ciudad de Buenos Aires. La humedad, 76%. 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

0: Todos pasaron de la una del mediodía, estás escuchando Fenómeno Barrial en Radio 10. ¿Y cómo está el mediodía, Brendy? Contame un poquito.
1: 14 grados 8 décimas es la actual en la ciudad de Buenos Aires. En estos momentos el cielo está parcialmente nublado. Hay una resolana un poquito molesta, pero bueno, calienta un poco. Va a seguir el frío este fin de semana. Mañana domingo la mínima 3 grados, recuérdenlo, la máxima 10. Así que atención con este fresquito.
0: Te adelantábamos y escuchabas recién en el informativo la noticia, ¿no? La oposición pidió una sesión en diputados para evaluar una moción de censura contra el jefe de gabinete Manuel Adorni, y tenemos en línea a Natalia de la Sota. Natalia es diputada de la Nación por Defendamos Córdoba y vamos a saludarla. Buen mediodía, Natalia, aquí te saluda Juan Di Natale, el equipo de Fenómeno Barrial desde Radio 10. ¿Cómo va?
2: ¿Cómo les va? Muchas gracias por la invitación. ¿Me escuchan bien? ¿Me ven bien?
0: Perfecto todo, te escuchamos y te vemos muy bien. Muchas gracias por atendernos, Natalia. Bueno, a nosotros nos pasó, a todos los argentinos, pero también a ustedes, los diputados y diputadas, el jefe de gabinete les mintió en la cara.
2: Sí, nos mintió en su visita al Congreso, pero le mintió a toda la sociedad argentina. Me parece que eso es lo más grave, ¿no?
0: Sin duda.
2: Lo más cuestionable. Y además nosotros habíamos pedido, ustedes saben que hemos pedido una sesión de interpelación para el 23 de junio, la habíamos pedido hace un mes, ¿no? Y en ese momento no nos acompañaron muchos de los diputados que hoy se sienten indignados, ¿no? Uh-huh. Y se sienten dolidos por estos $500,000 que aparecieron en un pendrive, pero que en su momento no, esta indignación no estaba, ¿no?
0: Claro.
2: Y además no se indignaron tampoco muchos de ellos cuando no se cumple la ley de financiamiento universitario, no se cumple la ley de emergencia en discapacidad y todas estas cosas que ha llevado adelante el gobierno nacional. Y creo que lo importante, más allá de la situación de Adorni, hay que decir que Milei lo ha encubierto durante todo este tiempo, ¿no? Uh-huh. Ha sostenido esta mentira y le ha dado el tiempo suficiente para que Adorni pueda acomodar estos papeles flojos que tenía, ¿no? Sí. La verdad que es muy indignante, Juan, es muy indignante para toda la sociedad argentina y sobre todo pienso, yo no soy uno de ellos, para aquellos que lo votaron, ¿no?
0: Sin
2: y
0: duda.
2: Que tuvieron ahí una expectativa.
0: Ahora, vos decías acomodar, bueno, no acomodó nada, digamos, después de todo el tiempo larguísimo que se tomó y que supuestamente iba a ser mucho menos, salió con algo que es un papelón que no pudieron defender ni siquiera sus compañeros de gabinete, ¿no?
2: Sí, cuando digo acomodar es darle el tiempo para buscar alguna, supongo yo, alguna manera de justificar, aunque sea absurda y infantil, esta situación, ¿no? Uh-huh. Lo sostuvieron, lo encubrieron, mintieron junto con él, Milei, su hermana, el gobierno nacional, esto hay que decirlo, ¿no? Uh-huh. Y además no se soluciona con que se vaya,
0: claro,
2: Adorni, ¿no? Yo,
0: claro,
2: creo que hay que ir a fondo de verdad y el presidente tiene que explicar. Milei tiene que explicar cómo sucedió esto, por qué sostuvo al jefe de gabinete, pero además tiene que explicar qué pasó con Libra, tiene,
0: claro,
2: que explicar qué pasó con Andis, tiene que darle explicaciones a la sociedad.
0: Uh-huh.
2: Me parece que si no, esto es seguir justificando mentiras y posibles hechos de corrupción graves.
0: ¿Tenés alguna idea de por qué? Porque esto nos lo preguntamos todos, ¿no? Y bueno, algunos especulan, bueno, tienen una idea, una versión, otros tienen otra. ¿Por qué sostener de esta forma durante tanto tiempo a un funcionario que claramente te perjudica políticamente por todos lados, ¿no?
2: Es difícil entenderlo. Sospechamos y los rumores y lo que se comenta es que hay una sociedad muy fuerte ahí, una sociedad política y no sé de qué otro tipo, pero evidentemente algo de eso hay.
0: Uh-huh.
2: Porque sostener 3 meses a un jefe de gabinete que no puede explicar cómo ha vivido estos últimos meses y sus gastos, que va al Congreso y que miente, que además tiene una irresponsabilidad absoluta desde lo político, desde lo ético. Digo, este gobierno que venía a hablar, que venía a hacer la revolución moral en la Argentina. Bueno, Milei va a tener que explicar esto.
0: Sin duda. Vos te referías hace un par de minutos, Natalia, a la posición de diputados que, bueno, que ahora están muy indignados, pero que siendo supuestamente opositores le han votado a favor un montón de cosas a este gobierno y que no tenían tanta indignación hace un tiempo relativamente corto, ¿no? ¿Cómo se arma la oposición para tener una propuesta fuerte para el año que viene, para, bueno, justamente terminar con el gobierno de Milei?
2: Dos cosas. Yo creo que respecto a esto primero que vos decías, de estos diputados, ya hablo de los diputados de Córdoba, ¿eh?
0: Sí,
2: hablo
0: sí,
2: de
0: claro.
2: Carelli, hablo de los diputados del PRO, que hace un mes no se asustaron, se asustaron ahora por la aparición de los 500 mil dólares y además porque las encuestas dicen que se tiene que asustar, porque las encuestas dicen que la sociedad ya no lo soporta más, entonces hoy tienen que posicionarse de esa manera, cosa que es muy triste para la Argentina, es muy triste para la sociedad, para la política, que la política se vaya al ritmo de las encuestas, ¿no? Uh-huh. Y no de las convicciones, que me parece que esto es lo que venimos viendo en este último tiempo. Y atado a eso, me parece que es la respuesta a tu segunda parte de la pregunta. Sí. A ver, ¿cómo se construye? Creo que lo fundamental es construir desde la coherencia y desde las convicciones. A ver, no van a estar todos de acuerdo con nosotros, seguramente, pero tenemos que dar la esperanza de poder construir un modelo distinto. Tenemos que ser muy generosos todos los dirigentes que pensamos que podemos armar realmente un frente opositor, pero no para en contra de Milei. Un frente, realmente una síntesis política y social que pueda poner adelante un modelo de país, un modelo económico, social, político, que vuelva a reconstruir todo lo que ha destruido este gobierno de Javier Milei, ¿no? Nos hace falta una reconstrucción seria y de verdad.
3: Sí,
2: esto con mucha generosidad, sin pensar en fórmulas hoy, sino pensando en un proyecto de país, ¿no? ¿Qué se va a hacer el día después?
3: Sí, Natalia, justo te quería preguntar sobre eso, porque claramente en el comunicado, por ejemplo, del PRO sobre el caso Adorni, dice, bueno, esto es una inmoralidad, sáquenlo a Adorni, pero el PRO banca el modelo económico, que la crisis económica es la base de toda esta situación, digamos, ¿no? ¿Vos qué estás viendo ahí?
2: Creo que es acting. Sinceramente, creo que tiene que ver con esto que te decía, las encuestas, ¿no? Tenemos que decir algo, la gente está indignada, tenemos que decir algo, pero seguimos apoyando un modelo económico que lo venimos apoyando del día uno, un modelo social, esto es los jubilados sin poder comer, o alquilan o comen, o compran los remedios, esto es las universidades financiadas, esto es los 20 mil millones de pesos que se le quitaron en remedios, esto es la gente con discapacidad sin posibilidad de tener sus coberturas, esto es todo esto, digamos. Eso es lo que el PRO ha hecho acompañando a este gobierno y esto es lo que se ha logrado también con estos diputados que han acompañado estas medidas, ¿no? Podemos decir mil cosas, reforma laboral, ya nos olvidamos de todo lo que ha sucedido porque ha sido realmente una destrucción permanente de lo que Argentina tenía como grandes valores, educación, salud, cobertura social, mejor o peor. No estoy diciendo que haya sido maravilloso, estoy diciendo que eran sistemas que daban cierta respuesta. Bueno, esto está todo destruido. Ni hablemos de la soberanía nacional, ni hablemos de las tierras que quieren vender indiscriminadamente, ni hablemos de las relaciones internacionales, ¿no? Que estamos haciendo papelones. Bueno, todo. Pero digo, son aliados y piensan así. Por lo tanto, creo que ahí es donde yo hablo de la coherencia. Tenemos que lograr encontrar coherencia en aquellos que pensamos que un modelo puede ser distinto. Y puede ser distinto, sí, miremos a Brasil, miremos cualquier otro país de nuestra región que no está en estas condiciones ni haciendo atrasar 100 años, ¿no? La sociedad, la economía, los criterios, los posicionamientos en el mundo. Creo que es un gran trabajo el que tenemos que hacer, pero yo tengo esperanza que lo podamos hacer.
0: Estamos conversando con Natalia de la Sota, diputada de la Nación por Defendamos Córdoba. Vuelvo al tema Adorni, Natalia. Viste que hay muchos que especulan que en realidad políticamente a la oposición le conviene que Adorni siga en el gobierno porque sigue desgastando al gobierno de Milei, o sea que no se vaya, que no renuncie, no hay que destituirlo, hay que dejarlo. Viste esta idea de no interrumpir cuando el adversario se está equivocando, ¿no? ¿Cómo ves esa posición? Porque vos estás también, bueno, alentando esto, la moción de censura, bueno, y eventualmente la destitución de Adorni, ¿no?
2: Lo que pasa es que me parece que la sociedad no merece una especulación política.
0: Claro.
2: ¿No? Ya no, hay una sociedad muy frustrada, muy dolida, y no de ahora, de varios años atrás, de muchos años atrás, frustrada con un gobierno, con otro gobierno, con otro gobierno. Yo creo que ahí tenemos que ser muy claros en nuestras convicciones, nuestras posiciones. Hay posibilidad, y lo voy a decir en potencial, porque la justicia tendrá que decirlo, de actos de corrupción, pues que se vaya. Pero además, tenemos la potestad, el Congreso tiene la potestad de cuestionarle y de remover al jefe de gabinete, porque él es el responsable de administración pública, ¿no? Claro. Entonces, otra vez, más allá de su situación personal, que explique por qué no cumple la ley, lo que te decía recién, la ley de financiamiento universitario, que la justicia le ordena que la cumpla.
0: Totalmente.
2: ¿Por qué no cumple la ley de discapacidad? Porque la justicia le está ordenando y no la cumplen. Y así, muchísimas cosas. Entonces, esa es también una responsabilidad del jefe de gabinete. Uh-huh. Yo no creo que haya que especular. También te digo, Juan, creo que no vamos a llegar a 23. Creo que Milei va a terminar corriéndolo a Adorni de su lugar y va a intentar quedar casi como el héroe, ¿no? El presidente que se animó a correr al... Esto va a suceder, me parece, ¿no?
0: Es curioso, ojalá, porque, bueno, hay gente... Sí.
2: Perdón, no, digo, sí. Y ojalá no aplaudan los, porque también puede suceder esto, ¿no? Que el presidente corra al jefe de gabinete y que los diputados estos, que hoy se indignaron, pero antes no, terminen aplaudiendo a Milei porque lo corrió.
0: Claro.
2: Entonces, bueno, espero que esto no pase.
0: Bien, ahora, es cierto, perdón, porque esto se anticipó muchas veces, esto que estás diciendo hoy, que también Leandro aquí, Leandro Renú, decía hace un ratito, esta idea de que no llega al 23 de junio Adorni en su puesto, ya se dijo antes, digo, en los últimos tres meses sí. Se lo dio por renunciado un montón de veces y no pasó.
2: Sí, la diferencia creo es que hoy hay muchos más sectores y los aliados, de alguna manera, acompañarían esta sesión.
0: Claro.
2: Yo me parece que el riesgo es distinto, ¿no?
0: Claro,
2: Para el oficialismo, a eso me refiero.
0: Hay números en diputados como para que la situación se le complique seriamente, digamos, a Adorni.
2: A ver, nunca uno puede asegurar eso, ¿no? Pero bueno, evidentemente están acompañando más diputados que en otro momento, más sectores que en otro momento, por lo tanto el riesgo está.
0: Bien.
2: Después, vos viste cómo es, pierden los aviones, se fueron a almorzar, estas cosas, ¿no? A la hora de votar. Pero bueno, pero más allá de eso, creo que la sociedad merece claridad. Y además merece claridad de parte de nosotros, de los dirigentes. La claridad de decir, pienso esto y actúo en consecuencia. Sí. A mí me parece que la política necesita coherencia en serio esta vez, ¿no? Y no para ganar una elección, para empezar a volver a representar lo que hemos perdido durante tanto tiempo, ¿no? La representación, la interpretación de lo que la sociedad nos pide y nos exige.
0: Un breve comentario y te agradecemos mucho por estos minutos. Estamos hablando con Natalia de la Sota, diputada nacional. El otro día veía la entrevista de La Nación y en un momento Adorni dice, bueno, no, porque yo manejo presupuestos de miles de millones de dólares, manejo el presupuesto nacional. En el momento en el que Adorni dice, manejo el presupuesto nacional, yo digo, pero ¿cómo nos pasó esto? ¿Cómo llegamos a que semejante mamarracho esté manejando el presupuesto de la nación? No es pregunta, es un comentario, Natalia.
2: Sin comentario. Creo que, no lo sé. Lo único que puedo decirte es que evidentemente hemos cometido muchos errores, la política en general, uh-huh. Y hemos llegado a esto. Pero lo más importante, yo tengo esperanza y creo que hay que despertar la esperanza en la gente también.
0: Esto también pasará, dice una frase que me gusta repetir a veces.
2: Así es.
0: Natalia, muchas gracias por este rato. Te mandamos un abrazo. Buen fin de semana.
2: A ustedes, un placer.
0: Hasta gracias. Bien. Hasta luego. Natalia de la Sota pasó por Fenómeno Barrial.
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0: 13 y 18 y de fondo suena Maná, claro que sí, es la voz de Fer. Le digo Fer porque tiene una H, ¿viste? Fer. Es F-H-R. Sí.
1: Va con
0: Fer.
1: Aire, va con Fer. Aire. Fer.
0: Bien, ¿y por qué estamos escuchando a Maná? ¿Qué, no será que va a venir Maná, no?
1: Te la podés creer.
0: No, viene Maná.
2: Viene caído.
1: Exactamente. No. Quizás no. En el camino. Escuchame, sí. Vuelve Maná a la Argentina. Llega a River por primera vez.
0: Ambicioso, ¿eh?
1: Sí.
0: Bueno,
1: sí,
0: más sí, monumental sí. Para Maná.
1: En el estadio, claro que sí, en tremendo. El estadio de River Plate. La banda mexicana se va a presentar el próximo 10 de diciembre de 2026 en el marco de Vivir Sin Aire Tour.
2: Sigue con el mismo, pero
1: tiene como 20 quisiera.
0: Años. Y bueno, tal vez estamos en el aniversario, es la gira aniversario de Vivir Sin Aire, bueno. ¿Viste? No sé cuánto, 30 años se cumplirá, no sé.
3: Maná llena un River.
1: Sí. Para mí llena dos. Pero ¿qué te parece?
2: Para mí si quiere dos, llena dos.
0: Ah, mira. ¡Epa!
4: No, sí, dos llena. 170.000 personas decís que mete.
2: Para mí sí.
0: A ver, acá, Maná sí, Maná no. Maná sí, Maná no, Brenda.
2: Un debate esta semana.
1: No es una banda que yo me ponga a escuchar. Debo confesar que uno, que su Unplugged me bien. Parece uno de los top 3 de mejores Unplugged de todos. Te lo digo.
0: Mirá,
1: te lo
0: eso digo. Mucho, ¿eh? Juli.
4: Yo no lo escucho, pero sí.
0: Ok. Sí, Maná sí. Maná sí. Maná sí. Ah, pero porque no lo escuchás. Ya, yo como no lo escucho, digo que sí. No, pero, sí, cualquiera. Ver,
4: conozco las canciones. Claro. No me quiero poner el fandom de bien. Maná en contra tampoco.
0: Ah, mirá.
4: No escucho sus canciones. He escuchado.
2: Toda gente grande.
0: Sí, no te van a hacer nada. No, son inofensivos.
4: No van a venir a la puerta de la radio.
0: No te preocupes. No creo que pase nada.
4: No.
0: Bueno. Leandro.
2: Voy a salir en defensa de Maná.
0: Sí, Maná sí.
2: Sí, claro.
1: ¿Vas a ir?
2: Sí. Yo creo que son, no como Oriana Junco, pero son perseguidos políticos.
0: ¿También?
2: Sí, sí.
0: ¿Pero quién los persigue políticamente?
2: Viste que hay como un consenso, se debatió mucho esta semana sí. Por lo que hicieron el otro día en
0: la inauguración.
2: En la inauguración, sí. No, a mí me parece que está bien dentro bien. De todo. Musicalmente está bien. Sí, yo lo escucharía, okay. Lo escucho. Okay.
0: Pato Blanc.
3: Por esos dos, tres hits que me acompañaron en bien. Algún momento de
1: es?
3: Intimidad.
1: ¿Cuáles? ¿Cuáles?
3: El que no estamos sabe. Escuchando, por ejemplo, ¿cómo podemos vivir sin...?
0: No. ¿Cómo podemos? ¿Qué? No, ¿cómo podemos?
1: Vivir
0: no,
1: sin
0: no.
1: Aire.
0: Decilo bien.
1: Fer tiene que venir a la Argentina, si quieres saber cómo es vivir sin aire acondicionado, ¿no? Porque
2: los grandes músicos mucho. Del mundo son fanáticos de Maná.
3: ¿En serio?
0: Tírame tres nombres de grandes músicos argentinos.
2: No, argentinos no.
1: Chicos, no pueden aportar tres datos.
2: Steve Bay, por ejemplo, es fanático de Maná.
0: Steve Bay es fanático de Maná.
2: Es el único que tengo.
1: ¿En serio?
2: Pero porque la mujer de Steve Bay es fanática de Maná.
0: Bueno, ahí está.
4: Es un pollerudo.
0: Porque lo lleva la señora.
1: 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Así que se vienen para Argentina. Qué lindo, Maná. Vamos. Sí. Si me regalan las entradas, voy.
0: Muy bien, perfecto.
4: Yo también, ¿eh?
0: Sí, está bueno. Yo no sé. Falta un montón. Bueno, son las 13:21 y ya mismo establecemos contacto con nuestro hombre en el Mundial. Hablamos de Pablo Ladaga. Pablo Ladaga está en Miami y tiene todo para contarnos. Lo veíamos hace un ratito en la pantalla de C5N. Estaba haciendo su reporte allí frente a la pileta del hotel, creo. Ahora a ver a dónde lo vemos. Pablo, querido, ¿cómo estás? Buen mediodía.
5: ¿Cómo estamos, Juan? ¿Qué tal? Pero muy, muy buen mediodía. Acá una hora menos en Miami. Primero chequeo cómo sale, Juan. ¿Cómo me escuchás vos?
0: Sale perfecto. Te escucho muy bien. Te vemos muy bien también. Vemos que estás en la calle, que atrás tuyo hay una pareja con cochecito de bebé. Te vemos caminando por la calle, ¿no?
5: Sí, caminando un poquito por la calle. Más de 32 grados de temperatura. Uf. Pleno sol. Pero nada, lo cierto es que vamos a entrar en la primera prueba, digamos, de esta, porque si no después el gato se pone mal, ¿viste? Sí. El gato quiere que camine.
0: Muy celoso, muy celoso. Le mandamos un abrazo al gato que debe estar escuchando, como siempre. Abrazo, sí. Gato querido.
5: En el campo, abrazo para el gato del campo. Así que ya acomodando todo. Bueno, esta noche me estoy partiendo hacia Kansas. Ahora estoy en Miami. Esta noche parto hacia Kansas, en donde, bueno, está la selección argentina de espera del partido del martes. Uh-huh. Los vuelos son un caos, te cuento, sí. Juan, de todo lo que es vuelos locales, no solamente por obviamente por la cantidad de gente que está llegando de Argentina, mucha gente que está llegando de Argentina, ya acá en Miami aprovechan, vienen, se quedan un día en Miami y van a tomar esta noche y mañana la madrugada y durante todo el día los vuelos hacia Kansas. El
0: claro.
5: Costo es tremendo, ir a Kansas y volver a Miami, o sea, desde Miami, ir y volver está casi $2,000.
0: Epa.
5: Más caro que venir de la Argentina a Miami.
0: Tremendo, claro. Pero bueno, tiene que ver con la demanda esto, ¿no? Seguramente.
5: La oferta, la bendita oferta demanda.
0: Claro.
5: Así que lo cierto es que de esa manera está pasando. Pero bueno, la selección argentina lleva la tranquilidad. Ahí Juli seguramente estuvieron charlando, pero no es un dato menor para hacerlo, para insistir, que el Dibu Martínez está bien.
0: Vamos.
5: Que va a ser parte del partido con Argelia, que va a ser titular, y me parece que esa era la mayor preocupación. Después el resto para mí de los lesionados se exageró mucho, para mí, para mi gusto, porque si bien había lesionado, no es que no había lesionado, pero las lesiones musculares que son cuestiones de días, y que haciendo el conteo de días, a la Argentina y a Scaloni le daba perfecto ese conteo. Así que, digamos, todos iban a estar a disposición. Lo de Tagliafico también, pero bueno, ya Tagliafico se encuentra sobre el inicio mismo del partido. Ahora sí, cuando vos te acercás al arranque, un desgarro que te lleva 21 días, 22 días, te deja medio mundial afuera, ¿no?
0: Claro.
5: En este mundial de 40 días. Pero lo del Dibu ya era otra cosa, era una fractura. Entonces, había que tener mayor cuidado, y por suerte está bien, y hubiese sido una baja muy sensible, por suerte no lo es, porque no porque Musso o Rulli no sean buenos arqueros, pero este es un monstruo, ¿no? Este
0: claro.
5: te cambia la ecuación.
0: ¿Viste? Hay un efecto psicológico también, ¿no? Con la presencia de Dibu, yo creo que de alguna manera me parece que intimida a los rivales, ¿no?
5: Totalmente, totalmente. Y lo que es eso para los rivales, que es clave. También para dentro del grupo, es
0: claro,
5: una fortaleza
0: claro.
5: mental, porque cualquier otro arquero, tal vez para no perderse el mundial, dice: bueno, me quedo afuera con Argelia, especulo unos días más, aseguro. Pero la fortaleza mental que tiene Martínez es realmente increíble, y eso ya está bien, está solucionado. Ayer no le dolió, veremos el día de hoy. Pero bueno, eso son buenas noticias para la selección argentina. Está bueno, Juan,
0: sí.
5: Porque vos sabés que el Mundial va a estar atravesado por el Indio Solari. Al menos acá en Miami se ven autos escuchando la música del Indio.
0: Mira.
5: El Mundial de Qatar, Maradona siempre está, Diego siempre está. Mirá la remerita que tengo, mirá.
0: Sí, te la veíamos antes en C5N, muy linda. Claro. Está porque es un Diego que parece como, es un cuadro, ¿no? Parece pintado con pincel. Sí.
5: Aparte es el Diego Rebelde, es el de la barba semicrecida, ¿viste?
0: Sí, hermoso, hermoso.
5: Pero lo cierto es que, ¿por qué digo esto? Porque viste que Messi subió una historia del Indio Solari
0: sí.
5: en sus redes.
0: Te digo,
5: la música del Indio.
0: No me gustó que eligiera esa canción, porque no me gustó la idea de, viste, yo ya no puedo cumplir hazañas que prometí. No me digas eso, Lionel, no me lo digas.
2: Es casi una respuesta al Indio. Claro. Sí, dijo, vas a ser campeón mundial de nuevo.
0: Claro.
5: Vos sabés que es verdad, yo pensé exactamente para darle, si es que le queremos dar un sentido a la canción que eligió, ¿no? Que uno cree que sí.
0: Sí.
5: Pero bueno, lo cierto es que, volviendo a ese tema y al tema que eligió, y a la letra, nos va a dirigir, ya está el árbitro, el polaco.
0: Cierto.
5: El polaco que nos dirigió en la final del Campeonato del Mundo. Entonces, siguiendo con la letra de la canción, empiezo por el final, ¿no?
0: Bien, buen punto. Bien ahí.
5: En el arranque, el de la final. Así que, pero Argentina, si vos me decís, hablando un poquito del equipo, si está mejor que en Qatar o no está mejor que en Qatar, yo creo que está más maduro, obviamente, pasaron años.
0: Uh-huh.
5: Para mí el campeonato este del mundo va a ser más difícil, Juan, que el de Qatar, porque
0: sí.
5: hay selecciones que están más poderosas. En Qatar no había selecciones, en caso España no era poderosa, hoy lo es.
0: Uh-huh.
5: No solamente que es poderosa, sino que es candidata. Portugal le faltaban años a esta camada dorada que tiene de jugadores y viene al campeonato del mundo a ganarla. Hay que ver después cómo responde porque no tiene historia.
0: Uh-huh.
5: Holanda también, Países Bajos también. Bueno, obviamente Inglaterra. Italia tiene una. Italia no está en el mundial. Alemania tiene una generación de pibes que dicen que va a estar ideal para. Lista para el próximo mundial, pero
0: sí.
5: se adelantaron los tiempos para muchos y que pueden funcionar muy bien. Y bueno, y Brasil que juega hoy, o sea, es un campeonato que tiene más competencia. Si bien hay equipos que no sabemos cómo van a competir, porque no sabemos, porque Haití, qué sé yo, no sabemos cómo van a competir,
0: uh-huh.
5: Cuando pasen la zaranda se va a transformar en un campeonato del mundo mucho más complejo. Pero Argentina está bien, yo les veo ojo de tigre a estos pibes, ¿viste? que se transforman, sí, que quieren seguir haciendo historia.
0: Hay que ilusionarse, claro que sí, hay que bancar, hay que bancar. Escúchame, Pablo.
5: No, es que sacaron... Sí, sí, Juan.
0: No, que estamos a minuto y medio de las noticias. Es hermoso lo que nos estás mostrando, porque camina, Pablo, para la gente que no nos está mirando, que está escuchándonos solamente, Pablo camina por Miami. Estamos conociendo Miami atrás de Pablo.
1: Sí.
0: Es una hermosura. Pero te quería hacer una última pregunta. Te saco de lo futbolístico. Hablabas de lo difícil, lo caro de los movimientos entre ciudades, ¿no? Esto, $2,000 para hacer el ida y vuelta a Miami, Miami-Kansas. ¿Viste argentinos que no deberían estar ahí ya en Miami?
1: Uy, me gusta esa pregunta.
5: ¿Cómo argentinos que no deberían estar ahí?
0: Y acá, viste, gente que no sé, que a lo mejor tiene un trabajo aquí en Argentina, eventualmente algún funcionario, algún representante, gente que no debería estar en Miami y que está en Miami.
5: Escuchame una cosa, te digo que acá, si empezás a transitar esos lugares de la verdadera Miami, pero que tenés que tener un billetito, sí, ahí los encontrás, alguno te vas a encontrar, ¿eh?
0: Bien.
5: En esta Miami, viste, de comer en los supermercados que nos manejamos nosotros, por esa no está. Algún pendrive se encuentra.
0: Qué lindo. Bueno, de a poquito te vamos a ir pidiendo nombres. El mundial recién empieza.
5: Dale, no, pero con esto cierro, porque sí, obviamente que es un mundial, esto recién empieza, obviamente, ¿no? Pero hay mucha flexibilidad, La FIFA siempre en los mundiales, la cuestión en la aduana está todo mucho más permisivo, más rápido, bien, más ágil. Uh-huh. Eso por lo menos en cuanto a las reglas de acá de Estados Unidos, porque había mucho temor con ese tipo de cosas. Pero bueno, Juan, acá estamos, te mando un fuerte abrazo. Y gracias como siempre, Juan, te quiero.
0: Gracias a vos, yo también, Pablo, gran trabajo, vas a tener una tarea por delante enorme, enorme, así que regulando energía, cuídate del sol, por favor, y del calor, porque está muy fuerte, perdón, yo parezco tu tía, pero toma agua, hidratate, Pablo. Abrazo muy grande y estamos en contacto.
5: Abrazo, abrazo grande, saludos a todo el equipo.
0: Vamos a las noticias.
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7: Una de la tarde, 30 minutos en todo el país. La temperatura en la ciudad de Buenos Aires, 16 grados, 8 décimas. Avanza una campaña para impulsar el tratamiento en el Congreso de una ley de eutanasia. Ya se recogieron más de 5.500 firmas en una carta dirigida a personas con influencia pública para que acompañen el reclamo. Lo confirmó el médico obstetra Mario Sebastiani, expresidente y actual integrante del Comité de Bioética del Hospital Italiano. Pakistán aseguró que el acuerdo de paz entre Estados Unidos e Irán se firmará en 24 horas. El primer ministro pakistaní sostuvo que se aprestan para la firma electrónica del acuerdo en el transcurso de mañana domingo, para luego iniciar conversaciones técnicas la próxima semana. Franco Colapinto se mostró decepcionado con el rendimiento de su Alpine para el Gran Premio de Barcelona. A pesar de todo, el argentino aseguró que aún largando en el 14º lugar, se puede llegar a sumar puntos.
8: Un desastre, creo que traté de ir con el cuchillo entre los dientes de la última vuelta, pero el auto no hace lo que quiero. O sea, bastante frustrante porque cuando sentís que estás tratando de ir muy al límite, jugándotela y no sale nada y el auto casi termina contra la pared 3 en una vuelta, es una pena, pero nada, hay que trabajar para mañana, ojalá. Largando 13 hay oportunidades y creo que no estamos tan lejos de los puntos, así que vamos a intentar hacer una buena carrera. Ojalá que tengamos menos degradación que en la quali y que en una vuelta nos quedamos sin goma. En general, un día muy difícil, un auto muy incómodo de manejar. No lo disfruté de manejando y intenté ir al límite, pero cuando quiero ir al límite, el auto hace lo que quieras.
7: 16 grados, 8 décimas la temperatura en la ciudad de Buenos Aires, la humedad 66%. 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

0: La sopa inglesa es un bizcochuelo borracho con crema chantilly arriba, nada más.
1: Bien,
0: esa es la sopa inglesa, la verdadera.
1: No me molesta, no me parece que sea torta argentina ni en pedo, pero no. Bueno, no me molesta, cuando el borrachito y la cremita, yo soy muy de la crema chantilly. Ay, me puede.
2: Postre argentino se me viene ahora a la cabeza, que está en muchas pizzerías de Avenida Corrientes,
1: sí.
2: El merengue. ¿Con crema o merengue con dulce de leche?
1: Uy, claro que sí. Claro, merengue del grandote.
2: Postre
1: sí, claro.
2: Porteño, ¿no?
1: Porteño, sí. Pará, porque estaba pensando ahora... no importa, ahora ya me voy a acordar. Léeme uno.
2: Buen
1: sí.
2: día, Juan. La torta argentina es choco torta con dulce de repostero, bueno, Estela bueno. de Villarreal, dice.
1: ¿Qué hacemos con... porque ya es un postre, no es torta. El panqueque con dulce de leche y crema. ¿O qué hacemos con el panqueque de manzana flambeado? Que es prácticamente una torta.
3: Lo comemos.
2: Y el budín de pan.
1: Lo comemos. El budín de pan, qué rico. No.
3: Bueno, pero sí. Para eso te podría decir el postre vigilante también.
1: Sí.
2: Claro, pero nos vamos a postre.
1: Sí. Sí. Salimos de las tortas.
4: Sí, salimos de las tortas. Yo conozco un bodegón que hace el budín flan de postre. Mitad budín, mitad flan.
1: O sea, es como un híbrido, no es ni una cosa ni la otra.
4: Buenísimo.
2: Sí. Yo una vez hice budín de pan con media luna de
1: manteca. Es la que va.
2: Y ahora se está poniendo de moda.
1: Estaba por decírtelo. Hay que hacerlo. El budín de pan, hacelo con media luna y después me contás.
2: Sí.
1: Después me contás.
2: Sí.
1: Ese.
2: Top.
1: Sí, cambia todo.
2: Muy rico.
5: Hola. Habla Marilina del Magro. No. La sopa inglesa es una masa de bizcochuelo con dulce de leche, crema chantilly y mucho moscato. Una cerecita arriba. Claro. También es típica de acá nuestra. Obviamente, pasta frola de membrillo, de batata, es nuestra. Y la Balcarce, obviamente que sí.
2: Viste, yo decía la isla flotante.
1: Gracias, amiga. Un beso. ¿Qué más?
2: Por acá dicen, a mí me gusta el mil hojas. No sé si se puede también decir que es argentina, pero lleva mucho dulce de leche, sí. Dice Adri.
1: Sí, ahí me encanta. Me encanta el mil hojas y la variante alfajor santafesino, que es como, son menos capas y la masa es otra, pero encanta. Viste que vos haces muchas capas y... Ahí como lo aplastás, ¿no? Y un poco se rompe, un poquitito, qué rico.
2: Quiero uno.
1: Hola, ¿qué tal?
0: Para mí la torta argentina por excelencia es la chocotorta.
1: Muy bien.
0: Y escucho insultos y demás, muchos van a decir que no es una torta. No. Pero es la torta argentina, la chocotorta.
2: Para
0: bueno,
2: mí no.
0: Marcelo, de Mataderos. Vamos al cine, gamba.
2: Vamos.
1: Marcelo, un abrazo grande. Bueno. Es un hecho que fue inventada en Argentina. Eso es así.
2: Eso
1: la chocotorta, esto, concebida en una agencia de publicidad argentina.
2: Claro, objetivo marketing. Hola, gente linda.
1: Bueno, viejo, pero es rica.
3: Pero es rica, sí, la
2: claro. ¿Por qué no? Chicos, claro. No me gusta el chocolate, no bueno, voy.
1: No, pará.
3: Pará.
1: No, acá hay un tema, porque ya dijimos alguna vez.
3: Sí.
1: No se puede confiar en alguien que no le gustan las papas fritas. A las pruebas me remito, ¿no? Digo, maneja los destinos de este país. Ahora.
2: Diría papas fritas, chicos.
1: No se puede confiar en alguien que no le gusta el chocolate.
2: No. Para mí no se puede confiar en alguien que no le gusta el dulce de leche. El chocolate, güey.
1: ¿Cómo no te va a gustar el chocolate? Digo, que te haga, suponte, si te hiciera mal, bueno, yo
3: lo entiendo.
1: Me daría pena por vos, pero bueno, pero si no te hace mal.
2: Porque me da asco el olor y el gusto.
1: El olor.
2: No. Me gusta solo el chocolate blanco, que es grasa pura. No chocolate.
1: Claro. Desconozco a esta chica. No sé, pensé que estaba sentado al lado de otra persona.
2: Pero trabajo con chocolate y se lo hago a la gente que quiero.
4: No sé qué te dice tu médico clínico, pero algo tenés, ¿eh?
1: No,
4: algo
1: tenés. Tiene un problemita.
3: Análisis.
1: Hola.
2: Por acá tengo mensajes, si quieres.
0: Ahí dice. Es el Imperial Ruso.
2: El Imperial, pero es ruso.
1: Imperial Ruso, bueno, claro, sí, tiene claro, dice claro. Ruso. Sí, claro, justamente. Bueno,
2: último. Por acá dicen, la torta argentina, sin discusión, es el Rogel.
1: Bien.
2: La pasta frola es italiana, no me discuto. Ah, okay. La torta de ricota, sí.
4: No sé qué te dice tu médico clínico, pero algo tenés, ¿eh?
1: No,
4: algo
1: está.
4: Tenés.
1: Tiene un problemita.
3: Análisis.
1: Hola.
2: Por acá tengo mensajes, si quieres.
0: Ahí dice. La torta... Es el Imperial Ruso.
2: El Imperial, pero es ruso.
1: Imperial Ruso, bueno, claro, sí, tiene. Claro, dice ruso, claro. Sí, claro, justamente.
2: Último. Por acá dicen, la torta.

0: con una cuchara en la mano para entrarle a todas las tortas posibles. Sí. Vamos a hablar de inflación ahora, se acabó la joda. Cachetazo de realidad, un poquitito.
1: Bueno, en este caso hay que decir que la realidad nos arrojó un dato, el de mayo, de 2,1% de inflación, desacelerando contra el 2,6% que tenía el mes de abril, con una particularidad que es que junio se va a mantener o igual, o hay algunas consultoras que están diciendo puede ser 1,9%. Hecha esta aclaración, cuando uno agarra el... Pues claro, Milei dice, bueno, bajamos mucho la inflación. Cuando uno agarra la totalidad de los meses que transcurrieron en esta gestión, encuentra que la devaluación de diciembre la hizo saltar del 12 al 25, es decir, ahí aumentaste una cantidad importante para luego bajar. O sea, pero igual bajarla desde el 12 hasta el 2 hubiese estado bien. ¿Por qué hago esta aclaración? Porque cuando vos ves lo que pasó en todos los meses, en casi la misma cantidad de meses subió que la que bajó. O sea, no es que viene en una pendiente determinada de una baja, sino que en un momento bajó, llegó hasta el 3% y ahí se quedó.
0: Claro.
1: La barrera simbólica de la inflación argentina es el 1,5% de mayo del año pasado, que es muy difícil de superar. Y acá hago un asterisco, porque claramente la gente está muy enojada con el tema de los precios y con el tema de que no le alcanza la plata. Entonces yo siempre digo lo siguiente: cuando vos agarras el 2,1 de inflación, no es que todos los productos que vos consumís subieron 2,1%. Es un promedio, porque por ejemplo, la ciudad de Buenos Aires dio la semana pasada, un 2,1% de inflación y el colectivo, por ejemplo, había subido 6%, pero eso se había compensado con una baja de los pasajes de avión de 14%.
0: Claro, pero entonces, vos en avión no viajás por la ciudad de Buenos Aires.
1: Exactamente, no, y además la mayor parte de la gente toma colectivo. Entonces, claro, cuando la gente se calienta con el indicador, yo siempre explico esto, que inflación no es costo de vida, es el movimiento de los precios en una economía que depende de otras cosas. Por ejemplo, no sé, suponete que vos consumís pasaje de avión solamente y el avión hubiese subido 30%. Y vos decís, che, mi inflación no es de 2,1.
0: Tu costo de vida subió, claro, mucho más.
1: Claro. Entonces, el problema es que en el promedio, cualquier cosa la licúa. De hecho, en el indicador de inflación del INDEC de esta semana, si vos ves que la caída que hubo en verduras, caída de 11% en los precios, eso te corrige a la baja el precio de los alimentos, que subió con eso 2,8%. Si verduras hubiese subido, no sé, 6%, la suba de alimentos hubiese sido mucho mayor y vos lo hubieses sentido bastante más. Entonces lo que digo es, a no enojarse con el número, a no mirarlo abstraído de las otras cosas, porque acá hay dos o tres cuestiones. Para medir costo de vida vos necesitas un indicador de ingresos, o sea, de sueldos, y un indicador de precios. El indicador de sueldos seguramente va a recuperar un poquito, porque si la inflación está a la baja, en general los sueldos suelen ganar en el mes, pero están recontra atrasados. Esa es la aplicación de por qué no alcanza la plata. De todas maneras, llevamos dos meses consecutivos de desaceleración y junio me parece que va a ser el tercero.
0: Linda es nuestra inmensidad cultural, la pasión en cada barrio, las avenidas iluminadas y la gastronomía de siempre. Buenos Aires, la ciudad más linda del mundo. Y desde Buenos Aires, ahora Brendita Prestía, la única cocinera del mundo a la que no le gusta el chocolate, te va a contar cómo se hace un pastelito. ¿Pastelito de manzana?
2: Pastelitos de manzana como los de Pampernick. Yo no fui, pero
0: yo los probé. Yo como tengo algunos años, igual que vos, amigo o amiga que nos estás escuchando. ¿Le diste de comer al hipopótamo? Yo le di de comer al hipopótamo.
2: Ay, qué
0: porque,
2: lindo.
0: ¿Sabés qué era darle de comer al hipopótamo? ¿Sabés? Era unos pillos lo de Pampernick. Claro, porque era la caja de basura, digamos, claro. De que vaciar la bandeja, era el hipopótamo. Entonces,
2: con la boca abierta.
0: Así no tengo que limpiar la mesa yo, sí. ¿Entendés? Era dale de comer al hipopótamo. Ibas con la bandejita y tirabas toda la basura de tu comida adentro del hipopótamo.
1: Nosotros íbamos al centro de Quilmes a comer el que estaba, que hoy es una panadería.
0: Claro. Había un Pamper también ahí.
1: Estaba, sí, no mandé por
0: mal. Bueno, una historia apasionante la de Pamper, ni que abro otra ventana y ya la cierro rápido, sí, porque Brendita va a la receta. Esto de que viste que era el que hace Pamper, obviamente viajó a Estados Unidos, conoció la M, ¿no? Vino para acá, pero sí. Además lo que hizo que el negocio le recerrara y fuera redondo para él es que él era el hermano de Patty, del productor de las hamburguesas. Entonces, tenía todo
1: eso
0: ahí.
1: Eso no lo sabía.
0: Sí, sí.
1: O sea, ¿eran de esa marca las que vendían ahí? O esa
0: yo creo que sí, porque justamente había ahí un vínculo familiar. Mirá, es una historia que, bueno, fue pública, lo leí en diarios.
2: Bueno, yo soy muy joven y fresca y no fui nunca a Pampernick, pero sé que hacían unos pastelitos de manzana deliciosos. A mí me los hacían de chiquita.
0: Pesados.
2: pesados porque ahí en ese local de comidas los hacían fritos. Yo te los enseño un poquito más suaves porque los hacemos al horno y muy deliciosos para aprovechar la manzana que ahora se consigue, manzana bastante barata. Lean, me va a hacer
0: anotar
2: la cuentita. Para el relleno vamos a usar manzanas verdes.

0: Es grande. Tres unidades nada más. Manteca 40 gramos, azúcar 120 gramos, agua 120 centímetros cúbicos, almidón de maíz 10 gramos, es una cucharada sopera, y canela 2 cucharaditas. Para la masa vamos a usar 250 gramos de harina, media cucharadita de sal, 110 centímetros cúbicos de agua, 50 gramos de manteca y 20 gramos más de manteca para pincelarlos luego. Es muy fácil, chicos. Para el relleno, lo primero que vamos a hacer es el relleno, ¿sí? Colocamos en una ollita las manzanas previamente peladas y cortadas en cubitos. Obviamente le sacamos el corazón, se los pido por favor, no queremos semillas. Agregamos a las manzanas en la olla la manteca, el azúcar y la canela. Y cocinamos hasta que se ablanden, ¿sí? Que no se haga un puré por completo. Que clavemos el tenedor y ya no ofrezcan resistencia, que estén blanditas, pero que no sea un puré. Después lo que vamos a hacer es incorporar el agua mezclada con el almidón de maíz y cocinamos 2 minutos más hasta que espese. Lo dejamos enfriar por completo. No me vayas a poner este relleno caliente porque se te derrite toda la masa y se arma un lío.
1: Cuidado.
0: Para la masa lo que vamos a hacer es unir todos los ingredientes y una vez esté lisa y homogénea, la vamos a dejar reposar 30 minutos, así la harina se hidrata bien. Lo que vamos a hacer, una vez hidratada la masa y reposada, la estiramos hasta que quede un rectángulo, ¿sí? La pincelamos con manteca, con harina y con las manos distribuimos retirando todo el excedente, ¿sí? Para que no se pegue. Hacemos un pliegue, la doblamos a la mitad y la volvemos a estirar. Y ahí la volvemos a doblar. Esto es para hacer un falso hojaldre y que nos quede una masa rica, como en capitas, ¿sí? Lo que vamos a hacer después es envolverla en un film de cocina y la llevamos a la heladera mínimo media horita para que se termine de descansar la masa. Una vez lista, la estiramos hacia lo largo, sí, que quede también un rectángulo con un grosor de 1 milímetro aproximadamente, y colocamos poquito de relleno como para hacerlos rectangulares. Doblamos la masa para tapar estos pastelitos, apretamos bien los bordes y los marcamos con un tenedor, que es la típica formita que se le daba a estos pastelitos
2: al
0: de
2: bordecito.
0: Manzana, al bordecito,
2: exactamente. Sabés que los vi, los estaba mirando en nuestro canal de YouTube,
0: ¿sí?,
2: mientras contabas la receta, y claro, me hizo acordar porque eran así, eran rectangulares los de Pampa.
0: Claro, exacto, los hicimos rectangulares y los aplastamos con un tenedorcito a los costados. Esto lo vamos a llevar a una placa, los pincelamos con huevo, con un poquito de manteca y espolvoreamos con azúcar mezclada con canela, que queda riquísimo. Es un azúcar saborizada espectacular, la vas a usar para después un montón de preparaciones porque es muy rica. Y la llevamos a un horno a 190 grados durante 25 minutos. Listo, tenés los pastelitos de manzana para este otoño-invierno que te van a salvar cualquier merienda, quedan verdaderamente ricos. 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Seguime, porque hay un par que me piden la receta, no me siguen.
2: Che, tenés que seguir a Brendita Locutora.
0: Y cuando me hablen, dígame hola, buenas tardes, pero porque me dicen la receta.
2: Por favor, soy humano. Los modales.
0: Saludame, mandame amor, que yo les paso a todos uno por uno. Me tomo el trabajo de responder. Pónganme hola, chicos, por favor.
2: Brendita, dos cosas. Tenemos los precios de Leandro. Ya vamos. Pero no, antes, una recomendación saludable. Guarda con la primera mordida, porque cuando está muy caliente te quemás mal con el pastel de manzana, ¿eh? Te es diría como partirlo a la mitad y que salga un poquitito el vapor.
0: Se forma como un caramelo adentro. El caramelo caliente quema como plástico derretido, así que cuidado con eso. Muy bien tu observación, Juan.
2: Gracias, Brenda. ¿Cuánto cuesta este chiste?
3: El kilo de manzana verde está más o menos 4.000 pesos. Vos pediste 3, supongamos 5 o 6. Bueno, 3.000 pesos, pongámosle, de manzana para ser generosos.
2: Sí.
3: 40 gramos de manteca, el pan de 100 debe estar 1000 y pico.
0: No llega a 2.
3: Por eso, 500, 600, ahí tenés 4.500 más el resto, agua y los otros condimentos, 500 pesos más, con 5.000 pesos tenés flor de pastel de
2: verde. Qué rico. 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
2: Bravo.
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2: 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Muchas gracias. Y para vos, te digo algo enseguida.
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0: 13:56, ¿y cómo sigue Chiche Helblum, Pato?
1: Bueno, después de permanecer cerca de un mes, Juan, internado en terapia intensiva en el sanatorio Mater Dei, Chiche recibió el alta médica.
0: Mirá qué bien.
1: Por lo cual ya está en su casa. Querido periodista y conductor, 82 años para Chiche. Bueno, él mismo confirmó su regreso a su casa y aseguró estar atravesando unas semanas difíciles. Lógicamente, estar internado tanto tiempo y demás.
0: En terapia intensiva.
1: A un mal paciente, claro. Como Chiche, que él mismo se reconoce como un mal paciente y porque quería irse ni bien entró. Imagínate, ¿no? Difícil de contener. Bueno, muy activo, por supuesto, con la información siempre, por más que estaba en terapia. He hablado con colaboradores de él muy cercanos. De trabajo y me dicen que es incontrolable porque estaba dando directivas o preguntando distintos temas de actualidad. Pero bueno, por suerte Chiche está en su casa y seguramente en las próximas horas, después de este fin de semana, tomará la decisión de regresar a sus tareas habituales. No tengas ningún tipo de dudas.
0: Muy bien, dame una línea más de otra cosa, Patito. Bueno, aprovechemos el tiempo. Una línea.
1: No, le quiero mandar un beso grande, aprovecho, si me permitís.
0: A Tete
1: Custarot. Claro que sí. Hace un gran programa, Tete, realmente. Tremendo. En las noches de América. Bueno.
0: Y aquí en Radio 10 también, ¿eh?
1: Por supuesto.
0: Qué noche, Tete.
1: Sí, supuesto. Sí,
2: programa. Acá, productor.
1: Histórico programa de Radio 10.
0: Logita la producción, pero sí, bueno.
3: No, no, el columnista deportivo. Hola, muy bien.
1: Okay. Anda muy bien. Bueno, hoy va a emitir un nuevo programa de Argentina de Película. Lógicamente, tiene películas realmente muy buenas, con entrevistas en el piso con los protagonistas. Y en esta oportunidad estará Leonardo Sbaraglia.
0: Qué bueno.
1: Un gran actor. Va a estar hablando de su papel en la película que se va a proyectar, que es El Otro Hermano. Una película que se realizó en el año 2017, fue dirigida por Adrián Caetano, y está bueno para pasar un sábado diferente, después de ver a Juan Di Natale en C5N. Por lo cual,
0: te acordaste, digo,
1: te propongo...
0: Porque no sé si no.
1: Lo que pasa es que con la tecnología hoy podés adelantar y atrasar.
0: Sí, claro. De paso te digo, si me permitís, que hoy estoy en vivo, TVR, de 21 a 23, en la pantalla de C5N, mi compañera Carolina Papaleo, y hoy recibimos a Andy Chango.
1: ¡Qué bueno, Andy!
0: Andy Chango, nuestro invitado de hoy.
1: Que debutó con programa radial...
2: El domingo, el próximo domingo.
1: Mañana.
2: Mañana domingo debuta en Pop.
1: Nuestra prima hermana Pop. Así que le mandamos un beso. Bueno, un muy lindo programa, Juan, para el sábado también. Voy a estar mirándote. Tengo todo armadito.
0: Adelantar algo. ¿Puedes adelantar algo? Andy Chango. Informes, ¿viste? Sí, claro. Sí.
1: Lo que te puedo adelantar del solitario es que ya tengo el vino preparado.
0: Muy bien. Hablamos de eso, El rincón del solitario en unos minutos nada más. Te escuchamos, hola.
4: Claudio de Roca, la torta es el Imperial Ruso.
0: Ya no nos lo había dicho, pero no tengo claro el imperial ruso cuál es.
2: El ruso.
0: Hola.
2: Creo que tienen que.
0: ¿Qué tal?
4: La torta argentina, ¿sabes cuál es?
0: ¿Cuál?
4: La que hacía mi vieja en la lata de dulce, que mangueaba al almacenero de la cuadra.
0: Sí.
4: Le ponía manteca, enharinaba todos los bordes y después le metía ella la preparación y al horno. Esa es la torta argentina. ¿Sabés la cantidad de casas humildes que esa es la torta? Saludos, no sé cómo lo. No los voy a poder escuchar porque estoy bajando a jugar al fútbol.
2: ¿Para qué mandamos?
1: Un montón de premios.
0: Perfecto. Sonó el top, ¿eh?
2: Sí, sonó el top. Nos vamos a las noticias.
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6: Las 2 de la tarde en todo el país, la temperatura en la ciudad de Buenos Aires. 16 grados 8 décimas. Natalia de la Sota afirmó que el presidente Milei sostuvo las mentiras de Adorni para darle tiempo a que pueda acomodar su situación. En diálogo con Radio 10, la diputada cordobesa no ahorró críticas al accionar del jefe de gabinete.
7: Le mintió a toda la sociedad argentina, me parece que eso es lo más grave. Nosotros habíamos pedido una sesión de interpelación para el 23 de junio y en ese momento no nos acompañaron muchos de los diputados que hoy se sienten dolidos por estos $500.000 que aparecieron en un pendrive. Hay que decir que Milei lo ha encubierto durante todo este tiempo, ¿no? Ha sostenido esta mentira y le ha dado el tiempo suficiente para que Adorni pueda acomodar estos papeles flojos que tenía, ¿no? Pero la verdad que es muy indignante para toda la sociedad argentina y sobre todo para aquellos que lo votaron.
6: Detuvieron a uno de los criminales más buscados de Santa Fe, acusado de asesinar a un nene de 4 años. Se trata de Samuel Elías Reyes, quien fue hallado y apresado en la localidad cordobesa de La Puerta por efectivos de la Policía de Investigaciones. Reyes estaba prófugo y con pedido de captura por el asesinato de Samir, un niño de solo 4 años, en un hecho ocurrido en 2025 en la ciudad santafesina de Frontera. Irán salió a desmentir y que mañana se firme un acuerdo de paz con Estados Unidos junto a Pakistán como mediador. Desde la Cancillería iraní se informó que la demora se debe a que las negociaciones entre las partes aún no concluyeron y la fecha final aún está pendiente de definición. 16 grados, 8 décimas la temperatura en la ciudad de Buenos Aires, humedad 66%. 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

0: me cuesta subirme a esta canción, me cuesta no quedarme escuchándola. Ah, claro. No la quiero arruinar, ¿entendés? Siento que le estamos hablando arriba a algo que lo queremos escuchar. En realidad, sí,
1: claro. Una joya.
0: Pero sí, una joya, por supuesto, recordando mundiales, porque un mundial se llama este espacio.
2: Y la bautizaste así,
0: yo me parece bien. Eso. No, vos la bautizaste. Bueno. Yo te dijiste eso vos. Entonces yo te sigo.
2: Recordando un mundial en mundiales.
0: Claro, eso.
2: Bueno, hablamos de Italia 90, claramente. Sí. Es verdad que me cuesta también a mí subirme a la
0: y
2: canción.
0: Y cuando llegue el estribillo,
2: ¿qué dices? Te voy a decir algo que va a pasar al final. La canción ya está arruinada.
0: ¿Por qué?
2: Porque esta es la segunda versión de una versión original.
1: Ah. ¿Qué?
2: O sea, la versión original no es esta.
0: No
2: ni,
0: es esta.
2: Ni los intérpretes de esta canción fueron los que la escribieron al principio. Pero lo vamos a estar repasando en un rato. Estamos hablando de Italia 90. Argentina llegaba a este mundial como campeona del mundo.
0: Claro.
2: En México 86. Y todo parecía que iba a pelearlo de vuelta. Más allá de eso, se considera uno de los peores mundiales a nivel futbolístico. Porque se jugó bastante mal. No
0: partidos
2: hubo muchos
0: feos.
2: Goles. Sí, sí. Hubo 115 goles en 52 partidos. Es un promedio de 2,21 por partido.
0: Poquito.
2: Es el promedio más bajo de la historia en la historia de los mundiales.
0: Bien.
2: Así que por eso se considera uno de los peores.
0: Tiene coherencia, ¿no? Que fuera en Italia, que tiene esta tradición del catenaccio, ¿no? Del fútbol, del antifútbol, como lo decían en algún momento, que haya sido el mundial con menos goles.
2: Totalmente,
0: ¿no?
2: Totalmente. Recordemos que Argentina elimina a Italia en semifinales de ese claro. mundial en Nápoles uh-huh. con Maradona puteando el himno, puteando claro. a los italianos que insultaban el himno argentino y después también a lo último le tira un palito. Hablando de Maradona, en ese mundial de Argentina se enfrenta a Brasil en octavos
0: claro,
2: de final, sí. el famoso gol del pájaro Caniggia.
0: Totalmente.
2: En ese partido se dio algo que es una teoría que todavía nadie lo confesó. Que es el famoso bidonazo.
0: El bidón de Branco.
2: Claro, ¿no? Que era que le daban agua a los brasileros que evidentemente los en vez de darle hidratación y energía, les restaba.
0: O les daba ganas de ir al baño.
2: Claro,
0: ¿no?
2: También. Bueno, Maradona, años después, contó cómo lo veía a Branco, un jugador brasilero, así que vamos a escucharlo.
3: Estaban todas las dos y tomó Branco y venía a tomar Baldo, venía a tomar todo lo bueno, ¿viste? Y yo decía, que todo. Iba al banco, le digo, che, casa, y yo le digo, ¡Banco, no! Y Galindo, claro, se salvó Careca y se salvó Baldo. Yo quería Baldo, yo a Baldo le decía, dale, Baldo. Toma que es un calabarro. Y dijo, puta, te juro, se dieron cuenta justo. Porque Branco agarró y hizo así, y viste.
0: Bueno, vos dijiste nadie confesó, esto parece una confesión.
2: Parece una confesión bastante, sí, pero después Bilardo dice yo no tengo nada que ver.
0: Claro.
2: No pasa nada. Bueno, esto es una entrevista en Mar de Fondo en donde Maradona cae de sorpresa cuando lo están entrevistando el Turco García.
0: Muy bueno.
2: Hermoso. Bueno, eso quedó en la historia. Y lo que quedó en la historia también es que Argentina llegó a la final de ese mundial.
0: Claro que sí.
2: La pierde con Alemania, pierde 1-0 gol de Bremer.
0: No fue penal.
2: Bueno, claro que no fue penal, el árbitro era Codesal.
0: Claro.
2: Si no me equivoco, mexicano.
0: Sí, mexicano.
2: Mexicano, cobra un penal que no era penal. Goicochea, que atajó todos los penales, no ataja el de la
4: le
2: final.
4: Pasó cerca,
2: le pasó muy pero cerquita. Muy pero bueno, pateó bien en alemán. Y Ruggeri, que era jugador de la selección argentina en ese momento, años después se lo encontró a Codesal cara a cara. Vamos a escuchar lo que pasó.
0: Qué lindo.

0: Bueno, 8 partidos de suspensión se comió Ruggeri
1: por esa puteada.
0: Por putear a Codesal años después.
1: Ah, mira vos.
0: Pero fíjate lo que es la bronca, sí, sí, ¿no? Todavía sí, que claro, queda con Codesal, que nos hizo perder un mundial, básicamente.
1: Definitivamente.
0: No
1: claro
0: sé si
1: sí,
0: lo íbamos a ganar si no nos cobraran el penal, pero evidentemente ayudó y bastante, porque aparte de los 85 minutos.
1: Claro, y habríamos logrado esa marca por la que estamos yendo ahora, la de ganar dos mundiales consecutivos.
0: Claro, ¿no? Totalmente, totalmente. Bueno, y lo que decía con respecto a la canción. Esta canción es una segunda versión hecha por Gianna Nannini y Eduardo Benato, que son dos italianos intérpretes que tocaron incluso esta canción en la ceremonia inaugural. Pero la versión original es la que estamos escuchando ahora, de Giorgio Moroder, que la FIFA Moroder le había dicho a Moroder: escribí vos la canción. Sí. Le salió esto.
1: Moroder es el de... Es un fenómeno. Giorgio Moroder es como una especie de héroe de lo que fue el Eurodisco, digamos, ¿no? Giorgio Moroder cuenta su historia en un tema de Daft Punk que se llama I Am Giorgio, justamente, y es muy lindo porque te va contando cómo él empezó a dedicarse a la música, cómo en un momento descubre los sintetizadores y él quería hacer música del futuro y, bueno, con sintetizadores empieza a tocar en discotecas, qué sé yo, y se convierte en un gran, enorme productor. Ha producido bandas de sonido de un montón de películas. Sí. Es un fenómeno, Giorgio Moroder, capo.
0: Bueno, la letra está escrita por Tom Whitlock y la música la hizo él. Fíjense que bastante parecía a la de Italia 90.
1: Sí.
0: Pero dijo...
1: Esto, pero no era un tema para el Mundial.
0: Era FIFA, para el Mundial. La FIFA le dijo: tenés que hacer el tema del Mundial.
1: Sí.
0: Giorgio hace esto.
1: Sí.
0: Y no le veía, le parecía medio tibio lo que estaba pasando. Entonces se contactaron con estos dos italianos, Gianna Nannini y Eduardo Benato, y dijeron: ponele algo italiano. Ve que es más lenta, más estilo Phil Collins.
1: Total. Igual Giorgio cobró igual, porque él es el autor.
0: Sí.
1: Está cantando en inglés. Está cantada en inglés. Para ser el número uno. No entendí lo que dijo ahí.
2: ¿Eh?
1: Está rara, está rara.
3: La,
1: sí,
3: otra,
1: sí, la prefiero en italiano.
0: Sí, sí, en italiano tiene un poco más de punch.
1: Sí.
0: Aparte tiene un pico importante. Está escuchando.
1: Claro, es otra cosa. Es otra cosa. Le regole del gioco, suena distinto, ¿viste? Es otra cosa.
0: En España es un estate italiana y en español es un verano italiano.
4: Ay, Juan.
0: Ay, Juan.
1: Sí. En fin, bueno, recordamos un mundial.
0: Recordamos a Italia 90, que tiene la mejor canción de la historia de los mundiales.
1: Sí, yo creo que sí. Perdona, Shakira, perdona Shakira.
0: Con el Waka Waka.
1: Hace como tres mundiales que lo venís intentando, pero no lograste superar esta canción.
0: Bueno, Waka Waka, para mí, puesto 2.
1: ¡Epa!
0: ¿Y si no cuál?
1: ¿Y qué sé yo? No sé.
0: Shimauta de Corea de Japón.
3: México 86.
0: No, México 86.
1: ¿Cuál era? No me acuerdo.
3: México 86. Claro. México 86.
1: No, ¿en serio era eso?
0: No
1: me acuerdo.
0: Sí. Después está la de Francia 98 de Ricky Martin. Ale.
5: Esa es más que Waka Waka.
1: Simpático, Ricky.
0: Sí, un poquito. Bueno, las vamos a ir repasando, obviamente.
3: La canción de playa.
1: Ok. Y esto sigue así, un fenómeno barrial.
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0: acordás de esta, ¿no? ¿Por qué estamos escuchando esta canción? ¿Por qué estamos escuchando Bette Davis Eyes, los ojos de Bette Davis? Porque hoy, hace 45 años que esta canción llegaba al puesto número 1 en la lista Billboard Hot 100, Bette Davis Eyes, la canción interpretada por Kim Carnes. ¿Se acuerdan? Creo que One Hit Wonder, deberíamos decir, ¿no? Sí. El único hit fuerte internacional de Kim Carnes, a quien estamos viendo en este momento en nuestro canal de YouTube. Muy delgadita ella, y esta voz tan particular, medio como rasposa, ¿no? La voz de Kim Carnes, que hizo esta canción, que por supuesto
1: y después le hizo todo el mundo conoce. Que tiene la voz
0: rasposa. Que tiene la voz como parecida a la de Kim Carnes, ¿no? Efectivamente, tiene una voz similar. Bueno, son las 14:15 y te escuchamos. ¿Qué nos decís? Hola.
2: Maná es al rock and roll lo que los nocheros es al folclore.
0: Bueno,
2: de joder.
0: Un abrazo, Sergio de Villa Adelina. Sergio, te banco. Me gusta tu comparación. Me parece pertinente. Acá Leandro Reno no está de acuerdo.
1: No sé si es rock and roll. Dijimos que si gustaba Maná o no gustaba.
3: No, es cierto. Es latino, melódico, sí, más que rock and roll.
0: Cuando Playa del Carmen no era un mega balneario internacional como es hoy, sino era más como un pueblito ahí en la Riviera Maya mexicana, los Maná estaban mucho por ahí.
3: Yo
0: he ido un par de veces en aquellos años, te hablo de hace muchos años ya, y te los cruzabas por la Quinta Avenida. La Quinta Avenida es como la calle principal de Playa del Carmen, y era muy común verlo a Fer, así, o verlo, ¿cómo se llama el baterista? Que es como, es el bueno.
3: ¿Cómo se llama?
0: Bueno, él claro. También.
3: Enojotas.
0: Andaban por ahí, claro que sí.
1: Alex.
0: Ahí está, gracias. Hola, ¿qué decís?
4: Yo, como soy de Salta, diría que un postre tradicional tendría que ser el turrón salteño, que está hecho con miel de caña.
0: Uy.
4: Que no hay muchos lugares en el mundo donde hagan productos con miel de caña.
1: Eso es cierto.
0: Tenemos que hacer algo con la miel de caña, como hay que hacerle un lindo marketing, ¿no? Sí. Y empezar como a exportar miel de caña y
1: eso. Dulce de cayote.
0: Claro,
1: todas
0: también.
1: Cosas en el norte que no se consumen, que son riquísimas.
3: Leche de almendras.
0: No, ¿qué dices? Leche de almendras no.
3: Es repalermitano eso. Menos salteño, querido. ¿Qué pasó? Dulce de cayote con queso.
0: Ay, qué rico. Bueno, es un momento particular. Son las 14:17. Si estás siguiéndonos a través de nuestro canal de YouTube, vas a notar que el clima, la escena cambia, de a poco las luces van bajando y en esta penumbra se enciende el velador del solitario. Patricio Blanc y ese espacio para los que abrazan la soledad.
5: Estoy mirando.
0: Sí.
5: Y está muy bien el rincón, Juan.
0: Sí, claro.
5: La verdad que está creciendo mucho.
1: Buenas tardes.
5: Y hoy, buenas tardes para todos.
0: Hola. Que no crezca mucho porque va a dejar de ser un rincón.
3: Claro.
5: Bueno, pero va a seguir siendo un rincón, en definitiva. Había quedado pendiente muchos temas. Hoy el solitario está más solitario que nunca.
0: ¿Qué pasó?
5: Pero está tan bien acompañado por sus planes, ¿no? Y que eso lo motiva y lo pone feliz. Porque hoy es un día en donde, qué sé yo, los gustos del solitario van a decir presentes en absoluta soledad.
0: Claro.
5: En ese rincón de su casa, porque se va a cocinar, porque se va a tomar el vino que le gusta, porque se va a poner lo que quiera para estar cómodo en una jornada que quizás con el Mundial y con Juan Di Natale y Caro Papaleo en C5N se termina de redondear una noche que para el solitario que ama la televisión es buenísimo el plan,
0: aunque
5: te parezca insólito. Uno disfruta de eso. El otro día habíamos hablado un poco del placar, hablamos de la cocina y nos quedó pendiente el cajón del solitario con las ropas más íntimas, ¿no?
0: La ropa interior, el delicado tema de la ropa interior. Nos enfrentamos a una información que aquí generó mucha controversia, que es esta idea de que hay que descartar los calzoncillos cada 6 meses o entre 6 meses y un año. Nos escandalizamos porque acá decíamos, ese calzoncillo está nuevo.
5: Claro. ¿Cuánto dura un calzoncillo? Lo que dura el elástico, decía alguien por ahí, ¿no?
3: No.
5: El otro día hablábamos con Leandro y me dice, el otro día encontré un calzoncillo y no lo quise tirar porque le recordaba ciertos momentos que no tienen que ver tampoco con ciertos momentos de amor, sino con la comodidad del mismo, es pues claro, uno le toma, sí, claro, le toma cariño, ¿no?
1: El de mil batallas.
3: El elástico flojo, yo entiendo que puede generar comodidad, pero después, cuando aparecen los agujeros,
5: ahí es terrible, bueno, porque te empezás a encariñar con los mismos.
3: Con los agujeros te
5: también, encariñas. También, pero no es incómodo. Es muy agarrado el hombre.
1: Y según como lo ubiques.
3: Pero depende, si se escapa algo, no te importa.
6: Sirve para ventilar.
5: Vivimos solos, somos solitarios. Nadie nos va a decir, che, se te escapó un agujero.
3: Pero no te da frío.
5: No, porque arriba tenés otro jean o tenés un jogging. Ah. Es un secreto de sumario. Eso. Hay que tener nadie lo puede descubrir.
1: Hay que usarlo en la casa porque afuera, si uno camina mucho. Claro.
5: Y a mí mi abuela me decía: si salís, ponete un calzoncillo limpio por si te pasa algo. Si te morís, un calzoncillo nuevo.
3: Por
5: ¿no?
3: si morís, hay que, sí, te tienen que encontrar bien.
6: Esa idea, ¿no? Sí, que quedes tirado en el piso accidentado y que se vea que tenés un calzoncillo roto.
3: Lo único
6: ¿no?
3: que importa es que tenés el calzoncillo
5: porque limpio. Porque siempre visualicé esa situación.
6: Sí. Me chocó, muerto pero presentable sería la idea, ¿no?
5: Me chocó una moto en la avenida Santa Fe y quedé tirado.
1: Pero qué
5: calzones. Consciente. Bien. Viene el médico. A ver, bájese los pantalones. Yo imagino. Sí, mi abuela era así y me decía,
3: inconsciente,
5: reitero, llévate el calzoncillo nuevo, bárbaro. ¿Por qué? Porque si cruzo la avenida Santa Fe, me atropella la moto, quedo boca arriba consciente. Viene el paramédico con la ambulancia. Bájese los pantalones. ¡Ay, no! ¡Un horror! ¡Tiene el calzoncillo viejo!
6: No, claro, no.
5: Entonces, mi abuela no quería que yo pase por ese momento. Pero bueno, lo cierto es que me ocupé mucho esta semana para poder nutrir un poco este rincón.
6: Bien.
5: Y me di cuenta también que no solo los calzoncillos tienen un debate en esta esquina, sino también las medias.
6: Uy,
5: ¿no?
6: Qué tema las
5: y
6: medias.
5: Y me puse a pensar en las medias. Y hay medias que no quiero tirar y me di cuenta que no las voy a tirar. Mm. Tiene el talón ya casi transparente. Pero no me importa, porque para mí son cómodas.
6: Lo banco.
5: Son antitransparentes. No te hacen transpirar el pie. Porque
3: claro, pues es un tul.
5: No. Son de toalla fuerte, pero bueno, se debilita.
6: Usa media de toalla.
5: Sí. Claro. A mí el solitario tiene costumbres antiguas también. Juan, claro. No pretendas que se pongan las medias esas
6: hablando
5: invisibles.
6: De costumbre antigua, Pato, el solitario llega, hablaste de las medias y de, bueno, el desgaste que también tiene la media, ¿no? ¿Llega al surcido de la media?
5: No, todavía no hemos llegado. No, yo al menos, con todo respeto para quien lo haya incursionado, en este rincón lastimamos.
6: Una vez que agujereaste adelante porque no te cortaste bien las uñas, esa media se descarta.
5: Esa media no va bien. Más.
3: Pero ¿por qué usas la media hasta que se rompe? Y ahí la descartas y en el calzón te gusta el agujero.
5: Bueno, eso lo tiene que solucionar un profesional.
1: ¿De qué?
5: ¿Será un psicólogo? ¿Será un psiquiatra? Ah,
3: sí. Porque ahí no cosés el calzón, no, lo dejás con agujero y lo usás.
5: Lo dejamos.
6: Es una cuestión de comodidad.
5: Entre cajón y cajón me encontré con los viejos slip con toalla.
6: No sé si los recordás. ¿Qué? Slip con toalla no recuerdo.
1: La parte del triángulo.
6: Ah, mira vos.
5: Sí. O sea, como... ¿Te acordás, Juan? Sí. Que éramos. Antes estaba el boxer, no jodamos.
1: Claro.
5: El boxer.
1: Sí. No, estaba el suelto.
5: Claro, estaba el suelto que.
3: Que no tenía botón.
1: No.
5: ¿Cómo sabes?
3: Porque es así.
5: Bueno, lo cierto es que tenía el slip y me lo puse, Juan.
6: Ajá.
5: Y me lo puse. Está bien, por momentos parecía Pampita porque el culo había crecido bastante.
6: No, te quiero asegurar que no parecía Pampita. Yo no te vi, pero estoy seguro de que no parecías Pampita.
3: Qué cosa fea el slip.
5: Bueno, pero lo guardé. Le hice una pasada más por lavarropa porque le tenía ojo, la ropa está toda impecable en el cajón. Bien. Y lo lavé. Y me puse a hacer un repaso, te decía, entre las medias, los calzoncillos y demás. Y bueno, me puse a organizar los colores.
6: Muy bien.
5: Acomodé las medias, encontré los pares que estaban perdidos. No sé por qué las medias se separan más que las parejas, ¿viste?
6: Tienden a separarse las medias, sí. Pero como bueno, el tupper y su tapa, ¿no?
5: Exactamente, sí. No solo encontré medias y calzoncillos, sino también que encontré etiquetas de remeras nuevas en los cajones del solitario.
6: Etiquetas sin la remera.
5: Claro, o sin sea, la remera.
6: Conservó etiqueta.
5: Es que vos la estrenas, sacás,
6: arrancás y queda ahí, queda en el cajón.
5: Queda ahí, es una costumbre muy de solitario. Pero bueno, tratamos de ser ordenados dentro de nuestra locura especial, tratamos de estar felices con nuestra, digamos, historia con nuestra historia solitaria, ¿no, Juan?
6: Sí.
5: No es que somos egoístas, ni mucho menos, pero disfrutamos tanto de estar solos como en una reunión.
6: Pato, tengo que preguntarte con respecto a la elección en cuanto a ropa interior del solitario. El solitario, vos decías, bueno, antes no existían algunos modelos, ¿no? Pero es más del boxer, es más del slip.
5: Es más del boxer.
6: Es más del boxer el solitario.
5: Sí, de lycra. Y también... Ayer usé uno color piel.
6: Bueno.
3: Que... ¡Ay, por favor!
5: Dios mío. Y los oyentes de la radio son testigos.
6: ¿Cómo que son testigos? ¿Pero qué? ¿Te hiciste el programa en calzoncillos?
5: No, no, pero en la semana me los han regalado.
3: Ah, ah, con ay, motivo... no.
5: Sí, sí, sí.
3: ¿Quién son te regaló esa cosa?
5: De Borroni. Ah,
6: sí, perdón, ¿seda o bambú? Porque está, ah, viste que la tendencia la... es el bambú. ¿Eh? No sé si saben. No, tela, no. Bambú. Bambú, la tela de bambú para la ropa interior masculina. Mira. Sí, sí.
3: Te acaricia eso.
5: Te acaricia y el pantalón sube y baja, Juan, de una manera increíble.
6: Desliza.
5: Desliza. La deslip, semana que viene te lo voy a traer.
6: Noto que Borroni está muy atento a tu aspecto personal.
5: Sí, siempre,
6: ¿no?
5: Como, siempre. Sí. Muy, muy, muy agradable en ese sentido. Este. Para conmigo.
6: Sí, sí, veo que se ocupa de esto de.
3: Pero
6: ocupa,
3: color
5: es
3: piel.
5: Es como un hermano mayor. Con tres me regaló.
3: ¿Tres color piel?
5: La semana que
6: era
5: viene,
6: un pack.
5: Me, claro. No, me voy, sí, me voy a poner.
3: Y trae.
5: Y los voy a traer y los voy a mostrar.
3: Bien.
5: Son muy fuertes, pero muy cálidos.
6: Ok.
5: El solitario tiene ropa interior para cada ocasión. Ah. Es como el camaleón. ¿Ok?
6: Perfecto.
5: Sí. Porque sí, claro, tenemos un encuentro.
6: Digamos, íntimo.
5: Tiene el nuevo.
6: Perfecto.
5: Ese claro, que solo se usa, ¿sabés?
7: Nunca claro, le tocó un encuentro íntimo con el accidentado. Con el
5: no, sí, no, pero cuando es así, aparece el mago.
6: Hay que jugar rápido, hay que apagar una luz.
3: No, bajás
6: que...
3: todo completo. Pantalón con boxer.
6: Se una, baja todo junto.
3: Y sí, para claro, que no se vea el agujero.
5: Es una especie de... ¿Te acordás los tres chiflados que quedaban en calzones? Cada... Y rápido tiene que ser. ¿Entendés?
6: Claro, claro.
5: Tiene sí, que ser rápido. Bueno, hasta acá llegó el cajón, hasta acá llegó el rincón, pero hoy... El solitario va a estar más solitario que nunca, acompañado por vos. ¿A qué hora, Juan?
6: En 9 de la noche, Pato.
5: Bueno, hago.
6: Sí, hoy eso.
3: Color piel.
7: Vos pensás que vas a salir en la imagen piel de él con el calzoncillo.
6: Te voy a tratar de no pensar en eso. Bueno, el solitario, claro, ese está en modo mundial también, hay que entenderlo. El solitario
5: modo mundial va a venir la semana que viene, si
6: bien,
5: querés.
6: Bien.
5: Porque vamos a vivir esta experiencia mundialista este fin de semana.
6: Perfecto.
5: Entonces ahí volcamos las ideas. Si vos sos solitario, si vos sos solitaria y te sentís solo, pero a gusto, es el camino correcto. Ah. Te mando un beso enorme. Feliz sábado para todos.
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0: soy Carolina. Con todo este tema de Adorni, la verdad estoy hasta la coronilla. Yo con el aguinaldo apenas llegué a los 400 mil pesos. Cobro una pensión no contributiva. Contame cómo puedo vivir con esa plata. Al mal tiempo, buena cara. Y esperemos que la justicia, por favor, reaccione. Que por una única vez podamos decir, che, mirá qué buen juicio, mirá qué bien que actuaron y qué condena ejemplar le dieron.
1: Ojalá que así sea, amiga, te mandamos un abrazo muy grande. Hola, ¿qué decís?
2: Mi nombre es Rubén Serrano. La torta argentina, sí, es la que se están llevando los políticos.
1: Esa
2: es la torta.
1: Estuviste bien.
3: Es cierto.
1: Gracias, gracias, amigo. Hablamos de Riesgo País.
4: Sí, me estaba riendo porque Adorni le llevó la torta al cumpleaños de Bullrich.
1: Torta chiquita le llevó, chiquita. Para el cumple de Patricia.
3: Petit.
1: 70.
4: Y le dijeron, por la duda, no probés porque, ¿no? Capaz que estaba cargada.
1: Claro, le dio de comer a los demás.
4: Claro,
1: ¿no?
4: Claro,
1: sí.
4: Prueben todos antes.
1: Te cuento una, listo, sí. Porque de esto hablamos en privado. Estoy leyendo Galimberti, el libro de Larraqui Caballero. Estoy aprendiendo mucho sobre el pasado de Patricia Bullrich.
4: Bueno, claro. Claro,
1: un
4: claro,
1: montón.
4: Claro. Sí, sí, está muy presente en esa época.
1: Claro.
4: Bueno, cortito, Riesgo País, buena noticia de la semana, bajó a 435 puntos básicos, estaba en los 500, pegó una baja muy fuerte. Esto quiere decir que el gobierno va a poder endeudarse en dólares cuando llegue más cerca de los 300, pero es una buena noticia, ¿por qué? Porque hay que correr vencimiento de deuda, hay que endeudarse para pagar deuda. Yo insisto, esto la gente lo va a decir, che, no nos endeudemos más, es lo que el gobierno valora como un dato positivo y los mercados también, de todas maneras, con cautela a lo que viene, porque esta fue una semana donde el mundo estuvo bastante para arriba, así que el lunes esperaremos a ver qué desempeño tiene el Riesgo País y ahí analizaremos si fue por lo de afuera o fue por lo de adentro.
1: Hablando de lo de afuera, viste que no queda del todo claro nunca si hay tregua, hay paz entre Estados Unidos e Irán, ¿no? Ahora, bueno, Estados Unidos dice que sí, pero Irán dice que no.
4: Exactamente.
1: Y todo así.
4: Y parece que va a seguir así eso,
1: ¿no? Sí, ¿no? Ahora, si uno dice que sí y el otro dice que no, paz no hay.
4: Y no, claramente. No. Y invadiendo y bombardeando tampoco bypass, me parece.
1: No es la manera, claramente. Está por sonar el top de las 14:30, así que ahora vamos a seguir informándonos con el servicio informativo de Radio 10 a cargo de Marcelo Bartolomé.
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6: Las 2:30 de la tarde en la República Argentina, la temperatura en la ciudad de Buenos Aires, 16 grados 6 décimas. El crecimiento de la economía es irregular, con sectores que ganan y muchos otros que pierden. Así analizó la situación el economista Fernando Marengo, quien además puso al freno inflacionario como argumento para que las empresas tengan menos rentabilidad y no hayan creado más puestos de trabajo. Retiraron el nombre de Donald Trump de la fachada del Kennedy Center en Washington, D.C. Los trabajos se realizaron durante la noche y la madrugada de este sábado, dando cumplimiento a un fallo judicial en este sentido. La legislación estadounidense prohíbe expresamente cambiar la denominación de instituciones públicas si no hay una nueva ley aprobada por ambas cámaras del Parlamento. Encontraron un cadáver frente a la concentración de Irán en Tijuana. El episodio generó momentos de extrema tensión y toda la delegación abandonó las instalaciones donde hacen base para el Mundial de Fútbol. La víctima fue hallada dentro de una camioneta con matrícula de Estados Unidos y presentaba evidentes signos de violencia, motivo por el cual se desplegó un procedimiento para retirar sus restos y comenzar las tareas de investigación. 16 grados 6 décimas la temperatura en la ciudad de Buenos Aires, la humedad 68%. 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

0: 14:35, estás escuchando Fenómeno Barrial en Radio 10. Como cada sábado tenemos regalitos para vos y te contamos de las invitaciones para el cine, por las que intuyo que estarás participando, y te contamos también que podías participar por dos invitaciones para ver esta noche al querido Damián Drejcik con un espectáculo muy particular del que nos va a contar ahora, porque está en nuestros estudios. Pido un aplauso para el primer actor argentino, Damián Drejcik. En nuestros estudios, en Radio 10.
1: Muchas gracias.
0: ¿Cómo estás, Damián? Juan, querido.
1: Qué placer siempre verte.
0: Claro, ¿no? Que sí, encontrarnos. Hemos trabajado muchos años juntos.
1: Muchos años y hermosas tardes.
0: Claro que sí.
1: Hemos disfrutado, ¿no?
0: Claro que sí. Bueno, y seguro que hay gente del otro lado que nos ha escuchado juntos, sí. Damián, que ha escuchado todos tus personajes y todo, pero quiero actualizar un poco la información.
1: Porque la vida es presente.
0: Empecemos por lo de hoy. Veo que tenés el libro, porque el espectáculo que vas a estar haciendo hoy en un lugar en Chacarita, una casa una de la casa que no vamos a dar la dirección.
1: Exacto,
0: ¿no? Porque es teatro a puertas cerradas,
1: exacto,
0: esto, ¿no?
1: Sí, es una casa de un particular, uh-huh, que se está haciendo ahora, circuitos, sí, de casas, que está bueno, general de músicos. Bueno, y vamos a hacer con Marcelo Katz, un pianista, músico, compositor, multiinstrumentista. Es un recital, yo bien digo, no es teatro, es un recital poético musical. Uh-huh. Y está basado en un libro de poemas que, a ver si la cámara me acompaña.
0: Sí, ahí se está viendo, Damián. Acá vos no tenés monitor, pero perfecto, yo sí, estás perfecto. No sabes lo lindo que está saliendo, y la gente te confunde con Bono, como pasó en su momento.
1: claro.
0: Teatro para ponis.
1: Este es un pony llorando. Sí,
0: es el ojo de un pony.
1: Es el ojo de un pony, y sí, hay una lágrima acá que...
0: Claro.
1: Mira, este libro, yo, digamos, no siempre escribí siempre, uh-huh, desde niño. Y de adolescente escribí poesías, como todo adolescente sufriente que se merece. Pero bueno, después no escribí más poesías. Otro, uh-huh, género sí, bueno.
0: Bueno, has escrito obras de teatro, has escrito una novela.
1: Una novela, choclo, claro. Sí. He escrito, sí.
0: Bueno, tus guiones para tus propios personajes, ¿no?
1: Algunos guiones de películas, claro, también, pero género poesía no, y en la pandemia... bueno, para no volverme loco como todos, ¿no? Claro. Nos estamos volviendo un poco locos. Se me abrió un grifo, digamos, como que se abrió algo y empecé en forma catártica, ¿no? Uh-huh. A escribir y me aparecieron poemas. Y escribí como 80 poemas, así sin parar, ¿eh? Uh-huh. Los escribí, dije, ah, ¿qué es esto? ¿No? Y mi hijo, que en ese momento era chiquito, me decía, teatro para ponis. Él fue el autor.
0: Mira vos.
1: Sí. Me dijo, teatro para ponis. Dije, es el título. Dije, no sé, ¿por qué teatro para ponis? O sea, a partir de ahí, empecé a buscar editoriales de poesía, uh-huh, conecté con alguien, se interesó. Se lo di, me dijo, sí, vamos a publicarlo. Ante mi sorpresa, porque siempre... Claro. Viste, es difícil el mundo editorial.
0: Es difícil, y más el mundo editorial de la poesía. Es un nicho pequeño, digo, y bueno, sí, por supuesto, es un desafío, sobre todo en un momento crítico de la industria editorial, ¿no? Es
1: publicar, claro, porque claro, yo le decía, ¿pero qué? ¿No tengo que poner plata? No. Pues yo pensaba que iba a poner.
0: Sos Damián Drejcik. Sos Damián Drejcik.
1: Pero en general, yo sé que viste que las primeras ediciones. Y bueno, fue así. Y se lo regalé a un amigo, Marcelo Katz, que es este músico, el libro. Lo leyó y me dijo, che, esto es música.
0: Bien.
1: Uh-huh. Quiero hacer algo con esto, quiero hacer canciones con tu libro.
0: Okay.
1: Y quiero hacer, nada, no quiero hacer poemas musicalizados. Quiero, no sé, te propongo explorar un poco qué es un pony, ¿no? Un híbrido. Uh-huh. Algo que no son poemas musicalizados ni tampoco son... no son músicas con poemas, ¿no?
0: Es como,
1: y así salió Teatro para Ponis, que
0: bien,
1: es este recital que estamos haciendo, ¿no? Lo estamos haciendo así, como si fuera un grupo de rock,
0: okay,
1: un grupo de música, como fechas.
0: Eso, fechas, presentaciones en distintos lugares.
1: En distintos lugares, y que también tiene algo que no es teatro, por eso lo aclaro, no es teatro, es como autoconclusivo.
0: Bien.
1: Como que yo interpreto un poema y ahora entiendo al cantante,
0: uh-huh,
1: ¿no? Que termina algo y tiene que volver a empezar, ¿no?
0: Claro.
1: Como que no hay un arco.
0: Uh-huh.
1: Entonces es como termina un pony, termina un poema, vuelvo, y Marcelo toca, habla, hay hay instrumentos raros, es como hay piano, sí, es como hay objetos, un delirio.
0: Bien.
1: Un poquito, bueno.
0: Uno piensa en, bueno, en el universo, tu universo, el que conocemos, bueno, los que nos gusta lo que haces, lo que trabajamos con vos, bueno, está el absurdo, está lo surreal también, está lo insólito, digo, todo esto me imagino debe estar en tus poemas también, ¿no?
1: Exactamente,
0: Juan. Sí. ¿Querés leer uno? Sí, a ver, léete uno como para que la gente se dé una idea de con qué se puede encontrar esta noche.
1: Voy a leer uno porque, curiosamente, hay algunos que tienen humor y otros que no.
0: Bien.
1: Pero no es de humor.
0: No, claro, por eso. No esperes a un Damián contando chistes, reír, digamos, buscando tu risa, digamos. Puede aparecer. Pero no te la va a estar buscando.
1: Voy a leer uno que se llama Es así. Los días se comen a los días. Los días se comen a la otra familia Díaz en un quincho remachado de paja santa. Se los comen con el consentimiento de ser comidos en platos de loza, previa picada de relojes crujientes, de humor.
0: No, claro, por eso. No esperes a un Damián contando chistes, reír, digamos, buscando tu risa, digamos. Puede aparecer. Pero no te la va a estar buscando.
1: Voy a leer uno que se llama Es así. Los días se comen a los días. Los días se comen a la otra familia.

0: en dados de damas juanas, todo rociado con tiempo Malbec, ácido y tardío. Los días se comen a los días en un día soleado, mientras el hijo menor de los días juega con la otra niña Díaz al mantarraya, sin pensar en los caníbales barriales y su destino, en ese atardecer glorioso en que los días se comen a los días.
1: Los días se comen a los días.
0: Los días se comen a los días. Bueno, va por acá.
1: Bien, ¿sí?
0: Ojo,
1: bien.
0: Hay algunos más, con más juegos de palabras, con humor más nonsense o más absurdo. Y hay otros que no sé, es realmente como también un poco explorar algo, ¿no? Uh-huh. Como buscar también el tema de la poesía, la palabra, la música, el sonido, salir un poco, improvisamos también, hay un punto donde, bueno, piano, ¿viste? Uh-huh. Jugamos, hay una cantante invitada, Dolores Usandivares, que bien, a veces viene, y la idea es esa, ¿no? Como tener recuperar un poco un estilo, salió de la categoría del teatro, de la música, de la poesía, ¿viste?
1: Seguramente viste o escuchaste a Damián en teatro o en televisión o en la radio, y desde hace mucho tiempo, por otro lado, tal vez vos sos uno o una de quienes estuvo en los 80 en los sótanos y se encontró con Damián cuando todavía era una de las dos mitades inquietantes de los Meggi, ese dúo, digo, cómico pero perturbador al mismo tiempo. Un poquito de terror también, por lo menos para mí.
0: Sí, Damián. Sí, daba miedo, sí, me lo dicen. Sí.
1: Carlos Belloso, Damián Dreisig, Carlos Belloso en su momento. Pero también, digo, si estás escuchando la voz de Damián, te debe sonar de La Llama que Llama. Damián es una de las originales Llama que Llama, que has vuelto. Estás de vuelta. No sé, ¿cómo fue eso? ¿Qué onda? ¿Qué te llamaron de ahí, de la compañía?
0: Exacto, así como lo decís. Y algo muy extraño, porque hace 25 años que se hizo.
1: Pegaron, la verdad que pegaron un montón.
0: En su momento fue como fuerte, pero yo, digamos, estamos todos vivos.
1: Eso bien, es, todos los originales. Son las llamas originales, las voces son las llamas originales.
0: Sí, estamos todos vivos.
1: Perdón, y te voy a preguntar esto, porque vos sos una persona conocida. Digo, ¿los otros que ponen las voces son conocidos también como vos?
0: Vanessa Weinberg.
1: ¡Ah, caramba! Vanessa,
0: Daniel Casablanca.
1: Ok.
0: Sí, Luis Aranoff.
1: Daniel Casablanca, ¿Los Macocos?
0: Exacto. Claro, ¿no? Sí, que Luis Aranoski.
1: Bien, y los Triciclos Clos.
0: Los Triciclos Clos, claro, sí. Y todos somos grandes personas, éramos jóvenes.
1: Pero mirá qué lindo, porque claro, las voces de La Llama que Llama son referentes del under de los 80,
0: exacto,
1: ¿no?
0: Exacto. Y los Titiriteros también, el que hace La Llama es el original.
1: Mira.
0: O sea, porque también es una cosa muy fuerte, porque el titiritero es como una vida paralela, ¿no?
2: Es una
0: porque
2: conexión.
0: Los que realmente laburan, vamos a decir todo, chicos, como dicen los jóvenes, digamos todo. Sí. Los que laburan son los titiriteros, los que están abajo, porque esos están 13 horas abajo, es un laburazo. Y ese, el titiritero es el mismo. Y sí, fue algo muy extraño, porque sí, se ve que también la compañía quería recuperar la misma esencia. Y bueno, esto fue el año pasado, llamaron, grabamos. Y fue, bueno, Flow.
1: Ya se hizo el año pasado y esto continúa ahora. Y más,
0: ahora con el Mundial.
1: Ahora
0: viene el Mundial y por ahí no sé si hay, viste, esta de la segunda. No sé. Como, es prueba, viste. Claro, también es probar, pero sí. Hay algo que se transmitió, los pibes, los chicos. Yo todavía tengo un muñeco con mi voz.
1: La pancita. Es buenísimo. Toca la pancita y sale tu voz.
0: Sale mi voz de hace 25 años.
1: Es impresionante. Yo quiero que escuchemos, porque bueno, han dado mucho que hablar esta semana, Las Llamas, porque incursionaron en el humor político. No sé si escuchaste este spot, escúchalo.
3: ¿Qué promesa hiciste si salimos campeones, bebé?
4: Declaro la casa del country.
1: ¡Ah! Es un montón.
2: Hermoso.
1: Ese, raro. ¿No?
0: Sí. La llama bebé, que es como, bueno, ahí no aparezco. Yo soy como
1: en este
0: la
1: no
0: llama,
1: estás, claro.
0: La llama papá sería el que lleva ahí. Uh-huh. Jamiroquai, claro, está basado en Jamiro de los 90.
1: Claro, Jamiroquai, claro. Jamiroquai, que vuelve a Argentina este año, así que viste, todo vuelve.
0: Todo vuelve y...

0: Y bueno, ahí estamos. Sí, bueno, dio que hablar. Ahora, claro, cuando lo hicimos, no. Claro, todo, bueno, se cobra otra
1: serie. Claro, porque qué interesante. Esto, este chiste, ¿no? De claro, la casa del country. ¿Cuándo lo grabaron? Sí. Porque mirá, se anticipó, digamos.
0: Que no me dan los tiempos, estuve pensando hoy. Creo que algo. Yo se sabía, pero no esto, claro. ¿No? Digo,
2: se apareció justo ahora también.
0: También, bueno, ¿viste? ¿No? Siempre es así, ¿no?
1: Qué maravilla.
0: No hay inocencia.
1: Damián, entre tantas cosas, va a volver también una obra que escribiste y que se pudo ver en el Cervantes.
0: Exacto. Sí. El año pasado escribí y dirigí una obra en el Teatro Cervantes que se llama El Retrato Punzó, que, bueno, también lo que vos decías, es una obra histórica sobre el retrato de Manuelita Rosas hecho por Liliano Pueyrredón. Uh-huh. Yo ahí dirigí y escribí, vuelve en el Centro Cultural Borges.
1: Bien.
0: Y sí, es una obra también con absurdo, con algo histórico, uh-huh. En fin. Está bien, así que ya habrá novedades.
1: Por lo pronto, esta noche, la cita
0: esta
1: es
0: noche.
1: En algún lugar de Chacarita.
0: Sí, puedo pasar al Instagram.
1: A ver.
0: Una casa en Chacarita.
1: Una casa en Chacarita en Instagram. Ahí, entra ahí y vas a poder
0: reservar. Comprar
1: tu entrada.
0: Exacto,
1: reservar.
0: Sí, llamar y reservar.
1: Una casa en Chacarita. Si querés ver esta noche a Damián, anda al Instagram.
0: Ponis.
1: Una casa en Chacarita.
0: Teatro para ponis.
1: Eso, Teatro para ponis es el espectáculo de hoy y tenemos nosotros un par de invitaciones que Damián gentilmente nos cedió y que vamos a contar quién se las ganó. Ahora, dentro de unos minutos, estamos cerca del final del programa. Damián, muchas gracias,
0: gracias
1: por haber estado con nosotros.
0: Gracias.
2: Muy amable,
0: gracias.
2: Qué bueno.
1: Y seguí contándonos de sucesivas funciones, así las compartimos con nuestro público,
0: claro.
1: Por supuesto. Y seguimos así.

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0: final de Tu Fenómeno Barrial. 9 minutos nos quedan y el desafío de Pato Blanc es presentarte los 3 momentos de la televisión antes de que el programa termine.
1: Así es, querido Juan, y arrancamos con el puesto número 1. Esta semana tiene que ver con la visita de Esteban Lamote al programa de Moria Kazán.
0: Opa.
1: Un momento hot realmente, porque se le notaba a Lamote algo más.
0: Sí.
1: Y Moria no dudó, no. Encaró de una y pasaba este momento. Vamos.
2: Yo nunca fantaseé con alguien famoso.
3: Yo sí, con millones.
2: ¿Con quién?
3: Con vos.
4: Escúchame, Lamote, me acabas de decir que tuviste una fantasía, fantaseaste sexualmente, o alguna fantasía ni sexual conmigo.
3: Sí.
4: ¿Qué a un hombre joven le atrae de una mujer mayor? ¿Te fijas?
3: No, bueno, no es una mujer mayor, sos
4: Ay,
3: vos.
4: No me ve como una mujer mayor, te
3: sos
4: quiero.
3: Sos una mujer, no sé, pero no es para hacerme el canchero, de verdad.
4: No, como... pues no es para ser canchero, no, pero te agradezco. Porque
3: también ayer hablaba con un amigo y le decía eso, le comentaba eso, que es... Que nada, que sos una persona que cuando apareces y la ves, además de que me haces reír y todo, sos, tenés sex appeal, emitís algo sexual.
5: Mr. Bueno.
1: ¿Qué me contás?
0: Bueno, y lo que dice es absoluta verdad.
1: Fue
0: sí,
1: un momento muy. Sí. Bueno, esto fue largo, ¿no?
0: Claro.
1: Nosotros traemos un pedacito para compartirlo con vos. Claro.
0: Ahora,
1: que no es el caso de Lamote.
0: Lamote dijo que él había tenido fantasías con Moria, no aclaró cuándo, tal vez la tuvo en 1994.
1: No aclaró cuándo, pero bueno, estuvo muy, muy caballero también,
0: sí,
1: ¿no? En un punto.
0: Es un caballero y es un seductor y es pícaro, señor Lamote.
1: Es pícaro. Bueno, claro. Dejamos este tema hot de lado y nos metemos en un tema espantoso. Realmente, y tiene que ver con la situación Lotoki, este famoso cirujano que hoy está preso. Bueno, tiene una mujer, Lotoki, que es Majo. Es conocida porque últimamente en los medios está dando sus declaraciones y demás. Bueno, esta mujer está fuera de tiempo y espacio para mí. No entiende que hay gente que está fallecida a través de las intervenciones de su marido, Juan.
0: Claro.
1: Y sacó un videoclip para el marido y para la situación que está viviendo. Escúchala, por favor, el video.
6: Yo tengo la idea de hacer un documental. Me he reunido con gente, como una docuserie, pero no hablar de las denunciantes, hablar de otra historia. Empecé a cantar acá adentro, en realidad, porque es una... A mí me gusta cantar. Cuando era chica cantaba, estaba en un coro de niños de la provincia. Ahora de grande un poco me arruiné, digamos, pero con un poco de arreglo y ayuda dije, ¿por qué no hacer? Yo creo que la música es un canal donde se pueden transmitir muchas cosas.
7: ¡Dale!

0: Bueno, bueno, impresentable, ¿no?
1: Está moviendo la cola, esto, ella fue, mientras sí. Canta eso y pone aguanto la parada. Bueno,
0: esto formó parte también de lo que fue una semana de la televisión, y la verdad es que, bueno, mostramos las cosas divertidas y las cosas que son terroríficas. Esta es una,
1: sí,
0: Juan.
1: Sí.
0: Bueno, la dejamos y ahora sí, nos vamos con gloria y honor. ¿Por qué digo esto? Porque la televisión habló. Claro, porque viene el Mundial, porque vamos a tener honor en el Mundial, porque vamos a defender la Copa.
1: Claro que
0: y
1: sí.
0: Porque
1: sí.
0: Mirta vio todos los Mundiales.
1: Cierto. Ah.
0: Y porque lo anunció, porque se sentó, se vistió impecable la señora televisión y hablaba así.
2: Esta semana comienza el Mundial. Usted sabe que yo vi todos los mundiales, vi a Argentina campeona. 3 veces, mi mejor recuerdo, mundialista. Ay, que fui con Daniel al Mundial de aquí de Argentina. Y después, como la gente vieron que estaba con los elementos golpeando, fuimos recorriendo toda la ciudad y todo el mundo estaba golpeando con algo, por felices que estábamos todos. Así que bueno, ojalá se vuelva a repetir. ¡Arriba Argentina, que va a ser campeón! ¡Sí, señor!
0: ¡Ahí está! ¡Vamos, Mirta!
1: ¡Vamos, Mirta! ¡Vamos, Mirta!
0: Mierda, carajo. Bueno, hemos cumplido, hemos pagado.
1: Muy bien, Pato.
0: Que tengas una hermosa jornada.
1: Ok, se fue, se va.
3: ¿Qué pasa?
1: Chao, Pato.
3: Suerte, bueno, amor.
1: Quédate un poquito más, quédate, bueno, que quedan 2-3 minutitos. Todavía. Muy bien. ¿Quiere tirar algún dato a alguien? ¿Tenés, Juli? ¿Te queda algo pendiente? ¿Algo por contar?
4: No lo hablamos, pero hay que mencionarlo. Boca tiene nuevo técnico.
1: Cierto.
4: Finalmente llegó el Vasco Robarrena a la Argentina.
1: Uh-huh.
4: Ya con su cuerpo técnico asentado en el predio de Seiza, preparando la pretemporada. Y el otro equipo que tiene nuevo técnico también, que lo dijimos la semana pasada, exclusiva de Fenómeno Barrial, es Racing, que es Juan Pablo Bogboda, finalmente va a ser el técnico. Yo te lo me pregunto todos los días.
1: No, no, pero es un nombre, sí, claro. Escucha, que nos ibas a hablar que no hubo tiempo de las entradas del Mundial.
5: Exactamente, cortísimo. Acaba de hablar la presidenta de México, le preguntaron por qué no había ido al partido inaugural y dijo porque la entrada era muy cara, 120 mil pesos mexicanos. Ella obviamente está haciendo un guiño a una sociedad que tiene algunas protestas allá.
1: Pero repudió, está repudiando el precio de las entradas.
5: 120 mil pesos mexicanos son casi 7 mil dólares, era el partido inaugural del Mundial. Recordemos que el
1: las entradas más caras, tal vez.
5: El promedio está en 4 mil dólares. Por ejemplo, Brasil.
1: Promedio de entrada, 4 mil dólares.
5: De hecho, Brasil, que es el que tiene la entrada más cara, porque entiendo, porque está dentro de un grupo donde hay partidos más interesantes que Argentina. Argentina es el cuarto. Está cerca de los 4 mil la entrada promedio del partido de Brasil. Y después está este sistema de suba y baja de precios según la demanda, que ha logrado, por ejemplo, que la entrada que se había vendido para el partido de ayer de Paraguay y Estados Unidos pasara de 10 mil dólares a menos de 3 mil. O sea, ese partido hubo bajas de hasta 50% y en otros por menor cantidad de gente que quería verlos. Pero bueno, esto de la presidenta de México me parece, obviamente, es un guiño social.
1: Claro.
5: Para los mexicanos en esta situación, 120 mil pesos mexicanos es una moneda. Las entradas de este mundial son el doble de caras que las de Qatar 2022.
1: Ahora, fíjate, porque en realidad lo que estamos viendo todos, la enorme mayoría de las personas en el mundo por la tele, es, bueno, jugadores de fútbol, millonarios, jugando un mundial y ricos en la platea, porque nadie que no sea rico puede pagar una entrada de 4 mil dólares o de 3 mil dólares para ir a un partido de fútbol.
5: El segundo país con las entradas más caras es Portugal. Yo no tengo bien claro cómo son los grupos, pero Portugal también se ve que es un equipo que va a ser muy visto. Y el tercero es Escocia.
1: Mira. Escocia hace mucho tiempo que no está en el Mundial, ¿no? Y hay como una...
5: Y después viene Estados Unidos y después recién Argentina. Después todo el resto, más para abajo.
4: Portugal creo que tiene que ver con un fanatismo por Cristiano Ronaldo, bueno, que hay zonas aledañas, entonces...
1: Claro. Pero hay como un aire de que esta selección de Portugal puede llegar lejos.
4: Bueno, todo dice que puede llegar incluso a ser campeón del mundo. Sí. No lo veo, pero bueno, puede pasar.
1: ¿Qué nos decís, hola?
6: Hola, chicos. 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
3: ¿Viste?
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1: Claro.
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1: Claro. Un beso grande, pero espera, porque Pato te habla de una panadería.
0: No solo de una. Yo transito cada tanto Balcarce.
1: Sí.
0: Cualquiera de las panaderías añejas de la ciudad, que son maravillosas y están vigentes, te dan el postre. Y te preguntan, ¿frisado o fresco? Porque saben que pasás con el auto por la ruta.
7: Acabás de decir postre. Vos solo, mirá. Okay. Defendés la torta y es postre.
1: Tenemos que ir. ¿Quiénes ganaron? ¿Quiénes se llevan los regalitos de hoy, Brendy?
7: Tenemos ganadores. Las entradas para Multiplex se las lleva María, DNI terminado en 700. María. Y las entradas para el teatro para Ponis con Damián Dreyzi, que se las lleva Ximena.
1: Bueno, mucha gente contenta de escucharlo y verlo a Damián. Sí. Me pone muy feliz eso, ¿eh? Y muy a mí me encantó reencontrarlo. Y probablemente tengamos un reencuentro con otro viejo compañero de ruta pronto, ¿no?
7: Me encanta.
1: Tal vez la semana que nos visite otro actor muy gracioso. En la mesa, Patricio Blanc, Julián Quintero, Brenda Prestía, Leandro Renú, operación técnica a cargo de Lucas Moreira, producción Noel Tesouro y María Sol Rivero. En la edición artística, Sebastián Merani.
5: Sí, Sebastián Merani,
1: claro que sí. Sebastián Merani. En el streaming, Florencia Báez. En las redes, Tuti Tanús. El servicio informativo a cargo de Marcelo Bartolomé, que va a hacer su trabajo una vez más ahora, porque suena el top de las 3 de la tarde. Ya llega Vida de Sábado. Antes, el servicio informativo de Radio 10. Que tengas un hermoso fin de semana largo. ¿Nos reencontramos el próximo sábado? Sí, ¿le parece? Obvio.
5: Claro.
1: Ok, gracias por todo. Chau, chau.
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9: En todo el país, las 3 de la tarde, la temperatura en la ciudad de Buenos Aires, 16 grados 6 décimas. La CGT arrancará esta semana analizando un nuevo plan de lucha para enfrentar a Javier Milei y su programa económico. La directiva de la Central Obrera recibirá a las confederaciones que agrupan a sindicatos de la industria, el transporte, la alimentación y la energía. Trascendió que no descartan aplicar paros a la francesa, una modalidad que programa huelgas semanales por sectores estratégicos de la economía, en lugar de llevar adelante huelgas de 24 o 36 horas. Detuvieron a un funcionario de la Municipalidad de La Plata acusado de violar a 3 empleadas del municipio. Se trata de Federico Hernán Páez, quien se desempeñaba como titular de la Dirección de Información Territorial y tras ser apresado fue desvinculado de su trabajo. Está acusado de violar y someter a violencia de género a 3 empleadas que se desempeñaban en su área de trabajo.
8: Mundial 2026.
9: Sigue la competencia con el debut de Brasil. Enfrentará desde las 19 horas Argentina a Marruecos en el New Jersey Stadium de Nueva York. Roberto Carlos, una de las glorias mundialistas de la verde amarela, dio sus sensaciones a pocas horas del debut.
10: Siempre el primer partido es el más complicado, ¿no? Porque existe una motivación, la tensión de empezar la competición. Dar consejos es muy difícil. Todos jugadores que ya juegan en grandes clubes en el mundo. Entonces, por ser brasileño, claro, desearles muchísima suerte en el partido hasta la final.
9: En la ciudad de Buenos Aires, la temperatura es de 16 grados 6 décimas, la humedad del 68%. 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

0: miércoles para todos y todas, ¿cómo les va? Aquí estamos, no soy la daga, se habían dado cuenta enseguida, ¿no? Pero aquí estamos haciendo Vida de Sábado, el programa de mi querido amigo Pablo La Daga, el La Daga mundialista, y nosotros, con este equipo titular, con algunas variantes, pero titular, con algunas bajas, pero titular, los vamos a acompañar hasta las 6 de la tarde, para que esta tarde gris, oscura, fría, tenga el sol de la radio, que se lo vamos a llevar nosotros, vamos, a su casa, a su auto, al camión, al colectivo, al negocio, al patio, a donde quieran, porque es el único programa de la M que te pone cumbia y que te da alegría todos los sábados, Luca, dale.
1: Aquí no interesan ya los sentimientos.
0: Y haciendo las veces de la voz del estadio, voy a presentar a un equipo titular, diezmado, pero titular, porque donde va este equipo, hay mucha gente que lo acompaña. Hoy, a la derecha de la pantalla, en realidad a la derecha mía, porque no hay pantalla, la señorita Nora Acosta.
2: Buenas tardes.
0: Fuerte aplauso, amigo. Nora.
2: Me aplaudía sola, ¿viste? O sea, qué entusiasmo, Diego. Me
0: Nicolás,
2: gusta.
0: Nicolás, dejá el teléfono. Estamos haciendo un programa de radio.
2: Me gusta esta energía. Esto es como una hinchada.
0: ¿Cómo estás, Nori?
2: ¿Todo bien? Bien, muy bien. Contenta de venir. ¿Qué día fue?
0: Casi venís a mi cafetería. El
2: casi
0: otro día.
2: Voy a tu cafetería, Astros Café. Casi voy.
0: ¿Y qué pasó? Era domingo.
2: Y que era domingo. Y yo no le decía a mi amiga, parece que hoy no, pero bueno,
0: Guadalupe
2: no sé.
0: También.
2: Guadalupe también. Domingo.
3: Una vergüenza, perdón, pero una vergüenza que me meta bien.
0: Bienvenido, señor Nicolás Junín Munafo.
2: ¿Cómo
0: le va?
3: Muy buenas tardes.
0: Así como la existe alegría... Jujuy Jiménez, es Junín Munafo.
2: Claro, Junín Munafo.
0: Nicolás Junín Munafo.
3: Compartiendo ese sábado con todos ustedes.
0: No, los domingos hay que descansar, amigo. ¿Qué querés que haga?
3: Yo también
0: le dije,
3: voy a pasar un domingo. Me dice, no, el domingo estoy cerrado.
2: Para. Acá ya se armó polémica.
0: No puedo todos los días, no puedo más, chicos. Tengo tres trabajos más el café, ¿no? ¿Quién
2: puede tres, puede cuatro? Bueno, una es, una novia, una vida, una noche.
0: Se fue mi novia acá.
2: Bueno, Dieguito, que no abras los domingos, ¿te convierte sí en un café careta palermitano?
0: No.
2: No sé.
0: Yo tengo una cafetería de especialidad en la Paternal. Somos la primera cafetería de especialidad en la Paternal. Bravo. Astros Café.
2: Con la cara del Diego, señor.
0: Y tenemos el mural del Diego. Todos los que vengan y digan, escucho Radio 10, les vamos a hacer un descuento.
2: Menos el domingo.
0: Menos el domingo.
2: Pueden ir y decir, pero al
0: no,
2: al
0: no les va a atender nadie. Pero la verdad, muchos oyentes de la radio que vienen.
2: Sí,
0: les cuento que estoy atendiendo yo, personalmente, y mi socia, Laura. Yo estoy todas las tardes de 14 a 17:30 y Laura de 17:30 al cierre.
3: Perfecto, se
2: queda. ¿A qué hora cierra?
0: A las 20:30.
2: 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Sí, es cafetería, bien horario de
0: especialidad,
2: cafetería.
0: Sí, tiene, si querés comer un sanguchito y como se llama, todos los panes son artesanales.
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0: 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Así que el que quiera venir me avisa o viene directo y si estoy yo, mi servil y te escuché en la radio. Bueno, escuche una
2: cuál,
0: cosa.
2: ¿En cuál? En las 400.
0: En la 10. No, estoy en la
2: 1000
0: 10.
2: Horarios.
0: Bueno,
2: yo vi una denuncia en Munafo. Los ojos de Munafo, yo vi una denuncia. Sí, ¿cómo el domingo
0: sí,
2: no?
0: Sí, pero
2: ¿cómo
0: el domingo no? Porque este no sale los sábados, yo sí.
3: Nah, los domingos voy a correr.
0: Bueno, va a correr.
2: Ah, esa no.
0: Va a correr un domingo a la mañana.
2: Bueno, no se van a poner de
0: acuerdo. A ver, este es el programa de La Daga, claro está, que tiene un montón de regalos. Un montón de regalos, porque si no doy los regalos, la daga se entera en Miami.
2: Vuelve a gambas.
0: Y es capaz de venir corriendo a enojarse conmigo porque el ejército de Vida de Sábado merece estos regalos.
2: Sí, señor.
0: No les venimos a ofrecer, les venimos a regalar. Poné esa cumbia más fuerte, Lucas. A ver. No, poné una de las modernas, un cuarteto de estos modernos, Lugra, alguno de los pibes de ahora.
2: Este es muy 90, muy.
0: Este es muy 90,
2: cuando cumplí los 15.
0: Sí, sí. A ver, ahí está. Lucas Moreira en los controles. Dale, que sabemos dónde vivís, Lucas. Sabemos dónde va tu hijo al colegio.
2: No, Luquitas no.
0: Todavía no va al colegio, bebé el hijo, no importa. Bueno, todos los que se comuniquen, ¿a dónde, Nora Costa?
2: 11-23-66-0-710.
0: ¿A dónde?
2: Al 11-23-66-0-710.
0: Buena esa voz de locutora.
2: Ay,
0: no
2: gracias.
0: A ver, dale, largalo.

0: La radio 11-23-66-0710 y van a participar.
1: ¿Por qué?
0: Por los dos bolsones de yerba y té de hierbas del Oasis.
1: ¡Vamos! ¡Qué rico con esta tarde!
2: Claudín, Nicolás. Yo necesito yerba.
0: Se vino el mundial, está el mundial, se vive el mundial.
1: ¡Empezó!
0: Y vamos a regalar una picada de luz azul.
1: ¡Vamos, vamos, luz azul!
0: Como se viene el mundial y hay gente que no le importa un carajo el mundial.
1: No, pero sí la picada.
0: A ustedes que no les importa el mundial. Y tenemos para regalarle dos pares de entrada para Cinema de Devoto.
1: Muy bueno. Vamos. Aguante Devoto, qué lindo.
0: A ustedes que les gusta el mundial y tienen frío y se juntan con amigos, con familia, con quien quiera ver el partido.
1: Sí.
0: Les regalamos una botella de gin Floreo.
1: Uy, qué rico.
0: Gin de Junín, el Floreo.
2: Obvio.
0: El mejor gin del condado, Floreo. Síganlo. Como decía un conductor de radio.
1: Síganlo. No.
0: Y atención, porque esto es nuevo.
1: A ver.
0: En vida de sábado, gestión del señor Antonio García y compañía.
1: Vamos, García.
0: Vamos a regalar a partir de
2: sorpréndame.
0: Un par de zapatos de mujer.
1: ¡Ah! Pero qué nivel.
2: Esto es mucho.
1: ¿Qué nivel de mujer?
0: Y si lo siguen en Instagram, mur.huella, van a participar de algunos regalos. Pero
1: perfecto.
0: Acá sorteamos, regalamos un par de zapatos de mujer.
2: Hermoso.
0: Mur.huella. Es una empresa familiar solidaria, porque con cada compra de pares de zapatos de mujer que vos hagas en mur.huella,
2: ¿qué pasa?
0: Estás colaborando con el refugio de perros Salvando Huellitas.
2: Muy bien.
0: Es una
1: excelente
0: empresa familiar y solidaria.
1: Hermoso.
0: Síganlos.
1: Mur.huella. Los estoy siguiendo, mirá. Los estoy siguiendo. Vamos.
0: Así
1: que tiene que subir.
0: Y ojo, porque me dice la Daga en mensaje de WhatsApp privado.
1: ¿Qué dice?
0: Que a las 4:30 de la tarde.
1: Hola, Argentina.
0: Capaz que podemos regalar algo más. Pero recién 4:30.
2: Una entrada para el mundial.
0: Sí, no tanto.
1: Un aéreo.
0: Es algo para los que no pueden viajar al mundial. Okay, para los que nos queremos quedar acá.
1: Okay. Un gorro.
0: Atento, más que eso. Pero me dijo la Daga que tiene que haber por lo menos 250 mensajes de WhatsApp. ¿A dónde?
1: Al 11-23-66-0710.
0: Bien, así que en un rato todo esto, vamos a estar regalando más cosas. Y en un rato les voy a preguntar.
1: A ver.
0: ¿Dónde? Yo, porque hoy venía hablando, uno estaba en mundialista.
1: Sí.
0: Y ahora le voy a preguntar el panza seguramente a la Daga. El mejor de los mundiales que vimos, sacando el último, los más grandes, ese fue el 86. Mira esa música. Toda la media marchita.
1: Bonafón no había nacido. Tiene cara de no tengo ni idea.
0: No se acuerda. En México, ¿qué se acuerdan de ese mundial de Maradona, de Bilardo, de Pumpido? Yo me acuerdo que todos esos partidos los vi en la habitación de mi padre. Y era como una cábala. Yo sentado en la punta de la cama, mi mamá en su lugar recostada, mi papá en su lugar y mi hermano en un puff que había a la izquierda.
1: Bien.
0: Ahí vi el gol de Maradona a los ingleses. Los dos goles de Maradona a los ingleses.
2: Qué lindo.
0: ¿Dónde estaban en el 86?
1: ¿Dónde estabas?
0: ¿Y con quién los viste? ¿Qué te acordás? Porque para mí, sacando el último del 86, fue el mundial que más me marcó.
2: Claro.
0: Porque vimos al mejor Maradona. Pero hablando de Maradona,
1: sí.
0: El Maradona de esta radio.
1: Ay, por favor.
0: Deportivamente hablando.
1: ¿Dónde está?
0: ¿Dónde está?
1: Tráiganlo.
0: No está en Alberti.
2: No está
0: actuando en Casablanca.
1: ¿No está
0: en la
1: escena
0: de las emociones? No está en su streaming.
1: Se fue.
0: Chau.
2: Lo vi comiendo al mediodía hoy.
0: Me contó, y vinieron varios oyentes de la radio a desayunar a Astros y me dijeron, la Daga estuvo en una pileta.
1: Qué lindo.
0: ¿A dónde está el conductor de Vida de Saba? ¿Dónde
1: Bienvenido.
0: Está mi amigo?
3: ¡Miami! El rey. Rey de todo.
0: Volvés, Ricky, te perdonamos. Qué bien que está Martita, la vi el otro día. Sí.
3: Pero, epa. Ahí mete. Volvés a las planas de la revista, todo.
0: Es un escándalo.
3: Escuchame, Diego. Estoy acá en Miami. Che, pará, ¿cómo 200 llamados? El ejército, 1000, cerca de 1000.
0: No, pero pará,
3: dame el teléfono ahorita.
1: 11-23-66-0710.
0: Pero pará. Cristina, yo dije 200, la Daga me cagó a pedo. Dice que quiere 1000. 11-23-66-0700. Pero pará, hagamos algo. Son 15-14.
1: Sí.
0: Si 16-30 llegamos a los 500, ¿podemos dar el otro regalo que sorpresa?
1: Ay, qué suspenso.
0: Upa.
1: ¿Quién da el ok?
0: Dice que no, Cristina.
2: Se quedó mudo de la sorpresa.
0: Cristina dice que no.
3: ¿Por qué no? ¿Por qué no?
0: Si es la mitad, si 4:30 llegamos a 500 mensajes.
2: Claro.
0: ¿Podemos darle otro regalo sorpresa que es para
2: desafiar?
0: Que lo disfruten, sí, que lo disfruten un montón de personas, Pablo.
1: Sí, podemos.
3: Sí, vamos, primero les quiero, pero escuchamos una cosa.
0: A ver.
3: Le mando un saludo muy, pero muy especial, porque nos escuchan todos los sábados de sus vidas, a Ana y Fabricio.
0: Sí, ¿quiénes son?
3: De catering de Ana y Fabricio. Que son unos amigos, ahí te va a pasar
0: bien. Ah, de Fabricio Catering.
3: Los nombres.
0: De Fabricio Catering. Bueno, ellos nos escuchan
3: quiero
0: todas las tardes.
3: Nombres, todas las tardes, quiero que los nombres, quiero que le pases el Instagram.
0: Bien.
3: Porque me llamó Ana y me dijo que entre este sábado y el próximo sábado,
0: sí.
3: ¿Sí? Ya empiecen a seguir la cuenta de Instagram.
0: A ver,
3: vamos a estar regalando la
0: no digas, no digas, no digas, no porque tiene que haber 500 mensajes.
2: Es sorpresa. No se adelante. No se adelante.
3: Me gusta la presión que le metes a nuestro ejército.
1: No, esto es así.
3: Tengo presente.
0: Si el ejército.
3: Tengo presente.
0: Sí, sí, espera, Pablo. Sí. Si el ejército de vida de sábado, de acá a las 16:30, mete 500 mensajes de WhatsApp.
1: ¡Ay, qué emoción!
0: Además de todos los regalos que acabamos de dar, va a haber un regalo súper especial de Fabricio Catering. Y le mandamos un beso a Ana y a Fabricio de Fabricio Catering. Así que imagínense lo que puede ser, porque este regalo, si vamos, llegamos a los 500 mensajes, le va a dar la alegría no a una persona, no a una pareja, no a su pareja con su bebé.
1: ¿A cuántos?
0: A toda la familia.
1: ¡Pero vamos todavía!
0: ¿O no, la daga?
3: Pero claro que sí, me gusta eso, me gusta. Así que, ¿qué programa tenemos?
0: Realmente, no, es una locura esto.
3: Cosas,
0: Es una locura.
3: Es una locura.
0: ¿Cómo estás? ¿Cómo estás? ¿Cómo está Miami?
3: Bien, Miami tiene una temperatura en donde, nada, se esconde la lagartija el calor que hace. Te digo una cosa, Diego, lo tengo a Munafó muy presente porque ya me encontré con varios créditos junineños.
0: ¡Y claro!
3: Y yo se lo nombro, le digo, los pagos de mi amigo, ¿viste? Saco chapa.
0: Sí, pará, ¿sabés que me pasó hoy lo mismo? Hoy estoy atendiendo yo mi cafetería desde hace 15 días con mi socia Laura, en determinados horarios. Porque consideramos que estén los dueños le da un plus a la atención de un local.
1: Es verdad.
0: ¿Viste? Y hoy estoy atendiendo y abre la puerta un señor de anteojos. Hola, buenos días, bienvenido, pasa. Y ¿cómo fue que dijo mi novia recién? Qué cálido lugar. Dijo, bueno, gracias. Vengo del campo, me dice Pablo el señor. Y le digo, ¿de qué parte del campo? De Junín, me dice. Y le digo, ¿lo conoces al señor Nicolás Munafó? Es amigo de mi hijo, dijo.
2: Ahí tenés. No sé quién es, por no le pregunté el apellido.
0: No, pero es amigo de mi hijo, me dijo el señor.
3: Muy bien, muy bien. Bueno, Norita, bienvenida. Norita,
1: gracias, besito, Norita. Gracias, Pablito. Beso enorme, un placer estar acá.
3: Nos estamos en Miami.
0: Sí.
3: Te digo, Arbili, yo si fuese director de la radio,
0: sí.
1: ¿Qué harías?
3: El que tendría que estar acá es usted. Esta es la ciudad sur.
1: ¡Miami!
0: No sé si Miami o Las Vegas, ¿no? Pero
3: Avenida Collins... más o menos y claro, estamos en Sowich, acá en donde acá se arma la fiesta. Y te digo una cosa,
0: sí.
3: Diego, el otro ayer entré a un lugar en donde había música fuerte,
0: qué lindo.
3: Había gente que estaba bailando.
0: No, y
3: cuando entré, yo viste, me agrandé y me dijeron, ¿vino Arbili? Yo, ¿cómo vino Arbili?
0: ¿Cómo me estoy perdiendo
4: vamos,
0: de eso?
4: Vamos.
0: Para, escuchame una cosa, me pareció que escuché una voz ahí a tu lado.
3: Sí, porque lo tengo al correntino, acá el cámara que se va.
0: ¿Solís?
3: Te manda saludos. Seban Solís le manda saludos a ambos.
0: ¡Qué grande, Sebastián!
2: Gran camarógrafo.
3: Así que bueno, nada, pero no, te digo, Miami viviendo el Mundial a su manera,
0: sí.
3: Obviamente, viste que hasta que arranca el Mundial es como si hay clima, no hay clima, bueno, está todo decorado con el Mundial, con las banderitas de los siguientes países, los autos
0: claro.
3: Que se trasladan también colgando de la bandera de qué país, hay muchos uruguayos,
0: claro.
3: Empiezan a llegar muchos colombianos,
0: mira.
3: Muchos argentinos que llegaron, se quedaron un día en Miami y hoy están ya empezando a partir rumbo a Kansas. Esta noche nosotros estamos partiendo rumbo a Kansas, ya para esperar el partido del martes, pero sí, está todo decorado, está todo
0: claro.
3: Armado para vivir el Mundial de Fútbol y bueno, con la particularidad que tiene una Miami que está atravesada por Messi, digo,
0: claro, Messi, claro, la Messimanía del Inter.
3: MLS, claro. Más allá que a nosotros decimos, bueno, la competencia es floja, y no tiene nada que ver la MLS con nuestro campeonato, nuestro sentir, pero sin duda alguna que ha aprendido, sí, ha aprendido mucho, y ha aprendido también el tema de que Estados Unidos en el fútbol femenino, bueno, ha logrado los últimos dos campeonatos del mundo. Ahora, ¿no? Entonces, sí, eso también lo ha metido, sí, dentro del mundo del fútbol. Sí, Nico.
2: Y ayer, Paulito, ¿cómo lo vieron el debut de la selección, sí, de Estados Unidos? No, que la verdad, a mí en lo particular me sorprendió, para bien.
3: ¿Viste?
2: Pensaba que un partido más parejo.
3: Sí. No, a mí me llamó la atención la diferencia de velocidad, me llamó la atención Paraguay, ¿no? Lo, sí, lento que estaba, sí, o lo rápido que estaba Estados Unidos. Pero bueno, con esa particularidad que dos argentinos estaban dirigiendo el partido.
0: ¿Se terminó la Ramenti, se terminó la Ramenti de profesor Alfaro? Digo, la mentira, no, profesor Alfaro.
3: No. Escuchame, usted va a tener que conseguir una frase en el sobrecito ahí para ver,
0: no,
3: qué pasó.
0: Ya no sabe cómo mentir. Encima, se quiso hacer el inflador anímico del pueblo paraguayo, lo van a llevar con, no, los pies para adelante, ¿no?
3: Teoría, encima Chilaver. Chilaver lo había atendido, ese Chilaver malo, lo había atendido, dijo, no logró nada de lo que no hayamos ya conseguido nosotros, dijo, todavía, así que nada, pero hay que confiar.
2: Pero ahí en Miami lo vivieron, digamos, con intensidad los estadounidenses,
3: sí,
2: o,
3: sí, sí,
2: o...
3: Sí,
0: ah, está bien la pregunta, che.
3: No, te digo que sí, se están todos los bares con las pantallas grandes, los canales de televisión, obviamente hay mucho canal argentino, porque...
0: Hay mucho argentino, claro.
3: Hay mucho argentino, ¿viste? Pero bueno, nada. Ok, a ver, ¿qué nos bajamos acá? Ahí.
1: Sí, acá, bueno, ¿no? En vivo.
3: No, allá,
1: déjalo, okay, allá, arrímalo.
3: Ok.
0: ¿Pero qué dice habla castellano? Ok,
3: pero habla castellano. Sí, no, acá... Manejamos todo, manejamos alemán, manejamos todo.
1: Ah,
0: escuché una cosa, pará.
3: ¿De este lado?
0: Porque,
3: de este
0: lado.
3: Para
0: que está bajando,
3: pero yo soy peronista, señora. Yo bajo de acá porque soy peronista.
0: Porque bajé de la izquierda.
3: Así que bajé del otro lado. Maestro, ¿cómo le va?
0: Ahí está.
3: Llega la musiquita, verá.
0: A ver, sacala acá.
3: ¿Todo bom?
2: ¿Todo bom? Brasileño, inglés, todo.
1: La daga políglota.
3: Manejo todo, portugués, inglés.
0: ¿Por qué le dijo todo bom si está en Miami, no?
3: Si no me entiende. Si yo le hablo en español y no me entiende, el que yo le hablo.
1: En croata.
3: Acá hay un quilombo. Acá hay un despelote, te digo. Hay un despelote. Mirá lo que es eso, mirá.
0: ¿Qué hay?
3: Hay una cosa. No, es decir que no tenemos. Hoy, nosotros, si nos ponen YouTube,
0: sí,
3: te digo,
0: vamos
3: la rompemos toda.
0: Vamos,
3: ¿qué es eso?
0: ¿Qué? Escúchame. Escribilo.
3: Una copa de champán.
0: ¡No!
1: ¡No!
0: Y yo acá tomando agua.
3: No, una locura. Lo que es una, bueno, pero bueno.
0: Bueno, pará, escuchá, pará, porque necesito.
3: No, me desordené.
0: Para, te voy a ordenar, porque sé que y media vas a estar haciendo, vas a estar laburando también para otra de las tantas cosas que haces, que es en C5N, sí, pero escuché una cosa, porque sí, yo recién, sí, me acordaba del mejor mundial de los que yo viví, sacando este último, los oyentes de la radio son mucho más de los nuestros, que de los pibitos que vieron este por primera vez, el 2022, entonces, vos, en el 1986... ¿Qué recuerdo tenés de ese mundial del Diego, el gol a los ingleses, los goles a los ingleses, la final de Alemania? ¿Qué recuerdo tenés? ¿Dónde estaba? ¿Dónde lo viste?
3: Mirá, primero, está bueno esto, la gente se va a aprender, porque el gol de Diego a los ingleses estaba marcado como un hecho a la par del nacimiento de un hijo, de un casamiento, que te quedó registrado,
0: sí,
3: absolutamente, bien, todo, ¿no? Te quedó todo registrado.
0: Escucha, espera, antes que me cuente, le, sí, decimos a los oyentes, Nora,
1: que se comuniquen al 11-23-66-0-710 y que nos cuenten.
0: Que nos cuenten.
1: ¿Qué te acordás del Mundial 86?
0: ¿Dónde estabas cuando Maradona hizo los goles a los ingleses?
1: Ese momento, ese escenario inolvidable, ese hito en tu vida.
0: Para participar de los sorteos, de los regalos, tienen que contarnos dónde estaban... El día que Maradona le hizo los goles a los ingleses, ¿qué recuerdan del Mundial, Pablo? Y ahora todo tuyo.
3: Sí, porque, lo vi, el Mundial lo vimos con toda la generación de nuestro, de la promoción del colegio, en la casa de Julián Prado, vos lo conocés, a Juli.
0: Ah, claro, de él, sí, hoy, sí, claro, de las
3: baterías. Hoy un empresario argentino, bueno, lo quiero mucho, es un gran amigo. Y lo veíamos, los padres tenían la panadería, y entonces veíamos los partidos ahí, desde el primero al último. La madre nos atendía con los cañoncitos del CL.
1: ¡No! Dios mío.
3: Bueno, y ahí vivimos nuestro Mundial. Y obviamente yo lo que recuerdo, todo, absolutamente todo. Tenía el equipo de gimnasia ese azul, ¿viste? Campera y pantalón largo.
0: El de Coque Sportif.
3: Con las rayitas... Exactamente, no,
1: el
3: de
1: la tres tiras. En la tres tiras, claro.
3: Tira, con las tiras a los costados, tanto en la manga como en el pantalón. Tenía unas zapatillas grises,
0: sí,
3: de tela de avión. y una remera blanca. Recuerdo estar dentro de esa montaña humana en el segundo gol de Diego. Recuerdo estar escuchando la radio, o sea, volumen bajo de la televisión, la radio encendida, en esa época. La verdad que recuerdo todo. Y para mí fue un mundial, obviamente, que además ya después vienen los mundiales de mi profesión, ¿no? Relatar la final del Campeonato del Mundo, el del Campeonato del Mundo de Qatar. Claro. Digamos que eso ocupa un lugar profesionalmente emocional y profesionalmente muy especial. Pero ese mundial, yo lo que recuerdo, Diego, 86, también, es que yo llegaba al mundial, el 86, como la bandera del Diego, ¿me entendés? O sea, ¿te acordás que era una discusión todo? Y yo venía ya desde tiempo, del 81, 82, todo.
1: De chiquito.
3: Es el mejor del mundo, es el mejor del mundo, sí. Es el mejor del mundo. Y claro, entonces yo llegaba al mundial con que la presión de que el mejor del mundo, viste, tenía que ser el mejor del mundo. Y lo fue, y lo fue, y lo fue.
0: Sí.
3: Y lo fue. Claro. En este momento estoy caminando acá a esta zona de Miami con la remera del Diego.
0: Obviamente. Ahí va, claro. Ah, ¿vos estás caminando con la remera del Diego?
3: Yo estoy caminando con la remera del Diego, siempre con la
0: remera del
3: Diego.
0: ¿Cuál?
3: Y tengo una remera negra con un Diego que está todo pintado con la camiseta argentina, con una imagen del Diego con la barba semicrecida, ¿viste? Porque viste que Diego tiene momentos.
0: Sí,
3: la barba
0: sí.
3: Semicrecida del Diego es el Diego revolucionario.
0: Claro.
3: ¿Viste? Ahí te va a mandar, mira, ahí te va a mandar la foto.
2: Me mandó un par de fotos.
0: A verla.
2: Me mandó fotos.
0: Pará, pero el día con Inglaterra. ¿Dónde viste los dos goles contra Inglaterra? Qué facha que tenés, la daga. Escuchá, salvo las bermudas esas celestes polémicas. Escuchá, el día contra Inglaterra. Los dobles Maradona. Sí. ¿Dónde estabas en la panadería de la familia del Prado?
3: Sí, claro, sí.
1: Revolearon los cañoncitos.
3: Ahí. No, estábamos ahí con el televisor, todos acomodados. Vimos el primer partido ahí.
0: Qué lindo.
3: Y como dijiste vos, la cábala no se olvidó más.
0: ¿Viste?
3: 30 grados
0: claro.
3: En este momento acá, ¿eh?
0: 30 ya. Mira. ¿Y acá en Horita cómo estamos?
1: 15, 30. La mitad.
0: La mitad, 50%. 2 por 1 te damos.
1: Está por llover.
0: 2 Buenos Aires, 1 Miami.
3: Lo cierto, Diego, es que está bueno para que la gente interactúe, que llame por todos los premios, pero que llame para meternos en ese túnel del recuerdo.
0: Sí, tienen que describir en el 86, ¿qué recuerdan de ese mundial? Y si quieren, ¿dónde estaban el día del partido con Inglaterra, de los goles de Maradona? Y los que manden un WhatsApp contando eso, automáticamente participan por
1: 2 bolsones de yerba y 3 de hierbas del Oasis, una picada de luz azul, 2 pares de entradas para Cinema Devoto, una botella de gin, un par de zapatos de mujer de Moore y tenemos algo más.
0: Bien, Norita.
1: Si superamos los 500 todo. Mensajes, claro, sí. 4:30 más o menos sí. En una hora.
0: Un premio bomba.
1: Premiazo, bomba.
0: Bomba. Sí, sí, sí. Así que le mandamos un abrazo a Fabricio, Katherine y Ana, que ellos serán los responsables de si llegamos a esa cantidad de mensajes. De darnos un regalo para los oyentes de Radio 10 y de Vida de Sábado, la daga.
3: Pero qué grande, qué. Mirá dónde está, qué presupuesto estamos manejando.
0: No, esto es una locura. No,
2: terrible.
3: Nos alcanzó para un enviado.
0: Sí.
3: Y obviamente la dictadura de Vida de Sábado se impuso y vino el conductor.
0: ¿Y cómo corresponde? ¿Cómo corresponde? Escúchame, ¿por qué es el Día del Padre? ¿Cuándo es el Día del Padre?
1: El domingo que viene.
3: El otro.
0: Claro.
3: El otro.
0: Pero para entonces el regalo.
1: Claro.
0: Si llegamos a los 500, el regalo de Fabricio, Katherine y Ana.
1: Sabes cómo viene, ¿no?
0: Viene, pero de perlas para toda esa familia que quiera quedar bien con el padre, el abuelo, el tío y todos los que sean padres de la familia.
3: Reunión familiar. ¡Upa! Reunión familiar, Diego.
1: ¿Sabés el 21 de junio reunión un familiar. Regalo así?
0: No, claro.
2: Hermoso.
0: Si el día 10 a fin de mes, imagínate el 21, no tengo una moneda, ¿no?
1: ¿Sabés qué?
0: Terrible.
3: Pero ¿sabés qué le decís? Empezás a invitar a la familia para festejar todos juntos.
0: Y te agrandás, porque garpás todo vos.
3: Le decís, traigo para tomar.
0: Traete un vino.
1: Claro.
0: Escuché una cosa, claro. Pablo, en un ratito vamos a volver con vos. ¿Qué ¿Comiste algo raro en Miami o no?
3: Fuimos a comer invitado, ¿no? De
0: Garrón, 0-0. Buen resultado.
3: 0-0. Fuimos a un restaurante, un lugar, te digo, recontra copetudo.
0: Sí,
3: comimos, ¿viste ese churrasco que viene con el hueso largo?
0: ¿No? ¡Eh!
1: Las ribs.
0: No sé tipo ribs.
3: No. Ese esa carne grandota que tiene el hueso largo.
2: Tomahawk, algo así.
3: Por el estilo.
0: Tomahawk,
3: exactamente.
1: Mucho gusto.
3: Tal cual es.
0: Encantado.
3: Bueno, ese con una. Yo el mal, nombre, mal del estómago, un pollito con un purecito, ¿viste?
0: No, uno, pero ahí comiste.
3: No, era un restaurante que abrió Michael Jordan.
0: No.
3: Que luego lo vendió. Pero a todo trapo. Es más, ese almorcito, traguito, todo. ¿Sabes cuánto costó?
1: ¿Cuánto dolió?
3: Para cuatro personas.
0: Espera, tire. ¿Sí? A ver cuánto.
1: ¿Cuánto?
0: A ver. Para cuatro, $400.
3: Con cuatro gambas.
0: ¿Sí?
1: Mirá.
0: $100 por cabeza.
3: Uy, no, ¿cómo no, es? 500. Uy, 550, no, $550.
0: Espera, ¿cómo es eso?
1: Más de cuatro.
4: Nos rompieron el oro.
1: Pero menos mal que no.
3: Pero, pará, el correntino se levantó y se fue al baño cuando iba a dar cuenta, ¿viste?
0: Sí. Porque no, pensó que tenía que garpar 125.
3: Buena. Y escuchame, y yo, ¿sabés qué hice? Yo me hago cargo de la propina.
0: Ah, bien.
3: La puta que lo parió, ¿sabés lo que valía la propina?
0: $50. Acá, claro.
1: Claro.
3: Es casi una gamba, ¿viste?
0: ¡No!
2: Eran los viáticos del mes.
0: Dolor país. Bueno, escuchemos una cosa.
3: El correntino tomaba Negroni y yo le digo, pará, correntino.
1: Toma agua.
0: Claro, volvió a corriente y tomó ese vino que tomaba, correntino. Dale, Cristian, escuché una cosa, que son 3:30. Sí. Vos tenés que hacer otras cosas, nosotros acá también, porque tenemos un programa hasta las 6:00 p.m. Lo único que te pido es que atiendas el teléfono cuando te volvemos a llamar, porque sabemos dónde vivís.
1: Por favor.
3: Sí, por supuesto. ¿Eh? Sí. Pero qué programón, muchos regalitos. No,
0: y hay unas notas que, increíbles, Pablito.
3: Bueno. Genial. Y quiero que la gente nos acompañe, que llame por teléfono, que deje mensajitos, y lo van a hacer. Así que bueno, vamos a las noticias.
0: Volvemos en un rato. El señor Pablo Ladal, el conductor de este prestigiosísimo envío, nunca ha dicho de Sonora.
1: No, jamás.
0: Está en Miami, nosotros, casi Miami. Puntuales, casi. Con la cara que lo caracteriza al señor.
1: El locutor elegante, le digo.
0: Vino indignado el tipo porque nos pasamos un minuto y tiene razón, así que terminemos de hablar. Pavada. Siempre razón. Noticias en Radio 10, en la voz del señor Marcelo Bartolomé.
1: Bravo.
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6: Tres y media de la tarde en la República Argentina, la temperatura en la ciudad de Buenos Aires, 16 grados 6 décimas. Estudian la posibilidad de reflotar el ferrocarril trasandino entre la Argentina y Chile. Un consorcio internacional analiza un proyecto para construir un túnel a través de la cordillera de los Andes de 54 kilómetros para unir la ciudad mendocina de Uspallata con el balneario chileno de Valparaíso. De concretarse, la obra permitirá conectar a la Argentina con los puertos del Pacífico, implicará una inversión de más de $9.000 millones y un plazo de obra estimado entre 3 y 4 años. A partir del lunes aumenta un 12,9% el transporte interurbano. En los trenes el mínimo pasará a 350 pesos, la segunda sección quedará en 470 y la tercera en 590 pesos y regirá en las líneas Mitre, Sarmiento, San Martín, Urquiza, Roca, Belgrano Norte y Belgrano Sur. También subirán los boletos de los colectivos en las 104 líneas nacionales que circulan en la zona metropolitana. Paulo Dybala sigue con la incógnita sobre su eventual llegada a Boca Juniors. En Córdoba, a donde llegó para pasar las vacaciones junto a su familia, el volante ofensivo de la Roma habló sobre su futuro.
7: Todavía soy jugador de la Roma hasta final de mes, así que por respeto al club no voy a hablar de mi futuro. Todavía no lo tengo decidido, no sé cuál va a ser, así que no puedo decirte algo que todavía no conozco. Hay posibilidades de todo. En el fútbol nunca se sabe, he vivido muchas situaciones a lo largo de mi carrera donde muchas veces pensé que iba a pasar algo y terminaba pasando otra cosa, pero bueno, esto es así, el fútbol siempre sorprende.
6: El cielo está cubierto en la ciudad de Buenos Aires, la temperatura es de 16 grados 6 décimas, la humedad es del 68%. 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
3: ¿Cómo te vas a separar? Te tenés que quedar ahí, no, pegadito a la radio.
4: ¿A dónde vas?
3: O con la aplicación, también, o en el auto. Poné, subí el volumen.
4: El canal de YouTube.
3: En el canal de YouTube, si nos estás escuchando.
4: No nos ven, por favor.
3: Mejor,
4: feo,
3: ¿cómo me vas a ver a mí un sábado?
5: Por suerte.
4: ¿Y a mí?
3: Si soy Sindor.
5: Claro, verá la ojera que tenés.
3: No, pero vos porque fuiste a correr, Norita, porque no se maquilló, y yo porque me acosté como pude y me levanté como pude, y abrí Astros y estuve trabajando, y ahora vuelvo a Astros. Si alguien está por Paternal, 18 a 20 lo espero,
4: Donato Álvarez.
3: Un descuentito. 2096, Avenida San Martín. Pregunten por Laura o por Diego, y ahí vamos a estar. Escuchen una cosa. Enseguida vamos a ir al móvil, pero la gente de Vida de Sábado pide cumbia y quiere participar por todos estos premios.
4: Dos bolsones de yerba y test de hierbas del Oasis, una picada de luz azul, dos pares de entradas para Cinema Devoto, una botella de gin, un par de zapatos de mujer de Moore.huella.
3: Moore.huella, regala un par de zapatos, dale.
4: Zapato de cuero.
3: Seguilos a Moore.huella, pero aparte, si después le compras un par de zapatos a Moore.huella,
4: colaborás con el refugio de perros Salvando Huellitas.
3: Se viene el mundial, se vino el mundial, sí. Se juega el mundial sin picada. No hay partido.
4: No, es verdad.
3: Sin picada, Norita.
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3: Y quédate con esta cumbia que pone Lucas Moreira. Mira si tenemos un palco en esa ventana mirando.
4: Universo paralelo.
3: Feliz. Y mandaron nomás.
6: El gol de Maradona, sí. Yo tenía 12 años.
3: Yo 10.
6: Estábamos 11. En la cocina 11. Del 11. Departamento donde vivíamos ahí en la luz.
3: Sí.
6: Y mis viejos para ese mundial compraron un Hitachi a color. Así que en esa cocina del departamento había mucha gente.
3: Qué lindo, Hitachi, qué bien se te ve en la publicidad.
4: ¿Te acordás? Claro.
3: Tenía Hitachi, una maestra de quinto grado, Cristina, claro. Cristina Bonicalzi, que escucha la radio siempre. Cris, te mando un beso gigante. No, no, está muy bien, fiel oyente de la radio. Hermosa, yo tenía 10 años.
4: Enamorado. Y
3: Cristina tendría 20, 21, no me acuerdo.
4: ¿Fue tu primer amor? No,
3: de todos.
4: El decimoquinto.
3: De todos los compañeritos del colegio. Y le decían, Hitachi, que bien se te ve, porque la publicidad de Hitachi, claro, tenía una chica que caminaba
4: voluptuosa,
3: muy, muy, muy bonita. Cristina, una bomba siempre. Entonces le decían, Hitachi, que bien se te ve a la profesora. Hitachi.
5: Muy quedó. Bien.
3: Sí, después se casó con el profesor de gimnasia. Pero eso es otra historia.
4: Eso te
3: más mensaje, dale.
7: Me encanta tu apertura. Al mal tiempo, buena cara.
3: Olvidate.
7: Sí, bien arriba. Me encantó. Moni de Moreno, los escucho siempre.
3: Bien, Moni.
7: Saludos.
3: Beso, Moni.
7: Escuchando.
3: Gracias, Moni. Dale más.
8: Habla Roberto de Quilmes. No, lo vi a Pablito Nadaga en una pileta, genio total.
3: Me dijeron.
8: Con dos morenos ahí tomando sola.
4: No, chicos, no me he comprometido.
8: Bueno, chicos, buen programa. Roberto de Quilmes, un abrazo.
3: Vamos, Beto. Vamos, Beto. Uno más y nos vamos al móvil. Dale.
7: Les cuento que yo en el Mundial del 86 estaba estudiando por recibirme de maestra. Ahora ya estoy jubilada. Muy linda época. Tenía 19 años. Me gustó contarles.
3: ¡Qué lindo!
7: Les mando un abrazo. Soy Claudia Abdul.
3: ¡Claudita Abdul!
9: ¡Qué bonito cuando
3: Qué bonito cuando nos dejan los mensajes en el
4: 11-2366-0710.
3: Nora Costa, y ahí en el YouTube lo leemos.
4: Pero
3: también.
4: Claro, qué potro la daga. Va, qué lindo. Bueno, quiero tener su celular para que me traiga un perfume. Yo se lo pago, dice Cecilia.
3: Mira, Cecilia, vos lo querés para otra cosa, el no celular sé, de la daga. Pásale el mío por las dudas.
4: Bueno, ¿querés el de Arbili? Un beso para todos, qué buena energía para este sábado.
3: Sábado,
4: no, este
3: domingo. Es que domingo pues está en Japón.
4: Claro, eso debe ser, eso debe ser. Bueno, un beso muy grande para todos, gracias por la buena vibra, dice Carmencita, siempre nos escucha a través del canal de YouTube y el WhatsApp.
3: Sí,
4: porque
3: muy
4: dijimos,
3: bien.
4: Si llegamos a 500, mira, no sé si hay 500, pero esto es como 50 acá para
3: acá solo en YouTube
4: solo
3: 50.
4: Acá, bien. Solo de los que me reenvió Cristina, que bien, está con una tendinitis en
3: Cristina
4: este momento.
3: Está como loca. Y el señor Nicolás Munafó, el hombre de Junín, dice...
5: Dice que Adorni sigue.
4: ¿Veíamos bien?
5: ¿O no sigue?
3: ¿Nos vas a contar un rato? ¿Con el pendrive o sin el pendrive?
4: ¿Podemos tener esa
5: yo
4: bomba?
5: Yo lo estoy buscando el pendrive, pero no lo encuentro. Ya lo revolví toda la radio prácticamente.
3: Mirá que a veces hemos encontrado pendrive en casa tirado.
4: Yo encontré un disquete el 2000. Trabajo práctico, tiene una desgracia. No,
3: yo alguna foto
4: de
3: perdida.
4: La
3: puta madre. Menos mal que lo perdí, después lo encontré.
4: ¿Y qué hiciste? ¿Lo tiraste?
3: No, no me acuerdo.
5: Foto de unas vacaciones
3: antiguas. Foto de unas vacaciones con alguien que no está ahora.
4: Otra vida. Siglo pasado.
3: Y este encontró esa guita. Bueno, en un rato nos contás si sigue o no sigue a Adorni.
5: Dale.
3: 15:41, nos vamos acá nomás, aquí nomás, y no es en Parque Norte, sino es en Palermo, porque el señor Bruno Guiso no está en una biblioteca.
4: No.
3: No sé si está en un boliche.
4: No.
3: No está en un museo.
4: No.
5: Olvídate.
3: ¿A dónde puede estar Bruno Guiso? Brunardo, ¿dónde estás, querido?
9: Sí, morfando, ¿dónde voy?
3: Es el rey de las ferias de comida, hijo de Remil.
9: A lo que nos dedicamos, esta vez nuevamente en el Hipódromo de Palermo, porque se está celebrando el Festival del Sándwich. Es cierto, el cielo está un poco encapotado. Algunos ya se animaron a sacar el paraguas, otros con capucha, por lo que veo. Nosotros ahora estamos dentro de un...
3: No, Bruno Guiso no está en una biblioteca.
4: No.
3: No sé si está en un boliche.
4: No.
3: No está en un museo.
4: No.
5: Olvídate.
3: ¿A dónde puede estar Bruno Guiso? Brunardo, ¿dónde estás, querido?
9: Sí, morfando, ¿dónde voy?
3: Es el rey de las ferias de comida, hijo de Remil.
9: A lo que nos dedicamos, esta vez nuevamente...

0: formalmente, así que esperemos que se mantenga de esta manera también para que la gente pueda seguir disfrutando aquí al aire libre. Y estamos, para mí, en uno de los lugares, de los mejores lugares, de las mejores sandwicherías que hay, te diría que en Capital Federal. Hablamos de Libre, que presenta tres versiones de distintos sándwiches. Uno es el Mediterráneo, que viene con berenjena frita, con tomates asados, con pasta de morrones. Otro que es el Stracci de Morta, que es mortadela con pistachos, berenjena frita también, cachatela, pesto y rúcula.
1: ¡Rúcula!
0: Y otro más que para mí, creo yo que es el más rico, por lo menos el que debería ser la estrella, que es el de Bondio, que viene con un poco de romesco de zanahoria. Dice acá, Bondiola brasé y queso ahumado gratinado. Todo en pan de focaccia.
2: Qué rico,
0: impresionante. No sabes lo que es, estamos viendo acá el armado de los sándwiches. Es increíble. Estamos con Felipe, que nos recibió amablemente. Bueno, ¿cómo está Felipe? ¿Cómo viene recibiendo este festival?
3: Bien, por suerte hoy empezó un poquito flojo el día y después se repuntó. Ahora está por poco de lluvia, pero bueno, nada. Acá la gente está disfrutando y haciendo un buen servicio.
0: De estos tres sándwiches que mencionábamos, ¿cuál es el que más se lleva a la gente en general?
3: El que más se lleva a la gente hoy en día es el Stracci Morta. Pero bueno, nada, hoy estamos con el de Bondio, que es la edición especial que estamos sacando en el mes de junio. Así que nada, contenta, la gente se va contenta y le está gustando, por suerte.
1: Muy bien, qué lindo.
0: Y contame un poco más acerca de los sándwiches, cómo es el preparado y demás.
3: Bueno, nosotros solo abrimos todos los días a las 8 de la mañana el local, hacemos nosotros el pan, hacemos nosotros la masa, y bueno, nada, después nosotros estamos en el barrio chino, abrimos a las 12 del mediodía hasta las 11 y media de la noche.
0: Los podemos encontrar entonces en el barrio chino, en
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0: Perfecto, bien. Y ahora vamos a hacer propiamente, si se puede, la degustación en vivo de uno de los sándwiches que imaginamos que va a ser el de Bondi, no sé si se podrá.
3: Excelente, sí, obvio, acá los chicos van a preparar
1: el ricor, Norita.
3: Lo pueden probar acá en vivo, a ver si le gusta.
0: Vamos a preparar entonces, ahora se va a preparar bien, el sándwich de Bondiola. Están, la verdad, que laburando muchísimo los chicos, les digo que no para de llegar gente a este stand.
1: ¿La entrada la entrada se paga, Bruno?
0: No, la entrada es libre y gratuita desde las 12 hasta las 20, hasta las
1: 8. En la rural, dijiste.
2: Hipódromo.
0: En el hipódromo,
1: de Palermo. Ah, acá nomás. Y hay un montón de puestos porque es el festival del sándwich.
0: Está claro, exactamente. Hay puestos de todos los colores, te digo. Tenés para comer vacío, tenés para comer. Ahora también vamos a estar hablando con los chicos que hacen mucho coreano. Bueno, hay una cantidad de cosas para hacer impresionante. Y la gente acá se está acercando mucho, te digo. En general, veo que se está pidiendo mucho el sándwich mediterráneo.
2: Ay, qué
0: rico. Alguna vez, sí, lo he probado. Que tiene tomates asados, como decíamos, la pasta de morrones, es impresionante.
2: ¿Tiene jamón crudo ese?
3: Lo bueno es que es una opción veggie acá en el festival, que hay muy poca variedad veggie.
2: Ah, no, veggie no.
3: La gente se va muy conforme.
1: No queremos veggie.
0: Lo te está escuchando Felipe.
1: Felipe, no queremos los veggie, queremos un sándwich de verdad, Felipe.
3: Y bueno, pero acá la gente hoy en día... mucho público vegetariano hay acá.
1: Muy de izquierda, querido, escúchame. diría Mirta, muy de izquierda, querido. Escúchame. El mejor sándwich, el que yo entro y digo, dame el mejor sándwich. ¿Cómo se llama el puesto de ustedes?
3: Hoy en día estamos, que acá no lo trajimos, pero la realidad es que el que más sale hoy en día es el jamón crudo. El Tano. En el local es el que.
1: Pero para, ¿cómo se llama el local de ustedes?
3: Ligre Focachería.
1: Ligre Focachería.
3: Estamos en Instagram como ligre.arg.
1: ¿Y dónde queda?
3: Pueden ubicar acá en el pasaje Echeverría 1677 en el barrio chino.
1: Ah, bien. Repetime. Ligre
3: Focachería.
1: Focachería.
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1: Yo voy a Ligre y te pido el más contundente, el más pulenta. ¿Cuál me das?
3: Y te doy el Stracci Morta Voltano, que tiene los dos 80 gramos de fiambre, entre 80 y 90 gramos de fiambre cada uno.
1: Qué rico.
3: Es una bomba.
2: Stracci Morta tiene nombre de mafioso.
1: A mí ya me convenció igual, ¿eh?
2: Sí,
3: Stracci Morta es mortadela con pistachos.
1: ¡Oh, el que dijo recién Bruno!
3: Stracci Morta. Claro, viene con mortadela de pistachos y stracciatella, una bomba.
1: Feli, ¿le ponen alguna salsita media secreta?
3: Sí, tenemos ahí pesto. O salsa de morrones, dependiendo ahí de la focaccia que sale.
1: Qué locura. Bueno, te voy a ir a visitar. Yo tengo una cafetería, me abrí hace poquito, se llama Astros Café, y vendo una focaccia también, sándwich de focaccia. Pero
3: acá nos especializamos, acá hacemos un tipo de focaccia que se llama esquiachata, que es una focaccia con poca miga y muy finita y muy crocante.
1: En la semana te paso a ver, Felipe, a ver si hacemos negocio.
3: Esperamos, dale.
1: Y que vendan todo ahí, dale, ahí en el hipódromo, amigo.
3: Buenísimo.
1: Y atendelo bien a Bruno, que está. A Bruno, escúchame, que traiga algo, porque esa rata después se lleva todo para la casa de acá. El periodismo tiene hambre.
2: Mucho hambre el periodismo.
1: Che, vamos para acá. Felipe.

0: Que tengan un gran fin de semana, dale, y una gran jornada hoy ahí, ¿eh?
1: Dale, gracias, te lo digo para ustedes.
0: Gracias, Brunito, te hice quedar bien,
2: estamos
0: Brunito.
2: Estamos a 7 cuadras, Bruno, dale.
0: Tenemos un hambre, Bruno. El periodismo sanguchero tiene hambre. Escúchame, volvemos en un rato, Bruno.
1: Dale, dale, cuando quieras,
0: chicos. Qué fenómeno, Bruno Guiso, hace todo bien este muchacho. Sí. Pone un poquito más de música, tres mensajes y me voy a ir a México. Hablábamos del Mundial de México 86.
2: Ay, sí.
0: ¿Dónde estabas? Viendo ese mundial, el gol de Maradona a los ingleses, ¿con la mano o el otro? El de Víctor Hugo, el del barrilete cósmico. A ver, Lucas Moreira.

0: No es la Daga cantando en portugués.
1: No,
0: no, porque viste que faló en portugués. Poneme dos mensajes, nos vamos a México, dale, que están los pibes ahí esperando, dale.
2: Recuerdo que en el Mundial del 86 estaba con mi hermana, en casa de ella, yo con una terrible panza esperando a mi bebé.
0: Como
2: Cristina. Como locas, nos pusimos.
0: Está embarazada.
2: La gente también, en un griterío terrible, la alegría era espantosa. Bueno, les mando un cariño, un beso y quiero participar
0: y
2: por
0: uno
2: de los premios.
0: Estás Habla haciéndolo.
2: Marilena de Almagro.
0: Gracias, Marilena. Uno más, dale.
3: Yo los goles del Diego en el Mundial
0: para
3: los ingleses, sí. Estaba trabajando en la calle, pero me metí dentro de un bar para verlo. Fue una locura. Casi explota el bar. Qué lindo recuerdo, qué emotivo. Bueno, gracias por la compañía.
0: Gracias a vos.
3: Quisiera participar por la picada o el catering.
0: Estás participando.
3: Roberto, saludos, chicos.
0: Gracias, Beto. Estás participando por todo eso. Nos vamos a México rápidamente porque hay dos argentinos que están más locos que nosotros. Que estamos regalando todo eso, que estamos acompañándote en Radio 10, haciendo vida de sábado en Hora Costa,
1: Lidora Munafo. Tenés el sábado gris.
0: Sí, gris mal, ¿no?
1: Mal, encapotado.
0: Yo creo que los locos como yo en algún momento pensamos, vamos a la mierda, agarro el auto y me voy a algún lado.
1: Ah, qué lindo.
0: Pero después no te animás.
1: Y no.
0: Porque si no, la piba, mi vieja,
1: el laburo.
0: De que vivo.
1: No, claro.
0: Y estos dos muñecos tan re locos dijeron, ¿tenés visa? No.
1: Sí, no.
0: ¿Tenés pasaje?
1: Sí.
0: No.
1: No, tampoco.
0: ¿Tenemos entrada?
1: Sí.
0: No.
1: No,
4: no, no tiene nada.
0: ¿Tenés registro?
1: Sí.
0: Sí, no. ¿Tenemos el auto? Sí.
4: Bueno.
1: ¿Se la banca el auto?
4: Vamos,
0: ¿llegará?
4: Sí.
0: No te idea.
1: Vemos.
0: ¿Te das manía con la mecánica? Y yo una vez cambié una rueda, le dijo Lucas.
1: ¿Tenés caja de herramientas?
0: Y Matías le dijo, yo tengo la caja de herramientas. Y bueno, y tenemos para Nasta, arranquemos y nos vamos a México. Con Lucas estamos de los dos. Se fueron para México. Luquita, ¿cómo te va? Diego Arbili, Nora Costa y Nico Munafó.
5: ¿Cómo andan ahí? ¿Se escucha bien?
0: Perfecto, Lucas. Escuchame, ¿se fueron los dos juntos? ¿Desde dónde salieron y cuánto hace que se fueron a México?
5: Salimos hace 2 meses y medio, hicimos 14.000 kilómetros. Somos de Acevedo, Pergamino.
0: De Pergamino. Escuchame, me imagino que con un auto de alta gama están, ¿no? Alguna Ferrari, un Mercedes,
1: mínimo,
0: ¿no?
1: Mínimo.
0: Un BMW.
5: Alta gama, un Corsita, un Chevrolet Corsa 2011.
0: No,
1: aguante Corsita.
0: No será el que
1: aguante
0: se me cae.
1: Corsita.
0: Yo tenía un Corsita, mi segundo auto fue un Corsa gris. ¿El tuyo es gris?
5: Blanco, blanco.
0: Menos mal, porque si no, si te decían el mío, te habían cagado. Porque se me cayó granizo, se me inundó dos veces el auto.
1: No, no,
0: un desastre.
1: No.
0: Escuchame, Luca, ¿cuánto hace? 2 meses y medio. ¿Y cómo es? ¿Cómo pasaron de un país a otro? ¿Cómo era el traspaso? ¿Era un despelote? ¿Cómo fue?
5: No, frontera a frontera. Cruzamos 11 países. Lo más complicado fue Colombia, Perú, y mandamos el Corsita en un barco, los 5 días navegando.
0: Pará, porque justo. Pará, justo que estabas contando, lo más complicado fue una interferencia. ¿Lo más complicado fue qué?
5: Metimos el Corsita arriba de un contenedor. El contenedor fue a un barco.
1: Ah.
5: Y los 5 días navegando para llegar a Panamá.
4: Claro.
1: Claro.
0: ¿Y ahí dónde dormían? ¿Arriba del barco o arriba del auto?
5: No, nos quedamos en Barranquilla, en la casa de, porque nos hospedan familia y amigos. Y nada, después cuando llegó el Corsita a Panamá, volamos para allá.
0: Ah, ¿y de Panamá cómo siguió?
5: Panamá, pasamos a Costa Rica, Nicaragua, Honduras, El Salvador, Guatemala. Y llegamos al Estadio Azteca coronando con el Corsita de afuera.
0: ¡No! ¿Cuándo llegaron al Azteca?
5: Llegamos el día de la inauguración, el día anterior.
0: No puedo creer. Escuché una cosa, ¿cuántos años tenés?
5: Yo tengo 32 y Mati 29. Está conmigo acá Mati también.
0: Ahora me lo pasás, escuchame. ¡Hola, Mati!
1: ¡Hola!
0: Están re locos, amigo. Escuchame. ¿Ustedes no vieron el Mundial 86?
1: No.
5: No, no.
0: No habíamos
5: conocido todavía.
0: Claro. Escuchame, y llegaron a ese estadio justo para inauguración, el lugar en donde Maradona nos hizo felices para la eternidad.
5: Sí, totalmente. Justo yo... Habla Mati. Ese mismo día estaba con una remera del Diego y nada, lo primero que nos preguntaban era qué sentíamos tener esa remera en ese momento y estar ahí en ese lugar, en el Estadio Azteca, y la verdad que una locura, muy contentos.
0: ¡Qué locura! Escúchame, llegaron a México hace un par de días.
4: Claro.
5: Y hace unos 4 días más o menos.
1: Claro.
0: ¿Y dónde duermen? ¿Qué comen? ¿Dónde se bañan?
5: Justamente estamos acá en un barrio chino en el centro de México con una familia que nos invitó a comer tacos. Estamos probando los tacos.
1: Ah, qué genial. Son súper hospitalarios los mexicanos. Súper.
5: Sí, tanto los mexicanos como toda América nos vienen ayudando un montón.
1: Mira.
4: Che, ¿y cómo surgió la idea de, de salir y decir, bueno, pará, tenemos que tomarnos 2 meses y pico, eso, arrancar.
0: Claro.
4: ¿Cómo salió todo?
5: Ninguno de los dos sabía que íbamos a llegar. Es muy difícil hacer lo que hicimos. Más que nada cruzar el barco.
4: Claro.
5: Fue muy costoso para nosotros. Claro. La misma gente en redes sociales organizó una movida grande con un sorteo y pudimos cruzar.
0: ¿Y cuáles son las redes sociales? ¿Dónde los vemos?
1: A ver.
5: Compartimos todo en América en Corsa. América en Corsa.
1: Qué genial.
4: Qué bien. ¿Y la idea es seguir para Estados Unidos o no? ¿Quedarse ahí en México y vivir el mundial ahí?
5: No, no tenemos visa.
4: Ah, claro.
1: Detalle. Y decime, sí, acá como...
5: Sí. Hicimos los trámites, pero se demoró.
4: Claro.
5: Y por eso es que nos quedamos acá en Ciudad de México.
1: Claro.
4: Está bien, está bien.
1: ¿Y acá qué hacían? ¿Trabajaban, estudiaban, eso, pidieron licencia?
0: Estaban de novios, se separaron.
1: ¿Qué hicieron? Porque es mucho tiempo.
5: Dejamos el laburo para hacer toda esta aventura.
1: Mirá, dejaron el laburo.
0: Escúchame, ¿pero uno estaba de novio?
5: No. Ninguno estábamos de novio, así que teníamos totalmente libertad de...
1: Libres.
5: De hacer el viaje.
0: ¿Están de novio? ¿Están de novio entre ustedes ahora, no?
1: Nah.
0: ¿Qué sé yo?
1: Sí, puede, sí, puede ser.
5: No. De hecho, varios nos preguntaron, nos hicieron esta pregunta, si nosotros éramos novios.
1: ¿Por qué no?
5: Somos amigos de la infancia, ahí del pueblo.
0: Pergamino.
5: Hace muchos años, así que...
0: Escúchame,
5: una amistad muy linda, muy grande.
0: ¿Y conocieron algunas amigas en el trayecto?
1: Pero está obsesionado con el tema. Pero...
5: Costa Rica. De hecho, ahí nomás cerca de nuestro... Apenas salimos en el norte argentino, ya hicimos una amiga y
1: mirá,
5: estuvimos compartiendo con ella ahí varios días también.
0: Interesante.
5: Las colombianas, estamos enamorados de las colombianas.
0: Sí, hablan muy bien de las colombianas.
1: Muy lindas, sí.
0: Muy bien.
4: La idea, chicos, una vez que termine el mundial, es seguir recorriendo América en auto o ya volver para la Argentina.
5: No, sí, la idea es recorrer todo lo que más podamos.
6: Después de acá vamos a ir para la costa, para Cancún, Playa del Carmen. Vamos a estar un tiempito y vamos a bajar por Belice y por el Mar Caribe al lado del Atlántico.
0: Pero la pregunta que nos hacemos todos los mortales estructurados como los que estamos acá, que vamos de casa al trabajo, del trabajo a casa.
1: Bueno.
0: ¿No? Bueno, a veces voy al boliche también.
1: A veces un desvío.
0: Pero bueno, pero no falto al trabajo. No, escucha, no. Y aparte ahora tengo el café. ¿De qué viven?
6: Sí, para nosotros era totalmente igual a ustedes, lo mismo, o sea... Estuvimos, yo en mi caso que tengo 29 años, habla Matías, 11 Mati. Años trabajando de lunes a sábado y tomando vacaciones 15 días al año, o sea, claro. Estaba en la misma y bueno, ahora renuncié y para este viaje estamos con total libertad, no tenemos ese sueldo que teníamos por mes,
1: claro.
6: Pero sí salimos con ahorros y bueno, y vamos, también vamos laburando, Lucas toca el saxofón, hace música.
0: Ah, pará, o sea que hacen música callejera también.
1: Rebusque, muy bien.
6: Sí.
0: Pará, bueno, Lucas toca el saxo, ¿y vos qué aportás?
6: ¿Cómo?
0: Lucas toca el saxo ahí en la calle, ¿y vos qué haces? ¿Pasá la gorra, vagoneta?
6: Parece vos mate.
1: Está muy bien.
0: Pero inventate unos timbales, algo, ¿viste? Total, no,
1: bailate un tango.
0: Claro.
1: Claro.
5: gracias a las redes y a Couchsurfing, a la aplicación. Y una comunidad motera que nos va agregando a grupos de WhatsApp por toda América.
1: Qué lindo.
5: Tenemos dónde llegar, nos reciben,
4: claro,
5: nos llevan a visitar sus lugares. Increíble todo.
0: Chicos, la verdad que los admiramos, ¿no? Porque
1: sí,
0: tuvieron esa valentía de dejar todo colgado y de ir en búsqueda de este sueño y que ya hayan llegado hasta México y estén compartiendo de alguna manera esta fiebre mundialista en México, nada más y nada menos, debe ser espectacular.
6: Ah, es una locura, el ambiente mundialista se siente, fue una locura la inauguración y ahora queremos ir a que juega Colombia acá también en Ciudad de México, viene España, Uruguay.
0: ¿Van a querer entrar a algún partido? ¿Van a ir a ver algún partido? ¿Cómo? ¿Van a entrar en algún partido?
6: Mira, para tener una idea, están cobrando $2,000 para entrar.
0: Claro, bueno. Miren en un bar.
1: Sí, más tranquilo.
6: En un bar, ¿eh?
4: Claro. El otro día la presidenta mexicana se quejaba de el precio
0: de la reventa
4: de los tickets en general y que decía que muchos mexicanos no se iban a privar de ir, claro, al mundial porque eran muy caros. ¿Cómo viste a los mexicanos después del triunfo? Porque me parece que ya se creen
0: campeones del mundo.
4: Para
0: mí ya lo son.
7: Sí, vos sabés que fueron a El Ángel de la Independencia, es como
1: sí,
7: el obelisco.
1: Sí, claro.
7: No, era un mundo de gente.
0: Claro. Están festejando por adelantado. Escuchame una cosa, ¿y van a ir a la ¿cómo se llama? Donde vivía el chavo. ¿La vecindad?
7: A la vecindad.
0: ¿Existe ese lugar?
7: Justamente fuimos a tipo un shopping donde había un restaurante. Nada, y bueno, supuestamente estaba, pero cuando llegamos nos comentaron que había cerrado hace 2 años, así que...
0: No, cerraron
7: sí, todavía la vecindad.
0: Puta madre. ¿Y quién era tu favorito en la vecindad del chavo, Lucas?
7: No, y Kiko me hacía caer la camisa.
0: ¿Y a vos, Mati?
7: No, yo el chavo.
0: A mí me gustaba Don Ramón, que tenía tres pobres, cagaban a palos. Bueno, tenía no, pinta borrachín. No,
1: el antihéroe. Don
7: Ramón. Estamos debiendo plata y estamos cerquita de Acapulco, no tenemos mucha diferencia.
0: Paguen la renta, viejo, paguen la renta. Pará, repitan el Instagram.
7: Instagram, América en Corsa, tanto en Instagram como en TikTok.
0: ¿Cómo?
4: América en Corsa.
0: América en Corsa.
7: América
0: en Corsa. Ahora lo buscamos. Y los que quieren ver la historia del viaje de los chicos pueden seguirlo en América en Corsa y de alguna manera acompañarlos.
7: Queda toda la vuelta también.
0: Ahí estaremos. Luca, Mati, los felicitamos, disfruten por nosotros y traigan regalos.
1: Sí, claro.
0: ¿No? Un tequila.
7: Bueno, dale. Gracias, chicos. Gracias,
1: traigan la experiencia.
0: Beso grande.
7: Y gracias por la posibilidad también.
0: Qué lindo. Disfrútenlo, loco.
7: Disfrútenlo. Vamos a Argentina.
0: Y vamos a Argentina todavía.
1: Arriba.
0: Abrazo enorme, hermano. Chau a los dos.
7: Abrazo, chicos.
0: Muy bien, se fueron a México, dejaron todo colgado.
4: Hay que hacer eso, hermano.
1: Sí, ¿quién les quita lo viajado?
0: Ustedes que no tienen pibe pueden hacer.
1: Sí, cualquier momento.
4: Me subo los perros al auto y chao.
0: Ya está. Vamos a la noticia porque el señor que nos va a tirar los perros enojados.
1: Y mal. Un perro
0: malo. Bartolomé. Y tiene razón. Las noticias son en punto. 4 en punto de la tarde. 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
9: Las 4 de la tarde en la República Argentina, la temperatura en la ciudad de Buenos Aires, 15 grados. Causa Adorni. La justicia espera más datos para avanzar en la investigación por enriquecimiento ilícito. En tanto, la oposición en simultáneo busca juntar los votos necesarios para tratar en sesión especial de diputados una moción de censura contra el jefe de gabinete. En Radio 10, el legislador Jorge Tayana explicó cómo es el mecanismo.
10: Hay que juntar voluntades, hay que sumar, con el bloque solo no los alcanza, nosotros somos 93, 94, hay varios que se han sumado, vamos a ver qué fuerza tiene eso. Y si se convoca o no esa sesión especial. La sesión especial requiere de 2/3. Un desarrollo posible es que eso vaya a tratarse en comisiones y las comisiones den el dictamen para que se vaya a la sesión. Por eso se planteó el plazo del 23.
9: Atención usuarios del ferrocarril San Martín, el servicio estará interrumpido hasta mañana inclusive por el recambio de cables y conexiones de señalización entre la estación Palermo y el paso a nivel de la calle Empedrado, el viaducto inaugurado en 2019. Reiteramos, el servicio del ferrocarril San Martín estará interrumpido hasta mañana inclusive.
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9: Qatar y Suiza ya están jugando sus primeros partidos en el Mundial de Estados Unidos, Canadá y México. Se enfrentan en el San Francisco Bay Arena, en la costa oeste de Estados Unidos, por el grupo B, en el que Canadá y Bosnia-Herzegovina igualaron este viernes 1-1. El cielo está cubierto en la ciudad de Buenos Aires, la temperatura es de 15 grados y la humedad 78%. 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

0: Tenía 17 años, estábamos toda la familia mirando el partido, obviamente, blanco y negro. Fue un gol que lo gritamos entrecortado.
1: ¿Por qué?
0: Porque nos miramos todos diciendo, ¿fue gol o no fue gol?
1: ¡Qué
0: grande, qué grande!
1: Claro.
0: Cuando lo aprobaron al gol, estallamos, era los ingleses. Claro. No se podía creer,
1: a la mano.
0: Los ingleses.
1: Qué lindo, claro. Pasa que en realidad Maradona se dio vuelta y miraba para atrás, pero seguía festejando el gol, ¿se acordás?
2: Sí, claro.
1: Y miraba para atrás y los ingleses gritaban, mano, le decía al árbitro, mano, toma.
3: No. Soy María, yo recuerdo el mundial que tengo, el primer mundial que pasé con mi pareja, que hace más de casi 40 años que estamos juntos.
1: Mira.
3: Y ese fue el primer mundial que pasamos juntos. Y gracias a Dios, pero Argentina fue campeón. Me gustaría participar por los premios.
1: Qué lindo.
3: Les mando un abrazo, los sigo escuchando. Gracias por la compañía. Son un bálsamo.
1: Gracias, beso enorme. 40 años en pareja.
2: Qué bien.
4: Una
2: ¿cuántos
4: vida,
2: mundiales juntos?
4: Una vida.
1: ¿Cuántos mundiales?
2: Y 10 por lo menos. 11.
1: Estoy ni juntando todas las relaciones que llegaron a 40 años con alguien. Vos, Mini, ¿cuántos hace que estás en pareja, Nicolás?
4: 5 y medio.
1: ¿Te ves en 35 y medio, 34
4: no sé
1: y medio?
4: No sé lo que voy a hacer mañana y se pregunta acá
1: no,
4: en 30.
1: Pero te
2: no, en pareja,
1: sí,
2: en pareja.
4: Ah, en pareja, sí.
1: ¿Con la misma?
4: Y sí, ¿por qué no?
1: No, qué sé yo, pregunto.
2: 35 más.
1: ¿Vos, claro. Nora, cuánto tuviste como mucho?
2: No, 3 años.
1: Un montón.
2: No, uf.
1: Antonio, vení,
2: no te
1: vayas. Un montón, 3 años.
2: Sí, bueno, esa fue la más... No, miento, 6, me olvidé.
1: Mirá, ese te va a tomar. Ese lo escondiste.
2: Encima ese escucha, siempre me escucha. Buena onda, amigo
1: baseball.
2: Bueno.
1: A Norberto.
2: No. Ricardo José.
1: Ricardo José.
2: Yo soy una estufa, vos, Miquel. No, casi, era Rubénes.
1: Ricardo José,
2: nombre
1: de
2: perdón.
1: Artista venezolano.
2: Seiza, no,
1: seis, tarazo. Ricardito, un beso, amigo.
2: No digo el apellido porque vamos todo en cara.
1: Mirá la... Upa. Me encantaría preguntar.
2: No.
1: Te saco para proteger.
2: Gracias.
1: Te saco para protegerte. Escúchame una cosa. Miren esa carita de hombre que está en pareja hace...
4: ¿Cuánto?
2: 38
1: años.
2: ¿Cuánto?
4: 22.
2: Tremendo. Mirá, ¿cómo se hace? Contanos, que voy a anotar.
5: Empieza con mucho amor,
2: sí, mucho
5: fuego,
2: amor, mucho
5: el fuego se va apagando y después te transformas en un mueble.
2: No.
4: ¿Cómo?
2: ¿Pero cuántos años de mueble?
1: No está bien, borré esta parte porque se va a escuchar la mujer y lo raja hoy mismo.
5: Un beso a Cintia.
1: Cintia,
2: yo
1: que
2: pensé
1: te
2: que venía la receta mágica después del fuego se va apagando.
1: Para 22 pero... años, ¿desde que se conocen o desde que se casaron? No sé.
5: Y fue todo medio difuso.
1: ¿Qué
4: sería?
1: ¿Qué quiere decir difuso, Antonio?
5: Uno de los dos estaba en pareja.
1: ¡Oh!
2: No.
5: Con lo cual no tenemos una fecha de inicio de la relación.
1: ¿Quién icardió a quién?
5: Dejémoslo ahí.
4: No importa.
2: Prescribió.
4: No hace falta el detalle. Igual hace
1: 22 años. Pará, ¿y conviviendo hace cuánto?
5: 21 y 9 meses.
1: Ah, es un buen dato ese.
4: Pará, fue todo muy rápido.
2: Si uno de los dos está en pareja, hace 21.
4: 3 meses que fue una.
1: Pará, ¿y tenés un hijo?
5: De 19 años.
2: Ah, bueno.
5: No, tuvimos nuestro periodo.
1: Sí,
5: de
1: los
5: 3 añitos.
2: Igual los números jugados.
5: 3 meses de estar saliendo. Se vino a vivir conmigo.
4: Claro.
1: Qué bien, se escapó. Mirá. De la otra casa.
2: Sí, porque
4: parece que va por ese lado.
5: La salvé.
1: La salvó, pobre chica.
4: Sí. 3 meses.
1: Cintia, me dijiste.
5: Cintia, sí.
1: 22. ¿Te imaginas en 18 con ella también?
5: Espero estar vivo.
2: No, bueno. Con fe, con esperanza.
1: Pero parece un tipo joven, Antonio.
5: 53.
1: Y bueno,
5: yo estoy en edad de morir.
4: No, bueno.
2: Hoy
4: la ciencia avanza.
1: Yo no puedo creer que él dice eso. Yo tengo 51 y medio y para mí estoy en la adolescencia plena.
5: No, vos 100 años y vas a ser adolescente. Yo no, yo nací más viejo.
4: La expectativa de vida...
1: Es Benjamin Button, el chaval.
2: Yo acabo de cumplir los 51, así que por favor...
1: Somos contemporáneos.
2: Córrame la expectativa
1: qué
2: de
1: grande,
2: vida.
1: Qué grande, Antonio García, nuestro coordinador, productor,
2: 22
1: todo.
2: 22
1: qué locura.
2: Johnny sumando 22
1: No, años. Johnny loco. Bueno, a ver, no, vamos a ponernos un poquitito serio porque sí. La realidad es que fue una semana durísima para el gobierno nacional... que no se hace mucho cargo, ¿no?, de todo lo que le está pasando, miran para el costado y le echan la culpa siempre a los demás, pero la aparición de la declaración jurada de Manuel Adorni terminó exponiendo muchísimo más al gobierno y al propio jefe de gabinete, ¿no?
4: Sí, más que declaración jurada, podríamos decir de la pintura que presentó...
1: El dibujo de la declaración jurada, ¿no?
4: El jefe de gabinete, ¿no?
1: Sí, pasó Dalí y dijo, te felicito, ¿no?
4: En 22 años capaz que esté en una exposición en Barcelona, tranquilamente, ¿no?
1: Yo creo que más que en Barcelona estaría en Canadá.
4: La gente, No, no digo el cuadro. No hablo de Adorni, hablo del cuadro. De la pintura. De lo que dibujaron.
1: Debería estar en Canadá.
4: Pero sobre todo la historia del pendrive va a circular, terrible, ¿no? Imagínate un libro de historia de acá a 20 años, 30 años, un libro de historia cuando la maestra de quinto grado diga, chicos, en la página 15 vamos a hablar del día del pendrive.
1: El día que el jefe de gabinete tomó de pelotudos a todos los argentinos.
4: Pero de verdad, va a estar.
1: Es una falta de respeto.
2: En la historia.
1: En mi cafetería vienen muchos oyentes de la radio y yo escucho que de repente se pueden hablar y hoy estaban un par hablando, Adrián y Alejandro, indignados con esto, porque la realidad es que nos toman de tontos a todos. Sí.
4: Lo concreto es que hoy...
1: Y el presidente lo avala, ¿no?
4: Claro, eso iba a decir, que a hoy sábado tanto el presidente como su hermana Karina Milei siguen sosteniendo al jefe de gabinete. Insisto, esto es a hoy.
1: ¿Por qué decís a hoy? ¿Qué rumor hay?
4: Porque en Casa Rosada lo que te dicen es, el presidente y su hermana lo bancan. Ahora, el resto de los ministros, el cual es jefe él, Adorni, es el que manda, el que programa, digamos, las políticas de Estado, no estaban muy de acuerdo antes de la explicación de Adorni, y una vez que lo escucharon a Adorni, quedaron menos contentos, ¿no? Entonces, creen que el tiempo de jefe de gabinete ya está, ya pasó. Porque está, de alguna manera, arruinando todo lo que ellos creen que están haciendo bien. ¿Sí?
1: Claro, lo
4: o sea,
1: sorprendente...
4: no pueden dar ninguna noticia, por lo menos ningún ministro puede ir a un canal de televisión porque todos le van a preguntar de eso. Sobre Adorni, sí, no claro. Hay otro tema en agenda.
1: Claro.
4: Lo cierto es que ahora la oposición, más allá de, por ejemplo, del peronismo y la izquierda, que ha sido, digamos, oposición verdadera en estos 2 años y medio, el resto, el PRO, la UCR, ha asomado también una voz disonante y ha dicho no puede seguir como jefe de gabinete. El peronismo cordobés, que también ha jugado muchas veces a favor del oficialismo en el Congreso, también ha dicho esto no puede seguir así. Entonces, han propuesto tanto en la Cámara de Diputados como en la Cámara de Senadores sesiones especiales para ver cuál va a ser el futuro de Adorni. ¿Será ese el camino del fin del jefe de gabinete? Veremos qué pasa la semana que viene, porque también va a empezar una etapa de negociación.
1: Buah.
4: Porque si el PRO y la UCR se muestran tan firmes en la Cámara de Diputados, en la Cámara de Senadores, como se han mostrado en las redes sociales, podríamos decir que los votos están. Los 129 que se necesitan en diputados y los 37 que se necesitan en senadores para, en esta moción de censura que se le haría al jefe de gabinete, darlo de baja. Insisto, si la UCR, el PRO y el peronismo cordobés, por ejemplo, que encabeza Schiaretti, confirman lo que dicen en redes sociales, los días del ministro están contados. No descarto que en esta semana y piquito que falta para que se den esas sesiones especiales, no haya negociaciones por parte del gobierno nacional para que cambie un poco la postura. Bien. O del PRO o de la UCR,
1: así como,
4: pero veremos qué sucede.
1: Así como presentaron esta declaración jurada, uh-huh, ponele, el día de la inauguración de la Copa del Mundo, como para tratar de pasar inadvertido, mañana, domingo, lunes, feriado, puede ser un día en el que, sin querer, presentó la renuncia.
4: No lo veo. Al menos, insisto, a esta hora...
1: Salvo que lo sigan acorralando.
4: No lo veo.
1: Bien.
4: No lo veo. Aparte, lo que también, la traba que tienen, sobre todo Karina Milei, que hoy me parece que es verdaderamente la jefa de gabinete, es a quién pone.
1: Claro, no tienen...
4: Se ha nombrado Petovelo, se ha nombrado Pablo Quirno, pero... No tienen mucho más de confianza extrema.
1: Tienen poco círculo íntimo.
4: Para poner en ese lugar.
1: Claro.
4: Esa también es un poco la complicación. Bien. Pero insisto, hoy lo sostienen solamente Milei y Karina, que obviamente son los que mandan. El resto de los ministros no están muy de acuerdo, pero puede darse un hecho que hasta el momento no ha pasado en la historia argentina moderna, de que haya una moción de censura en el Congreso y que terminen sacando al jefe de gabinete.
1: El señor Nicolás Munafó y toda la actualidad de Adorni, el jefe de gabinete y el famoso pendrive. Si no es muy tarde,
2: no es para darte cuenta
1: tempranito para cuánto te querían ahorita, escuchemos mensajes entonces, si no es muy tarde, dale.
6: Soy Raúl de Casanova.
1: Hola, Raúl.
6: Imposible olvidar ese día porque era mi cumpleaños, estábamos comiendo un asado y fue la primera y única vez que yo vi llorar a mi viejo por algo.
2: Mi amor.
6: Tipo duro, inolvidable.
1: Qué lindo, Raúl. Qué lindo ese recuerdo, ¿no?
2: Sí.
1: Porque cuando uno veía llorar a los padres, no eran muchas las veces. Yo creo que lo empecé a ver yo, medio lagrimear de más grande.
2: Sí, yo también.
1: Cuando
2: sí.
1: se puso sensible.
2: Cuando se puso sensible y empezó a hacer como un balance de la
1: y
2: vida.
1: Y que ¿sí? nosotros sí. estábamos más grandes, ¿no? Pero sí. antes no me acuerdo. Qué grande, Raúl, gracias, dale otro.
7: Les cuento que yo en ese partido estaba viendo enfrente de mi casa que eran unos vecinos que tenían televisión a color. Ah, muy buenos recuerdos. Claro. Quisiera participar por los sorteos.
1: Claro,
7: soy Mario de Mitre, de Florencio Varela.
1: Marito, querido, abrazo grande, aguante Varela, aguante el halcón. Nos vamos a de Varela a Miami sin escalas. Y ahí está el señor Pablo Ladaga, al ladito de Shakira.
2: ¿Era
1: Shakira o no era Shakira?
4: Estaba rara, ¿no?
2: Qué raro, che, qué polémica.
1: ¿Cómo no va a ser Shakira? ¿Quién va a ser?
4: Sí, es el anteojo que tenía puesto.
1: Pero la doble. Qué locura, ¿qué iba a ser? La de invasión extraterrestre, Diana, que se sacaba la careta.
2: ¿Te imaginas?
1: No puedo creer, se me cayó, no sabes ni lo que hablo vos, ¿no?
2: No. Che, que nos hace sentir re mayores.
1: Porque Nico. Le decimos invasión extraterrestre. No, la vio. Yo solo estamos en la primaria, claro.
4: Lo que yo pido es que el próximo mundial, 2030, ya no esté Shakira. No tengo nada
1: no
4: contra
1: se aguanta
4: ella.
1: Más Shakira en los mundiales.
2: Cuatro mundiales ya está.
1: No se aguanta más. Ni uno debería haber estado. ¡Ladaga! Decile a Shakira que no la bancamos más.
8: No, pará, bueno, pero es verdad lo que dice Nico, porque hay que buscar un artista. Bueno, pero viste que las inauguraciones, hay 80.000 canciones, eso perdió todo, es todo negocio, porque eso no era como antes, viste, que era una inauguración, una canción y se terminaba.
4: Ayer yo tenía más ayer Pablito tenía más expectativa en la que era de Estados Unidos, digamos, claro. ¿no? Fue malísima.
2: Malísima.
4: Claro, claro. No, la gente mal, cero onda.
1: La de Estados Unidos no la vi anoche,
4: de mala para abajo.
1: La de Canadá fue flojísima, todo. La de México me gustó. Me pareció ágil, dinámica, buena música, colorida. La de Canadá me pareció un bodrio y la de Estados Unidos no la vi.
4: No, mala, mala.
2: No, menos muy mal.
4: De ser onda encima.
1: ¿En serio, Unidos, Pablo? Sí, ¿vos la viste?
8: La vi. Lo que tiene es que obviamente tuvo la trascendencia de que cantó Katy Perry. Pero
4: claro, claro.
8: Después lo que fue en sí la inauguración, muy sencilla, muy simple. Yo estoy de acuerdo con que la ceremonia sea más ágil, más rápido, no que sea un bodrio que te dure una hora y media. Pero qué sé yo, lo que le falta pasión futbolera a la
1: selección, claro.
8: ¿Viste? No tienen, pero bueno, es a donde va direccionando el fútbol. ¿Viste lo que son las pausas de hidratación, Diego? Cuando la empezaron a imponer en los partidos de Sudamericana y de Copa Libertadores de América, decíamos, che, pero al final, mirá vos, que ellos cortan, bueno, se escucha los técnicos que hablan con los jugadores. Bueno, acá llegó la verdad la milanesa, ¿no? Que pausa y a vender, se ha dicho.
4: Claro.
8: y se vuelve con el partido comenzado ya. O sea,
1: no, eso es tremendo. No calculan ni siquiera eso, ¿no? Ya les importa un pito el fútbol y aprovechan eso para facturar lo más que puedan.
8: ¿Vos te acordás lo que decíamos, Diego, con el maestro Cherkis Vialo? Que siempre lo recordamos.
1: Sí, claro.
8: Con el maestro que el fútbol iba hacia la NBA. O sea, cuatro cuartos. Con un menor cantidad de tiempo, que sea de 48 minutos, pero tiempo neto, que se para el reloj, con tiempo para pedir de los técnicos. Muy, muy parecido, nos falta mucho para todo eso. Y ayer pasó algo en el partido de Estados Unidos con Paraguay, de la nueva reglamentación FIFA que se puso en juego. O sea, la corrida de Almirón, llegando casi que a la línea de fondo, el defensor de Estados Unidos que va a la par, Almirón vuela, simula una falta. El árbitro cobra la falta, pero lo llamativo de todo esto, hay dos acciones acá, que es la nueva regla.
4: Y le saca amarilla al defensor estadounidense.
8: Y le saca amarilla al defensor, amonesta al defensor de Estados Unidos. El tema es que el árbitro, primero, el VAR va a interceder, pero el árbitro juega el tiro libre. No es que se detiene el partido, juega el tiro libre, se jugó el tiro libre y el VAR lo llama al árbitro. Mira la jugada, entiende que el defensor simuló y engañó a la máxima autoridad, que es el árbitro, entonces viene, primero corrige la injusticia, que fue la amonestación del defensor de la selección de Estados Unidos, le dice, saca la amarilla, usted no tiene tarjeta amarilla, y amonesta al Mirón. Bueno. Hay dos cosas, primero, el VAR interviene en una jugada que no terminó en nada, que era solamente un simple tiro libre. E interviene también porque hubo tarjeta amarilla. Yo creo que si no hubiese existido la tarjeta amarilla, no hubiese intervenido el VAR, intervino en definitiva no para cortar y cambiar la jugada que había cobrado el árbitro, sí para cambiar la injusticia, en este caso la tarjeta amarilla, que se la saca, se la quita al defensor de Estados Unidos y amonesta a Miguelito Almirón.
1: ¿Y qué hubiese pasado si el VAR, que interviene tarde, por no vi el partido, insisto, porque ya me había ido de mi casa, si el VAR, que intervino tarde, ¿qué hubiese pasado si en esa jugada pasaba algo? Mira, había un gol, un lesionado, una expulsión, no, ¿qué mira, pasa?
8: Qué sé yo, la verdad no lo sé.
1: Tarde, no, o sea, sé, están no de alguna manera rompiendo lo que veíamos nosotros, sí, del viejo fútbol.
4: Igual me parece que el VAR intervenga en esa jugada ya me parece demasiado y cambian un poco el sentido del juego.
8: Mirá, me está cometiendo un error porque lo tendría que saber, ¿no? Porque ese detalle, pero... para mí, si eso terminaba en gol, el VAR lo anulaba. Anulaba la, porque la injusticia no solamente era la tarjeta amarilla, sino que era el gol, producto claro, de esa jugada. Como no terminó en nada, lo que corrige es la tarjeta amarilla nomás.
1: Qué locura.
8: Vos sabés que acá pasa algo, ¿no? Que recién vi algo que me llamó mal la impresión, lo mostramos en C5N ayer. Nos tomamos un auto de los que se llaman autónomo, que no tiene chofer, ¿viste? Vos te subís al auto, no hay nadie manejando, va solo, es de aplicación,
4: claro.
8: Pero que no tiene chofer. Te llama, es impresionante, te provoca una impresión bárbara, vos te subís y te no saludás a nadie, te sentás.
1: El auto fantástico,
8: el volante se mueve para acá, dobla para allá, frena, pim, pim, y vos estás ahí, ¿viste? Si el auto de repente le agarra la chiripiolca y empieza a acelerar, ¿cómo lo detiene? No sabés, porque no sabés, por ajustarte el cinturón. Pero lo cierto es que, vos sé que recién vi algo, un auto, se le llaman autónomos, más impresionante todavía, que está yendo a buscar a alguien, o sea que no hay nadie, el auto va caminando vacío, que es más impresionante, porque va un pasajero arriba, no está el chofer, te llama la impresión, fuerte. Ahora, sin nadie arriba que está caminando yendo a buscar a alguien, es increíble. Y también lo que pasa acá es que los deliveries, hay una aplicación de delivery que te lo trae un carrito, un robotito, viste que es un carrito.
4: Solo.
8: Vos lo llamás y solo llega, va a abrir la cosita que tiene, la partecita, un código, te dejan un código, vos pones un código, abrís la puertita, tic, retirá lo tuyo y se terminó.
4: No.
8: Es increíble. No. Yo digo que esta, obviamente, te llaman la atención del progreso, del futuro, te preocupa de cara a la gente, ¿no?
4: Claro,
8: a
4: los demás,
8: ¿dónde vamos a ir a parar? Porque,
1: qué locura,
8: digamos, si ya una aplicación de chofer y una aplicación de delivery ya no necesitan a gente persona que labure de eso.
4: Bueno, imagínate, Pablito, que acá en la Argentina hoy, lamentablemente, la primera salida laboral, algún despedido es o delivery de comida o una aplicación de vehículo.
1: Claro. Ahora ya ni eso.
4: Si se llega a implementar eso, ¿qué haces?
1: Pablito, querido.
8: ¿Quieres el refugio?
4: Claro.
1: Vamos a hacer una cosa, volvemos con vos en un rato. Pablo Ladaga está en Miami, el conductor de Vía del Sábado.
8: Pará. Vos tenés
4: que ir a
8: la tanda, las noticias.
1: No sé. Está nuestro querido doctor Fuchsman.
8: Gran Fuchs, me voy con vos. Pero te voy a decir algo.
1: A ver.
8: Me dijo recién el catarí que estamos recién en 270 mensajes, 300.
1: Ah, entonces no podemos sortear lo que nos mandó la gente de Fabricio Catering.
2: ¿En serio?
8: No, si no llegan a... Dame el teléfono.
2: 11-23-66-0-710.
8: Vamos, llame porque si no se pudre todo, Orville.
1: No, si no, vamos a aguantar hasta las 5. Si acá a las 5 no llegamos a los 500 mensajes.
9: Qué vergüenza.
1: Sí, es una vergüenza. Porque el regalo de Fabricio Catering es una locura.
2: Te salva el día del padre.
1: El que se gane esto, hasta nos puede invitar a nosotros y queda bien.
2: También.
1: Nosotros llevamos los vinos. Pero vamos. 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Anita. Vamos a insistir, Fabricio, para que lleguemos a los 500. ¡Cristina! ¿Cómo estamos? Salí al balcón, Cristina. Hola. ¿Cómo estamos en mensaje? Bien.
2: 11-23-66-0-790.
1: Más de 390.
2: Bien. Vamos que llegamos.
1: Bien. Atención, me gusta 400. Esto.
8: Bien, 400, bien.
1: Bien ahora, bien. Entonces repetí.
2: 11-23-66-0-710, el WhatsApp de Radio 10.
1: Atención, porque regalamos todo lo que ya saben ustedes, rapidito, Norita.
2: Dos bolsones de yerba y tres de hierbas de Oasis, una picada de luz azul, dos pares de entradas para Cinema de Bote, una botella de gin, un par de zapatos de mujer de Moore.
1: ¡Oh!
2: Y además...
1: Moore punto huella.
8: Pará, agregale Norita.
2: ¿Qué más?
8: Dos entradas para ir a ver Isabel al teatro, ¿eh?
1: ¡Oh! ¿También a Casablanca?
8: Dos pares de entradas para ir a ver un show de tango internacional de un nivel espectacular. Dos pares de entradas, ¿eh? Así que van al teatro hoy, pero rápido porque ella se...
1: Esos son para hoy.
8: Fumar con mi amigo Agustito, tenga que afeitar, todo.
1: Bien, que es un baño. Bien, y aparte si quieren ir a morfar algo, lo van a hacer. Pablito, venimos en un rato, dale.
8: Abrazo.
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1: Doctor Gerardo Fuchsman, ¿cómo le va? Buenas tardes.
9: Pero ¿cómo le va? Muy buenas tardes, ¿cómo andan todos?
1: Bien, Doc, bien. Vos sabés que bien. Me está pasando que en el local vienen algunos jubilados a tomar algo, un cafecito, y bueno, yo que ahora te conozco y sé lo bien que laburás, le empiezo a preguntar cosas, cómo están con la jubilación, con la pensión, y mucha gente ha padecido el hecho de no estar bien asesorada, o de no enterarse de algunas cosas que pueden llegar a ser producto de algunas modificaciones que hay en el día a día, ¿no?
9: Exactamente, correcto. Bueno, por ejemplo, ¿querés que te diga?
1: Sí.
9: A ver, primero, si estás jubilado antes del 2020 o 2021, esta semana fue el máximo sorteo de sentencias para iniciar juicio de reajuste. ¿Qué pasa? Todos quieren iniciar y ganar un 50% más. Todo lo que está antes del 2020 o 2021, la movilidad se había quedado estancada y ya cada vez más juzgados están diciendo sí, tienen derecho a iniciar juicio si quieren cobrar un 50% más. Siempre digo que, bueno, si vos cobras la mínima y lamentablemente obviamente cobras el bono, ahí, bueno, hay que hacer un cálculo a ver si te conviene o no. Pero arriba de la mínima y tienen todo el derecho para iniciar juicio, que demora 3 años, obviamente no es de un día para el otro, pero obviamente están iniciando todo porque la justicia así lo está determinando, así que si vos querés cobrar más y te jubilaste en esa época, y bueno, inicia juicio de reajuste.
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9: 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A ver, Arvili, en realidad siempre uno estuvo mal liquidado en la jubilación, siempre han salido fallos favorables al jubilado y la justicia, por suerte, siempre está del lado del jubilado y esperemos que no lo cambien.
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9: Vos sabés que si lo iniciás antes vas a cobrar un retroactivo mucho más jugoso que si lo iniciás después. 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O sea que en realidad, si ya sabe que quiere cobrar más, bueno, le conviene iniciarlo ahora, que va a ganar más dinero una vez que salga la sentencia.
1: Doc, querido, abrazo enorme y gracias por estar con nosotros, ¿eh?
9: Fuerte abrazo, chicos, que la pasen
1: lindo.
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1: Vino de mejor humor ahora.
2: Sí.
1: ¿No?
2: Sonríe.
4: Me parece porque hincha de Suiza y está ganando 1-0.
1: ¿Estás contento porque Suiza que le gana a Qatar 1-0?
10: ¿Bartolomé? No. Mi origen sanguíneo es francés.
1: ¡Olala!
10: ¡Olala! No, un robo total.
1: No fue penal.
10: No.
1: Y encima el arquero le casi le sacan la cabeza al arquero catarí.
10: De ningún modo fue penal.
1: No, ni revisaron el VAR, un papelón. Era offside aparte antes, ¿no, Nico? Lo vimos. Bueno,
10: otra vez
1: le pusimos la cara atrás. Te venía bien el tipo, la culpa nuestra. 16:30.
10: Estoy feliz estando con ustedes.
1: Es un romántico en el fondo, ¿eh? Sí. Marcelo Bartolomé es el hombre de las noticias en la 10.
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10: Cuatro de la tarde, 31 minutos en todo el país. El cielo está cubierto con lluvia sobre la ciudad de Buenos Aires y la temperatura es de 13 grados 6 décimas. Natalia de la Sota afirmó que es necesario armar un gran frente para derrotar a Milei en las elecciones del 2027. La diputada cordobesa lo afirmó en diálogo con Radio 10.
12: Lo fundamental es construir desde la coherencia y desde las convicciones. No van a estar todos de acuerdo con nosotros, seguramente, pero tenemos que dar la esperanza de poder construir un modelo distinto. Tenemos que ser muy generosos todos los dirigentes que pensamos que podemos armar un frente opositor, pero no en contra de Milei. Realmente una síntesis política y social que pueda poner adelante un modelo de país, un modelo económico, social, político, que vuelva a reconstruir todo lo que ha destruido este gobierno de Javier Milei, ¿no? Sin pensar en fórmulas, sino que se va a hacer el día después.
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10: La FIFA le dará parches especiales a jugadores históricos, premiados y debutantes en el Mundial. Habrá tres categorías, una de ellas reservada para los jugadores que han jugado cinco o más mundiales, como Leo Messi, Cristiano Ronaldo, Luka Modric, el mexicano Guillermo Ochoa y el alemán Manuel Neuer. También los debutantes lucirán en sus espaldas un parche, que en el caso de Argentina serán para Juan Musso, Marco Senesi, Facundo Medina, Valentín Barco, Nicolás González, Giuliano Simeone, Nicolás Paz y José Manuel López. El Dibu Martínez tendrá una distinción especial en su buzo por haber ganado el Guante de Oro en Qatar 2022. Cielo cubierto con lluvia intermitente en la ciudad de Buenos Aires, la temperatura es de 13 grados 2 décimas, la humedad 85%. 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

0: que
1: ¿no decís? Está canchero, lo vino.
0: Sin vergüenza, bandido, atorrante.
2: No,
0: no.
1: Lucas, ojo, Lucas.
0: ¿Sos vos?
3: A ver. Deja de vender humo, Armini.
1: Bandida, farsante. Dale que estamos en día de sábado. Acompañándote a pesar de este día gris.
0: Fulero.
1: Con frío, fulero. Con una temperatura de...
0: Que baja, 13 grados 6. La. Y mañana va a bajar más. 3 de mínima, 10 de máxima
1: no,
0: para
1: no,
0: mañana.
1: No me diga que va a llover.
0: No, hoy va a llover. No, esta noche va a llover. Hoy, no, ya está lloviznando. No me digas a mí. Acá, no. Lo dice el pronóstico. Anda a ver si llueve.
1: Chequealo, Antonio. No,
0: hay oyentes que dicen que llovizna. Chispea.
1: Está chispeando.
0: Nuestro productor en jefe dice chispea.
2: No, ¿por qué no trajiste sol este sábado?
0: No, no traje. Mañana traigo. Yo mañana traigo y el lunes...
1: Si venís el sábado que viene trae el sol, si no, no vengas.
0: Ah, bueno. Listo. Solo siesta.
1: Estaría arriba un barco en este momento. Qué me encantaría estar arriba un barco.
0: ¿Con la llovizna?
2: Yo en el Corsa con los pibes en México.
1: ¿También? No, en un barquito, en algún lugar, con amarrado sol. Ahí. Con una capitana que te diga lo que tenés que hacer, pero enseguida vamos a estar con ella. Dale un poquito de oyente a la gente que quiere escucharse en la radio.
4: Sin vergüenza. Estaba en la casa de mi hermanito y me acuerdo que el gol de Maradona. Yo me había ido afuera al auto porque no soportaba la tensión. Y cuando el gol sale mi hermano corriendo, se arrodilla en la vereda.
1: Qué lindo.
4: Y me dice, no sabes lo que hizo Maradona. Esa es mi experiencia.
1: Qué lindo recuerdo con tu hermanito. Hermoso. Ahí en la vereda arrodillado.
2: El hermano es un genio y ella se perdió el gol.
1: Y ella se perdió el gol, pero se lo contó el hermano, viejo. Qué hay muchos mensajes escritos también.
0: Un montón al 11-23-66-0-710.
1: ¿Quién, por ejemplo?
0: Hola, Diego, Norita, equipo, soy Teresa. Yo vi ganar a Argentina, estábamos a full con la radio. Todos reunidos, los parientes alentando al país en la casa de mi hermano. Arriba Argentina, vamos a ganar, dice Teresa.
1: Gracias, Tere.
0: Estaba en casa en el 86 con la TV y la espica. Peter Shilton todavía sigue llorando. Como diría el Diego, la tenés adentro.
1: No,
0: Héctor Los Santos de Villaluro. Ay, las cosas que me haces decir.
1: Aguante, Héctor Villaluro.
0: Buenas tardes, equipo de la 10. Les cuento que yo en el Mundial 86 estaba viéndolo en familia. Era un adolescente de 19 años. Me gustaría participar por los premios. Les mando un abrazo grande a todos. Mañana estaré por Astros, dice Claudia de Villa del Parque.
1: Mañana no. Claudita, mañana. Domingo no abrimos, descanso, el único día que descanso en mi vida. El lunes sí, feriado abrimos y si venís entre las 14 y las 17:30 te atiendo yo.
0: Aparte,
1: a todos los que vengan a Astros Café de parte de Radio 10, le vamos a hacer un descuento y capaz que algún regalín.
0: El lunes va a estar espectacular el día.
1: ¿En serio?
0: El lunes va a estar...
1: ¿Pueden tomar un café en la vereda entonces?
0: Mañana es el día de la transición. Sí. Amanece con llovizna, después empieza a salir el sol, alguna nube, mucho frío. Sí. 3 de mínima, 10 de máxima. El lunes feriado, 4 la mínima. Pero a la tarde, cuando estés atendiendo en Arcos, 15 en grados, Astros en Arcos.
1: En los Arcos voy a terminar un día, sí.
0: No, ya fui yo por buen año pasado. No. 15 de máxima para el lunes feriado a pleno sol. Saquen la canción de Arbili,
1: por favor. Bueno, dijiste. Mira la madre de mi hija en la televisión.
0: Qué grande, Dai.
1: Le mando un beso.
0: Dai. ¿Se inspiró Shakira en ella? No. Para hacer Dai.
1: Puede ser.
0: Viste que es la del mundial.
1: Che, esta Shakira. Vos sabés que la historia de esta capitana de barco es muy particular.
0: A ver.
1: Porque así como hace un rato escuchábamos a los dos locos de Pergamino que dijeron nos vamos con el Corsita y llegamos a México. Silvina Belén Fernández, nombre de actriz.
0: Sí.
1: ¿No? Silvina Belén Fernández.
0: Nombre potente, de mujer de carácter.
1: Dijo.
0: Firme.
1: Algo parecido, me parece. Dejo mi vida acá, me compro un barquito y me voy a recorrer el mundo. Pero parece
0: no me
1: que encima no está sola.
0: Ah.
1: Silvina, ¿cómo te va? Diego Arbili, Nora Costa, Nico Munafón, Radio 10, ¿todo tranqui?
5: Buena, gente, qué lindo escucharlo. Bueno, muchas gracias por el espacio, qué lindo poder contar la historia y si a alguno le resuena en algún momento poder tener otra perspectiva de otro estilo de vida.
1: Vos sabés que hace un rato hablamos con dos personajes, dos chicos amigos entre ellos de Pergamino, que hicieron algo parecido, supongo, lo que vos vas a contar. Pero nada más que ellos agarraron su autito, su Corsa, y encararon para México para llegar a la apertura del Mundial y lo lograron. ¿Tu historia cómo es? ¿De dónde sos? Hace un tiempo hablamos con vos en el programa de Dugan y estabas. Vos tenés un bebé chiquito, ¿no?
5: No. Esa es Connie del Barco Amarillo.
1: Ah, era el barco que estaba al lado tuyo.
5: Sí. Yo estuve en la Polinesia con ellos.
1: Exacto, sí. Nos contaste eso. Pero pará, ¿y vos entonces cómo fue tu historia? ¿De dónde saliste y por qué largaste todo? ¿Cómo te compraste el barquito? ¿Cómo es la historia?
5: Bueno, les cuento, yo soy de un pueblo que se llama Verónica, en la provincia de Buenos Aires.
0: Sí, claro.
5: Unos 100 kilómetros de La Plata. A los 18 años me fui a estudiar a La Plata, me recibí a los 22 años de abogada y escribana. Soy la primera egresada universitaria de mi familia, con lo que eso implica. Enseguida empecé a ejercer la profesión. Me recibí a temprana edad porque tenía que trabajar para poder sustentarme los estudios. Mis padres no me podían bancar en ese momento, tengo 3 hermanos más chicos. Así que bueno, rendí casi toda la materia, toda la carrera libre, eso me permitía trabajar. Y a los 23 años empecé a ejercer la profesión. Lo que sucedió es que al poco tiempo me agarró un cáncer de ovario.
1: Ajá.
5: Y eso me ordenó las prioridades por completo. Y yo me recibí con un buen promedio y quería ser una doctrinaria de derecho y quería apuntar a todo. Y la verdad es que el derecho me encanta. Me encantó haber estudiado abogacía, sobre todo por la experiencia personal de lo que uno aprende como persona, más allá de lo académico. Pero el cáncer de ovario siento como que me hizo entender quizás lo que es importante. Yo creo que todos tenemos conciencia de que vamos a morir, pero cuando te da un balazo de agua así, a mí me pasó en 3 ocasiones diferentes, que tuve que hacer tratamiento en 3 ocasiones diferentes, como que la vida me va avisando cada tanto como, bueno, che, estás en esta y no sabemos hasta cuándo. Nadie sabe hasta cuándo, pero cuando transitaste una enfermedad y tuviste que hacer un tratamiento y estuviste al lado de personas que un día estaban charlando con vos y al otro día ya no estaban, como que tomas conciencia de que realmente esto es temporal. Entonces terminé el tratamiento. Cuando terminé el tratamiento recuerdo que la oncóloga me hizo una frase como, bueno, ahora estás en el lapso bueno, yo me tengo que hacer chequeos. Y siempre pienso, bueno, ahora estoy en el lapso bueno, yo no sé, en el próximo chequeo no sabemos hasta cuándo. Nadie sabe hasta cuándo, pero cuando transitaste una enfermedad y tuviste que hacer un tratamiento y estuviste al lado de personas que un día estaban charlando con vos y al otro día ya no estaban, como que tomas conciencia de que realmente esto es temporal. Entonces terminé el tratamiento. Cuando terminé el tratamiento recuerdo que era un

0: Quiero juntar, no sé, culturas, quiero conocer otras culturas, quiero conocer otros idiomas, quiero conocer otros tipos de comida. Siempre me gustó viajar, he viajado por Argentina, a mochila,
1: Mira.
0: luego mientras estudiaba me compré un 147 a Genesee y recorrí los países vecinos y después traté de buscar la forma más económica de viajar y entendí que con un velero tenía casa, transporte, porque me movía a vela, por eso era
1: Claro.
0: muy barato, me movía a viento, y a su vez trabajo, porque yo subo huéspedes que les vendo experiencia de vida a bordo. Entonces,
1: Ah, ¿y
0: así
1: ahora
0: estoy.
1: dónde estás en este momento?
0: En este momento estoy en un pueblo que se llama Metz, en el norte de Francia,
1: Claro.
0: porque estoy haciendo un viaje que comenzó este año. Hace 9 años que vivo en un barco, pero puntualmente este año hice un viaje que empezó en Dinamarca y voy por los canales, pasé por los canales de Alemania, pasé por Bélgica y ahora estoy al norte de Francia para llegar a Marsella y de ahí irme a Italia a trabajar la temporada en Cerdeña.
1: Qué lindo. Pero en este cambio, digamos, ¿no? Porque recién contaba, digo, una experiencia de unos chicos que iban en auto, digamos, obviamente el velero
2: Y aparte
1: no es
2: eran
1: lo
2: dos,
1: mismo.
2: y
1: ¿Vos
2: eran dos
1: cómo tuviste
2: amigos.
1: que hacer un curso, no sé, de timonel o cómo, o ya sabías navegar desde antes? No debe
0: Sí.
1: ser fácil tampoco hacer ese cambio de vida arriba de un barco.
0: Hice el curso ahí en Prefectura Naval en Argentina. El carnet de Argentina es muy reconocido, sobre todo en España, porque nuestro mar es muy difícil y el curso que da la prefectura es muy bueno. Entonces, los carnets argentinos son muy bien considerados acá en Europa. Como que mucha gente viene a buscar trabajo de capitanes
1: Mira.
0: y ponen a los argentinos adelante porque en comparación con otros cursos de otros lugares del mundo, el de Argentina es muy bueno, porque además es en un mar difícil y te dan 2 años de práctica. Entonces eso implica que
1: Claro.
0: vos navegues sobre tormentas, sobre un montón de condiciones que, por ejemplo, acá en el Mediterráneo son un poco más leves.
2: Claro.
0: Entonces, nuestro carnet argentino nos permite poder trabajar acá incluso.
1: Mira qué bien.
3: Silvina, yo te quería preguntar, bueno, como mujer y como alguien que también pasó por un diagnóstico complicado y duro, ¿cómo encaraste esto de decir, bueno, este es el tiempo bueno que me toca? Algo así era el término que te dijo tu oncóloga. ¿Cómo haces para animarte o cómo hiciste, porque esto puede ser inspirador, para decir, me voy lejos? Porque a veces uno en ese momento quiere tener, no sé, cerca a la familia, a los amigos, el teléfono, la ambulancia, la guardia, tu médica
2: Claro.
3: cerca. ¿Cómo hiciste para decir, bueno, es el tiempo bueno, va a ser más bueno aún?
0: Mira, siempre me gustó viajar, siempre. O sea, yo viajo desde muy chica, ya te digo, viajé en moto, a mochila, en un 147 a Genesee, he dormido en carpa. Siempre me gustó viajar, siempre me gustó ver cómo se vive en otros lugares del mundo. Debe ser que quizás nací en una familia humilde, entonces siempre necesité poco para ser feliz. O sea,
3: Qué
0: parece
3: lindo.
0: trillado lo que voy a decir, ¿no? Pero yo nací en Verónica, que es en el medio del campo, y miraba al cielo todas las noches. Bueno, lo que hago en el barco es mirar el cielo todas las noches, el atardecer todos los días. Trato a la gente que subo como huéspedes, explicarles que hay un montón de cosas. No sé, hay personas que, no sé, por ahí pasó un año y nunca miraron el cielo, y parece algo. No sé, siento como que se vive tan en automático cuando uno está así que nunca levanta, o sea, uno se da cuenta que está lloviendo, que hay sol o que no hay sol, pero no sé si uno mira el cielo, no sé si uno mira las estrellas. Yo al haber nacido en el campo, a mí me hacen felices ese tipo de cosas. Entonces cuando me pasó esto de decir, bueno, estoy en el lapso bueno, en el lapso bueno yo
3: El
0: quiero estar
3: lapso, bueno.
0: lo máximo que pueda. Lo máximo que
2: Haber
0: pueda
2: tomado
0: traer.
2: esta determinación y encarar la vida de esta manera tan admirable
3: Sí,
2: para mí, ¿no?
3: valiente,
2: Y valiente,
3: porque hay que
2: además,
3: estar ahí, ¿eh?
2: las
3: Hay
2: dos
3: que estar.
2: cosas, y es admirable porque tomó la
3: Sí.
2: determinación, porque se la jugó por su sueño, por su salud, por su bienestar. ¿Cómo es tu vida día a día? Más allá de tener los pasajeros que te pagan para eso, pero digo, tenés. Mirá la palabra que te voy a preguntar, ¿tenés una rutina?

0: acá estamos acostumbrados a vivir de rutina a rutina. Uno no se automatiza. Me levanto, me lavo los dientes, hago la cama, llevo a mi hija al colegio, voy al negocio, voy a la radio, comento, y son todos los días lo mismo, el día de la marmota. ¿Y los tuyos cómo son?
1: Tengo una rutina, en general casi siempre tengo huéspedes. Entre huésped y huésped trato de dejarme aunque sea 2 días como para estar sola, no sé, lavar la sábana, las toallas, todo, porque yo trato de ofrecer el mejor servicio posible. Y además porque la gente que se sube al barco no toda tiene experiencia en navegación, entonces trato como de que la experiencia sea la mejor posible. Tengo una rutina, sí, con los huéspedes, no sé, por ejemplo, este año dije que lo publico en mis redes, que es la Capitana Viajera, digo, bueno, este año voy a hacer desde Dinamarca hasta Cerdeña, si a alguien le interesa, me escribe, y en general son todos argentinos, porque la mayoría que
0: claro.
1: En Instagram son argentinos, y como hace 9 años que estoy viviendo en un barco, en general se repiten los huéspedes.
0: Para, y
1: como voy variando.
0: Claro, se repiten los, eso sí. Te iba a preguntar, se repiten los huéspedes, pero los llevas a diferentes destinos, me imagino. ¿Y esos huéspedes, cuando hablas de huéspedes, duermen en el barco, en el velero?
1: Sí, por supuesto.
0: Ah,
1: sí,
0: mira
1: sí,
0: qué lindo.
1: Sí, porque tengo 2 camarotes, uno es el camarote para los huéspedes. Y el otro es mi camarote.
0: ¿Y cuánta gente puede dormir en tu velero?
1: Más que 2 personas no subo.
0: Bien.
1: No sé, una pareja o 2 amigos, 2 amigas.
0: Mira.
1: Un amigo, una amiga.
0: Y el que quiera tomar vivir esa experiencia, te puede seguir en redes sociales y se contacta con vos así.
1: Sí, la Capitana Viajera. Sí, ahí estoy en Instagram.
0: Qué lindo, che.
1: Estoy compartiendo esto que vos decís de la rutina. La rutina, sí, obviamente se va modificando el lugar, pero la rutina es más o menos similar. Me levanto temprano, organizo lo que les voy a mostrar a los huéspedes. Siempre les pregunto qué es lo que quieren, porque más allá de la navegación, vienen de vacaciones,
2: claro.
1: Qué es lo que les gustaría. No sé si a alguno le interesa más una ciudad, o le interesa más un pueblo, o si a alguno le interesa más aprender de navegación y hacer alguna clínica náutica.
0: Qué genial, che.
1: O si le interesa más como la experiencia de dormir en un barco. Me
3: claro.
1: Voy fijando qué es lo que cada persona necesita.
0: Silvina, la verdad que hoy fue un día en el que Antonio García, nuestro productor, nos trajo historias de vida como la tuya, como la de Lucas y Matías, que se fueron en auto a México. Que nos hacen pensar, ¿no? En que, como dijo el indio, vivir solo cuesta vida y es esta, entonces hay que tratar de disfrutarla de la mejor manera. Y cuando escuchamos historias como la tuya, de vida, de salud, de reinventarte, es admirable.
2: Y de disfrute, ¿no?
0: Y de goce y de disfrute, ¿no? Sí. Disfrutar de levantar la cabeza y ver las estrellas en el mar o en donde estés.
2: ¿Es el mismo cielo que el de Verónica o hay otros cielos?
1: No, es el cielo del hemisferio norte es diferente, pero bueno, a mí me gusta más el mío.
0: Qué linda que sos. Silvina, te felicitamos, gracias por charlar otra vez con nosotros. Nos gusta cada tanto saber por dónde andás y nos haces recordar que hay una vida que se puede disfrutar y no que necesariamente hay que correrla, trabajarla. Y hacerse problema por un montón de cosas. Te mandamos un beso enorme. La Capitana Viajera es Lorita, entonces.
2: @ la Capitana Viajera en Instagram.
0: Sil, te mando un beso gigante.
2: Abrazo.
1: Les mando un beso grande. Muchísimas
0: Cuando
1: gracias
0: estés por Buenos estar. Aires, chiflano, así te venís.
2: Dale.
1: Por supuesto, obvio.
0: Beso, flaca. Un beso enorme. Beso enorme. La Capitana Viajera es Silvina Belén Fernández.
3: Qué lindo,
0: cuánta
3: qué lindo.
0: Historia de vida, sí. Que te da ganas de patear hermoso. El tablero, pero hay que tener unos ovarios y unos huevos para hacerlo, ¿no?
3: Sí. No debe ser fácil.
0: Porque también hay que proyectarlo eso, ¿no? También hay que proyectarlo.
2: Hay que proyectarlo y a veces uno llega a instancias de la vida extremas que recién ahí es como decir, bueno,
0: para... ¿Cómo te pasó a vos hace poco también,
2: totalmente.
0: Un tema de salud? Y
2: como me pasó a mí hace
0: que
2: poco.
0: Que te hace pensar. Lo que pasa es que nosotros somos de la vieja guardia.
2: Sí.
0: Digo, nosotros tenemos la misma edad, nos conocemos hace un montón. Y nos es más fácil, se dice, seguir con la rutina.
2: Y sí.
0: Porque nos da cierta
2: nuestra zona de confort, ¿no? Nuestra seguridad.
0: La rutina te da seguridad de alguna manera.
2: Y también tenemos el privilegio, que no muchos, de amar lo que hacemos.
0: Laburamos de lo que nos gusta.
2: Trabajo. Es entonces, un buen punto. Entonces ahí es como que mi deseo, es cuando estaba de licencia, era ahí volver al juego que mejor juego. Que no sé si lo juego bien, pero sí, que es el que más me gusta, olvídate.
0: Por eso hace tantos años estás en los medios, si no, no estarías.
2: Por eso, gracias, Edito, pero... por eso abrazás, pero imagínate una persona que, bueno, tiene un trabajo porque necesita un ingreso,
0: sí.
2: que apenas llega, que le da lo mismo, que es por otro, y de golpe la vida te pega un sacudón, y a veces estaría bueno no esperar el sacudón para decir, bueno, para, es una sola, vamos a vivir la vida.
0: Justo hoy hablé de Juan Alberto Badía, vino un oyente y le contaba al bar y le contaba de Juan Alberto, un maestro de esta profesión, que en algún momento tocó vivir algo muy delicado de salud y que de alguna manera pateó ese tablero y se empezó a dedicar a hacer lo que él le gustaba, pero en su casa.
2: Claro.
0: Ya abrió su radio online en aquel momento, todo, un crack total. 16:53, recién hablamos del cielo de Metz en Francia, y Verónica nos contaba cómo es el cielo de... Silvina nos contaba cómo es el cielo de Verónica en la provincia de Buenos Aires. Enseguida vamos a preguntar cómo está el cielo en Palermo, porque está Bruno Guiso ahí, pero antes me dice Lucas y me dice Norita y me dice Cristina, llegamos a los casi 500 mensajes. Sí, señora, sí, señor, sí, país, sí. Poné algunos y ahora les vamos a contar todos ustedes que ya escribieron y mandaron audio y los que escriban de acá hasta las 6, ¿lo podemos decir?
2: Estamos en condiciones de afirmar,
0: todavía no.
2: Ay, qué suspense.
0: Pero vamos a hablar, Bruno, poné dos mensajes, dale, y vamos con Bruno.
3: En el Mundial 86 estaba mirando el partido con mi papá en una televisión blanco y negro. Y en el gol de Maradona nos abrazamos, nos besamos, nos brindamos ahí en una alegría impresionante. Mi nombre es Alberto, de Vida Luzuriega.
4: El José González hace más que chispear. No te digo que llueve intensamente, pero llovizna bastante. Habla Nora de San Martín.
0: Tú toca ya, doy dos cortitos que vamos con Bruno en Palermo.
2: El día del gol de Maradona fuimos a festejar al obelisco. Me sumí en un camión que pasó por Mitre en Avellaneda. No conocí a nadie, me subí, fue espectacular.
0: Ah,
2: espectacular.
0: Un golazo. Brunito, ¿y a qué te subiste ahora? ¿Qué puestito de comida te subiste allí en el Festival del Sándwich en el hipódromo de Palermo?
5: Bueno, Diego, acá estamos por probar no precisamente un sándwich, pero en realidad tiene pan y tiene algo adentro, así que califica como un sándwich. Pero me llamó muchísimo la atención, son los chicos de Copán, Corean Pancho, o sea, pancho coreano.
2: Mira.
5: Que tenés varias formas de armarlo. O sea, por ejemplo, acá estoy leyendo, paso uno, elegís el relleno, que puede ser salchicha, puede ser solamente mozzarella, o puede ser salchicha y mozzarella, que obviamente es el que elige la mayoría.
2: Claro.
5: Después, el rebozado puede ser de panko, de cereales, o de papas cubo. Es decir, como si fuera una especie de papas fritas, pero bueno, en cubo, directamente, que forman parte del rebozado. Y por último, elegís la salsa. Tenés ketchup, mayonesa, ketchup picante, nacho picante, tenés mayonesa kimchi, barbacoa, y también podés ponerle, por supuesto, la lluvia de papas fritas.
0: No, ponele picante.
5: Yo le voy a poner todo lo picante que haya, le voy a poner.
2: Ay, no.
0: ¿Con quién estás ahí?
5: Lo vamos a probar en vivo, porque yo soy fanático, así que me encanta el picante. Pero estamos con Juaco, que, bueno, es el chico justamente que está aquí armando los famosos panchos coreanos. Bueno, ¿cómo viene hasta acá el festival, Juaco?
6: Bastante bien, viene saliendo. También tenemos el tonkatsu, que no lo mencionaste, que es el cerdo rebozado, que es un pollo, que es más o menos la misma modalidad, rebozado, salsa, lo que uno quiera poner. Y nada, va saliendo, estamos con todo preparado, armado.
5: ¿Qué es lo que más pide la gente?
6: Y el de salchicha y mozzarella.
5: Sí. Bien. ¿Y cómo hacen el armado del pancho coreano? ¿Cómo se hace?
6: Y hay que hacer una masa, que ahí tenemos una receta que nos pasan, la armamos, la dejamos leudar y después los enrollamos, lo armamos en un palito, le damos la formita, pum, le ponemos el rebozado que elijan, como lo personalice uno, y chau, a la freidora, entregamos con papa, salsita, lo que ustedes quieran.
5: Ahí está, perfecto. Bueno, entonces yo me voy a comer ahora el que tiene papas cubos, si no me equivoco, ¿no?
6: Sí.
5: Bien, bueno, vamos a proceder, directamente.
2: Proceda.
0: A ver. Mordió.
2: Serán chiquitas las papas cubo, quiero creer.
0: Sí, pero mordió el pancho.
2: Qué boca grande, igual.
0: Qué boca grande tiene.
5: No, tremendo.
2: Para comerlo.
5: Estoy todo sucio, chicos.
0: No, me imagino esa boca toda manchada. Escuchame, ¿pero le metiste picante o no a ese?
5: Sí,
0: Empezó a picar, ¿viste? Cuando empieza a hacer efecto el picante, ¿no, Bruno?
2: Son esos segundos de delay, ¿viste? Prendido
5: pica,
2: fuego.
5: A ver qué dice. Está lindo, ¿eh? Sí. El ketchup picante pica al final.
2: Hay recompensa.
5: Muy bien lograda la salchicha con la mozzarella, y te digo que las papas cubo con el rebozado quedan excelentes.
0: ¡Qué bien!
5: Te digo que es una de las grandes estrellas del hipódromo. Quería ver, a ver si tenemos alguna... No, perfecto. Bueno, estamos esperando a que lleguen algunos para poder hablar también con ellos.
0: Claro.
5: Acá a este puesto, a ver que hagan una puntuación del pancho coreano.
0: Estás en el hipódromo de Palermo, dijiste, Bruno.
5: Hipódromo de Palermo, Festival del Sándwich, el primer día, desde las 12 del mediodía hasta las 8 de la noche, la entrada es libre y gratuito, o sea, solo pagar lo que consumís.
0: Bien.
5: Están, van a estar mañana también, desde las 12 hasta las 8 de la noche, y lo bueno, para aquellos que todavía no se han acercado, es que si bien el cielo está encapotado y amenaza con llover, hasta ahora lo único que hemos visto son algunas chispitas, pero nada que ponga en riesgo, digamos, el festival. Así que la gente se puede seguir acercando lo más bien hasta las 8 de la noche y puede disfrutar, en este caso, de Copán, el pancho coreano, una de las estrellas que lo podemos seguir. ¿Dónde lo podemos seguir en Instagram?
6: Copán-ar.
5: Copán-ar. Sí. ¿Y están en todos los, suelen estar en festivales?
6: Sí, en la mayoría, acá siempre. Hay otros, en la rural, en otros lados, y casi siempre vamos.
5: Siempre van, perfecto. Sí. Bueno, los vamos a encontrar entonces acá, los chicos de Copán. Ya tienen el Instagram para que los puedan seguir y sin duda, si están por acá, venirse a probar al hipódromo, todo lo que quieran, ¿no? Porque hay un montón de cosas, pero la verdad es que el pancho coreano es una de las grandes atracciones de la jornada.
0: Brunito, brillante, ¿eh? Me das hambre cada vez que te escucho en la
2: verdad,
0: radio.
2: La verdad.
5: es lo que buscamos lograr, es lo
0: así
5: que queremos.
0: Así que está muy bien. Abrazo gigante y volvemos en un ratito desde el Festival del Sándwich.
5: Dale.
0: Abrazo enorme. Bruno Guiso, de Palermo.
2: Tomate Quique
0: Cano, ¿de dónde venís, Quique?
7: De laburar un ratito.
0: ¿A dónde?
7: Hicimos transmisión en Fox.
0: ¿Llovía?
7: El Challenge de Tucumán.
0: Cuando venías
7: para
0: Tucumán,
7: acá, no, y acá tampoco.
0: ¿Cuando venías de Fox hasta acá, no?
7: No.
0: ¿Y ahora cómo estaba afuera?
7: Fresco, nublado y sin chispear.
0: Mira.
7: Menos mal. Te hice tu laburo, ¿viste?
2: Me parece muy bien.
7: Ahí tu laburo.
2: Me parece muy bien la colaboración, me parece muy agradecida.
0: En un rato muchos mensajes. ¿Vamos a sortear eso o no?
8: Lo estamos pensando.
0: Me dice Antonio García, después de las noticias,
2: ¿serio,
0: se viene
2: dijo?
0: El otro premio.
2: Sí.
0: El premio para el Día del Padre. Gentileza de Fabricio Caterin y Ana. Beso para los dos. Noticias con Marcelo Bartolomé.
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10: En todo el país, las 5 de la tarde, la temperatura en la ciudad de Buenos Aires, 13 grados, 6 décimas. El total de trabajadores con empleo registrado en la Argentina alcanzó en marzo de este año a 12.830.000 personas. La cifra representa una reducción interanual de casi 41.000 puestos y una caída del 0,3% que afectó en especial al sector privado. Respecto de febrero, se registró una disminución del 0,2% con resultados negativos en todas las modalidades de ocupación, de acuerdo con las estadísticas de la Secretaría de Trabajo. Keiko Fujimori sigue ampliando su ventaja sobre su competidor en el balotaje, Roberto Sánchez. El dato surge de la última actualización de la Oficina Electoral del Perú, que aseguró que se escrutó la totalidad de los votos, aunque falta resolver aún sobre las impugnaciones presentadas.
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10: Al término del primer tiempo, Suiza derrota a Qatar por 1-0 por el segundo partido del Grupo B. El gol fue convertido por Brill Embolo mediante un polémico penal sancionado por el árbitro Héctor Sorto, y con este resultado Suiza lidera momentáneamente su grupo, ya que previamente Canadá y Bosnia-Herzegovina igualaron 1-1. 13 grados 6 décimas la temperatura en la ciudad de Buenos Aires, humedad 85%, el cielo está cubierto. 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

0: En el 86 estábamos en la casa de mi cuñado, todos los hombres ahí mirando la tele, y de la familia, y las mujeres estaban en la cocina y mirando la televisión, haciendo unas tortas fritas. Y en ese momento que hace gol Maradona, mi cuñado, que era un tipo muy alto, saltó y con las manos rompió la lámpara del techo.
1: ¡No!
0: Así que bueno, Rubén de Sarandí.
1: ¡Grande Rubén! ¡Qué recuerdo con el primo reventando! ¡Qué salto pegó, Norita!
2: ¡Qué salto pegó y era alto! A mí no me pasaría nunca saltando. ¡Claro! ¡Qué lindo la daga desde el Mundial! Arbili, te banco. Besos a Nora, Nico, a todo el equipo. Acá Mates, Tejido y Radio. Mirá qué bien que suena.
1: ¡Brillante!
2: Abrazo, dice Paula desde Villa María, Córdoba.
1: Bien, Paula.
2: Villa María.
1: Toma tu ferne, culiao, dale.
3: Estaba con un noviecito nuevo viéndolo en un bar. Así que fue maravilloso. Lo recuerdo perfectamente. Fue increíble ese gol. Increíble.
2: Mi nombre
3: es Lourdes de Flores.
1: Lourdes.
3: Con los premios. Besitos.
1: Escucha, Lourdes, estabas con tu novio, Lourdes. Te agarró la mano. Te abrazó, Lourdes.
2: Sí.
1: Cuando te hizo el gol, te chapó, Lourdes. Y qué recuerdo.
4: Y seguro que hubo un festejo después del partido.
1: Escucha. Pregunta si Lourdes le dio la mano de Dios ese día, ¿no? Al novio.
4: Seguro que le dio.
1: El más grande de todos, señores. Con este relato emotivo, con ese recuerdo del Mundial 86.
2: Yo me
1: tengo una noticia para darles en este programa, en este momento. Y atentos todos. Cristina, esto es así, mirá. El primer oyente, la primera oyente que mande.
2: Atentos.
1: Le vamos a contar que lo que vamos a regalarle a ese primer oyente, que tiene que mandar lo que le vamos a pedir ahora.
4: Opa, intriga.
1: Fabricio, Catherine y Ana le regalan al oyente o la oyente que mande esta palabra que vamos a decir enseguida para el Día del Padre. Un pernil de cerdo. Con 60 figacitas artesanales.
4: No me digas.
2: Me vuelvo loca.
1: Esto es de elaboración casera.
5: Vamos, Radio 10.
1: Tiene 3 salsas. ¿Y saben para cuántas personas rinde este pernil más o menos?
4: ¿Para cuánto?
2: 10.
4: Sorprendeme.
1: Más de 10.
2: 20.
1: Poco más de 20 personas.
5: Espectacular, no te podés perder
1: ni un minuto. Si querés comprarlo, vale 80 mil pesos nada más.
2: No.
1: Comen 60.
4: Pero no.
1: 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Fabricio, Catherine y Anita, un beso para los dos. Si lo quieren reservar para el Día del Padre, si es que no lo ganan.
2: ¿A dónde?
1: 11, Nora, anota.
2: Sí,
1: 11. El celular, agarra el teléfono.
2: Dale. Sí, 11.
1: Desbloquéalo.
2: 11. Sí.
1: 11, 64.
2: 64.
1: 45.
2: 45.
1: 6652.
2: 6652.
1: Fabricio, Catherine y Anita, beso para los dos. Están
4: repetido,
1: regalando.
4: Me faltaron dos números.
1: 11, sí. 64, 45, 6652.
2: Ahí está.
1: Si lo querés comprar, lo reservás ahí, te lo preparan, lo pasás a buscar. 80 lucas, un pernil para 60 personas. Perdón. Para 20 personas con 60 figacitos.
2: ¡Ah, por Dios!
1: Para 20 personas, 4 lucas por cabeza.
2: Impresionante.
1: Por 4 lucas comen cada uno. Regalo.
2: Pero
1: 60 figacitos artesanales, elaboración casera, 3 salsas. Tiene el primero que mande la palabra.
4: En mayúscula.
1: La palabra
6: manda en mayúscula.
1: Tiene que poner la mayúscula en el mensaje.
2: Primero mayúscula.
1: ¿A qué WhatsApp?
2: Al 11-23-660-710.
1: La palabra es. En mayúscula. Pernil.
4: Ahí está.
1: Pernil.
2: Pernil,
1: solo eso. Pernil en mayúscula. Ahora, el primero que lo escribo se gana de. El pernil de cerdo. Con 60 pedacitos artesanales. La elaboración casera, 3 salsas, 20 personas que comen esto.
6: Y me
1: Fabricio, Catherine, y nos invitan. Hay alguien que ahora está escribiendo pernil en mayúscula. Ese ganó, explotó. A ver el WhatsApp acá.
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1: Esto es un escándalo. El primero, solo el primero. Ya está el primero. Está el primero. Listo. Uno solo, listo. Ya está listo. No manden más.
4: Nicolás Munafó, el primero.
1: Quique Cano. Listo.
6: No, dice Quique Cano.
1: Listo. Ya está, no manden más.
2: Ustedes dos no pueden.
1: No manden más, lo vamos a llamar, estamos llamándolo. Va a salir al aire, pará. No manden más porque ya está el ganador o la ganadora. Atento a los que mandaron todos esos mensajes recién, porque el primero que llamó escribió pernil en mayúscula. Morfa gratis, nos va a invitar a nosotros.
2: Pero somos obvio, cuatro,
1: si tiene un pernil para 20
6: de ortografía,
1: No, si tiene un pernil para 20.
4: Uno puso pernil con J,
2: pernil sin H, chicos, por favor.
1: Chicos, el que puso pernil primero se ganó un pernil de cerdo para 20 personas con 60 figacitas artesanales, la versión casera de Fabricio, Catherine y Ana. Mínimo me merezco con este equipo que hicimos esta movida.
2: Changuchito.
1: Que nos manden uno para acá la semana que viene.
6: Este
1: para periodismo mí, sanguchero para y lo repartimos.
6: Que hacer, justo la semana que viene cumplo años yo.
1: ¿Qué día cumple? Ah, mentiroso.
6: Sí.
1: ¿Qué día acá en la
6: ni
1: semana?
6: Sabés.
1: No sabés ni qué día es la semana que viene.
2: Yo cumplí hace 10 días. Hola,
7: ganador, ganadora.
2: A ver. Atentos.
1: No sabemos si es ganador o no. ¿Quién habla?
8: Laura, de Caballito.
1: Laurita, bienvenida.
6: Mi vecina.
1: Te ganaste.
8: Sí, todavía no conozco tu café, pero ya voy a ir a visitarlo.
1: Te espero en mi café. Donato Álvarez 2096, Astro Café, Laurita, pero te ganaste un pernil de cerdo con 60 figacitas artesanales, tres salsas para 20 personas. Te lo ganaste, lo vas a ir a retirar. Felicitaciones desde Fabricio, Catherine y Anita.
8: Muchas gracias, gracias. Son unos genios. Siempre
1: qué lindo, Laura.
8: Y nos divertimos con ustedes.
1: Qué lindo, Laura. ¿Con quién vivís, Laura? ¿Dónde, ¿con quién vivís?
8: A mí me gusta cocinar, así que mi marido está recontento ahora.
1: Qué fenómeno. ¿Cómo se llama tu marido?
8: Daniel.
1: ¿Y tienen hijos? ¿Tienen nietos? ¿Qué tienen?
8: Sí, tenemos hijos grandes, pero no nos quieren dar nietos. ¿A vos te parece?
1: Está bien. ¿Qué, está ¿qué bien. Tan grandes son?
8: Esperá.
1: ¿Qué tan grandes son?
8: Daniel. En realidad somos de Paternal, de ahí cerquita de Donato Álvarez y donde justo va, vos estás en San Martín.
1: Sí.
8: Pero bueno, ¿qué estás? ¿Al lado del McDonald's?
1: Supongo. No, estoy al lado de la farmacia. Por Donato Álvarez estoy yo.
8: Bueno, bárbaro.
1: Sí.
8: Bueno, un lujo.
1: Los espero, che.
8: Y la verdad que el programa está buenísimo.
1: Gracias.
8: Con vos o con la Laga, con el
1: gracias.
8: Otro también.
1: Y con todo el equipo acá, escúchame. Se ganaron un pernil para 20 personas el domingo que viene. El Día del Padre, lo pueden disfrutar en familia, Daniel, Laura.
8: Dale, genial, genial. Decime dónde lo pasamos a buscar.
1: Ah, si no cortes, que ahora te va a atender Cristina, nuestra productora, y te va a decir todo. Pero escuché una cosa. Vamos a hacer un canje.
4: Somos cuatro.
1: Cuando ustedes retiren el pernil, guardan cuatro sanguchitos, me lo alcanzan en la cafetería y yo les regalo un par de café a cambio de sándwiches.
8: Cuatro nomás, porque no
1: cuatro,
8: guardemos más.
1: Cuatro. Laurita, gracias, beso a Dani y gracias por escucharnos.
8: Un beso grandote y que lo pasen bien ustedes también. En
1: gracias, gracias, los esperamos.
8: Compramos el colchón al amigo de ustedes también.
1: ¿Compraste el colchón de Megatec?
2: Ah, Gabriel.
8: Sí, dos en realidad.
1: No, un fenómeno. Ahora vamos a llamar a Gabriel, a ver si le sacamos algún regalo.
8: Seguimos a todos lados a ustedes.
1: Qué grande. Un beso para los dos, los espero esta semana, desde el lunes hasta el sábado. Me encuentran ahí en Astro Café de lunes a viernes. Estoy de 14 a 17.30, estoy yo.
8: Dale,
1: y si no, a la noche.
8: Dale, vamos a ver.
1: Los beso espero, beso a los dos, gracias.
8: Dale,
1: gracias. ¡Qué locura!
2: Una para, locura, por
1: felicitaciones
2: favor.
1: Para esta dupla. ¿Qué me bravo. Dijiste, Antonio, que Fabricio y Ana, de Fabricio y Catherine, qué? ¿Que van a qué? ¿Nos van a regalar un pernil a nosotros?
2: ¿En serio?
1: No se moleste.
2: Ay, chicos, por favor.
1: La daga.
2: Bueno, faltaba más.
1: No te vas a poder comer este pernil, la daga.
2: Lo que te perdés.
9: No, pero Ana es una, realmente es una fenómena. Y a la gente, ahora fíjate si tenés a mano ahí el Instagram y el número de teléfono y la dirección del local.
1: Sí.
9: A la gente le digo, de nuestro ejército que están, la audiencia de radio es generosa, es solidaria, nos apoyamos unos a otros. Siempre agradezco porque cada vez que nombro la pastelería de Mariela, de mi esposa, de mi señora, que son generosos porque van a la cuenta de Instagram, si tienen un cumpleaños piden la torta en rielma.pastelería, pero sigan
1: el Instagram, Pablo, es Fabricio con Z, fabriciocatering.ana, Fabricio con Z, fabriciocatering.ana. ¿Y el local, mi querida Nora?
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9: Bien, ahí anotaron el número de teléfono o el Instagram, Fabricio Catherine.ana, en donde acompañarnos entre nosotros. Es una familia que trabaja. Hace unos catering realmente impresionantes, maravillosos. El local está ahí en la Avenida Belgrano, en Boedo, en el barrio Boedo. Así que nada, y que tiene, te digo, esto que estoy haciendo no me lo pidió Ana. Ana solamente porque nos escucha.
1: Qué Diego, linda.
9: Nos escucha desde hace mucho tiempo, desde hace mucho tiempo todos los sábados. Simplemente era agradecernos el momento y la alegría y dijo, quiero regalarle a la audiencia el catering para el Día del Padre. En estos tiempos difíciles, en estos tiempos bravos, bueno, se lo agradecemos realmente de verdad. La gente, bueno, quienes se lo ganaron, que lo disfruten mucho. Pero entre todos decimos, bueno, si mañana tenés un cumpleaños, tenés algo, no lo dudes, porque ahí tenés un catering y un servicio de primera categoría, Dieguito.
1: Claro que sí, y me decía Antonio que muchos oyentes de Radio 10, que como vos decís, estamos en una etapa muy complicada, y la verdad que nos estamos ayudando entre todos los que estamos del lado bueno. Me pasa en el día a día, en la cafetería, que vienen muchos oyentes, que hacen el esfuerzo de venir a tomarse un cafecito, y nosotros con Laura, con mi socia, les damos, más allá del servicio, algo más que eso, algún descuento, alguna cosita dulce para que coman. Lo mismo pasa con Gabriel de Megatec, lo mismo pasa con el doctor Fuchsman cuando atiende a los oyentes de la radio, que son muy solidarios también, y que acompañan a cada uno de estos emprendimientos, como el caso de Fabricio y de Ana, que son muy generosos con los oyentes y también con nosotros, así que de verdad les agradecemos. Me decía Antonio que están recibiendo un montón de mensajes, porque encima lo que hacen es bueno, y además tiene un precio recontra accesible. Por 80 lucas, Pablo, vos podés comprarle a Fabricio, Katherine y Ana el pernil de cerdo con 60 figacitas, que sirven más o menos para 20 personas, 80 lucas, por 4 lucas por cabeza comen nada, el pernil de la hostia, nada. Y encima es algo casero, mejor imposible, así que de verdad que les agradecemos a ellos.
9: Qué grande, igual. Bueno, Dieguito, te digo, estoy, mira, me metí en un local como para respirar un poquito.
1: Mucho calor.
9: De deportes, ¿no? Nada, es imposible.
2: Me muero.
9: Calor, es imposible para estar caminando, ¿me entendés? O sea, si vos te quedás en un lugar, bueno, te vas a la playa, te metés como haces cualquier día de verano en la República Argentina, está bien, pero si vos andás paseando, caminando, trabajando a rayo del sol, la verdad que se hace bastante pesado. Pero me metí en un lugar de ropa deportiva.
1: Sí.
9: Y te digo, obviamente, no voy a decir nada diferente, ¿no? Nada diferente, que no se ha dicho todo este último tiempo. Los precios son realmente muy, pero muy, muy baratos, Muy baratos.
1: A ver, ¿qué estás viendo? ¿Qué estás viendo y qué precio tiene lo que estás viendo?
9: Por ejemplo, una bermuda de la marca de La Pipa, de muy a la moda, con diferentes lugares, tonos, y muy linda, muy, muy, muy, pero muy, muy bonita, $50.
1: Muy bien.
9: Muy linda, muy bien. Pero muy de onda, Muy de onda.
1: ¿Por dónde es que le anda caminando, amigo La Daga?
9: Y me vine acá en South Beach, ¿viste? Viene acá,
1: South Beach.
9: Hay un descontrol.
1: Sí,
9: acá
1: como siempre.
9: Parece como que la vida es una fiesta. Acá es tu lugar en el mundo, Terville.
1: Si
9: acá
1: nadie dice nada. Acá
9: todo de joda. Es una cosa maravillosa. Es una cosa maravillosa. Pero bueno, nada. Te digo que hay buenos zapatillas. ¿Vos que te gustan las zapatillas,
1: sí,
9: Billy?
1: Sí. ¿Y precio, más o menos?
9: Y mirá, tenés zapatilla, decí que no tengo la camarita para mostrarte, pero hay una zapatilla blanca, que el precio, dice, está marcado en $120, te la lleva por 60.
1: ¡Buen precio! Acá con 60 dólares.
10: Y eso que esa zona, digamos, no es de las baratas.
1: Claro.
9: Claro, Quique.
1: Y aparte zapatilla de marca.
10: Sí. Y si te vas a un shopping, chao, olvídate.
9: Te vas a un shopping, esos 60 lo transformás en 40, en 35.
1: Sí, claro. Y la comida, más allá del lugar copetudo que morfaste anoche, ¿cuánto vale comerse un hot dog, una hamburguesa o algo?
9: Y acá en esta zona, como dice Quique, Chori, en todos los restaurantitos esos que están dando vuelta, están picantes, porque yo no sé, un pancho te sale $14.
10: Bueno, pero más o menos, sí. Nueva York también te sale más o menos igual. Sí.
1: Pero ahí, como acá en la Plaza Dorrego.
10: No se olviden que yo les oferté un pancho por $100.
2: No, bueno.
1: Che, Pablito, ¿y te encontraste con mucho argentino que está yendo para el Mundial?
9: Sí, están llegando un montón, te digo. Y lo que hace el argentino, porque viste que el Mundial, este Mundial es raro y es caro, fundamentalmente. Uh-huh. Pero lo que hace el argentino, que tiene una relación, aquel que le gusta viajar y que viaje, que tiene la posibilidad de viajar, tiene una relación con Miami. Mire, yo con Miami me llevo a las piñas, pero bueno.
1: Claro.
9: Pero viene, le gusta, entonces, ¿qué hace? Han aprovechado que acá es verano, la temperatura, las playas no son de las mejores, pero bueno, tiene playa. Y se queda un día y pico, corta el viaje y de ahí se va para Kansas, porque en Kansas sí, en Kansas no tenés mucho para hacer.
1: Claro. Me
9: parece que bueno, la gente prefiere quedarse acá, después irse para el partido y irse para Dallas a esperar los otros partidos o irse a Las Vegas, porque es un tema, porque después Argentina juega dos partidos consecutivos en Dallas,
1: claro,
9: que son más o menos 10 días. Entonces, obviamente que todo te sube el costo de, claro, de lo que vos proyectaste como con dinero de lo que es el Mundial. Entonces, ¿qué hacen? Si pueden, se van a Las Vegas, esperan el segundo partido y vuelven a Dallas.
1: Se van
9: a otro lugar y después vuelven.
4: Tienen porque, una ficha.
9: Si no, bueno.
10: Sí, o Los Ángeles, ficha, ¿no es cierto?
9: A Los Ángeles.
10: Que también tiene playita. Eligen
9: diferentes destinos. Y de ahí, ¿viste el estadio ayer donde jugó Estados Unidos, el de Los Ángeles?
10: Ah, impresionante.
1: Una locura.
4: Terrible.
10: Impresionante.
4: Terrible.
10: Yo lo vi, pero de afuera ese.
9: Pero una locura, una locura, pero impresionante. Te digo una cosa que no sé qué capacidad tiene, pero...
4: Creo que estaban 70.000 personas.
9: Está rondando los 100.000. Ah, 70.000, pensé que era más grande, porque tiene como 4 o 5 bandejas.
4: Sí, 4 bandejas, hermosas. Sí. Y la pantalla esa que tiene ahí arriba es terrible.
9: No, tremendo. Creo que se inauguró en el 2020. No tiene mucho, tiene 6 años. O no mucho más de antigüedad. Es un estadio de última generación. Va camino Estados Unidos a superarse a sí mismo. De ser la cantidad de gente en el aforo de los estadios de los partidos. De realmente ponerla en un lugar importante, ¿no? Pero bueno, mira, voy a entrar. Mira dónde voy a entrar, Billy. Te voy a contar.
1: A ver.
9: ¿Dónde voy a entrar, Billy? Y que, ¿quién me va a decir algo? Voy a entrar, Manny.
2: ¡Ah!
1: Saludos, Franco.
9: Ahora vamos a ver la otra. Vamos a ver la otra cara de la milanesa.
1: Franco Armani.
9: ¿Cómo le va, señora? ¿Cómo anda? ¿Bien? Bueno, me alegro, ¿eh? ¿Esta cuánto vale esta remerita? Linda remerita. $65.
11: Cuesta $65.
9: Mirá vos.
2: ¿En Armani?
9: Ah, en Armani.
2: Dame dos.
1: Si es Armani, no es cara. ¿Viste?
2: No, claro.
9: Mirá, pará, voy a los jeans acá, a ver cuánto estamos comiendo de jeans. ¿Qué jean debería ser para mí? ¿De dónde sos? ¿Cómo te llamas? De Venezuela, hermana venezolana. Mirá qué linda zapatilla, ¿ves la zapatilla esta cuánto están?
1: Muy elegante, hermano, y una ropa increíble.
9: Acá tenemos una zapatilla.
10: Una y media.
9: Que estamos cerca de $190.
1: Mirá, linda, aquí, que bien, ¿eh? Picante.
9: Para que voy a ver los jeans. Me voy a comprar un jean en Armani. ¿Qué tal?
2: Toma.
10: Te lo mereces. Sí. 75, 100.
9: Pero no sé qué jean me tengo que llevar.
1: Quique dice 75, 100 en dolarito.
10: Llévate un jean seco.
9: Slim. ¿Cuál se usa
10: con
9: ahora?
10: Hielo y con
11: naranja.
9: ¿Cuál se usa?
2: Ahí lo asesora.
10: El jean floreo, el de tu jean. ¿Cuánto vale?
9: ¿Cuánto está el jean?
11: Depende, cuesta por lo menos 180.
10: Me quedé corto.
2: Mejor la bermuda, hace calor, Pablito.
9: $160. Y no tenemos ninguna ofertita,
2: no.
9: Amiga.
2: Oh, no.
9: No. No, sí, acá poniendo toda la saga.
2: Very difficult.
9: Este está lindo, me gusta. Este me gusta.
1: Pero es otra cosa, ¿no? Calidad. Precio, calidad.
9: Y no sé qué número seré, pero te digo que hay muy bonito, una remerita, mira qué linda remerita esta. Mira qué linda, ve esta remerita a ver cuánto está. Está $40, no sé, mirá. Si la otra valía 60, 50, anda por ahí.
2: Abajo de 100, Pablito.
1: Escúchame, mientras estás haciendo el Lita de Lázari en el Armani de Miami. Lito de Lázari, escuchá. No, ya sé, vos sos muy generoso.
9: Porque vos me retás, ¿viste? Me decís, vos siempre agarré y me decís,
1: metiste bien.
9: Ahí, ¿viste? No, escucha, me encontraste varias veces en el 11, ahí, sí. Mirá, Armani, tomá.
1: Ahora vas a venir a Armani. Escuchame, ahora que estás haciendo ese esfuerzo por nosotros, ¿no? Obvio, sos un tipo. Me imagino.
9: Compré un jean $200 en Pepe.
1: Escuchame, tenemos un mensaje, me dice Cristina que tengo que pasarlo, a ver.
4: Escuchá.
12: ¿Quién lo ha visto y quién lo ve a la daga? Promocionando Miami, promocionando los precios de Miami. Por favor, por favor.
1: La culpa es tuya, gato.
12: Demagogia acá. Dios mío.
1: La culpa es tuya, gato. Vos criaste este monstruo, ¿eh?
2: Indignado, gato.
9: No, no, pero la ropa que mostré no es la que dije, es una ropa deportiva. Es una ropa deportiva de la pipa. No es que me metí con la industria nacional de la ropa nuestra, es de la ropa deportiva.
1: Sí, pero fuiste a ver a Giorgio Armani ahí,
9: Sí, claro, Giorgio Armani, pero entonces, qué sé yo, viste, tenés que no, después hay que defender nuestra industria, comprar nuestra ropa, y los empresarios también tienen que, cuando viene la buena, no tienen que abusar, ¿no?
1: En las buenas y en las malas, no, también. Claro. Escuchame, mientras te probás la ropita Armani, necesito que Quique cuente cosas del tenis, así que si te parece,
9: pero por supuesto,
1: no te queremos joder, claro. Mira, te estás cambiando, presentamos a Quique.
9: Ya largué. Pero por supuesto, Quique, sabe cómo rajé de Armani.
6: Sí, me imagino.
2: Ya está a dos cuadras.
1: Abrazo. Volvemos en un rato.
6: Sobre el agua.
9: Pará de presentarlo a Quique. La señora sacó la venezolana, señora, cómo me sacó la ficha.
1: Sí, este brepo. Este brepo argentino, dijo, tómatela. Abrazo, volvemos en un rato, Pablín.
9: Abrazo.
1: Dale, vamos.
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1: Entonces, Enrique,
6: para hablar de tenis hay que decir que se está jugando sobre pasto, para estar acorde con el mundial. Pero este pasto, no el sintético.
1: Ok, ¿a dónde se está jugando sobre pasto?
6: En todos lados.
1: ¿En serio?
6: Se juega en Stuttgart, se juega en Hertogenbosch, o sea, se está jugando en Alemania, en Países Bajos, en Inglaterra, se juega en todos lados donde se juega ahora.
1: Época.
6: En Mallorca, se hace un torneo sobre césped también.
2: Qué lindo.
6: Es un mes, es un mes exactamente sobre césped, empieza cuando termina Roland Garros y termina con Wimbledon.
1: Bien.
6: El Grand Slam. Hay mucha información, es muy variada, hay que decir muchas cosas, pero simplemente hay muy poca participación argentina. Esta semana compitió solamente Solana Sierra, la semana que viene van a estar jugando dos. Uno va a ser Tommy Echeverry, que va a estar enfrentando a Danil Medvedev, lo va a estar haciendo en el torneo de Halle, en Alemania. Uh-huh. Mientras que Francisco Cerundo lo va a estar jugando en Queens. Ya tenía un rival asignado. Por sorteo, ¿viste?
1: Sí.
6: ¿No? Sorteo, licitación.
1: Taberre.
6: Licitación. Alexander Bloks, pero se lesionó, se bajó del torneo, ahora tiene que esperar a alguien que salga de la clasificación. Exactamente. No va a jugar hasta Wimbledon el número uno del mundo, Jannik Sinner. ¿Viste que te acordás lo que le pasó?
1: Sí, que perdió con Cerundo.
6: Exactamente. Bueno, los problemas físicos son una preocupación para él y para el cuerpo técnico. Entonces empezó a hacer estudios, no va a jugar y lo único que va a hacer va a participar de un torneo de exhibición donde le garpan.
1: Claro,
6: verdad. ¿Cuántas cifras?
1: Rúcula.
6: Sí, claro, no. Sí.
1: Palenque.
6: Sí, más o menos.
1: Un palenque.
6: Y no bajan, estos chicos no bajan de palo dos.
1: Palo verde. Sí. Con una exhibición voy yo.
6: Exactamente. Pero estos son varios partidos. Así que ahí va a estar participando entonces el tenista argentino. Mientras tanto, aquí. ¿Y dónde fue que se metió este chico? ¿En Giorgio Armani?
1: Sí.
6: Bueno, el torneo es de Giorgio Armani y Tennis Classic.
1: Mirá.
6: A mí le llama donde va a estar jugando.
1: Todo tiene que ver con
6: y todo, viste, por eso. Qué yo lo quería dejar para comentarlo.
1: Sos el uno.
6: Exactamente. Pero bueno, para finalizar, se está jugando el Challenger de Córdoba. Venimos Tucumán.
1: De Tucumán.
6: Exactamente, venimos de comentarlo.
1: Challenger de Tucumán, lo comentaste en Fox.
6: Exactamente. Con mi querido amigo Dani Michel.
1: ¿Y qué novedades?
6: Y mañana a las 11 de la mañana va a haber dos jugadores que juegan por primera vez la final de un Challenger.
1: Mirá,
6: ¿quiénes son? Uno es colombiano.
2: A ver.
6: Sí. Johan Rodríguez estudia en la Universidad de Oklahoma. Los padres no tenían para comer. Entonces le daban de comer solamente a él. El padre, o sea, se sacrificaron todo por el pibe. Como juega bien al tenis y no tenían forma de ayudarlo, e hicieron todo para que se gane una beca en Estados Unidos. Está estudiando en Oklahoma y ahí está creciendo tenísticamente. Mira. Pidió permiso y vino a jugar acá este Challenger y está en la final. Mañana juega contra Luciano Ambrosi, otro argentino, 22 años. Juega su primera final, así que mañana vamos a tener un lindo partido.
2: Muy bueno.
6: A los bombazos.
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15: En todo el país, las 5:30 de la tarde, la temperatura en la ciudad de Buenos Aires, 13 grados 6 décimas. Caso Agostina, niegan haberle tomado muestras de ADN a la mamá de la adolescente asesinada. Allegados a Melissa rechazaron la versión que aseguraba esa práctica mientras estaba internada tras descompensarse cuando se enteró del femicidio de su hija. Desmantelaron una distribuidora que adulteraba vencimientos de productos alimenticios para revenderlos. Ahora los investigadores buscan determinar si la mercadería llegó a servicios de alimentación institucional, en donde las dos firmas vinculadas a la estafa tienen fuerte presencia. El procedimiento de la Policía Federal se llevó adelante en Los Cardales, el partido bonaerense de Exaltación de la Cruz. Comenzó a regir la reforma migratoria en la Unión Europea. Está destinada a endurecer los procedimientos fronterizos y revisar a fondo el sistema de asilo. La autoridad indicó que los países del bloque ahora tendrán un mayor control sobre sus fronteras. 13 grados 6 décimas la temperatura en la ciudad de Buenos Aires, humedad 85%, el cielo está cubierto. 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
1: Cuatro minutos pasaron de las 5 de la tarde. Nicolás Munafó, me dijiste, no tengo buenas noticias para este rato.
2: Viste que este gobierno muchas buenas noticias no da. Lo que tenemos en cuanto a empleo con la última novedad del sistema integrado previsional, más conocido como el SIPA, es que en marzo, cayeron 10.728 los puestos de trabajo, ¿sí? La cifra que sigue bajando, o sea, hay 10.000 personas menos en el empleo formal,
1: sí,
2: que obviamente es un montón. Y en lo que va de gobierno de Milei ya hay más de 300.000 puestos perdidos de trabajo, ¿sí? O sea, es un número, la verdad, que alarmante. Y sobre todo, por ejemplo, en marzo, el que uno de los que más perdió fue el comercio. O sea, hay muchos,
1: claro,
2: comercios que están cerrando sus puertas, que no aguantan todo lo que tienen que gastar. Entonces, se perdieron solo en marzo 2.147 puestos de trabajo en el comercio, y lo que es anual, es decir, de marzo del 25 al marzo del 26, son 24.200
1: los puestos de trabajo. Es una locura, cada vez menos gente laburando, sí, de manera formal.
2: Y en la industria, en marzo de este año, cayeron 5.000 los puestos de trabajo, y en el año, o sea, de marzo del 25 a marzo del 26, son 47.600 los puestos de trabajo que se han perdido solo en la industria. Y lamentablemente, por lo que uno ve y lo que está sucediendo con el comercio y con la industria, esto es cada vez más pronunciado, o sea, la pérdida de trabajo formal. Solamente hay dos provincias que tienen más puestos de trabajo. Una es Neuquén y la otra es Río Negro, muy ligado a lo que es la energía, ¿no?
1: Claro.
2: Pero no es un algo que emplee mucha gente. Hay empleos, pero no tanta la cantidad que puede albergar la industria o el comercio o una pyme. Así que es preocupante, porque el resto de las provincias argentinas vienen siendo negativo en cuanto a la calidad del trabajo y también a que cada vez hay menos trabajo registrado.
1: El señor Nicolás Munafó con los tristes números de la economía en la Argentina, Luquitas.
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0: Elizabeth, ¿cómo te va? Buenas tardes.
2: Hola, Diego, ¿cómo andás?
0: Muy bien, por suerte. Muy bien, ¿vos?
2: Bueno, me alegro mucho. Todo bien, acá tranquila. Envidiando un poquito a Pablo.
0: Sí, claro, el hombre está en Miami entrando a locales de ropa deportiva y nosotros acá.
1: Tiene calor.
0: No, se está muriendo. Calor, acá con frío, con lluvia.
2: Muriéndonos de frío.
0: Sí. Elizabeth, recién hablamos de esto, ¿no? Del tema de la cantidad de locales cerrados, pero también de que hay gente que tiene propiedades y que tal vez todavía no tiene muy claro si es momento de vender o de hacer algún tipo de transacción. ¿Cuál es el momento real?
2: Y hoy es el momento de realmente de comprar. Hoy el usado está a un precio por debajo de valores históricos y es momento de comprar. Si vos tenés, no solo de comprar para tu vivienda, sino también de comprar para tener un ingreso extra, digamos. Si vos tenés una platita ahorrada y querés comprar un departamento, hoy hay departamentos por $60,000, lo que es el microcentro, por ejemplo, donde la rentabilidad te da casi entre un 7 y un 10% mensual de alquilar.
0: Claro.
2: Más los gastos.
0: Claro,
2: o sea,
0: claro.
2: Limpios, digamos. Yo hace poquito vendí un departamento en $62,000, un 2 ambientes, 35 metros, y ya estaba alquilado, se dejó la renta que estaba, la gente siguió viviendo ahí, y la renta era $500 mensuales para los inquilinos, más las expensas, más los gastos. Entonces, es momento de comprar si tenés un ahorro.
0: Bien. Bien, es un buen punto. Y la gente hoy por hoy que tiene un ahorro aspira y se la juega con la compra porque es el momento ideal, pero también el tema de alquileres y todo eso, ¿cómo se está viviendo?
2: Y los alquileres están un poquito elevados, pero bueno, ponele, hoy un departamento de 3 ambientes lo tenés en $850,000, $900,000.
0: Uh-huh.
2: O sea, y no hay mucho, enseguida ponele, si vos tenés un departamento, nosotros hacemos una de la siguiente, yo tengo un departamento que vale ponerle $100,000,
0: sí.
2: Para saber el valor que tiene ese departamento, vos lo multiplicas, entendés, por la rentabilidad anual, que es un 7% más o menos, y eso lo dividís por 2, entonces sabés el valor del alquiler. Entonces una propiedad más o menos de $100,000, que sería entre un 2 y un 3 ambientes, porque más o menos ese es el cálculo y eso es lo que vale un 2 o un 3 ambientes. Depende de las zonas, ¿no?
0: Claro, sí, totalmente.
2: Estamos hablando de
0: totalmente,
2: zonas.
0: Totalmente, claro.
2: Claro, cuando ponele el microcentro, lo que es Congreso, lo que es Balvanera, Almagro, porque después si nos vamos a Palermo, los valores son otros.
0: Elizabeth, entonces, sí, claro, depende de la zona, modifica el precio y también la oportunidad. 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
2: Sí, porque nosotros los asesoramos. Si vos tenés esta propiedad y decís, mirá, yo no sé qué hacer, ¿qué me conviene? ¿Si venderla ahora o alquilarla? Porque la rentabilidad en este momento es muy buena. Entonces te asesoramos y te decimos la verdad, porque la idea es que vos seas un cliente nuestro después para el tiempo, no cortar ahí la relación o hacer un negocio.
0: Gracias, sí, eso es importante, sobre todo cuando hay que hacer una inversión importante como es la de comprar, ya sea un comercio o una propiedad, y hay que hacerlo con gente de confianza como sos vos y toda la gente de Hoots Real Estate. Te mandamos un beso, Eli,
2: bueno,
0: y buen fin de semana.
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2: Para el tiempo, no cortar ahí la relación, conocer un negocio.
0: 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Te mandamos un beso, Eli, y buen fin de semana.

0: Gitana Viajera, me conmueve muchísimo. Siempre digo que detrás de la cruz, del dolor, siempre se abre un camino nuevo. Detrás de la enfermedad hay un camino. Y eso te lleva a lugares y horizontes nuevos. A mí me pasó que, bueno, hace 4 años sufrí una discapacidad visual. Me cambió la vida 360 grados, yo era una topadora. Y ahora, claro, parece en joda, pero pude escribir mi poemario, hacer shows de canto que amaba hacer y nunca lo había hecho. Todo lo artístico se potenció.
1: Qué lindo, ¿eh? Qué buena historia y cuánto de eso hay, ¿no?, en ese tipo de situaciones. Dale otro.
2: Habla Graciela de General Rodríguez. En el Mundial 86, qué emoción. Vivíamos en Córdoba con mi marido y mis 2 hijos, sí, pequeños. Y mirábamos el Mundial en un VCH, en un televisor blanco y negro. Bueno, quiero participar por la picada o vianda, algo así.
1: Estás participando. Abrazo. Beso grande, Norita.
3: Hola, amigos de Radio 10. El día que Argentina le ganó a Inglaterra, lo vi en la casa de mis viejos, donde yo vivía, en Pehuajó. Habíamos comprado una tele color marca Filco, creo de 20 pulgadas, sin control remoto.
1: No, había que pararse a apretar el botón para ver el canal.
3: Tenía el selector de canales manual. Mucha emoción, amigos. Roberto de Junín, la ciudad de Nicolás.
1: Mirá, Roberto, de los tuyos.
3: Junín presente.
1: Pehuajó, ahora está en Junín. Dale otro.
3: Hola, equipo. Como todo el Mundial, nos juntamos a ver el partido con primos y tíos en mi casa. Adornamos los autos con papel crepe celeste y blanco y salimos a festejar por las calles. Quiero anotarme en el sorteo. Abrazos a todos y besos, Camila de Caballito, que recuerda el Mundial del 86.
1: Gracias, Camila. Le mandamos un gran abrazo a nuestro amigo Gabriel Villarroel, el dueño de Megatech. Lo íbamos a llamar hoy, pero se nos pasó volando el programa. Ya nos estamos despidiendo. Enseguida vamos a estar de nuevo en Miami con Pablito Ladaga. Gabriel, que pasó en la semana a traerle una almohada al señor Antonio García, que la estaba reclamando y que la recibió gentilmente. 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
1: Qué lindo momento para estar abrazadito, ¿no? Esta tarde lluviosa y gris acá en la Argentina.
3: Y mañana frío.
1: Mañana frío. Frío.
3: ¿Cuánto? 3 de mínima, 10 de máxima. Empieza a salir el sol después del mediodía.
1: Qué difícil, che.
3: Sí. El lunes.
1: ¿Tenemos ganadores, ganadoras? ¿Tenemos ganadores?
3: Tengo 1.000.000 de ganadores. A ver, ganadores de vida de sábado. Bolsones de hierbas y té de hierbas. De yerbas y té de hierbas del oasis.
1: Qué quilombo hiciste, Norita.
3: La yerba y la hierba.
1: Repetime con la yerba.
3: Bolsa
1: de té y de yerba de hierba del oasis.
3: Yerbas y hierbas. Alejandro Suriano se lleva uno de los bolsones. El DNI termina en 052. Y Claudia Torres, DNI 443. La picada de luz azul. Inés Cámara, DNI 457. Entradas para Cinema Devoto. Claudio Espósito, DNI 625. Graciela Lobo, DNI 228. La botella de gin.
1: De gin de gin floreo, no cualquier gin.
3: No cualquier gin.
1: Es de gin floreo de Junín.
3: No es cualquier gin de
1: Junín. Es extraordinario. Y hay uno con cítricos que es espectacular.
3: Uy, qué
1: así que
3: bueno.
1: Gracias a la gente de Floreo.
3: Roberto Capuccio, DNI 624, es el ganador. El pernil, ya hablamos con ella. El pernil de Fabricio Catherine. Laura Coronel, DNI 873.
1: ¿Y los zapatos?
3: Un par de zapatos de Moore.Huella.
1: Moore.Huella, ahí lo tienen que seguir. Las chicas, es un emprendimiento familiar.
3: Zapatos
1: que,
3: de mujer.
1: Zapatos de mujer, que encima si compras un zapato estás colaborando también con un hogar de perros. ¿Eh? Así que les mandamos un gran abrazo.
3: Bueno, Susana Ríos es la ganadora. El DNI termina
1: Susana
3: 550. El hogar de perros se llama Salvando Huellitas.
1: Ahí está, así que gracias a las chicas de Moore.Huella. Acá, lluvia, frío.
3: Lluvia, frío, probabilidad de más lluvia hacia la noche.
1: Vale, no,
3: alguna neblina en la madrugada.
1: Está de noche, está de noche ahora, como si fueran las 5 de la mañana.
3: Sí, ya está, sí, ya, viste. Tenemos noches de 13 horas en esta época.
1: Me gusta tanto la noche que al día le pondría un toldo, dijo alguna vez el Bambino, y yo me creí esa frase. El problema es que la noche ahora arranca a las 6 de la tarde. Y yo ya creo que tengo que ir al boliche.
3: No,
1: y el
3: no,
1: tipo.
3: No, no, no, no.

0: el tipo,
1: y el tipo está de día en Sabenojota, Bermuda y en la playa, ¿o no, Pablo?
2: Pantalones celestes.
1: Pantalones celestes.
3: No, pará, cagate, que tenemos un problema acá con un...
4: ¿Qué pasó?
3: Incidente. Con un amigo,
2: Ah, va preso.
1: ¿Qué pasó?
3: ¿Dónde nos dejó? ¿Dónde nos dejó?
1: Decile que va de parte mía. ¿Quién que conoce ahí?
3: Este es... Esperá, este que dice, ¿no es el hotel este? No,
1: no, sí, no es acá, esto.
3: ¿Se pasó?
1: Claro.
4: Guarda.
3: Ah, no, falta.
1: Sí. Falta, menos mal. ¿Qué quilombo tiene?
3: Hay problema.
1: Escuchame, hay algo que se llama GPS, la daga en el celular.
3: ¿Dónde está? Escuchame una cosa, digo, te voy a hacer honor a vos en este momento.
1: Me encanta.
3: Ahora cuando baje.
1: Te vas a tomar un copete.
3: Todavía no almorcé, nada.
1: Pará.
4: ¿Todavía?
1: ¿Qué hora es ahí? ¿Qué hora es, Pablo, en Miami?
5: 2 horas menos.
3: Acá una horita menos.
1: Una menos.
5: Todavía una.
3: O sea que voy a ir a un lugarcito acá, que es de unos uruguayos.
1: Uruguay.
3: A entrarle a un sándwich de milanesa por la módica suma de $9.
1: ¿Dolarito? Sí, buen sándwich de milanesa, $9.
4: Qué rico.
1: Sí.
3: Usted que es un conocedor y consumidor de...
1: De sándwich de milanga.
3: Milanesa.
1: Me gusta. ¿Pan, bien, el no? ¿Pan es bueno?
3: Y pan calentito, va con lechuga y tomate, como usted siempre
1: perfecto.
3: Dice.
1: Perfecto, nada de jamón y queso. ¿En qué zona, así, Pablito? Che, Pablo, ¿en qué zona?
3: Estamos en la Collins al 40.
1: ¿Cómo 45, te gusta la Collins? Todo es en esa avenida.
5: A 5.500.
3: No, tarjeta roja. Roja, señores. Si no, para Rilly.
1: Pero vamos a salvar.
3: Por uno menos.
2: Terrible.
3: No, bueno, acá nada que ver con el clima que ustedes están dando, nada de lluvia, nada de frío, obviamente, pleno sol, alta temperatura y a plena luz del día, obviamente,
1: qué lindo, claro.
3: Con este clima de verano que se vive en la Miami que está creciendo mucho y que está cambiando mucho la fisonomía, ¿no?
1: Claro.
3: De lo que está sucediendo aquí en este lugar, que antes Estados Unidos la miraba de reojo, viste, como la... que era el último orejón del tarro, ya hoy no es tan así,
1: claro.
3: Es real, no es tan así, y que está en un crecimiento y en un cambio, digamos, porque antes era, digamos, era un nivel, pero era medio, viste, muy extravagante, sigue siendo extravagante, pero hay un nivel de guita muy, muy alto, un poder adquisitivo
1: claro.
3: altísimo, y con unas empresas que están construyendo muchísimo, pero bueno, digo...
1: En cuanto a la selección argentina, Pablito... sí. ¿Vos te encontrás cuándo con la selección?
3: Mañana yo ya me encuentro con la selección argentina.
1: Bien.
3: Mañana ya me encuentro con la selección.
1: ¿Y cómo argentina? ¿Es tu rutina? ¿Cómo sigue en la rutina con el correntino ahí, bueno, para C5N y para Radio 10?
3: No, mañana domingo, lunes previo al partido, martes el partido, el miércoles estamos yendo para Las Vegas.
1: Miércoles a Las Vegas.
3: Sí, el miércoles nos vamos a Las Vegas. Y desde Las Vegas nos vamos a Dallas.
1: Bien.
3: A esperar el segundo partido.
1: Ah, perfecto.
3: Entre Dallas y Dallas, entre el segundo partido y el tercer partido, que hay esos días que te comentaba antes,
1: sí.
3: Me voy a... Vuelvo a Miami. De Miami vuelvo a Dallas para el partido. Y de Dallas... vuelvo a Miami para presentarlo, esperar los 16avos de final y después, bueno, ver cómo se rearma el recorrido a partir de los 16avos de final con la selección argentina. Pero ese hasta 16avos de final es el recorrido.
1: Bien, y después se irá viendo de acuerdo a cómo evolucione la participación de la selección en el Mundial, me imagino.
3: Tal cual.
1: Decías algo del Dibu recién, que ayer se entrenó a la par del plantel.
3: Que bueno, que el Dibu ya es el único, el Dibu está... El único que queda, digamos, de los jugadores que no están a disposición está Diafico. Y bueno, para mí se exageró mucho con el tema de los lesionados, porque eran lesiones musculares, que iban a estar todos bien. El Dibu era el más complejo y el más preocupante, porque el reemplazo, si bien son buenos arqueros, no están al nivel del Dibu.
1: Claro.
3: Y Argentina va a estar óptimo de no mediar nada importante para el próximo martes.
1: Y de Tagliafico, que sorprendió la noticia en estos días, porque se sabía que estaba con una cierta molestia, pero lo que pasó el jueves por la noche de la reunión del cuerpo técnico con Tagliafico y la convocatoria sorpresiva, convocatoria de Senesi en lugar de Leonardo Valerdi, también marca algo, ¿no?
3: No, totalmente, porque... lo de Tagliafico es muscular, ¿viste? Es cierto que el Solio, ¿viste? Que el Solio es traicionero. Pero a esta altura ya lo va a esperar, Scaloni lo va a esperar a Tagliafico. Y fue la cancha, fue el sintético de del partido frente a Honduras, ¿viste? Espérame que estamos con el cometido, ¿eh?
1: Bien.
3: Dos pan francés calentito. Y
2: la vida real.
3: La vida real, la vida misma.
1: ¿Qué se toma en Miami?
3: Y acá toman mucha cerveza, ¿viste? Yo estoy meta agua porque a mí la cerveza no...
1: Te hincha.
3: No me gusta mucho. Pero toman mucha cerveza, ¿eh? Mucha cerveza. Aparte hay mucha cerveza saborizada, ¿viste?
1: Sí, medio raro.
3: Mira, por ejemplo, acá es muy raro, ¿viste? Están de moda. Por ejemplo, está, mirá, te voy a decir. Acá tenés una cerveza que tiene sabor a mango. Otra cerveza que... limón y sal, otra cerveza de piña, otra cerveza tropical, otra
4: cerveza
3: de maracuyá, mango, digamos, son todas de sandía, sandía picante.
1: Pero si decían que sandía con vino te moría, ¿cómo la sandía y cerveza?
3: Viste, y hay una cerveza, vos sabés que la botella es de gaseosa, hay una cerveza que es de la clásica, viste, de la mexicana,
1: sí.
3: ¿No?
1: Sí.
3: La del rey, viste, que no llegó a la Argentina todavía. Que es de citrus, ¿eh? No. Es una coronita de citrus.
1: Qué locura.
3: Que no llegó y que seguramente va a llegar. Y después la figurita, la clásica figurita, que es el Boone en Argentina, acá la ponen en la etiqueta agüita. La ponen en la etiqueta de cómo es de la gaseosa cola.
1: ¿Te regalan la figurita de la gaseosa?
4: Ah, mirá.
3: Claro, vos comprás la gaseosa y cuando le sacás, viste la etiqueta que envuelve el cuerpo de la gaseosa.
1: Hay una figurita.
3: Ahí detrás está la figurita.
1: Mirá. Está bien, ¿eh?
3: Y bueno, que en la Argentina no es así, no sé por qué, pero acá la figurita está ahí.
1: Escuchá, hace un rato Bruno Guiso estuvo acá en Palermo, en el hipódromo, no es que fue a escolasear, sino que fue a un festival de sándwich. ¿Compite en el festival ese sándwich que te vas a clavar ahí en Miami?
3: No, ah. Ahí, olvídate. Pero zafa, viste los sándwiches de amiga, por ejemplo, que están en las estaciones de servicio.
4: Sí.
3: Viste que vos parás, así que vienen en ese plastiquito.
1: Polémica, no me gusta.
3: Bueno, sí, acá hay uno $8, qué sé yo, acá en estos lugares así, la verdad que se puede comer una buena milanesa con ensaladita de pepino, cherry, lechuga, zanahoria, qué sé yo, $15. Bueno, si entras a estos lugares así, comer no es tan caro. En definitiva, en la Argentina, cuando vas a comer puede haber una pequeña diferencia. Pero a nosotros nos sale caro comer, así que en ese sentido, ahora si te sentás a comer en un restaurante, chao, perdiste.
1: Sí, sin duda.
3: Fuera de toda competencia.
1: Nos contarás cómo es la diferencia también de precios entre Miami y Quique y Kansas, ¿no? O Dallas, ¿no?
3: Claro, sí, porque Kansas ahí fue una ciudad en donde siempre fue muy postergada. Es verdad, ya vamos a ver cómo son esos precios. Es muy caro en Kansas, hablan muy caro, lo que me cuentan, el transporte.
1: El transporte
3: es carísimo.
1: ¿Sabes?
3: Pero carísimo,
0: En Miami sí,
3: qué bueno.
1: Quique dice que en Miami, porque viajaste en auto, ¿no, Pablo, vos?
3: Sí, pero la
1: tenés que tener auto.
3: No tengo.
1: ¿Tenés auto?
3: Sí, acá hay que tener auto. Todo es porque la loma del Quinoto, pero acá estamos. Meta aplicación, estamos, Billy.
1: Claro. ¿Eh? Ojo qué aplicación usás, a veces te equivocás.
3: Tengo el pendrive del amigo Manu, tengo la vida solucionada.
4: Menos mal.
1: ¿Y tenés la sube para Kansas o para Dallas?
3: No tengo nada. Soy
4: registrada, por favor. Sí, más barato.
0: Generalmente se paga en Estados Unidos. Escuchame. Se paga todo con tarjeta de crédito. Vos apoyás en los...
3: Sí, todo por ahí.
0: Como
3: en
0: la
3: una
0: sube.
3: Cosa, Quique.
0: ¿Qué pasó?
3: Diego, el clima ahí en la Argentina, ¿cómo está con el Mundial? ¿Se está, prendió o no prendió?
1: La verdad que para mí no.
2: Tibio, ¿no?
1: Yo creo que recién el martes, cuando juegue Argentina, tendremos un poquito más. Los locales, todos, muchos negocios intentando vender un poquito más, ponen la bandera.
0: Aparte con el nivel de los partidos.
1: Cotillón, a ver, lo veo aquí, que te estaba durmiendo. Le digo, Quique, estamos al aire. Claro, le levanto la cabeza, estaba viendo Suiza, Qatar. Se pegó un embole, pobre Quique, no sabe por qué lo estaba viendo.
0: Está terrible.
3: Bueno, hoy va a estar jugando Brasil-Marruecos.
1: El único sí. importante sí. hasta ahora, ¿no?
0: Esperemos que den algo.
4: Y se Escocia-Haití después.
1: No, Haití-Escocia. Por favor. Y el profesor Alfaro se terminó la mentira, ¿no?
3: No seas malo. No seas malo.
1: El peludo le gobierno.
3: Todavía tiene chances.
0: Sí, pero, todos tienen chances. Bueno, nada, Sudáfrica también.
3: Yo creo que el Mundial va a ir prendiendo hasta...
0: A partir de fuego se va a aprender el mundial. Fuego se va a aprender el mundial. Escuchame, tienen que hacer algo con este mundial.
1: Está indignado,
0: la daga.
3: Pero
0: la daga hace algo.
3: Pero Quique, vos defendés esa Copa Davis que es imposible de entenderla.
0: Anda. Yo estoy diciendo que hace algo con el mundial. El mundial pasado fue fantástico.
3: Ya está perdida. La pelea está perdida ya. Quique, esto se transformó. Faltan los pochoclos nomás.
0: Claro. Comprá pochoclo y volvé. Volvé que te extrañamos.
1: Nada, escuchá. Nos tenemos que ir.
0: No toma cerveza, no se mete al agua. Claro. No maneja auto.
1: ¿Qué, no te metés en el agua?
3: Nah, si te hacen es sargazo.
4: Ay, sargazo.
1: Nah, chicos, bueno, gracias por todo, Pablito. Disfrutá y seguí cubriendo todo excelente, como siempre, para la radio y para acá en el canal, para C5N. Abrazo enorme, te quiero mucho.
3: Abrazo.
1: Nos fuimos.
3: También gran programa hicieron, muchachos.
1: Gracias. Nos fuimos. Gracias, Luquita Moreira. Gracias, Catarí. Gracias, Cristina Quiesa. Gracias, Nora Costa.
4: Un placer. Hasta el sábado.
1: Gracias, Munafo.
2: Gracias,
1: Aguante, Junín. Gracias, Quique.
0: Nos vemos.
1: Hola, Marcos.
5: Hola, hermano.
1: ¿Cómo te va?
5: ¿Cómo estamos?
1: Un éxito rotundo.
5: Bien,
1: che, frío, lluvia.
5: Frío, lluvia, todo mal. Está perfecto para escuchar radio.
1: La verdad que sí. Ideal. Y más todavía el programa de Marcos Cittadini, que empieza después.
4: Sí.
1: Tenés cuidado con Marcelo Bartolomé.
0: Hoy tuvo un día, estuvo viendo Qatar terrible. Suiza.
4: Ah, pero ahora viene San Filipo.
0: Mis días son maravillosos.
1: Te queremos, Marcelo. El señor Marcelo Bartolomé con la noticia. Chau a todos.
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7: Seis de la tarde, un minuto en todo el país. La temperatura en la ciudad de Buenos Aires, 12 grados 5 décimas. El cielo está cubierto con lluvias. Incertidumbre por el futuro de la fábrica argentina de aviones. Los trabajadores y el sindicato que los nuclean advierten por la falta de respuestas a los reclamos salariales, la caída de la actividad, la demora en la firma de contratos estratégicos y pedidos de investigación sobre la conducción. Se cumplen hoy 2 años de la desaparición de Loan Peña y el martes próximo comenzará el juicio. La abogada de los padres de la criatura, María Belén Russo, dijo que los 7 detenidos colaboraron con la desaparición de Loan.
8: Todos participaron, fue todo un conjunto. Sin lo que hizo uno no se hubiera hecho lo otro. Bien. Entonces es entre todos que colaboraron. Pasamos en esta desaparición. Siguiente. Los 7 están presos y ninguno de los 7 nunca dijo nada. Ellos los buscan desde el día 1. María sabe que va a aparecer y con vida.
7: Robaron en la concentración de la selección de Inglaterra en medio de su entrenamiento. Está ubicada en West Palm Beach, en Florida, donde se llevaron ropa deportiva, botines y pelotas de fútbol que estaban en el interior de una camioneta de la delegación. Ahora deberán activar rápidamente la logística para reponer lo robado antes de su debut el próximo miércoles frente a Croacia. 12 grados 5 décimas la temperatura actual en la ciudad de Buenos Aires, humedad 88%, el cielo está cubierto con lluvias. 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
2: Un poemario, pero flamantísimo, porque es de este mes de 2023, de un poeta, ensayista, músico, doctor en filosofía, Luis Ramos de la Torre, español. Que se llama Ningún instante es más. No tiene títulos los poemas, no tienen títulos, tienen directamente, aparece en cada página un poema en este poemario. Lo perdido, la extraña brujería de lo frágil, el rigor mineral de la materia, la piel, el aire candial, arder adentro, ignorarse, olvidar, hacer de lo vivido incertidumbre. Todo en ascuas al abrigo de un verbo, de una razón sin trabas que habla otra vez de la melancolía. Y en el catastro de la amanecida, las dudas de otro claro nuevo al darse. Aún hay tiempo.

0: Muy buenas tardes a todos. 6 minutos han pasado de las 6 de la tarde de esta esta jornada fea, marcada por una llovizna, el frío, por supuesto, bien del fin del invierno y del fin del otoño y comienzo del invierno en el área metropolitana de Buenos Aires. Por supuesto, hay otros lugares donde en sus propios términos está divino. Uno ve, por ejemplo, Villa La Angostura y está diáfano y, por supuesto, con la temperatura lógica de este momento del año, ¿no? Lo mismo Junín de los Andes o algunos otros lugares a los que uno puede asomarse. Pero en el área metropolitana de Buenos Aires está horrible. Nosotros, de cualquier modo, siempre vemos el sol cuando se prende la luz porque nos pone muy contentos, muy felices hacer este programa, hacerlo cuando hay éxitos, hacerlo cuando a los argentinos les va peor, hacerlo cuando estamos tristes, hacerlo cuando estamos alegres, hacerlos siempre nos da, cuando hay mundial, cuando no hay mundial también, siempre nos da mucha felicidad. Así que está bueno estar aquí. Por supuesto, ha sido una semana en términos políticos cargadísima y de eso vamos a estar hablando y hablando mucho, porque nuevamente Manuel Adorni creía que tenía todo controlado hasta que habló, ¿no? ¿Qué capacidad que tiene para arruinarse a esta altura su propia vida? De eso hablaremos en el editorial. Está claro que Adorni ya hace mucho que no es jefe de gabinete, es Karina Milei la jefa de gabinete en la práctica, hace mucho que no puede ser vocero, tres meses casi, porque hay otros que tienen que hablar por él, pero ya no es vocero ni siquiera de sí mismo. ¿No? Es un problemón que está teniendo porque nadie le cree, absolutamente nadie le cree. Capaz que si vos mentís mucho te pasa esto. De esto vamos a hablar, se cumplió un año también de la detención injusta y proscriptiva de Cristina Kirchner, es otro tema. Y después el gobierno ha celebrado algunos números y por supuesto tapa otros. Y la realidad se compone de todo, ¿no? Así no hay que hacer trampa, pues si no, sobre todo porque no tiene sentido, porque al final la realidad siempre se termina imponiendo. Así que de todo esto vamos a estar hablando en términos políticos, pero hay otras cuestiones, y de esas cuestiones hablaremos con mis compañeros, de estas también, pero de otras con mis queridos compañeros de programa. Arrancamos con Flor Ibáñez. Hola, Flor.
1: Hola, querida. Marcos, bien, como vos dijiste, es una jornada preciosa para estar a través de la radio acompañándonos mutuamente con nuestra audiencia, así que si tienen ganas de participar, también háganos compañía. Está desapacible acá en Cava, también en el AMBA, con 12 grados 5 décimas en este momento. Siguen las lluvias y te cuento, Marcos, y les cuento a todos que se viene finalmente la ola polar, así que a no desprotegerse. ¿Por qué? Porque esta noche va a haber lluvias, ¿no? A lo largo de la madrugada. Ajá. Y vamos a amanecer con la temperatura más baja de este año. Les quiero contar esto. En Cava, mañana tempranito, para el que se levanta para ir a comprar una factura, para hacer al perrito tipo 7 de la mañana, se va a encontrar con 3 grados y en el AMBA con 1 grado.
0: Marmurek levantó la mano.
1: Les aviso porque, viste, la estampa del domingo a la mañana, uno casi que ni se seca el pijama, se pone así el saco y se va en el barrio a comprar. Bueno, ojo, mañana. Mañana, mínima muy baja y muy baja la máxima, que será de solo 10 grados. Los días siguientes también van a ser fríos, con 4 de mínima y 14 de máxima, pero ya a partir de mañana al mediodía sale el sol. De modo que hace frío, pero bueno, ese frío esperado con sol que ayuda un poco. Entre tanto, Marcos, recordamos a todos que esta semana fue el cumpleaños de Marcos, ¿no? El 11, así que estamos con un whiskycito en la mesa de regalo.
0: Sí, qué lindo regalo que me han hecho mis queridos compañeros.
1: Al hombre le gusta el whisky, ¿no?
0: A mí me gusta, no sé si al hombre, a mí me gusta.
1: Sí, es un regalo bueno para los hombres el whisky, sí, me parece.
0: Comparto ese amor con, por ahí, algunos de, por ejemplo, con el gallego Fernández Llorente.
1: Ah, claro.
0: Con Horacio Marmurek.
1: Cierto,
0: ¿eh? No sé si con Julián Cianamea.
2: Por supuesto.
1: Sí, porque a veces a nosotros nos pasa que qué le puedo regalar. Hay que acordarse del whisky. Cuando haces una vaquita entre varios, podés comprar un rico whisky.
0: Es cierto que a la mujer le gusta un poco menos, pero hay mujeres a las que le gusta.
1: Sí. ¿Qué te parece? Claro. Te hace bien un poquito a la noche en estos tiempos. Bueno, pero para todos aquellos que quieran participar, en un rato vamos a dar todos los premios. Seguramente Paula trajo teatro, tenemos de todo, pero tienen que escribirnos al 11 23 66 0710. 11-23-66-0710. Contanos vos, ¿estás participando en el PRODE del Mundial? Cuéntenos un poco de qué va la cosa. Hay gente que está muy pendiente. Tengo a mi chico que está preocupado, que ya perdió en dos, qué sé yo. Bueno, ¿hay PRODE? ¿No hay PRODE? Bueno, 11-23-66-0710, Marcos.
0: Muy bien, gracias, Florcita. La nombraste a Paula Larrús y está aquí con nosotros como cada sábado. Hola, Pau, ¿cómo va?
2: Hola, Marcos. Buena tarde para vos, para todo el equipo. Feliz cumpleaños de nuevo.
0: Muchas gracias.
2: Vamos a tener teatro, obviamente. Una recomendación teatral que tiene que ver con inteligencia artificial y con el futuro.
0: Ajá.
2: Les va a gustar, es interesante. Y con un grupo de talentos jóvenes, chicos bastante jóvenes, que la verdad hacen muy bien esta obra, que bueno, en un rato les voy a contar de qué se trata y que está en el método Kairos y que hay, obviamente, entradas para sortear. Y después, bueno, recomendación de otra obra muy interesante también que está en Timbre 4. Después les cuento bien de qué se trata. Hay sorteo ahí también, y hay un galardón nuevo al teatro que se viene, de una figura muy importante, que en un rato les voy a decir quién es, porque es un homenaje a él y que bueno, es también son premios que son para el teatro.
0: Ahí va.
2: Así que en un rato mantenemos el suspenso, les cuento bien de qué se trata.
0: Muy importante. Por supuesto, decíamos, con Mundial o sin Mundial, estábamos con Mundial. Julián Ciaramea está siguiendo todos los resultados, porque acaba de terminar un partido de esos que vos decís, ah, ¿qué me importa? Y sin embargo, todo parece volverse apasionante por momentos.
3: Y sobre todo, como dice Flor, para los que hicimos PRODES. PRODES claro, con amigos, claro. PRODES en el trabajo, o PRODES de donde venga que venga. Y si hiciste PRODES, empezás a prestarle atención a cualquier partido, por más que en la previa no sea tan emocionante. Y sobre todo un día como hoy, así, con un cielo plomizo, lluvia, la verdad, estábamos todos pendientes del resultado. Y por lo menos a mí, en la última jugada, Qatar me arruinó el PRODE porque yo había puesto que Suiza ganaba 1-0. Bueno, finalmente Qatar lo terminó empatando. Un buen partido de Suiza que se quedó corto de goles en el primer tiempo. Estaba para golear 3-0. En el segundo tiempo, bueno, se dejó estar. Y Qatar consigue su primer punto en los mundiales. Por lo menos para ellos es histórico este resultado porque consigue el primer gol. Y no solo el primer gol, sino también el primer punto en mundiales. Así que bueno, Qatar y Suiza acaban de empatar 1-1. Obviamente no va a ser solamente esto porque hoy viene siendo un super sábado de deporte. Temprano a la mañana tuvimos la clasificación del Gran Premio de Barcelona con la participación de Franco Colapinto, que va a largar 13º, su compañero de equipo 14º. Obviamente vamos a hablar de por qué viene cayendo el rendimiento de Alpine, que parecía que era el mejor del resto y ahora está complicado. Después tuvimos a la selección entrenando, lo pudimos ver por televisión porque fue a puertas abiertas, así que vamos a estar hablando de lo que se viene para la selección con todos a disposición, menos Tagliafico, la llegada de Senesi, que viajó, estaba en Ibiza, se tomó un vuelo con dos escalas y ya está en Kansas entrenando con la selección. Así que vamos a tratar de armarle o armar el equipo que pondría Scaloni en el debut del martes contra Argelia. Y obviamente vamos a seguir con el resto de los partidos, porque en un ratito nada más, acá Horacio y yo estamos pendientes de Brasil contra Marruecos, lo que viene a la noche. Y después también vamos a hablar de la NBA, porque se puede dar algo que no se daba hace mucho tiempo, y es que los New York Knicks, el equipo, si se quiere, más glamoroso, más taquillero, vuelva a salir campeón después de 50 y pico de años que no salía desde 1973. Así que bueno, tenemos un montón de información deportiva para acompañarte en esta tarde. Así que ponele mute a la tele y poné la radio.
0: Claro, ahí está. Sí. Mirás y escuchás. Está bueno. Horacio Marmuret, querido.
4: Bien, el mundo no se mueve alrededor de la pelota, pero la pelota se movió un montón. Uh-huh. Vamos a estar hablando desde otro lado porque las tres ceremonias y lo que está haciendo la FIFA, algunos creen que después de este Mundial el juguete va a haber que arreglarlo de vuelta. Dice mucho de la circunstancia. Hablábamos con Julián fuera del aire, lo que fueron las tres ceremonias de apertura. Y en las tres ceremonias de apertura, siendo la de Estados Unidos la menos impactante y también la más lavada de todas, frente a dos ceremonias, la de Canadá y la de México, que reivindicaron sus orígenes.
0: Claro.
4: Pero me sorprendió muchísimo porque quien habló, Michael Price, el tipo que abre la ceremonia y habla como Lila Downs en México, son hijos de y reivindicadores de los pueblos originarios de cada uno de esos lugares. En Estados Unidos metieron chinos.
3: Claro.
4: O sea, y ahí hay una patada que vamos a estar buscando, porque quien cantó el himno junto a Andrea Bocelli en México, el himno de la FIFA para este Mundial, era una de las cantantes de las guerreras K-pop.
1: Mirá, ¿entendés? Qué loco.
4: Y quien cantó en la apertura de Los Ángeles es Lisa, una de las Blackpink. Se entiende, y después digo, con Shakira, si es Shakira o no, ya lo dejamos, entrará dentro del mito.
3: Es... Lo que yo te puedo decir es que cantar no cantó.
4: Nada cantó nadie. Nadie cantó.
3: No, lo que vi, no canta era, nadie. Ya era... no canta nadie.
4: No sé, lo de Maná te lo. Y después, chicos, no se discute más. Maná es tope de gama en México y en el mundo, ¿eh?
0: Evidentemente. Ese, mal que nos pese.
4: A todo esto, Maná, dos minutos, dos horas antes.
1: ¿Te gusta? Estuvo mejor.
0: Me pareció una banda horrible.
4: ¿Querés
3: la timing? La odio timing. Con toda mi alma.
4: Antes de cantar en la apertura de México, sí. Esa misma mañana Maná anunció que hacía 5 países de Latinoamérica. 3 horas antes dijo, ojo que volvemos. Claro. Y ahí estamos. Bueno, vamos a hablar de esa mirada de la FIFA y después uh-huh. Como el mundo no se mueve la pelota y en los Estados Unidos, así como se juega mucho, se estrena cine, llegó una película de Spielberg. Una película de Spielberg, de las buenas, de las que querés ir a ver.
1: ¿Para cine?
4: Para cine, absolutamente. Y después también, obviamente, tenemos cositas.
3: Pero pará, Donald dijo que el fútbol es el fútbol. Esto es el fútbol y que el fútbol americano va a haber que cambiarle de nombre. Vos me estás diciendo que los norteamericanos no están tan enganchados con el mundial.
4: Por suerte tienen un montón de cosas. Creo que no están enganchados porque después, si quieren, hacemos la seguidilla de estreno de cine que tienen y te das cuenta que no. Pero después nunca se olviden que Donald está enojado con la NFL.
3: Ah, claro, los acusa de wokistas.
4: De wokistas y porque nunca lo dejaron a él tener su propio equipo de... ¿no? Y después traje pendrive para todos.
1: ¡Ay, pendrive!
0: Una lástima. Lástima. Los pendrive tienen solo fotos viejas.
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0: camellos. Bueno, ni que lo hubiéramos elegido esta canción, ¿no? Porque me pareció ver dos payasos. Un poco nos pasó este miércoles cuando veíamos al jefe de gabinete de ministros mentir aviesamente, y confesar que había mentido, además, ¿no? Las dos cosas sucedieron, porque obviamente esta idea de que entre 2013 y 2018 invirtió en bitcoins y por eso tiene la fortuna que tiene, $500,000 que había hecho, es una pavada que fue rápidamente, aparte, desmentida por especialistas en bitcoins, por la gente que lo conocía y trabajaba con él hasta antes de ser funcionario, y por casi cualquier ser humano racional. Ha tenido una unanimidad, la verdad que aplastante, Manuel Adorni, en el repudio a los ridículos argumentos que utilizó. Pero, bueno, por supuesto, además de todo esto, hay una causa judicial que lo ha complicado, y hay, yo creo que se reaviva, de alguna manera, una opción que no es que va a ser simple, pero que en todo caso estaba bastante dormida por parte de la oposición, que es la intención de que haya un pedido de interpelación. Pedirlo directamente es complicado, se necesitan dos tercios, conseguir el pedido en una sesión que está planteada para el 23 es complicado porque se necesitan dos tercios, se puede lograr, sí, emplazar, por ejemplo, a las comisiones para que avancen en esto, pero la verdad es que después de la entrevista, evidentemente, algo sucedió en el mapa en los distintas, los distintos partidos, en los distintos bloques, porque un poco se movió esa cosa. Los cordobeses dieron signos, el PRO amagó con algo que me parece que se va a quedar solo en ese amague, porque creo que después legislativamente eso no se va a trasladar, pero en todo caso hubo una reacción a lo que todos vimos, ¿no? Efectivamente, una mentira muy fuerte por parte de Manuel Adorni. Vamos a charlar con la diputada de Unión por la Patria, con Gabriela Esteves, que está en línea con nosotros en este momento. Diputada, ¿qué tal? Marco Cittadini, aquí con mis compañeros y compañeras de Radio 10, la saludamos. ¿Cómo está?
1: Hola, ¿cómo te va? Buenas tardes.
0: Bien, muy bien. Gracias por atendernos. Bueno, planteé lo más sucintamente posible un panorama que es complejo, pero que yo pregunto si me equivoco en esto, que la entrevista del otro día activó algo en el Congreso, supongo yo, porque, bueno, algunos diputados se dieron cuenta que había mentido en su presentación, ¿no?
1: Sí, yo creo que activó primero la indignación de entender en su presentación en el Congreso, no es que nos mintió a los diputados, porque en definitiva eso hasta sería una cuestión menor, sino a lo que nosotros representamos, que es a los 47 millones de argentinos. En realidad le mintió a todo el pueblo argentino diciendo que él tenía todas sus cuentas en orden, que iba a dar las explicaciones correspondientes en el marco de su declaración jurada, y resulta que cuando presenta la declaración jurada vemos unos dibujos impresionantes, un relato imposible de creer. Yo escuchaba recién al principio que vos decías que toda persona racional entendió que lo que estaba haciendo el jefe de gabinete era mentirnos en la cara y que de alguna manera todos habían salido a reaccionar en contra de eso. Bueno, no sucedió con el presidente, por ejemplo.
0: No, claro.
1: El presidente no dijo absolutamente nada al respecto, claro. ¿No? Y sigue sosteniendo la posición de bancarlo cuando ya es algo insostenible. Uh-huh. Bueno, nosotros entendemos que al haberle mentido al pueblo argentino en su presentación en el Congreso, corresponde ahora que avancemos con el proceso de interpelación para que dé las explicaciones que corresponden en torno a lo que dijo en su entrevista y también a lo que ha presentado en su declaración jurada, que es una tomada de pelo para todos nosotros.
0: Uh-huh. Esto, por supuesto, supongo que tiene sus complejidades. Yo insisto, me parece que ha sido Fernando de Andrés el que habló, pero antes, en un off, Mauricio Macri había mandado a decir que no van a acompañar. Creo que esto es una derrota interna del propio expresidente, porque Ritondo claramente está muy interesado en no ir en contra de Karina Milei, porque está negociando cosas para la provincia de Buenos Aires. Parece difícil que Innovación Federal acompañe un pedido de interpelación, mucho más una moción de censura, pero le parece que hay otros bloques que hasta ahora por allí están más, no sé si cerca del gobierno, pero en todo caso más proclives a dejar hacer y que se han activado y se han acercado más a las posiciones que ustedes tienen desde el 10 de diciembre de 2023.
1: Sí, mira, por lo menos vemos cómo diferentes sectores que forman parte de Provincias Unidas, de los bloques que representan algunas de las provincias, el bloque que conforman los misioneros. Quizás habría que ver qué sucede con el bloque donde están los catamarqueños, los tucumanos. Digo, esto ha pegado un sacudón muy fuerte sobre la sociedad argentina. Digo, en una situación donde le están recortando prestaciones en discapacidad a los sectores que lo necesitan para una cuestión de vivir un poquito mejor, donde le están dando los medicamentos a los jubilados, donde niegan los presupuestos para las universidades, donde niegan el presupuesto que se enviaba a las provincias para el incentivo docente, donde todos los días vemos cómo los laburantes hacen malabares, laburan en dos o tres lugares para intentar ir complementando medianamente un salario y así todo no llegan a fin de mes. Ver una situación como la del jefe de gabinete que de golpe aparece durante 2 años de gestión con un montón de propiedades, que viaja en avión privado, que usa relojes carísimos en dólares, que bueno, evidentemente tiene un nivel de vida que no se condice con lo que gana mensualmente, la verdad que genera mucha indignación y eso también hay que aguantarlo en las provincias si vos no mostrás que estás al menos intentando pedir algún tipo de explicación, ¿no? Yo pienso, por ejemplo, en esos gobernadores que han respaldado la ley bases y tantas otras iniciativas por parte del gobierno, que ahora no creo que tengan demasiado margen para darle la espalda a este pedido de interpelación o a este pedido de explicaciones que necesitamos por parte del jefe de gabinete, porque la verdad es que ya la indignación por parte de la gente ante toda esta situación no resiste más, no tiene más margen.
2: ¿Cómo le va, Horacio Marmuri? Que la saluda. Aparece ahí esta circunstancia de explicaciones y el gobierno contrarresta diciendo que el jefe de gabinete va a ir a hacer su presentación de informe. Ahí va a entrar.
1: No tiene nada que ver una cosa
2: con la otra. No, yo entiendo que no. Entiendo que no, pero entiendo que
1: la presentación de informes va a ser en el Senado, que es la que corresponde y en la que está que es la responsabilidad que tiene y que consta en la Constitución Nacional. Otra cosa es el pedido de interpelación, que también forma parte del artículo 101 de la Constitución Nacional, es donde el jefe de gabinete tiene que venir a dar explicaciones ante el cuerpo que lo convoca, que en este caso sería la Cámara de Diputados, al respecto de, no de la gestión, sino de cuestiones particulares que nosotros entendemos que él debe explicar, como en este caso el crecimiento patrimonial que se ha evidenciado en estos 2 años en los que él tiene la responsabilidad, primero como vocero presidencial y ahora como jefe de gabinete, y que no puede explicar a partir de su declaración jurada. Son dos cosas diferentes. Una cosa es cuando viene a dar cuentas como jefe de gabinete en torno a la gestión, y otra cosa es esto donde evidentemente detrás de esto hay una causa judicial, y además tiene que venir a rendir cuentas al respecto de una sesión donde vino como jefe de gabinete en torno a dar balance de gestión, y en términos de las preguntas que le hicimos al respecto de su situación patrimonial, le mintió a todos los argentinos porque lo que dijo no se condice con lo que finalmente terminó presentando en su declaración jurada. Así que son dos instancias totalmente diferentes.
2: Sí, yo lo entiendo perfectamente y le agradezco que lo aclare. Entiende que el gobierno les va a embarrar la cancha diciendo esto, ¿no?
1: Ya creo que bastante embarrado está, ¿no? Sí. La tienen embarrados ellos mismos por mérito propio. Ahora, digamos. El jefe de gabinete se ha dedicado a embarrarle la cancha al gobierno en estos últimos 2 meses de una manera tremenda a través de sus mentiras y a través de las mentiras que el propio presidente sostuvo por parte del jefe de gabinete, porque en realidad esto se podría haber resuelto hace bastante tiempo si le hubiesen pedido la renuncia y le hubiesen pedido que se ponga a disposición de la justicia apartándose del cargo. Esto no sucedió. ¿Por qué no sucedió? Bueno, eso también será algo que tendrán que explicar.
0: Gabriela, gracias por estos minutos que nos ha brindado, muy amable.
1: No, por favor, muy buenas tardes.
0: Que esté muy bien. La diputada Gabriela Esteves de Unión por la Patria. Bueno, allí está, insisto, no va a ser fácil conseguir ese número, como no es fácil ni conseguir ningún número en la Argentina de un látigo y una billetera que pocas veces se han visto.
2: Ah, bueno, ¿no? Cuando se quejaban de eso del kirchnerismo, no se parece a nada de esto. Y,
0: o sea, no diferencia, sí.
2: Pero hay algo que es así, que es lo que decía la diputada, la indignación, y donde, aunque ustedes, es muy doloroso, es muy enojoso, por eso también estamos todos repletos de chistes alrededor de pendrives, claro, y bitcoins, ¿no? Sí, sí. Digo, porque es la forma en la cual, si no, sería mucho peor esta circunstancia. Digo, creo que hay un lugar donde el miedo empieza a desaparecer y empieza a aparecer el enojo, y el fastidio y la molestia.
0: Sí.
2: Digo,
0: sí,
2: porque un señor que sea, un presidente que se habla de moral, y un señor que se encargó de hablar de que todos eran chorros menos ellos.
0: Sí, a mí me impresionó bastante en ese sentido, no tanto la reacción de los canales amigos del gobierno, creo que están haciendo control de daños, están queriendo convencer a Javier Milei que se tiene que sacar de encima un lastre para seguir haciendo lo que está haciendo, o de Máxima, están pensando en que hay que seguir con el mismo ajuste, pero con otros nombres, menos manchados. Eso no me impresiona tanto, lo que me impresiona es cómo permeó esto que vos decías, Horacio, en otros sectores, incluso hasta de la prensa. Escuchaba programas que nada que ver, de entretenimiento y todo esto, y en todos esos programas lo castigaron muy duramente a Dorni.
2: Alguien decía, cuando veíamos la lluvia en Alabama, que caía así como cataratas, sí, en algún canal, que nada que ver, dijo, mira una catarata como lo de Adorni.
0: Claro. Efectivamente.
3: La publicidad de la llama se llama.
0: Bueno, eso, claro, eso, bueno, vos ponele que detrás de eso sí hay intereses, que en todo caso después los comentamos.
3: Sí, obvio.
0: Ahí puede haber intereses.
3: Sí,
0: y igual está muy bien.
3: No digo nombre.
0: Lo que decís, pero por todos lados el chiste está permeando. Y cuando está bien, qué sé yo, cualquiera me puede decir. El menemismo tuvo 10 años así, y es cierto, es verdad también. Pero había otras variables, Había otras variables que hoy yo no las veo. Vos me preguntás, ¿estamos en el 1995? Y yo te digo, no, a mí me parece que estamos en 1998. Pero bueno, es para discutir y más largo, y ahora no podemos porque son las 18:30, porque llegan las noticias y porque está Gabriel Sanfilippo con nosotros.
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5: ...18:30 minutos en todo el país y en Buenos Aires. La temperatura 12 grados, una décima. En medio de la presión del macrismo y la oposición para que se vaya, el gobierno apura el informe de gestión de Manuel Adorni en el Senado. El próximo 2 de julio, el jefe de gabinete asistirá a la Cámara Alta, así fue acordado, con la jefa del Bloque Libertario, Patricia Bullrich. Sin embargo, la senadora tendrá una misión mucho más difícil: contener a los bloques dialoguistas que lo quieren a Adorni afuera del gobierno. Donald Trump anunció que el acuerdo para frenar la guerra se firmará mañana, pero Irán dijo que no será tan rápido. El borrador contempla la reapertura del estrecho de Hormuz, el levantamiento de sanciones y una futura negociación sobre el programa nuclear iraní. El primer ministro pakistaní, Shehbaz Sharif, quien celebró estar más cerca que nunca de un acuerdo, señaló que las partes acordaron un marco general para un acuerdo de paz y que Islamabad prepara una firma electrónica para el domingo, seguida de conversaciones técnicas la próxima semana.
4: Mundial 2026.
5: Empataron Suiza y Qatar. El conjunto helvético lo ganaba por un dudoso penal, pero cuando ya se había jugado los 90 reglamentarios y en tiempo adicionado, los cataríes lograrían el 1-1 definitivo. Y desde las 19, la pelota comenzará a rodar en el MetLife Stadium de New Jersey para el choque entre Brasil y Marruecos. Roberto Carlos, una de las glorias mundialistas de la verde amarilla, dio sus sensaciones a pocas horas del debut.
6: Siempre el primer partido es el más complicado, ¿no? Porque existe una motivación, la tensión de empezar la competición. Dar consejos es muy difícil. Todos jugadores que ya juegan en grandes clubes en el mundo. Entonces, por ser brasileño, claro, desearles muchísima suerte en el partido hasta la final.
5: En Buenos Aires, a esta hora y con el cielo cubierto, la temperatura 12 grados una décima, 87 es el porcentaje de la humedad. 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

0: Muy bien, 18:36. Ya queremos que participen ustedes, ¿eh? Ya tenemos ganas de que estén participando por los sorteos, así que los vamos a dar muy rápidamente. Tenemos entradas para obra de teatro.
1: Sí, tenemos un par de entradas para ver la obra Ensayo Futuro en el Método Kairos para la función del jueves 18 de junio a las 21:30. Esa es la recomendación, luego la explico. Uh-huh. Y tenemos un par de entradas para ver la obra Noctámbula en Timbre 4. Esto es la función del sábado 20 de junio a las 22:30, que también en un rato les cuento de qué se trata.
0: Muy bien, y tenemos un libro también que sorteamos.
2: Sí, claro, es un muy interesante libro, se verán entender por qué lo traje, El funcionamiento mundial de las monedas, pasado, presente y futuro.
0: A ver si aprenden
3: algo. Muy actual, muy actual.
2: Claro, la verdad que es un laburo de economía, editado por la gente del Fondo de Cultura Económica, pero que también tiene esto, ¿no? Un conocimiento y la idea de por qué existe la moneda, para qué sirve y sobre todo por qué no nada que ver con el Bitcoin, que es la forma en la cual quieren romper la moneda.
0: Claro.
2: Que es la forma en la
0: el
2: cual
0: Bitcoin es un modo de terminar con los estados.
2: Es privatizar el dinero. Entonces se lo sacas a los estados y lo privatizas y lo dejas en manos de quién. Porque aparte es eso, en el mundo, sí, en el mundo, por si algún oyente no lo sabe, el Bitcoin nadie sabe quién lo inventó.
0: ¿Quién es el creador? Claro. Hay rumores.
2: Pero hay un rumor, hay unas películas que cuentan, todo lo demás, pero, o sea, y si hay algo que vos no sabés, ¿es funcional para quién?
0: Exactamente.
2: ¿No? Así que bueno, El funcionamiento mundial de las monedas, un gran libro que vamos a sortear entre nuestros oyentes.
0: Perfecto. Pueden ir a las obras de teatro, pueden querer el libro, nos dicen. O pueden creer todo y también nos lo avisan. ¿Dónde?
3: Al 11-23-66-0710. 11-23-66-0710.
0: Muy bien. Paula Larruz.
1: Bueno, luego de 3 temporadas en Timbre 4 y una gira por Barcelona este año, vuelve a Timbre 4 por solo 2 funciones, el 13 y el 20 de junio, a las 22:30, la obra Noctámbula, con dirección y dramaturgia de Lucas Ranzani y protagonizada por Malena López. Un unipersonal que es comedia-thriller y trata sobre una mujer que deja a su hijo a cargo de una niñera, ¿no? Bueno, esta niñera vela por él, ¿no? Lo cuida mientras sueña y es una niñera ideal para este trabajo porque no puede dormir. Ella es noctámbula, como dice el título de la obra. Uh-huh. Así que lo que van a ver los espectadores es escuchar confesiones, relatos, mentiras y verdades que rozan el absurdo de esta niñera. Una obra que explora temas como la maternidad, el insomnio y los deseos personales. Así que sábado 13, hoy, ¿sí? Y 20 de junio a las 22:30, o sea, hoy pueden ir a ver una función, el 20 la otra, en Timbre 4. Y recuerden, si no, más info en @noctámbulaobra. Y tenemos un par de entradas para sortear. Y por último, decirles que la Asociación Argentina de Empresarios Teatrales y Musicales anunció la creación de los premios Pinti. Es una nueva distinción destinada a reconocer y celebrar lo que es la excelencia artística y, bueno, productiva de lo que es el teatro comercial argentino. Va a haber más de 20 categorías en competencia. Van a competir los espectáculos y artistas que hayan producido o que hayan sido coproducidos por productores asociados a ADET y que hayan realizado funciones entre agosto del año pasado y julio de este año en Capital. Algunos rubros así salpicados: mejor comedia, drama, musical, unipersonal, después, bueno, los clásicos, ¿no? Mejor actor de comedia, actriz de comedia, de drama, de musical, de reparto, mejor dirección, mejor coreografía y dos cositas diferentes, por ejemplo, premio a la trayectoria, espectáculo del año y espectáculo favorito del público, que lo va a poder votar la gente a través de una votación abierta que se va a hacer por internet, uh-huh. ¿Sí? Un jurado de 25 personalidades de trayectoria reconocida, periodistas, escritores, críticos, por ejemplo, Carlos Ulanovsky, Claudia Piñeiro, nuestra compañera Gabriela Radiche, Hugo Paredero, que lo hemos tenido aquí, Jorge Duati, bueno, muchísimos más. Esto se va a transmitir el 27 de julio en el Teatro Colón, bueno, por el 13, y va a reunir, bueno, a figuras destacadas, como les decía. No se pierdan que va a estar interesante, me parece, este homenaje también a Pinti.
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0: Muy bien, 18:42, ya lo anticipamos, pero nos tenemos que meter en el Mundial directamente con todos sus bemoles.
1: Hay una cantidad de temas.
0: Claro, hay mucho tema.
1: Por eso, porque mientras pensaba...
0: Porque antes que nada yo te quiero decir algo. Hay muchas posibilidades de que este Mundial sea horrible. Tiene todas las posibilidades de ser horrible. Pero el anterior también, y estuvo buenísimo.
1: Es que en realidad, es que hay tantos bemoles, hay tantos temas. Mientras pensaba cómo abrir la columna para hablar de la selección, pensaba y veíamos en la pantalla cómo Brasil y Marruecos entran en calor en el MetLife Stadium. Y por ahí quería arrancar porque los estadios no se están llamando, no los están nombrando con los nombres estos que tienen de las marcas que los representan, porque obviamente la FIFA toma toda la organización y no quiere que aparezca la marca porque no arregló con las marcas. Claro. Entonces, para la FIFA y en lo que son las comunicaciones oficiales, vos ves el estadio de New Jersey. Por eso el Azteca era el estadio Azteca y por eso el partido de México sufrió estuvo muy cerca de no jugarse por la polémica con los palcos, que no sé si ustedes se enteraron.
2: Ah, no,
1: fue
2: contanos.
1: Hermosa, porque claro, México es México como país. Si se quiere, del tercer mundo como somos nosotros en ese sentido, bueno, había derechos adquiridos para los que compraron los palcos por 100 años, lo compraron antes, la década del 70, y la FIFA cuando toma la organización del Mundial...
3: Yo soy dueño del palco.
1: Exacto.
3: Soy dueño del palco. Yo quiero ir a hacer un asado a mi palco. Voy a hacer un asado en mi palco.
1: Los 300 dueños fueron a buscar a uno de los abogados, al Burlando de allá, y dijeron, no, el palco es mío. Y yo dispongo de mi palco, de la comida de mi palco, y llevo a mi palco a quien quiero y cuando quiero.
0: Pero espérate, esto debe tener un antecedente. En el 70 y en el 86 hubo mundial en México. Seguro que esos palcos
1: los pudieron usar.
0: O sea que no fue México la que cambió.
1: Cambió la FIFA, obviamente, pero el resto de los países, normalmente cuando se organiza un mundial, mansamente entregan
3: todo.
1: Entregan las armas.
3: Que en estas discusiones, por ejemplo, hay que decir que el alcalde de Nueva York se peleó con la FIFA y consiguió que vos puedas entrar con una botellita para cargar agua, porque no te querían dejar ni siquiera entrar con una botellita para cargar agua con 40 grados de calor.
1: En realidad...
0: Esto debe tener un antecedente. En el 70 y en el 86 hubo mundial en México. Seguro que esos palcos
1: los pudieron usar.
0: O sea que no fue México la que cambió.
1: Cambió la FIFA, obviamente, pero el resto de los países, normalmente cuando se organiza un mundial, mansamente entregan
3: todo.
1: Entregan las armas.
3: Que en estas discusiones, por ejemplo, hay que decir que el alcalde de Nueva

0: pero lo cierto es que obtuvieron un fallo de primera instancia, un fallo de segunda instancia, y la FIFA no quería entregar el brazo a torcer. Tuvo que intervenir la empresa que concesiona el Azteca y ponerle la plata a la FIFA para que esas personas pudieran seguir manteniendo esos palcos, obviamente sin poder ingresar su comida o a quien ellos quisieran. Pero a ese nivel de...
1: Mira,
0: de ahí tenés un pequeño ventana, si querés, sobre
1: mínima,
0: lo que es
1: mínima, pero mundial, que hace un lío bárbaro.
0: Y otra situación particular fue que, bueno, Claudia Sheinbaum no participó del primer partido de México, como ayer tampoco participó Donald Trump del partido de... Sí.
2: Hermoso que estaba...
0: De Estados Unidos.
2: Que fue, estaba Marco Rubio.
0: Marco Rubio, lo ponchaba.
2: Y claro, a los colegas periodistas son periodistas. Entonces nadie sabía quién era el que estaba al lado de Infantino. Era Marco Rubio, que para algunos puede ser un candidato a presidente de los Estados Unidos. Pero bueno, es no sé quién es.
3: Yo vi algo, estaba Tom Cruise.
0: Estaba Tom Cruise. A ver, y entrando
1: había
0: en lo que...
1: estrellas porno.
0: Había ¿en estrella, serio? Dos estrellas porno. Yo no me di cuenta hasta que, obviamente, entré en X o en Twitter y aparecía mucho mensaje donde decía Grok, la foto, y decía Grok, decime quiénes son.
2: Claro. Bonadeo preguntaba, ¿por qué el director está tan enamorado de esta chica? Porque el director debería saber a quién ponchaba.
0: Hablábamos con Horacio en la previa. No me pareció lo peor los ponchazos de famosos viendo el partido. Uno, a mí que me gusta la NBA, que estoy acostumbrado a que eso suceda, sobre todo, por ejemplo, cuando juegan los Knicks en el Madison Square Garden en Nueva York. Obviamente vos estás acostumbrado a que todo el tiempo ponchen porque es uno de los partidos que más pasa. La Champions lo hace bastante con los hinchas
1: Y acá no te acordás cuando el grupo que te ponía de Narváez, se sentaba
0: por eso,
1: y lo
0: por eso
1: ponchaban en un momento, no, nada que ver.
0: Eso
1: ridículo.
0: No me parece lo peor los estadios, tampoco los campos de juego, que están bastante bien. Lo que yo no puedo, con lo que no puedo convivir, es con las pausas de hidratación
1: el cooling break.
0: Claro. Que encima ahora, antes por lo menos tenía el atractivo, por lo menos acá en Copa Libertadores, tiene el atractivo que te muestran al entrenador hablando con los jugadores.
1: Como un tiempo muerto. Digamos.
0: Como un tiempo muerto, y vos los escuchás viendo por dónde va el partido, que ahí le podés encontrar un atractivo. Acá todas las transmisiones están yendo a la pausa. Sí. Entonces te están metiendo una pausa de 3 minutos y pico, 4. Por este famoso...
1: Lo que pasa es que yo no sé... Yo miraba,
0: eso me vuelve loco.
1: Yo miraba Telefe el otro día y yo decía, lo que pasa es que no vas a tener un solo periodista que esté en uno, por lo menos en los canales que transmiten, que hable en contra de eso, porque les debe estar entrando una fortuna de guita.
2: Bueno, pero...
1: Entonces, todo el negocio va a ir a bancar eso.
2: Pero no, pasa algo
1: digo que, yo, ¿no? Me parece.
2: Sí, pasa algo que pasa con las transmisiones de los Oscar, que es cuando van a pauta, y cuando vuelven ya arrancó. ¿Vos te diste cuenta que el partido lo agarrás mordido?
0: El otro día, en el partido de Estados Unidos, demoraron el reinicio porque Fox había ido a la pausa en el partido. Le avisaron por el tollback al árbitro que todavía no reinicie y terminó durando más cuando la FIFA se había comprometido a que iba a durar nada más que 3 minutos. Si vos me decís, esos son los aspectos hasta acá que yo peor veo. Sí. Todavía no tuvimos tormentas, tuvimos en la previa del partido amistoso de Argentina la otra vez con Islandia, que en Alabama se llovió todo y parecía que se suspendía. Recordemos cómo es el sistema, si cae un rayo durante 2 horas posterior no puede haber ningún evento al aire libre deportivo de ninguna índole si cae un rayo
3: en
0: 50 kilómetros a la redonda en esta temporada, en esta época, en Estados Unidos. Es muy común, así que por lo menos en la parte inicial del Mundial, eso es lo que vi. También, el partido de ayer, me parece que el partido de Estados Unidos con Paraguay fue de lo mejor desde lo que es el desempeño futbolístico. Me sorprendió porque yo daba mucho por Paraguay. Paraguay que acá había llegado en eliminatorias ganándole a Uruguay, ganándole a Argentina y ganándole a Paraguay. Solamente había recibido 7 goles en las eliminatorias. Bueno, Estados Unidos le hizo 3 en un tiempo. Sorprendió realmente el nivel, sobre todo el nivel de Estados Unidos. Pochettino, el entrenador, recibió el llamado de Donald Trump para felicitarlo post partido. No me cae muy bien Pochettino, la verdad, fanático de Milei y con buenos vínculos con Donald
1: pero
0: Trump.
1: Es verdad,
0: la
1: verdad que ha logrado buenos funcionamientos en los equipos.
2: Lo pasa que también
1: es un gran profesional.
0: Pero la realidad es que
2: Estados Unidos tiene todos jugadores que están en las principales ligas del mundo.
0: Bueno, y cuando vos ves cómo está compuesto un equipo, de dónde son los jugadores de un lado y dónde son los jugadores del otro, bueno, ahí encontrás una gran explicación. El mejor jugador de Paraguay es Julio Enciso, que tuvo un buen rendimiento si se quiere, pero juega en Racing de Estrasburgo. El Pulisic juega en el Milan, o sea, Timothy Weah, el hijo

0: de George Weah también juega en Inglaterra. O sea, tenés jugadores de gran perfil, con mucha, además muy dinámicos, con mucha velocidad, como se juega cierta parte del fútbol hoy mundial. En ese sentido, Argentina va contramarcha. De hecho, en el documental, creo que lo comentamos la semana pasada, en el documental El Método Scaloni, Scaloni post Rusia va a un congreso. En el congreso le dicen, el fútbol va a jugarse como jugó Estados Unidos ayer,
1: sí,
0: con jugadores que salen de contra, verticales rapidísimo. Él intentó hacer eso inicialmente con la selección, se dio cuenta que no tenía la materia prima, que no era la idiosincrasia del fútbol argentino, claro, y terminó cambiando a lo que es esto, un juego con mucha posesión, que es lo que hace Argentina.
1: Ahora te da una pregunta, no hay ahí, porque a mí me parece que hay un gran pragmatismo por parte de Scaloni, ya pensando en el martes, ¿no? Digo yo,
0: sí.
1: Es cierto que por momentos vos ves a la selección que te asfixia, que tiene un control de pelota impresionante, muy alto en la presión, además, y sobre todo el segundo tiempo del otro día contra Islandia, vos veías un equipo que era completamente dominante, plagado de machos alfa, tipo que,
0: sí,
1: que no podés tomarte ni medio segundo para respirar. Pero también es cierto que cuando es un equipo que es atacado, tiene transiciones rapidísimas. El segundo gol contra Francia sería capaz que el ejemplo más obvio, pero no es solo en esa situación.
0: Es que vos lo ves y vos decís, de un lado, el tipo está agarrando o recogiendo lo mejor de Menotti y lo mejor de Bilardo. Porque cuando le preguntan en la conferencia de prensa, ¿por qué no juega Julián y juega Lautaro? Y te dice, y yo necesito el equilibrio, mi equipo tiene que tener equilibrio, porque está Julián, Lautaro y tiene que jugar Messi. En su cabeza tiene que jugar Messi. Entonces él dice, si yo juego con Julián, Lautaro y Messi, el equipo está desequilibrado. Y de hecho el mejor socio que encontró para Messi es Julián, porque Julián es un jugador muy sacrificado que puede ir y puede hacer el retroceso. Y obviamente, y acá discutiendo con el entrenador de España que dice que los mejores volantes son los españoles, bueno, para mí Argentina tiene los mejores volantes, porque con Enzo Fernández, con McAllister, con Alexis McAllister y con De Paul y con Thiago Almada, para mí Argentina tiene algo que no tienen el resto de las selecciones, que es el control absoluto de la pelota. Y si querés, yendo a lo que es la formación, para mí, algo que hablamos la semana pasada, Lisandro Martínez es probable que le termine ganando la pulseada a Otamendi. Primero porque es más joven, Otamendi está pisando los 40 años, Lisandro Martínez es más joven, y además porque tiene un grandísimo manejo de la pelota. Entonces, en lo que es el armado y el plantel de Argentina de cara al martes, me parece que las dos dudas principales acá están en Lisandro u Otamendi en la zaga central y Julián o Lautaro, pero tiene que ver más con la forma o el estado físico en el que llegó Julián al Mundial y con la actualidad que tiene Lautaro, pero me parece que por ahí van a pasar un poco las dudas de cara al partido del martes.
1: Cierro con lo que te decía al principio. Yo insisto, todos creíamos que Qatar iba a ser un Mundial horrible, además plagado de situaciones tremendas, una cantidad de muertos infernales.
0: En la organización, claro, sí, obvio. La construcción de los estadios.
1: Todo mal, y sin embargo, en términos de lo que fue el Mundial, lo que nos pasó a los argentinos, todo fue maravilloso. Casi que vamos con situaciones diferentes, pero digo, cuando ves lo que pasó con el árbitro somalí, lo que pasa con algunas de este delegaciones.
0: Bueno, Irán,
1: Irán en particular. Y todo esto,
0: que tiene que ir y volver, ¿no? Bueno, o sea, no puede quedarse a dormir en...
1: Vas con una situación muy similar en eso, de características diferentes, un país gigante al lado de un país muy chiquito, que yo, pero carísimas las entradas, imposible hacer un mundial para ricos, obviamente. Pero lo que sí veo es que no solo la selección argentina, sino muchas otras, llegan en un nivel futbolístico extraordinario. ¿Podrá pasar que quizás, más allá de los organizadores, el Mundial termine estando bueno de cualquier modo?
0: Para mí, a ver, hasta acá yo no, estoy satisfecho con el nivel futbolístico. No te puedo decir que esto me hice una panzada de fútbol, pero estoy bastante satisfecho. Vi mejores partidos de lo que esperaba en la previa. Es más, con equipos generosos, contratando de manejar bien la pelota... Yo tengo la esperanza de Argentina. Me parece que el famoso Rubicón, y yendo a palabras de Alejandro Sabela, ese partido de 16avos. Yo creo que Argentina puede llegar a tener... Y la segunda preocupación es por los lesionados. Porque tal vez esta cantidad de lesionados tenga que ver con el nerviosismo de la previa del arranque del Mundial. Y una vez que ya esté y ya digas, bueno, ya me quedo en la selección, no va a haber ninguna baja más. Tal vez pase por ahí, pero mis dos preocupaciones son el partido de 16avos y obviamente los lesionados. Que todas las selecciones lo tienen. De hecho, ahora vamos a ver. Está por arrancar.
2: Acaba de entrar Neymar solo caminando con Ancelotti porque no va a jugar.
0: Neymar no juega, el lateral derecho se lesionó la semana pasada. Nosotros lo vimos en el partido que estaba jugando Brasil con Egipto. Mismo Marruecos tiene un montón de bajas en relación a lo que podría ser su equipo ideal. Entonces, si vos me decís, mi preocupación es, igual creo que Argentina llega en condiciones de repetir. Es más, si me apurás, en relación a los otros mundiales en los que defendía el campeonato, me parece que es el que mejor parado llega.
1: 82,
0: ni en 90. El 82 ni en el 90 estaba igual de bien que estaba ahora. Así que yo le tengo fe, pero bueno, obviamente vamos en contra de la estadística, porque el que llega primero en el ranking FIFA no sale campeón del mundo. Y bueno, Argentina tiene que voltear esa estadística. Pero
1: ya veremos.
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0: Muy bien, un poco de enano cerrado. Porque no es, digo, no es solo propiedad de Borroni, ¿no? Es cerrado.
1: Vamos a tenerlo todos. Gracias.
2: Grande,
1: cumple
2: grande.
1: El lunes, ¿no? El
0: Fer cumple el lunes.
1: El 15, sí, el cumple, atención.
0: Tenemos 4 días de diferencia.
3: Estuvieron comiendo hoy, ¿no?
0: Estuvo.
1: Queremos saber todo.
0: Sí. Pero no sé si lo puedo contar, así que sí.
3: Va, no
0: sí,
3: sé, lo publicaron.
0: Ah, lo pudieron en Instagram, qué
1: bueno. Qué bueno.
0: Una juntada linda ahí, en con Víctor Heredia, estaba el Ara.
1: Qué lindo.
0: Estaba Gustavo Silvestre, estaba el Gato. Estaba Miguel Ángel Pierri, sí, también, es cierto, sí, tenés sí, razón. Sí, sí, pase, como uno lo mira de celular, dice, ah, no, pero era, era Instagram.
4: Ayer me lo crucé al Gato justo en otra radio.
0: Bueno, mirá. Che, abrazo grande a Arisac, que mi queridísimo amigo que nos está escuchando, y me hizo notar algo que yo también noté de un comentario de Julián Cianamea, que no voy a mencionar, pero
1: queremos
0: se vendió
1: saber,
0: solo. Desde el miércoles en La Nación Más, cuando Adorni hablaba que no veo a alguien que se venda a sí mismo con tanta facilidad. Pero no importa, recuerden ustedes lo que dijo y saquen sus conclusiones.
1: Queremos saber.
0: Bueno, hay que pensar un poco y acordarse para atrás.
1: Uy,
0: que
1: a ver,
0: che, ¿a quién poncharon? No sabía quién era, no sé qué.
4: Sí.
0: No importa. Y también a Gaby
5: Villarro. Seguro él también debe saber quién
0: era. Bueno, por ahí sabía también, pero me alertó de esto.
4: Sí, uno sí, otro no.
0: Ahí está.
4: Ahí está.
0: Y también a Gabriel Villarroel, que nos está escuchando. Abrazo grande. Muy bien.
4: Vos sabés que justamente durante la semana, en otro ámbito, yo suelo hacer como una suerte de recomendaciones alrededor de un hecho puntual de la semana, entonces que puede ser desgranado. Entonces, a partir de lo que ocurrió el miércoles, uno era, bueno, pues películas o series donde sea importante un pendrive. No, películas o series donde sea importante el Bitcoin. Y en un momento dije, ¿sabes qué? La verdad no da esto. Te voy a hacer una serie de películas y series que se van a dar cuenta de qué se trata. La primera la buscan en YouTube porque no está en ninguna plataforma, se llama Lo sospechoso de siempre, un clasicazo.
0: Claro.
4: Una película construida sobre un mentiroso.
1: Genial.
2: Ay, pero...
4: Con un Kevin Spacey.
1: Coincidencia.
0: Ese es... El tema de la película es la mentira. Sí,
1: a ver, qué interesante.
4: Serie de Netflix para adolescentes. 5 chicos entran en un aula, que son detenidos, salen 4. Uno aparece muerto. ¿Cómo se llama la serie? Alguien está mintiendo. Uno de nosotros está mintiendo. Una serie que cuenta la historia de unos jovencitos de dinero, esto también basado en unos libros para adolescentes, que se juntan todos los veranos, una tiene unos problemas... Y ahí cómo se desarrolla su relación. Lo que pasa es que ese grupito de hijos de gente rica se hacen llamar a ellos como éramos mentirosos. ¿Está bien?
1: Bien.
4: Y la última, que está basada también en un libro, se ve en Netflix, la anterior se ve en Prime Video, que es la historia de una mujer que está bailando a su marido y después descubre una cámara que en la cámara de seguridad de la casa aparece el marido que abre la puerta.
1: ¿Cómo? ¡Ay, qué miedo!
4: Y a partir de ahí encima aparece una mujer que a cada uno de los conocidos de ese tipo les va diciendo secretos que no revelaron. La buscan en Netflix, es un muy lindo thriller. ¿Cómo se llama la serie?
1: ¿Cómo se llama?
2: Abrió la puerta.
4: Engaños. Cinco.
1: ¿Cuántas coincidencias?
4: Todo para vos, Manuel, por las dudas, si no querías saber más o menos qué es lo que estamos pensando de vos.
0: Sí, que no somos nosotros nada más.
4: No, pero por si alguien tenía como para refrendar.
1: ¿Nos
4: ¿no?
1: vas a contar después la de Spielberg?
4: Después vamos a estar charlando con un poquito más de tiempo de la de Steven Spielberg. Y tengo una que se llama Alice y Steven.
0: Ajá.
4: Ellos son dos amigos de toda la vida que tienen 51 años. Un día están celebrando el velorio de un amigo que se murió, qué sé yo. Vuelven a la casa de ella, de Alice, y está Izzy, la hija de Alice, que tiene 26 años, que se acaba de separar de su novio, qué sé yo, y empieza a salir con Steve.
1: No, yo pensé que al revés, que se iban a enganchar ellos. Ah, ¿con la hija? Bueno. Chan.
2: ¿Y cómo se llama?
4: Alice y Steve.
2: Ahí está.
0: Muy bien. Las 7 de la tarde, ya nos vamos a las noticias. Obviamente a la vuelta hacemos un editorial con buena parte de lo que se ha hablado durante esta hora. Está relacionado con lo que diremos en el editorial, pero algunas cosas se profundizarán.
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8: Es la hora 19 en todo el país y en Buenos Aires la temperatura 12 grados, una décima. Antes de su nuevo viaje a Estados Unidos, Javier Milei volará a Madrid y se reunirá con empresarios. El presidente estará del 24 al 27 de junio en la capital española, donde también hablará en una universidad privada. El 30 de junio irá a Asunción para la cumbre del Mercosur y cuatro días después partirá rumbo a Nueva York en una visita que se extenderá hasta el 7 de julio. No estoy de acuerdo con la moción de censura a Manuel Adorni. Esto lo afirmó el diputado nacional del MID, Eduardo Falcone, quien agregó que espera que sea el presidente Javier Milei quien lo eche.
9: Estábamos en desacuerdo con apoyar eso en el Congreso porque consideramos que es un problema del gobierno, que lo debería resolver el gobierno, y si nosotros le bajábamos el jefe de gabinete, estoy hablando hasta hace dos días, digamos. La posición nuestra era que el gobierno lo tenía que echar porque si nosotros le pedíamos la renuncia o hiciéramos algo, se iban a victimizar, iban a decir que somos golpistas, como ya lo hicieron como cuando votamos las leyes de las emergencias, ¿viste? Explica el gobierno, todavía está explicando. Dice que sufrió un golpe porque bueno, imagínate, que el Congreso vota emergencia que al final termina hasta solucionando como el tema universitario.
8: Horror en Brasil. Una mujer murió tras un salto de bungee jumping. Fue arrojada accidentalmente y sin haber sido atada desde un puente de 30 metros de altura. La víctima fue identificada como María Eduarda Rodríguez de Freitas, de 21 años. En tanto, la policía militar detuvo a 6 personas vinculadas al evento. En Buenos Aires, a esta hora y con el cielo cubierto, la temperatura 12 grados una décima, 87 es el porcentaje de la humedad. 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
0: Muy bien, han pasado 5 minutos de las 7 de la tarde. Decíamos en el comienzo del programa, Manuel Adorni ya no es vocero. Hace mucho que no es vocero. ya no es jefe de gabinete. Cuando digo hace mucho que no es vocero, digo hace 3 meses que no es vocero. Porque antes había sostenido esa vocería, a pesar de que se había transformado en el jefe de gabinete de ministros de la Nación. Ya no es vocero del gobierno y ya no es jefe de gabinete en la práctica. La jefa de gabinete en la práctica es Karina Milei, que no puede ser jefa de gabinete porque no puede ser un fusible, obviamente, porque es la hermana del presidente, porque hay allí una relación afectiva que va mucho más allá de lo racional. Pero el problema no es en este contexto la función de Karina Milei. Probablemente sí el problema sea Karina Milei, pero no la función de Karina Milei, sino lo que está pasando con Adorni y que Karina Milei, por supuesto, permite y seguramente ha apañado, ¿no? Como primera cosa para decir es esta, entonces. Ahora, Manuel Adorni no puede ser vocero del gobierno, pero hay una novedad de lo que pasó el miércoles, y es que ya no puede ser vocero de sí mismo, siquiera. Que es una diferencia trascendente en relación con lo que pasaba. Hasta el miércoles, Manuel Adorni se presentaba, evidentemente a mentir, porque él mismo ha reconocido que mintió, ahora si quieren lo repasamos rápidamente, pero creo que lo tienen claro, evidentemente a mentir, y era apoyado y acompañado hasta llegar al clímax de algo absolutamente inédito, y es ir a un informe de gestión en la Cámara de Diputados, donde fue acompañado por el propio presidente de la Nación y buena parte del gabinete, no todos, pero varios del gabinete. Cuando antes de eso Manuel Adorni iba a una entrevista televisiva, de las pocas que dio en estos 9 meses, en estos 3 meses, estos 90 días, había un coro de funcionarios, legisladores, etcétera, de la Libertad de Avanza y trolls de la Libertad de Avanza que salían a bancar al jefe de gabinete. ¿No? Me importa un no sé qué, la opinión de los cucas, lloren, lágrimas de zurdo, etcétera, ¿no? Con toda esa parafernalia idiota que tiene el libertarismo, pero bancando al jefe de gabinete. Esto no fue lo que pasó el miércoles. El miércoles un silencio apabullante. Con un agregado, y es que había habido voceros oficiosos en la previa que nos alertaron a los periodistas, no a uno, no a dos, a casi todos, que iba a haber un acompañamiento en redes sociales a Manuel Adorni después de la entrevista de José del Río. Eso no pasó. Por algo que pasó en la entrevista, evidentemente, o en ese mismo momento, qué sé yo. Es bastante evidente. ¿Qué es lo que pasó en la entrevista? Y pasaron un montón de cosas. Ahora, y todas malas, ¿no? Obviamente. Porque primero él mismo admitió que había mentido. Después, el jefe de gabinete de ministros de la Nación admitió que es un evasor. Claro, cualquiera me puede decir, pero si el presidente de la Nación dijo que Al Capone era un héroe y que básicamente los evasores son efectivamente héroes y hablan todo el tiempo de la casta y el Estado, como que le roba los... Bueno, perfecto. Pero después puesto en práctica es aún más fuerte, ¿no? Está confesando un delito, porque en la Argentina evadir es un delito. El jefe de gabinete de ministros confesó un delito. El jefe de gabinete de ministros confesó que había mentido, porque fue al Congreso a decir que sus declaraciones previas eran impecables, mejor dicho, que estaban todas en regla, y él ya sabía a esa altura que no era así. Confesó que había mentido entonces en la Cámara de Diputados, a los diputados, y por supuesto al pueblo que votó a esos diputados, lo decía bien Gabriela Esteves hace un rato. Pero también basurió a periodistas, estaba Paula Larruz, si no recuerdo mal, no estaba ese día, pero son los colegas de Paula, los compañeros de Paula Larruz, son colegas de todos nosotros, pero son los que habitualmente están en Casa de Gobierno, y a uno en particular, a Nicolás Gallardo, lo basurió a varios, pero a uno en particular le dijo: mi declaración jurada es impecable. Bueno, era falso, y él a esa altura ya sabía que era falso. A nosotros no nos sorprende, pero que no nos sorprenda no quiere decir que lo tengamos que naturalizar. Que Manuel Adorni mienta no se puede normalizar ni un segundo. No es correcto, no está bien, y tiene que dar cuentas por esta mentira y, por supuesto, por todos los delitos que haya cometido en caso de que la justicia entienda que hay un delito. Ahora, no es solo un delito lo que se está juzgando en este caso. Políticamente también se juzga la mentira. ¿Cómo te sentaste en el Congreso de la Nación y mentiste. Y seguís siendo jefe de gabinete de ministros. ¿Cómo evadiste y seguís siendo jefe de gabinete de ministros? ¿Cómo basureaste periodistas mintiéndoles también y seguís siendo jefe de gabinete de ministros? De nuevo, Milei basurea periodistas cada 15 minutos. Bueno, nos hemos acostumbrado a eso. Nos hemos acostumbrado a eso, ¿no? Me acuerdo cuando Coqui Capitanich rompió un diario Clarín, el escándalo que se armó. 3 semanas se habló del tema. Lo decía Pablo Belluto, digo, para que no parezca, digo, una especie de exégesis kirchnerista lo que acabo de decir. Pablo Belluto lo dijo en una charla que tuvimos en el programa de Fernando, que Fernando lo entrevistó y lo acompañé yo, por estas horas. Él citaba ese ejemplo, decía, el escándalo que armamos cuando fue lo de Capitanich, y ahora resulta que el presidente y el jefe de gabinete insultan periodistas como si nada y no nos importa. La verdad que no es una defensa corporativa. Cuando vos insultás a un periodista cumpliendo sus funciones, no estás insultando al periodista, estás insultando a las audiencias que hay detrás del medio para el que el periodista trabaja, ¿no? Obviamente. Entonces, la pregunta que queda después de la entrevista que le hizo José del Río ahí en La Nación Más son tres quizá, ¿no? Si Adorni va a seguir tolerando la presión que implica que casi unánimemente todo el mundo cree que mintió, como primera cosa. Si Karina y Javier Milei van a seguir con esta obsecación que tienen de sostenerlo. Ahí hago una breve llamada al pie. Yo creo que esa tesis que tiene la mayoría de los que fustigan al gobierno, que creen que es por negocios que no lo suelta, sabe demasiado, se están equivocando. En este tipo de estamentos y personajes además están acostumbrados a corruptelas, porque están ya muy aceitados en este sentido, nadie viola la omertá. A Adorni lo echan mañana y Adorni se queda callado por el resto de su vida porque sigue siendo parte del esquema de negocios. Olvídense. No hay un solo funcionario de este tipo de gobiernos que haya renunciado y el otro día esté diciendo cosas. No sucede. No sucede, ¿por qué? Por esto que les acabo de decir. Porque el beneficio ya le llegó, porque le sigue llegando, porque además saben que van a tener más problemas si hablan. No pasa. Entonces no es por eso que no lo están soltando. No lo están soltando porque, creo yo, por ahí me estoy equivocando, porque Javier Milei sabe que detrás de la caída de Manuel Adorni puede sobrevenir la propia. Esto es lo que él sabe, lo que él cree. No digo que vaya a pasar, por supuesto. Creo que es lo que él piensa. Lo del esquema de negocios y que sabe demasiadas cosas no tiene sentido, por esto que acabo de contar. La tercera posibilidad, la primera era que renuncie viendo que nadie, que todo el mundo lo toma como un mentiroso. La segunda es que lo terminen echando. La tercera es que el Congreso sea quien finalmente lo eche. Hubo durante ayer hubo un montón de rumores, hasta hubo un rumor de que no renunciaba al mediodía. Por supuesto, infundado. Hubo otro rumor que decía que Karina Milei terminó de soltarle la mano, pero que quiere que el Congreso sea quien lo echa. Yo creo que también es infundado eso. El tercer rumor fuerte que estuvo dando vueltas es que el PRO iba a acompañar y otros bloques que generalmente han votado con el gobierno también iban a acompañar un pedido de interpelación y una moción de censura. Yo creo que hoy eso está terminado. Acabamos de escuchar a un diputado del MID que sostiene lo mismo que sostienen los de innovación, en el informativo quiero decir, que sostiene lo mismo que sostienen los de Innovación Federal, que sería como hacerles un favor. En realidad es una linda excusa para decir yo me indigno con lo que hace Adorni, pero que le siga causando daño político. Lo que no quieren hacer es levantar la mano en contra de Karina Milei, esta es la verdad. Pero es cierto que ese prurito estuvo incluso en Unión por la Patria, ¿no? Por supuesto, estoy hablando además de legisladores de Unión por la Patria, diputados de Unión por la Patria, a que yo sé que son claramente opositores al gobierno, ¿no? Que están transando por debajo. No, pero que te decían hace 3 semanas más o menos, la verdad que nosotros no queremos quedarnos como golpistas, Adorni se tiene que caer solo. Bueno, el miércoles yo creo que hubo un parteaguas, por esto que charlamos con Gabriel Esteves, y es básicamente que él mismo terminó admitiendo que había mentido, entonces, en el Congreso. Entonces, eso, bueno, genera alguna cosa. Yo creo que va a servir más para hacer ruido que para otra cosa. El número, a lo con muchísima suerte, estará para emplazar a las comisiones para que avancen un pedido de interpelación. Eso, por supuesto, es largo y probablemente no llegue a nada. Antes de eso, yo creo que la indignación popular puede terminar cargándose a Manuel Adorni, porque no tiene por dónde, por dónde justificarse. Ahora, dicho todo esto, porque después lo que hay por debajo es una especie de lamento del gobierno, con todas las buenas noticias que teníamos esta semana y de repente no pudimos decir nada. Entonces, una especie de culpabilización a Adorni, porque Adorni es verdad que funciona como un agujero negro que cualquier logro del gobierno se lo come, porque lo único que se está hablando es del jefe de gabinete, pero también funciona como un pararrayos que le sirve para decir a ellos: nos iba bárbaro y de repente no podemos contarlo porque porque está este problema de Adorni. Entonces, 2,1% de inflación, caída del riesgo país por debajo de los 500 puntos, euforia en los mercados por esa caída del riesgo país. Varias cosas rapidísimas para decir. 2,1% de inflación cuando tu sueldo no se mueve, no es una buena noticia. Primera cuestión. Por supuesto que es mejor tener 2,1% de inflación que tener 12% de inflación. ¿Qué duda cabe? Para eso los eligieron. Si no, hubiesen votado a Sergio Massa. Está claro, pero te eligieron no para que destruyas el aparato productivo. Y ahora vamos a eso. Lo segundo es, la verdad que tanto la caída del riesgo país como la euforia en los mercados sirve para los que timbean, no para vos. A muy a largo plazo podría servirte, no en un esquema como este. Después, cuando vos mirás los datos del Sistema Integrado Previsional Argentino, en marzo, voy al dato concreto, se destruyeron 10.728 empleos asalariados de los registrados, ¿no? Además, por ejemplo, entre un dato que ya se conoce pero que se actualizó, entre noviembre de 2023 y marzo del 26, se suma este último mes, desaparecieron 26.448 empresas registradas, ¿sí? Un 5,2% del total. Podríamos, en el último año nada más cerraron 14.203 empresas. Podríamos seguir horas y horas y horas dándote números de porquería. Entonces, no es Manuel Adorni el culpable de que a la gente no le importen los fabulosos números del gobierno. Es el gobierno que integra a Adorni, que está repleto de corruptelas, pero sobre todo la corruptela más inmensa y más importante y sobre todo más trascendente es querer cambiar, no cambiar, profundizar la desigual estructura que tiene nuestro país. Todo lo que más o menos igualaba a algún argentino con otro está siendo destruido. Todo lo que generaba y consagraba desigualdad entre los argentinos está siendo consagrado y beneficiado. Perdón por utilizar dos veces la palabra consagrar, pero bueno, es efectivamente esto lo que está pasando. Es un gobierno que ya hizo lo que venía a hacer. Vino a gobernar para los ricos y está gobernando para los ricos. Y los ricos cada vez están más contentos en este país. Y los pobres cada vez son más y además, por supuesto, están cada vez pasándola peor. Esto es el mal de la Argentina. Adorni es un adminículo de ese mal de la Argentina. La que hizo Adorni, que no puede explicar y no va a poder explicar nunca porque es fruto de la corrupción, es un vuelto por los servicios prestados. Porque si no, entramos en una especie de honestismo ridículo y en el aire y absolutamente abstracto que olvida que el gran problema de esto y lo más corrupto, intrínsecamente corrupto del asunto, es dejar afuera y mirando cómo dos o tres tipos se enriquecen a todo el pueblo argentino. Esta es la clave del asunto. Cierro con eso porque me parece que es funcional. Se ha cumplido un año de la detención, de la injusta detención y la proscripción de Cristina Fernández de Kirchner. Hemos hablado aquí, no me voy a extender en este espacio hablando de eso, porque ustedes ya saben además lo que pienso, pero sí digo, y creo que es lo más valioso de la nota que le hizo el gato a Máximo Kirchner, de la muy buena nota que le hizo en S5N hace un par de días, que la detención de Cristina es funcional en varios aspectos a esto que acabo de decir. Es funcional como disciplinador para que ningún dirigente político quiera levantar la cabeza, o al menos que crea el que está en la pelea cotidiana. Hay varios, ¿no? El gobernador de la provincia de Buenos Aires, el gobernador de la provincia de La Rioja, el gobernador de la provincia de Formosa, el gobernador de la provincia de Salta, de La Pampa, quise decir, o de Tierra del Fuego, por supuesto dirigentes políticos como diputados y senadores que se la juegan todos los días, pero esos, todos ellos saben que el dedo está sobre ellos también. ¿Por qué? Porque el lawfare se creó para esto. No se creó solamente para perseguir dirigentes opositores y darle impunidad a dirigentes de la derecha. Se creó para hacerte acordar y hacernos acordar a todos nosotros que estamos en libertad condicional. Así cerramos la semana pasada. Cierro de vuelta con esto porque es el gran tema, es absolutamente el gran tema de este tiempo, la democracia de bajísima intensidad que estamos viviendo. Y entonces la pregunta que queda, porque esto empezó en diciembre de 2015, o mejor dicho, se intensificó en diciembre de 2015, venía desde un tiempo antes, pero se intensificó con mucha fuerza a partir de diciembre de 2015. Ya ha pasado una larga década. La pregunta es si las mayorías, si el pueblo mejoró o empeoró su calidad de vida en lo que yo llamo, y creo que todos vamos a coincidir, esta década perdida.
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1: 19-25. ¿Cómo está el Mundial, Julián Cianamea?
2: Sí, porque estamos obviamente viendo para mí y hasta acá el mejor partido que entrega el Mundial. Y no es sorpresa para nadie que esté viendo el partido que Marruecos le esté ganando en New Jersey a Brasil 1-0 en 20 del primer tiempo. Qué linda jugada, lindo gol. Marruecos arrancó con todo el partido, muchísimo mejor que Brasil. Para tristeza del gordo Ronaldo, que lo está viendo en la tribuna junto a Roberto Carlos. Buena definición de Saimi, creo que es el delantero de.
3: Sí.
2: Hermoso. Perdónenos con
4: los
2: el
4: dos,
2: tema de la
4: Los dos centrales de Brasil. Lo
2: no, uno al... es Marquinhos, bueno. Y el otro es, o sea, uno es el central del Arsenal, que sí. es Marquinhos, y el otro es Magalhães, que es el central de Arsenal.
3: Saibari.
2: O sea, estamos hablando de los dos finales, los dos centrales que jugaron la final de la Champions.
4: ¿Viste cómo salieron a marcar en línea y en el medio?
3: Se les metió en el medio.
2: Increíble. Saibari, sí. Ismael Saibari, el autor del gol. Linda definición ante la salida de Alisson. Y Marruecos le gana 1-0 a Brasil. Recordemos que en esta zona además están Escocia y Haití, que van a jugar más tarde. Cuesta creer que Brasil no vaya a pasar en esta zona, obviamente.
4: Ni haciendo fuerza no pasa, ¿no? Digamos, porque...
2: Ni queriendo que no les vaya bien. Y Neymar no está jugando. Se espera que para el segundo partido contra Haití sea de la partida, ¿no?
5: ¿Cómo bueno, está? Está picantito. Entonces,
4: Brasil
5: ahora,
4: con Marruecos.
5: Bien, ¿cómo va tu prode?
2: Acá puse 1-1.
4: 1-1, bueno, puede
2: acá
4: pasar.
2: Acá puse 1-1.
4: Puede pasar.
2: Todavía puede pasar.
3: Sí. Yo solté. Lo empecé a hacer y en un momento dije: estoy poniendo cualquier cosa porque son mucho partido.
4: Es que te pasa.
3: ¿No viste que era eso? Pones 2-1, 1-1, 3-0, 2. Y en un momento estás poniendo resultado por poner resultado. No podés ver, ya está.
2: Hay un punto donde, claro, lo que te pasa es que igual yo, como orden general, lo estoy haciendo fecha a fecha. No lo hice todo de uno porque lo abandonás. Empezás a hacer y no pensar en los resultados. Yo lo que sí, fui bastante amarrete inicialmente cuando viene el momento del cooling break y me vuelve loco porque encima los canales se van a la pausa y no lo puedo entender. Como en este,
5: está,
2: como exactamente. Pero no, con respecto al tema del PRODE, vengo siendo bastante austero con los resultados. Mucho 1-1, 1-0, claro, y hasta acá, bastante goles en general.
3: Según el sistema que donde lo ves, que ese es otro, usted sabe, ¿no? Hay delay entre, bueno, si lo ves de una manera, si lo ves por tableta, si lo ves en un canal 2, tenés
4: distinto
3: delay.
4: ¿Cuál es lo más rápido?
2: Lo más rápido es, cable. Si vos tuviste cable en algún momento y te quedó cable. Ese cable colgando y lo tirás a la tele, podés...
5: coaxial, ¿no?
2: Exacto, sí. Podés...
4: O sea, sin digital... El común.
3: Y si hay algún loco que
2: ese
3: todavía
2: es el primero.
3: Tiene
2: el si después tenés el viejo deco que tenía el coaxil que le entraba el deco, porque ahora los decos te los mandan y son por Wi-Fi.
4: Claro.
2: Entonces, si tenés ese viejo deco, tiene 2-3 segundos de diferencia con el coaxil o la TDA. Pero claro, la televisión abierta va a tener solamente los partidos de Telefe y de Canal 7. Claro. O sea, no van a tener todos los partidos del Mundial. Y después
4: Los de Canal 7, por ahí es largo explicar, pero no, pero es un negociado horrible, ¿no? Digo, han dejado a los trabajadores de la televisión pública sin
3: laburo. Toman la transmisión de DirecTV.
2: Exacto.
3: Directamente como viene, sin posibilidad de vender nada.
4: O sea que el negocio no lo hacen en el Estado.
3: Ni siquiera el Estado cobra.
2: No había necesidad de hacer eso cuando es un producto perfectamente... que se puede cubrir los costos perfectamente. Claro. O sea, no tenés ni que hacer ningún chanchillo. Podés comprar los derechos, que seguramente te vuelvan a salir sus buenos mangos porque la FIFA no te regala nada, pero eso lo recuperás con publicidad.
4: Claro.
2: El partido inaugural de México contra...
3: hizo 20 puntos.
2: Hizo 20 puntos por Telefe. O sea, y le regalaste a Telefe la organización del digamos.
3: Es el concepto de este gobierno. No sea cosa que el Estado le compita a un privado.
4: Claro.
3: No sea cosa
2: Y eso se paga solo. O sea, los derechos se pagan.
4: Los trabajadores
2: solo.
4: De la televisión pública, por supuesto, no pudiendo participar.
2: Totalmente. Organizaron.
5: Por primera vez.
2: Organizaron un equipo de periodistas que fueron a cubrir.
4: Sí.
2: Hay un equipo de periodistas que fueron a cubrir, que son tres o cuatro. Pero mucho menor de lo que venía haciendo anteriormente. Claro. ¿No?
5: ¿Le podemos mandar un beso que nos está escuchando a Victoria Morán?
4: Pero sí,
5: que está con la Lucy,
4: cantora nacional.
5: Y al doctor Luis Capozzo y a Lucy que están escuchándonos mientras vienen por la ruta 205.
4: Muy bien, un abrazo.
5: Un beso
4: gigante.
5: Grande.
2: Un gran abrazo.
4: Ahora a las 19:30 escuchamos las noticias.
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7: Es la hora 19:30 minutos en todo el país y en Buenos Aires. La temperatura 11 grados 2 décimas. Diputados convocó a una sesión para interpelar a Manuel Adorni y avanzar con una moción de censura. La sesión especial en la Cámara Baja será el 23 de junio. En tanto que para Jorge Tayana, Adorni es un delincuente confeso. Así lo decía el diputado nacional de Unión por la Patria.
8: Nosotros pedimos esa sesión del 23, el bloque, para hablar de la destitución, porque la verdad es que la situación es completamente inaceptable. Es decir, nosotros tenemos un jefe de gabinete que no solo en el caso del diputado nos mintió a todos los diputados, bueno, y a toda la opinión pública, pero mintió abiertamente. Es decir, no es que él ha reconocido que ha mentido, es más, él ocultó y lo confesó, o sea, es un delincuente confeso, y nosotros lo tenemos de jefe de gabinete, que es el jefe de la administración pública cotidiana. O sea, la situación es insostenible.
7: Detuvieron a un funcionario de La Plata, acusado de golpear y abusar de su expareja. Investigan además un historial de denuncias por violencia de género y acoso en la municipalidad. Se trata de Federico Hernán Pez, director de Información Territorial de la capital bonaerense, quien fue arrestado por una causa que incluye acusaciones de lesiones y abuso sexual. La primera decisión del Vasco Arruabarrena en Boca, que marca el rumbo de su segundo ciclo como entrenador, aunque el club todavía no anunció oficialmente su contratación ni realizó la presentación formal. El DT comenzó a trabajar en la planificación del segundo semestre y el Vasco puso el foco en un detallado seguimiento de las divisiones inferiores y los posibles candidatos a reforzar el plantel del primer equipo. En Buenos Aires, a esta hora, el cielo está cubierto, la visibilidad reducida a solo 4 kilómetros por llovizna. La temperatura, 11 grados 2 décimas, 93 es el porcentaje de la humedad. 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

0: nos trae Flor. Igual viene a cuento porque justo, es del Mundial, mirá. Justo, y hay noticias, ¿no?
1: Sí, señor, gran gol de probablemente uno de los mejores delanteros del mundo, que es Vinicius Junior. Encaró de izquierda a derecha, juega, obviamente es diestro, juega perfil invertido, uh-huh. Se vino de izquierda para el centro, agarró una pelota media perdida y la clavó casi al ángulo. Empata Brasil 1-1 en 30 del primer tiempo, no lo merecía, estaba casi para el 2-0, te diré, Marruecos. Pero bueno, se aprovechó un par de oportunidades y pim, la primera que tuvo Vinicius la mandó a guardar. Así que en Nueva York, mejor dicho en New Jersey, están empatando 1-1 Brasil con Marruecos.
0: Ahí va. Qué ¿esta bueno. canción es la canción del Mundial?
2: Claro, hay un álbum que acaba de salir, va, hace unos días salió, con 18 canciones, que es el álbum del Mundial 2026. Ah, son 18 canciones. La verdad yo no sé qué va a ser el futuro de estas canciones, porque les voy a preguntar a ustedes, ¿no? Si han podido chequear alguna que otra, o que hoy nos contó Horacio algunas de las canciones de apertura que estuvieron muy lindas, con esos pueblos originarios, con figuras como de vecinos de las ciudades, ¿no? Personas uh-huh. de todas las edades. Pero lo cierto es que, según dicen, el mejor tema del disco, según lo que fue votado, es este, el Dai Dai, ¿no es cierto?, de Shakira. Escuchemos y Burna Boy. No sé, será que todos me parecen temas iguales a mí, pero sí, no, me suena medio, todo igual a sí, Waka Waka, todo poquito, me parece sí. parecido.
0: Menos ganchero que otros.
3: No, es muy, muy tranco.
2: Muy tranco.
3: Muy al medio. Burna Boy es un productor africano.
2: Ahí está, vos contanos
3: y lo que tenés cosas. Ahí dando vueltas todo el tiempo es Oriente y África. Oriente
0: es
3: y África,
0: siempre, claro,
3: el otro interseccionado claro. como el lugar próximo a donde quieren que la cosa funcione. Permee. Claro.
2: Además, ¿saben quién metió
0: después
2: mano?
0: No lo dejan entrar, pero no importa.
2: ¿Saben quién metió mano también en esta composición? El que ustedes me enseñaron que hace, ¿cómo se llama? Lupo, Lopu, Lupus.
3: Ed Sheeran.
2: Ed Sheeran. Ah, exacta, loops. El Loops. Sí. Tiene algo también de I don't go with your body, ¿no?
0: Ah, este, bueno, pues,
2: todo claro. se parece a todo, estamos en pleno mundial, pero de las canciones que hay algunas que son bien baladas, como la de Alejandro Fernández, uh-huh. que canta a México.

0: Dentro de todo es bien canción esto, ¿eh? Lo demás es más tecno del álbum. Yo estuve recorriendo. Esto es canción, canción.
1: Flor, ¿este es sí, el álbum del Mundial?
2: Es el de la FIFA.
3: A ver, escuchemos un toque.
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3: Claro, esto es divino.
1: No, pero vos sabés que
0: Vicente Fernández, este puede trascender.
1: No, es el hijo de
2: este, el hijo de Vicente Fernández.
3: Claro, Vicente Fernández, clásico.
2: Años absoluto. Peleándose para no ser el padre.
0: Claro.
2: Se murió el padre.
3: El indio Fernández.
0: ¿No? Y es muy lindo.
2: El chamarrazo. Sí.
3: De las películas clásicas.
2: Claro, sí. El tipo que llenó tres veces el Azteca. Claro.
0: Canta precioso. Escuchemos, para mí este puede andar después del Mundial, ¿eh? Puede seguir.
2: Se acordaron que también tenían que...
3: Ah, es México lindo, claro.
2: Bueno, clásico, total. Está Belinda con Los Ángeles Azules también en este, claro, en este álbum, que Los Ángeles Azules vienen de llenar tres Movistar en la Argentina y en
0: y
2: el resto del mundo.
0: Y vamos a recorrer esos los próximos fines de semana, vamos a ir un poquito viendo a ver si les gusta.
2: Y ¿eh? Otro que entra, porque lo que como está todo roto, lo que te van diciendo es que la cantidad sí. de discos y canciones que hay alrededor del Mundial tienen de todo. De todo es de todo. ¿Sabés quién sacó un disco? ¿Quién armó un compilado?
0: ¿Quién?
2: ¿Quién sacó un sello discográfico con Pitbull, con Qué Locura y un par de más?
0: ¿Quién?
2: Ronaldinho.
0: Ah, mirá, también qué quería formar Ronaldinho. Parte.
2: Lo no, pero sacó cosas.
0: Tiene sello discográfico.
2: A ese para el gordo Ronaldo los amo. Sí.
0: También en este disco remixado está, ¿viste lo que escuchamos el otro día nuevo de los Rolling Stones?
3: Sí.
0: Ya lo metieron también.
3: Lo metieron
0: así
3: en el disco del Mundial.
0: Exacto. Bueno, los próximos fines de semana, como tenemos todavía, vemos Mundial por varios fines de semana, vamos a ir de a poquito escuchando un tema, dos, a ver qué les parece. Este fue el de Shakira, Dai Dai, que significa vamos, vamos con todo. Una cosa como un mensaje en italiano es, ¿eh? Y esto es México lindo y querido por Alejandro Fernández.
3: Mientras tanto, no cambió nada del partido, ¿eh? O sea, el gol de Brasil sigue de cualquier modo Marruecos
2: sigue con la
3: tónica, pelota.
2: Exactamente, Marruecos con la pelota, Brasil casi parado de contra, te diré, porque no la pueden tener. Se la pasan a Casemiro, se la pasan a Magalhães en el medio, a los volantes centrales, pero no la pueden tener. Es muy asfixiante la presión de Marruecos, que hasta acá merece estar ganando, pero bueno, una genialidad de Vinicius puso el 1-1.

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3: Muy bien, 19.42 minutos. Entremos por acá, Diego, porque por supuesto es interesante charlar con gente que sabe de verdad acerca del impacto social que tiene la situación de Adorni, etcétera. Pero como estábamos hablando del Mundial, y está relacionado con este asunto, mucho insistían con esto de va a presentar la declaración jurada durante el Mundial, porque entonces así la gente va a estar distraída. La verdad que finalmente terminó pasando, porque por lo menos se conoció por parte de la Oficina Anticorrupción la declaración jurada de Adorni en el mismo momento en el que estaba inaugurándose el Mundial y unos minutos antes de que empezara el primer partido. A mí me parecía insólito, lo dije al aire aquí, con lo cual lo repito, que por México, ¿cuál era el primer partido? De Sudáfrica.
4: Sí, México.
3: Por México-Sudáfrica, alguien se indignara un poco menos con todo lo que ya había pasado con Adorni y con todo lo que viene pasando.
4: Intentarlo, intentaron, evidentemente. Bueno, creyeron que iba a funcionar.
3: Probablemente alguno tenga algún tipo de expectativa ritual en relación con lo que puede generar un mundial. Yo tengo para mí que eso no sucede nunca y lo escuchaba a Gustavo Córdoba, ustedes lo conocen, analista, titular de la consultora Suban Córdoba, recordar algo que es interesante que recordemos cuando decimos este tipo de cosas que a veces se convierten en una pavada, y es los dos gobiernos democráticos que se estaban dando durante los campeonatos del mundo, no reeligieron. El radicalismo no reeligió después del 86, el peronismo de Alberto, Frente de Todos, de Alberto Fernández, no reeligió en 2023, después del campeonato de 2022. Con lo cual, evidentemente, tanto efecto los mundiales no tienen. Pero lo vamos a charlar con Gustavo Córdoba, que está en línea con nosotros en este momento. Gustavo, ¿cómo te va? Marco Cittadini te saluda aquí en Radio 10.
5: Marcos, equipo, buenas. ¿Cómo les va?
3: Gracias por atendernos. Es raro esto, ¿no? Porque es una racionalidad bastante básica y sin embargo se sigue creyendo que el Mundial nos va a distraer. Probablemente de alguna cosa sí nos distraiga, pero no de todo.
5: Mira, Marco, yo te llevo al contexto. En un contexto de bienestar económico, pleno empleo, distribución de la riqueza equitativa, igualdad para todas y todos, quizás el Mundial sí sería el anestésico ideal para todo. Ahora, en un contexto de crisis, con crisis económica, con problemas profundos de empleo en Argentina, de que la gente no sabe el mes que viene si va a calefaccionar la casa o calentar la comida, yo te diría que el Mundial es una anestesia relativa, claro. ¿No?
3: Todo.
5: Mira, Marco, yo te llevo al contexto. En un contexto de bienestar económico, pleno empleo, distribución de la riqueza equitativa, igualdad para todas y todos, quizás el Mundial sí sería el anestésico ideal para todo. Ahora, en un contexto de crisis, con crisis económica, con problemas,

0: Hay un exceso de expectativa respecto del oficialismo de que este tema le podía tapar el tema Adorni, pero indudablemente eso no fue así.
1: Claro. Y en este sentido te pregunto si te parece que esta situación social también potencia la indignación por lo de Adorni. Que digo, gente que no llega a fin de mes, que se está quedando sin laburo, que tiene que cerrar su comercio o su empresa y de repente ve todo lo que se ve, la impudicia que se ve alrededor del personaje.
0: Sí. Pero déjame advertirte algo.
1: Sí.
0: Técnicamente es un escándalo ya de cuarto orden, ¿no? Esta es la cuarta oportunidad que Adorni genera un escándalo de proporciones. Pareciera ya que no es una cuestión espontánea, sino que pareciera ser algo planificado, en el sentido de mantener una rutina en donde Adorni se lleva puesto todas las marcas críticas de la mirada política argentina, mientras ocurren otras cosas.
1: Claro.
0: Me temo que Adorni, a ver, partiendo de este concepto, ¿no? En la Argentina, el momento, digamos, económico siempre es ordenante, es jerárquico en un contexto político. Y si el gobierno, por ejemplo, tiene una racha de controlar la inflación y controlar el dólar de acá hasta fin de año, ¿ustedes qué creen que va a pasar? Marco, te pregunto a vos. Yo te diría mi opinión. Creo que el gobierno puede pasar este escándalo
1: Sí.
0: rápidamente, inclusive pensando incluso sin sacarlo a Adorni del gobierno, porque la pregunta que yo me hago hoy es, ¿para qué sirve un jefe de gabinete como Adorni hoy en un
1: Claro.
0: gobierno como el de Milei? No obstante eso, yo te diría que si las variables económicas muestran un reacomodamiento y empiezan a favorecer el programa económico del gobierno, bueno, el tema Adorni pasa a ser una anécdota,
1: Claro.
0: porque me
1: O
0: parece
1: sea,
0: que la gente es acrítica, ¿no? Respecto de estas cuestiones de moral, de ética, de corrupción, a pesar de que las critica, pero si el contexto económico empieza a mejorar, yo te diría que el tema Adorni se olvida rápidamente.
1: Está bueno lo que decís. O sea, porque yo justo mencionaba que un funcionario durante esta semana me decía que se quejaba de que el tema Adorni era como un agujero negro por donde se iban todas las noticias, la baja del riesgo país, la desaceleración leve de la inflación, etcétera. Pero vos lo que decís es lo contrario, que es un pararrayos para no ver todos los otros males.
0: Y yo diría que mientras Adorni mete la pata, entre comillas, una y otra vez, están pasando un montón de cosas, ¿no? Le han votado un montón de leyes al gobierno, vino Peter Thiel, han pasado cosas, digamos, el Super
1: Sí,
0: Rigi,
1: sí.
0: que hoy la gente no lo dimensiona, quizás lo va a dimensionar con el tiempo y por las consecuencias, pero creo que en esto el gobierno se está jugando una carta muy fuerte, muy brava. Porque si dependiese de lo que sucede dentro de las fronteras del país, yo te diría que el gobierno tiene un panorama bastante despejado respecto al año que viene, ¿no?
2: ¿Cómo estás, Horacio Marmurek? Te saluda.
0: Bueno, Horacio.
2: El planteo de Adorni como un pararrayos mientras se discute la ley de lobistas, el Super Rigi y algunas otras cuestiones es interesante. Ahora, también hay quien dice que esto le podría complicar digamos, la cuestión legislativa al gobierno. Ahora, me detengo en esto que vos planteás de la gente que hay veces frente a la corrupción tiene como distintas circunstancias. Digo, uno ha dicho, sabe que hay gente a la cual la corrupción no le molesta en tanto y en cuanto no le afecte al bolsillo. Hay otra que hasta le parece pintoresco, pero en el caso de Adorni, frente a su actitud pública para con la gente, ¿no ha provocado como un rechazo muy grande a su figura?
0: Claro, pero suponete, cuando empiece el año próximo, el momento electoral, ¿vos crees por ventura que Adorni va a seguir dentro del esquema gubernamental? Yo creo que no.
1: Parece difícil.
0: Claro, ¿por qué? Porque el momento electoral condiciona mucho. Hoy falta un montón, falta casi un año y medio para las elecciones, es una eternidad. Y de verdad, yo creo que el gobierno lo que está viendo es que con una oposición que todavía no ha consolidado una identidad homogénea y compacta, tienen todas las chances del mundo. A ver, Mauricio Macri en el año 2019, con la economía destruida, con un Alberto Fernández poniéndole el valor del dólar, ustedes lo recuerdan, ¿no?
1: Sí,
0: 60 pesos,
1: claro.
0: sacó 40,7%. Yo creo que el gobierno está tomando eso como una referencia hoy. Si en el peor momento el gobierno está

0: más o menos en ese valor, que fue lo que sacó el gobierno pasado en octubre, ¿no es cierto?
1: Sí.
0: Y si la oposición presenta una doble identidad electoral, vean que el gobierno de Milei no está muy lejos del primer supuesto de ganar en primera vuelta, ¿no? Esto es llegando como mínimo un 40% y sacando una diferencia de más de 10 al segundo. El gobierno no está lejos de ese escenario, por lo tanto, aquellos que desde la oposición hoy están diciendo, no, bueno, Milei ya está, yo diría que tienen que ser mucho más prudentes en la
1: Claro.
0: lectura, porque es muy difícil que el gobierno caiga demasiado bruscamente de ese porcentaje, ¿no?
1: Claro.
0: Puede estar en un 30, 35 hoy, pero no tengan dudas que en un momento electoral va a llegar a tener 40 puntos.
1: Te pregunto por algo que por ahí es muy técnico, vos lo manejás a la perfección y para nosotros se escapa un poco. ¿Qué diferencia hay a la hora después de trasladarse al voto entre la imagen o qué marca una diferencia más cercana o menos cercana entre la imagen que puede tener un gobierno y la intención de voto, entre situaciones como esta que mencionábamos y una derrota electoral? ¿Cómo se puede en algún caso explicar esto? Porque uno ve y el gobierno está muerto en términos de imagen, pero sin embargo, bueno, muerto, que yo 30, 35 no estás muerto, pero sin embargo vos hablás de que tiene chances electorales, yo creo lo mismo, pero no tengo los elementos técnicos para explicarlo,
0: Mira,
1: vos
0: la
1: seguro que sí.
0: imagen, Marcos, la imagen de un político, de un gobierno, ya dejó de ser predictora de un momento
1: Ahí
0: electoral.
1: va.
0: Desde el 2015, Mauricio Macri fue electo presidente con diferencial negativo.
1: Mira.
0: En el 19, Cristina Fernández fue electa vicepresidente con negatividad, casi la misma que tiene ahora. Y en el año 2023, los que llegaron al balotaje, ambos dirigentes, tanto Massa como Milei, tenían diferencial negativo. Es cierto que Massa diferencial negativo agravado tenía, ¿no? Entonces, hay que repensar un poquito.
1: Bien,
0: El
1: muy
0: tema de las
1: interesante.
0: imágenes siguen siendo importantes, pero son un elemento más del
1: Claro.
0: paisaje de la decisión electoral. Ya
1: Y
0: no es.
1: Gustavo, me interesa mucho esto que decís. ¿Y hay algún predictor que hoy te parezca más adecuado o estamos en un mundo
0: Sí, claro.
1: impredecible?
0: No, hay un elemento clásico. Carlos Menem y Cristina Fernández lo lograron.
1: Sí.
0: Uno podría decir también incluirlo a Néstor Kirchner, ¿no? Recuperar el poder adquisitivo de la gente.
1: Bien.
0: Es un elemento predictor objetivo que tiene que ver con la economía, que yo creo que va a ser el elemento central el año próximo. Es el desafío de Milei. Si Milei no solamente logra controlar el dólar y la inflación, sino que además recupera poder adquisitivo, yo les diría, ahí tenés un indicador muy fiel de que posiblemente Milei pueda tener continuidad. Yo creo que el elemento central por encima de esto tiene que ser la elección de Estados Unidos, la de noviembre,
1: Claro.
0: porque ahí Milei se juega gran parte de la gobernabilidad que tiene todavía, ¿no?
1: ¿Importa más que Brasil? Sí.
0: No tengas dudas, porque Brasil, bueno, pareciera que se han despejado algunas dudas que había respecto del resultado.
1: Sí.
0: Pareciera que Lula está ahora sí dominando el panorama electoral, ¿no? Con una caída de Bolsonaro en los números del balotaje. He visto la última encuesta, una diferencia de por lo menos 5 o 6 puntos, y crean que el electorado brasileño es mucho más estable, ¿no? En términos de tendencias. Y en Argentina el impacto, digamos, de Trump va a ser muy fuerte porque, a ver, perdido el aliado húngaro, ¿no? El aliado europeo que tenía Milei
1: Sí,
0: hace poco,
1: Orban.
0: Orbán. Le queda únicamente Donald Trump. Más allá que Trump tiene mandato hasta el 29, va a ser muy complejo para un gobierno argentino que depende siempre en última instancia de Donald Trump poder moverse en términos de la economía. Vamos a ver, yo tengo la impresión de que esta elección en Estados Unidos va a ser tan determinante como una presidencial acá. Eventualmente hay que decirlo que Milei, si tiene el compromiso de Donald Trump, puede seguir adelante, pero bueno, si pierde Trump de una manera muy importante y es sometido en impeachment, bueno, eso puede generar algunos problemas en la Argentina.
2: Gustavo, en base a esto que vos has planteado, entonces también queda ver si hay una forma de votar que no necesariamente sea a lo mejor que me propone un candidato, sino a lo refractario que soy a otro.
0: No tengas dudas, Milei fue elegido como una especie de castigo, ¿no? La gente lo vio como una herramienta, lo tomó y se lo tiró al peronismo por la cabeza. Venimos
1: Claro.
0: votando de esa manera, de manera,
1: Sí,
0: bueno,
1: de
0: Alberto Fernández
1: 2011,
0: fue
1: ¿no? Por lo
0: elegido,
1: menos.
0: sí, Alberto Fernández fue elegido de la misma forma.
1: Claro.
0: ¿Eso qué significa? Que probablemente tengamos, si no hay una recuperación económica, que tengamos un escenario de voto castigo, y allí es muy relevante entender que hay dispositivos ideológicos en la sociedad argentina en materia electoral, como el antikirchnerismo. Está también creciendo el antimileísmo, pero por ahora podemos decir que el antikirchnerismo es el elemento electoral más efectivo, ¿no? Porque más allá de que el kirchnerismo, y esto es relevante,
1: sí,
0: ya van tres turnos presidenciales que no puede montar una candidatura propia.
1: Claro.
0: Sí es efectivo como un fantasma electoral, ¿no? Como una especie de cuco.
1: Claro.
0: Entonces, para el antiperonismo siempre es mucho más eficaz, más allá de que puede tener o no buenos candidatos, apelar al antikirchnerismo para ganar una elección. Y ese sigue siendo todavía el camino de lo que estamos viendo del antiperonismo.
1: Claro.
0: Ahora, del otro lado, hoy no asustan a nadie con el antimileísmo. ¿Por qué? Porque dentro del antimileísmo, ¿qué vemos? Mucho antiperonismo también.
2: Claro.
0: Entonces, si la oposición, a ver, vamos a hacer este ejercicio. 40 es mileísta en la Argentina y el 60 es antimileísta. Pero si ese 60 pone un candidato que puede ser acusado de kirchnerista...
2: Sí, empieza la condición de nada, hay que demostrar que no sos kirchnerista.
0: Y ahí la ecuación se juega a favor, digamos, del claro, antiperonismo.
1: Gustavo, una última, por algo que dijiste me interesa un montón, porque yo decía al principio quizá no estemos en 1995, sino en 1998, digo, pensando en la experiencia del menemismo, ¿no? Este, un gobierno muy atacado, con claros signos de corrupción, etcétera, y por supuesto haciendo un ajuste, pero que sin embargo logra no solo una reelección, sino además gobernar durante 10 años. Y vos decías algo interesante, que es que logró recomponer para la elección del 95 ingresos. A la vez estaba teniendo una desocupación que a fin de ese año se revela como el 18%. ¿Qué tenía electoralmente de bueno el menemismo en ese momento para ofrecer que, en todo caso, que hoy debería copiar el mileísmo o que por ahí no tenga nunca, no sé?
0: El consumo. Había un boom de consumo en el menemismo, en el 1-1, con la convertibilidad.
1: El famoso voto licuadora, etcétera.
0: Sí, el crédito expandido, ¿no es cierto? Cosa que este gobierno todavía no lo ha logrado. Pero, a ver, ¿cuál es el desafío del gobierno con esto que baja el riesgo país? Si el mercado entra al mercado de capitales y logra estabilizar y rolear la deuda que tiene de capital para el año próximo, bueno, el gobierno alcanzaría a tener un escenario muy, muy claro y despejado para poder aplicar crédito en la Argentina, que ese me parece que es la única apuesta real que tiene el gobierno, ¿no? Tratar de alguna manera de lograr ese escenario para tener algún grado de previsibilidad. Si lo logra o no, bueno, lo veremos.
1: Gustavo, como siempre, un placer enorme.
0: Igual.
1: Un abrazo grande.
0: Buen
1: Gustavo,
0: sábado.
1: Gustavo Córdoba, analista político, integrante y líder de la consultora Subán Córdoba. A veces hay que escucharlos porque a vos por ahí te parece algo, porque tenés un microclima, porque además estás viendo cosas espantosas a tu alrededor y decís, esto no da para más. Y sin embargo hay un montón de gente, aún pasándola muy mal, para que puede estar convencida de que esto debería continuar. De nuevo, no es lo que nos gusta, no es lo que nos pone contentos, pero a mí tampoco me gustaba y me ponía contento en 1995 lo que pasaba, y sin embargo hubo una gran cantidad de compatriotas que votaron lo opuesto de lo que voté yo. Entonces evidentemente hay algo ahí que tenemos que entender. De nuevo, no estamos ni cerca de aquello. El boom del consumo es casi todo lo contrario, ¿no? Hay un boom del no consumo. Nadie consume nada, absolutamente nada. Pero también estos números que daba Gustavo son interesantes para analizar. Y en el medio, por supuesto, la cuestión Adorni, ¿no? Que puede servir, insisto yo, tanto como un agujero negro como un pararrayos. Creo que hace unas semanas mi editorial fue en este circo, mientras nos entretienen con los payasos, nos están vendiendo todos los elefantes. Es lo que efectivamente está pasando y hay que estar muy claros con esto y estar señalándolo todo el tiempo. Muy bien, son las 8 de la noche, es momento de noticias aquí en Radio 10, mientras Brasil y Marruecos están en entretiempo, se fueron 1-1.
3: Terminó 1-1 con el gol de Saibari para Marruecos y lo empató Vinicius 1-1 al entretiempo, ¿no?
1: Ahí va, nos vamos a las noticias.
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5: 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Es la hora 20 en todo el país. En Buenos Aires, la temperatura 11 grados, 2 décimas. El presidente Milei elimina controles en la designación de jueces de la Corte Suprema en medio del escándalo Adorni. El ministro de Justicia, Juan Bautista Máiquez, fue el impulsor del cambio que contempla la eliminación de los 3 artículos que garantizaban intervención de la sociedad civil en la designación de los jueces del máximo tribunal. Además, se suprime la publicación en diarios de circulación nacional y se incorporan plazos más cortos para el trámite. Máximo Kirchner encabezó un acto en Entre Ríos. Fue en la sede de ATE, en la ciudad de Paraná, y bajo la consigna Cristina Libre, al cumplirse un año de la ratificación de la condena a la expresidenta. En ese marco, el diputado nacional llamó a construir un futuro diferente.
6: Entre todos poder empezar a diseñar un futuro diferente al que nos proponen las políticas económicas actuales, que es lo que a nosotros nos interesa más allá de las nominalidades de las candidaturas del año que viene. Nosotros estamos convencidos que hay que recorrer nuestro país, está siendo muy afectado por estas políticas económicas y lo está sufriendo las familias argentinas cada vez más. A mí me ha tocado ser presidente también del Partido Justicialista de la provincia de Buenos Aires y las miradas y corrientes internas son variadas y hay que aprender a administrar las diferencias, digamos. Excluir es muy fácil. De los pocos gobiernos que realmente tuvieron equilibrio y superávit fiscal en Argentina fueron el de Néstor y Cristina. Muchas veces después aparecen sectores de una derecha que pretendidamente al venir al sector privado creen que ser más eficiente y finalmente no lo es.
5: Desmantelan una distribuidora que adulteraba vencimiento de productos alimenticios para luego revenderlos. Ahora los investigadores buscan determinar si la mercadería llegó a los servicios de alimentación institucional, en donde 2 firmas vinculadas a la estafa tienen fuerte presencia. En Buenos Aires, a esta hora, el cielo está cubierto, la visibilidad reducida a 4 kilómetros por llovizna, la temperatura 11 grados, 2 décimas, muy alta la humedad, 93%. 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

0: 5 minutos han pasado de las 8 de la noche, los escuchamos a ustedes.
1: Marco, recuerdo que en campaña decía tanto Bullrich como Milei, el que las hace las paga. Saquen a relucir ese spot para hacerle recordar a todos los que lo votaron a estos desquiciados. Ramón de Cipolletti.
2: Buenas noches. ¿Cómo hace la gente que perdió el trabajo, el poder adquisitivo, en los comercios que se cerraron, industrias, fábricas? ¿Cómo hace si Milei el año que viene recupera la economía? ¿Cómo levanta a esa gente? Pregunto, Luis Saspeña Chaco.
0: Es buena tu pregunta, Luis. Yo creo que no va a levantar la, no va a recuperar la economía, ni de casualidad. Lo que habrá es, o quizás recuperarla mínimamente con toda la destrucción que ha habido durante todo este tiempo. De hecho, yo lo mencionaba, el número, hoy estamos en un serruchito en el fondo del pozo. ¿Sí? Hablaban de los números de la construcción y la industria el mes pasado. Bueno, fíjate que este mes volvieron a caer. Es un serrucho en el fondo del pozo.
3: Así es. Te voy mechando con los que vamos escuchando, claro. Con los que nos han escrito, más los del YouTube, que siguen ahí. Gracias por estar con nosotros, ¿eh? Hola, hay que estar, ¿eh? Ay, Dios mío, Marcos, lo que nos espera. Quisiera saber sobre el libro ese de economía, ¿eh? Porque soy contadora, madre de un contador público con distinción. Yo soy de Zárate y el capitalismo, mil gracias. Qué bello dentro de todo este que es Palermo. Les mando un beso grande y quiere participar por el libro.
0: Por el libro, ¿eh? De las monedas.
4: ¿Qué tal? Lo que está diciendo el reporteado, interlocutor, no sé, dice la gente esa crítica con respecto a esto de la moral y todo eso, cuando se le va bien económicamente. Ahora yo le pregunto, ¿no está un poco equivocado lo que dice si nos remontamos a Cristina? Que le iba perfecto económicamente a la gente, pero como ningún gobierno, y terminó perdiendo. Digo yo, ¿no? Está bien, la Cámpora dice que tuvo que ver, no sé, qué sé yo, por el Scioli. Pero está equivocado el concepto ese, no es así, ¿no? La gente tiene su moral y es bajarle el precio a la gente. Se va a molestar y se molesta lo de Adorni. Y se la vas a pagar a Milei, Flavio de Almagro.
0: Claudio, gracias. Sí, lo que ahí uno podría pensar, en todo caso, es que había otros elementos que confluían, ¿no? Rápido, para no hacerlo moroso, pero me parece que es interesante. Eran 12 años de un mismo ciclo, eso genera algún agotamiento. El candidato no era un candidato confiable para el espacio, claramente, y lo vemos, de hecho, hoy es funcionario de La Libertad Avanza, fíjate vos. Y por supuesto, además, económicamente, el segundo gobierno de Cristina, en algunos aspectos, no en todos, porque en materia de distribución sí fue muy bueno, pero en otros aspectos, sobre todo el de creación de empleo, etcétera, no había sido tan bueno como los años anteriores. Entonces, la economía tiene una influencia en eso. Y por supuesto, además, Cristina no tenía reelección. Entonces, ya había persecución judicial y, por supuesto, una campaña mediática imposible, apabullante, acordate lo que era. Yo creo, como Gustavo, que las denuncias de corrupción tienen menos influencias que la economía. No quiere decir que no tenga ninguna, en eso coincido con vos. Y sobre todo esto que yo acabo de mencionar, que por supuesto es lo contrario en casi todos los candidatos de derecha o los presidentes de derecha, a los que casi se les suaviza cualquier cuestión, ¿no?
3: Hola, querido Marcos, los estoy escuchando desde Empalme, Villa Constitución, provincia de Santa Fe. Muy bueno el programa, dice Beco, un beso grande. Y también este excelente editorial, pensando sobre tu deducción, querido Marcos, me parece que el comportamiento de no hablar, de él, siento que eso es típico, muy, muy mafioso. Creo que Adorni tiene capacidad intelectual, ¿vos crees, para poder lograrlo? Besitos para todos, gracias por el programa. Mirta también nos dice, aguante Argentina, Francisco de San Martín, saludos y muchos, muchos más.
5: Hola, mis amigos Rubén de Catán el Pana, ¿qué tal, compañeros? Mira, lo estaba escuchando al consultor recién. Bueno, yo viví toda esa época, tengo 56 años, así que viví todo el menemismo. Mi viejo estaba empeñado con un cero kilómetro, otros con un departamento, pero yo no creo que pueda alargar el crédito. En la época de Menem era 1-1, y con esta cosa que tenemos hoy con el peso, no creo que pueda alargar créditos que no sean indexados. No lo veo, o que no vaya a la inflación si largan plata al mercado. Sí, yo no creo que puedan tener esa herramienta como si la tuvo Menem por tener un 1-1. Abrazo.
0: Abrazo para vos, y gracias a todos, por supuesto, por haberse comunicado. Está viendo también en redes mucho, mucho mensaje tardío de feliz cumpleaños. Gracias a todos, por supuesto. Me hace muy feliz que, uh-huh, que lo hagan.
3: Sí.
0: ¿Y dónde se están comunicando nuestros
3: Al 11-23-66-0710, 11-23-66-0710.
0: Seguimos con los sorteos, por supuesto.
6: Sí, claro, de eso. Hay que ver, entiendo que lo que dijo Córdoba, los descuajeringó,
3: ay,
6: ¿eh?
3: Sí, está en la audiencia.
6: Pero
0: hay que escuchar, debo
6: hay que
0: salir
6: que, un poco. Debo decir que
7: de confirmación, conozco, hay que salir un poco.
6: Conozco gente que cuando pasó algo parecido desde con Insaurralde, en el PRO te decían, no, bueno, pero a la gente no le importa la corrupción.
0: Sí. Con una diferencia notable. Insaurralde fue corrido del espacio en el que
6: se salió muy rápidamente.
0: Y no era el jefe de gabinete del gobierno de Axel Kicillof. Y además, otra cosa importante es, hasta estaba diferenciado en términos de políticas y prácticas de Axel Kicillof, casi en lugares, espacios opuestos.
6: Y por eso también
0: Milei y Adorni son lo mismo.
6: No, pues perdón. Milei y Adorni era Adorni es Milei.
3: Claro.
6: Esa fue la campaña
3: fue
6: la por campaña. La cual fue.
3: Pasa por ahí.
6: No se lo olvide
3: claro.
6: Nunca.
0: Esa fue la campaña, tal
3: pasa
0: cual.
3: Pasa por ahí, ¿eh?
0: Muy bien, 20 y 11 minutos, vamos a seguir charlando de esto y los vamos a seguir escuchando ustedes. ¿Pasó algo?
7: Acaba de arrancar el segundo tiempo.
0: Ahí está, ahí está.
6: Metió dos cambios.
0: Brasil-Marruecos. Ahí va.
6: Dos cambios metió Carleto. Ya,
0: y
6: ¿ya
0: sí, en serio?
6: Sí.
0: Bueno, metámonos entonces brevemente, si nos dan respiro los muchachos de Brasil y de Marruecos, un poco en algo que nos encanta y nos apasiona casi tanto como el fútbol, o en algunos casos más que el fútbol, como es el teatro.
8: Bueno, la recomendación que les traigo hoy se acaba de estrenar en el Método de Kairos.
0: Ajá.
8: Se llama Ensayo Futuro, con dramaturgia de Tomás Landa, dirección de Tomás Pipo y producción de Papila Producciones.
0: ¿Sabes que no conozco el Método de Kairos? Es un muy lindo lugar,
8: sí,
0: ¿no?
8: Sí, aparte tiene unas producciones espectaculares.
0: No lo conozco,
8: es muy difícil que vayas a ver algo ahí que no esté bueno.
0: Mira, ahí va.
8: Así nomás te digo. Bueno, está protagonizada por un grupo de 8 jóvenes muy talentosos. Bianca Topini, Eliseo Bertzman, Francisco Domínguez, Julieta Vivas, Mateo Amaral, Milagros Ciber, Paz Bernusi y Sofía Alvarez. Y bueno, nos cuentan la historia de un futuro donde la tecnología te administra el sueño, los vínculos, las emociones y el poder. O sea, la tecnología te dice qué tenés que soñar, cómo te tenés que vincular, qué es lo que tenés que sentir y, bueno, quién te tiene que gobernar en tu país, ¿no? Bueno, en este mundo optimizado, sin sobresaltos, sin errores y sin sorpresas, aparecen 5 historias pequeñas que conviven entre sí, ¿no? Por un lado, un joven cuya inteligencia artificial le gestiona el sueño, o sea, le dice qué tiene que soñar. Una pareja que hace terapia con una IA en vez de ir a un psicólogo. Un joven investigador que busca entender cómo funcionaba la sociedad del pasado, ¿no? A través del estudio de objetos o la música. Un hombre que se consigue una novia androide. Y una joven que busca comunicarse mediante inteligencia artificial con su madre que está, bueno, moribunda. La obra toca temas como los vínculos, el poder, el avance de la tecnología en relación al futuro, el mal uso de la inteligencia artificial y el aburrimiento también y muchos otros temas. En principio, bueno, un guión que es puramente filosófico, que está lleno de preguntas, mucha ironía y mucho humor. Una puesta en escena moderna que busca reflejar esto de lo artificial, ¿no? Donde solo ves, bancos blancos y actores que están siempre presentes en la escena. Muy buenas actuaciones de estos chicos, de este elenco de artistas muy jóvenes, con interpretaciones interesantes que también hacen música en vivo, e inclusive algunos cantan. Hay un muy buen diseño de luces para ir por este lado, ¿no? De la inteligencia artificial. Un vestuario original con un estilo, a ver si me sale bien como lo digo, athleisure, ¿lo dije bien? No sé.
0: Ni idea,
8: es, ¿cómo es? La tendencia de fusionar ropa deportiva con prendas formales.
0: Ah, por lo que ejemplo, está de moda ahora.
8: Claro. Es un jogging con una camisa.
0: ¿Cómo se llama eso?
8: Athleisure.
0: ¿Como de atlético?
7: De atleta
6: y leisure.
0: Leisure. Ah, athleisure. Porque hoy justo escucho a mi hija y uno de sus mejores amigos,
8: sí,
0: que están, sobre todo él, está muy ocupado en la moda porque es, sí, diseñador de indumentaria, etcétera, digo, sí, del mundo del cine, y que hablaban de eso y no les entendí. Y me dio un poco de vergüenza.
8: Ah,
0: bueno, yo no estaba en la estaba en el espacio, pero no estaba en la charla.
8: Yo lo tuve que googlear.
0: Me sonó y no se los entendí.
8: Porque reconocí el estilo, pero no sabía cómo se llamaba. Y cuando lo busqué dije, ah, mira vos, así que es esto. Bueno, música en vivo de Iñaki Croto, que también tiene sus momentos de actuación muy graciosos. Y bueno, datos de color para ir cerrando. Esta obra es la cuarta de Enjambre de Teatro, que surgió de un laboratorio de montaje teatral dictado por la dupla creativa de Tomás Landa y Tomás Pipo, que son responsables de otras obras reconocidas como Las Medidas y Aire, Cama y Desayuno. Así que, en conclusión, una obra que nos invita a reflexionar sobre el abuso en el uso de la inteligencia artificial, esto de la pulsión de destrucción de los seres humanos y el reemplazo de la metáfora por la literalidad absoluta, ¿no? Ante la falta del arte en este mundo que, bueno, crean en la obra. Y después deja en el público muchas preguntas, como por ejemplo, ¿erradicar todo tipo de error es erradicar nuestra humanidad? ¿O qué tipos de vínculos queremos? ¿Estamos dispuestos a reemplazar la realidad por lo artificial? ¿O lo artificial perfecto gana o pierde contra lo natural imperfecto? ¿Sí? Bueno, muchas preguntas que están muy buenas para que vayan a ver esta obra y se las hagan.
0: Por supuesto, eso debe tener una profundidad mayor que lo que te voy a comentar, y también más actualidad, porque lo que te voy a contar ya tiene unos años. Pero sí, cuando empezaron las baterías vinculadas a la producción completamente digitales, sí, baterías de música, digo, ¿no? Sí, para hacer demos, etcétera, había un efectito que se llamaba efecto humano, sí, que te retrasaba microsegundos, por ejemplo, el golpe de sí, alguno sí, de los palillos, sí, o del bombo, para que no fuera tan perfecto, porque lo que decían, los oídos, por supuesto, completamente abusados, es que cuando era muy perfecto no sonaba real.
9: Claro, mira,
8: ahí está. Qué es la esencia humana, ¿no?
0: Claro, efectivamente.
8: Bueno, esto también de elegir la autonomía con miedos, ansiedad, errores o esclavitud feliz. ¿Eh? Bueno, se las dejo ahí.
0: Es bueno.
8: Para cerrar, escuchemos entonces al director de Ensayo Futuro, que es Tomás Pipo, contando, bueno, cómo surgió la obra.
10: Surge un poco por discusiones que tenemos con mi compañero Tomás Landa de hacia dónde iremos con el avance de la inteligencia artificial y dónde quedaremos nosotros y nuestra humanidad. Entonces, a partir de ahí empezamos un proceso de creación colectiva con este equipo muy joven de actores y actrices, en la que incluimos a la inteligencia artificial para el proceso, haciéndola crear música, textos, videos, etcétera, que luego descartamos, pero sí nos hicieron verla no como una enemiga, sino, bueno, ¿qué pasa cuando está al lado tuyo generando cosas también, no? Creo que la obra se sale un poco del registro habitual que nosotros solemos hacer, es mucho más performática del tipo de historias en comparación al tipo de historias que solemos contar, pero nos gusta arriesgarnos, nos gusta contar este tipo de materiales, nos gusta que la gente se vaya discutiendo sobre el futuro y qué futuro queremos y qué futuro no queremos y dónde queda la humanidad ahí. Cuando pensamos la obra, la pensamos con una cantidad de recursos tecnológicos y de producción que por tiempo y presupuesto era muy difícil de lograr, y por suerte lo resolvimos con la persona, un poco paradójico para lo que es la obra, pero había algo más gigante a nivel visual y de producción pensado que no fue imposible. Eso no quita que la obra nos encanta, estamos felices con el resultado, felices con dar lugar a actores jóvenes para que se luzcan y poder seguir haciendo teatro, que es lo que amamos.
8: Ensayo Futuro, todos los jueves de junio y julio a las 21:30 en el Método Kairos, y tenemos un par de entradas para sortear, que es para el jueves 18 de junio a las 21:30.
0: Ahí está, ya, escríbanos, ¿eh? Llévenselo.
9: 11-23-66-0710, Marquitos, ya sé que vamos a la pausa, pero me quedé pensando en esto del Método Kairos.
0: Sí.
9: Hay algo que me apasiona, ¿sabés la diferencia entre Kairos y Cronos?
0: Sí, creo que sí.
9: Marco sabe todo. Me encanta.
0: Cronos es el tiempo lógico, el tiempo que transcurrimos, efectivamente.
9: Saturno.
0: Kairos es un tiempo especial, un tiempo epifánico, ¿no? Un tiempo es hermoso. De aquí y ahora, ¿no?
9: Exactamente.
0: Sí, lo dije de memoria, por ahí me estoy equivocando. ¿Sabes?
9: Marcos, es impresionante. No. Sí, porque me quedé con lo del Kairos, que es tan lindo, ¿no? Porque uno se pregunta en la vida, ¿no? El Cronos es el que te marca, viste, todos los días a las 7 de la mañana. El Kairos tiene la belleza de lo que hacemos con ese tiempo, ¿no?
6: Viste el
9: que
6: padre Farinelli. El Kairos del padre.
9: Él decía.
6: No, se llamaba así.
9: ¿Se llamaba Kairos? Claro. Pensé que él se llamaba Kairos.
6: No, el Kairos del padre Farinelli.
9: Mirá vos, qué lindo.
6: Momento agradable.
9: Qué lindo.
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0: Muy bien, 20 y 20 minutos, hablemos de literatura también.
1: Sin duda alguna, y lo que tengo acá es un libro que acaba de salir que se llama El Efecto Peculiar, escrito por María Lobo. Casi te diría, son gente que habla de música, gente que habla de Meucci, el inventor del teléfono,
0: sí, claro.
1: Y gente que piensa la Argentina.
0: Que nos enteramos de que existía antes que Graham Bell.
1: Sí, pero que Graham Bell le afanó
0: de eso.
1: Pero formas de comunicaciones a partir de un libro que cuenta, entre otras cosas, varios sucesos que ocurren en septiembre. Y entre ellos, en un momento en el cual no se puede viajar más desde las provincias a las provincias, sino pasar por Buenos Aires. Y también acá hay un juego de cómo se piensa la Argentina, o cómo se pensó la Argentina, o cómo queremos pensar a la Argentina. María Lobo es la autora del Efecto Peculiar y está en línea con nosotros. ¿Cómo estás, María? Horacio Marmolejo, Marco Citaini y todo el equipo de Las Palabras y las Cosas te saluda.
2: Hola, ¿cómo están?
1: Bien.
2: Muy bien.
1: Bueno, digo, es para mí el puntapié inicial por el cual quería el libro, quería leer El Efecto Peculiar, fue justamente ese, pensar la Argentina como que hay que pasar por capital sí o sí si nos queremos comunicar entre nosotros, ¿no?
2: Sí, bueno, eso es como el disparador de esta historia, ¿no? De esta chica que se llama Sibelia Ri, que es una ex estudiante de historia y que, digamos, está ahí investigando también al inventor del teléfono, al verdadero inventor, y lo que ella descubre en esta historia en la que indaga de Antonio Meucci del italiano es que él, además de descubrir el teléfono, descubre lo que se llama el efecto peculiar, que es, digamos, una distorsión que se producía en las primeras comunicaciones telefónicas, y él descubre, el ingeniero este, que, digamos, recubriendo el cable de cobre con otra, con algo como más grueso, se podía eliminar esa distorsión que se producía. Entonces, el efecto peculiar era ese ruido, y a eso le sucedía una calma, ¿no? Y la comunicación efectiva, digamos, salvando esa cuestión. Y ella, buscando una conexión entre la música y la persona que está escuchando una canción, quiere llegar a esa calma y a esa conexión profunda sin la distorsión. Y a eso lo escucha un compañero de la banda en donde ella toca el bajo durante un vuelo entre San Miguel y el Chaco. Y entonces ella espera todo un año para volver a repetir eso, y no lo puede hacer porque el gobierno del país decide que no se puede volar más de una provincia a la otra, sino que hay que ir primero por Buenos Aires y recién a la provincia. Entonces no puede repetir ese vuelo porque ya no se va a poder volar más desde San Miguel hacia el Chaco, cosa que obviamente forma parte del universo de la novela, porque eso, desde que tenemos uso de razón, nunca ha ocurrido. O sea, no se puede volar de una provincia a la otra. Los provincianos pasamos por Buenos Aires, en efecto, para volar de Tucumán al Chaco, de Tucumán a Corrientes y lo que sea, ¿no?
1: Sí, algo de que siempre hay que intermediar la argentinidad desde la capital. Y hay algo de eso también que trabajás en el libro y que lo venís trabajando también en tus otros libros, ¿no?
2: Claro, sí, exactamente. Esta novela justamente cierra una trilogía que empezó con una novela que se llamó El interior afuera, que salió hace ya varios años. Después, hace 2 años, salió la segunda entrega de esa trilogía, que se llamó Ciudad 1951, y en El efecto peculiar cierro. Y en todas esas novelas abordé la cuestión, digamos, de pensar a la provincia, quizás saliendo un poco de la idea que uno encuentra con mayor frecuencia, digamos, en la literatura, que es pensar a la provincia como desde la zona rural, que existe, por supuesto, pero quizás es como menos frecuente encontrar a la provincia narrada desde lo que yo llamo, porque ya son muchos años escribiendo sobre esta cuestión, me gusta pensarlas como ciudades a media altura, ¿no? Como lugares atravesados por la cultura del capital profundamente, pero que no nos pensamos en ese atravesamiento de la cultura del capital ni en el edificio de la media altura, digamos. Tendemos a pensarnos que no somos la gran ciudad y también tendemos a pensar en lo rural, pero esa cuestión intermedia que es la ciudad de provincia, quizás no, por lo menos yo, digamos, me cuesta más encontrarlo narrado en la literatura, ¿no?
1: Sí, encontrar como ficción urbana que ocurre en ciudades de media altura, como decís vos, ¿no?
2: Exacto, digo, la hay, por supuesto, y mucha y muy buena, pero quizás la que llega, digamos, a la capital de nuestro país no es esa, sino la que nos piensa desde la ruralidad, ¿no?
1: Claro, y ahí aparece también esto, ¿no? La música y la importancia de la música que vos le pones en el efecto peculiar, donde también es una música que por ahí uno no la asociaría con la provincia, ¿no?
2: Claro, porque justamente estamos atravesados por la idea, digamos, de la provincia como lugar rural y entonces es mucho más frecuente pensar en el folclore, ¿no? Y en las músicas mal llamadas regionales, porque, digamos, la cuestión de la región como por fuera del centro me parece también como algo construido, ¿no? O sea, la regionalidad, digamos, Buenos Aires también es una región, todos somos regiones, ¿no? Y entonces, claro, esta chica toca en una banda de rock y está obsesionada con la música de Jeff Tweedy, que quizás no es un músico con el cual pensamos a una ciudad de provincia, ¿no?
1: Ahí aparece algo que también es muy interesante porque en alguna nota vos hablás del provincianismo y es cierto que se habla del interior cuando querés hablar de las provincias y del provincianismo como algo despectivo, pero lo cierto es que el interior no sabemos de qué cazzo que significa porque las provincias son provincias, ¿no? Y entonces cuando usás la condición de provincia parecería que fueras despectivo, que es la forma real. Y digo, todo esto es parte de esa construcción que en este libro tiene que ver con cómo tramitas el resto de la Argentina sin la capital federal, ¿no?
2: Exacto, ¿no? Hay como un mote del provinciano que quizás no aparece en ninguna enciclopedia y no está definido que esto sea así, pero creo que todas y todos sabemos que en nuestro país y en el mundo, te diría, porque yo llevo muchos años de lectura sobre esta cuestión, ¿no? Y todo lo que no sea capital, digamos, se tilda de provinciano y podés encontrar el mote de provinciano para decir que es algo más quedado, que es inferior, lo vas a encontrar en la Argentina, lo vas a encontrar en Estados Unidos, lo vas a encontrar en Europa, ¿no? Siempre todo lo que no es forma parte de la capital tiende a ser pensado como inferior, como que falta ahí algo para llegar a no sabemos muy bien qué, porque tampoco ser de la capital no se sabe muy bien qué es. Y me parece que es como una idea que está, digamos, muy, muy arraigada, digamos, en el campo cultural argentino, ¿no? De alguna manera, todos sabemos cuando decimos provinciano qué estamos queriendo decir, sinónimo de qué es ese adjetivo, ¿no? De hecho, el hecho que existe el adjetivo provinciano ya es una categoría en sí misma, digamos, ¿no?
1: Sí, claro.
2: Porque no le decís a alguien capitalino, no existe ese adjetivo, pero el adjetivo provinciano sí que existe.
1: Sí, sí, y capitales hay en todas las provincias aparte.
2: Exactamente, siempre hay un interior de un otro, ¿no? Eso siempre hablamos con amigas y amigos artistas y escritores. Siempre hay uno que es la capital del otro, ¿no? Y el interior del otro. Porque además estos conceptos, y esto me parece bueno recalcar, que bajo ningún punto esta cuestión de pensar en el adjetivo provinciano y en la capital tiene algo que ver con el lugar a donde las personas han nacido, ¿no? Esto lo digo siempre. Me parece que son ideas construidas y que puede haber personas nacidas en una gran capital, en Buenos Aires, y que tienen una mirada no marcada por esta cuestión del provinciano como algo inferior, y al mismo tiempo me parece que hay muchas personas nacidas en las provincias que se piensan a sí mismas desde ese lugar de lo dominante del discurso, ¿no? Del campo cultural. O sea, donde has nacido no tiene absolutamente nada que ver. Digo, para salir de la discusión, digamos, de provincianos y porteños, que me parece que es lo que nos ha llevado a este estado de cosas. Porque justamente, si fuera tan fácil identificar dónde está el discurso, no estaríamos donde estamos. Justamente va por otro lado, ¿no?
1: María Lobo, autora del Efecto Peculiar, estas y otras cuestiones las van a poder pensar a partir de este libro. Te agradezco este ratito con nosotros.
2: Muchas gracias por el llamado.
1: Un abrazo grande.
2: Y por la lectura.
1: No, bueno, por favor.
2: Un abrazo, chau, chau.
1: Ahí estaba, libro súper interesante.
0: Muy
1: y solo
0: interesante, ¿eh?
1: Quedémonos con esto, ¿no?
0: Sí, sí, me interesó mucho escucharla, como no lo había leído, no me pareció lo lógico no participar, sino escucharla a María, pero muy interesante.
1: Y no nos olvidemos esto, ¿eh? Meucci es el inventor de la forma en la cual, de la cual derivan los celulares y todo lo demás. O sea, la comunicación actual es parte de un choreo.
0: Es verdad. 8:30, momento de noticias.
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4: Horas 20:30 en todo el país y en Buenos Aires. La temperatura 8 grados 8 décimas, pero la térmica más baja, 6 grados. Avanza una campaña para impulsar el tratamiento en el Congreso de una ley de eutanasia. Ya se recogieron más de 5.500 firmas estampadas en una carta dirigida a personas con influencia pública para que acompañen el reclamo. Así lo confirmó el médico obstetra Mario Sebastiani, expresidente y actual integrante del Comité de Bioética del Hospital Italiano. Según Lucrecia Martel, el gobierno le tiene terror a la cultura y la cineasta salteña fue por más al expresar abiertamente que para los libertarios el cine es peligroso al fomentar el escape de los prejuicios y doctrinas.
5: Todos son gente bastante joven en el gobierno, ¿no? Son sub 60 en su mayoría. Cuando vos ves las discusiones en el Congreso, lo primero que tenés que pensar es ¿qué pasó con nuestra educación? ¿Cuándo fue que se hizo tan pedazos? Porque toda esta gente se educó en los últimos 30, 40 años. Este es el nivel que tenemos de discusión política, el nivel de pensamiento hacia el futuro. Realmente, nunca había vivido una experiencia de gente con tanto terror al cine, a la música, a la literatura, al teatro. Es como un fenómeno. Si vos no tenés esa educación, tarde o temprano el país se vuelve un zoológico de bichos embravecidos. No sé, yo siento que el gobierno está subestimando lo que es desfinanciar la cultura y desfinanciar la educación. Y esto lo van a padecer ellos mismos.
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4: El árbitro de la final de Qatar dirigirá el debut argentino en el Mundial. La FIFA designó al polaco Szymon Marciniak para dirigir el partido entre Argentina y Argelia el próximo martes. En 2022, recordemos, Marciniak dirigió el triunfo argentino ante Australia en los octavos de final de Qatar y la final frente a Francia. En Buenos Aires, a esta hora y con el cielo cubierto, la visibilidad está reducida a 5 kilómetros por llovizna. La temperatura 8 grados 8 décimas, la sensación térmica 6 grados y la humedad 90%. 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

0: salió este chico con las pelotas?
1: Acaba de salir, sí, se llama Sin la piel. Es el primer adelanto de su nuevo disco. Escuchemos, es lindo.
2: Sin la piel.
1: Le está pidiendo a alguien.
0: Mirá, si qué post-punk puede... esto, ¿no?
1: Viste qué clima, tenés razón, sí, sí. Clima así. Sí.
0: A mí me parece que hace como 10 años que las pelotas vienen haciendo un disco mejor que el otro. Lo que pasa es que por ahí no tienen la cosa hitera que tuvieron en los 90.
1: Al principio.
0: Pero todos buenos los discos.
1: Todos buenos. Este está, pinta muy bien. Esta canción se llama Sin la piel y tiene que ver con el disco número 12 de ellos, que va a terminar de salir el día 11 de septiembre recién, pero van a ir presentando así algunos simples. Hay novedades, después me cuentan. En el partido.
0: No, tranquilo.
1: Entonces, presentan Sin la piel. Esta canción se trata, él está diciendo a alguien... Si pueden hablar sin la piel, de alma a alma, y pareciera ser que el clima de este disco va a poner el foco en los vínculos y la comunicación, en vez de estar en este mundo en que se corre tanto. La banda liderada por Germán Dafunquio, una de las formaciones fundamentales del rock argentino, como bien vos dijiste, a fines de los 80, 3 décadas de recorrido, y habrá que esperar hasta el 11 de septiembre para escuchar todo el disco. Pero este es el adelanto, insistimos, se llama Sin la piel. Un poquito más.

0: Y para recorrer algo más de música, sí, vamos a ir a algo retro, algo tipo Aspen Night, que sé que esto le gusta mucho a Julián.
1: ¿Sabes de radio Fórmula?
0: Horizonte.
1: Ah, bueno,
0: con Mario Mazzone hacíamos un programa llamado De Vuelta.
1: Mira.
0: Auspiciaba un auto.
1: ¿Pero era no era Radio Fórmula o sí?
0: Era un periodo de Horizonte que tenía aquí que Matavoz un programa. Estaba Milagritos, venía, que era Fernando Peña.
1: Mira vos.
0: Después de nosotros venía aquí que Matavoz.
1: ¿Año?
0: Año 1998, 97, 98.
1: Ah, mira.
0: 1997. Quique Dudech era mi operador.
1: Creo que en el 99 ya estaba en Del Plata, Milagros López.
0: Claro.
1: En la Vereda Tropical y yo tenía un programa antes que.
0: ¿Viste?
1: Que Fernando.
0: Esto era el comienzo de Milagrito. El Mirá. Comienzo ahí que era como una novedad con Quique Matavoz. Veníamos Mario Mazzone y yo haciendo De Vuelta. Nos producía Katy Esperanza. Estaba Dudeche en la puesta en el aire.
1: Impresionante.
0: Impresionante, recuerdo. Bueno,
1: volvamos a
0: Horizonte,
1: época.
0: ¿No? Horizonte con estos temas que presentábamos con Mario Mazzone en aquel entonces. Éramos tan jóvenes y... ¿Por qué vamos a escuchar un poco a Phil Collins?
1: Claro, un grande.
0: Ahí está, nos hace falta esta música también de los años 77.
1: No, pero aparte es una gran noticia que esté produciendo porque está muy mal de salud, ¿no?
0: A eso vamos, ahí vamos.

0: Phil Collins con Entonces Quedaron Tres, aquel disco que habían quedado, era Tony Banks
1: y Michael Rutherford.
0: Exactamente, los tres que habían quedado hicieron este disco, Te Seguiré, Me Seguirás es la canción. Sí. Y entonces Phil Collins dice, ay, estoy sano, mucho más que en mucho tiempo, sí, dice, ¿no? Hay que recordar que tuvo 5 operaciones en estos últimos años, 5 operaciones de rodillas, lo agarró el COVID, le afectó la médula, un montón de problemas que hacen que no pueda ir a un escenario, pero dijo que está con muchas ganas de volver al estudio. Dice, me lo repito constantemente, tengo que volver a mi estudio en casa. Dijo, no creo que vaya a suceder que yo suba a un escenario, pero está con muchas ganas de reflotar canciones inéditas. Y así que a lo mejor a sus 75 años nos sorprende con alguno de estos lindos temas, porque si hay algo que ha tenido y tiene Phil Collins es que hace temas preciosos.
2: Sí, claro.
0: La verdad que sí.
1: Otro día me crucé un tuit que decía, hay que recordar que Phil Collins hizo toda una carrera vestido como un profesor de filosofía.
2: Claro. Chicos,
0: qué lindo. Déjense,
2: Solari.
1: Claro,
2: que decía como otro profesor de filosofía.
0: Claro, qué lindo.
1: Pero digo, un práctico, un TP, profesor de TP.
2: Pero lo estaba pensando también porque cuando el indio, bueno, la enfermedad lo empezó a quejar con más fuerza.
0: Sí.
2: Y lo escuchaba, lo leía en alguna de las entrevistas por estos días, ¿no? Obviamente, que él decía que era un gran consuelo estar todo el tiempo en canciones.
0: Claro.
2: Grabando, componiendo,
0: claro.
2: Editando. Con lo cual seguramente habrá un material espectacular dentro de un tiempo que conoceremos que ha dejado el indio, que como dejó todo organizado, seguro que vamos a encontrar cosas fuertísimas.
0: Seguro.
2: Es muy bueno para personas que están en esta situación, en el caso de Phil Collins,
0: exacto,
2: poder encontrar un consuelo ahí.
0: Exactamente, un lugar donde poder seguir cantando, como decía, ¿no? Claro. Seguir cantando. Así que estamos contentos, esta canción la traigo porque me trae recuerdos de un canadiense, Danny Rimbaudy. Año 77, que lo conocí, tenía una amiga muy cheta que me llevó a Privilege, era de nivel. Privilege, y entonces conocimos dos canadienses que habían viajado porque tenían canje con el padre que trabajaba en Canadian Pacific.
2: Sí.
0: Después no lo vi más, pero le gustaba mucho este tema y bailó. Ahí, recuerdo de Danny Rimbaudy.
2: ¿Hubo romance?
0: No, bailamos este tema, pero siempre este tema para mí es Danny Rimbaudy.
1: ¿Cuántos canadienses hasta este mundial conoció Flor?
0: Danny Rimbaudy, no sé, es el único Danny Rimbaudy. Bueno, vamos ahora sí a la cartelera un poco del fin de semana y de lo que viene. A ver qué viene. Músicas, esto no es más que pretexto para poner un poquito de música.
2: Qué lindo, por eso, pero maravilloso.
0: Esto, como ustedes saben, a ver, el primero que sabe de quiénes son estos que están interpretando se gana un premio que no sé cuál va a ser, pero alguno va a ser.
3: Ya no está.
2: Ah, ya está.
0: ¿Quién?
2: David Lebón.
0: Muy bien, con.
1: No.
0: Con.
3: Yo me fui.
2: No, si la verdad tengo esta canción.
0: Le traigo un alfajor el próximo sábado.
1: Sí, pero esto es de herencia. Esto es parte del disco o herencia.
0: Un tal Sujató.
2: Con Mateo Sujató.
0: Conociendo Rusia, muy bien. Se ganaron todos alfajores. Se viene atención, pero en este caso no con Conociendo Rusia, sino Cerú, propiamente dicho. O sea, David Lebón y Pedro Aznar haciendo ese homenaje ellos dos a Cerú en el Movistar Arena. Todavía hay algunas entradas viernes 19 y domingo 21 de junio. O sea que el próximo fin de semana, les aviso desde ahora, van a estar tocando ellos. Pero sabés, yo con una semana de anticipación les aviso, ¿sabés que iban a estar en el microestadio de Lanús el próximo sábado 20 de junio?
1: ¿Quién?
0: ¡Wos! ¡Wos! En el microestadio de Lanús, en la gira bonaerense 26. Y después están celebrando sus bodas de cristal, 35 años, Baglietto Vitale, en el Teatro Devoto. Hablo de esto porque son lindos teatros de barrio, la gente de Devoto, en Avenida Lincoln 3815.
2: Hermoso.
0: Precioso. Entre tanto, por estas horas, a las 9, empieza a cantar en el Teatro Argentino de La Plata Liliana Herrero.
2: Epa, muy bien.
0: Y en Mar del Plata hará lo mismo, Non Palidece, entre otros músicos. Tendremos más novedades el próximo sábado.

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2: En 20:44 están jugando, como venimos contando, Brasil y Marruecos, siguen 1-1, no parece. Lindo partido, entretenido, pero no gran novedad.
3: Hasta ahí, me parece que los dos están empezando a conformar cuidándose con el resultado. Claro. Carleto movió el banco, 4 cambios ya, 2 en el entretiempo, los dos amonestados. Me parece que los dos están pensando sí, está, en che, lo que viene.
2: 1-1 nos conviene a los dos.
3: Sí, sí.
2: Si
3: sí,
2: los dos demás son facilísimos.
3: Fue interesante el primer tiempo, el segundo bajó la claro, intensidad. Porque recordemos que hace calor en Nueva York.
2: Además hace calor, pero les queda Escocia y Haití. Con
3: sí,
2: lo cual saben que los otros dos partidos los ganan.
3: Y tal vez se defina por diferencia de gol esta zona. ¿Quién queda primero?
2: Pero hay Fórmula 1 aunque estemos en el medio del Mundial.
3: Vamos a hacer una cosa. Vamos a repasar qué es lo que queda del Mundial
2: sí,
3: para ver.
2: Dale.
3: Y en el medio vamos a ir mechando con lo que hay para ver también de otros deportes. Porque, bueno, termina este partido. 22 horas, Haití-Escocia. Van a estar jugando en Boston, en el Gillette Stadium. Y a la 1 de la mañana, hace calor en Nueva York.
2: Además hace calor, pero les queda Escocia y Haití.
3: Y Haití,
2: con sí, lo cual saben que los otros dos partidos los ganan.
3: Y tal vez se defina por diferencia de gol esta zona.
2: Está muy bien.
3: ¿Quién queda primero?
2: Pero hay Fórmula 1 aunque estemos en el medio del Mundial.
3: Vamos a hacer una cosa. Vamos a repasar qué es lo que queda del Mundial
2: sí,
3: para ver.
2: Dale.
3: Y en el medio vamos a ir mechando con lo que hay para ver también.

0: A la 1 de la mañana del domingo va a estar jugando Australia-Turquía. Muy lindo partido. Están en la zona de Estados Unidos de Paraguay. Para mí uno de los grupos más parejos. Turquía con jugadores, por ejemplo, Arda Güler, que juega en el Real Madrid. Tiene jugadores en Inter. Nada, un buen equipo el turco. Y Australia, recordemos, ¿no? Nos tuvo a maltraer en octavo de final del Mundial pasado. Es una selección que viene en crecimiento. Bueno, 1 de la mañana. Para mañana, a las 10 de la mañana tenemos la carrera, el Gran Premio de Barcelona. Está haciendo mucho calor en Barcelona. Va a ser clave la elección del neumático. Hoy fue la clasificación, como dijimos. Franco va a largar 13º, su compañero Gasly 14º. Lamentablemente para ellos Alpine no trajo mejoras. La Fórmula 1 no es algo estático. Una vez que arranca la temporada, no es que vos te quedás con el mismo auto que diseñaste para el inicio y como arrancaste, quedaste. No es así. Los equipos van evolucionando, van encontrando soluciones, van encontrando mejoras. Todo el mundo invierte mucho en tecnología y en desarrollo de los autos. Y Alpine debía traer para el Gran Premio de Barcelona un alerón delantero nuevo que corrigiera los problemas de su viraje que tenía el auto. Bueno, no llegaron con ese alerón delantero y tanto Franco como Gasly están padeciendo esos problemas y el auto por momentos se vuelve inmanejable. De hecho, se hizo muy viral un video de Franco tratando de corregir sobre la marcha y perdiendo el auto, de hecho, en una de las curvas. Y no pudiendo meterse en la Q3, termina clasificando 13º. Veremos qué estrategia utilizan los equipos con los neumáticos. Por lo dicho, no está haciendo 30 grados en Barcelona, en la pista, en el asfalto 50. Entonces, los neumáticos se derriten. Normalmente Barcelona es una carrera que se suele hacer a una parada, pero con esta situación, con respecto a los neumáticos, veremos si optan por dos. ¿Qué posibilidades tiene Franco de sumar puntos? Porque Barcelona es un circuito que también es complicado pasar, no tanto como Mónaco la semana pasada, pero sí es difícil de pasar. Y bueno, tendrá que hacer lo que sabe hacer muy bien, que es largar, tener una buena largada, ganar un par de posiciones ahí y tal vez con una buena estrategia, tal vez estando nada más que a 3 posiciones de los puntos, pueda meterse. Veremos mañana de las 10 de la mañana el Gran Premio de Barcelona. La pole fue para George Russell, que le quita a Kimi Antonelli, que venía de hacer 4 poles consecutivas, de ganar 4 carreras dentro del equipo. Segundo, Lewis Hamilton, que le parece que le empieza a encontrar la vuelta a la Ferrari. El año pasado había sido muy complicado para el 7 veces campeón del mundo. Bueno, ahora en Ferrari se ve que le está encontrando la vuelta. Hizo podio también en Mónaco. Y tercero va a largar Kimi Antonelli. Entonces, 10 de la mañana, mañana te levantás y te mirás la Fórmula 1. Pero antes, hoy a la noche, si no te gusta ver Haití con Escocia, puedes ver el 5º partido de la final de la NBA, porque van a estar jugando San Antonio Spurs contra New York Knicks el miércoles.
1: Puede haber un campeón.
0: Puede haber un campeón. De hecho, es win or go home, como dicen los norteamericanos. Para San Antonio es ganar o irse a casa. Se termina la temporada. Es al mejor de 7. Está ganando Nueva York 3-1. Nueva York ganó los 2 primeros en San Antonio. La serie después pasó al Madison Square Garden con entradas récord de precio porque se estaban pagando hasta $100,000. Fue muy gracioso ver a Spike Lee, que le hicieron una entrevista en la previa del post partido y le preguntaron: ¿tu mujer sabe cuánto sale? ¿Pagaste por este asiento? No, mejor que no se entere. $100,000 a pie de estadio estaban. Sí. 100 mil y las más baratas 10 mil. Una locura. Claro, Nueva York no sale campeón desde 1973, no llega a las finales desde el 99, cuando perdió con San Antonio Spurs, el Spurs de las Torres Gemelas, porque Juan Tim Duncan con David Robinson, que eran los dos altísimos, y bueno, le habían puesto las Torres Gemelas. Lo cierto es que la serie volvió ahora a San Antonio. Uno de los partidos en Nueva York los ganó San Antonio, que se había puesto 2-1 el primero. El segundo lo iba ganando también San Antonio por 29 puntos. Esto fue el miércoles. Sin embargo, en una remontada la más amplia de la historia de la NBA, de las finales de la NBA, recuperó 29 puntos y lo termina ganando en la última bola con una cacheteada del nigeriano, un animal, Anunobi. Y bueno, termina ganando Nueva York, la serie está 3-1 y ahora vuelve a San Antonio. Bueno, lo que dijiste vos antes, si gana Nueva York será campeón después de 53 años, si no quedará un partido más que va a jugarse en el Madison Square Garden, que va a ser el miércoles, y si no la serie volverá para San Antonio para el 7º y la final. 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
1: ¿A qué hora es?

0: A las 9 y media. Arranca
1: 9 y media de la noche ahora.
0: 9 y media, ahora ya. Oh. 9 y media. Así que si no te gusta Haití Escocia, ves ese partido. Y mañana,
1: acabo 14... de decir a mi suegra que se queda a comer. Bueno. Pero está bien. Creo que
2: es una, esa charla un poquito.
1: Es una gran persona, es una gran persona. Creo que me va a bancar que estemos.
0: Y mañana, dentro del Mundial, 14 horas, Alemania Curazao. Por ahí veremos la primera goleada del Mundial, me imagino yo, porque Alemania contra Curazao.
3: 4-1, ya viste. ¿Qué más querés?
0: Bueno, no, pero una goleada. No,
1: de verdad.
2: Linda.
1: Tiene que haber, por los cruces que estamos viendo, tiene que haber varias de esas, ¿no?
0: Y se supone que sí, yo creo que Cabo Verde o Congo van a perder.
1: El descuajeringue de los grupos tiene que ver con que hay tres cabezas de grupo que no son grandes potencias. Por ejemplo.
0: No, yo creo que en parte es porque CONCACAF se llevó muchos lugares. Claro. Entonces terminaron entrando selecciones, por ejemplo, Haití, ejemplo, Curazao, que tal vez no tengan tradición. Y bueno, Haití es un país que está en una situación social tremenda. Es rarísimo que esté jugando el Mundial. Bueno, Irak, Irán, bueno, Irán no tiene un mal equipo, pero y también los lugares que recibieron los africanos, en ese sentido me da la sensación que por ahí pasa un poco el tema de el desfasaje en los equipos, ¿no?
3: Pero les dan un montón de músicos tocando. O sea, un día hay que recordar que qué hecho tiene Haití, que parece que es lo que lo condenó la historia en la historia. Fue el primer país que se independizó en Latinoamérica.
1: El primer país en independizarse.
0: Bueno, entonces 14 horas, Alemania Curazao. En el mismo grupo, 17 horas, país Bajos, Japón, para mí un partidazo. Japón, una selección que viene en franco crecimiento. Países Bajos, mejor dicho, Holanda, porque digamos Holanda, para todo el mundo, siempre es una selección.
1: Tres veces finalista del mundo.
0: Que siempre genera atractivo. 20 horas, Costa de Marfil contra Ecuador, el debut de otro de los sudamericanos. Y 23 horas mañana también, Suecia-Túnez. Recordemos que el lunes es feriado, así que nada, mañana, encima, como decía Flor, con el frío y todo adentro.
4: Frío, apura. Ideal, mañana es maratón así de deporte.
0: Y sí, definitivamente. Así que bueno, ya tenés Fórmula 1, tenés NBA y tenés para ver el Mundial, todo lo que quieras.
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0: Muy bien, y hay una movida interesante vinculada a las escuelas, ¿no?
1: Claro, bueno, las escuelas que dependen del de la UBA uh-huh. están haciendo varias actividades, entre ellas una que es un petitorio hacia la Corte Suprema para pedirles que solicitarle que rechacen el recurso de que encabeza el gobierno y, por supuesto, pedir que se cumpla lo que está hace un rato largo dando vueltas, que es justamente que se aplique la ley aprobada por el Congreso. Estamos hablando del Nacional Buenos Aires, del Pellegrini, etcétera. Bueno, en el camino de todo eso van a estar haciendo un festival para concientizar y para acercarse. Va a ser este domingo 14, se llama el Educapalooza y tendrá lugar en el Club Atlético Fernández Fierro, lugar que conoces, uno de los padres justamente de este colectivo de personas que están hablando, no solamente por el Colegio Nacional, sino el Pellegrini, sino también los de que depende de la Universidad de Salta, Córdoba y La Plata, nos invita de esta manera a este festival que tiene lugar mañana.
2: Hola a los y las oyentes de Las Palabras y las Cosas. Mi nombre es Sebastián González Pernas, padre autoconvocado del Colegio Nacional de Buenos Aires. Queremos invitarlos al Educapalooza, un festival que vamos a estar realizando mañana a favor de la educación pública y para que se cumpla la ley de financiamiento universitario, en el Club Atlético Fernández Fierro, Sánchez de Bustamante 772, Almagro, entradas en ticket1.com.ar. Los esperamos con mucho amor para fortalecer esta lucha. Un abrazo gigante.
0: Muy bien, 20:55, lo último de Paula Larruz.
3: Sí, si quieren ver teatro gratuito, mañana en el XSK tienen La Cantante Calva de Ionesco, sí, un clásico, con un elenco integrado por Bonfigli, Claribel Medina, Jorge Noya, bueno, todos grosos. Es una obra emblemática, antipieza del teatro absurdo de Ionesco, que trata sobre dos matrimonios que sostienen conversaciones cotidianas y absurdas. Y esta versión lo que hace es resignificar mediante el humor, el uso de la tecnología, el vacío y la desconexión de una época en la que, bueno, paradójicamente estamos sumamente conectados. Mañana a las 19 y además en el Centro Cultural Borges, prórroga para una despedida con dirección de Natalia Villar y dramaturgia de Florencia Nussbaum. Un hombre muere en su cama una tarde de domingo cualquiera, la mujer lo encuentra, su señora, y justo llega la hija de ambos. En ese momento, la madre, sin poder reaccionar, decide demorar la noticia. Así que es una obra que transcurre en ese instante en que tarda la conciencia en empezar a asimilar una muerte, ¿no? Y que reflexiona sobre si ese tiempo de pérdida de un ser querido se vuelve más lento o es irreal. Mañana también a las 17, y si no también la pueden ver el domingo 21 y 28, y el jueves 18 y el 25 a las 20. En la sala Mercedes Sosa, ambas obras con entrada libre y gratuita.
0: Muy bien, y lo último de Horacio Marmurek.
1: Bien, esta semana estrenó por un lado Spielberg y su última película, El Día de la Revelación, una película súper interesante donde Spielberg demuestra que está más vigente que nunca, que la podemos emparentar con Encuentro Cercano al Tercer Tipo, un muchacho que trabaja para una empresa de seguridad asociada con el gobierno de los Estados Unidos y un montón de cosas, se roba un montón de información sensible, una meteoróloga empieza a hablar en idiomas, las historias de ambos se van a conectar en un lugar, y lo que plantea Spielberg en una película donde cuenta que el mundo está por irse a la Tercera Guerra Mundial es que quizás lo que nos falta es un poco de empatía. Hay que ser valiente para hacer ese tipo de película. Mirá, con una actuación increíble de Emily Blunt, con un Joseph Connor muy interesante y un villano interpretado por Colin Firth más que interesante. Spielberg sigue siendo un tipo inocente, sigue creyendo en la humanidad, pero lo plantea en una película súper interesante. Voy a volver a dar, como doy en cada lugar, mi recomendación es: yo no encontré el hueco para ir a hacer pis. Eso hace que la película sea para mí imposible. Y lo otro, prepárense, lo hablamos igual el sábado que viene, el jueves que viene, después de esta de Spielberg, llega Toy Story 5. La historia esta vez cae sobre Jessie, ¿se acuerdan? La muñeca vaquera, está a cargo de los muñecos, está a cargo de la nena, uh-huh. Y la nena a los 8 años va a recibir una tableta.
4: Mira.
3: La vida misma.
1: Pero no todo es tan así como nosotros lo imaginamos. La tableta también tendrá sus cosas. Realmente emotiva, divertida. La fui a ver con mi hija. Lo único que decía era, sos vos. ¿Ves? ¿Quién no suelta la tableta cuando va al baño? ¿Quién se duerme con la tableta?
0: Qué problema, porque estoy juntando películas que no puedo ir a ver al cine, porque está muy difícil por mi, por mi situación, nuestra situación familiar. Y la del partido de Argentina.
1: Sí, 86.
0: La de Spielberg y ahora Toy Story.
1: Sí.
0: Bueno, me parece que a Toy Story agarro los dos.
3: ¿Qué te decía? ¿Qué te decía? Te queda pensando. Está
1: diciendo, sí, claro.
0: Ella sabe. Muy bien, nos vamos rápidamente porque ya llega Tete Custarot, ya continúa la programación de Radio 10.
4: Tenemos ganadores. Mientras están los últimos segundos del partido, lo veo a Julián Yannamea mirando de reojo, Un par de entradas para ver la obra Ensayo Futuro en el Método Kairos se lo lleva Ernesto Vicente, DNI 011. ¿Quién se lleva el par de entradas para ver la obra Noctámbula en timbre 4, Boedo 640? Silvia Baibeder, DNI 235. Y el libro El funcionamiento mundial de las monedas se lo lleva Raúl Gianone, 283.
0: Muy bien, ¿y quiénes hemos ido, Florcita?
4: En la edición, Diego Durán. En el servicio informativo, Gabriel Sanfilippo. En la producción, Cristina Chiesa y Walter Comiso. En la operación técnica, Juan Chino Rivera. En la mesa hemos estado, como siempre, Paula Larruz, Horacio Marmurek, Julián Yannamea y Florencia Ibáñez. Y en la conducción, nuestro queridísimo, nuestro genial amigo, padre y todo, músico, gran periodista, Marcos Citadini.
0: Muy bien, y ustedes del otro lado, lo más importante que tenemos, obviamente, gracias por haber estado, gracias por estar cada sábado y que tengan un muy lindo fin de semana. Chau, chau.
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7: Es la hora 21 en todo el país y en Buenos Aires. La temperatura 8 grados 8 décimas, pero la térmica 6 grados. Diego Santilli busca destrabar la reforma electoral con los gobernadores, pero persisten las dudas con el Senado. El ministro de Interior se puso al frente de una nueva ronda de negociaciones con los jefes provinciales aliados. Mientras